0: la ciudad autónoma y también la delegación de gobierno.
1: El gobierno andaluz revisará 461 normas y casi 1.000 procedimientos de la Junta para eliminar burocracia y poder reducir plazos y trámites. Es la sexta reforma impulsada por los ejecutivos de Juanma Moreno para simplificar la administración autonómica. El vicepresidente segundo, Manuel Gavira, defiende la reforma para que, entre otras cosas, se facilite la vida de los trabajadores autónomos.
2: La cantidad de horas que pierde un autónomo en nuestra tierra relacionándose con la administración, y eran 28 jornadas al mes. Y el impacto económico hablaba de 2.000 millones de euros al año. Por tanto, yo creo que es un tema donde hay que prestar atención. Se ha hecho, se ha avanzado, pero aquí hablamos de revisar trámites y revisar normas.
1: A esta hora tenemos 25 grados en Almería, 24 en Sevilla, 23 en Málaga y Cádiz, 22 en Huelva, 21 en Córdoba y Jaén y 19 en Granada. Andalucía, son las 2 y 3 minutos de la madrugada.
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0: Saludos y sean ustedes bienvenidos a una nueva edición de Portal Flamenco en la Radio Pública de Andalucía. Estamos viviendo los últimos días de la Bienal de Flamenco de Sevilla, que recibe este miércoles a Maite Martín. La cantaora va a presentar en el Teatro Lope de Vega Arqueología de lo Puro, que es un espectáculo construido a partir del repertorio de Puro, uno de los dos volúmenes de su último disco doble, In Illo Tempore, una obra nominada, según hemos sabido, hace pocos días para los Grammy Latinos. La cita ha colgado el cartel de No hay billetes, supone el regreso de la cantaora a Sevilla con un repertorio que mira hacia el flamenco antiguo y sus formas esenciales. En el Teatro Alameda, por su parte, los flamencos no van a la barbería con El Capullo de Jerez y José de los Camarones, dos figuras del cante jerezano, dos supervivientes de la Edad de Oro que traen una declaración de libertad a partir de La Melena. Además, hoy vamos a escuchar algo del estreno ayer de Babel, de David Coria, y vamos a retomar un rosario de cantes y toques que nos ha dejado la Bienal en las voces y las manos de figuras como La Tremendita, Rancapino Chico, Antonio Reyes, Ezequiel Benítez, Dani de Morón o Joselito Acedo. Una pena, señoras y señores, pero esto se está acabando y empieza ya a ser historia del flamenco. Arrancamos.
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Primero lo inminente, Maite Martín regresa a Sevilla con un repertorio que mira hacia el flamenco antiguo, desde el conocimiento profundo de la tradición y la libertad de un artista que ha alcanzado la madurez plena. El espectáculo, para el que no quedan entradas, se llama Arqueología de lo Puro. La cantaora se presenta en el Lope de Vega con un repertorio que parte de su doble álbum In Illo Tempore, que hace pocos días hemos conocido, ha sido nominado a la próxima edición de los Grammy Latinos, los Latin Grammy 2026. In Illo Tempore supone el regreso de Maite Martín al flamenco discográfico después de 25 años, un cuarto de siglo. En este tiempo, la artista ha desarrollado una trayectoria marcada por la búsqueda y por una relación personal con el flamenco, compaginando su faceta de cantaora con la de compositora, guitarrista y creadora escénica.

0: En el Teatro Alameda, para cerrar la noche de hoy, los flamencos no van a la barbería, que es una declaración de libertad, la melena como símbolo de libertad y de un cante sin recortes. Aquí se canta a pelo, con carácter, con verdad. En escena estarán Capullo de Jerez y José de los Camarones, que se encuentran y dialogan cruzando tensión, complicidad y flamenco puro. José de los Camarones nos lo cuenta.
1: Lo que hemos preparado es a su forma, yo a la mía, ¿me entiende? Pero dentro de un contexto de equilibrio, de emoción, de espiritualidad, ¿no? Y lo que en sí es Jerez, ¿eh? Porque claro, aquí se habla de Jerez, ¿no? Y loco de contento, ¿no? De estar aquí con Miguel, ¿no? El Capullo, ¿no? Y de verdad que va a ser un espectáculo que va a dar mucho que hablar, pero mucho que hablar.
0: Dos figuras únicas del cante jerezano, supervivientes de una edad de oro en la que la noche y la fatiga forjaron el cante de verdad. Tras el encuentro, cada artista va a mostrar las esencias de su arte en solitario. Que yo no puedo vivir.

Y en Portal Flamenco nos referimos ya al estreno en España de Babel, Torre Viva, de David Coria, obra ya estrenada el pasado mes de junio en Francia. Fue anoche ante un Teatro Lope de Vega completamente lleno. David Coria trae al presente el mito bíblico de la Torre de Babel, en un momento histórico en el que en todo el mundo se vuelve a no escuchar, en todo el mundo se vuelve a no entender al prójimo. Para este trabajo, el coreógrafo sevillano se ha apoyado en la dramaturgia de Alberto Conejero y el asesoramiento de Luz Arcas, recuerden, Premio Nacional de Danza. Babel, Torre Viva, lleva 7 bailarines, el cante de David Lagos y la música de Juan Jiménez y Juanfe Pérez. Cante y baile en Portal Flamenco con David Coria.

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2: Sí, sonaba Babel, Torre Viva, de David Coria. Y recordamos también que la bailadora y coreógrafa granadina Sara Jiménez debutó anoche en solitario en la Bienal de Flamenco de Sevilla con el espectáculo La Compañía. Fue anoche en el Teatro Central con una trupa ambulante donde todos cantan, tocan y bailan. Seis personajes, codirección de Juan Cruz y música original de Teresa Hernández y Raúl Cantizano. Aquí en Portal Flamenco vamos a seguir en el trabajo de hacer memoria de lo disfrutado hasta ahora. Vamos a rescatar instantes brillantes de esta final. Empezamos con Rosario, la tremendita, espectáculo Menos es Más, el pasado 11 de septiembre en el Teatro Central. Vamos a escuchar a la tremendita con la guitarra de Dani de Morón y el acompañamiento de Manuel Reina en la batería, Juanfe Pérez en el bajo y David Sancho en los teclados. Rosario, la tremendita, Garrotín.

Y tras la tremendita abrimos paso, ponemos oído al cante de raza, al cante de raíz de Rancapino Chico. Espectáculo, pizarra, triunfó por todo lo alto en el Real Alcázar el pasado 15 de septiembre, con la guitarra de Antonio Higuero y Rafael Rodríguez, Edu Gómez, Naín Real, Diego Montoya, Juan Antonio El Sopa y Luis Peña en el compás. Rancapino Chico por Bulerías.

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3: Esto es Portal Flamenco, otro de los grandes triunfadores de esta Bienal, es también de Chiclana, se llama Antonio Reyes. El pasado día 18 de septiembre en el Teatro Lope de Vega formó el Taco. Hizo el espectáculo 6 cuerdas 6 con 6 guitarristas. En este caso le vamos a escuchar en una soleá apolá con Johnny Jiménez en el toque, Tate Núñez, Manuel Vinaza y Ramón Reyes en el compás. La percusión es de David El Gasolina, Antonio Reyes, soleá apolá en el Teatro Lope de Vega de Sevilla.

rescatando en Portal Flamenco instantes de lujo, momentos brillantes de esta Bienal de Flamenco de Sevilla que estamos viviendo y a la que todavía le quedan unos pocos días. Vamos a buscar en nuestro archivo lo ocurrido en el Teatro Alameda el día de patio, el espectáculo del guitarrista trianero Joselito Acedo. Le vamos a escuchar por Rondeña, con la percusión de Paco Vega, el bajo de Néstor Urquía, el cante de Carmen Amaya, Samara Amaya e Ismael de la Rosa. Tuvo artistas invitados, Junior, Pastora Galván y José Lérida, la colaboración especial también de Manolo Marín y de Rafael Riqueni. Rondeña en la guitarra de Joselito Acedo.

Otra voz que ha salido por la puerta grande de esta Bienal es la del jerezano Ezequiel Benítez, que actuó el pasado 24 de septiembre en el Teatro Alameda con el espectáculo que lleva el nombre de su disco Lo que nadie ve. Ezequiel Benítez hizo estos tientos con la guitarra de Paco León y el acompañamiento de Naín Real, Edu Gómez, Diego Montoya, Tate Núñez y Manuel Soler.

0: So.
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3: Y terminamos ya nuestro programa de hoy rescatando el toque muy reciente en esta Bienal de Dani de Morón, al que vamos a escuchar por Bulerías en su espectáculo Cuadro, celebrado hace muy poco, el 27 de septiembre en el Espacio Turina. Un espectáculo en el que llevaba al baile a Claudia Ladebla y estuvo acompañado en el cante por Sergio el Colorado, Amparo Lagares e Ismael el Bola. Los Mellis en el compás, Dani de Morón, por Bulerías, que ustedes lo pasen bien.

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2: Hoy 1 de octubre comienza la campaña de vacunación de la gripe, el COVID y el virus respiratorio sincicial en Andalucía. Los colectivos más vulnerables serán los primeros en recibir la profilaxis. La Junta vacunará de la gripe a más de 180.000 menores de 5 años, de los que más de 90.000 serán vacunados en los colegios. En el caso de las personas mayores, este año se adelanta de los 80 a los 75 años. La población diana de esta campaña incluye a la población infantil de entre 6 y 59 meses, personas de más de 60 años, personas de 5 a 59 años con patologías crónicas y situaciones de riesgo, embarazadas y primeros 6 meses de pauperio, además de diversos colectivos profesionales. Y el Gobierno se muestra optimista en relación a la aprobación mañana viernes en el Congreso de los Diputados de los 2 decretos de la vivienda, pese a que Junts y Podemos aún no han anunciado el sentido de su voto. Pedro Sánchez se muestra razonablemente optimista, especialmente con el primero de los decretos. No lo tiene tan claro sobre el segundo, que es el que contempla la prórroga indefinida de los contratos. Eso sí, ha respondido de esta forma al anuncio del Partido Popular de que votará en contra.
3: Soy razonablemente optimista sobre la convalidación. He escuchado al PP decir que soy traidor también en esto. No sé muy bien yo qué significa ser traidor. ¿A quién? ¿A los fondos buitre que especulan con la vivienda? Pues sí, me gusta ser traidor a ese tipo de intereses. ¿Qué quiere que le diga?
2: Y hoy entra en vigor el nuevo reglamento de la Dirección General de Tráfico. Afecta a conductores, motociclistas, ciclistas y a usuarios de patinetes. Los motociclistas podrán circular por el arcén en situaciones de atascos, pero sin sobrepasar los 30 kilómetros a la hora. Deberán llevar guantes en carreteras interurbanas y calzado cerrado. Los conductores de vehículos tendrán que reducir a 20 kilómetros hora por debajo del límite de velocidad establecido cuando adelanten a ciclistas en vías interurbanas, y los taxistas deberán llevar puesto el cinturón de seguridad. Bicicletas y patinetes no podrán circular por las aceras y se les exige el uso obligatorio de casco y chaleco reflectante durante la noche. Y la Málaga Comic Con reúne desde hoy y hasta el domingo en torno a 100.000 personas en la capital, aficionados al cómic, al cine, las series, los videojuegos y el manga. Es el gran evento del otoño en la ciudad, donde se espera que tenga un impacto económico superior a los 45 millones de euros. Uno de los primeros objetivos en esta edición es que no se repitan las enormes colas del año pasado, tal como ha explicado el alcalde de la ciudad, Francisco de la Torre.
4: La experiencia del año pasado ayuda a definir conjuntamente cómo organizar las cosas para que todo el mundo pueda estar a gusto, para que haya las mínimas colas posible, para que el tiempo que se dedique a este tema sea útil para la gente, se disfrute de la cultura popular.
2: Y hoy se pueden registrar tormentas y lluvias localmente fuertes en las sierras de la zona oriental de Andalucía. Habrá aviso amarillo a partir de las 2 de la tarde en las provincias de Almería, Granada y Jaén. Y a esta hora tenemos 24 grados en Almería, 23 en Sevilla y Cádiz, 22 en Huelva y Málaga, 21 en Jaén, 20 en Córdoba y 19 en Granada. Andalucía, son las 3 y 3 minutos de la madrugada.
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0: Señoras y señores, muy buenas tardes tengan todos ustedes. Bienvenidos al programa del Yuyu en este día después, el día después del partido de la selección española ante Croacia, que solventamos con nota. Nada más y nada menos que 4-1 le endosamos al combinado balcánico en un nuevo partido de la selección. Charo Pérez, ¿qué tal? Buenas tardes.
1: Muy buenas tardes. Una jornada, yo pensaba que íbamos a hablar de antes, de la previa del Yuyu, que fue la que hicimos allí. Y déjame, bueno, saluda a la mesa porque tenemos que dar unos agradecimientos.
0: Buenas tardes, don David Hidalgo.
2: Muy buenas.
0: La verdad es que echamos ayer un rato magnífico en el centro comercial Nervión Plaza, al que le agradecemos la invitación para estar allí, que echamos una tarde maravillosa con muchísimos amigos que vinieron a vernos. Uh-huh. Y echamos una tarde maravillosa, Charo, con tantísimos invitados.
1: Y agradecimientos, además del lugar que nos acogió, también agradecimientos a todos los que asistieron con su labor y con sus ganas de estar allí con nosotros,
3: además,
1: a esos queridísimos,
3: Charo,
1: seguidores.
3: Es decir, yo que tuve la oportunidad de estar entre el público, ¿no? Y hablando con la gente, había gente que venía a veros.
1: Expresamente, sí, sí.
3: Había público que venía precisamente a veros a vosotros.
1: Bueno, lo que hay que agradecer, Jesús, sobre todo es eso, Yuyu, permíteme que, además, sí, lo prometimos ayer. Hay que agradecer a Montepío de Conductores, uh-huh, por habernos facilitado el mobiliario, tanto de las mesas y de las sillas, para el programa de ayer en este centro comercial, porque gracias a ello, pues oye, estuvimos sentados la mar de bien, estuvimos con una mesa maravillosa, porque hay mesas y mesas, ¿eh? Hay mesas que se mueven, hay sillas mucho, así que muchas gracias a Montepío de Conductores.
3: Te digo que no todas las mesas son iguales.
2: Y nos pusieron mortadela, nos pusieron jamón del bueno cortado delante de nosotros.
1: Produjimos nosotros, este programa
3: qué
1: produjo.
3: Maravilla, David.
1: Esas cosas.
3: Con un cortado para vosotros.
2: El amigo Poppy. Sí. Por cierto, que yo personalmente tengo que agradecer a Yuyu también, viene mucho oyente a darnos abrazos y tal, pero hubo un par de parejas, un par de señores que vinieron exclusivamente de algún pueblo a buscarme, a darme las gracias por haber vuelto. Yo he vuelto
3: bonito.
2: Porque me sentía mal y ya estoy mejor, ¿no? Pero que todo el mundo me agradecía mucho nuestra presencia en sus vidas.
1: Claro que sí.
2: Nuestro programa a las 3 de la tarde rellena, digamos, muchos ratos libres a las personas que nos escuchan.
1: Hubo gente, Yuyu, que luego te ofrecieron algo, hay un detallito que llevaste, y bueno, esa persona decía que nos debía a nosotros, o no sé si al Chano, precisamente al Chano, el señor Malaje, señor Chano, que le conté cómo desapareció ayer, pero le dijeron que por su culpa no había tenido un accidente, menos mal, porque escuchando el Chanálisis todos los miércoles dice que era horroroso, iba en el coche,
2: claro,
1: y a punto de accidente.
2: Se divierte y le pasa.
1: Pero Chano,
2: hoy tengo
1: no haga
2: un
1: tanto
2: peliculón.
1: Ya lo he visto, de los míticos.
2: Espero que os guste.
1: Bueno, entonces,
0: yo
1: que
0: no
1: como...
0: pude ir.
1: Señor Mas, y el Chano, él no estuvo apenas, ¿eh?
2: Yo estuve un ratito, porque sabe que, madre mía, como hay mucha gente, la gente me ve la cara y yo no... ¿Eh? Está usted volviéndose un poco tímido.
1: Tímido, listo.
3: Tiene algo que esconder.
0: Más que tímido, prófugo.
2: Lo que le gusta a usted
3: es
2: una multitud.
3: Es huidizo.
2: Huidizo. Sí, huraño.
3: Sí. Es que además se mimetiza entre la gente de repente. El Chano estaba aquí, ya se ha ido, ¿eh?
1: Ah, por cierto. Hubo también otra... Oye, claro, que mientras estábamos allí con la gente que asistió de público, ¿no? Íbamos dando abanico, el jamón, hubo quien me dijo, pero entonces Yuyu y el Chano son personas diferentes, no me lo puedo creer. Estaba indignada
0: esa persona.
1: Que eran ustedes dos personas diferentes.
0: No daba crédito.
2: ¿Tú crees que
0: no
2: era spoiler?
1: Que eran el Chano y Yuyu, que eran dos personas, creía que eran la misma persona y son distintos.
2: Y al final pues le metimos 4 a Croacia, ¿no?
1: Venga, ahora hablas del partido.
3: El primero.
0: 4-1, para un minuto.
3: A mí me de la tele, ya voy a ver campaña.
2: Y pero Croacia es una gran selección, es verdad que España está en racha, está jugando muy bien, campeones del mundo y...
0: Nos está mal acostumbrando a España. Nos está mal acostumbrando y cualquier partido ya que perdamos va a decir, qué desastre.
2: ¿Tú te quedaste entonces?
0: Sí, al final...
2: Oye, pues fue un partidazo, ¿eh? Lo viste allí, bien sentado allí, muy bien, maravilloso. Oye, pues tengo un chiste que me contaron ayer. Antes que se me olvide lo quiero contar.
1: Lo ha estado regurgitando el chiste.
2: Pero hay que contarlo rápido y bien. ¿Cómo se llama el taxista más famoso de Troya?
0: El taxista más famoso de Troya.
2: Y el más rápido Troya.
1: No sé.
2: Aquí les dejo.
1: Serio, estoy muy cansado hoy.
2: No me diga que no es bueno ese para pensárselo, ¿eh?
0: Que bueno, que es bueno.
3: Lo que pasa es que ese tobillo lo tiene regular, ¿no, David? El tobillo...
0: Acaba con el talón, con un talón. Aquiles.
1: Oye, que esta no... Vamos a pasar un poquito esta no es la única salida de esta semana. Esta semana vamos a tener muchas más. Más sorpresa el próximo viernes.
0: Muchas más, tenemos una más.
1: Bueno, ¿te parece poco? Dos en una semana.
0: Que he dicho, tenemos muchas más.
1: Muchas más, dos en una semana.
0: Puede ser que a lo largo de la temporada...
1: Pero no es la misma semana. Vamos a pedir nuestro... si alguien divierte.
2: ¿Usted
1: se
2: acuerda del programa ese que era el autobús, que iba todo el mundo en un autobús y cada día?
1: Era de talento, era canta, eran artistas.
2: Era,
1: ¿no?
2: No, era un, no, era un reality.
3: Era como un gran hermano.
2: Como gran hermano, eso deberíamos hacer nosotros, cada día en una ciudad, en un autobús.
3: Es verdad, pero que nos graben.
1: Yo con el Chano no me voy.
2: Hoy en Jaén, mañana en Armilla, pasado en.
3: Sí, sí, sí. Y que conduzca Juan el Malaje.
0: Hombre, lo que queráis.
1: Pero en su coche no vamos, Juan. Yo en su coche me da yuyu.
0: Caben tres.
3: Cabemos, cabemos.
1: No, a mí no
0: bueno,
1: me da.
0: Bueno, cuatro se van a acostarte.
1: A mí me da cosa, señor Malaje. ¿Yo qué quiere que le diga? Yo en su coche
2: no. Bueno, pero va a decir dónde vamos el viernes o no.
1: Sí, no, lo podemos decir. Lo podemos decir. Nos vamos a Armilla, Granada.
2: Qué maravilla.
1: Nos vamos allí y haremos un gran programa con mucho contenido.
0: Oh. A Fermasa, me dice.
1: A Fermasa, sí, con creadores de contenido. Bueno, es la segunda edición de un festival, digo yo. De un encuentro entre grandes creadores de contenido. Y vamos a estar allí como uno más.
3: Qué maravilla.
2: Mira, yo he traído un regalito. Bueno, un regalito para que veáis. Estos son carnet de mi colección antiguo.
3: ¿Qué es? Pero estos son datos personales.
2: Es que como voy a ir a ver la bola negra, esto es un salvoconducto de la guerra. Léelo.
1: ¿Qué lo va a llevar al cine?
3: Sí, gobierno civil.
2: El salvoconducto era un carnet que tenía.
1: Sí, eso sí, pero que digo que qué vas a hacer con eso.
2: No, que el cine de la bola negra es de la guerra también.
1: Sí, pero ¿qué vas a hacer con eso?
3: Mira, por la camiseta del Capitán América de Spiderman, pues David va.
0: Y esto es una licencia de.
2: Es un carnet de periodista de.
0: De radio, bueno, de radiodifusión.
2: Sí, de Radio Bilbao. De radio, con de eso radio. Entraba el señor en el estadio en el año 40 y ¿qué año pone? Dentro
0: pone
2: de
0: ser
2: de la cadena ser.
3: Pero mira lo que
0: Sociedad
3: pone
0: Española de Radiodifusión. Radio Bilbao de la Sociedad Española de Radiodifusión transmite para usted y hay un carnet de abonado con fecha de octubre del 1951.
2: Pero léelo de ahí abajo.
3: Lo de ahí abajo, mira.
0: Escuche con especial preferencia nuestros programas.
3: Qué bonito, ¿verdad?
1: Qué
3: bonito.
1: Bueno.
2: Mira, y quería comentar un minuto. Este es un señor, viene aquí con su foto, un carnet en cartón y viene su nombre. Y dice, natural de Huercalovera, profesión vendedor ambulante, y esto era un salvoconducto porque él iba a Cataluña. Y dice, con este carné podrá trasladarse con frecuencia a toda la región catalana. Os recuerdo que no había libertad de movimiento en alguna época después de la guerra, y entonces la Guardia Civil se ponía en los caminos. Y si tú quieres pasar de un lado a otro, tienes que enseñar un salvoconducto, que es ese que está sellado por la Guardia Civil. Y además ponía las características físicas por escrito: ojos trigueños, pelo canoso, nariz afilada, para que nadie pusiera una foto que no era la suya, ¿no? Entonces, como tengo tanto, digo, voy a traer uno para que lo veáis.
3: Chulo.
2: Y ese, por ejemplo, es súper chulo, léelo. Este es de esta chica.
3: Esta chica, a ver.
2: Esto era una red que había
3: turismo
2: para que la gente.
3: Intercambio juvenil y social.
2: Pero la gente se intercambiaba casa en los años 50 y 60, que ahora lo vemos muy moderno, que la gente se intercambia casa.
0: Sí, sí.
2: En los años 50, esta chica iba con su carnet y se podía quedar en cualquier casa de Alemania, Bélgica, Italia o Austria de la red. Que pertenecía a este grupo que se llamaba Turismo, Intercambio Juvenil y Social.
3: Y
2: viene su foto sellado y firmado, ¿no?
3: Es cosa. Oye, pero esta mujer sale aquí con un abrigo de bisón, ¿sabes? Que no le pega intercambio a la casa, David.
2: Bueno, ¿gusta los carnes que he traído? No, Charles,
1: no lo has visto. Sí, no lo he visto, no lo he visto. Ay, espera.
2: Mira, eso es un salvoconducto.
3: Muy interesante.
2: Pero vamos, los salvoconductos, ¿y ese cuál era que yo lo vi?
3: Chano, a lo mejor usted le vendría bien algún salvoconducto.
2: Un salvoconducto, del año 41, bueno, ese que tiene en la mano.
0: Del 64.
2: Ese que tienes tú, Charo, es un salvoconducto del año 47.
3: Cuando sufrimos la pandemia, necesitábamos.
1: Me lo has quitado de la boca,
3: ¿no?
1: Exacto. Exacto, no poníamos nuestra foto, pero si había firmado en esta.
3: La normativa de protección de datos, porque eso que cuenta David, que describa a la persona, la nariz aguileña, no sé qué, esa es de hoy.
1: Y la letra, me encanta la letra. Yo no tengo esta letra ni de broma.
2: Fíjate que la foto va con una grapa, la grapa se ha oxidado porque tiene ya 90 años y no se ve bien la cara del señor, pero ahí está los nombres.
1: Era guapetón este señor, era atractivo este señor.
0: Bueno, pues hoy tenemos un tema muy interesante del día, pero antes me vais a permitir que yo agradezca personalmente a los compañeros del periódico La Voz de Cádiz, del grupo ABC, porque hoy se entregan unos premios en Cádiz a las 8 de la tarde en el Parador Atlántico, el antiguo Hotel Atlántico, el Parador de Cádiz, y son los premios La Voz. Y este año los galardonados son la Fiscalía Antidroga de Cádiz, los pueblos de Grazalema, Ronda y Zahara de la Sierra, Petaca Chico, que es una empresa que promociona y distribuye el atún rojo de Almadraba desde Cádiz para todo el mundo, y han tenido a bien pues también galardonar a un servidor. Entonces,
1: no,
0: pues,
1: enhorabuena.
0: En estos premios de la entrega y el talento, pues agradecido a los compañeros de La Voz de Cádiz por esta distinción, que recogeremos si Dios quiere esta tarde.
2: Ah, ¿vas ahí personalmente?
0: Sí, hombre, claro. Claro.
2: ¿Pero tú lo sabías ya hace tiempo?
0: Lo sabía hace tiempo. Vale. Lo que pasa es que como no había visto si lo habían hecho público o no, tampoco me lo comunicaron bien, hace un mes, pero no sabía si lo habían publicado o no, y cuando he ido a buscarlo sí que lo
2: ¿cómo
0: habían.
2: Te sientes cuando te dan un premio, Yuyu?
0: Hombre, pues muy contento, porque siempre es buena señal de que la gente se fije en tu trabajo, en tu forma de ser y tal,
3: valora tu trabajo
0: y lo
3: valore
0: por lo cual eso siempre es una alegría.
2: Y más tu ciudad natal, que no es la voz de Galicia.
3: Y la del Chano, perdón, la del Chano.
0: también, Chano, también la mía.
3: A lo mejor Chano me molesta un poquito.
4: No, cualquier año que era un decisión por mí, pero buen empresario.
1: No sé yo, eso
2: digo yo. Chano muy envidioso, ¿eh?
4: Chano muy envidioso. Aquí han premiado la empresa esta petaca, chico, de los atunes.
1: Claro, puede ser, es verdad.
4: Puede ser el último paseíto.
3: Hombre, el último paseíto.
1: Hombre, claro que sí, claro que sí.
3: ¿Usted tiene más premios en su vitrina?
1: No te desesperes.
4: Sí, uno de la Funesur de hace varios años, como mejor están.
2: Funesur.
1: Madre mía.
3: Y más fresquito, ¿no?
4: Y más fresquito, más fresquito. Así que nada, bueno, pues hoy gracias de nuevo a los compañeros de La Voz de Cádiz por esta distinción y también compartirlo con los con el resto de premiados. Digo, Fiscalía Antidroga de Cádiz, Pueblo de Grazalema, Ronda y Zahara de la Sierra, Petaca Chico y el Yuyu.
1: El tuyo, perdona, perdóname, que no estaba... Es por tu trayectoria en el carnaval, tu trayectoria profesional en la radio, en la prensa.
4: Ellos hablan de premios que premian la entrega y el talento.
1: Ah, vale, vale.
2: En las dos cosas. En las dos cosas,
1: sí, sí.
2: Oye, Juan, ya que...
4: Premian constancia, esfuerzo, entrega...
1: Vale, vale.
4: Profesionalidad.
1: Perdón que me he reído, pero no debería
4: reírme. Esto es lo que dice, ¿no?
1: Perdón.
4: Son unos premios que otorga La Voz de Cádiz junto a BCE y CaixaBank.
1: Entonces, a tu trayectoria en definitiva, ya sea carnavalesca o ya sea... en la radio.
2: Una pregunta que le quería hacer a Juan el Malajero. El otro día, ayer estaba viendo una serie que se llama Monstruo.
4: Sí.
2: Que era la vida de Litchi Border y cuenta la historia de un señor que trabajaba haciendo ataúdes.
4: Entonces, sí, cuando, lo conozco.
2: ¿Lo conoce,
3: sí,
2: ¿no?
3: Sí.
2: El señor Border.
4: Border, sí.
2: Y entonces, pues si lo conoce, a ver si recuerda esto que hacía. Resulta que le traía gente de 2 metros y la señora dice, bueno, pero ese ataúd que usted me está vendiendo es de 1,80 metros. Dice el señor Border, no se preocupe que nosotros somos unos profesionales y nos apañamos. Entonces se veía cuando en el interior de la funeraria, el tío que hacía con un hacha cortarle las piernas al muerto y entonces entraba en el ataúd. Digo, a ver si Juan el Malaje estas prácticas la ha visto.
1: Hombre,
2: no
1: lo va a contar el secreto profesional también, ¿no?
4: Pero son gente que deshonra la profesión.
2: No, España, eso era otro país.
4: Majarones. Majarones que hay en Estados Unidos.
3: Juan es diligente.
4: Yo soy un profesional de esto, hombre.
3: Como la copa de un pino, nunca mejor dicho.
2: El tío de la película tenía 7 u 8 hachas y cada día usaba una distinta para cortar los cadáveres y entrar en las cajas.
4: Qué deshonra.
3: ¿Y te está gustando la serie o no?
2: Sí, sí, me ha gustado mucho.
3: Oye, pues me ha gustado la de Pérez Reverte, la que adapta el problema final.
2: El plan final, ¿no?
3: Sí.
2: No, el problema final.
3: El problema final.
2: Sí, con José Coronado, María Valverde.
3: Está muy bien adaptado. Otra cosa es que no te gusta el libro.
2: Sí, bueno, a mí ya Pérez Reverte me cansa, la verdad. Te lo digo seriamente.
4: ¿Cómo te cojo, verás? Oye, vamos a avanzar el tema del día. Hoy sabéis que termina septiembre por todo lo alto porque hoy es un día. Hoy es el Día Internacional del Derecho a la Blasfemia.
3: ¿Derecho a la
1: blasfemia?
3: ¡Blasfemaré!
4: Del derecho, no de la blasfemia, sino que. Derecho a la blasfemia. Una efeméride que tiene como principal objetivo incentivar a los individuos a expresar de una forma abierta su postura hacia las distintas religiones que existen alrededor del mundo e incluso despreciarlas. Fíjate tú cómo está
1: el partido. Es decir, que el día es para el insulto. Hoy es el día del insulto.
4: Hoy él es un día de la...
1: Claro, del derecho a insultar, ¿no?
4: Claro, de la blasfemia, ¿no?
1: ¡Blasfemar!
4: Nosotros no queremos hablar de religiones, pero sí que, ¿sabes? Siempre se ha dicho por extensión que no es Jesús, que la blasfemia es un exabrupto, soltar barbaridades por esa boca.
3: Con lo bonito que es tener la libertad de opinión, claro, pero la blasfemia no tiene una connotación ya más negativa.
2: Oye, entonces,
3: ¿no?
2: Si alguien se llama Femo de apellido y le pone Blas al niño, es un blasfemo. Femo, ¿no?
4: Correcto.
2: Pues no había caído yo en
1: eso. Serio te estás.
4: Hoy
1: os
4: estamos preguntando, no por la blasfemia literal de las religiones, sino queremos preguntaros si te conviertes en poeta a menudo cuando surge una discusión. Si se te desata ese demonio y te sale Garcilaso, te sale Lorca, te sale Alberti, te sale Machado, a la más mínima, en una discusión de tráfico, en una discusión en el fútbol.
1: Madre
4: si te sientes poeta muy a menudo en este Día Internacional de la Blasfemia, queremos que nos contéis cómo lleváis eso de los insultos, si sois muy insultones, si sois más comedidos, si os gusta, hay mucha gente que es comedida. Yo, por ejemplo, reconozco que soy muy comedido a la hora de hablar y tal, pero yo en la intimidad...
1: Tiene mecha corta, ¿no?
4: Tengo mecha corta.
2: Vale, vale. Melena un poco.
1: Hombre, aquí en la radio no puede ser, pero yo también tengo mecha corta.
3: Bueno, en España no existe el derecho a blasfemar. Hombre. Existe la libertad de opinión.
1: Es que el insulto...
2: Pero quién no...
3: El insulto puede ser ya un delito. Exactamente. Como
1: una ofensa, injurias.
3: Sí. Del límite.
2: Pero te digo una cosa, la gente que está todo el día en el trabajo y está aguantándose, cuando tiene ya la mecha corta y dice, ahora mismo me voy a desahogar yo, como dice yo, la distancia
1: eso,
2: es corta,
1: me lo
2: o ahí soltamos todo lo que no hemos soltado el resto del día ante otra gente que no podemos, ¿no?
3: Albricias gravías, ¿no?
4: Eso había un chiste sobre los insultos que eran un juicio en el que le decía el juez, decía a su compañero, dice, y no es menos cierto que usted trabajando en la fábrica insultó a su compañero y le dijo, hijo de no sé cuánto, me cago en todo. Se acordó de toda la familia, le dijo muchísimas cosas desagradables. Dice, no, no, juez, señor juez, yo solamente, dice, ten cuidado, José Luis, que me estás virtiendo el hacer el viento por la espalda y es una sensación un tanto desagradable. Claro, hay manera de decir las cosas, ¿eh?
1: Hay maneras y maneras. Ay, Dios mío.
4: Bueno, pues hoy, Día Internacional del Derecho a la Blasfemia, queremos que nos contéis cómo vais, cómo lleváis eso del insulto. Si sois personas de insultar fácilmente en una discusión de tráfico, en una discusión, en vuestro día a día con vuestro compañero.
1: Claro.
4: Te conviertes en poeta, que se te desata ese demonio que llevas dentro. Respuestas a arroba programa del Yuyu, si lo hacéis vía Twitter, o un audio al 670-940-200, 670-940-200, y a partir de las 4 y poco os escuchamos. Ahora vámonos con las Friki Noticias.
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4: La primera para doña Charo.
1: Venga, vámonos, atención, alguien se acerca. ¿Quién es ese que está escalando la montaña a toda prisa? Ah, es que he pedido una pizza,
6: Fiesta de la pizza.
1: Ay, las pizzas. Bueno, ¿qué iba a decir? Yo no sé si nos escuchan, pero nosotros hemos nombrado, tú alguna que otra ocasión, Yuyu, has hecho un speech sobre esto que te voy a contar, que parece que es como una campaña promocional. Pero bueno, hasta haga el tiempo que haga, los repartidores de comida se han convertido en los mensajeros del siglo XXI, trabajando cuando nadie más quiere salir de casa, que incluso en pandemia, creo, recordar, o en momentos así difíciles, hubo voces críticas con pedir comida y arriesgar la salud, ¿no? De los que eran mensajeros. Bueno, pues quizá por todo esto ha surgido un vídeo viral en TikTok en el que se puede ver a un pretendido repartidor de comida con la mochila isotérmica atrás, haciendo la ruta del ascenso a la Netto.
4: ¡Qué barbaridad!
1: El supuesto repartidor, porque no se puede descartar que sea un bromista o una campaña publicitaria, aparece haciendo la ruta de aproximación a la montaña, ¿no? Pirenaica, para después comenzar a subir piolete en mano con su mochila, ahí escalando y trepando para llevarle el bocadillo, la pizza o lo que sea a las personas que están en la cumbre. Finalmente se ve al mismo tipo, cuya cara no se muestra en ningún momento, ahí la protección de datos está, pero bien. Llegando, se ve al repartidor llegando a la cima de la Netto, la montaña más alta de los Pirineos y de Aragón, así como la tercera más alta de toda España, alcanzando una altitud de 3.404 metros sobre el nivel del mar.
4: Qué
1: y
4: maravilla.
1: Una vez en lo más alto del pico, pues hay una serie de amigos que parecen rodearle y le abren las cajas, y dentro están las tan deseadas pizzas como premio. Y fue la cuenta de un usuario francés, quien subió el vídeo, el único de la cuenta TikTok, junto con el comentario en lengua gala. No lo dudes si tienes un pedido para comer en las montañas. Y una cosa, venga, voy a aprovechar, ya que estoy hablando de pizzas, que si hay gente que le encanta, a ti te encantan las pizzas, Yuyu,
4: sí,
1: pues que sepas que hay una feria de Italia en Sevilla, gastronomía, gastronomía, exposición de Vespas, las Vespas italianas, esa donde iba Audrey Hepburn, ¿no?, en vacaciones en Roma, teatro y más en el Casino de la Exposición de Sevilla. De verdad, si queréis disfrutar de lo mejor de Italia el fin de semana del 3 y 4 de octubre, el Casino de la Exposición va a acoger una nueva cita de la Feria de Italia en Sevilla, un encuentro único que me ha venido muy... Y ahí no tenéis que llamar a ningún repartidor, ahí vais directo y podéis disfrutar desde las 11 de la mañana a las 11 de la noche, el sábado 3 y el 4 de octubre de 10 de la mañana a 8 de la tarde.
2: Digo yo que si yo llamo al de la pizza de mi pueblo y son dos calles y viene la pizza fría, el que iba a la Netto, ¿cómo llegaría la pizza?
1: Hombre, creo que era broma esto.
4: Puede ser. A ver, don David tiene otra, ¿no?
2: Bueno, esto le va a encantar a Jesús Acevedo.
4: A ver.
2: Yo iba a un cumple disfrazado, todo guapo, y de pronto me veo persiguiendo a un caco.
4: Hola. A ver, todavía no lo entiendo bien, David.
2: Tú que eres de muy de Comic Con y tal, sí, seguro que el disfraz de Batman aparece por allí, ¿no?
4: Hombre, por supuesto.
2: Bueno, pues te habrá de un chico.
4: Además, Batman de muchas formas, ¿eh? Batman de noche, Batman de flamenca, Batman de lo mismo.
2: Pues
4: este
2: iba disfrazado.
1: Sí. Perdona, ¿Batman de flamenca?
4: Sí,
2: también.
1: Con la flor y todo aquí.
4: Claro.
1: Ya nos contará.
4: El multiverso es muy amplio.
1: Perdón,
2: nos contará tus andanzas en Málaga en la Comic Con y queremos dar.
1: Hablaremos mañana.
2: Pero bueno,
1: adelantando ya mañana.
4: Spoiler alert.
2: Os cuento lo que le ha pasado a Sonny Mason, que es un chico de 25
4: Sonny
2: años.
4: Sonny Mason, la hermana de Perry.
2: Sonny, no sé si es Sonia, pero es un chico, ¿eh? Ah, bueno, Sonny. Será Sonio.
3: Claro, como Sonny Crockett. Sonny Crockett, en Miami, ¿no?
1: Claro.
2: Bueno, él iba todo guapo disfrazado de superhéroe para un cumpleaños de un amigo. Sí. Se puso un disfraz de Batman. Pero no se podía imaginar que yendo de Batman por la calle rumbo al cumpleaños, se convirtió en un justiciero porque de pronto ve un atraco. Atracan a una persona, la quitan el bolso, esto no lo he entendido, a cambio de un paquete de cigarrillos por despecho. O sea, no sé si el tío le quitó el bolso y a cambio le tiró el paquete de tabaco.
4: Qué barbaridad.
2: Por despecho.
3: O le pidió el paquete de cigarrillos para devolverle la...
2: Sería eso. Esto ha ocurrido en Norwich, en Inglaterra. Entonces, la víctima...
3: Norwich.
2: Entonces, al quitarle el bolso, empieza a pedir socorro y decide él, vestido de Batman. ¿Qué ha pasado?
1: Espera. A ver. Vamos a un momentito. Tenemos por ahí... Vamos a ver. Aquí ha venido a mí, a ofrecerme a mí la primera.
4: Hombre.
1: A la mujer de la
2: Gracia. Garrido. Javier Garrido. Cumpleaños.
1: ¡Felicidades!
4: Muchas felicidades, caballero.
6: ¡Cumpleaños feliz! ¡Te deseamos!
2: ¡Javier Garrido!
6: ¡Cumpleaños feliz!
7: Yo sabía que venía hoy el Chano también. Digo,
4: muchas gracias.
7: Chano. Yo sé que le gusta.
4: ¿Yo puedo coger entonces uno para mí y otro para el Chano?
1: Al
2: Chano darle una coñeta.
1: Al Chano es un gran cofrade como Javier Garrido y su hermano. Sí. Oye, ¿tu hermano cuándo va a venir?
4: Muchas gracias.
8: Viene mañana.
2: Bueno, hay que decir que Javier es hermano de Antonio Garrido, del actor.
3: Muchas gracias.
1: Oye, el actor y periodista, Antonio Garrido.
4: Muchas gracias.
2: ¿Tiene el ICO dentro o qué tiene esto dentro?
3: No. Qué buena gente eres.
1: De verdad, Javier. Además, es el responsable de lo que sale detrás aquí, ¿eh, Yuyu?
4: Qué maravilla.
1: Javier Garrido. Así que muchísimas gracias y con la boca llena hablamos. Nada, te queremos.
4: Muchas felicidades.
8: Yo quiero que haga un programa estupendo.
3: Gracias.
1: Dilo en el micrófono.
2: Bueno, a ver si puedo hablar, que tengo el bombo en la boca.
4: Venga, habla, yo te curo.
3: Bueno, estaba con Batman, a ver qué iba de Batman. Y se encuentra con un atraco.
2: Y entonces decide asistir a la víctima y de pronto se ve subido a lo alto de un muro de la catedral buscando el bolso, porque el atracador había tirado el bolso.
3: Por ahí.
2: Y el chico quería recogerlo. Hizo un gancho con papel higiénico. No sé cómo se puede hacer un gancho.
3: Es que Batman se engancha del techo con un gancho.
2: Vale, pues
3: a lo mejor quiso imitarlo.
4: Pero con papel higiénico.
2: Pero con papel higiénico no puede uno saltar un muro. El caso que al final el tío vestido de Batman, Sonny Mason, se subió, recuperó el bolso. El bolso estaba intacto. No sé por qué el tío le había robado el bolso.
3: Bien.
2: No le había quitado ni la cartera ni nada.
1: Yo creo que ahí hay mucho performance.
2: Y el mensaje es este. Que
3: ¿cuál es el mensaje?
2: El chico Tito dice: solo espero que más gente se anime a hacer lo mismo si ven a alguien siendo atracado. Hombre,
3: todos hay que ayudar,
2: el deber y la responsabilidad. Hombre, ayudar a una persona que está siendo atacada.
1: Claro,
3: el deber de socorro.
2: Pero no hace falta ir vestido de superhéroe.
3: ¿Tú de qué superhéroe te vestiría, David? ¿Cuál te gusta a ti?
2: Mazinger.
1: Mazinger
2: no es un superhéue, pues entonces de Hulk.
3: De la masa,
4: el secreto está en la masa.
2: ¿Te acuerdas cómo se rompía?
1: ¡Ay, Dios mío!
2: ¿Cómo se le rompía el tío la camisa?
3: Luferriño.
2: Se le ponía luego los ojos verdes y así. Empieza
3: a la serie antigua.
4: Cada vez que se cabreaba.
1: Mira, Jesús, lo que me ha hecho el teléfono. La inteligencia artificial me ha hecho una superheroína. Mira.
3: La Capitana Marvel.
4: Por eso Hulk no era del Cádiz. Pues si no. Era americano.
2: Hubo un Hulk en la selección de Brasil, ¿te acuerdas?
4: ¿Es verdad?
2: Sí.
4: Jugaban en el Oporto.
2: De Brasil era Hulk y era un bestia. Yo creo que le decían Hulk por lo
3: bestia tío, que era, ¿no?
2: Sí, era doble, era muy rotundo. ¿Tú tienes una, Juan? ¿Si quieres leer la tuya?
4: Sí, la verdad es que voy a leer. Este es mi titular. ¿Por qué antes duraban tanto las lavadoras y se estropean tan pronto ahora?
6: Yo soy la muerte.
4: Consejo de... Bueno, esto es una zarcita.
1: ¿Usted está escuchando?
4: Sí, mira.
6: Bueno,
4: pues el Consejo de Consumidores Noruego, conocido oficialmente en Noruego como Forbrukerrådet, es una organización independiente que financia el gobierno de Noruega. No será tan independiente si la financia el gobierno de Noruega, pero...
1: Hombre, eso no es malaje ya, pero bueno.
3: Pero buen apunte, guau.
4: Bueno, pues, ya, claro, hombre, ser independiente es que va por su cuenta. Ahora, si la financia eso de Noruega, pues...
1: ¿Por qué se mete usted en esas cosas, Juan?
4: Me llama la atención la redacción que tienen estas cosas. Una organización independiente, dice.
3: Independiente, y lo financia...
4: Financiada por el gobierno de Noruega, porque no es independiente.
1: Mucha, Juan, así hay mucha.
4: Dice que se financien ellos.
1: Sí, hay
0: Bueno, pues este organismo, el Fabrukerrådet, ha creado una campaña contra la obsolescencia programada, esa tendencia nefasta de muchos fabricantes.
3: Totalmente.
0: De crear productos con una vida útil corta que se estropea en un plazo determinado. Se fabrica la cosa para que dure 3 años.
3: Es verdad. Eso no le pasa a usted con su mercancía, ¿no?
0: Nada, lo mío acaba cuando tiene que acabar.
1: ¿Con su mercancía? ¿A quién está llamando mercancía?
3: Vende ataúdes, ¿no?
1: Ah, claro. Vale.
0: La campaña comienza presentando a una mujer que le interpreta la muerte en el imaginario occidental con túnica larga y guadaña a la mano. Dice, todo muere a mi alrededor. Me llamo muerte, así que mi trabajo consiste en quitar la vida. Creo que se me da bastante bien, pero es una profesión solitaria. Es muy difícil conocer gente nueva. Dice, mientras le quita la vida a varias personas con las que se cruza. Vamos, el anuncio va a ponerlo en Nochebuena. Sin embargo, antes acaba por conocer a alguien. Esta muerte ficticia acaba por conocer a alguien que es un fabricante de productos. Dice, antes los productos duraban para siempre y el problema es que así solo se gana dinero una vez. Por eso necesitamos una forma de acortar la vida de las cosas, ¿no? Es sencillo. Solo tenemos que coger un producto normal, dárselo a ella y ella se encarga una forma de acortarla. Fijaros las empresas que salían a fabricar productos sólidos y duraderos. ¿Dónde están ahora?
3: Anda que no.
1: ¿Eh?
3: Anda que no.
0: En la venta.
1: También usted habla de esas cosas.
0: La forma más fácil de asegurarse que un producto tenga una vida útil corta es utilizar material de baja calidad. Si se rompe, se acaba. Así que te compra otro y ya está.
3: Sí, sí.
2: ¿Y eso lo han descubierto ahora los noruegos? Hace 40 años.
1: Con la empresa dependiente.
0: Sí. A ver, claro.
3: Así es.
2: Tú llamas a un técnico y dices, usted, se me ha roto la pieza de la lavadora y se cómprese otra.
1: Sí,
2: no hay arreglo.
0: Hoy sale más barato ya arreglar muchas cosas. Hay cosas que merece la pena arreglar.
2: ¿Compra una nueva?
3: Yo acabo de comprar un lavavajillas nuevo.
2: Pero no,
3: he tenido que ir arreglándolo.
0: De hecho, hace mucho tiempo, bueno, los mecánicos suelen hacer, pero la mayoría ya se ha convertido en sustituidores. Ya mecánicos, poca gente arregla cosas. Ya cuando tú vas a un taller, esto hay que cambiarlo y te cambian la bomba de aceite o lo que fuera por otra nueva. Antes los mecánicos abrían las bombas, claro, eran otras cosas.
1: Eran otros
0: tiempos, se abrían los motores, se arreglaba alguna pieza, incluso se hacía alguna pieza a mano.
3: Pero era más mecánico.
2: ¿Te das cuenta cómo ha cambiado el paradigma de las marcas? Antiguamente lo que te vendía Sanusi y estas marcas era, señora, su lavadora durará toda la vida. Y ahora te venden otras cosas, el diseño, que tenga un congelador, no sé qué, pero no te venden que va a durar toda la vida porque es que te va a durar 8 o 10 años.
3: Así es.
1: Hoy menos.
0: Bueno, pues estas han sido las friki noticias. Hoy tenemos Chanálisis, pero antes nos vamos con el Tiquismiquis.
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0: Los miércoles Jesús Acevedo pues recibe las consultas que los oyentes nos mandan y que Charo nos formula ahora mismo.
1: Recordar que podéis enviar vuestras consultas a través de nuestra cuenta en X, @ programa del Yuyu, o bien al teléfono exclusivo para... pedirle consulta a Acevedo, a Jesús Acevedo, es el 670-947-154, teléfono exclusivo para consultar a don Jesús Acevedo y también para venir como oyente, como público, los viernes, nada más, oyente y público los viernes. 670-947-154 es el teléfono para las consultas de Acevedo y para venir como oyente. Bueno, pues,
2: ¿sabes
1: Jesús?
2: Que había mucha gente allí en Nebrón Plaza que no lo sabía. Me dice, David, ojalá pudiera ir a verlo. No, digo, escucha, mira, no sabe que los viernes puede venir. Ay, pues no lo sabía. O sea que... Sí,
1: pues sí, 670-947-154.
0: Por Instagram también lo pueden buscar, ¿eh?
1: Por Instagram también.
0: La misma que Twitter, @ programa del Yuyu. En Instagram estamos ahí también.
3: Vale. Ya, qué facilidad.
1: Sí, a ver quién... Bueno, pues en definitiva... Consulta a Jesús que te hacen como esta.
10: Tenía una consulta para el señor Jesús Acevedo. Me operaron de la rodilla, ¿vale? Y la cosa es que a mi mujer en el trabajo le pidieron un justificante por la intervención quirúrgica y por haberme quedado ingresado 2 días en el hospital. En el hospital lo único que me dieron fueron cómo había ido la intervención quirúrgica, el tratamiento que tenía que seguir, la medicación que tenía que tomar y los días de reposo que tenía que estar. Y en el trabajo de mi mujer le solicitaron ese documento para ella poder pedirse los 5 días de asuntos propios por intervención quirúrgica de un familiar. La cosa es que en ese documento vienen todos mis datos médicos, viene la intervención quirúrgica que me han hecho, todo el tratamiento y demás, mi número de la seguridad social, mi DNI y demás. Ese documento lo tenía que subir ella a una página de la Junta de Andalucía, ella es funcionaria de la Junta de Andalucía. Y quería saber hasta qué punto ya puede colgar todos mis datos, porque en el trabajo le han solicitado esos datos. Venga, gracias, un saludo.
3: Magnífica pregunta y muy interesante.
1: La verdad es que sí, porque eso puede pasarnos a cualquiera.
3: Claro.
1: El justificante que hacemos.
3: Pues mira, y además que el oyente tiene toda la razón, ¿no? ¿Por qué tiene que saber, por ejemplo, la empresa donde trabaja la mujer ya sea la Junta de Andalucía, ya sea otra empresa pública, otra empresa privada, porque tiene que saber su número de seguridad social, ¿sabes? Absolutamente excesivo. Por irnos más allá de la posible intervención quirúrgica o no, ¿no?
1: Que tampoco está pues, bonito.
3: No hay necesidad, ¿no? Aquí realmente el problema quizás esté en el hospital, ¿no? La empresa sí tiene obligación y el deber de justificarlo, y en la empresa en la que trabaja la mujer, la entidad que trabaja la mujer, sí tienen que pedirle los papeles y la justificación, ¿no? Ahora bien, el hospital o el centro médico correspondiente tiene que facilitarle tanto a la persona que tiene una intervención no médica como al acompañante, tiene que facilitarle un escrito. Y además, así lo dice expresamente la Agencia Española de Protección de Datos, ¿no? Que cuando un permiso laboral deriva de una hospitalización o una intervención, el justificante debe limitarse a acreditar esta circunstancia sin mucho más detalle. Entonces, por ejemplo, si puede venir el nombre, el apellido del paciente, la empresa sí le puede pedir, por ejemplo, los papeles de que están, de que estén casados, o sea, de justificar,
1: claro, que justifique
3: sea
1: la relación.
3: Claro, la fecha, la hora de ingreso, y si no tienen claro cuántos días van a faltar, por lo menos los días aproximados, ¿no? Pero de ahí a que le tenga que facilitar los datos de la seguridad social, los datos de este oyente, los datos del marido, y sobre todo los datos médicos, ya sea de la rodilla o de otra cosa, es absolutamente excesivo. Entonces, hay que pedirle al hospital el documento para justificar, digamos, a los acompañantes. Por lo cual, eso hay que insistirlo en el hospital. De hecho, los hospitales lo tienen preparado desde hace bastante tiempo, ¿no? Y aquí el SAS también tiene un mecanismo específico. Creo que es a través de Click Salud. Yo nunca lo he tenido que pedir. Pero, por ejemplo, o sea, el acompañante viene dispuesto que en admisión general se puede pedir un justificante de asistencia. Con lo cual, yo insistiría específicamente en el documento de asistencia del acompañante, que es el que se debería de entregar, y no un documento con datos de salud o datos especialmente sensibles, porque lo vemos, volvemos a lo mismo. La persona responsable de recursos humanos de la entidad en donde trabaja, ¿sabes?, la mujer, pues no tiene por qué saber ni de qué se ha operado, ni de la rodilla, ni nada. Así que, bueno, yo os digo, si no lo dan, aparte de la normativa de protección de datos, también está la ley 41/2002, que es la ley correspondiente a la autonomía del paciente. Y también se recogen, ¿vale?, estos temas específicos. Pero si es un hospital, o sea, del SAS, del Servicio Andaluz de Salud, sí tiene procedimientos específicos para pedirlo. Si ya es otro tipo de centro privado o de otro ámbito de otra comunidad autónoma, ya no lo puedo asegurar, pero aún así, pedirlo, y siempre estas cosas, pedirlas por escrito, ¿vale?
4: Bueno, pues son las indicaciones, los consejos de nuestro querido Jesús Acevedo, nuestro tiquismiquis. Hacemos una pausa y enseguida estamos con el Chanálisis.
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1: El Chano se está poniendo épico y lo sabe. Tal vez este sea el motivo por el que ha elegido la cinta de hoy. Una historia de amistad, viajes mochileros, paisajes oscuros y alguna que otra joya que haya que transportar.
4: Oh.
1: El caletero quiere hacer piña y abordar qué pasaría si un grupo de amigos decide emprender una gran aventura. Señoras y señores, cojan el paquete de palomitas o lo que tengan a mano para el Chanálisis de El Señor de los Anillos, oh. La Comunidad del Anillo.
3: Oh. Bueno, que yo me tengo que ir a la Comic Con mañana. ¿Le va a dar tiempo?
4: Qué pelotazo.
3: Esta película es larga.
4: Yo la resumo.
3: Qué maravilla, qué peliculón.
4: Esto ayer tuve yo tiempo, tenía la tarde, porque no quise ver Furum, me puse a ver la película de Señor de los Anillos.
3: Bueno, ¿hasta qué hora se quedó usted levantado?
4: Hasta la una menos cuarto, por lo menos. Buenas tardes a todos. Aquí comenzamos un día más el Chanálisis, que hoy, como había dicho Charo, se ha dedicado a una de las películas más famosas del cine fantástico, nada más y nada menos, que El Señor de los Anillos, concretamente La Comunidad del Anillo, primera parte de la trilogía, dirigida en 2001 por Peter Jackson, que no es hermano de Michael.
1: No tiene nada que ver.
4: Y es protagonizada por Elijah Wood, Ian McKellen, el actor gallego Viggo Mortensen.
1: ¿Gallego? Estoy yo muy lenta, lenta hoy, estoy cansada. ¿No?
4: Otro actor que tiene nombre de pastilla buena para los mosquitos, que se llama Orlando Bloom.
1: ¡Madre mía! ¿Cómo viene la cosa hoy? Bloom
4: se llama una vida.
1: Que sí.
4: Tiene una mezcla entre el tomate... Orlando y la pastilla para los mosquitos. Es una compra mixta.
3: Porque las pastillas tienen con la tomate y atraen a los mosquitos.
4: Cate Blanchett, otra grande. Sí, Christopher Lee, otro grande. Y Ian Holm. El Señor de los Anillos es una película donde salen humanos, elfo, enano, mago, hobbits, orco, criaturas variadas. Más o menos como la carpa del carnaval a las 4 de la mañana un sábado de carnaval.
1: Por favor, Chano.
4: Sí, vamos, te ves la fauna que te encuentras. A esta película, la verdad, le faltó meter la banda sonora que está preciosa, pero yo le hubiera metido una del Lebrijano, que era la de Se te cayó un anillo dentro del pozo, dice que aquel lo encuentres era tu esposa. Acá estaba el Lebrijano, la orquesta andalusí de Tánger, que hubiera pegado.
2: Le pega.
4: La Comunidad del Anillo con el Lebrijano.
1: Madre mía.
4: Hubiera estado precioso el Lebrijano y Frodo Bolsón dándose unas pataditas por.
1: Hombre, bueno, y además le pegaría mucho con esos pedazos pies.
4: Hombre, claro. Bueno, la película, como bien ha dicho Jesús, es larga. La película comienza explicándonos que hace miles de años un señor más desagradable que el escaparate de una ortopedia, un gallo llamado Sauron. Fabricó un anillo como si trabajara en la joyería Cordillo, y fabricó el anillo para dominar toda la Tierra Media. Sauron fabrica el anillo en el Monte del Destino.
1: Anda,
4: que tiene nombre de canción de Marifé de Triana, ¿verdad? El Monte del Destino. Entonces Sauron se pone el anillo y se viene arriba. Sauron coge más poder que Florentino Pérez en una junta del Madrid. Pero viendo que ese poder es muy grande, los hombres y los elfos se unen contra Sauron. Dice, este poder no puede estar concentrado en un individuo. Yeah. Entonces, entonces aparece Isildur, que tiene nombre de librería de Ikea. Con la etiqueta puesta.
1: Es verdad, es verdad.
4: En el pasillo 3, sección 6, Isildur. Me llevo una. Y entonces, este Isildur le pega un tajo en la mano a Sauron, le corta los dedos y se queda con el anillo. Ruina gorda, no sabe lo que ha hecho porque Isildur no sabe que el anillo vuelve más arar que lo lleva.
3: Digo,
4: le da poder, invisibilidad y una gana de no soltarlo. Eso parece una entrada para la final del fallo.
1: Dice, ya, ya, ya, ya, ya.
4: Y claro, Isildur, a consecuencia de la ruina del anillo, acaba muerto.
1: Oh. Por favor.
4: Se reúne con Shankete y el anillo se pierde y siglo después lo encuentra Gollum.
3: ¿Digo?
4: Gollum. Un gacho con menos carne que la nevera de un vegano. Un gacho muy feo que vive en una cueva diciendo mi tesoro. Lo que digo yo cuando me quedan cuatro chicharrones. Y Carmela mete visita, ¿no?
1: Ay, Dios mío, mete visita. Pobrecito usted.
4: Y mucho tiempo después, el anillo termina en manos de Frodo Bolsón, un hobbit. En El Señor de los Anillos, un hobbit no es una afición, no es una cosa para distraerte. Es otra cosa, ¿no? Los hobbits son seres pequeños con los pies llenos de pelo que viven en la comarca.
1: Ay,
4: la comarca es un sitio con más gente que Conía en agosto, pero son más bajitos. Los hobbits son bajitos. Los hobbits,
1: en Conía habrá de todo también.
4: Los hobbits son muy bajitos. Los hobbits pueden pasar por debajo de la cama vestidos de nazareno sin rozar eso bien. Son chicos, le huele la frente a pie. Un hobby, por ejemplo, se sienta en un bordillo y le cuelgan los pies, no llega al suelo. Pues uno de los hobbits es el mencionado Frodo Bolsón, que cumple 111 años. Anda. Un número capicúa, ¿no? 111. Y monta una fiesta gorda para celebrarlo. Hay más gente que en la boda de Lolita, una fiesta con 400 invitados, con comida y fuegos artificiales. Y en la fiesta está Gandalf.
3: Anda.
1: Ay, sí.
4: Gandalf es una mezcla entre la Alemania y la niña del exorcista en camisón blanco, un gallo con unas barbas.
1: ¿Por qué con la niña del exorcista?
4: Un gallo con unas barbas y unas barbas largas que como se parara se le subían las hormigas. A Gandalf. Tenía la boca llena de hormigas. Como comiera manteca colorada. Viste, toda la barba llena de manteca. Y se parara, o sea, hacía...
1: ¡Ay, por favor!
4: Toda la boca llena de hormigas. Y entonces, el hobbit Bilbo Bolsón da un discurso de su cumpleaños, se pone el anillo y desaparece de la mano de todo.
3: ¡Toma ya! Ahí.
4: Desaparece. ¿Dónde está Bolsón? La gente aplaude pensando que eso es magia, pero el mago Gandalf dice, cuidado, esto no es magia, esto tiene más peligro que un bicho en un campeonato de tiro con arco. Y obliga a Bilbo a dejar el anillo. Bilbo se marcha a un sitio que se llama Rivendell, a jubilarse, aunque por edad se podía haber ido con el incenso ha venido, pero bueno. El anillo lo hereda Frodo, sobrino de Bilbo, pero el mago Gandalf no se fía del anillo y se pone a investigar. Dice, a mí este anillo me suena raro.
1: Hombre.
4: Después de leer libros, unos libros más antiguos que las recordatorias de comunión de Marujita Díaz, Gandalf descubre que aquello es el anillo único de Sauron.
1: ¡Ay, el del ojo!
4: Y para comprobarlo, Gandalf tira el anillo al fuego y aparecen unas letras élficas.
1: ¿Qué dice?
4: La letra élfica es como la letra de un médico en la receta.
1: Bueno, ya está. Que no
4: como se lee ante. La letra élfica de la del médico.
1: Es verdad.
4: Y dicen que el anillo sirve para gobernarlo a todo y tenerlos amarrados.
3: Toma ya.
4: Que incluso Pedro Sánchez llama a preguntarle a Gandalf por el anillo, pero Gandalf no se lo coge.

0: camino. Y entonces los cuatro huyen de los Nazgûl a por un camino y bosque hasta llegar a una posada donde deben encontrarse con Gandalf. Pero el mago no aparece, porque está teniendo sus propios problemas. Resulta que Gandalf ha ido a un congreso de mago, donde ha habido 300 desaparecidos. ¿Tú viste la noticia del diario? Ponía, sí, sí. 300 desaparecidos en un congreso de mago. Pues ese es donde estaba Gandalf. Pero Gandalf pudo escaparse a tiempo y logró huir.
1: Menos mal.
2: Menos mal.
0: Porque Gandalf había ido a pedir... Es que está tiene muchos personajes y que está muy atento a la de esto, ¿no? Ajá. Gandalf había ido a pedir ayuda a Saruman, otro mago que vivía en una torre.
1: Sí, uh-huh.
0: Pero Saruman se ha pasado al lado oscuro, se ha pasado al lado de Sauron. Y Saruman encierra a Gandalf en lo alto de la torre, lo más alto. Allí se pedía una pizza, te la subía un Sherpa del Himalaya.
1: De la noticia de antes.
0: Y mientras tanto, en la posada, Frodo se pone el anillo sin querer y desaparece delante de todo el mundo. Y en la posada, el grupo de Frodo conoce al heredero de un reino importante. Su nombre es Trancos.
1: Ya no digo nada.
0: Sí, su nombre es Trancos. ¿Verdad? Pero claro, él con ese nombre.
1: Chano.
0: Ese nombre, él obviaba presentarse así, ¿no? Porque,
1: ¿cómo se llama?
2: Era muy bueno, Trancos.
0: Claro, se llamaba Trancos de apellido, discreto, pero con ese nombre no se podía salir a la calle ni en la Tierra Media. Porque ya la carga era gorda, ¿no? Así que el gachó se presenta diciendo que en realidad es Aragorn.
1: Ah, vale. ¿Aragorn era el Tranco?
2: Claro.
1: Ahora me enteré.
0: Trancos era. Ah, pero dice, yo me llamo Aragorn. Y entonces Frodo le pregunta a Aragorn, dice, tú no te llamarás Juan Carlos, ¿no? Porque con ese nombre no se puede ir a Cádiz ahora mismo.
1: Uy,
0: y Aragorn le dice, mira, yo no tengo ni idea de lo que tú me estás hablando,
1: claro,
0: pero os voy a ayudar y os voy a guiar hacia Rivendell. Y en una colina los atacan los enviados de Sauron y el rey brujo le clava una daga a Frodo, que se queda Frodo más blanco que Iniesta en una playa de Finlandia. Fíjate, Iniesta en una playa de Finlandia, ¿cómo puede estar, no?
3: Se camufla y
0: se pone la sábana a lo harto y vamos. Y se camufla. Y empiezan a llevarlo toda leche porque la herida lo está convirtiendo en un espectro. Y a Frodo lo rescata una elfa llamada Arwen, que lo lleva a caballo mientras la persiguen los jinetes. Arwen llega a un río, provoca una subida de las aguas que se lleva a los jinetes como 9 motos aparcadas en la acera cuando llega el ayuntamiento. Hasta luego. Y entonces Frodo se despierta en Rivendell y allí se encuentra con el mago Gandalf, que ha logrado escapar de la torre, ojo, ¿eh?
1: Menos mal.
0: ¿Cómo? De la torre donde tenía metido Saruman, logra escapar en un águila gigante.
1: Águila gigante.
0: Sé lo que se fumaba Tolkien. Yo no sé lo que se fumaba Tolkien, pero bueno era.
2: Bueno
0: era. El que Tolkien llamaba era de confianza.
1: Era bueno. Porque
0: no era cualquier cosa, porque viste las cosas que escribía Tolkien. Y entonces Frodo se reencuentra con su tío Bilbo, ya instalado allí como un jubilado alemán en Sala de los Atunes. Sala de los Atunes, que por cierto está hermanada con el pueblo americano que donde nació Steve Jobs, que es Sala de los Itunes. ¿Te acuerdas de
3: Itunes?
1: Sí. Yo estoy cansada, pero es que usted
0: Sara de los Itunes, donde nació Steve Jobs.
1: Sí, ya.
0: Bueno, permitidme dar licencia.
1: Por favor, Chano, hombre. Sí. Estamos bien hoy de chiste.
0: Y entonces en Rivendell hay un consejo para decidir qué vamos a hacer con el anillo.
1: Eso.
0: ¿Qué vamos a hacer con el anillo? Esto es una ruina gorda. Esto es un franco tirado con hipo, tiene menos peligro que el anillo. En la reunión hay elfos, hombres, enanos, como una reunión de presidente de Peñas de Carnaval. Hay de todo.
1: Chano. Chano, por Dios, que usted no va a poder volver a Cádiz.
0: Y entonces, un hobbit llamado Gimli.
1: Era tú.
0: Intenta romper el anillo con un hachazo, pero lo único que consigue romper es el hacha.
2: Ese es el enano.
0: El anillo
2: es el enano.
0: Gimli. Polla. Era su apellido, porque era tonto. Y se iba a partir sobre un hacha. Le llamaban Gimli porque no. Le pusieron una M en medio para disimular, ¿no? Eran Gimli pollas. Y quiso partir el anillo con un hacha. De aquí ya Gimli, claro, el hacha rebotó, la gente, cuidado. Un hacha por allí. No, estas cosas no se pueden hacer, Gimli.
1: Yo no voy a ver la película igual, otra vez.
0: Y entonces le explican, dice, mira, Gimli, deja de hacer Gimli polleses. Porque este anillo solamente se puede destruir en el fuego donde fue creado, que es en el Monte del Destino de Marifé de Triana.
2: Ese.
0: Dentro de Mordor, un sitio Mordor era lo peor del mundo.
1: Vale.
0: Mordor era. Verá. Entonces Frodo se hace el valiente y dice, yo llevo el anillo a Mordor. Y entonces allí se forma la comunidad del anillo, que la forma From, Sam el jardinero, Perry y Pipi, los que tenían nombre de caniche de vieja, Aragorn o Trancos, Boromir, Legolas, Gimli y Gandalf. 9 miembros de la comunidad del anillo contra 9 jinetes Nazgûl.
2: Toma ya.
0: Fíjate tú la, la, la,

0: Los otros, esta gente llevaba uno con un arco, una flechita, un enano con un hacha, un mago, y los otros llevaban nueve muertos con mala leche a caballo. Esto es como poner Arcadi de este año contra el Valle de Muni. Esto no es una lucha desigual. Y la comunidad sale hacia Mordor y primero intentan cruzar una montaña para ahorrarse la autopista de peaje M4 Sevilla-Mordor.
1: ¿Por eso tardan tanto?
0: Claro, pero el mago Saruman les manda una nevada que los deja a Frodo, se le pone la cara de un calipo. Y al no poder pasar, deciden atravesar las minas de Moria. Pero aquello está más vacío que un gimnasio, el 1 de enero. Bueno. Y todos los habitantes están muertos. Todos los habitantes de las minas de Moria están muertos.
2: Qué desagradable esto.
0: Y entonces empiezan a salir orcos.
2: Ay, ay, ay, ay.
0: Y aparece un troll de las cavernas con todas las hechuras de un portero de hijo de carnoche vieja, una mala cara. Y después de cargarse al troll, salen huyendo, pero despiertan algo peor. Un monstruo que se llama el Balrog.
1: El Balrog
0: era una criatura gigantesca que parece un toro de Miura de fuego, como si tú hubieras puesto un toro de Miura durmiendo lo harto un brasero, echando porquería.
2: Animalito.
0: Pero Gandalf le echa cojones al monstruo este, se pone en un puente con el bastón levantado y dice, no puedes pasar.
2: Así, así.
0: Con ese tono, ¿no? Como como el que te dice un portero del Falla cuando tú intentas entrar con la entrada con el DNI de otro.
2: Chano.
0: Hombre, las entradas son nominativas y tú pones Juan Pérez, Antonio Gómez, no puedes entrar, el portero con la cara de Gandalf ahí con un bastón. Y el puente se rompe y el Balrog cae, pero también engancha a Gandalf con un látigo y Gandalf pega el gandalazo para abajo y en ese momento Gandalf se borra de Netflix y de Spotify para siempre.
2: ¡Qué pena!
0: Y claro, para sustituir, para que sigan habiendo nueve, a la comunidad se le une Galadriel.
2: ¿Y ese quién es?
0: Galadriel es una elfa. Una elfa. Que tiene las orejas así como los Doberman que vigilaban los chales.
1: Que vigilaban los chales.
0: Los Doberman ahí, una oreja ahí de punta.
2: Es verdad.
0: Y ella tiene el poder que con una mirada ya sabe tú lo que has hecho.
2: Jolín.
0: Incluso antes de que tú lo hagas. Como tu madre cuando tú llegas a las 6 de la mañana. Y te dice, ¿dónde has estado? Y antes que tú lo digas ya te está oliendo.
2: Ya te huele.
0: Y entonces Frodo le ofrece el anillo y Galadriel quiere ponérselo, se vuelve gigantesca y dice, uy, yo sería terrible, pero se controla. De mí ya controla.
2: Menos mal,
0: Galadriel se controla como el que ve una bandeja de torrija cuando tú estás a dieta, dice, me voy a echar para atrás. Y mientras tanto, Saruman, el mago malo, ha creado un ejército de Uruk-hai.
2: ¿Y eso que son pájaros?
0: Los Uruk-hai tienen nombre de bandeja de sushi. Forma una docenita de Uruk-hai. Pero son orcos de gimnasio.
2: Por favor.
0: Más grande, más fuerte.
3: Charraco.
0: Y con una mala leche que parecen, ¿cómo se llama esto? Guardia de seguridad del primer día de rebaja, ¿no?
2: Sí,
0: Frodo se pelea con Boromir, que le quiere quitar el anillo, porque Boromir estaba tieso. Boromir le iban a embargar la casa para no pagar la hipoteca. Y Frodo se pone el anillo y desaparece y comprende que está corrompiendo a todo. Así que él decide continuar solo hacia Mordor. Y en ese momento llegan los Uruk-hai de Sauron y se forma una pelea gorda. No vea la que se ve allí. Es una escena brutal. Legolas tirando flecha como el corista que reparte botellas de Tío Pepe en la batea en la carrusel de coro. Gimli repartiendo hachazo y Aragorn con la espada. Y aquello acaba malamente con algún miembro de la comunidad como Boromir, fiambre total. Boromir fallece en modo campo frío. Y otro secuestrado como Merry y Pippin, los que tenían nombre de camisa de viejas, los secuestran. Y entonces Frodo llega a la orilla dispuesto a cruzar el río solo, pero Sam corre detrás y se mete en el agua aunque no sabe nadar. Que más carajote no se puede ser.
2: La verdad
0: claro,
2: que sí.
0: El tío no sabe nada para que te meten en el agua. Frodo lo rescata como si fuera uno de la Cruz Roja que coge a uno de la Playa Victoria que se ha metido con la bandera roja habiendo levante. Y se dale cate, te dije que no entrara.
2: Es que...
0: Y ambos deciden continuar juntos hacia Mordor, Frodo y Sam. Y desde una montaña contemplan el territorio de Sauron, lleno de humo de volcanes.
2: Qué bonito.
0: Que yo no vea, que yo más humo que en el dormitorio de Bob Marley. Aquello parecía una barbacoa del Trofeo Carranza al que se había ido la mano con el carbón. Y entonces Aragorn, o Trancos, Legolas y Gimli comprende que Frodo y Sam se han marchado y sale detrás de los Uruk-hai para rescatar a los de los caniches. Y así termina la Comunidad del Anillo. Dos hobbits camino de Mordor.
2: Venga.
0: Otros dos secuestrados y Gandalf con chanquete cantando No nos moverán. Con la pintora del fondo de un barranco. Y lo chungo de esto es que después de tragarte 3 horas de película,
2: que tú
0: te tragas 3 horas de película pensando esto es que ya 10 minutos para acabar, acaban diciendo ahí está Mordor y tú te quedas con toda la cara de una cabra asomada a un barranco y dice esto queda aquí y quedan 6 horas más. Quedan 6 horas más para saber si el anillo se lo queda a Sauron o Jennifer López.
2: ¿Y el anillo para cuándo?
0: Que tendría que haber sido otra pieza junto con la de Lebrija. villano que podía haber formado parte de esta de del Señor de los Anillos. Y aquí terminado el Señor de los Anillos, que yo la vi ayer y realmente me decepcionó un poco.
2: ¿Pero ¿Por qué?
0: Porque yo, a mí me gusta la película que empiece y que acabe.
2: Bueno, pero
0: ahora, una película que tú te tiras tres horas de película y acaba diciendo el bolsón, este, ahí está Mordo.
1: Primero que adapta el libro, Chano, adapta el libro.
2: Muy difícil,
1: Chano. El hobby es más chico. Pero aún así, usted ha comentado la edición de cine, que sepa que existe la edición extendida, que tiene más estrella, claro.
2: Y más cosas.
0: Y aprovecho para... Ben Hur es un corto al lado de la versión extendida.
2: El documentalito.
0: Qué barbaridad.
1: Y aprovecho para recordaros que mañana en Málaga podéis ver gratis esta película, lo que pasa es que si los comentarios del Chano, aprovechando la Comic-Con, además van a estar tanto Frodo como
2: los actores. ¿Qué dice? Elijah Wood. Y el otro no me acuerdo ahora mismo.
1: ¿Y cómo es?
2: Sam Peck no es.
1: ¿Cómo es?
0: Bueno, el que hizo de Magneto murió, ¿no? Y Ian McKellen está
2: muerto. No, vive.
0: Se lo ha dicho, lo ha dicho.
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5: Ha quedado controlado el incendio de una nave ganadera ubicada en la finca de Las Cascajosas en Carmona, en Sevilla. En el lugar, a esta hora todavía continúan bomberos de los parques de las localidades de Carmona y Lora del Río para acabar con las llamas. El fuego se encuentra próximo a la carretera entre Carmona y Lora, concretamente en una nave ganadera de gran altura, aproximadamente 10 metros, con presencia de una gran cantidad de alpacas en su interior. Y este jueves se reanuda el pleno ordinario del Parlamento de Andalucía, que ayer se centró en la financiación de las universidades y el nuevo modelo autonómico. La vicepresidenta tercera y consejera de Economía, Carolina España, ha calificado el nuevo modelo de injusto, arbitrario y asegura que solo beneficia al independentismo. Desde el PSOE, Mario Jiménez ha recriminado al gobierno andaluz que rechace el acuerdo argumentando el dinero que pierde Andalucía, a lo que Carolina España ha respondido con esta regla aritmética y algo de ironía.
6: Pasará la historia por rechazar un sistema de financiación que puede incorporar al respaldo financiero de nuestra autonomía 5.500 millones de euros. Y todo por puro sectarismo.
7: Le voy a decir una cosa, no es santo de mi devoción, pero usted no vale 244 euros menos que un ciudadano de Cataluña. Usted no vale 244 euros menos que un ciudadano de Cataluña, porque usted es andaluz.
5: Los sindicatos de inquilinas de toda España han convocado caceroladas mañana viernes frente a los ayuntamientos para pedir el apoyo parlamentario a la convalidación de los dos decretos de vivienda el próximo viernes en el Congreso. En Andalucía se prevé mantener la movilización durante toda la semana en ciudades como Málaga, Sevilla o Cádiz. Los convocantes piden a los grupos parlamentarios que voten a favor de los dos decretos. Alicia del Río es portavoz del sindicato de inquilinas.
8: Hay una mayoría social que ha hablado y ahora tenemos la oportunidad de que salga adelante el viernes el decreto de la estabilidad de las familias, para que no haya ninguna Mari Carmen más y para que tengamos vidas dignas.
5: El presidente de la Ciudad Autónoma de Ceuta, Juan Jesús Vivas, visita hoy la sede de la presidencia de la Junta de Andalucía, el Palacio de San Telmo. Ayer declaraba en la Audiencia Nacional que entre el 27 y el 30 de julio llamó 10 veces al Palacio de la Moncloa antes del ataque a la frontera y que la única respuesta que obtuvo fue que eso era competencia de la delegación del Gobierno en Ceuta.
9: Los días previos, cuando hablo de días previos, hablo del 27, 28 y 29... antes de que se iniciara la invasión el día 30, pues yo creo que hubo intentos de 10 intentos de comunicarnos con el presidente del gobierno.
5: Pedro Sánchez, por su parte, asegura que hubo comunicación constante entre ambas administraciones antes de la entrada masiva que, dice, nadie preveyó.
10: Más allá de lo que haya dicho o no haya dicho, hubo una comunicación constante con él y con su gobierno. Tanto es así que en los días previos hubo reuniones a tres, entre la Administración General del Estado, el Gobierno, con los departamentos competentes, la ciudad autónoma y también la delegación de gobierno.
5: En estos momentos estamos a 24 grados en Almería, 23 en Cádiz, 22 en Málaga y Sevilla, 21 en Huelva y Jaén, 18 en Córdoba y 17 en Granada. Andalucía, son las 4 y 3 minutos de la madrugada.
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0: Empezamos la segunda hora del programa del Yuyu de hoy, miércoles 30 de septiembre. Por cierto, mañana es 1 de octubre, y mañana entra en vigor el nuevo reglamento de circulación, David. Que ahí está.
1: Hay que repasarlo.
0: Hay que repasarlo porque hay muchas cosas.
2: La chancla
0: está prohibida ya a partir de mañana.
1: Afecta a motoristas, a ciclistas, a peatones y también a conductores de turismo.
2: Sí. Hay que echarle un vistazo.
0: Sí, así que entrar en internet y bueno, para que no os coja en braga, como normalmente se dice, que sepáis más o menos, por lo menos lo más importante. Hay nuevas normas a la hora de adelantar a los ciclistas. Hay otras nuevas normas para los motoristas, muchas.
1: Tenemos que estar informados, ¿sabes por qué? Porque en cualquier momento se suscita una discusión en callejera, porque a lo mejor pasa una bicicleta.
2: O te multan y tú no sabes el
1: porqué.
2: Pasa una
1: bicicleta por una acera y dice, mire, sí, usted, perdón, usted no debe usted pasar por aquí. Y te dice, claro, el hombre, pues no, mire usted, pues ha salido un decreto nuevo en el que las bicicletas tienen que ir por la calzada. Ese tipo de cosas tenemos que estar informados, ¿no?
0: Bueno, pues mañana será otro día, pero hoy estamos hablando del día que se celebra hoy, que es nada más y nada menos que el Día Internacional del Derecho a la Blasfemia, una efeméride que tiene como objetivo incentivar a los individuos a expresar de una forma abierta su postura hacia las distintas religiones e incluso a despreciarla. A mí no me parece bien esto, porque
2: a mí tampoco,
0: tú puedes discrepar de una religión si lo hace de manera educada, ¿no?
1: Está mal enfocado ese día. Yo reivindicaría el derecho
0: a la opinión,
1: a la libertad de expresión, incluso al derecho a la rabia, pero no, porque la blasfemia implica meterte en el insulto, terreno, ¿no?, del otro, claro, insultar a la otra.
0: Oye, ofender a David, los sentimientos religiosos de otras personas, ¿no?
2: A David, que le encanta tanto las palabras, a mí también, en el diccionario de la Real Academia Española de la Lengua, dice, bueno, blasfemar, el verbo, decir blasfemia, pero fíjate la segunda acepción, maldecir, vituperar,
0: claro,
2: que me gustan esos.
0: Pues por ahí vamos a tirar, porque hoy nos estamos hablando de blasfemia tal y cual literalmente la conocemos, que no es otra cosa que hablar, pues, inadecuadamente con insultos de una religión, sino vamos a hablar del insulto en sí. Queremos saber cómo llevas eso del insulto, si tú eres de insulto fácil, porque hay gente que es una gente muy normal, pero a la mínima chispa en una discusión de tráfico, por ejemplo, como te piten o algo, suelta unos improperios tremendos.
1: Se calienta la boca.
0: Hay gente que parece gente muy normal y luego en el fútbol no vea, se desata, son de insulto fácil.
1: Y hay una cosa, Yuyu, que pasa, que es que a los andaluces, bueno, no sé si los andaluces, pero nosotros solemos soltar algunas palabrotas cariñosas y eso le llama mucho la atención a los extranjeros y creen que estamos blasfemando.
0: Sí.
1: Nombramos a la Virgen, nombramos a tu madre, tal, y de forma cariñosa. Y no,
2: bueno.
1: Y para ellos es como una cosa, gente, ¿cómo están soltando por la boca en menos de dos minutos? Han soltado
0: siete. Sí, es verdad, pero no solamente los extranjeros, sino gente de otras localidades de España, otros sitios de España. Aquí en Andalucía tenemos muy fácil,
1: vamos, decirle hijo puta a un amigo.
0: Claro, ejemplo, así,
1: cariñosamente, ¿no?
0: Sí, sí, o incluso para elogiar, ¿no? Hay que ver la habilidad que tiene él y se elogia, se hace como un elogio y eso en muchos sitios no se entiende. Pero hoy queremos saber si tú eres de insulto fácil, si en una discusión rápidamente te calienta y salen poesías de tu boca. 670-940-200 es nuestro WhatsApp para notas de voz. Vamos a escuchar qué nos está diciendo la gente, a ver.
3: Buenas tardes, familia. Muy buen programa de ayer. Yo me lo pasé en grande y después viendo España ya no te digo nada. Con el tema de hoy, me pego 8 horas conduciendo por la ciudad de Sevilla todos los días y con la de tuntos que he suelto, en más de uno me acuerdo de todo el árbol genealógico, pero desde el primero hasta el último, hasta desde el paleolítico. Me acuerdo de todo su árbol genealógico. pero no te digo nada. Es lo que hay. Digo muchas palabrotas conduciendo. Muchas. Así me desestreso.
4: Buenas tardes, Magdalena de Sevilla. Yo tengo muy mala lengua. Yo soy buena gente, vamos, según me dice. No es bueno decir solo uno mismo, pero vamos. Soy muy buena gente, tengo mucha calma, tengo paciencia y todo eso, pero cuando ya. Cuando ya atacan a los míos, sobre todo los míos, a mí me da igual, sobre los míos, de mi alrededor, los míos. Ahí ya saco yo ya mi lengua, tengo mala lengua, la verdad, y muchos tacos. Los tacos lo mismo lo digo para insultos, pero a lo mejor lo digo, tú sabes, cachondeo, como algunas veces se suele utilizar. ¿Qué pasa, fulano? ¿Qué pasa esto? Y, ¿sabes? No tampoco, pero cuando lo digo con Honduras hay que temerme. En cafecito.
5: Buenas tardes, Yuyista. Antonio de los Barrios. No, hombre, yo solo soy muy tranquilo. Yo no suelo habla mucho cuando tengo algún percance. Hay veces que en el coche, como todo, pero claro, miro para atrás y tengo el niño y dice, ay, tengo que tener vieja. ¿Ha dicho capullo? Digo, no, que es tuyo. O dice, ay, qué cabón. Le digo, chiquillo, que no ha dicho eso, que es carbón. Hay que estar aguando para que no, si no, entonces. Pero un poco, tranquilo. No me suelo meter yo en fregado. Bueno, que tengáis una buena tarde. Alfredo, te fuiste lejos, nos vemos.
6: Muy buenas tardes, gran equipo. Pues yo me transformo, me transformo, pero cuando voy a San Mamés a ver el partido de fútbol en directo, me transformo totalmente. Lo que pasa es que muchas palabrotas no digo. Lo que es que me pasa es que yo me meto con los míos, con el Athletic de Bilbao. Empiezo a decirle cosas, si no lo están haciendo bien, pues le digo cosas a los jugadores, pero no muchas palabrotas. Ahora, mi hija pequeña, mi hija Marta, cuando se monta en el coche y va conduciendo, eso se acuerda de todo el árbol genealógico de la madre, del padre, del hermano, del primo, de cualquiera que haga algo mal conduciendo. ¡Oh, madre mía, se pone que para qué he hecho una fiera! Bueno, un abrazo grande para todos, campeones, que soy magnífico. Soy Loli de Bailén.
0: Muchas gracias, Loli.
1: A mí, Yuyu, me parece que es un signo de elegancia cuando una persona en una discusión mantiene la calma, porque si mantiene la calma, contagia al otro, que el otro iba elevando el tono, elevando el nivel de blasfemia. Si tú te mantienes la calma, el otro a lo mejor se contagia y dice, yo no creo en esa...
0: Yo creo que cuando un individuo es... agresivo, esté allá en plan borde, pocas veces se puede dialogar con él.
2: Bueno, voy a leer.
0: Echar el pistón al suelo.
1: Hay algunos trucos, Charo, no sé si tú lo practicas.
2: No.
1: Bueno, eso es el Dime. Típico de cuando te entra la rabia por decir algo, cuenta hasta 10. Incluso hay algunos trucos que son más enrevesados. Cuenta números primos, para que tengas que pensar, oye, el 1, el 3.
2: Sí,
1: empieza a contar números primos.
2: Sí, de letra,
1: para que tengas que tener la mente ocupada haciendo otra cosa antes que molestarte en buscar palabrotas.
2: Os voy a leer algunos de los mensajes que nos envían a través del 670-940-200. Dice, yo soy poco blasfemo, pero conduciendo se me suelta la lengua. El insulto que más uso es al molontropo, que no es propiamente un insulto, pero es muy sonoro, y nos lo dice José de Málaga. Y en @programadelyuyu, José Antonio Aguilar dice, yo ahora me tengo que retener porque mi nieto es una esponja, y lo repite todo con 19 meses que tiene, y a mí se me va la lengua rápido. Que le pregunten al Yuyu lo que es que te llamen de cierta manera cuando eres el último en enterarte. ¿Puedo leer más o venga, Yuyu?
0: ¿Qué venga, vas a decir? Sí, no, vale.
2: Venga, Fran Navarro, el mejor ejemplo es Twitter, X ahora, donde la gente se transforma ocultándose en el teclado. Yo no soy mejor que nadie, pero rara vez pierdo la forma y evito la confrontación. Haber sido árbitro me ayudó mucho, Fran, ánimo. Y José Eduardo González, cuando me provocan, pero por lo general no os escucho todos los días, un abrazo. Ah, que nos escuchan, ya no he entendido yo, vamos. Bueno, pues eso es José Eduardo González.
7: Buenas tardes, familia. Yo soy Juanjo. Ahí conduciendo, Juanjo de Málaga, voy conduciendo. Y yo no suelo ser... Mira este que se me va a meter ahí. ¡Me voy a cagar en tu pie! ¡Madre! ¡Hay que ver! No, pero esto es momento así que... ¡Otro! ¡Oye! ¡Tumpi! ¡Ay! No, pero normalmente no soy muy exagerado.
2: ¡Ánimo!
7: Venga, un abrazo.
1: Vamos a negar que a ustedes nos pasa eso, que vais tan tranquilo y de pronto...
2: El coche transforma a cualquiera,
0: hombre,
2: ¿eh?
0: Mira, te voy a contar unos datos. Hay tres datos curiosos. Dice, decir tacos puede reducir el estrés.
2: Ya, sí.
0: Hay un estudio que se hizo en el 2023, que realizaron con 220 participantes, que encontró, David, que las personas que usaban lenguaje malsonante presentaban menores niveles de estrés, ansiedad,
1: pues aliviado.
0: Y síntomas depresivos. Sin embargo, este estudio, sí es verdad que la gente que decía más tacos tenía menos estrés, pero no pudieron relacionar que se debiera a eso. No sé si era casualidad o, pero
1: Que fuera esa la causa.
0: El siguiente, sí. En Reino Unido, los investigadores de la Universidad de Kiel realizaron en 2020 un experimento con 92 personas. A la gente les obligaban, el experimento consistía en que tenían que meter las manos en agua helada e intentar soportar cuanto más tiempo mejor. y los participantes tenían que meter el agua, las manos en el agua helada, mientras decían determinadas palabras. Una eran palabras neutras y otra eran tacos. Y entonces aquí sí se demostró que la gente que soltaba tacos tenía más tolerancia al dolor que la gente que decía palabras neutras.
1: Claro.
0: O sea, no es lo mismo decir jabón, ovejita, que solta cualquier otra cosa de las que ya sabemos, y entonces parece que sí que había una tolerancia. Y luego también hay una que dice que es curioso que la ciencia dice que las personas que dicen palabras con muchas frecuencias,
1: palabrotas,
0: obtienen menos beneficios al utilizarlas. O sea, que ¿eh? si tú, por ejemplo, tienes más tolerancia al dolor si se dice una palabrota, pero si tú empleas palabrota todos los días, eso como los
1: pierde su efecto.
2: Bueno, desde Málaga nos ofrecen maravillas como esta al 670-940-200, nos lo dice Elena de Málaga con un emoticono riéndose, pero vamos, atento, dice, mi padre suele decir, no quiero que te mueras, solo quiero que te dé un dolor que te estorbe el cielo para pegar bote. Elena de Málaga, no tengo más que decir, señoría.
8: Buenas tardes, familia. Aquí el gato de los barrios. Camionero de profesión. Pues os podéis imaginaros.
0: Hombre.
2: Por eso.
8: Camionero siempre se ha dicho que es muy mal hablado. Pero yo tiro más de ironía. A mí cuando... Porque esto es una guerra todos los días. Peleando tengo lo de los coches. Yo cuando alguno me dice, hijo de puta, yo le digo, oye, ¿a mamá le va a decir tú eso? ¿A mi mami? ¡Cabrón! Oye, y le contesto, ¿y tú de qué me conoces a mí? ¿Tú de qué conoces a mi mujer? Pues así, así todos los días. Tiro de ironía y lo que hace es que se cabrean todavía más. Porque si te enfrasca una guerra, eso ya puede salir ahí sapos y culebras por la boca. Venga, un saludo.
0: Qué bueno. Bueno, pues es otra.
9: Muy buenas tardes, Yuyu, Charo.
2: Hola.
9: Pani.
1: Hey.
9: Un saludo enorme. Gracias. Escúchame, este mensaje para Pani. Como yo tenga que pensar en los números primos, cuando un borde se pone delante mía, entonces cuando me cago en todos sus muertos. Ah, perdón, porque si tengo que acordarme de los primos y no me acuerdo, ya me cago en la madre que parió los primos y lo madre que parió el otro. Y entonces cuando se forma la pajarraca, Pani. O sea, yo creo que eso de pensar números primos va. A mí que no, porque todo es cuando te cagas en todo.
2: Estoy contigo.
9: Venga, saludos.
1: Yo pienso que
9: soy
1: sí,
9: unos campeones.
1: Que se trata de cubrir la mente para pensar en otra cosa. Y si tiene que pensar en números. A mí, por ejemplo, para reducir la ansiedad, me decía cuando te vengan. Bueno, decía la psicóloga, cuando te venga un pensamiento negativo, intenta sí, pensar en otra cosa, pero en algo que te concentre la atención. Por ejemplo, el número primo del 60 para atrás. O tú dices de 9 en 9, el 60, el 51, el 42, como tienes que pensar, te quita la idea de decir palabrotas. Creo que es efectivo, ¿eh?
0: A mí me gustan mucho los insultos antiguos, David, eso, los del castellano antiguo que había perlas.
1: ¿De la época,
0: ¿no?,
1: de Cervantes?
0: Sí, mastuerzo, eso ya no.
1: Ya no se dice.
0: Eres un mastuerzo.
1: Pero mira qué palabra más bonita, ¿eh?
0: Mequetrefe, me parece maravilloso. Mentecato.
1: Todos con la M, oye, más.
0: Zascandil.
1: Zascandil.
0: Botarate. Pelafustán, mira qué bonito este.
1: Ahí.
0: Pelafustán significa individuo despreciable y sin importancia. Tú eres un pelafustán.
1: Pelafustán. Hay uno en Granada que se dice follamimbres, salta puertas. Hay muchas palabras compuestas muy divertidas que algunas no son del español antiguo, algunas todavía se dicen, ¿no?
0: A mí me encanta este que es bellaco.
1: ¡Bellaco!
0: ¿Eh?
1: Ya no sé. ¿Por qué no decimos bellaco?
0: Bellaco.
1: ¿Por qué se está perdiendo?
0: Bellaco es malo, ruin y sinvergüenza. Depende que en una discusión decirle, ¿es usted un bellaco?
1: Pero
0: y como queda uno de
1: fino, ¿no?
0: De fino,
1: y de elegante, ¿no?
0: Usted,
1: ¿no?,
0: lo que es un bellaco. Y se quedan descontrolados porque no sabe qué es eso.
1: Tengo una vez la llamada.
0: Malandrín.
1: Malandrín. Malandrín es más bien alguien que está como trincando, ¿no?
0: Delincuente o persona de malas costumbres. Sí, un malandrín.
1: ¿Alguna vez la llamada?
0: ¿Es usted un bellaco?
1: Un zascandil, un mequetrefe.
0: No sea usted bellaco. Y la gente ya se
1: queda.
0: Es buen
1: nombre para chirigota, ¿eh? Los bellacos, porque nadie se entera de lo que está haciendo. ¿Tú le has llamado alguna vez bellaco a alguien, Charo?
2: Yo no. Yo pues lo he llamado por es que el vulgo, como se suele decir en lengua vulgar.
1: Somos muy simplones para insultar. Ya que insultamos, vamos a insultar bien.
0: Decirle a un tío tonto, torpe y bastante bruto, eres un cenutrio.
2: Eso está bien. Eso. Hay que aprender la RAE, el diccionario de la RAE.
0: Majadero.
2: Hay buena, que decir las cosas según el diccionario
1: si,
2: de la
1: si
2: RAE.
1: Es mujer es cenutria, sí, ¿no? Porque es con...
2: Hombre, claro, cenutria, sí, claro, existirá. Bien. Bueno, 670-940-200.
0: Mostrenco.
2: No me lo...
0: Bueno, esto me parece...
1: Mostrenco y más tuerzo son
0: es
1: muy buenas.
0: Es un mostrenco.
10: Jerez, yo la verdad... Buenas tardes, Aitor, desde Jerez. Yo la verdad que soy bastante mal hablado, por no decir mucho. Pero es verdad que desde que fui padre, me controlo un poquito más. Claro. Y la verdad que sí, que me gusta tirar de ironía, como ha dicho el anterior radio oyente. Yo cuando me dice, me cago en todo tú, eso, yo le digo, cágate en los vivos mejor, que tengo más.
2: 670-940-200, dicen aquí, los que sueltan tacos se desestresarán, pero a costa del estrés que provocan en los demás. Ahí queda eso.
0: Bueno, pues muchísimas gracias a todos los que nos habéis mandado vuestros tweets, vuestros audios, contándonos vuestras poesías urbanas. Hacemos una pausita y enseguida estamos de vuelta en el programa del Yuyu.
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0: Las mujeres en la música han sido siempre muy importantes y la encargada de recordarlo toda la semana es nuestra querida Carmen Carbón. Carmen, ¿qué tal? Buenas tardes.
19: Buenas tardes, Yuyu, ¿cómo estás?
0: Muy bien, pues aquí estupendamente, de vuelta al estudio después de la salida de ayer.
19: Qué bien, he visto que te lo has pasado muy bien.
0: Lo pasamos divinamente.
19: Que yo, me debería haber llamado.
1: Tenía que haberte pasado tú.
19: Sí, la verdad que sí.
2: Porque, no te, digo una cosa, te has hecho, tengo que decirle a la audiencia que te has hecho un moño, con más arte tiene un pelo, Carmen, precioso, pero acabo de verla, digo, jolines, se ha cogido un moño ahí con los cascos, con los auriculares puestos. Que arte más grande. Nada más que eso es para decirlo. ¿Qué arte tiene, Carmen?
19: Eso es cuando tú haces algo importante, te tiene que coger un moño.
2: Pero qué bien cogido con el pelazo que tiene.
1: Y esos pendientes tan bonitos. Son como unos aretes, pero que llevan colgando unas perlas, ¿no?
19: Sí, yo todo lo que. Es como las señoras del público de Juan y Medio cuando van a. Se ponen todo lo que tienen. Pues igual, yo voy así.
2: Carmen Carbón, que tiene muchísimo.
1: En el joyero, todo lo que tiene en el joyero.
0: Bueno, Carmen, ¿hoy por dónde vamos?
19: Pues hoy os he traído un mujerón. Sí. Mujerón muy jovencita. También porque me llama mucho la atención, porque digo un mujerón, pero vamos, es una niña todavía, porque he visto que nació en el 2007, Lucía Benavides. Bueno. Buenas tardes, oh, guapa. Buenas tardes. Aquí traigo a Lucía Benavides Bosada, utrerana, que es que Utrera, ya sabéis que
0: hombre,
19: a mí me pierde
0: hombre, Utrera. El gen de Utrera.
19: Para quien
0: es
19: no
0: fuerte.
19: Lo sepa, que nos esté escuchando, Utrera está en Sevilla, es una ciudad sevillana conocida por ser la cuna de grandes artistas del flamenco.
2: Totalmente.
19: Uno de ellos, Lucía Benavides, que se está ya formando un nombre y vamos, Lucía Benavides va a pasar la historia porque lo sé yo.
2: Dichos. Carmen Carbón Dixit.
19: Lucía, créeme que yo tengo muy buen ojo para esto. Lucía nació, ya te digo, en 2007. ¿Cuántos añitos tiene Lucía?
2: Dios 19.
19: 19 madre años.
2: Ah, madre mía.
19: 19
1: tiene
19: años.
1: Tiene algo muy bonita, pero tú no cantas, tú bailas, ¿no, Lucía?
19: Ella yo baila. Ella
2: soy bailadora.
19: Es bailadora. Fue alumna de Rocío Palacios en una escuela de flamenco de Utrera. Ahí estuvo durante 6 años y con 10 añitos, muy pequeñita, te viniste aquí a Sevilla,
2: sí.
19: Corrígeme si no, a aprender junto a grandes maestros como Carmen Ledesma, Antonio Canales, Juana Maya.
2: Sí.
19: Y ahora pues trae un notición, que es que A Gloria es el primer espectáculo como solista que presenta. ¿Dónde lo presenta?
20: En el Cartuja Center.
2: Con tu edad ya tienes tu primer espectáculo y vas a estrenar. Pues enhorabuena, ¿eh?
21: Enhorabuena. Oye, el Cartuja Center no es cualquier sitio, Lucía.
2: Exacto, enhorabuena.
20: Sí, la verdad que estoy muy contenta y bueno, yo es lo que siempre digo, ¿no? Que es un sueño para mí. Es el sueño que siempre he querido desde pequeñita, y que con 18 años lo pusiera en marcha y con 19 estrenarlo, pues para mí es un, vamos, es una alegría.
19: ¿Qué día es, Lucía?
20: El 10 de octubre.
19: El 10 de octubre. Y me han chivateado por ahí que quedan solo 20 entradas.
20: Quedan muy poquitas.
21: Tiene
20: 2.200
21: butacas que tiene, ¿no? El Cartuja Center.
19: Fíjate.
20: No, hacen en la otra sala.
21: Pero aún así es mucha gente. Sí. Y bueno, y el gran reto, porque estás, ha dicho Carmen, solista. O sea, vas a estar sola en el escenario bailando.
20: Sola, además que me dijeron que si quería llevar algún artista invitado. Y la verdad es que siempre he tenido muy claro que el primer espectáculo yo lo quería hacer mío, lo quería hacer y que quería que la gente viniera a verme a mí, a ver lo que yo quería presentar y lo que yo quería enseñar.
2: Pero eso demuestra una gran valentía, porque en el lenguaje taurino, ¿no? Ahí, bueno, echarse ahí al ruedo, madre mía, el público es muy exigente y tú lo sabrás.
20: Sí, la verdad que venía hablándolo con mi madre, digo... Me van a mirar con lupa, pero bueno, pero...
2: Pero van a mirar a una gran artista.
20: Yo van a disfrutar mucho. Voy a disfrutar yo con mi gente y intentar hacer disfrutar.
19: ¿Y qué quieres transmitir? ¿Cómo has planteado el espectáculo?
20: Pues mira, el espectáculo va dedicado a mi madre.
2: ¡Qué
20: ¿no?
2: suerte tu madre! Sí. ¡Qué orgullo!
21: Que está aquí, por cierto, ahora la saludaremos.
20: Ella se llama Eva Gloria y el espectáculo pues se llama A Gloria, ¿no? He cogido parte de su nombre. Yo se lo he dedicado a ella porque para mí ella es mi gloria, para mí ella es todo lo que, o sea, yo me levanto y lo primero que hago es coger el teléfono para decirle, mamá, ¿dónde hay esto? Mamá, vamos aquí, mamá, todo el rato es mamá, mamá, mamá.
2: ¿Tú sabes la suerte que tú tienes de tenerla?
20: Sí.
2: Eso nada más que ya es,
20: la verdad es
2: vamos,
20: que sí.
2: Eso es una gran suerte.
20: Y bueno, y se lo quise dedicar a ella y dentro del espectáculo pues hay... todo tipo de emociones, ¿no? Y todo tipo de momentos en los que pasa una persona por su vida, ¿no? Yo se lo he dedicado a ella porque ella es mi gloria, pero no todo el mundo se lo tiene por qué dedicar a su madre. Uh-huh. El espectáculo está dedicado a la gloria de cada persona. Para cada persona puede ser una abuela, suya, claro. Una tía, un primo, etcétera, ¿no?
0: Bueno, tu madre es protagonista de la historia, también es productora, ¿no? Del espectáculo.
20: Sí.
0: ¿Y cómo se lleva eso de tener a la jefa encima, madre y jefa? Cuéntanos, ¿cómo se lleva?
20: A ver, es verdad que son muchos años, ¿no? Ya toda la vida, ¿no? Con mi madre. Es verdad que yo no te voy a mentir. Peleas hay.
0: Claro.
2: O sea, debe haberlas también.
20: No te voy a mentir.
19: Pero como todo... Juanito Valderrama y Dolores Abril. Peleas de broma.
20: Todo de verdad. Lo que pasa es que nuestras peleas son que a los 5 minutos una viene y dice... Bueno. Y ya cambia de tema totalmente.
19: Niña, va a querer melón, que lo compró para ti.
20: Oh, lo típico, ¿no? Ve ahí a la tienda, llámame si necesita algo.
21: Oye, buena técnica, ¿eh? Una buena técnica para romper una pelea es hablar de otra cosa.
20: Literalmente es así. Entonces, no te voy a decir que no hayan peleas, pero para mí es lo mejor, ¿no?, que me ha podido pasar en mi vida. Y como todo el mundo sabe y todo el mundo dice, y es la realidad pura,
0: claro,
20: mejor que tu madre no van a mirar por
2: eso
20: ti.
2: Eso te iba a decir, más sinceridad y con, o sea, más cariño no te lo va.
20: No.
21: Bueno, Lucía, decir, háblanos de tu espectáculo, qué tipo de música llevas, qué tipo de baile llevas, claro, qué acción desarrollas sobre
0: el
21: escenario.
0: Tradicional, es un espectáculo, ¿tú te consideras una bailadora tradicional? ¿Te gusta innovar?
20: Pues... Yo he tocado.
2: Son las 4:30 de la tarde.
20: Digo, a ver si le he dado ya aquí algo.
21: No. Eso salta solo.
2: Eso ya es el reloj 4:30 de la tarde.
20: Vale, bueno, el espectáculo pasa por, como he dicho antes, por muchas emociones, ¿no? Y cada emoción. No voy a revelarlo todo, lo ya, siento.
0: Vale.
20: Pero cada emoción lleva su palo correspondiente, ¿no?
19: ¿Quién canta? ¿Quién toca? ¿Eso se puede saber?
20: Eso sí, eso lo digo yo.
19: Mira, que yo voy a contar un secreto. Yo sé de Lucía porque su tocador, Curro Vargas, es íntimo amigo mío. Es el hijo de Concha Vargas, que es también una grandísima bailadora de Lebrija. Entonces a mí me habla mucho de ella y me ha contado que al cante van tres mujeres. ¿Quiénes son estas tres mujeres?
20: Van tres mujeres, tres pedazos de mujeres y de verdad lo tengo que decir. Yo no me puedo sentir más a gusto con la con el equipo que tengo. A Arcante llevo a Cristina Tobá, uh-huh, a Marian Fernández y a Rocío Mayoral.
3: Pedazo, o sea, de espectáculo.
20: Tres mujeres totalmente distintas en la en su voz y con miel. O sea, se te cae. Ya a mí me cantan y me paro muchas veces mirándolas. Digo, es increíble. Y estamos en un ensayo. Digo, imagínate allí en el mismo día.
3: Qué guay, qué bien.
20: Con ella, increíble. Y bueno, es lo que digo, ¿no? Yo, mi equipo para mí son mis pies y mis manos.
21: Y Lucía, el que ve el espectáculo sabe que está dedicado a tu madre. ¿Qué hay en el espectáculo en el que tú expreses ese amor por tu madre?
20: Pues mira, yo en el espectáculo no, o sea, no soy yo. Empiezo como siendo mi madre, ¿no? Siendo ella. En el espectáculo pasa por la vulnerabilidad, pasa por el momento de niñez, pasa por el momento de maternidad, el momento que se sacan fuerzas de donde no las hay. Y llega un momento en el que me cambio y empiezo a ser yo contando la historia de mi madre y recordando todo lo que ella hizo en su vida pasada y poniéndomelo yo encima.
3: Entonces, Lucía, es un espectáculo, o va a ser un espectáculo con una mirada, con una perspectiva en femenino, ¿no? Y contando, sí, desde el punto de vista de la mujer desde pequeñita hasta que va hasta su madurez, en toda su madurez, cómo vive todo ese tipo de sensaciones y sobre todo a través del baile.
20: Pues sí, la verdad es que sí, como es lo que yo siempre, lo que yo he pensado y lo que todo el mundo hemos tenido, una madre, una abuela, una hermana, una prima, una amiga.
3: Mujeres fuertes.
20: En la que nosotros siempre nos hemos apoyado en su hombro, siempre. Entonces son mujeres que tú siempre le has pegado el teléfono y le has dicho, te necesito, y ahí has estado, aunque ella estuviera peor que tú. Pues eso también es parte de lo que queremos reflejar en el espectáculo.
21: ¿Tú eres madre, Lucía?
20: No.
21: Ahora es que hablaba de la maternidad, digo, pensaba que habías atravesado la maternidad a través del espectáculo.
20: No, yo hablo de la maternidad, o sea, es verdad que yo desde pequeñita, a mí siempre el día de mañana sé madre, ¿no? Es algo que yo creo que como mujer, muchas mujeres queremos, ¿no? Pero es lo que te digo, yo he vivido, o sea, de 24 horas que tiene el día, yo vivo 26 con mi madre. Entonces, sé por motivos o por ser lo que siente también, y porque tengo un hermano. O sea, no solamente lo vivo conmigo, vivo también a mi madre, cómo trata a mi hermano, cómo está con mi hermano, lo pendiente, lo, ¿sabes?
0: Lucía, ¿y en la generación tuya hay gente, amigos tuyos, escuchan flamenco la gente joven?
20: Cuesta mucho,
0: cuesta,
20: ¿eh?
0: ¿No?
20: Cuesta mucho. Porque a lo mejor sí que escuchan flamenco, pero el flamenco de hoy en día.
0: Claro.
20: O sea, no se ponen a Camarón, a Artur Ronero, a Chocolate, a Fernanda Bernarda, no se los ponen. Entonces, claro, es verdad que escuchan el flamenco fusión de hoy en día, ¿no? Cuesta mucho, pero ellos mi flamenco lo entienden y les gusta.
19: ¿Quiénes son tus grandes inspiraciones en el baile?
20: Pues mira, yo siempre he dicho que una gran referente para mí, Manuela Vargas.
19: Wow.
20: En paz descanse. Para mí siempre ha sido una gran referente, la verdad. Y actualmente, Belén López. Uh-huh. No tengo nada que ver con ella en mi baile, ni tengo. Pero no sé, es una mujer que yo la veo y digo, me encanta. También, o sea, si nos ponemos, ¿no? Concha Varga, Manuela Carrasco, uh-huh, Carmen Ledesma, Juana Maya. O sea, si nos ponemos así, son pedazos de bailadora que, gracias a Dios, tenemos todavía en vida y que podemos disfrutar muchísimo de ellas.
19: Totalmente. Y además no se la reivindica lo suficiente, que yo creo que ya es momento de que se reivindiquen mujeres que han sido tan libres y tan fuertes.
20: Pues sí.
19: Y que han abierto tanto camino. He visto que la dirección artística y la coreógrafa es Luisa Palicio. ¿Por qué? Me sorprende y además me consta que es una de las mejores ahora mismo.
20: Pues mira, yo Luisa la conocí el año que estuve en la fundación. Uh-huh. La conocí ahí y yo no sé qué tuvo esa mujer que yo dije, la quiero para mi espectáculo. Ella es artísticamente como bailadora, para mí es una de las mejores de hoy en, uh-huh, día de su generación. A mí me encanta ella, además me siento muy reflejada con ella, ¿no? Es un baile que tenemos muy en común. Pero es que, fuera parte de eso, es tan buena persona, tiene tan buen corazón y es tan, tiene, es muy compañera. Entonces yo desde el primer momento que supe que iba a hacer el espectáculo, la llamé a ella y ella sin dudarlo me dijo que sí y me dijo que ahí iba a estar conmigo a capa y espada a muerte.
3: Lucía, aparte de un espectaculazo como el que nos estás proponiendo, ¿no?, para el próximo 10 de octubre, vestuario, eso también hay que controlar las formas, ¿no? Todo lo que va, sí, aparte de tu cuerpo, de tu baile, el vestuario también va a tener que decir, va a expresar el vestuario.
20: Pues sí.
3: ¿Cosas de tu madre, cosas de esa gloria?
20: Mira, el vestuario es una de las cosas que también quería decir porque nunca, o sea, siempre está atrás, ¿no?, de todo. Yo el vestuario he contado con mi Conso Delgado, que para mí ella es la que siempre me hace mis vestuarios, para mí es la número uno, lo siento. El vestuario trata de la historia de mi madre. Yo saco una bata de cola al principio con el color favorito de mi madre, que si digo de dónde saqué el color, eso,
19: dilo,
20: del cepillo de dientes de mi madre. No, o sea, el cepillo de dientes, te lo prometo de verdad.
19: Inesperado totalmente.
20: Cuando se vea el color de la bata de cola, vaya a decir. Bueno. Vaya a decir. Vale. Es
19: el azul vital.
20: No. No, pero te lo prometo de verdad. He sacado el color de la bata de cola. No voy a decir el color, nah, porque
3: no lo diga, pero tendremos que ir a
0: no
3: verlo.
0: Será tricolor de esto.
20: No,
0: de...
20: no.
0: Calla
20: tampoco.
19: Amarillo, pero, blanco y azul.
20: Te lo prometo.
19: ¿Lo he dicho?
20: No, no, sí. Está entre uno de esos colores.
3: Ah, bueno. Son colores muy vivos, muy bonitos. Bueno.
19: Muy de dentífrico.
20: Sí, muy del típico paquetito de tres que tú compras en la tienda. No, pero te prometo de verdad que mi madre toda la vida ha tenido ese color de cepillo de dientes.
3: No cambia.
20: Y sí, entonces...
19: Es su color favorito.
20: Y de ahí saqué y ya después hilé con qué era el color que siempre cogía en el parchí, el color que siempre cogía en no sé dónde. Entonces, claro, entonces de ahí hilé y dije, tiene que ser de este color la bata de cola.
19: Qué
20: y
19: bueno,
20: saco la bata de ese color.
19: A Yuyu le gusta porque son los colores del Cádiz también.
0: Hombre, son colores bonitos.
20: Sí.
3: Estamos diciendo ya los colores, sí, ya estamos diciendo los colores, pero
0: buen
3: que
0: gusto,
3: lo descubran. Que lo descubran el próximo 10 de octubre.
19: He visto que eres muy activa en redes sociales, me llama mucho la atención, porque también tienes como tu faceta influencer.
20: Sí.
19: Y entonces me pregunto si ha habido cosas que te han funcionado muy bien en redes, pero que realmente no han representado tu manera de... tu faceta artística.
20: Yo siempre me he mostrado en redes tal y como soy.
19: Como tú eres y ya está.
20: Siempre. De hecho, yo es que en redes no subo nada más allá de mi vida artística, del flamenco y de mi vida. No subo... Puedo subir a lo mejor que he ido a un restaurante a comer y me han invitado y he subido a lo mejor una publi, ¿no? Pero eso es algo que hago en mi vida cotidiana y que en realidad es la verdad. He ido a un restaurante a comer. Pero es verdad que yo nunca me suelo salir de ahí. Siempre suelo poner música flamenca, yo bailando, o en el mundo de la moda, ¿no?, que también me muevo por ahí. Siempre he sido yo y así va a ser siempre.
21: Bueno, dinos tu Instagram para que la gente te
0: venga,
21: siga.
20: Lucía Benavides baila ahora. Es fácil. Benavides, es sencillo. Es fácil.
21: Ahora mismo tiene un seguidor nuevo que soy yo.
0: Bueno, Lucía, pues muchas gracias por haber venido a contarnos ese interesante debut. Ay. El próximo 10 de octubre en el Cartuja Centre.
20: Muchas gracias a vosotros.
3: Estamos deseando ver colo de tu madre.
0: A Gloria, a Lucía Benavides, ya nos contarás.
20: Muchas
0: gracias, que vaya todo de lujo. Que vaya de lujo.
3: Y Carmen, ya te puede quitar el moño, te va a dejar el moño. No te lo quites, está muy guapo.
0: Ya está.
20: Anda.
19: Buenas tardes a todos. No me echéis mucho de menos. E irse por la sombra.
0: Pues ya está. Olé, olé. Consejo de Carmen Carbón. Hacemos una pausita y estamos de vuelta enseguida.
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0: Pues vámonos con la sección de Jesús Mena, aficionado a la cultura en general, farmacéutico, historiador del arte por la Universidad de Sevilla, que nos viene a hablar todos los miércoles de cine y su relación con la historia. Jesús, ¿qué tal? Buenas tardes.
1: Buenas tardes, Yuyu, Charo, David.
2: Hola.
1: Espero que, bueno, David me ha dicho fuera de cámara que hoy va a haber La Bola Negra, pero que...
3: Correcto, que tú no la has visto, pero sí has venido a contarnos cosas de ella el otro día.
1: La verdad que es una película que está creando un impacto brutal. Quería recalcarlo.
2: Y entre gente joven, muy joven también.
1: Muy joven, sí. Y no solamente eso, sino que además, estrellando las salas de cine, es muy importante que el cine español cree ese movimiento y ahí está presente, ¿no? Entonces yo creo que eso es importante, porque hoy no voy a hablar mucho de historia.
2: Hombre, esto porque suena, no creo... ¿Ah, no?
1: Hoy no habla mucho de historia.
2: A mí me encanta este tema que está sonando, ¿eh?
1: No, eso sí, eso...
2: Uy, Luis, and the news.
1: De cultura y arte sí vamos a hablar de cine, por supuesto.
2: Ay, power flop.
1: Pero no voy a tocar tanto la historia porque hoy os traigo a colación, hablando de La Bola Negra, ¿no? Fijar que la Bola Negra pues ha sido un éxito tremendo, brutal en España, pero también ha salido otra película, ¿no? Ha habido un reestreno que no voy a adelantar, lo vamos a dejar para luego. Vale. Pero se está produciendo un fenómeno, pues yo creo que es muy particular, que es la idea de los reestrenos de películas.
2: Es verdad, Jesús.
0: Reestrenos.
2: Sí, sí, sí.
1: Uh-huh. Es algo que, bueno, al principio en verano hablamos de la película de Spider-Man, también. Fue un éxito de taquilla, ha estado presente hasta hace nada en los cines, yo creo que alguno todavía la tiene.
2: Yo la vi hace poco, ¿eh?
1: Muy bien, Charo, muy bien.
2: Hace poco, New Brand Day, anda, que yo también me la he liado yo.
1: Bueno, pues yo creo que todavía hay cine que la tienen, ¿no? Sí, pues sí. Ya han anunciado, ajá, que pronto habrá un reestreno dentro de nada, con 2 minutos o 3 minutos de adición de nuevas escenas. Esto hasta qué punto es necesario, ¿no? Yo creo que esto es para reflexionar, pero no solamente voy a traeros el caso de Spider-Man, ¿no? Sino que hay grandes películas que están llegando de nuevo o que han llegado a lo largo del tiempo a la gran pantalla, ajá, después de estar un tiempo... pues yo creo que como un auténtico éxito y que han seguido teniendo éxito después de sus reestrenos.
2: A ver, ¿cuáles son?
1: Pero vamos a hacer en plan juego, ¿vale?
2: Venga,
1: vale,
2: me encanta.
1: Vamos a hacer una cosa, voy a poneros un poquito de la sintonía, venga, ¿vale? De la banda sonora y vosotros mismos me vais a decir qué película es.
2: Venga.
1: Con ello vamos a tener después una pequeña reflexión también. Vamos a ir con la primera.
2: Ay, sí, Titanic.
1: Pues nada.
2: Perdón.
1: Punto para Charo, ¿eh? Directo, rápido, ¿eh?
2: Titanic, pero podéis decir...
1: Ha dudado un segundo, ¿eh?
2: Porque no sabía si era Blade Runner. No, Titanic.
3: Yo iba a decir al principio, pero la primera nota, Carros de Fuego, pero después me he echado para atrás.
2: No. Bueno, yo he dicho, pero podemos... No digas luego la respuesta y ya luego que ellos jueguen también.
1: Vale, venga, vale. Me he adelantado yo.
2: Me he adelantado yo. Venga, vale.
1: Además estaba nerviosa, inquieta, con el boli.
3: No me gusta nada que Charo empiece ganando, ¿eh?
2: A ver, pero David, es que me encanta el cine.
1: ¿Qué vamos a hacer?
2: Venga, vale.
1: Titanic, bueno, yo creo que fue una auténtica revolución.
2: Uy, salió, madre mía.
1: 1997.
0: 11 Oscars se llevó, ¿no?
1: 11 Oscars, solamente superada por Retorno del Rey, del Señor de los Anillos.
2: Anda, mira.
1: Una película que fue... Hombre,
2: ah, no, el Retorno del Rey, perdón.
0: La comunidad.
2: Que ha hecho hoy el análisis hoy.
1: La comunidad del anillo.
2: De la comunidad del anillo.
0: La comunidad. Sí.
1: No, pues eso es... Lo escucharé. Y fijar lo que representó, ¿no? Yo creo que fue una película que James Cameron, además, pues tocó un género que no solía tocar. Lo hizo con dos grandes actores, Leonardo DiCaprio, Kate Winslet. Yo creo que ya dos iconos también del mundo del cine. Fue una de las películas más taquilleras de la historia, pero pasado 25 años, tomando un poco esa excusa, James Cameron vuelve a llevar a la gran pantalla...
2: ¿Sí, otra vez?
1: Pues Titanic, con la excusa de que ahora la ha hecho en 3D y con sonido 4K.
2: Pues por Dios.
1: ¿Eh? Fijaos lo que... ¿Cuál es el cambio? Únicamente eso.
3: Pero los mismos actores y la misma película.
2: Claro.
3: Lo mismo, la misma.
1: Los mismos errores. Lo que había es lo que había, David. Vale. No solamente eso, sino que es que se convirtió en la película más exitosa durante 2 semanas. Ese reestreno. La gente iba al cine de nuevo a ver Titanic. Con las gafas, con toda la parafernalia, ¿no? Pero que la película y el contenido era el mismo. Bueno, pues ahí tenemos ese primer caso. Una película bestseller, podemos decir. Pero vamos a ir por la segunda, que tampoco va muy alejada. También se mueve por el mismo sentido.
2: Punto.
1: A ver.
0: Avatar, pues esa.
1: ¿Charo?
2: Algo de un científico.
1: ¿Loco?
2: No, científico. No. Era que fue premio Nobel. No me sé el título. No,
1: David.
3: Esta banda sonora no me suena nada.
2: Es que es esa. Me la di, es que perdóname si.
3: Ah, era un científico. Russell Crowe.
2: Sí.
1: Ah, Russell Crowe, claro. Bethany, pero no.
2: Científico, ¿no?
1: El Yuyu acertado.
0: ¿Es Avatar?
1: Es Avatar. Así que medio punto para Yuyu. Avatar, otra película de James Cameron.
0: Sí.
1: ¿Vale? Otra película en 3D, en este caso.
2: Ah, pues también banda sonora no me suena a mí.
1: Pues sí. No, el momento
2: que
1: la película
2: es.
1: Pues, película. Esta sí que es la película más taquillera de la historia. Únicamente fue superada por Vengador Endgame. y su reestreno, pues eso, esa serie de reestreno en el año 2022 volvió a reestrenarse con únicamente una escena incluida después de los créditos de un minuto y medio, y de nuevo ingresó, no sé si fueron en torno a 100 millones de dólares, que le permitió elevarse, como ya os digo, como la película más taquillera
3: de la historia. O sea, sirvió de excusa ese minuto y medio nuevo de rodaje para que fuera un éxito el reestreno, ¿no?
1: Y no solamente eso, después cada vez que sale una película nueva de Avatar, utilizan la excusa de volver a emitirla, pero claro, con la duración de las películas, cuando llega la cuarta, tiene que llevarte allí media tarde, va media tarde, no medio día. Vamos.
3: Oye, Jesús, te voy a confesar que a mí los bichitos azules esos me aburren una barbaridad.
0: Yo no la he visto. No soy capaz, no me atrae.
1: Tiene la primera, para mí, la tercera primera, sí, se alza un poquito, pero es verdad que para mí la primera película es una película muy interesante. Tiene una crítica social, una crítica también medioambiental. Tiene quizás un rescoldo, ¿no?, a esa idea de la conquista, de la ocupación del territorio. Bueno, tiene su parte interesante. Lo que está claro es que James Cameron, todo lo que toca lo convierte en oro también, ¿no? Decíamos que Spielberg es el gran maestro, bueno, el gran rey Midas de Hollywood, pero sin embargo, oye, pues vemos como también el propio Cameron tiene esos principios. Vamos con la siguiente. A ver, Manuel, ¿cómo va? A ver si somos capaces de... David, a ver si sumamos un punto, ¿no?
3: Venga, esta es para ti. Tiene que ser mío.
2: Ya, hombre. Harry.
0: Hombre, Harry Potter.
1: No te dan una, ¿eh?
3: Es que tengo aquí a dos monstruos, no me dejan ni hablar, vamos.
1: Una.
3: Ni respirar. Vamos.
2: Además, me he visto entera toda la historia.
0: Esta era quizás la más fácil de... La de Titanic, pero esta...
2: Era fácil.
0: Del
2: Avatar
0: tirón.
2: Yo no la tenía tan clara.
1: Bueno, pues ya llevamos... A ver, no sé a qué tal el punto, ¿eh? Porque entre Yuyu y Charo ahí está la cosa, ¿eh?
2: Los dos, venga.
3: Yo, sin embargo, he visto las películas, pero después no reconozco las bandas sonoras, porque yo he visto Harry Potter, pero no me acordaba de esta canción.

0: Me voy a reestrenar hasta yo, David. Claro,
1: exactamente. Esto pasa como en Navidades, cuando vuelven a salir, por ejemplo, los discos, los recopilatorios. En Navidades se suele vender los recopilatorios de ABBA, el recopilatorio de, hombre, discos de clásicos, ¿no? Pero más que discos nuevos, suelen sacarse recopilatorios aprovechando algún evento. Los, no, no sé cuántos años de Queen, 25 años de Wembley, del Wembley de Queen. Y se reeditan las cosas y la gente sigue comprando, es curioso.
0: Yo no sé cuántas veces lo van a reeditar. Yo tuve un momento, sí, Yuyu, sí, que ya sí. No sé qué le van a hacer.
1: ¿Cuántas veces se ha reeditado, por ejemplo, la de la Star Wars?
0: Bueno, hombre. También podemos hablar de ella ahora, ¿eh? Porque se vuelve a reeditar y vuelve a salir a las de
1: remasterizado, cine. Ahora remasterizado con nuevos efectos. Y, bueno,
0: George Lucas, el añadido que haya un poro más abierto en la cara, sí, de Harrison, sí, sí. Ford. Bueno, esas son las cosas que tiene.
2: Un poro más abierto.
0: Las peculiaridades del mundo del cine. Bueno, vamos con la última, que es tendencia y la noticia de esta semana. Vamos con ella, a ver. Esta tiene también su intrinculín, a ver.
2: Vengadores Endgame.
1: Sí.
2: Hombre, es que es la que se va a reestrenar ya. Vamos, estoy deseando. Estoy deseando ya.
0: Ha habido ahí un poquito de información. Además, previa, ¿eh?
2: Hombre, es que me encanta. A mí me ha encantado toda. Bueno, Yuyu también la ha seguido, sí, toda, sí, esa,
1: sí, esa saga.
2: Saga. Y sobre todo la última está la segunda parte, que es Endgame. Que es genial. ¿Y qué va a haber? Bueno. ¿Algo nuevo?
0: Se ha reestrenado
2: todo para el
0: Doom
2: este, la,
1: ¿no? Claro, la que viene en Navidades, ¿no?
0: Eso que va a hacer.
3: Pero
0: en película.
3: Que no me he enterado, ¿qué película es?
2: Vengadores Endgame.
1: Doomsday, la nueva de...
2: No, Doomsday no, esta es Vengadores,
1: esta es Vengadores
2: Endgame.
1: Endgame, la última de la saga, ¿no?
0: Le han puesto un título, le han añadido un título complementario para poder justificar un poquito el reestreno. Se llama Vengadores Endgame Encore, ¿vale? Y la película pues ha añadido algunas escenas complementarias, muy poquitas, pero como bien ha dicho Charo, bien ha dicho Yuyu, en diciembre va a llegar una película que a eso haremos un especial, porque es que lo merece.
2: Es que y además el protagonista me encanta.
0: Tendremos Avengers Doomsday, es decir, Vengadores Doomsday, que va a ser un, yo creo que va a ser una película revolucionaria en su concepto.
2: Pero
0: y en todo lo que
2: mismo
0: va
2: esto,
0: a mostrar.
2: Tengo ganas ya de saber.
0: Va a ser una bomba. ¿Y qué ha hecho?
1: Yo lo que tengo, perdona, perdón, no, Yuyu, no, no voy a hacer spoiler, pero lo que tengo yo ganas de ver es cómo se reubica Robert Downey Jr.
0: De villano, además.
1: De villano.
0: De villano.
1: ¿No? Porque
2: era el alma mater de los Vengadores.
1: Entregó la cuchara a Iron Man.
2: Nunca me lo he dicho, cuchara.
1: Y ahora vuelve como villano.
0: Ahora vuelve como villano. Y
2: ¿pero
0: lo que
2: es
0: no
2: Iron
0: sabemos.
2: Man?
1: No lo sé.
0: Es que es otra de las cuestiones.
2: Callémonos.
0: La verdad es que la película va a reunir. Bueno, voy a adelantar un poquito, ¿no? Estoy muy nervioso con esa película.
2: Yo también tengo muchísimas ganas de verla.
0: No sé cuántas veces he visto el tráiler, me lo sé casi de memoria. Lo podemos ahora mismo reproducir aquí. Pero lo más interesante, bueno, va a unir a personajes de todo el universo Marvel. Es decir, no solamente del universo Marvel conocido actualmente, sino desde que salió la primera película de Marvel en 1999 con X-Men, ajá, a partir de ahí hasta el presente. E incluso dice con ciertas novedades que nos van a sorprender. Entonces,
2: Pauline,
0: va a ser una auténtica bomba. Va a estar dividida en dos partes, igual que en Game. Estará la primera parte que en Doomsday y la segunda parte será Secret Wars.
2: Vale.
0: Pero, claro, se ha reestrenado esta película y lo más interesante es que ha sido la número uno en taquilla en Estados Unidos.
2: Qué
0: con 85 millones de dólares más, wow, para incluir a su cuenta. Está a punto de quitar el podium ya a Avatar como película más taquillera de la historia a nivel universal. Y ya os digo, ha añadido además de una forma justificativa 4 escenas post-crédito que conectan con Doomsday. No voy a hacer spoiler por si vosotros queréis verla. Pues ya la has visto, Charo.
2: Anuncio en las redes sociales, hay mucho y cuentan.
0: Las redes,
2: sí, TikTok es una fuente inagotable.
3: Algún día podemos preguntar a nuestro oyente qué películas reestrenaría, porque es verdad que a mí me encantaría que reestrenaran algunas películas que en su momento me gustaron y a lo mejor con la edad que tengo ahora le daría otra perspectiva.
2: Pues
3: ¿no?
2: También algunas clásicas he visto yo en anuncios en cines que van a reestrenar, Cinema pero en pantalla
0: Paraíso,
2: grande otra vez.
0: Por ejemplo, salió hace muy poquito, ¿no? Cinema Paraíso, que yo creo que uno de los grandes homenajes del cine. Rocky, vuelve a la
2: cena. ¿Otra vez Rocky?
0: Con los 50 años.
2: ¿Incluido?
0: Entonces yo quería haceros esta pregunta a los tres. ¿Creéis que el concepto del reestreno es algo que demuestra una genialidad total por parte de Hollywood o un agotamiento respecto a la creatividad?
1: Yo creo que es, más que agotamiento, es querer exprimir al máximo el producto, porque ves la oportunidad de volver a sacar y nosotros como consumidores somos poco exigentes, porque tú pagas una entrada entera para ver un metraje de 3 horas, como tú has dicho, una escena post crédito de 1 minuto y medio, como novedad, eso me parece poco. Hombre, si tú me dices ahora que has cuando por ejemplo Star Wars, la primera, La Guerra de las Galaxias, se remasterizó y dices, oye, se ha limpiado, se han conseguido con sonido surround, con una mejora bastante importante sobre la obra original, pues creo que sí merece la pena. Si está digitalizada, con nuevos efectos, y también habría que verlo, porque a lo mejor con nuevos efectos estás viendo otra obra distinta a la que presentó George Lucas, ¿no?
0: Tiene la piel más estirada. Harrison,
1: claro,
0: Ford,
1: pero si tiene algo muy nuevo, que sea un sonido especial, que se haya limpiado, que se haya digitalizado, que sea una cosa que realmente merezca la pena.

0: pagar por verlo, aunque no tenga nada nuevo, sí, pero si no, no, me parece... es querer estirar la pescadilla que se mueve la... Y como sabes, eso pasa también, hago una analogía con esto, como las grandes ferias taurinas, ¿no? Independientemente, sí, de que te gusten los toros o no, por ejemplo, hay algunas ferias taurinas que se han dado cuenta de que la plaza se llena, lleve a quien lleve. Entonces tú antes llevabas a dos,
1: a
0: la gran figura, y la plaza se llenaba, pero luego iban tres figuras, luego iban dos, luego iba una figura y dos toreros más o menos normalitos, y luego se dieron cuenta que con tres toreros normalitos también se llenaba la plaza. Aquello. Entonces, como se llena, pues la analogía es la misma con el cine. Si ellos saben que reestrenando Vengadores en Game vamos a recaudar otra vez ahora 40 millones de dólares para que vaya a jugarme el presupuesto de hacer algo, no, gano dinero con esto, y cuando ya esté exprimido del todo, pues ya veremos lo que hacemos. Siempre se le puede dar la vuelta, como a la secuela de Star Wars,
1: hombre, parece, bueno, eso sí,
0: a mí me parece una genialidad.
1: Eso sí, eso
0: independientemente,
1: sí,
0: de que te guste la trama o cómo está hecho, coger esas tres películas y sentarse de las tres primeras y sentarte en una mesa y ahora la primera va a ser la cuarta, vamos a hacer esto y damos atrás, eso es un curro, eso sí es creatividad.
1: Eso es Jerry Lucas, sí, en ese, sí, aspecto. Yo creo que otro aspecto que es importante...
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4: Sé bueno. Bueno en tu rostro, que deberá ser distendido, sereno, sonriente. Sé bueno en tu mirada. Una mirada que primero sorprende y luego atrae. Sé bueno en tu forma de escuchar. De esta forma experimentarás una y otra vez la paciencia, el amor, la atención, la aceptación de eventuales llamadas de Dios. Sé bueno con tus manos, manos que dan, que ayudan, que enjugan lágrimas, que estrechan la mano del pobre, del emigrante, del enfermo, y lo hacen para infundir valor, que abrazan al adversario, que inducen al acuerdo, que escriben una hermosa carta a quien sufre, sobre todo si sufre por tu culpa. Manos que saben pedir con humildad para uno mismo y para quienes lo necesitan, que saben servir a los enfermos, que saben hacer los trabajos más humildes y sencillos. Sé bueno en el hablar y en el juzgar. Piensa bien, aunque no aciertes. Sé bueno si eres joven con los ancianos. Si eres anciano, sé bueno con los jóvenes. Querida amiga, querido amigo de la Radio Pública Andaluza, parafraseando al sacerdote jesuita Pedro Arrupe, recuperé este texto porque no se puede ser un buen creyente si eres una mala persona. Hay gente que se da muchos golpes de pecho, pero luego son más malos que un dolor de piedras en el riñón. Sé bueno, sé buena, pero voy más allá. Sé santo, sé santa, porque esta crisis mundial, decía José María Escrivá de Balaguer, es una crisis de santos. Para eso, la santa que hoy celebramos, Teresita del Niño Jesús, Santa Teresa de Lisieux, tenía una receta: reza, lucha, confía. Encontrarás mil formas, aún revolucionarias, para llegar a tiempo allá donde la necesidad es urgente. Te permitirá ser audaz, ingenioso y actual. Si rezas, luchas y confías, no esperarás a que vengan de lo alto las disposiciones, las innovaciones, superarás los obstáculos y, si es necesario, si fuera necesario, quemarás las viejas estructuras superándolas. Siempre con el amor a Dios y en absoluta fidelidad, sirviendo humildemente desde el amor. Recuerda que la vida es demasiado bonita como para estropearla. A ti, hombre y mujer de la madrugada andaluza, me dirijo. Ten fe en Dios y en la vida, o elige, tú sabrás, pero en todo ama. Ama y haz lo que quieras. Es la única forma de ayudar a que este mundo sea mejor. Ama con la alegría más sincera y descarada, viviendo, entregándote a la vida en lugar de a una muerte anticipada. No es suficiente solo vivir, hay que vivir con bondad, con sentido, porque vivir significa desplegar la vocación, la llamada, y desempeñarla con autenticidad y convicción. Vivir es experimentar y conocer por uno mismo qué es el amor, también el de Dios, e implica conocer la pasión, lo que se siente al ser atrapado por ella. Vivir es despertar cada madrugada, cada mañana con entusiasmo, aprovechando cada instante como si fuera el primero y el último, ya que el momento que pasa no regresa. Disfruta de la vida que se te regala.
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6: Queridos, queridas familia del club de los primeros, ¿qué tal? ¿Cómo estáis? Buenos días, bienvenidos, bienvenidas. Es jueves 1 de octubre. Estrenamos mes, el mes de la Virgen del Rosario, por cierto, no quiero decir nada, pero es así, y de Santa Teresa también. Y lo hacemos con tormentas y chubascos localmente fuertes en las sierras de la zona oriental de Andalucía. Habrá aviso amarillo por precipitaciones en la provincia de Almería, Granada y Jaén a partir de las 2 de la tarde. Agencia Estatal de Meteorología, Isabel Escribano, buenos días.
7: Buenos días. En Andalucía hoy van a predominar los cielos nubosos con precipitaciones débiles y dispersas, tendiendo a abrirse claros de oeste a este. A lo largo de la tarde habrá nubes de evolución diurna en sierras con tormentas y chubascos localmente fuertes en las sierras del tercio oriental. Podrían dejar acumulados de hasta 15 litros por metro cuadrado en tan solo una hora. Y nubes bajas matinales en el litoral mediterráneo que serían más persistentes en el área del estrecho. Las temperaturas máximas variarán poco, alcanzando 27 grados en Cádiz, 29 en Almería y Málaga, 30 grados en Granada y Jaén, 31 en Huelva y 34 en Córdoba y Sevilla. En cuanto al viento, soplará flojo variable. Es una información de AEMET.
6: Son las 5 y 2 minutos de la mañana. Ya sabéis lo importante que son las incidencias en la carretera, la información de esa incidencia, y vosotros lo sabéis perfectamente porque sois las personas que nos informáis de todo lo que ocurre en la carretera. Así que vamos a ello a esta hora ya recién empezado el programa. Venga, dale.
8: Tráfico cortado en la A4 dirección Sevilla a la altura del 450 de Écija. Hay que salirse por la primera salida de Écija debido a que hay un tráiler y han cortado la autovía. Hay que meterse por Écija a la 450 y hacer un cambio de sentido para volver a incorporarte a la autovía A4 un poquito más adelante, ¿vale? En la zona del hotel se da la vuelta y se puede uno volver a incorporar en la A4, de manera que hay retenciones, cuidado.
6: Pues eso es importante, lo volvemos a repetir en unos minutos después de la ronda de la temperatura. Volvemos a repetirlo y sobre todo aquellos que están accediendo a esa zona o los que van en el sentido contrario, a ver si pueden informarnos de si todavía está cortada o en cuanto se abra, claro, porque es importante dar la información de que está cortado y también de cuando se abre, ¿no? Bueno, a partir de ahora, como siempre, esperamos vuestra colaboración. 616-161-161, 616-161-161. Primerizos, primerizas, a ver si os animáis y mandáis vuestro primer WhatsApp, ¿eh? Que es lo que estamos deseando, que te estrenes y que mandes tu primer WhatsApp. Ya sea para colaborar en alguna incidencia en la carretera, que tú sabes que es de vital importancia, o para formar parte de la ronda de la temperatura. El sol va a salir hoy a las 8:20 y se pondrá a las 8:09, así que tendremos 11 horas, 48 minutos y 37 segundos de horas de sol. Si echamos la vista atrás y recordamos qué ocurrió tal día como hoy, 1 de octubre, pero de 1964, la red Shinkansen, el tren bala de líneas ferroviarias de alta velocidad de Japón, Shinkansen, o sea, el acento en el kan, no Shinkansen, sino Shinkansen. Esto lo sabe porque como él ha estado allí, mi holgado. Pues estas líneas férreas de alta velocidad, que son estupendas, ¿no, Holgado? Son maravillosas. Se abre para coincidir con los Juegos Olímpicos de Tokio. Es puntual. Bueno, aquí con los primeros trenes que viajan a 210 kilómetros hora, ¿eh? O sea, increíble. Los modelos actuales pueden alcanzar hasta los 300, no, hasta los 480. Bueno, tren bala, se llaman tren bala. El 1 de octubre de 1971, Walt Disney World Resort abre en Orlando, Florida, el complejo de parque temático Magic Kingdom. El proyecto había comenzado por 1959, después del éxito de Disneyland en California. En fin, quien tenga oportunidad de ir a Disney World, es maravilloso, en Orlando, maravilloso. En 1931, en España, un día como hoy, la Constitución de la Segunda República reconoce el sufragio universal concediendo el derecho de voto a las mujeres. Y en 1982, Sony lanza su primer lector de compás disc. Fíjate tú, el 82, estamos hablando de compás disc, anda que no ha corrido el tema, ¿eh? 1989, Dinamarca es el primer país que reconoce las uniones entre personas del mismo sexo. Y en 2017, un día como hoy, un 1 de octubre en Cataluña, se celebra un referéndum de independencia convocado por la Generalitat. Nace en 1966, un día como hoy, la cantante y actriz española Nina.

Y en 1994 llega a número uno, un día como hoy, 1 de octubre, en Estados Unidos, el LP From the Catalan, de Eric Clapton. Una canción preciosa, ¿eh? Una cosa maravillosa, preciosísima. Te estoy poniendo lo mejor de lo mejor. Eso quiere decir que vamos a colaborar un poquito y me mandas tu primer WhatsApp de voz. Yo te escucho, tú me escuchas y somos felices. 616-161-161.

Mira, que no se nos olvide, espérate, que voy a... sé que hay incidencia y Holgado, que está solito, porque hasta el lunes no viene Mamen Zahara, va a intentar sacar todas esas incidencias porque es lo más importante. Y la ronda de temperatura, si es un poquito más cortita, pues será un poquito más cortita. No pasa nada. Lo importante y lo primordial es la información de la carretera, que tiene que ser inmediata, y tenéis que enteraros, porque si hay un sitio donde vais a buscar información de las incidencias en la carretera, es aquí. Y entonces nosotros tenemos esa responsabilidad. Pero para darle tiempo a mi querido Holgado, también quiero deciros que estoy ya, que me duele la boca de deciros que nos quedan 15 personas para que lleguemos a los 21.000 seguidores en Facebook. Entonces, tú eres una de ellas. Es que tú miras los vídeos, pero no sigues la página de Facebook. Entonces, tienes que irte a la página de Facebook, buscar La Mañana de Andalucía, el Club de los Primeros. Ya aparezco yo, mi cara, así, el logo de Canal Sur Naranja. Y le das a seguir. Entonces, cuando terminemos este programa, tenemos que llegar a los 21.000, porque no hay 15 personas que escuchan el Club de los Primeros, no, hay miles. Y tú eres una de ellas. Lo único que tienes que hacer es acercarte a la página de Facebook, La Mañana de Andalucía, el Club de los Primeros. Y ahí estamos. Ahí estamos, y además, lindo, lindo, lindo. Voy a cerrar la página de Facebook, y la voy a abrir dentro de media hora, a ver si me llevo la alegría. Mientras tanto, Eric Clapton, número uno. Pues fíjate que en 2018, un día como hoy, moría un cantante extraordinario, compositor y actor francés, Charles Aznavour. Te estoy poniendo lo mejor de lo mejor para ti, Solo para ti,

Y uno grande, grande, grande, moría un 1 de octubre de 2001, el gran Silvio. Vamos, venga, con esto ya acabo de convencerte que tú tienes que mandar tu primer WhatsApp. Con esto ya acabo de convencerte que tú tienes que formar parte del club de los primeros, que tú tienes que sonar, que tu voz tiene que decir temperatura en no sé cuánto. ¡Oh!

0: Es el Día Internacional del Café, el Día Internacional de las Personas de Edad. A ver, ¿qué es persona de edad? Pues yo tengo una edad ya. Día Internacional del Vegetarianismo, de la urticaria crónica, de la hepatitis C y el Día Internacional, ojo a este, ¿eh? Día Internacional de ir andando al colegio. O sea, ir andando al colegio tiene su día. Yo no sé cómo yo no tengo mi día, vamos.
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0: Hoy en el santoral, Teresita de Jesús, Julia, Verísimo, Remigio y Aretas. Frase motivadora. Caer está permitido. Levantarse es obligatorio.
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0: Estamos esperando que mandes tu WhatsApp para ver si hay alguna incidencia en la carretera. En esa carretera que está cortada de hace... Vamos a repetirlo. Después de la ronda de la temperatura vamos a repetir esa incidencia y todo lo que esté añadido. Y estamos esperando tu participación en la pregunta que vamos a hacer de aquí a nada. Y estoy esperando que sigas la página de Facebook del Club de los Primeros. Ahora, lo que llega es lo que llega. Las noticias. Ha quedado controlado el incendio en una nave ganadera ubicada en la finca de la Cascajosa de Carmona, en Sevilla. En el lugar continúan trabajando bomberos de los parques de las localidades de Carmona y Lora del Río. El fuego se encuentra próximo a la carretera de Carmona a Lora. Los sindicatos de inquilinas de toda España han convocado caceroladas mañana frente a los ayuntamientos para pedir el apoyo parlamentario a la convalidación de los dos decretos el próximo viernes. En Andalucía se prevé mantener la movilización durante toda la semana en ciudades como Málaga, Sevilla y Cádiz. Alicia Berrío es portavoz del Sindicato de Inquilinas.
3: Hay una mayoría social que ha hablado y ahora tenemos la oportunidad de que salga adelante el viernes el decreto de la estabilidad de las familias, para que no haya ninguna Mari Carmen más y para que tengamos vidas dignas.
0: El Gobierno se muestra optimista en relación a la aprobación mañana viernes en el Congreso de los dos decretos de la vivienda, pese a que Junts y Podemos aún no han anunciado su voto. Pedro Sánchez se muestra razonablemente optimista, especialmente con el primero de los decretos. No lo tiene tan claro sobre el segundo, que contempla la prórroga indefinida de los contratos. Eso sí, Sánchez ha querido responder al anuncio del PP de que votará en contra.
4: Soy razonablemente optimista sobre la convalidación. He escuchado al PP decir que soy traidor también en esto. No sé muy bien yo qué significa ser traidor. ¿A quién? ¿A los fondos buitre que especulan con la vivienda? Pues sí, me gusta ser traidor a ese tipo de intereses. ¿Qué quiere que le diga?
0: Vamos a Ceuta. El presidente ceutí, Juan Jesús Viva, visita hoy San Telmo. Ayer declaraba en la Audiencia Nacional que entre el 27 y el 30 de julio llamó 10 veces a la Moncloa antes del ataque a la frontera y que la única respuesta que obtuvo fue que eso era competencia de la delegación del gobierno en Ceuta.
5: Lo intentamos, y lo intentamos de manera reiterada. Yo creo que por lo menos hicimos en los días previos, cuando hablo de días previos hablo del 27, 28 y 29, antes de que se iniciara la invasión el día 30, pues yo creo que hubo intentos de 10 intentos de comunicarnos con el presidente del gobierno.
0: Sánchez dice que hubo comunicación constante.
4: Más allá de lo que haya dicho o no haya dicho, hubo una comunicación constante con él y con su gobierno. Tanto es así que en los días previos hubo reuniones a tres, entre la Administración General del Estado, el gobierno, con los departamentos competentes, la ciudad autónoma y también la delegación de gobierno.
0: Y atención, que hoy entra en vigor el nuevo reglamento de la DGT, afecta a conductores, motoristas, ciclistas y a usuarios de patinete. Ojo, los motociclistas podrán circular por el arcén en situaciones de atasco. Los conductores deberán llevar guantes en carreteras interurbanas y calzado cerrado. Los conductores de vehículos tendrán que reducir a 20 kilómetros por debajo del límite de velocidad establecido cuando adelanten a los ciclistas. Bicicletas y patinetes no podrán circular por las aceras y se les exige el uso obligatorio de casco y del chaleco reflectante por la noche. Atención a esto, ¿eh? Y sobre esto vamos a hacer la pregunta de hoy. Este jueves también se reanuda el pleno ordinario del Parlamento, que el miércoles ayer se centró en la financiación de las universidades. La vicepresidenta tercera y consejera de Economía, Carolina España, ha calificado el nuevo modelo de injusto, arbitrario y asegura que solo beneficia al independentismo. Desde el PSOE, Mario Jiménez ha recriminado al gobierno andaluz rechazarlo.
6: pasará a la historia por rechazar un sistema de financiación que puede incorporar al respaldo financiero de nuestra autonomía 5.500 millones de euros. Y todo por puro sectarismo.
7: Le voy a decir una cosa, no es santo de mi devoción, pero usted no vale 244 euros menos que un ciudadano de Cataluña. Usted no vale 244 euros menos que un ciudadano de Cataluña, porque usted es andaluz.
0: Hoy, 1 de octubre, comienza la campaña de vacunación de la gripe, el COVID-19 y el virus respiratorio sincitial. Los colectivos más vulnerables serán los primeros en recibir esta vacuna. Y terminamos en Málaga, la Málaga Comic Con reúne desde hoy y hasta el domingo en torno a 100.000 personas en la capital, aficionados al cómic, al cine, las series, los videojuegos y el manga.
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0: Son las 5 y 17 minutos de la mañana. Vamos a recordar la incidencia con la que empezábamos el programa y alguna más, dale.
8: Tráfico cortado en la A4 dirección Sevilla a la altura del 450 de Écija. Hay que salirse por la primera salida de Écija debido a que hay un tráiler y han cortado la autovía. Hay que meterse por Écija a la 450 y hacer un cambio de sentido para volver a incorporarte a la autovía 4 un poquito más adelante, ¿vale? En la zona del hotel se da la vuelta y se puede uno volver a incorporar en la A4, de manera que hay retenciones, cuidado.
0: Más.
9: Nacional 432, dirección Badajoz, hay un camión averiado, está señalizado con las luces, justamente en la subida de Cerro Muriano, coronando lo que es la cuesta de arriba.
0: Otra.
10: Accidente, autovía A4, altura Écija, dirección Sevilla, kilómetro 50, desvío señalizado, mucha precaución.
0: Todavía estamos con ese desvío en la A4, con lo cual, vamos a estar muy pendientes. También me escribe una oyente que entre Rociena y Almonte hay un caballo suelto en la carretera. No sé si alguno de vosotros lo habéis visto. En cualquier caso, si es así, mándanos WhatsApp de voz. Entre Rociena y Almonte, un caballo suelto en la carretera. Venga, ahora sí, vamos con el tiempo.
11: 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Tendremos chubasco y viento en varias de las regiones.
0: Adelante.
12: En Lucena 19 graditos y despejado.
13: Padur, Granada 16 grados.
14: Estepa 21 grados, cielo despejado.
15: Villanueva de Córdoba 20 grados y despejado.
16: Arroyomolino de León 18 grados.
17: Aquí Cabra 19 grados.
18: Marbella, 21 grados, cielo un poco nublado.
19: Por Sanlúcar de Barrameda, 22 grados, cielo despejado y mucha humedad.
20: Por la Campiña Cordobesa, 17 grados y despejado.
21: Gecira, 18 grados y medio.
22: 21 grados de la Avenida Molier de Málaga, cielo despejado.
23: S40, dirección Marbella, 21 grados.
24: Por la A49 a la altura de Umbrete, cielo despejado, 19 grados.
25: Huelva, 21 grados y entre nube y claro.
26: Campo Texas, 15 grados, cielo despejado.
27: Desde el puerto de Santa María, 18 grados y cielo parcialmente cubierto.
28: Aquí en las lagunas de Mija, 21 grados, cielo despejado.
0: Y fuera de Andalucía.
29: Aquí, llegando a París por lo negro, 14 grados, cielo despejado.
30: Pues en Madrid tenemos 17 grados y está mayormente nublado.
31: San Boi de Llobregat, 22 grados, cielo nublado.
0: Gracias, como siempre, por vuestra participación. Estamos pendientes de esas incidencias en la carretera. Mira, Olgado, escúcheme un momentito. Vamos a repetir, después de que yo haga la pregunta, porque es importante esta información, el accidente que hace que se desvíe los conductores y el otro, que también hay otro accidente. Esos dos lo vamos a repetir, porque hay gente que se incorpora a nuestra sintonía pues a esta hora más o menos, y es importante que lo tengan claro. Y también que estemos pendientes de cómo evoluciona ese corte de la autovía, con todos los oyentes que pasen por allí, y que nos manden un WhatsApp, como siempre, 616 161 161. Venga, son las 5:22. Vamos a

Mira, querido Holgado, qué bonito. 21.000 seguidores. ¿Eh? Hace falta cohete, aplauso. Ahí. Ahí. 21.000 seguidores en la página de Facebook del Club de los Primeros, que no te vas a arrepentir porque te vas a divertir mucho. Ay, ay, mira, obvia gente ahí. ¡Oh, vale! Y vamos camino ya de los 22.000 a partir de ya. Esta temporada tenemos que llegar a los 30.000 o más. A ver, ya sabéis, espérate, me voy a ir a la página para que no se me olvide, porque hoy entra en vigor el nuevo reglamento de la DGT que afecta a conductores de coche normal y corriente, motocicletas, ciclistas y los usuarios de patinete. Entonces, la pregunta hoy es clarita, ¿eh? ¿Qué te parecen las nuevas normas de circulación? ¿Las conoces? ¿Crees que eran absolutamente necesarias incluirlas? ¿Cuál te parece la más importante de todas? ¿Hay alguna que tú pondrías y que todavía no se ha incluido en estas nuevas normas? Hoy, las nuevas normas de circulación. ¡Oh, por favor! Perlita de Huelva, pero por favor, Holgado, claro.

0: ¿Cómo puede ser que yo me sepa estas canciones? ¡Me estoy delatando! 616, 161, 161. ¿Conoces las nuevas normas de circulación? ¿Te parecen las adecuadas? ¿Cuál es la que mejor, que tú dices, bueno, menos mal que ya han puesto esta... Yo, por ejemplo, particularmente lo de los patinetes. Hombre, casco, velocidad, un límite de edad, el chaleco reflectante, hombre, eso era que estaba cantado. ¿Tú crees que hay alguna norma que tú pondrías y que todavía no está incluida en las normas de la DGT de circulación? 600, yo esta mañana me he puesto mis guantes y todo, para venir en la moto. Yo creo que no sé si es para salir en la carretera. No es para las calles de una ciudad. Pero tengo yo que preguntarle a la profe Ro, que hoy es jueves y tenemos profe Ro, que va a hablar, por cierto, de las nuevas normas de circulación. La profe Ro, ya sabéis que tenemos una nueva sección los jueves, que hemos dejado descansando a Nuria Gaciño, que ya vendrá cuando se recupere del todo, y que hemos puesto nueva sección, que se llama... ¿cómo se llama? Pisa el freno. Pisa el freno, porque además de vez en cuando hay que pisar el freno para escuchar estas normas. Y además tenemos nuestra sesión de comer los martes y los jueves, y hoy es jueves. Vamos a recordar estas dos incidencias que me parecen importantes para aquellos que vayan a coger el coche. Vamos a repetir el 616, 161, 161, porque esto va a ir cambiando. No sé si habrá más retenciones, si evitaremos las retenciones, porque tú escuchas el Club de los Primeros y vas a entender ahora perfectamente por dónde tienes que tirar, o si se reanuda el tráfico en esa vía. Venga, dale.
1: Accidente, autovía A4, altura Écija, dirección Sevilla, kilómetro 50, desvío señalizado, mucha precaución.
0: Más.
2: Nacional 432, dirección Badajoz, hay un camión averiado, está señalizado con las luces, justamente en la subida de Cerro Muriano, coronando lo que es la cuesta de arriba.
0: Estaba cortado, pon el anterior, el primero de todo, que dijo que estaba cortada totalmente, es que no recuerdo bien, pon la primera del todo, búscala tranquilamente, que no tenemos nuestra prisa, y los oyentes además son pacientes y ellos entienden que estamos aquí los dos. Sí, es la misma, pero quiero saber, venga, dale.
3: Tráfico cortado en la A4 dirección Sevilla a la altura del 450 de Écija. Hay que salirse por la primera salida de Écija debido a que hay un tráiler y han cortado la autovía. Hay que meterse por Écija a la 450 y hacer un cambio de sentido para volver a incorporarte a la autovía A4 un poquito más adelante, ¿vale? En la zona del hotel se da la vuelta y se puede uno volver a incorporar en la A4. De manera que... hay retenciones, cuidado. Claro,
0: es que está cortada la A4 a la altura de Écija, sentido Sevilla, kilómetro 50. Está señalizado el desvío, ¿eh? Pero mira, ya lo sabes de antemano. A ver si tenemos más información sobre este accidente. Es un tráiler que se ha atravesado, algo le ha pasado. Y bueno, mientras que llegan o no llegan, que se quita el tráiler, etcétera, etcétera, etcétera, pues es importante que sepas por dónde te tienes que desviar, como este hombre ha explicado estupendamente. Ya sabéis que tenemos el WhatsApp abierto, permanentemente, 616, 161, 161. Y ya sabes que aquí te vas a enterar perfectamente de todas las incidencias graves y menos graves que hay en la carretera y que te pueden afectar en la conducción. Hoy entra, aparecen las nuevas normas, la DGT pone en marcha las nuevas normas, el nuevo reglamento que afecta a conductores, motociclistas, ciclistas y a usuarios de patinete. ¿A ti qué te parece? ¿Cuál te parece la más importante? ¿Falta alguna?
4: Dale. Nuevas normas de seguridad tráfico me parecen todas correctas y espero que se lleven a cabo. Que se ven unos patines los niños con 14, 15 años en dirección contraria, sin hombre, casco, sin nada hombre, de nada. Hombre. Eso, a ver si respetan un poco más. No. Y las ciclistas en carretera, sobre todo las comarcales, un peligro. Ya. Eso es un peligro.
0: Lo del patinete, en contramano, Eso es una cosa de verdad, de verdad. Yo espero que con los patinetes empiecen a ser duros de verdad, ¿eh? Que el patinete está estupendamente, pero tienes que cumplir las normas, que es un peligro. Y eso de ir de dos en dos en patinete, tampoco. Venga, más.
5: Pues mira, Charo, a mí me parecen bien que hayan puesto para los motociclistas que se usen guantes y zapatos cerrados. Porque te ves a cada uno por ahí que van chancla en verano y es una caída, no sabe la gente lo que es.
0: Hombre.
5: Y luego lo que he hecho en falta es que a los ciclistas le hubieran pedido lo mismo que a los patinetes, una matrícula. No hace falta que tengan que pagar impuestos de circulación ni nada, sino como los patinetes, una matrícula, ¿eh? Y que la tengan puesta, porque hay cada uno por ahí que se saltan los semáforos y no respetan nada que no vea. Y ya que van por la carretera, pues que vayan identificados como todo el mundo, ¿no?
0: Patinete y ciclista, hombre, lo de ciclista en carretera, pero lo de los ciclistas en la ciudad, contramano, se saltan por el semáforo, y los patinetes, eso hay que meter en mano, pero 100%, porque es un peligro para ellos mismos y para el resto. Bueno, seguimos esperando tu WhatsApp respecto de la opinión de lo que te parece las nuevas normas, el nuevo reglamento de la DGT que afecta a conductores de coches, de motociclistas, de ciclistas, de los patinetes, ¿eh? ¿Qué te parecen las nuevas normas? ¿Si te parecen acertadas? ¿Cuál te parece la más importante? ¿Si falta alguna? En el 616-161-161. Recordarte que la A4, a la altura de Écija, la autovía está cortada. En el kilómetro 50, sentido Sevilla, el desvío está señalizado, ¿eh? Pero ya se han formado algunas retenciones allí, a los que no se han enterado. Ya los que escuchan el Club de los Primeros lo tendrán clarito. Por un accidente de un tráiler que está ocupando la autovía. Esto tarde o temprano se solucionará, claro, pero de momento, que sepamos, no. En cuanto tú pases al sentido contrario y veas que hay circulación normal, pues nos avisa. 616-161-161. Ahora abrimos la persiana de nuestro kiosco, que ya está preparada toda la prensa. ¿No vamos a subir el kiosco? ¿O ya se ha estropeado? Ah, que se ha estropeado la... Se ha estropeado. ¡Ah, no! Pero está a punto, ¿eh? Esto mañana pasado se queda ahí. ¿No habíamos puesto una más finita? ¿Te gusta esta, no? Bueno, ahí nos quedamos. Araceli, ¿qué dice la prensa? Buenos días.
6: ¿Qué
0: Araceli,
6: tal? Buenos días. Empezamos el repaso de la prensa hoy por el Granada Hoy. Dice, la Junta desbloquea el gran parque empresarial de Motril con 16,2 millones de euros. Apuñala a su pareja y luego se autolesiona en una casa de La Chana y encuentran gusanos en la comida en un colegio de Albolote. La fotografía en la portada del Granada Hoy es para el peligroso barranco de Trevélez. La fotografía es muy bonita, pero el peligro realmente existe. En el ABC de Sevilla leemos, el tranvibús, que esto es un autobús que va por un carril exclusivo desde Sevilla Este, que es el barrio más poblado de la capital, hasta el mismo centro. Bueno, pues este tranvibús, dice el periódico, cierra al tráfico 32 calles del centro de Sevilla. En el Málaga Hoy leemos que se desaconseja el baño en 4 playas de la provincia y que el Borje, con 1000 vecinos, pierde el cajero automático que tenía. Solo tenían uno.
0: Bueno, pues ya. Dios, es una desgracia grandísima, ¿eh?
6: Bueno, hombre, un desavío más bien.
0: Hombre, bueno, desgracia no, un desavío. Muy desavío. Pero grandísimo.
6: Sí, la verdad es que sí. En el diario Córdoba, apertura con reivindicación, una fotografía con todos los doctores de la Universidad de Córdoba que iniciaron el curso universitario de forma solemne en el día de ayer. Y una reivindicación, las autoescuelas reclaman una ampliación del número de examinadores. En el Ideal de Jaén, los embalses duplican sus reservas en el último año y están al 67% de su capacidad. Eso después de las lluvias del invierno pasado. Jaén recoge 58 toneladas de residuos de medicamentos y respalda unánime a la licitación de obras de 186 calles de Jaén por 16 millones de euros. En el Diario de Almería, las fotos de la rehabilitación del Teatro Cervantes, una foto muy bonita tomado desde la parte más alta. Y este otro titular: tráfico instala dos nuevos radares en el tramo del Cañarete y en la A7 a la altura del Ejido. En el diario de Jerez podemos leer: Jerez sigue a la cola de las principales ciudades andaluzas en renta declarada, y Vueling aumentará en invierno los vuelos entre Jerez, Barcelona y Jerez y Mallorca. Y con una fotografía, la inauguración de la Feria del Libro de Jerez con el escritor Juan del Val. Y finalmente, en el diario de Cádiz, las alegaciones paran el concurso para el nuevo servicio de autobús de la capital, y una fotografía de un bellísimo mural que hay en Cádiz capital y que se encuentra en peligro, un emblema de Cádiz en peligro, dice el periódico en portada con una gran fotografía.
0: Araceli, ¿te parece bien las nuevas normas de circulación? Lo del patinete me parece acertadísimo.
6: Sí, claro, que claro que sí.
0: Un peligro, en fin.
6: ¿Pero por el carril bici se pueden ir o no?
0: Me imagino que sí, que podrán ir por el carril bici. Me imagino que sí, ¿no? Porque ¿qué ponían las normas?
6: Que tienen que ir por la calle, ¿no?
0: Que no pueden ir, que bicicletas y patinetes no podrán circular por las aceras. Eso está claro, claro. Sí. Y se le exige el uso obligatorio de casco y chaleco reflectante, por supuesto.
6: Nada, pues muy
0: gracias,
6: bien.
0: Araceli, hasta luego. Son las 5:35 de la mañana.
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0: Que no quiero dejarme los titulares atrás, que me los voy a dejar. El gobierno andaluz revisará 461 normas, casi 1.000 procedimientos de la Junta para eliminar burocracia y poder reducir plazos y trámites. Es la sexta reforma impulsada por los ejecutivos de Juanma Moreno para simplificar la administración autonómica. El presidente de la Junta de Andalucía, Juanma Moreno, se somete hoy a la sesión de control al gobierno en el Parlamento Autonómico. Responderá a preguntas sobre la política de contratación pública, la cobertura sanitaria, las políticas fiscales y las oportunidades para la juventud. El presidente de la Junta recibe hoy al presidente de Ceuta en el Palacio de San Telmo. Juan Jesús Viva ha declarado en la Audiencia Nacional, donde ha dicho que llamó una decena de veces a la Moncloa para hablar con el presidente del Gobierno y avisarle de la avalancha de inmigrantes. Pedro Sánchez asegura que la comunicación fue constante entre las administraciones. Los sindicatos de inquilinas de toda España han convocado caceroladas mañana frente a los ayuntamientos para pedir el apoyo parlamentario a la convalidación de los dos decretos de la vivienda. El Gobierno es optimista pese a Junts y Podemos aún no ha desvelado el sentido de su voto. Hoy comienza la campaña de vacunación de la gripe, el COVID-19 y el virus respiratorio sincitial. La Junta vacunará de la gripe a más de 180.000 menores de 5 años, de los que más de 90.000 recibirá la dosis en los colegios. Y hoy entra en vigor el nuevo reglamento de la DGT. Los motociclistas podrán circular por el arcén en situaciones de atascos sin sobrepasar los 30 km/h. Los taxistas deberán llevar cinturón de seguridad y bicicletas y patinetes no podrán circular por las aceras. La Málaga Comic Con reúne desde hoy hasta el domingo en torno a 100.000 personas en la capital. Aficionados al cómic, al cine, a la serie, al videojuego están citados en Málaga. Aplazado el partido Betis-Ceuta que se disputaba esta misma tarde en la Cartuja, los dos clubes ya analizan la posibilidad de celebrar el evento en una nueva fecha. Y Cristiano Ronaldo abandona la selección de Portugal tras desavenencias con el seleccionador. En Portugal se da por hecho que esta marcha significa una retirada definitiva de Ronaldo de la selección nacional.
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0: Vamos a prestar atención, que alguien quiere actualizar el accidente de la A4 a la altura de Écija.
9: La nueva normativa la veo bastante bien.
0: Ah, pues no.
9: Bastante bien. Y eso de cuando hay cualquier incidencia en la carretera, de echarse para la C y dejar el centro de la carretera se deje libre para hacer la emergencia, los bomberos, lo que tenga que pasar, hasta el lugar del accidente o lo que haya pasado. Y una que es dura y la pondría en verdad, que la practicaría yo, vaya. Arco y droga cero.
0: Recordamos a los oyentes que cuando vayan a mandar cualquier incidencia de la carretera, es importante que manden el WhatsApp de voz, por supuesto, y detrás un emoticono, SOS, una mano levantada, un coche, una moto, porque así sabemos que ese WhatsApp tiene que ver con alguna noticia de la carretera, alguna incidencia, alguna información que es importante para el resto de los conductores. Insisto, en el accidente de la A4, a la altura de Écija, sentido Sevilla, está cortada la autovía y el desvío está señalizado. Luego vamos a recordar el primero de los WhatsApp que nos indica por dónde tenemos que tirar. Pero es importante actualizar la incidencia. Si alguien puede decirnos si sigue cortada esa autovía, pues le estaremos muy agradecidos, sobre todo los conductores. 616 165-165.
5: Martín suelto por la carretera A431 de Palma del Río a Peñaflor, justo antes del cruce de Peñaflor. Cuidado que está el animal suelto por la carretera, un mastín.
0: De a Peñaflor, en la carretera Palma del Río a Peñaflor, está ese mastín suelto. Cuidado que los animales sueltos provocan un accidente rápidamente. Venga, 5:40. Hay otra incidencia. Pues venga, dale.
10: Turismo averiado en la salida Umbrete Benagazón. Está señalizado con la baliza, ¿vale? Pero está, ya digo, justo en la salida. Venga, cuidadito.
0: Muchísimas gracias, como siempre, a los oyentes que generosamente participan en el programa, informando sobre incidencias que son tan importantes de conocer para aquellos que están conduciendo. Ya sabéis que el WhatsApp, por si es tu caso, es el 616 161 161, y como tenemos mucho WhatsApp, y hoy más todavía con las nuevas normas de la DGT, para separarlo del resto de los WhatsApp, detrás de ese mensaje de voz que nos mandáis, pon un emoticono, cualquiera, que más te guste, o el que más coraje te dé. Y así nosotros vamos directamente a tu WhatsApp, a de la información de la carretera, que es información prioritaria, como decimos, tiene priority boarding, como en los aeropuertos, tiene prioridad absoluta. Ahora seguimos hablando, sigues hablando de la DGT y de las nuevas normas. Te escuchamos.
11: Yo pondría los patinetes una edad mínima para usarlo, aparte de que tuvieran que tener todos un seguro. El casco siempre obligatorio, claro está. En el pueblo, en la ciudad, veo muchos menores que no tienen nada de educación vial, se meten en contrasentido, con dos montados, zigzagando, se meten en la carretera, en la calzada o en la acera. A ese vehículo le daría yo más caña.
0: Ya. Enseguida vamos a hablar con José, al que vamos a llamar enseguida, pero creo que tenemos una nueva incidencia en cuanto me... Es actualización de la A4. En cuanto me diga Holgado, ya podemos ponerla, venga, la escuchamos.
12: Venga, acabo de pasar por el accidente del 450 y ya están abriendo, ya está abierto. Están pasando los vehículos sin problema.
0: Pues muchísimas gracias, porque eso es importante, hombre, que sepamos que ya no hace falta el desvío y que ya se puede circular con normalidad en la A4, a la altura de Écija, sentido Sevilla. Venga, mientras llamamos a José, vamos a escuchar otra opinión más sobre las nuevas normas de circulación.
13: Pues para mí algunas normas son una tontería, pero muy gorda, que se buscan nada más que, yo creo que para recaudar dinero, porque para otras cosas no son, ¿vale? Nos hacen que nuestras motos, pues yo soy motero, yo creo que desde que nací, ¿vale? Que las llevemos, vamos, al milímetro, ¿eh? Y luego están las carreteras, que da asco de verlas, porque por muchas carreteras, muchos motoristas, moteros, como los queramos llamar, sufrimos accidentes por los baches que hay, piedra, tierra, y es una barbaridad. En particular, yo tuve un accidente y resulta de que un pie lo tengo, bueno, reconstruido, y no me puedo coger estas botas.
0: Vaya.
13: Entonces, ¿ahora qué pasa? Que yo no puedo coger mi moto porque no me pueda poner una bota. Vamos, yo lo veo una gilipollez. Vale, y lo primero que tiene que hacer es mirar las carreteras.
0: Vamos a dejar, picardía. Picardía está muy fea. Más.
14: Yo daría caña con el tema de los intermitentes. Los conductores, las conductoras van por la carretera y los intermitentes el 90% no lo ponen.
6: Ya.
14: Yo me llevo todo el día en la carretera, todo el día. Y la gente va a su bola. Y encima le pita o le hace una ráfaga y te sacan el dedo o te dice que quiere, ¿sabes? Entonces los intermitentes deberían de apretar tráfico más con los intermitentes.
6: Estoy de acuerdo, que la gente no pone el intermitente. Hay que poner el intermitente. Vámonos a la calle, Holgado, que son las 5:45. José, buenos días.
15: Buenos días.
6: Mati, encantada de saludarte. ¿A ti cómo te llaman?
15: A mí me apodan el Bola, de toda la vida, aquí en Chiclana.
6: O sea, que si yo te digo José, la gente no te conoce. Si te dice el Bola, sí.
15: Sí, claro. Vale. Vamos a ver, yo tengo una empresita de pintura que es Micolio, pero claro, la publicidad me dice publicista. ¿Y a ti quién es? Pues José Antonio, ¿quién te conoce a ti, Pichal? Digo, pues nadie. Entonces le ponemos pintura al Bola y entonces dice, ah, el Bola.
6: Ah, este ve tú.
15: Fulano.
6: O sea, ¿quién es José de Chiclana? No, el Bola. Bueno, está en Chiclana. Ya nos has adelantado Bola, sí, que tienes una empresa de pintura.
15: Sí, tenemos una empresita, bueno, la tenía con mi hermano. Mi hermano tiene una pequeña enfermedad, bueno, pero que está bien. Mm. Y entonces, pues, asumí yo todo el rol de la empresa. Me eché un cablecillo con las cuentas.
6: Vale.
15: Y la verdad es que llevamos más de 30 años en la calle y tú sabes, pues mira, desde tempranito levantado en pie para la guerra.
6: Claro.
15: Y cotizar, que claro, es lo que quieren este gobierno.
6: Bueno, habrá que cotizar, ¿no? Eso es, hombre, bueno.
15: Es lo idóneo. Todos tenemos que cotizar,
6: claro,
15: todos.
6: Claro, que si no, luego queremos estudiar gratis, y medicina gratis, y la paguita.
15: Las vacaciones, claro.
6: En fin, eso no quiere decir que no haya que también sacarle los colores al gobierno, que se podría sacar de todos los colores. Pero sí, dime una cosa, bueno, José, no vamos a entrar en eso, porque nosotros, si no, mira, nosotros queremos, queremos tener dos horas de programa con energía, con bien. Uf, ponernos de mala idea no queremos. ¿Eh?
15: No, vale para nada.
6: No, dime una cosa, pero es una empresa de pintura que tú vas a pintar, pero de que tú vendes pintura, que tú pintas.
15: No, nosotros aplicamos pintura. Ah, lo que hacemos es reformas integrales de fachada, algunas reformitas pequeñas y pintamos edificios, todo lo pintable. Menos las uñas de las mujeres las pintamos nosotros.
6: Oye, ¿y qué bonito se queda cuando tú tienes una fachada, cuando tú tienes una casa y le das tu mano de pintura? ¿Es que parece nuevo?
15: Hombre, esto muchas veces parece el cabecero de la cama de un loco, tú llenas conchones y tú la pegas un pintadito y esto está precioso, hombre.
6: Totalmente.
15: Hay que tener las cosas, tú las mantienes, las cosas bonitas siempre la agradeces.
6: Hombre, y de vez en cuando, sí, sí, cada X tiempo, a darle un repasito a tus paredes, hombre, que tiene el rosetón. Hombre, claro. Que tiene el rosetón del cabecero ahí puesto, la línea negra.
15: Claro, chiquilla, no te estás dando cuenta, chiquilla.
6: Bueno, en pintura.
15: hay que darle colorido.
6: En pintura también hay modas, ¿no? La gente le da por pinta en blanco, en color crema, en colores. ¿Cómo está la cosa ahora?
15: Sí, ahora se está volviendo a lo que realmente Andalucía, blanco.
6: Ajá.
15: Oh. A blanco. Has tirado antes los colores pasteles, pero ahora la fachadita le está dando el blanco otra vez. Al menos por mi zona, ¿eh? Yeah. Yo hablo por mi zona y se está tirando otra vez, se está estilizando el blanco con algunas matices en unos grises claros, se está llevando ahora. Antes eran los pasteles. Mm. Bueno, y el blanco y el arbero, pues domina aquí, tú sabes.
6: Claro.
15: Nunca falla, eso es caballo ganador.
6: Pero en el interior de las casas, ¿hay algunas habitaciones que se pegan el lujo de colorearla? ¿O cómo? ¿O no?
15: Sí,
6: ¿o blanco
15: sí,
6: para toda la casa?
15: Sí, también. No. Te hablo ahora mismo del exterior, pero del interior, sí. El interior ya es cada gusto de cada persona. Como digo yo, como tenga su karma, hoy pintamos blanco y mañana pintamos de un tonito pastel, que le venga bien a los muebles, que le venga bien a las cortinas, tú sabes,
6: yeah,
15: a lo que nos gusta. A mí, yo me meto también en lo que nos gusta a las Marías. Oye, pues me gusta esto blanco porque tengo las cortinas y esto lo vamos a hacer así, de esta manera. Venga, pues nosotros lo asesoramos, ¿vale? Porque estamos ahora mismo también metiendo una página web, llevamos ya 30 años y ahora mismo vamos a meter una página web. Mira, ya la vamos a sacar al mercado.
6: Hombre, por favor,
15: ¿y cómo
6: te podemos encontrar, sí, cuando tenga la página web? ¿Cómo se va a llamar?
15: como Milcolio, Milcolio Solution, ¿vale? Tú metes Milcolio en la web y te va
0: Milcolio,
15: a aparecer
0: el pero yo pensaba que iba a llamarse el Bola. Milcolio.
15: No, hombre, esto es para el pueblo, para la gente que me conoce. Ya una amiguita más formal lo metemos como Milcolio. Después hay entre paréntesis que pone pinturas el Bola. Pero en un principio lo metemos como Milcolio. Entonces tú pinchas la paginita, está muy bien, vamos. Es que está, no ha salido al mercado ya la página, no ha salido a la web porque estamos detallándola.
0: Vale.
15: Pero tú la pinchas la paginita y te viene todo muy sencillito, porque vale. A mí me gusta, sencillito. Como digo yo al informático, escúchame, como Gilab, 10 y más.
0: Claro, totalmente.
15: Y te pone del tirón.
0: Eso es.
15: Envía presupuesto o hacer una pregunta y del tirón te contesta, te contesto yo o mi hermano.
0: Me parece estupendamente. Lo que no me

0: ahí, te soluciona alguna cosita, te asesoramos y mira, al menos el cable te echa, ¿sabes?
1: Muy bien. Tú eres de Chiclana, pero tú pintas más allá de Chiclana,
0: nosotros,
1: ¿no?
0: Hemos salido, en toda la bahía, en todas partes de Sevilla hemos pintado, en Estepona, hemos llevado la Casa Volkswagen a nivel andaluz, también hemos estado metidos con los Corte Inglés. Hacemos muchas cositas, ¿sabes?
1: Muy bien,
0: bueno,
1: muy bien.
0: Una habitación a un cliente, a una persona mayor, que yo llevo ya pintándole 40 años, hasta grandes edificios. Claro. ¿No?
1: Bueno, una cosa, Bola, el club es lo primero porque te levantas temprano y porque te gusta el programa, claro, lógicamente.
0: Sí, hombre, porque tú tienes mucha arte, Charo. Entonces a mí las personas con arte pues me atrapan. A mí es lo que tú dices, a mí me gusta la positividad, ¿no? Mira siempre el lado bueno de la moneda. Entonces yo me levanto y escucho esta cosita, que me levanto muy temprano. Yo hoy me levanto a las 5 de la mañana, me he venido en el almacén. Y entonces me gusta ponerlo, me gusta escuchar a los camineros cuando hablan, porque mi padre, el pobrecito mío, ha sido caminero, ya está muerto. Entonces me gusta escuchar a los camineros, me gusta escuchar las incidencias, por ejemplo, la de Puerto Real ayer, que yo soy de aquí de la zona, digo, hostia, no vea, te encuentras tú este de frente y no vea la que le llamo.
1: Claro.
0: ¿Tienes? Y me aficioné al club los primeros porque ya, yo qué sé, 4 o 5 años.
1: Muy bien.
0: Y la suelo escuchar.
1: Así me gusta.
0: Mañana, ¿verdad?
1: La gente fiel. Pues sigue escuchando el club los primeros, que tenemos WhatsApp para 15 programas. Bola, muchísimas gracias.
0: Venga, a ti por llamar.
1: Un gracias. Abrazo muy fuerte, que tengas buen día.
0: Igualmente, igualmente.
1: Y no olvidéis, Mircoleo, ahí te va a encontrar la página web.
0: Mircoleo. Pintura Arbola, tú llegas a Chiclana, ¿dónde está Arbola?
1: Y ahí está.
0: Seguro que van a dar conmigo, seguro.
1: Gracias, un abrazo, Bola. Venga, 5 y 52. Venga, un WhatsApp y nos vamos con la profe Ro.
2: Los cambios, pues, hay que acostumbrarse. Va a costar, porque no estamos acostumbrados. Pero el otro día estuve en una ciudad en el norte de Francia que se llama Saarbrücken y me quedé blanco. ¿Por qué? Porque está el futuro. Tiene sus carriles para los coches, en medio el tranvía, a un lado el carril bici, al otro lado, mira, cada uno señalizado con sus semáforos, con sus rotondas, con sus cruces, y van como las balas, pero cada uno por su sitio. Eso es lo que hace falta en España y en Granada más todavía.
1: Gracias, que son las 5:53 y qué tarde.
3: Y era un domingo en la tarde, fui a los coches de choque.
1: ¡Vamos! ¡Hey! 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
4: Buenos días, queridos oyentes del Club de los Primeros. Soy Ro, vuestra profe de autoescuela, y hoy vamos a hablar de las nuevas normas de circulación. Como ya nos habremos enterado, existen nuevas normas, y si no nos hemos enterado, os la explico yo. Lo más así importante, vamos a hacer un breve resumen. En vías de fuera de poblado, adelantamientos a ciclistas y a vehículos inmovilizados en el arcén, tenemos que dejarle 1.5 metros. Hasta ahí bien, ¿vale? 1.5 metros de separación lateral, hasta ahí bien. Pero ahora la cosa se pone más dura. Aparte de ese 1.5 metros, tenemos que reducir la velocidad en 20 kilómetros menos de la máxima de la vía. Si vamos por la autovía a 120, porque esté señalizada a 120, porque no tenga ninguna velocidad específica, tenemos que circular y adelantarlos a menos de 100. No podemos circular a la velocidad máxima para adelantarlo. Reducir en 20 kilómetros la velocidad máxima de la vía. En autopistas y autovías también tenemos otro cambio. Cuando hablamos de retenciones, hay que dejar obligatoriamente un carril de emergencia. ¿Qué es eso? Pues un pasillo central. Si estamos en una retención importante, hablamos, ¿vale?, de vehículos inmovilizados en los dos carriles de la vía. Pues los vehículos que estén en el carril de la derecha se tienen que pegar a la derecha y los carriles que estén en el de la izquierda pegarse a la izquierda, para dejar ese pasillo central, ese carril de emergencia. Como su nombre dice, ¿para qué? Pues para vehículos de emergencia. Si necesitan una ambulancia, bomberos, los vehículos de mantenimiento de la vía, lo que se necesite. Obligatorio ese pasillo central. Esto ya es algo que ya

0: se hace en muchísimos países de Europa, pero que en España aún no lo teníamos. Pues a partir de ahora también, carril de emergencia, vehículos de la derecha a la derecha, vehículos de la izquierda a la izquierda. Cuando la vía esté con nieve, totalmente prohibido utilizar el carril de la izquierda. No podemos adelantar, no podemos nada. Tenemos que circular siempre por la derecha. Dejar el carril de la izquierda libre para que puedan pasar máquinas quitanieve, vehículos de emergencia o cualquiera que lo necesite. Ahora mismo, esta es una de las normas más nuevas, porque no se utilizaba, podía utilizar perfectamente el carril de la izquierda. Pues ya no. Un besito, nos vemos en la próxima.
1: Gracias, profe Ro. El martes que viene, parte 2 de las nuevas normas. 5:56. A ver tú qué sabes del tema.
2: Yo lo que pondría para los ciclistas, y yo practico también el ciclismo, es verlos, que se hagan ver más en la carretera. Algunos van de negro y no se ven, y cuando está encima con el coche es cuando lo ve. Los ciclistas deberían de ir con chalecos reflectantes y una luz potente detrás, roja, como ya la ponen algunos voluntariamente, y delante. Los ciclistas tienen que hacerse ver. Es muy peligroso.
1: Más.
3: Yo pondría coches de municipales en cada puerta de los colegios, porque no te puedes imaginar la cantidad de padres que van a recoger a los niños y los montan en los patinetes.
1: Buah.
3: ¿Eh? Pero no a uno, incluso a dos montan en un patinete sin casco y sin seguridad ninguna.
1: Madre mía.
3: A eso sí les ponía yo una buena multa.
1: Madre mía. Bueno, vamos a seguir escuchando a partir de las 6 de la mañana más sobre nuevo reglamento de la DGT. Pero me ha entrado un hambre.
4: Sarandonga, nos vamos a comer.
1: Oh.
4: Sarandonga,
1: no será un arroz con bacalao, va a ser sopa de tomate, María Luisa.
5: Una receta muy buena para tiempo que entra ahora, cuando ya te pasen las calores y eso. Esto está riquísimo, se suele decir, sopa de tomate. La sopa de tomate, se coge el pan asentado de bollo de un par de días. La parte con rebanaditas muy fina, y la deja en un platito. Ahora ponen aceite de oliva, cebollita, muy picadita, pimiento a tira, verde y rojo, y le echa unos dientecitos de ajo. Cuando ya eso está fritito, entonces se le incorpora un bote de tomate, que lo hay muy bueno frito, para personas que tienen que trabajar y tienen poco tiempo, que no haga tomate frito. La que tenga tiempo, pues que lo haga. Pero hay unos tomates muy buenos y se le incorpora a esa verdura que te he dicho, la cebolla, el pimentito y todo. Entonces se le incorpora ya el pan, se remueve muy bien, se le echa su agua y una buena mata de hierbabuena. Mira, esto está exquisito. Todo el mundo lo conoce, pero la gente nueva, tú sabes, tienen poco tiempo de cocinar. Pero la que sepa cocinar, pues nada, que la disfruten ustedes y buen provecho.
1: Gracias. ¡Oh, qué rico! Si tú tienes tu receta, que siempre la ofrecemos cada martes y cada jueves a esta hora de la mañana, mándala en un WhatsApp de voz y me cuentas las recetas que quieres compartir con el resto de los oyentes. Bueno, se acercan las 6 de la mañana. En fin, estamos pendientes de cualquier incidencia en la carretera, pendientes de lo que opinas sobre las nuevas normas de la DGT, pendientes también de la ronda de la temperatura. En fin, aquí estamos pendientes de muchas cosas. Y un solo WhatsApp, y un solo holgado, que no hay tres. ¿Tú te crees que hay tres holgados? No, hay uno solamente. 616-161-161. Ah, hemos llegado a los 21 seguidores en la página de Facebook. ¡Oh, de verdad! ¡Qué alegría!
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1: Y la información con Daniel Illana. Daniel, muy buenos días.
8: Muy buenos días, Charo. La Junta de Andalucía quiere reducir drásticamente su burocracia. El Consejo de Gobierno ha aprobado el que ha calificado como más ambicioso plan de simplificación administrativa que ha abordado hasta la fecha. Se van a revisar casi 500 leyes y casi 1.000 procedimientos con el fin de reducir trámites y plazos. La idea es hacerle a los andaluces su relación con la administración autonómica, especialmente para inversores autónomos y emprendedores, más sencilla, como explica el vicepresidente segundo de la Junta de Andalucía, Manuel Gavira.
9: De la cantidad de horas que pierde un autónomo en nuestra tierra relacionándose con la administración, y eran 28 jornadas al mes, y el impacto económico hablaba de 2.000 millones de euros al año. Por tanto, yo creo que es un tema donde hay que prestar atención. Se ha hecho, se ha avanzado, pero aquí hablamos de revisar trámites y revisar normas.
8: Un Manuel Gavira que, por cierto, debutaba en su presencia tras el Consejo después de su incorporación, fruto del pacto PP-Vox, dos partidos que mantienen posiciones diferenciadas en algunos aspectos, pero no en su rechazo al nuevo modelo de financiación autonómica que propone el Gobierno central. Un rechazo en el que los dos partidos que componen el Gobierno andaluz han encontrado el apoyo inesperado de Adelante Andalucía, que también dice no al modelo. Lo defiende el PSOE, su promotor. En la tarde de ayer hubo un tenso debate a cuenta del mismo en el Parlamento de Andalucía. Escuchamos al viceportavoz del PSOE, Mario Jiménez, y la consejera de Economía, Carolina España.
10: Pasará la historia por rechazar un sistema de financiación que puede incorporar al respaldo financiero de nuestra autonomía 5.500 millones de euros. Y todo por puro sectarismo.
11: Le voy a decir una cosa, no es santo de mi devoción, pero usted no vale 244 euros menos que un ciudadano de Cataluña. Usted no vale 244 euros menos que un ciudadano de Cataluña, porque usted es andaluz.
8: Un pleno que continúa hoy en el Parlamento, ya con el control de la oposición al presidente. Antes de eso, Juanma Moreno recibirá en el Palacio de San Telmo al presidente de la ciudad autónoma de Ceuta, Juan Jesús Vivas. Un Vivas que estuvo ayer declarando en la Audiencia Nacional en el marco de la investigación abierta por el asalto fronterizo. Allí le dijo a la juez Tardón que llamó hasta 10 veces a presidencia del gobierno.
12: Lo intentamos, y lo intentamos de manera reiterada. Yo creo que por lo menos hicimos en los días previos, cuando hablo de días previos hablo del 27, 28 y 29, antes de que se iniciara la invasión el día 30, pues yo creo que hubo intentos de 10 intentos de comunicarnos con el presidente del gobierno.
8: Un extremo que ratificaba, por cierto, el ministro de Política Territorial y Mando Único para Ceuta, Ángel Víctor Torres, pero que negó la propia Moncloa. Ayer, precisamente, el PP quería llevar al Parlamento de Andalucía una declaración institucional de apoyo a Ceuta, y al no contar con la unanimidad de los grupos, como es preceptivo, los populares lo transformaron en un manifiesto que leyó su portavoz, Tony Martín, a las puertas del propio Parlamento.
13: Nuestro profundo pesar por la pérdida de vidas humanas. Reafirma la indiscutible soberanía española de Ceuta y Melilla, insta al gobierno a desplegar y mantener en Ceuta todos los recursos y medios del Estado para recuperar la normalidad.
8: Y hoy está prevista la publicación del segundo Real Decreto Ley aprobado por el Gobierno en materia de vivienda, el que contiene la mayor parte de las propuestas de Sumar y que en principio tiene menos visos de salir aprobado en el Pleno Extraordinario del Congreso, que mañana debe abordar su convalidación y la de su predecesor. A la espera de conocer el posicionamiento de algunos grupos clave para que salga adelante, como PNV, Junts y Podemos, las acampadas por la vivienda que se desarrollan en toda España y también en toda Andalucía mantienen la presión, como expone Alicia del Río, portavoz del Sindicato de Inquilinas.
14: Hay una mayoría social que ha hablado y ahora tenemos la oportunidad de que salga adelante el viernes el decreto de la estabilidad de las familias, para que no haya ninguna Mari Carmen más y para que tengamos vidas dignas.
8: Y por otra parte, hoy comienza la campaña de vacunación estacional en Andalucía, que incluye la vacuna de la gripe, el COVID-19 y el VRS para los más pequeños. Los colectivos más vulnerables serán los primeros en recibir esta profilaxis. La Junta vacunará de la gripe a más de 180.000 menores de 5 años, de los que más de 90.000 serán vacunados en los colegios y por vía intranasal. En el caso de las personas mayores, este año se adelanta de los 80 a los 75 años. La Policía Nacional ha detenido en Granada al presunto autor del apuñalamiento a una mujer en el barrio de La Chana. Ambos están ingresados en distintos hospitales con heridas graves por arma blanca. Se desconoce si era pareja, por lo que no se ha confirmado aunque sea un caso de violencia machista. La agresión se produjo en plena calle y en presencia de la hija de la mujer mayor de edad. Y la juez Beatriz Viedma, encargada de instruir el caso del hermano de Pedro Sánchez y que declarará el próximo 8 de octubre en la Audiencia Nacional como perjudicada en el caso Leire, aporta numerosa documentación del hostigamiento que sufrió. La titular del juzgado de Badajoz aporta en su escrito de alegaciones los enlaces de diversos canales de YouTube del ex magistrado expulsado de la carrera profesional, José Luis Sáenz de Tejada, que formaba parte activa del grupo creado por Leire Díez para acabar con la investigación de David Sánchez. En estas grabaciones se la insulta y se le acusa de corrupción judicial. Viedma también ha alertado a la audiencia sobre el fallecimiento violento de uno de los miembros del clan de la droga que presuntamente tenía orden de amedrentarla. Y en página internacional la noticia está en los cielos de Israel. Un avión de Fly Dubai que volaba entre Tel Aviv y el Emirato tuvo que ser desviado hasta Arabia Saudí cuando el copiloto atacó al piloto y trató de tomar el control de la aeronave. Fueron los pasajeros los que consiguieron reducir al secuestrador que lanzaban además este mensaje. Estamos en un avión, acabamos de capturar a unos terroristas. Estamos a punto de aterrizar. Cualquiera que pueda huirme. Necesitamos ayuda. Estamos en una región de Arabia Saudí que no conocemos. Todo el avión, todos, estamos sanos y salvos, salvo el piloto. Necesitamos ayuda. Y hoy comienza en Málaga la segunda edición de la San Diego Comic Con, que espera reunir en su palacio de ferias y congresos a más de 100.000 personas. El éxito de público de la primera edición generó enormes colas contra las que quiere luchar el alcalde de la capital de la Costa del Sol, Francisco de la Torre.
15: La experiencia del año pasado ayuda a definir conjuntamente cómo organizar las cosas para que todo el mundo pueda estar a gusto, para que haya las mínimas colas posible, para que el tiempo que se dedique a este tema sea útil para la gente, se disfrute de la cultura popular.
8: Hasta el domingo estarán allí los aficionados a la cultura de los cómics, las series y toda esa cultura pop en general. Y Charo, terminamos este repaso de la actualidad con una buena noticia en Página Cultural, porque terminan los trabajos de restauración de la Puerta de San Ildefonso en la fachada de la Mezquita Catedral de Córdoba.
1: Gracias, Daniel. Vamos con la información de los periódicos que cuentan las cabeceras de los periódicos de Andalucía. Araceli Limón, buenos días.
16: Hola, ¿qué tal? Buenos días. 3 horas de cola para ver la Copa del Mundo. Ese es el tiempo que han echado los sevillanos y la gente que ha venido de fuera a ver la Copa que ganaron los jugadores de nuestra selección el pasado verano. Lo publica el Diario de Sevilla con una fotografía de la cola. Diario de Sevilla que también publica esta otra noticia en portada. El juez procesa a la alcaldesa de la localidad de San Juan de Andalfarache por el contrato de las piscinas. En el sur de Málaga podemos leer: la crisis de la vivienda marca el debate del estado de la ciudad, y con una gran fotografía, modelos por un día para visibilizar el cáncer de mama, un grupo de mujeres que han padecido la enfermedad y que, bueno, están trabajando durante un día como modelos. En La Voz de Almería: miles de casas de Almería en las manos de fondos buitres. Años de obras en el Teatro Cervantes, que por fin reabre sus puertas. Una fotografía del interior del teatro precioso, realmente maravilloso después de haber sido restaurado. En el Ideal de Granada: Diputación busca 10 millones para obras de Next Generation que se quedaron fuera de plazo, y apuñala a su pareja en una casa de La Chana y después se autolesiona. En el Huelva Información: Huelva exhibe su liderazgo minero con una gran delegación en el MMH 2026. Es un salón de minería, o uno de los principales salones de minerías de los que se celebran en el mundo. Este otro tema publica el Huelva Información: piden más personal en urgencias del Juan Ramón Jiménez para atender a los migrantes, a los médicos residentes que se acaban de incorporar. Y con una gran fotografía, el decano, el Huelva, vuelve a la Copa del Rey. En el Europa Sur, el Tratado de Gibraltar encara la recta final para su aprobación y Adif destina 30 millones de euros a la subestación Algeciras-Ronda. Y finalmente, en el Día de Córdoba, leemos: la renta varía más de 15.000 euros entre el municipio más rico y más pobre de la provincia. Un recurso paraliza el comienzo de las obras de la base logística, y con fotografía la belleza de la Mezquita Catedral, una fotografía de la Puerta de San Ildefonso que, como les contábamos hace unos instantes, bueno, pues ha terminado su restauración.
1: Gracias, Araceli Limón. Suena la música de Canal Fiesta Radio. Suena la música de Gato Ventura con este tema que os va a encantar. Es mejor. Si te quiero...

La música de Gato Ventura es mejor a esta hora de la mañana para animar este segundo parte del programa de la mañana Andalucía, el Club de los Primeros, con un montón de cosas que tenemos que contarte todavía por delante a las 6:11.

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2: Son las 6 y 12 minutos de la mañana. Como siempre arrancamos la segunda hora con las incidencias que haya ocurrido en el último momento, con la temperatura y con la actualización de ese accidente que a las 5 de la mañana un oyente ya nos advertía en la A4 a la altura de Écija, sentido Sevilla, que ha mantenido en el kilómetro 50 cortada la autovía, pero creo que ya se ha solucionado.
3: Ahora mismo voy circulando yo dirección Córdoba, por aquí a la altura de Écija, y esto está todo perfecto, ¿eh? Vamos, que está el tráfico circulando normalmente.
2: Es importante conocerlo para el resto de los conductores. Más.
4: Martín suelto por la carretera A431 de Palma del Río a Peñaflor, justo antes del cruce de Peñaflor. Cuidado que está el animal suelto por la carretera, un mastín.
2: Hay que prestar atención a ese tramo de esa vía que nos acaba de contar en este oyente. El resto de la información que vaya surgiendo, pues ya sabéis, ese WhatsApp siempre abierto, 616-161-161. Información del tráfico que no se queda en este programa, que se prolonga algunos minutos más hasta las 8 de la mañana para cualquier incidencia que quieras contarnos. Que aunque no esté el programa del Club de los Primeros, está los informativos de Canal Sur Radio. Ahora la temperatura.
5: Aquí en Málaga, 20 grados y despejado.
6: Olivares, 21 grados, despejado.
7: De Granja Los Paralitos, Herrera, 19 grados, despejado.
8: Equipo la A92, Fuensanta, 16 grados y despejado.
9: Aquí en Dos Hermanas, 21 grados y despejado.
10: Niebla, 20 grados y cielo nublado.
11: Moguer, nublado. 22 grados.
12: En los barrios 21 grados. Hay algunas nubes.
13: Córdoba Aeropuerto 18 grados y despejado.
14: Temperatura en San Fernando 22 grados. Soy nuevo.
2: Primerizo, bienvenido.
15: Espiel, 20 grados y despejado.
16: Valverde del Camino 18 grados nublado.
17: Morón de la Frontera 21 grados y cielo estrellado.
18: A92, altura Río Frío, 16 grados.
19: Soy primeriza, 5 y 10 de la mañana, Isla Cristina. Vamos de viaje camino a Asturias. Ahora mismo tenemos 20 graditos y algunas.
2: Qué bien, Asturias, qué suerte. Vamos a llamarle.
20: Aquí por la A384, a la altura de la gasolinera Gal del Coto de Borno, 20 grados y despejado.
21: Aquí en el Carpio de Córdoba, 18 grados y algo nublado.
2: Esta mujer que va para Asturias ya nos puede contar por dónde va y la temperatura también. Que nos escriba, a ver por dónde va, cómo están las carreteras. Fuera de Andalucía, también temperatura.
22: A7, Valencia. Por el bypass, 20 grados, nublado. Se espera agüita para el mediodía.
23: Y en Pamplona, 16 grados y cielo nublado.
24: Cordial saludo desde Santa Marta, en el Caribe colombiano. Con 30 grados de temperatura y el cielo ligeramente nublado.
25: Madrid M50, 18 grados de temperatura, cielo nublado.
26: Aquí, llegando a París por lo negro, 14 grados, cielo despejado.
27: San Boi de Llobregat, 22 grados, cielo nublado.
2: Nos encanta extender estos tentáculos de la radio, alcanzando pues cualquier parte del mundo. Que nos esté escuchando desde cualquier parte del mundo, nos alegra enormemente que forméis parte del Club de los Primeros. Son las 6 y 15, 16 minutos ya de la mañana. Ya sabéis que hoy la DGT pone en marcha una serie de normas que ya las conocéis, porque estamos repitiéndolo mucho en informativo y en Canal Sur Televisión, las habrá visto seguro. Pero hoy quiero preguntaros a vosotros, ¿qué os parece? ¿Cuál es la que creéis más necesaria? ¿Hay alguna que vosotros pondríais y que no están en las normas de la DGT? Te escuchamos.
0: Pues mira, Charo, a mí me parece bien todo lo que sea velar por la seguridad del conductor y de los usuarios de la vía, me parece bien, correcto. Lo que tengo una duda, que no sé si he escuchado bien o no, con respecto a los patines, que creo que está prohibido circular por las aceras. Si es así, me parece maravilloso, Charo.
2: Prohibidísimo.
0: Me parece maravilloso porque yo soy de San Fernando y allí esa norma es que se la pasa, vamos, por lo que sea. Porque vaya tela, por allí pasan por las aceras y van zigzagueando y allí respeto cero. Yo tengo dos niños chicos y pasan a un metro de los niños chicos que eso se mueven más, que
2: hombre,
0: son chicos, hombre, y lo que quieren es jugar y corretear y son inestables, pues te pasan a un metro de los niños pero lanzado. Eso hay que tener cuidado, vamos, es que yo reviento, vamos, ojo, no.
2: No digas.
0: Se me atragantan hasta las palabras de lo que me entre por el cuerpo, nada más que pensarlo, ¿eh?
2: Ya.
0: Que se respete, si es así, que se respete, por favor. Y para eso estará la policía local, para multar si es necesario.
2: Pues a partir de hoy, chalequito refrescante, nada de ir en dos, no se puede ir para acera, tiene que llevar casco, un límite de velocidad, una mínima edad para montarse, en fin. Y nada de contramano, pero vamos, eso ya es obvio. Es que ha sido campando a sus anchas y además la cantidad de accidentes que se tiene de ellos mismos o ellas mismas que van en patinete, que es que van al hospital y tú preguntas y dices, ¿patinete? Que es un peligro. O sea que a partir de hoy, multita al canto, ¿eh? Venga, más.
1: Lo siguiente, vamos a ver. Según la nueva ley de tráfico, yo tengo que reducir la velocidad a 20 kilómetros. Despegarme 5 metros del ciclista cuando el ciclista va hablando con el colega y me van cogiendo todo el carril entero. Entonces, ¿qué hago yo? Me tiro a la cuneta para que ellos vayan hablando. Cuando ellos no respetan nada, porque tú estás parado después en un stop y ellos no hacen esto. Tú te paras en un semáforo y ellos no se paran en el semáforo. O sea, nosotros tenemos que respetarlo y ellos respetan a alguien que sí, que es más, que puede ser que, como por ejemplo, yo llego con el camión es más fuerte que un ciclista, por supuesto, pero que yo, es lo que no es normal, que tengo que reducir la velocidad y ahora encima me tengo que despegar a 5 metros del ciclista. Pues me tira la cuneta.
2: A los ciclistas también hay que pedirle que tienen que, con, en fin, que vayan bien por la carretera, ¿eh? Uno detrás de otro, me imagino que tienen que ir. En fin, se lo preguntaremos a la profe Ro, nuestra profe particular de la autoescuela. Venga, uno más que nos espera, nuestros amigos albañiles de Grazalema.
3: Lo del patinete lo veo estupendo. Sus seguros, que eso tiene que ir, claro. Eso tiene sus seguros, sus señales de reflectante, su casco, eso es normal. ¿Tú te quieres creer que saliendo yo de allí de mi barriada para incorporarme al polígono y de Jerez Partín y demás? Oye, hace dos semanas, yendo yo para trabajar, por la noche, mira, si no parece que estaba la dichosa fortuna, si no llego a retrasarme dos segundos más salir, se mete un niño, no sé, de 15, 17 años, por decir otra cosa. Se mete la carretera para yo meter el polígono y si me retraso, o sea, si me adelanto dos segundos antes,
2: te lo come.
3: Se mete en la carretera sin mirar y sin nada, iba sin casco, sin nada. Y me lo como en el coche. La que se hubiera liado hubiera sido chique. Así que me parece muy bien. Y poco es lo que han puesto respecto a los patinetes, respecto a lo demás, pues no sé, ya. Yo me enteré a los patinetes, demás no sé qué decir.
2: Sí, es que lo de los patinetes estaba, era vamos, mangancha. Pero yo creo que a partir de hoy las cosas se van a poner serias, ¿eh? Muy serias. Venga, que son las 6:21, que nos está esperando Manuel. Manuel, buenos días.
4: Hola, buenos días.
2: Me alegro de saludarte. ¿Por dónde estás?
4: Mira, pues vamos, ¿por dónde vamos? Espérate.
5: Para llegar a Coroní, 13 kilómetros falta para llegar a
4: Coroní. 13 kilómetros para llegar a Coroní.
2: 13 kilómetros al Coroní. ¿De dónde habéis? ¿Con quién va?
4: Pues voy con cuatro compañeros más.
2: Dime sus nombres.
4: Pues uno se llama José Miguel, que es de Guillena.
5: Juan Manuel.
4: O sea, eso, Juan Manuel. Yo, cabrón, díselo antes. se llama Juan Manuel, que es de Guillena. Y dos que vienen de La Palma del Condado, que se llama uno Pedro y otro Alejandro, y yo de San Lucas Mayor.
2: O sea, Juan Miguel es, ¿no? ¿Has dicho, no?
4: Sí.
2: Juan Miguel, Pedro, Alejandro y Manuel, cada uno de su padre y de su madre y de pueblos distintos. A ver, cuéntame, ¿de dónde parte el primer coche y quién es el que va recogiendo a todo el personal?
4: Pues el primero que recoge aquí a la gente pues son los de La Palma del Condado, que Pedro y Alejandro, como vienen de Huelva, me recogen a mí, que soy de San Lucas la Mayor, que es el primero que me recoge, y después en cama, en la pañoleta, pues recogemos a otro compañero y ya por sentido Grazalema.
2: Madre mía de mi vida, o sea, Huelva, San Lucas la Mayor, ¿me has dicho el último cuál era?
4: Cama
2: y vais a Grazalema, pero ¿cuántos kilómetros hacéis?
4: Pues hacemos cuántos kilómetros hay, Churri. ¿O 150? 350. Empacáis y empacáis son casi cuatro horas y pico.
2: Ay, madre mía de mi vida, Manuel. ¿Y el primer coche parte de dónde? ¿De Huelva?
4: De La Palma del Condado.
2: De La Palma del Condado. ¿Y vais a Grazalema a qué?
4: O como fue lo de la ría esta que hubo tan grande, pues levantaron todo aquello y nosotros pues, estamos aviando todo aquello.
2: Pero estáis en obra civil, en las carreteras.
4: Sí.
2: Pero es que...
4: Vamos, el pueblo se le metió la tubería a todo el pueblo pues, para desaguar un poco más el agua.
2: Ya.
4: Y nosotros pues, le estamos poniendo ya, estamos cerrando.
2: Vale. Oye, que no he dicho buenos días a todos. Buenos días, Juan Miguel, Pedro, Alejandro. Buenos días a todos.
4: Buenos días.
2: ¿He dicho bien? ¿Es Juan Miguel o me he equivocado?
4: Sí.
2: Eso, vale. Buenos días.
4: Juan Manuel.
2: Hay que ver. ¿Ves tú como yo lo estaba diciendo mal? Juan Manuel. Los nombres hay que decirlo correctamente, ¿eh?
4: Sí, sí.
2: Bueno, ¿y cuánto tiempo lleváis haciendo este trayecto tan largo?
4: No, pues llevamos poco tiempo, porque en verdad, pues, ¿cuánto tiempo llevamos? Casi un mes llevamos.
2: ¿Y cuánto tiempo os queda?
4: Porque estábamos en Mairena, porque mi o sea, que tenemos más obra, ¿no? Pero estábamos en Mairena y nos han mandado ahora mismo aquí por adelantar un poquito más aquello.
2: Vale, ¿y cuánto tiempo tenéis que ir yendo más días a Grazalema?
4: Porque el encargado de nosotros, que le mando un saludo a mi Bartolo de Paibogo, ¿sabes?
2: ¿A Bartolo?
4: que es muy bueno, Bartolo,
2: vale,
4: sí.
2: Vale.
4: Y nos ha dicho que un par de semanitas más, por lo menos más, tenemos allí.
2: Bueno, menos mal que tiene fin la cosa, porque vamos, el trayecto es 150 para allá y 150 de vuelta tiene tela, ¿eh?
4: Sí, es verdad, mi amiga.
2: Hombre.
4: Bueno. El trabajo también y ya está.
2: A ver, ¿alguno más que se ponga? ¿Quién es más charlatán?
4: Alejandro.
2: A ver. Alejandro, ¿tú me escuchas bien?
5: Yo te escucho, yo soy Juan Manuel.
2: Juan Manuel. Hala, Juan Manuel, ¿tú de dónde venías? Cuidado que se corta, Cuidado, no menéis mucho el teléfono, que se corta o lo que sea que tengáis ahí.
5: Vale.
2: ¿Qué digo? ¿De dónde vienes tú, Juan Manuel?
5: De Guillena.
2: Que digo yo que el trayecto largo. ¿Alguien se duerme o charláis mucho?
5: Yo voy conduciendo y esta gente viene dormido.
2: ¿Vienen dormidos? No puede ser. ¿Pero tú no les pones el club de los primeros?
5: Ya, no, por la mañana va perfecto, pero después de la huerta vienen dormidos.
2: Claro, la huerta viene reventada, las criaturitas, claro. ¿Qué le vamos a hacer? Claro. Bueno, pero el club de los primeros por la mañana, bien, ¿no? Oh, se ha cortado. ¿Holgado? ¿Dónde está Holgado? Ay, que se ha desaparecido mi Holgado. ¿Me escucha o no?
5: Yo te escucho.
2: Venga, muy bien. ¿Quién tiene está al teléfono? ¿Juan Manuel?
5: Sí.
6: Yo soy Juan Manuel.
2: Venga, que a ver, que se ponga Pedro o Alejandro, ¿están despiertos? A ver, Pedro. Y Pedro, ¿y vosotros estáis en cama? A ver, que se escuche bien. Baja la radio y que alguien se acerque bien al teléfono, porque si no, no se escucha bien, ¿eh? Pedro, ¿tú estás ahí?
6: No te escucho bien.
2: Bueno, no escucha bien. Bueno, pues dile a Manuel que se ponga. A ver, Manuel, retoma la conversación, que si no aquí nos vamos ahí. Ya, ¿no? Venga, ya se te escucha a ti mejor.
6: ¿Qué va también la cobertura? ¿Cómo estamos? ¿Bajamos? ¿Subimos?
2: Claro, ¿por dónde vais ahora?
6: ¿Por dónde vamos?
7: Llegando al coronil.
2: O sea, que fíjate tú el trayecto. O sea, salís de Huelva, recogéis en La Palma del Condado, Huelva, Sanlúcar la Mayor, Cama y Grazalema. Anda, sí. Que tenéis... De verdad, menos mal que tenéis el club de los primeros. Manuel.
6: ¿Cómo lo haces? Mira que por lo menos, mira, vamos cruzando... iba a mandar un mensaje que saliendo de la raíz, que sentido a Montequinto, había un coche ardiendo.
2: ¿En dónde? ¿Exactamente dónde? Espérate, que no me enteré. ¿En Ventera a Montequinto? ¿De dónde?
6: Antes de llegamos, cogiendo el desvío de Pablo Gavires, cogiendo el desvío ese, hay una furgoneta ardiendo.
2: Bueno, pues ya está dicho.
6: Sí, cogiendo para Utrera.
2: Bueno, pues ya está dicho. Bueno, Manuel, Juan Manuel, Pedro, Alejandro, muchísimas gracias. Tened cuidadito en la carretera, que hacéis muchos kilómetros de ida y de vuelta, Y que os agradezco que estéis con el Club de los Primeros. Cuando lleguen las pegatinas, yo aviso, mandarme la dirección, que mando unas cuantas para todos vosotros, ¿vale?
6: Ole ahí.
2: Vale, venga. Un abrazo, Manuel. Venga, gracias, buen día. Fíjate, o sea, que no creas tú, o sea, salen de Huelva, pasan por La Palma del Condado, San Lucas la Mayor, Cama, hasta llegar a Grazalema, cogiendo a cada uno de los albañiles para ir a Grazalema. Arreglar todo lo que destruyó y las incidencias que hubo a raíz de las lluvias del año pasado. En fin, que son las 6:28 de la mañana. Seguimos con las normas, seguimos escuchándote. A ver qué opinas al respecto.
8: Todo lo que sea normas para la seguridad, tanto del como el que conduce como el que va andando, me parece muy bien que las pongas. Pero que se cumplan, porque todavía hoy en día ocurren accidentes por el hecho de no cumplir las normas. Así que espero que sean más exhaustivos, más eficaces para que cumplamos las normas todos y también seamos racionales y no tengamos que tener una persona detrás para cumplirlas.
2: Venga, desde luego. Venga, más.
9: Muy bien las normas, pero que los patinetes tienen que sacarle todavía más normas, porque no son normales la gente como van con los patinetes, conduciendo loco perdido, que si se te mete. Ayer por Cádiz voy con la furgoneta y un nota que tendría unos 16 años por en medio de la carretera. No lo veo normal.
2: No, yo estoy de acuerdo con eso, ¿eh? O sea, lo de los patinetes, o se ponen duros de verdad, o aquí va a haber más de un accidente, que ya lo ha habido, y desgraciados accidentes, ¿eh? O sea, que esto no puede ser. Tú vas por la acera, vas por la carretera en contramano, van a una velocidad que ni te cuento. No. Y son peligrosos. Es que son peligrosos, que te llevan por delante. Es que a Chema, nuestro compañero, se lo llevan por delante, vamos, le rompieron la nariz, bueno, ni te cuento. Entonces, ahí hay que ponerse serio, ¿eh? Yo creo que es de las normas que la gente más está prestando atención. Ana Giralde, ¿tú quieres algo de mí, corazón mío? Acércate, que la gente quiere escucharte. Dime.
10: ¿Cómo va el accidente?
2: El accidente ya está abierto, ¿eh? La autovía.
10: Ya sabes, para la titular.
2: Pues ya está abierta la autovía.
10: Buenos días.
2: Los oyentes del Club de los Primeros. Los oyentes del Club de los Primeros, rápido. Venga, titulares.
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2: Hoy comienza la campaña de vacunación de la gripe, el COVID-19 y el virus respiratorio sincitial. La Junta vacunará a más de 180.000 menores de 5 años, de los que más de 90.000 recibirá la dosis en los colegios. Juanma Moreno recibe hoy al presidente de Ceuta en el Palacio de San Telmo. Vivas ha declarado en la Audiencia Nacional que llamó una decena de veces sin respuesta al presidente del Gobierno Sánchez. Asegura que la comunicación fue constante. El BOE debe publicar hoy el segundo de los decretos de vivienda aprobados por el Gobierno tras el desahucio de Mari Carmen. El Gobierno es optimista, pese a que Junts y Podemos aún no ha desvelado el sentido de su voto para mañana viernes en el Congreso. Hoy entra en vigor, lo venimos contando, el nuevo reglamento de la DGT. Los motociclistas podrán circular con limitaciones por el arcén en situaciones de atasco. Los taxistas deberán llevar cinturón y bicicletas y patinetes no podrán circular por las aceras. La Málaga Comic Con reúne en la capital de la Costa del Sol hasta el domingo a 100.000 aficionados al cómic, cine, las series, los videojuegos y el manga. Se espera que el evento tenga un impacto económico superior a los 45 millones de euros. Se aplaza el Betis Ceuta, que se jugaba esta misma tarde en la Cartuja. Los clubes analizan acercar el partido que tenía carácter benéfico a la ciudad ceutí. El Club Verde y Blanco devolverá el dinero de las entradas vendidas en los próximos días. Vamos con un par de incidencias, además de recordaros que a partir de ahora vamos a ir recopilando las incidencias y las no incidencias. Insisto, ¿tráfico fluido? Pues nos cuenta que el tráfico es fluido, que hoy llevamos una mañanita. Vale.
12: Tura de la Ciudad Deportiva del Sevilla, sentido Utrera, hay una furgoneta que ha salido ardiendo, está ya la policía y los bomberos, pero hay agua en la calzada y hay que tener cuidado, están pegando frenazos.
2: Justo lo que nos acaban de contar nuestros protagonistas, los albañiles que vienen desde Huelva, Manuel me ha dicho, mira que hemos visto esto a última hora de la entrevista, hay más.
13: Furgoneta averiada en la carretera que para Corporación para Cádiz, tal como sale del quinto centenario, dirección Cádiz, a la derecha. Está parada, no tiene luces ni nada, ¿eh?
2: Gracias, como siempre, por vuestra colaboración. Volveremos a repetirlo un poquito más tarde. Si hay alguna más, ya sabéis, 616-161-161. Insistimos en que detrás de ese WhatsApp pongáis un emoticono para saber qué tiene que ver con la incidencia o tráfico fluido. En cualquier caso, para la ronda del tráfico, que es importantísimo para aquellos que cogéis el coche ahora mismo. Vamos con la prensa, Araceli, la nacional, ¿eh?
14: Aquí vamos, venga.
2: ¿Qué noticias destacan los periódicos?
14: En el diario ABC podemos leer en portada: el gobierno pretende colar la ley de nietos con una enmienda trampa. En la fotografía de Juan Jesús Vivas ayer en la Audiencia Nacional y este titular: Vivas describe ante la juez un delito de omisión del deber del Ejecutivo al ignorar su petición de auxilio. En el diario El Mundo, Sánchez apuntilla a los caseros y espera el sí de Junts y el PNV. Y los acampados exigen apoyar los decretos y conducen las protestas hacia la sede del Partido Popular. El Partido Popular, este es otro titular, recurre la enmienda pirata del PSOE y Sumar, con la que intentan salvar la ley de nietos. Y Rusia amenaza por carta a la OTAN con utilizar sus armas nucleares. Y finalmente, otro titular en la portada del Mundo: Israel investiga como ataque terrorista el apuñalamiento de un piloto en pleno vuelo. En el diario La Razón, el rey reivindica a Francia como un socio fiable y Moncloa agita a los acampados de la puerta del Sol para que rodeen el Congreso. En el diario El País, un vuelo a Israel roza la catástrofe tras acuchillar un piloto a otro.
2: Bueno, las imágenes son increíbles, parece de película.
14: Totalmente.
2: ¿Eh?
14: Es que fue un tercer piloto que iba en el pasaje, el que entró en la cabina y enderezó el avión que iba camino de estrellarse.
2: Vamos,
14: con 180 personas a bordo.
2: Los que estaban ahí envueltos, no sé.
14: Hombre, y tanto. Es una historia realmente increíble. Rusia amenaza con armas nucleares a los países de la OTAN, dice El País en portada, y Junts y Podemos se debaten entre la presión de la calle y su electorado. Y en La Vanguardia, una fotografía, en este caso, de los pasajeros estos que se salvaron llegando al aeropuerto.
2: Madre mía.
14: Los del milagro, ¿no?
2: Pues qué susto. Bueno.
14: Imagínate.
2: A lo mejor no me lo imagino. Qué susto.
14: Es que dice que el piloto que iba al mando de la nave, ¿no?, intentó cambiarle el recorrido. El copiloto pensó que iba a secuestrar el avión, que parece que era eso lo que quería hacer. Y entonces ahí empezó la pelea entre ambos.
2: ¿El piloto era malo? ¿El malo de la película?
14: Sí, pero ahí empezó la pelea entre ambos, ¿no? Y entonces el malo parece que le pegó al bueno. Pero el bueno logró abrir la puerta de la cabina y logró entrar gente y parte de los trabajadores del avión.
2: La tripulación.
14: Y lo salvaron. Pero claro, lo salvaron, pero estaba herido. Y el otro detenido. Y el avión...
2: Hay una película. Esto
14: y entonces
2: una película.
14: Otro tercer piloto que iba entre el pasaje se metió, cogió los mandos...
2: Esto merece una película. En fin, gracias,
14: bueno,
2: Araceli.
14: Escucha, a veces lo investigan como un atentado terrorista, ¿eh?
2: Hombre, claro.
14: Nosotros estamos aquí y ajá.
2: Nosotros, yo no me lo quiero ni imaginar. Pues, es que muchas veces la realidad supera la ficción.
14: Totalmente,
2: ¿eh? Y esto es uno de esos casos. Gracias, Araceli, hasta mañana.
14: Hasta mañana.
2: Son las 6:37 minutos. ¿Otra incidencia? Anda, que llevamos un día, dale.
15: En la A381, en la salida 31... Antes de llegar a la salida 31, donde está el carril cortado, camión averiado.
2: Luego vamos a repasar las últimas incidencias, ¿eh? A ver, 6:37. 38 casi. Tenemos muchos WhatsApp sobre las nuevas normas de circulación. Se ve que es un asunto que, hombre, interesa a todo el mundo y preocupa a todo el mundo, así que vamos a escuchar los máximos que podamos antes de irnos con David, que también nos espera para charlar con él.
16: A mí me parece muy bien las normas de tráfico que han puesto, y especialmente con los patinetes, porque la verdad es que era un peligro y son un peligro. Allá iba un patinete por la acera que iban montados encima a dos, sin nada. Y ya está, y a mí me parece estupendo. Ya son un peligro, que pueden explotar la batería, pues encima, vamos, me parece genial.
2: Casco y chaleco refrescante, ¿eh? Hoy tiene que haber patinete con casco y chaleco refrescante. Eso es lo mínimo, para empezar, dale.
17: Yo particularmente el tema de los patinetes es que no puedo con ellos. Espero que salgan las normas ya y que crujan a muchos, porque es que la verdad es una vergüenza cómo van. Te comento un caso, de yo estar en la Plaza Sudeste con mis niñas. Y ve a un chiquillo de 10, 11 años con la hermana de un año y medio en brazos y con los patinetes, con el patín eléctrico por toda la plazoleta. Vamos, se cae, le parte la cabeza a la niña y, madre mía, un desastre. La verdad, ojalá las normas llegaran fuerte y que se le quitara más de uno. ¿Cómo van con los patinetes? Porque es que la verdad, a mí me mata. Y eso de que pasen peatones y vaya en el patinete, ya ganas me dan de coger y seguir para adelante y llevármelo, porque es que eso, vamos, que no respetan nada.
2: Os recordamos, por aquellos que acaban de sintonizar Canal Sur Radio, porque se levantan un poquito más tarde, que hoy estamos hablando de las nuevas normas de circulación que implantan la DGT y que se ponen en marcha a partir de hoy. Y claro, una de ellas tiene que ver con el patinete, que tanto conflicto ha generado, porque es estupendo el patinete, pero siempre que lo utilices en condiciones. Pero es que ya esto es auja. Dale.
18: A mí me parece que a lo de los patinetes... Tienen que ser duros con ellos, uno duro, aplicarle la ley, lo único que tienen que hacer controles en los barrios, en los sitios. Es una vergüenza que sigan igual. que no, no hacen caso, van por todas, están como al principio, todos los patinetes. Esperemos que a partir de ahora la policía local se implique más y hagan control igual que las hagan los coches, controles de patinetes en los barrios. Verá cómo acaban con toda esta masacre que hay de patinetes que hacen lo que le dan la gana.
19: La norma que yo pondría es que los patinetes deberían de llevar su matrícula como las motocicletas y su seguro.
2: Estáis muy enfocándolo mucho en los patinetes, pero hay un montón de normas que tienen que ver con... No he escuchado ningún taxista, a ver qué opinión tiene sobre que ahora tienen que llevar el cinturón de seguridad sí o sí siempre, igual que los viajeros, por supuesto, ¿no? Parecía que no estaban muy conformes, ¿no? Y los camioneros también, los transportistas, todo el mundo con su cinturón puesto. Y también las normas de cuánto te tienes que alejar y reducir la velocidad cuando tienes que adelantar a un grupo de ciclistas, ¿no? En fin, hay algunas que han creado algo de polémica, ¿no? Entre los conductores. Como David parece que no está operativo, o al menos no está en un sitio que tenga cobertura, nuestro próximo invitado, y como tenemos WhatsApp para dar y regalar, y el tema es muy... vamos a hablar hoy mucho, muy de actualidad, pues vamos a seguir con los WhatsApp y te escuchamos.
20: Sobre las normas de tráfico, pues yo creo que hay mucho, mucho trabajo. De lo que dependemos de que los demás ciudadanos cumplan las normas, tienen mucho trabajo. Porque los de los patines creo yo que es una guerra perdida. Que si casco, que si chaleco, que si edad mínima, que si seguro, pues no lo sé, si conseguirán algo. Y sobre la bicicleta podían poner la norma de que hay que conducir en fila india. Porque hay muchos compañeros que van en pelotón, que encima si les dices algo zartan como guerreros. Y sobre el compañero que ha dicho lo de las motos, o de las carreteras, que las carreteras estén malas no nos exhibe de que hagamos las cosas bien, que una cosa nos quita la otra.
2: Está bien, estaría bien que arreglaran ciertas carreteras, que es un peligro para las motos, hay unos socavones que da miedo. Venga, más.
21: Pues a mí lo que me pone cuando vamos circulando por la autovía o autopista son los clásicos de que la velocidad máxima de 120, tú vas por el carril izquierdo, vas a 115, 120, supongamos, y hay algunos que van por el carril de la derecha a 70, 80, y cuando vas llegando a la altura de él, a unos 10 o 15 metros, pues coge, saca el intermitente y te hace tirar al lado izquierdo.
2: Todo ya las cosas de circulación, de la gente que, en fin, o acelera, ¿no? Para que tú no duro adelante. Tenemos que intentar ser lo más breve posible porque, claro, yo lo entiendo. Vosotros intentáis explicar, pero son WhatsApp largos y queremos intentar ponerlos todos. Mientras recibimos WhatsApp para la ronda del tráfico. Recordaremos algunas incidencias, las últimas, y si no hay incidencias, se circula con fluidez también, que eso tranquiliza al conductor. Y recordarte que aunque el programa se termina a las 7:50, yo también estoy, a las 6:50, que la información del tráfico continúa, y continúa en el mismo teléfono. Quiere decir que a partir de las 7 de la mañana hay más información del tráfico, y si tú estás en la carretera y tienes alguna información, la mandas al mismo teléfono, al 616... 161-161. Venga, seguimos hablando de las nuevas normas de circulación.
22: Yo como taxista creo que en ciudad a nosotros nos perjudica mucho porque tenemos que estar todo el día con el cinturón puesto y a la hora de tener algún percance, como tuvo el compañero ahora 15 días, pues te amarra mucho y no te deja que te escapes de alguna agresión de algún cliente. Entonces yo en ciudad no deberíamos de estar exentos. Y que se metieran en otras cosas, como por ejemplo están diciendo los patinetes y las bicicletas que se meten en contramano, y es peor.
2: Gracias por tu opinión. Más.
23: A mí las nuevas normas de tráfico me parecen todas geniales. Tanto en las motos como el tema de los guantes, los cascos que sean homologados, porque luego hay gente que se compra los cascos en el chino y, hombre, y eso no. Te cae y
2: hombre,
23: no vale para nada.
2: Es un peligro para ti mismo.
23: Y luego con el tema de los patinetes, más duros deberían de ser, yeah. Porque hay gente que va con los patinetes por la acera como si fuera eso un circuito, vaya.
2: No, ahí vamos a tener que, van a tener que aplicar duro, ¿eh? Sinceramente, porque es que ya, bueno, ya lo estamos viendo. Venga, más.
0: Pues yo veo muy requete bien las normas que le han puesto a la gente de los patines. Tarde ha venido las normas para ellos.
2: Más.
1: Con los compañeros, lo que dicen los compañeros, los ciclistas es que no, aparte que no respetan nada ni a nadie, porque ellos se meten por donde les parece y van después, no digo en paralelo, sino en de tres en tres, van charlando, como dice. Ellos no necesitan ropa reflectante, no necesitan seguro.
2: Por Dios, ¿algún ciclista que conteste?
3: A ver, hoy en día lo que se vende es lo prohibido, se fabrica lo prohibido. Sacan un patín, es una cosa que necesita, pues es parecido a, por ejemplo, una moto, ¿no? Necesitas tu permiso, tu seguro, pues con un patín, un vehículo que va a rueda y propulsado por, bien por gasolina o por electricidad.
2: Hasta aquí quedamos. Hasta aquí nos quedamos porque podemos tener más y más y más, pero es que viene la ronda del tráfico y nos quedamos sin tiempo. Este programa se queda chico.
4: A 8.000 y dirección de Largaba, buscando la autovía, tráfico fluido. En la autovía A7, Vélez Málaga, dirección Málaga, en Rincón de la Victoria, ya empieza a ir lento, bastante lento, el tráfico.
24: Ahora mismo voy circulando yo dirección Córdoba, por aquí a la altura de Écija, y esto está todo perfecto, ¿eh? Vamos, que está el tráfico circulando normalmente.
25: Altura de la Ciudad Deportiva del Sevilla, sentido Utrera, hay una furgoneta que ha salido ardiendo, está ya la policía y los bomberos, pero hay agua en la calzada y hay que tener cuidado, están pegando frenazos.
26: Furgoneta averiada en la carretera que para la Corporación para Cádiz, tal como sale del quinto centenario, dirección Cádiz.
27: En la A381, en la salida 31, antes de llegar a la salida 31, donde está el carril cortado, camión averiado.
2: Seguimos con más información. Si hay de tráfico, ya sabéis, 616-161-161. Paco Ramón, todo tuyo.
28: Muy buenos días, Charo Padilla.
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28: Hoy comienza la vacuna de la campaña de vacunación de la gripe, el COVID-19 y también el virus respiratorio sincitial aquí en Andalucía. La Junta va a vacunar a más de 180.000 menores de 5 años, de los que 90.000 recibirá la correspondiente dosis en los colegios.
29: Juanma Moreno recibe hoy al presidente de Ceuta en San Telmo. Vivas ha declarado en la Audiencia Nacional que llamó una decena de veces sin respuesta al presidente del gobierno. Sánchez, por su parte, asegura que la comunicación fue constante.
28: El BOE debe publicar hoy el segundo de los decretos de vivienda aprobados por el gobierno por el desahucio de Mari Carmen. Pedro Sánchez es optimista a pesar de que Junts y Podemos todavía no han desvelado su voto. PP y Vox ya han dicho que votarán en contra.
29: Y hoy entra en vigor el nuevo reglamento de la Dirección General de Tráfico. Los motociclistas podrán circular con limitaciones por el arcén en situaciones de atascos. Los taxistas deberán llevar cinturón. Bicicletas y patinetes no podrán circular por las aceras.
28: Y la Comic Con reúne a partir de hoy en Málaga 100.000 aficionados al cómic y la cultura pop. Los actores Elijah Wood y Denise Richards son las estrellas invitadas. Un evento que tendrá un impacto económico de 45 millones de euros. 7 menos 10. Información local.
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5: Buenos días, Sevilla ha quedado controlado un incendio en una nave ganadera de Carmona en el que han trabajado bomberos de hasta 4 parques de la provincia que han conseguido evitar que se extendiera. Ninguna persona ha resultado herida, tampoco han sufrido daños los animales. Hoy se va a conocer el resultado del referéndum de los trabajadores de Airbus que puede poner fin a 3 meses de protestas. Por otra parte, les contamos, los centros de adicciones del Ayuntamiento de Sevilla han atendido a casi 1.800 niños y adolescentes y 500

0: ardiendo a la altura de la salida hacia la carretera A376, la de Utrera. Además, les contamos que la Guardia Civil ha detenido al conductor de un turismo que atropellaba a un ciclista en una carretera de Los Palacios y se dio a la fuga. El ciclista resultó herido grave. Tras el análisis de los restos en la carretera, se ha logrado identificar el modelo del vehículo implicado y al conductor. Además, hoy la Consejería de Fomento inicia la renovación del firme de 13 kilómetros en distintas carreteras que unen Morón con Villanueva de San Juan, Pruna, Algámitas y El Saucejo, con un presupuesto de 1,5 millones de euros. Y sumamos que en Sevilla capital una rama de un árbol caía encima de un tramibús a la altura de Sevilla Este. No se han producido daños en el vehículo ni tampoco heridos. Vamos con el tiempo. Hoy cielos nubosos, no se descartan precipitaciones débiles dispersas, pero se abrirán claros al final de la tarde. Viento flojo, variables, temperaturas con pocos cambios, máxima de 35 grados en Écija, 34 en Lebrija, 33 en Morón y en Sevilla. Ahora tenemos 20 en Isla Mayor, 21 en Lora del Río y en la capital. Enseguida el desarrollo, Cristina Nogales realiza las noticias de Sevilla en Canal Sur Radio.
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0: Lo último que ha pasado es lo primero que les contamos, que ha quedado controlado ya el incendio en una nave ganadera ubicada en la finca La Cascajosa de Carmona. En el lugar continúan trabajando bomberos de los parques de Carmona y Lora del Río, que han llegado a trabajar bomberos de hasta 4 parques. El fuego está próximo a la carretera de Carmona a Lora, en esta nave ganadera de aproximadamente 10 metros de altura que contiene una gran cantidad de pacas de paja en el interior, por lo que el humo es muy denso. Los bomberos han trabajado en las labores de extinción, han conseguido que no afectara a las fincas colindantes. Antes no ha habido daños personales, tampoco ha habido daños a los animales en un cortijo cercano. Hoy se va a conocer el resultado del referéndum de Airbus, la segunda jornada de votaciones. Van a votar la última propuesta de la empresa que presentaba con la mediación del Ministerio de Industria, con medidas como la recuperación del poder adquisitivo de casi un 8% en 4 años. Se votaba este miércoles de forma telemática y hoy se va a votar de forma presencial en las factorías de Tablada de San Pablo. José Manuel Guerrero, de UGT en San Pablo.
4: Nosotros como UGT entendemos que el contenido de la propuesta de acuerdo es importante, también va muy en la línea de las propuestas que hemos mantenido en los diversos foros de negociación y nosotros entendemos que es positivo para el conjunto de la plantilla.
0: Por otra parte, otra protesta, la acampada por la vivienda en la Encarnación, se hace más numerosa con varias decenas de tiendas, se van a mantener al menos hasta mañana viernes cuando en el Congreso se debatan los dos decretos de vivienda que ha presentado el Gobierno. El portavoz del Sindicato de Inquilinas en Sevilla, Niclas Rodríguez, dice que no descartan más movilizaciones el fin de semana.
5: Es una manifestación perfectamente pacífica que no altera el desarrollo de la ciudad hasta cierto punto. Hay movilizaciones que todavía están por cerrar este fin de semana, pero queremos tener esa vía porque entendemos que además es una vía en la que se incorpora muchísima más ciudadanía.
0: 6:55.
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0: Los centros de atención a personas con adicciones del Ayuntamiento de Sevilla han recibido a casi 1.800 niños y adolescentes y 500 familias por problemas relacionados con las pantallas, sobre todo con las redes sociales. El responsable de prevención y atención a las adicciones, Antonio Torné.
7: Cada vez le dedicamos más tiempo a esa pantalla y dedicamos menos tiempo a lo que es real. Y nos va cerrando, cerrando, cerrando, y cerrando incluso físicamente, porque nuestros chicos y chicas, que son quienes más los padecen, se encierran en sus habitaciones, se llevan horas y horas, y su único medio de comunicación es esa pantalla.
0: El Ayuntamiento hoy conmemora el Día Internacional de las Personas Mayores con un acto en el Hogar Virgen de los Reyes que va a reunir a más de 300 mayores procedentes de entidades y de asociaciones. Atención, vecinos de Triana, se abre el periodo de solicitud de plaza en el aparcamiento de Monte Pirolo.

0: El trámite estará activo hasta el 30 de octubre. Pueden presentar sus solicitudes hasta dos por domicilio las personas empadronadas en el perímetro de las calles San Jacinto, Pajés del Corro, San Vicente de Paúl y Avenida de Santa Cecilia. El delegado del distrito, Manuel Ales.
1: Parking más que deseado por todos los trianeros, que será posible gracias a una transformación de ese solar que llevaba tanto tiempo abandonado, gestionado de manera irregular y sobre todo con unos horarios inaccesibles tanto para los vecinos como para los comerciantes.
0: Y les contamos que las discotecas de Sevilla podrán recuperar hasta un 25% del aforo que perdieron tras una norma municipal aprobada en el año 24. Una sentencia da la razón a un establecimiento que recurrió esa medida y señala que el ayuntamiento tendría que haber aprobado una nueva ordenanza. Estas son las noticias de Sevilla.
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0: Prisión provisional y sin fianza para el hombre detenido en La Campana por apuñalar mortalmente a su pareja este fin de semana. Se negaba a declarar ante el juez y desde el domingo estaba en el hospital por las heridas que él mismo se causó. Se leía un manifiesto este miércoles ante el Ayuntamiento de Sevilla.
3: Queremos recordar a la ciudadanía la importancia de denunciar ante actos violentos y machistas. El Instituto Andaluz de la Mujer y las Fuerzas y Cuerpos de Seguridad del Estado tienen recursos para prevenir y proteger ante estos casos.
0: Por otra parte, la Policía Nacional ha detenido a una pareja acusada de un delito de trata de personas. Según la denuncia de la víctima, lo obligaban a estar disponible las 24 horas al día. Lo obligaban a dormir en un sofá en la habitación en la que recibía a los clientes junto a una compañera y los detenidos se quedaban con la mitad de los ingresos. Más cosas, un nombre propio, el Centro Andaluz de Arte Contemporáneo y el Centro de Creación Contemporánea de Andalucía tiene un nuevo director, Bartomeu Marí Rivas, que ha superado el proceso de selección de candidaturas. Y otro, el de Manolo García, el cantante y también el artista plástico, porque la Fundación Cajasol acoge hasta el 28 de octubre la exposición Atizar Lumbre Interior, pintura y escultura de Manolo García.
4: En algunos de mis cuadros se me ve el plumero y se me escapa la concienciación social. El asco, de nuevo, la palabra se puede emplear perfectamente, y la impotencia que uno siente ante las injusticias, ante el manejo de cuatro títeres contra el resto de millones de títeres.
0: Hoy en la Bienal, el plato fuerte, El Camino de los Gitanos y Libertad en el Teatro de la Maestranza con Marina Heredia. Vamos con la información deportiva. Alonso Rivero, buenos días.
5: Hola, ¿qué tal? Buenos días. Finalmente no habrá amistoso entre el Real Betis y el Ceuta en el Estadio de la Cartuja. El Betis esgrime que solo se habían vendido 8.000 entradas. Una medida, la de suspenderlo, que no gustó al conjunto caballo en un primer momento porque ya incluso había sacado aves desde Sevilla para poder estar en Castellón, donde tienen que jugar el fin de semana, y además se había conseguido un horario especial para el barco de regreso para sus aficionados, un barco que estaba proyectado volver a las 12:30 de la noche. Pero, eso sí, se llevan el compromiso de poder jugar próximamente en el Alfonso Muro.
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0: Hoy se cumplen 25 años de la muerte de Silvio, del rockero Silvio. Nos dejaba en el año 2001 a los 56 años. Esta noche un concierto homenaje en la Sala Malandar.
5: Andalucía, son las 7 de la mañana.
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0: Saludos, muy buenos días Andalucía. El gobierno de la Junta va a revisar 461 normas y casi 1000 procedimientos administrativos para tratar de eliminar burocracia y reducir plazos y trámites en la administración autonómica. Es la sexta reforma impulsada por los ejecutivos de Juanma Moreno para simplificar la administración andaluza. Y es que la Junta tiene hoy vigentes 10.682 normativas y procedimientos. Este plan de calidad y simplificación normativa que acaba de aprobar el gobierno de PP y Vox se va a aplicar a todas las consejerías durante los próximos 2 años. El vicepresidente segundo, Manuel Gavira, defendía la reforma para, y lo hacía con un ejemplo, para hacerle la vida, dice, más fácil a los autónomos.
1: De la cantidad de horas que pierde un autónomo en nuestra tierra relacionándose con la administración. Y era 28 jornadas al mes. Y el impacto económico hablaba de 2.000 millones de euros al año. Por tanto, yo creo que es un tema donde hay que prestar atención. Se ha hecho, se ha avanzado, pero aquí hablamos de revisar trámites y revisar normas.
0: Además, se van a revisar los procedimientos con silencio administrativo. Los que desestiman el procedimiento, es decir, cuando la falta de respuesta de la Junta significa un no. El Parlamento andaluz ha retomado hoy, va a retomar hoy el pleno después de que la pasada tarde abordara las consecuencias para Andalucía del nuevo sistema de financiación autonómica, un debate que ha vuelto a evidenciar la distancia insalvable entre el gobierno andaluz y la oposición menos Adelante Andalucía. Crónica parlamentaria. Carmen Márquez.
2: La vicepresidenta tercera y consejera de Economía, Carolina España, tiene claro que el nuevo modelo es injusto, arbitrario y solo beneficia al independentismo.
3: Un modelo de financiación que no satisface a nadie, solo al independentismo, solo al separatismo.
2: En las antípodas, el PSOE, Mario Jiménez, y le responde España, con ironía.
4: Pasará la historia por rechazar un sistema de financiación que puede incorporar al respaldo financiero de nuestra autonomía 5.500 millones de euros. Y todo por puro sectarismo.
5: Le voy a decir una cosa, no es santo de mi devoción, pero usted no vale 244 euros menos que un ciudadano de Cataluña, porque usted es andaluz.
2: En la misma línea que el PSOE, por Andalucía, Rafael Sánchez Rufo.
6: Porque su única prioridad política ahora mismo es estar en línea con la estrategia del Partido Popular a nivel nacional de conseguir que Feijóo sea el próximo presidente.
2: Adelante Andalucía se une al PP en sus críticas porque el modelo olvida a la población real andaluza. Victoria Serrano.
7: Andalucía no pide limosna. Pide que se cuente a todos los andaluces.
2: Y por último, Vox, para quien el modelo autonómico propicia corrupción. Rodrigo Alonso.
8: Es un modelo fallido y, en no pocas ocasiones, que ha propiciado la corrupción más deleznable.
0: Hoy el presidente de la Junta comparece en la sesión de control precisamente en el Parlamento, pero antes va a recibir al presidente de Ceuta en el Palacio de San Telmo. Juan Jesús Vivas llega a Andalucía después de declarar como testigo en la Audiencia Nacional ante la jueza que investiga el asalto a la frontera. En su declaración, Vivas ha dicho que llamó una decena de veces a la Moncloa para hablar con el presidente del gobierno y avisarle de la avalancha de inmigrantes. El presidente ceutí contaba a la juez María Tardón y al fiscal que entre el 27 y el 30 de julio llamó 10 veces a la Moncloa antes del ataque a la frontera y que el equipo de Pedro Sánchez solo contestó a 3 de esas 10 llamadas. La última cuando ya no había nada que hacer y la avalancha entraba por el Tarajal. Vivas ha señalado que la única respuesta que obtuvo fue que eso era competencia de la delegación del gobierno.
9: Lo intentamos y lo intentamos de manera reiterada. Yo creo que por lo menos hicimos en los días previos, cuando hablo de días previos hablo del 27, 28 y 29, antes de que se iniciara la invasión el día 30, pues yo creo que hubo intentos de 10 intentos de comunicarnos con el presidente del gobierno.
0: La réplica de Pedro Sánchez a Vivas se sostiene en que la comunicación fue constante e insiste el presidente del gobierno en que no se podía saber lo que iba a pasar.
10: Más allá de lo que haya dicho o no haya dicho, hubo una comunicación constante con él y con su gobierno. Tanto es así que en los días previos hubo reuniones a 3 entre la Administración General del Estado, el gobierno, con los departamentos competentes, la ciudad autónoma y también la delegación de gobierno.
0: Hoy están citados también como testigos en la Audiencia Nacional el que fuera jefe de gabinete de la delegación del gobierno, Gonzalo Sanz, y el jefe de la policía local de Ceuta. Sobre la ciudad autónoma, Macron ha señalado que España fue víctima de un ataque múltiple. El presidente de Francia ha respondido así a las palabras del rey, que calificaron de inaceptable la violación de la frontera española el pasado mes de julio y en las que pedía también la colaboración de la Unión Europea. En su último día de visita oficial a nuestro país, el mandatario galo se ha mostrado partidario de reforzar esa cooperación y ha pedido solidaridad al resto de países europeos, con una clara alusión a Italia y al ejecutivo de Giorgia Meloni.
11: España sufrió un ataque, sin duda múltiples ataques, lo han confirmado nuestros analistas. Esto exige una respuesta por nuestra parte. Ante todo, solidaridad, que seguirá siendo una prioridad. Y me sorprende que muchos europeos no hayan mostrado esa solidaridad, a pesar de que se beneficiaron de ella cuando se enfrentaron a sucesos similares.
0: Eso dice Macron, pero Italia ha decidido prorrogar otros 15 días los controles fronterizos a los pasajeros procedentes precisamente de España por esa crisis de Ceuta. El ejecutivo de Giorgia Meloni ha adoptado esta tercera prórroga porque dice existen problemas críticos y apenas se han producido cambios en la situación de la ciudad autónoma. El que fuera alcalde socialista del Puerto Santa María, David de la Encina, ha tomado ya posesión como nuevo delegado del gobierno y ha dicho que llega para dar la cara.
12: Pues vengo a trabajar. Vengo a dar la cara y vengo a que intentar hacer un compromiso personal y una lealtad con un territorio.
0: El gobierno quiere ahora que las playas de Ceuta vuelvan a la normalidad antes del 15 de octubre. En la del trampolín, de momento siguen unos 1.500 inmigrantes. El Ejecutivo piensa que los nuevos emplazamientos junto a la cárcel habrá sitio para todos ellos. El Boletín Oficial del Estado deberá publicar hoy el segundo de los decretos de vivienda aprobados por el Gobierno tras el desahucio de Mari Carmen. Este segundo decreto, impulsado por Sumar, al menos choca con el primero. Establece los contratos de alquiler indefinidos y obligaría a los caseros a pagar hasta 12 mensualidades a los inquilinos si no les prorrogan el contrato, si no les dejan seguir viviendo en sus propiedades. El sindicato de inquilinas ha convocado caceroladas hoy frente a los ayuntamientos para pedir ahora que se aprueben los dos decretos del gobierno, cuando hace tan solo 24 horas criticaban al Ejecutivo por su división. Delante de la sede del PP, en la calle Génova, su portavoz, Alicia del Río, dice que la mayoría social ha hablado.
13: Hay una mayoría social que ha hablado y ahora tenemos la oportunidad de que salga adelante el viernes el decreto de la estabilidad de las familias, para que no haya ninguna Mari Carmen más y para que tengamos vidas dignas.
0: Este apoyo repentino del sindicato de inquilinas a la aprobación de los dos decretos por separado mete presión a Podemos y da alas a Sánchez, que se muestra razonablemente optimista.
10: Soy razonablemente optimista sobre la convalidación. He escuchado al PP decir que soy traidor también en esto. No sé muy bien yo qué significa ser traidor. ¿A quién? ¿A los fondos buitre que especulan con la vivienda? Pues sí, me gusta ser traidor a ese tipo de intereses. ¿Qué quiere que le diga?
0: Pues a pesar de ese optimismo de Sánchez, ni los independentistas de Junts, tampoco el PNV ni Podemos han decidido por ahora el sentido de su voto. Dice la portavoz de Junts en el Congreso, Miriam Nogueras, que ni frena a los fondos buitre ni protege a las familias. Y pone este ejemplo.
14: Si usted quisiera dejar en herencia un piso de alquiler a su hijo, con el redactado actual, el inquilino podría tener derecho a comprar este piso antes de que su hijo lo pudiera heredar. Por tanto, hay mucho trabajo que hacer.
15: Hi ha molta feina a fer.
0: El otro actor político determinante es Podemos. Durante la sesión de control al Ejecutivo, la secretaria general de la Formación Morada acusaba al Gobierno de hacer trampas con la división de los decretos para, según Ione Belarra, tratar de frenar las protestas.
16: Lo único que están intentando hacer es trampa, troceando el decreto Mari Carmen que el sindicato de inquilinas les ha pedido que traigan completo, para intentar frenar la movilización social y para intentar lavarse la cara.
0: Y lío en Esquerra, porque desde Barcelona, Junqueras dice que votarán a favor y en Madrid, Rufián dice que todavía no lo han decidido. El PNV tampoco ha aclarado qué va a hacer. El PP sí ha confirmado su rechazo y, como Belarra, Feijóo acusa al gobierno de tramposo y de plantear una estafa al llevar estos dos decretos al Congreso.
17: Un gobierno que aprueba un decreto y en el mismo instante aprueba el siguiente, derogando el anterior, y los dos lo somete a votación de las Cortes, es un gobierno tramposo. Yo no voy a engañar a los españoles. Lo tengo y lo he dicho durante toda mi carrera política. Hoy me siento estafado. Que no cuenten conmigo para estafar a nadie.
0: La portavoz de Vox, Pepa Millán, también habla de estafa y señala al gobierno como el máximo responsable de del problema de la vivienda.
18: Pero esta es la performance que ha montado el gobierno, pues para eso, para pretender escribir con una mano el BOE y con otra la pancarta, para seguir engañando a los españoles y para que no se diga claramente que el responsable del problema de la vivienda en España es ni más ni menos que el gobierno que lleva 8 años en el poder.
0: La postura del gobierno andaluz es la de considerar los decretos como un instrumento para reducir el parque de viviendas. La vicepresidenta tercera y portavoz del Ejecutivo, Carolina España, habla de chapuza y acusa al gobierno de intervencionismo.
19: Hay demasiado intervencionismo. Se va a reducir el parque de viviendas porque, claro, cuando tú creas inseguridad jurídica al propietario de una vivienda en alquiler, pues lo que vas a hacer es que ese parque de viviendas en alquiler se reduzca.
0: Del mismo modo, anoche en el Mirador de Andalucía, el presidente de los promotores andaluces, Ignacio Peinado, cree que esos decretos van a provocar una retirada de inmuebles del mercado del alquiler y va a tensionar aún más ese mercado.
20: Está claro que debe haber una protección social, pero esa protección social debe asumirla el Estado, no trasladársela a un ciudadano por el hecho de ser propietario de una vivienda. Y hay algo muy claro, el enemigo es la escasez de la vivienda.
0: Por cierto, que la editora del Mirador de Andalucía, nuestra compañera Natalia Barnés, ha sido premiada por el digital Pymes Magazine, especializado en información empresarial y actualidad económica. Enhorabuena.
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0: Siete y doce minutos. Veamos cómo se circula a esta hora por la red de carreteras de Andalucía. Daniel González, buenos días.
22: ¿Qué tal? Muy buenos días. Arranca la jornada y encontrarán ya circulación intensa en la entrada a Sevilla por la A49 en Tomares, donde encontrarán alrededor de 2 kilómetros de retenciones en este tramo y vía. También algo de situación lenta en la SE30 en Los Bermejales, dirección a la A49. Tráfico lento también ya en la entrada a Córdoba por la A4 a su paso por Villafranca de Córdoba y en Málaga en su A7 en Rincón de la Victoria y Ciudad Jardín. Todo ello en sentido a Fuengirola. Encontrarán circulación intensa ya en Almería, en el tramo de Viator, carretera 7, en sentido Murcia.
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0: Y ya saben que hacemos también en la mañana Andalucía como Charo Padilla en el Club de los Primeros. Queremos también preguntarles a ustedes, a oyentes y conductores, cómo se circula por la red de carreteras de nuestra comunidad. Así que envíenos notas de voz al número de WhatsApp 616-161-161.
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0: Hoy comienza la campaña de vacunación estacional en Andalucía, que incluye la vacuna de la gripe, también la del COVID y la del virus respiratorio sincitial. Nuria Durán, muy buenos días.
26: Buenos días. Los colectivos más vulnerables serán los primeros en recibir la profilaxis. La Junta va a vacunar de la gripe a más de 180.000 menores de 5 años, la mitad en los colegios con vacuna intranasal. En el caso de las personas mayores, en esta campaña se adelanta la edad en la que se suministra la vacuna, de 80 a 75 años. La población diana incluye a la población infantil de 6 a 59 meses, personas de más de 60 años, personas de 5 a 59 con patología crónica o situaciones de riesgo, embarazadas y también primeros 6 meses de puerperio, es decir, después del parto, además de diversos colectivos profesionales.
0: Le contamos también que la Policía Nacional ha detenido en Granada al presunto autor del apuñalamiento a una mujer la pasada tarde en el barrio de La Chana. Ambos están ingresados en distintos hospitales de la capital. capital granadina con heridas graves por arma blanca. Ana Giralde, buenos días.
1: Buenos días. De momento se desconoce si eran pareja, por lo que no se ha confirmado que sea un caso de violencia machista. La Policía Nacional investiga si el hombre apuñaló a la mujer y luego se autolesionó o si las heridas de él corresponden al forcejeo. Ambos están hospitalizados y el hombre además detenido bajo custodia. No constan antecedentes, denuncias previas ni medidas activas en el sistema Biogen. La agresión se ha producido en presencia de una hija de la pareja mayor de edad.
0: Y en Sevilla, el juez ha decretado prisión sin fianza para el hombre detenido en La Campana por matar a puñaladas a su pareja el pasado sábado. Además, en Málaga, otra mujer ha fallecido tras permanecer en la UCI desde el pasado 16 de septiembre, cuando su agresor intentó estrangularla en su domicilio, quien posteriormente se quitó la vida en la vivienda. Cambiamos de asunto, les contamos que PSOE y Sumar mantienen la enmienda intrusa de la ley de nietos. El PP la va a recurrir.
26: Recurso ante la mesa del Congreso que será rechazado al contar con mayoría de izquierdas. Este será el paso previo necesario para que el partido de Alberto Núñez Feijóo pueda acudir al Constitucional al entender que la reforma introducida en la Ley de Educación y referida a la Ley de Memoria Democrática vulnera derechos fundamentales. La modificación introducida por PSOE y Sumar busca dar cobertura legal a la instrucción dada por Sofía Puente, secretaria general para la innovación y calidad del Servicio Público de Justicia, que permitió ampliar la concesión de nacionalidades sin necesidad de acreditar el exilio y en periodos previos a la guerra civil.
0: Y le contamos que la jueza de Badajoz que instruyó el caso del hermano de Pedro Sánchez, de David Sánchez, y que declarará el próximo 8 de octubre en la Audiencia Nacional como perjudicada en el caso Leire, aporta numerosa documentación del hostigamiento que sufrió, que incluyen conexiones con clanes del narcotráfico de la provincia de Badajoz para conseguir que dejara la instrucción de esa causa.
1: Beatriz Viedma aporta en su escrito de alegaciones los enlaces de diversos vídeos del canal de YouTube del ex magistrado expulsado de la carrera profesional Luis José Sáenz de Tejada, que formaba parte activa del grupo creado por Leire Díez para acabar con la investigación de David Sánchez. En estas grabaciones se le insulta y se le acusa de corrupción judicial. La jueza ha recordado además cómo el propio ex magistrado la denunció ante la fiscalía para apartarla del caso, y una vez que no lo consiguió intentó personarse en la causa.
0: Y el juez, la justicia, ha prorrogado la prisión al piloto de la narcolancha que mató a dos guardias civiles en Barbate por riesgo de fuga.
26: Karim El Bakkali lleva ya 2 años en la cárcel a la espera de juicio. Está acusado como principal responsable de la muerte de los agentes Miguel Ángel González Gómez y David Pérez Carracedo. Aunque ese es el tiempo máximo de privación de libertad preventiva, 2 años, puede extenderse hasta 4, siempre y cuando se cumplan una serie de requisitos, entre otros el riesgo de fuga, la reiteración delictiva o el peligro de destrucción de pruebas.
0: Y hoy entra en vigor el nuevo reglamento de la DGT que afecta a conductores, motociclistas, ciclistas y también a los usuarios de los patinetes.
1: Los motociclistas podrán circular por el arcén en situaciones de atascos, pero sin sobrepasar los 30 kilómetros por hora. Deberán llevar guantes en carreteras interurbanas y calzado cerrado. Los conductores de vehículos tendrán que reducir a 20 kilómetros hora por debajo del límite de velocidad establecido cuando adelanten a ciclistas en vías interurbanas, y los taxistas deberán llevar puesto el cinturón de seguridad. Bicicletas y patinetes no podrán circular por las aceras. Además, se les exige el uso obligatorio de casco y el chaleco reflectante por la noche.
0: 7 y 19.
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0: Y vamos con los deportes. Javier Moreno, buenos días.
3: ¿Qué tal? Buenos días. Están de enhorabuena en Huelva. El Recre va a disputar este año la Copa del Rey tras vencer anoche en el nuevo colombino al Conil en un partido de cuartos de final de la Copa Federación. Jugará, por tanto, las semifinales de este torneo y eso ya le garantiza que estará el lunes en el bombo del sorteo para la primera eliminatoria de la Copa del Rey. La selección española de fútbol retoma hoy los entrenamientos en Las Rozas, prepara el siguiente partido de Liga de Naciones el sábado con la República Checa. Con el bético Fran García recién incorporado, lo ha llamado Luis de la Fuente para sustituir a Alejandro Grimaldo y a ver quién sustituye a Ronaldo en Portugal. Abandonó ayer la concentración, crisis total, después de no jugar un solo minuto ante Gales y Noruega y de escuchar, Paco, al seleccionador, que se lo ha dejado claro. Si lo necesita, lo pone. Si no lo necesita, no lo pone porque ni Ronaldo, ni ningún jugador, ni nadie le va a cambiar las ideas que tiene sobre...
0: Ni Ronaldo, ni ningún otro jugador se merece estar 45 minutos calentando la banda y luego no salir.
3: Efectivamente, Ronaldo, que ha aterrizado ya en su avión privado en Madrid y que abandona la selección. Anotamos también que el Betis y el Ceuta han acordado aplazar el amistoso previsto para hoy en el Estadio de la Cartuja, que hoy juegan a puerta cerrada el Málaga y el Córdoba. Un partido de entrenamiento en el Arcángel y en tenis, torneo de Japón. Hoy juega el malagueño Davidovich contra el italiano Berrettini.
0: Le contamos más noticias. Señalamos que la última hora de Internacional pasa por Estados Unidos, donde una reclusa, Christina Pike, sigue con vida tras recibir dos inyecciones letales en el estado de Tennessee. El Tribunal Supremo había permitido esa ejecución de la mujer horas después de que fuera frenada en el último momento por una corte de apelaciones de Tennessee. Pike ha sido trasladada al hospital para recibir medidas salvavidas.
26: Y además el gobernador del estado de Tennessee, Paco, ha anunciado una suspensión temporal de todas las ejecuciones previstas para este año 2026 después de lo ocurrido con esta condenada a muerte.
0: Y estamos pendientes también de la investigación que ha abierto Israel como atentado terrorista del incidente ocurrido a bordo de un avión que tuvo que aterrizar de emergencia en Arabia Saudí. Volaba de Dubái a Tel Aviv cuando uno de los pilotos intentó apuñalar a otro, pero un tercer miembro de la tripulación y un pasajero lograron reducirlo y evitar lo que se avecinaba, la catástrofe. Araceli Limón.
4: Las alarmas saltaron cuando el avión perdió en apenas unos segundos la mitad de su altura en vuelo y desapareció de los radares de seguimiento. Según la investigación, uno de los pilotos tomó los mandos y quiso alterar la ruta con intención de secuestrarlo. Su acompañante en la cabina quiso evitarlo, se inició una pelea entre ellos, pero pudo abrir la puerta y recibir ayuda, pero los que necesitaban ayuda en esos momentos era el pasaje que viajaba en el avión que iba camino literalmente de estrellarse.
5: Por favor, estamos en un avión, acabamos de capturar a unos terroristas, estamos a punto de aterrizar, cualquiera que pueda huir, me necesitamos ayuda, estamos en una región de Arabia Saudita que no conocemos, todo el avión, todos están sanos y salvos, excepto el piloto, necesitamos ayuda.
4: Otro piloto que iba a bordo en el pasaje evitó que la aeronave se estrellase, ya que entró en la cabina y enderezó la trayectoria del aparato. El gobierno de Israel reunió al gabinete de emergencias y envió varios cazas para interceptarlo. Finalmente, el avión comercial aterrizó en el aeropuerto de Arabia Saudí con 180 pasajeros a salvo.
0: Pues seguimos hablando de asuntos internacionales porque el secretario general de la OTAN contesta a las amenazas de Rusia por hacer uso de armas nucleares en caso de que se bloquee su enclave militarizado en el Báltico. Una amenaza que ha llegado por carta.
1: Rusia ha advertido a la OTAN de que podría utilizar su arsenal de armas nucleares si los países occidentales intentan aislar o bloquear Kaliningrado, el enclave ruso militarizado situado entre Polonia y Lituania. Mark Rutte ha respondido formalmente pidiendo a Rusia que cese sus amenazas y con contundencia asegurando que la Alianza Atlántica está lista para defender sus fronteras.
6: Defenderemos cada centímetro del territorio natural, cada kilómetro cuadrado, cada milla cuadrada. No hay duda de que Putin lo sabe, así que ese bloqueo no está ahí. Y si algo sucede, estamos listos para actuar.
0: Más asuntos que tienen que ver ahora con algo más amable, aunque haya superhéroes de por medio. La Comic Con de Málaga reúne desde hoy y hasta el domingo alrededor de 100.000 personas en la capital andaluza. Es el gran evento del otoño en la ciudad, en Málaga, donde se espera además un impacto económico de más de 45 millones de euros.
26: Más de 300 horas de programación relacionadas con el cómic y con la cultura popular para un público que viene desde distintas partes del mundo. La figura más emblemática que llega a la Comic-Con este año es Elijah Wood, conocido por dar vida a Frodo en El Señor de los Anillos. Uno de los primeros objetivos en esta edición es que no se repitan las enormes colas del año pasado. Para ello se han previsto dos nuevos espacios, uno de ellos en el exterior, que suma 8.000 metros, y la agenda digital, que se puede personalizar para hacer las reservas y conocer de antemano los recorridos de las estrellas. A este asunto se refería el alcalde de Málaga, Francisco de la Torre.
7: La experiencia del año pasado ayuda a definir conjuntamente cómo organizar las cosas para que todo el mundo pueda estar a gusto, para que haya las mínimas colas posible, para que el tiempo que se dedique a este tema sea útil para la gente, se disfrute de la cultura popular.
0: y de la cultura al patrimonio, porque han terminado los trabajos de restauración en la puerta San Ildefonso de la fachada de la mezquita catedral en Córdoba. Después de casi un año, la intervención ha concluido recuperando una de las puertas más hermosas del monumento. 7:25.
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0: Siete y casi 26 minutos de la mañana. Vamos a repasar lo más destacado también hoy por la prensa. Comenzamos por la andaluza. Daniel Illana, buenos días.
9: Buenos días, Paco. Empezamos en Granada. Dice Granada hoy que la Junta desbloquea el gran parque empresarial de Motril y la inversión será de más de 16 millones. También en Granada nos cuenta Ideal, en este caso, que la Diputación busca 10 millones para obras Next Generation que se quedan fuera de plazo, se pueden perder. Atención en Málaga, porque se desaconseja el baño otra vez en cuatro playas, San Andrés y La Misericordia, junto además con las del campo de golf, están con ese baño desaconsejado. En la opinión de Málaga, la portada evidentemente para la Comic Con, con fotografía central para Elijah Wood, para el actor británico. También leemos en el diario Córdoba que un recurso paraliza el macro contrato de edificios de la base logística del Ejército de Tierra. Son casi 400 millones en el día de Córdoba. La fotografía para esa portada de San Ildefonso de la mezquita catedral ya finalmente restaurada. Nos vamos hasta Jaén, donde nos cuenta Ideal que los embalses duplican sus reservas en el último año y están al 67% de su capacidad. Son 1.580 hectómetros cúbicos los que hay embalsados en el Santo Reino. En La Voz de Almería nos cuenta que las casas de la provincia están en manos, al menos miles de ellas, de fondos buitre, y destacan a Blackstone, Cerberus y Lone Star como los principales tenedores. En Diario de Almería, fotografía para el Teatro Cervantes, que abre el telón a su rehabilitación. Va a empezar en breve los trabajos para recuperar su esplendor cultural. Nos vamos hasta Jerez con esa Feria del Libro que se abre, que ya está también en la fotografía de portada, y una noticia interesante para el aeropuerto de Jerez, porque Vueling aumentará en invierno los vuelos a Barcelona y Mallorca. En Diario de Cádiz, las alegaciones paran el concurso para el nuevo servicio de autobús urbano gaditano. Diario de Sevilla nos cuenta que se han sufrido hasta 3 horas de cola para ver la Copa del Mundo, que ha estado en el Parlamento y ahora está en el Ayuntamiento sevillano. En Huelva nos cuentan, desde Huelva Información, que se pide más personal para las urgencias del Juan Ramón Jiménez, sobre todo para atender a los MIR. En Europa Sur, vamos al campo de Gibraltar. El Tratado de Gibraltar encara la recta final para su aprobación. Será el 14 de diciembre cuando lo tenga que ratificar la Eurocámara.
0: En la prensa nacional, ¿algún titular destacado?
9: Pues en El País se destaca que un vuelo en Israel roza la catástrofe tras acuchillar un piloto a otro. En El Mundo abren con el decreto. Mari Carmen dice: Sánchez apuntilla a los caseros y espera el sí de Junts y PNV, mientras que en La Vanguardia, precisamente a ese respecto, el más político, nos cuentan que el decreto de vivienda topa con recelos de Junts, PNV y Podemos. El gobierno solo puede permitirse la abstención de uno de sus aliados. En ABC se destaca que el gobierno pretende colar la ley de nietos con una enmienda trampa. PSOE y Sumar ignoran a los letrados del Congreso y utilizan una reforma educativa sobre la calidad de la enseñanza para colar esa instrucción. Y en La Razón leemos que el rey reivindica a Francia como socio fiable en esa visita con Emmanuel Macron.
0: Pues cerramos este repaso a la prensa con las cabeceras económicas. ¿Cuáles son los titulares más destacados?
9: En Expansión leemos que el decreto hundirá la oferta del alquiler y disparará precios. Y en El Economista, Garamendi, es decir, el presidente de la COE, da más poder a CEIM y Foment para ganarse su apoyo.
0: Leemos también en Invertia que el absentismo laboral toca máximos y los empresarios exigen recuperar el despido por bajas reiteradas para poder frenarlo. Así llegamos a las 7:30 de la mañana.

0: dieron las 7:30.
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0: Y con Nuria Durán y Ana Girardes, con quienes repasamos las noticias más destacadas de esta mañana en titulares.
2: Comienza hoy en Andalucía la campaña de la vacunación de la gripe, el COVID-19 y el virus que causa la bronquiolitis. La Junta vacunará a más de 180.000 menores de 5 años. La mitad recibirá la dosis en el colegio.
3: Juanma Moreno recibe hoy al presidente de Ceuta en San Telmo. Vivas ha declarado en la Audiencia Nacional que llamó una decena de veces sin respuesta al presidente del Gobierno. Sánchez asegura que la comunicación fue constante.
2: Hoy está previsto que el BOE publique el segundo de los decretos de vivienda aprobados por el Gobierno por el desahucio de Mari Carmen. Pedro Sánchez es optimista, dice, a pesar de que Junts y Podemos todavía no han desvelado su voto, PP y Vox votarán en contra.
3: Hoy entra en vigor el nuevo reglamento de la DGT. Los motociclistas podrán circular con limitaciones por el arcén en situaciones de atascos. Los taxistas deberán llevar cinturón. Bicicletas y patinetes no podrán circular por las aceras.
2: La Comic-Con reúne en Málaga a partir de hoy a 100.000 aficionados al cómic y la cultura popular. Los actores Celia Good y Dennis Richards son las estrellas invitadas. El evento tendrá un impacto económico de 45 millones de euros.
3: Aplazado el Betis Ceuta que se jugaba hoy en La Cartuja. El club verde y blanco va a devolver el dinero de las entradas vendidas mientras se busca una nueva fecha y otro emplazamiento.
2: En cuanto al tiempo, hoy se esperan tormentas y chubascos localmente fuertes en las sierras de la zona oriental de Andalucía. Habrá aviso amarillo por precipitaciones en la provincia de Almería, Granada y Jaén a partir de las 2 de la tarde. Las temperaturas se mantendrán sin cambios. Hoy oscilan entre los 34 grados de Córdoba y los 27 de Cádiz. Los vientos flojos variables.
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0: Pues ya está aquí, ustedes estaban esperándolo. Jesús Vigorra, muy buenos días.
1: Buenos días, Paco. Buenos días, Andalucía. Vamos a comenzar con nuestras alertas, que tengo que decir que nos están llegando muchísimas de los oyentes. A las 10:30 siempre hacemos nuestra atención a la que llamamos estamos rodeados, porque nos atacan por todos lados. Y
0: que vienen los míos, estamos rodeados, vienen los míos.
1: Que vienen los míos, sí. Bueno, los de mi género, ¿no?
0: Sí.
1: Los de ser humano. Es tremendo, tremendo, porque lo que hoy traemos es de un padre que habla cómo la estafa ahora es que te hacen a ti cómplice. Caes en la estafa, pero te hacen cómplice de ella. Ojo y oído, porque esto nos contaba y podemos caer cualquiera y muy fácilmente.
2: Buenos días, Jesús. Mira, el caso este que te voy a contar le pasó a una hija mía. No es que la intentaran de estafar a ella, sino que la hacían cómplice de una estafa. Resulta de que una mañana ve que le han ingresado en una cuenta suya 3.000 euros, pero no sabe ella de dónde le viene ese ingreso, entonces automáticamente devuelve el dinero a la cuenta desde donde se lo han ingresado ella. Pero ¿dónde está la estafa? Que a las 4 o a las 5 horas la llaman desde un teléfono diciendo que le han ingresado 3.000 euros por error en su cuenta y que por favor los devuelva, pero que no devuelva 3.000 euros, que devuelva 2.500, y ella por su colaboración se queda con 500 euros, pero ya le dan un número de cuenta de una cuenta de un banco que está en Rusia. Menos mal que ella lo devolvió a la cuenta de origen, porque al día siguiente, a las 3 de la tarde, llega la policía buscando a mi hija, preguntando por ella. Yo no sabía qué es lo que le había pasado, y me dice, mira, es que tú ya estás implicado en una estafa de esto y esto, y me contaron esta película. Menos mal que mi hija había devuelto el dinero antes de que le llegara la notificación de la policía, porque si llega así al revés, si primero va la policía a buscar a mi hija y después devuelve el dinero, piensan que es que ha devuelto el dinero porque la está buscando la policía. Menos mal que ella se anticipó y lo devolvió antes, pero de esta forma te hacen cómplice de una estafa.
1: Lo que muy bien explicado, muy bien explicado por este, porque queda clarísimo cómo, en qué consiste la estafa, que te avisan de que devuelvan ese dinero, y esta chica lo devolvió al momento a la cuenta de donde la había recibido. Así es que esta es la historia. Lo de los 2.500 y 500 que le dejan para ella, pues aparte de ser un gancho, no es que estén generosos, sino que aparte de ser un gancho, es una manera, estando por debajo de los 3.000, de no saltar aviso a Hacienda, ¿no? Cuando hay movimiento de cuentas de más de 3.000 euros, sobre todo en dinero. Así es que ya saben, si le ingresan algo, devuelva al momento o avisa a la policía, pero no haga caso de la instrucción que le den de dónde mandar el dinero. Atacan por todos lados. A esta hora de la mañana puede que alguien haya dormido mal, o bien porque rondó anoche y no está acostumbrado, o bien porque se despertó hay una hora, según el doctor Álvarez, que vamos a escuchar, sobre las 3-4 de la madrugada, que nos despertamos muchos, y estos son los consejos que da el doctor Álvarez.
3: ¿Y qué hago? ¿Me levanto de la cama o me quedo en ella? Depende, tampoco es, esto no es dogmático como casi nada, depende de cada persona. Entonces, si yo me despierto, estoy en la cama, hay muchas veces que oyes a ciertos especialistas que les dicen a los pacientes, si te despiertas a los 20 minutos te tienes que levantar, irte de la cama. Dios mío, qué tensión. Tengo que mirar el reloj, controlar y a los 20 irme, ya no me voy a volver a dormir, seguro que no. No va por ahí, es, según te encuentres, quédate en la cama o no te quedes en la cama. ¿Por qué? Porque lo que tenemos que hacer es que nuestro cerebro, que asocia nuestras vivencias y nos las va a recordar después, asocie la cama no como un peligro, que entonces me voy a poner en alerta, sino como un sitio tranquilo, de confianza, de relajación. Si estoy tranquila en la cama, me puedo quedar, no pasa absolutamente nada, no me tengo por qué levantar. Ahora, si empiezo a dar vueltas, a rumiar, a que todos mis problemas van a estar asociados a la cama, no nos interesa, porque solo ir a la cama al día siguiente me voy a poner en alerta. Entonces, depende cómo me lo tome.
1: Es Javier Álvarez, que es doctor experto en la medicina del sueño. Anoche, en la Bienal, que hablaba, rondamos un poco parte del equipo por ir a ver a nuestro José los Camarones, ya saben, ¿no? Mick Jagger del flamenco, que presentaba su espectáculo en la Bienal. Los flamencos no van a la barbería. Y vamos a escuchar un momento de nuestro José de los Camarones, que hoy estará en el programa.

0: que apareció en la Bienal con la audacia de estar en una Bienal de flamenco y en el escenario no había ni una guitarra flamenca, era todo eléctricas, porque él va con esa propuesta muy interesante y que gustó. Hoy estará en el programa. También estará en el programa hoy Manolo García, porque viene con su parte creativa como artista plástico. Ayer se inauguraba una exposición de su pintura, ya sabemos hace tiempo que pinta, ha expuesto en Granada, también tuvo una exposición, y el título de la exposición es Atizar lumbre interior. Él mismo se va a ofrecer, se va a quedar varios días guiando las visitas a su exposición, no quiere que le hablen de música, y hoy también Manolo García estará en el programa para hablar de su exposición inaugurada ayer y que estará abierta hasta final de octubre. Así es que estas son nuestras propuestas para hoy, espero que sigan con nosotros.
1: A partir de las 9:30, Jesús Vigorra, gracias, hasta luego.
0: Hasta ahora.
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1: Vamos con otros asuntos. Les contamos que ha quedado controlado en Sevilla el incendio de una nave ganadera a la altura de la localidad de Carmona, aunque los bomberos continúan trabajando a esta hora en la zona para lograr su extinción. Antonio Catoni, buenos días.
5: ¿Qué tal? Buenos días. Se declaraba en la finca La Cascajosa de Carmona, muy cerquita de la carretera que une Carmona con Lora del Río. Hablamos de una nave ganadera de aproximadamente 10 metros de altura con una gran cantidad de pacas de paja almacenadas en el interior, por lo que el humo era muy denso, muy visible, ¿no? A varios kilómetros a la redonda. Bomberos de hasta 4 parques de la provincia han estado trabajando y han conseguido que no afectara a las fincas colindantes ni a los animales de un cortijo cercano. Ha quedado ya controlado ese incendio.
1: El sindicato Comisiones Obreras ha denunciado ante la inspección a la empresa Factor Deporte por hacer que sus trabajadores se comprometan, escuchen, a no casarse, a operarse o a quedarse embarazada, en el caso de las mujeres, durante los próximos meses. La empresa presta el servicio de acompañamiento escolar en el Ayuntamiento de Córdoba. ¿Qué está pasando, Toño Merino?
6: ¿Qué tal? Buenos días. Pues es una denuncia que surge después de que esa empresa haya remitido a los trabajadores un registro de empleados en el que se les pide que certifiquen que en la entrevista de trabajo han asegurado y se han comprometido a no tener previstas en los próximos meses situaciones que les impidan acudir a su puesto de trabajo, como decías, desde viajes a un embarazo o incluso otro empleo. Está, desde Comisiones Obreras ya se advierte que esa petición es ilegal y discriminatoria. Fernando Rueda es el responsable.
7: Una situación que a día de hoy, en pleno siglo XXI, pues nos parece cuanto menos atrasada en el tiempo en el que nos está tocando vivir, pero que nos hace ver también como ninguno de los derechos conquistados pueden darse por asentado y que hay que estar peleándolos día tras día.
6: Se han reducido también las horas de trabajo de 2 a 1:30 con la misma carga.
1: Y después de los terremotos de este pasado verano, hoy vuelve a oficiarse misa en la Catedral de Granada. Jorge Muñoz, buenos días.
8: Muy buenos días, así lo ha señalado el arzobispado, que destaca que con la misa diaria de nuevo en la catedral se recupera la normalidad de su actividad litúrgica y turística. En tramos progresivos, el Cabildo ha ido reabriendo sus espacios, primero con la celebración dominical de sus misas tradicionales a las 11:00 y 12:30, después con la apertura de las visitas turísticas a sus espacios patrimoniales y finalmente con la inauguración de una muestra que se llama Kerigma, organizada con motivo del primer centenario fundacional de la Real Federación de Hermandad y Cofradías de Semana Santa de Granada.
1: Y el Ayuntamiento de Málaga recomienda evitar el baño en varias playas de la capital malagueña como medida preventiva por la presencia de la bacteria E. coli de origen fecal. Ya son varias las ocasiones en las que se ha registrado esta circunstancia en apenas en 2 meses. Eduardo Ramos, buenos días.
9: ¿Qué tal? Muy buenos días. Sí, algunas fueron más destacadas como el mes de agosto y ahora en octubre, que no son tan señaladas, pero también es verdad que la gente todavía en Málaga sigue o seguimos yendo a la playa. Las afectadas en este caso son las del Campo de Gol, las de Sacaba, Misericordia y San Andrés en la capital malagueña. El protocolo para garantizar la salud de las personas ha sido activado tras la recomendación de la Consejería de Sanidad una vez conocidos los resultados de las muestras tomadas por la empresa municipal de agua. Desde el ayuntamiento, la presencia del E. coli dicen que se debe a los alivios producidos como consecuencia de la lluvia del pasado lunes 28, donde hubo aviso amarillo.
1: Y en Jerez ya se ha inaugurado la Feria del Libro, dedicada en esta ocasión al centenario del nacimiento de Caballero Bonal. Pablo Cosano, buenos días.
10: ¿Qué tal? Buenos días. Pues ayer ya tuvimos una jornada con mucha afluencia porque estuvo Juan del Val, el último premio Planeta, firmando ejemplares. Librerías, editoriales y escritores ofrecen una programación pensada para públicos de todas las edades. Se va a recordar al premio Cervantes Jerezano con semblanzas, recitales poéticos y la exposición La vida en imágenes de Caballero Bonal, organizada por la propia fundación que lleva su nombre. Además, habrá una ruta literaria que se llama Caballero Bonal y el paisaje de Jerez. Hoy, por cierto, el programa Canal Sur Mediodía Jerez y también la jugada de deportes se van a hacer en directo desde el patio de los claustros de Santo Domingo, donde se celebra la Feria del Libro, para contar todos los detalles de este evento.
1: Y les contamos también que esta casa, Canal Sur Radio y Televisión, dio anoche la bienvenida a la temporada otoño-invierno en la gala Factoría de Sueños, presentada por el actor Salva Reina, que reunió sobre el escenario algunos de los rostros más reconocibles de nuestra cadena de Canal Sur y también los nuevos fichajes. La gala se emitirá en Canal Sur Televisión el próximo sábado 3 de octubre. Así llegamos a las 8 menos cuarto, es el tiempo, ya saben, de la información local, la más cercana, en Canal Sur Radio y en Radio Andalucía Información.
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11: Buenos días, Sevilla. Hoy se conocerá el resultado del referéndum de los trabajadores de Airbus, que puede poner fin a 3 meses de protestas. Terminan de votar en esta jornada de forma presencial, lo van a hacer los 2.800 trabajadores de esta empresa en las dos factorías, en la de San Pablo y en la de Tablada. Los centros de adicciones del Ayuntamiento de Sevilla han atendido a casi 1.800 niños y adolescentes y 500 familias en un año por problemas con las pantallas, particularmente con las redes sociales. En las últimas horas ha quedado ya controlado el incendio de una nave ganadera en Carmona, en el que han trabajado bomberos de hasta 4 parques de la provincia y han evitado que se extendiera. En deportes les contamos que el Real Betis y el Ceuta han acordado aplazar el encuentro amistoso previsto para hoy en la Cartuja. No se han cumplido las expectativas en la venta de entradas. En la Bienal, Marina Heredia en el Teatro de la Maestranza. Apuntamos también que el llamador de Canal Sur Radio recibe hoy en Almería el premio Imagen de Andalucía y hoy también se cumplen 25 años de la muerte del rockero Silvio. El tráfico. A esta hora, 7 kilómetros de retenciones en el acceso a Sevilla por la autovía de Huelva y uno más en su continuación por el puente del Patrocinio. 2 por la autovía de Utrera, 1 por la A92 y 2 por la autovía de Coria. Y en la S30, en el puente del Centenario, 2 kilómetros de retenciones en sentido Cádiz, 3 en sentido Huelva y 2 en el nudo Gotabeleche en sentido Ronda Urbana Norte. Ya en el interior de la ciudad, el tráfico es intenso en sentido de entrada en el Alamillo, en la avenida de Juan Pablo II, de La Paz, de Andalucía, de Jerez y en la Ronda Urbana Norte en ambos sentidos. Por cierto, les contamos que la Guardia Civil ha detenido al conductor de un turismo que atropellaba a un ciclista en una carretera de Los Palacios y se daba la fuga. Un ciclista que resultaba herido grave. Los agentes de la Guardia Civil realizaron análisis de los restos que quedaron en la carretera y han podido identificar el modelo de vehículo implicado y por ahí al propio conductor. Además, la consejera de Fomento inicia hoy la renovación del firme de 13 kilómetros de carreteras autonómicas que conectan Morón de la Frontera con Villanueva de San Juan, Pruna, Algámitas y El Saucejo, con un presupuesto de 1,5 millones de euros. Vamos con el tiempo.
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11: Nubes en el cielo, no se descartan precipitaciones débiles dispersas, pero se abrirán claros al final de la tarde. Nubes también de evolución diurna en las sierras, viento flojo de dirección variable, temperaturas con cambios ligeros. La máxima va a ser de 35 grados en Écija, 34 en Lebrija, 33 en Morón y en Sevilla, donde tenemos en estos momentos 20 grados. Enseguida, el desarrollo. Cristina Nogales realiza las noticias de Sevilla en Canal Sur Radio.

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2: De las últimas horas ha quedado ya controlado el incendio en una nave ganadera en la finca La Cascajosa de Carmona, donde continúan trabajando bomberos de los parques de Carmona y de Lora del Río. Un fuego que está próximo a la carretera que une Carmona con Lora, en una nave ganadera aproximadamente de 10 metros de altura, donde se acumula gran cantidad de pacas de paja. Han conseguido los bomberos que no afectara a las fincas colindantes ni a los animales de un cortijo cercano. Hoy se va a conocer el resultado del referéndum de Airbus, la segunda jornada de votaciones. Se vota la última propuesta de la empresa que presentaba con la mediación del Ministerio de Industria, y entre las medidas la recuperación del poder adquisitivo de casi un 8% en 4 años. En este miércoles se votaba de forma telemática y hoy de forma presencial van a acudir los trabajadores a la factoría de Tablada y San Pablo. José Manuel Guerrero, de UGT.
3: Nosotros como UGT entendemos que el contenido de la propuesta de acuerdo es importante. También va muy en la línea de las propuestas que hemos mantenido en los diversos foros de negociación, y nosotros entendemos que es positivo para el conjunto de la plantilla.
2: Pues se podría poner fin esta votación a 3 meses de protestas. Otra protesta, la de la acampada por la vivienda en la Plaza de la Encarnación, que se hace más numerosa. Varias decenas de tiendas de campaña ya se van a mantener al menos hasta el viernes, cuando en el Congreso se debatan los 2 decretos de vivienda presentados por el Gobierno. 7:49.
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2: Los centros de atención a personas con adicciones del Ayuntamiento de Sevilla han recibido a casi 1.800 niños y adolescentes y 500 familias en un año por problemas relacionados con las pantallas, sobre todo con las redes sociales y con el juego online. El responsable de prevención y atención a las adicciones, Antonio Torné, ha recordado uno de los riesgos de las pantallas: el aislamiento.
5: Cada vez le dedicamos más tiempo a esa pantalla y dedicamos menos tiempo a lo que es real. Y nos va cerrando incluso físicamente, porque nuestros chicos y chicas, que son quienes más los padecen, se encierran en sus habitaciones, se llevan horas y horas, y su único medio de comunicación es esa pantalla.
2: Atención, vecinos de Triana, porque se abre el periodo de solicitud de plaza en el aparcamiento de Monte Pirolo. El trámite va a estar activo hasta el 30 de octubre. Pueden presentar sus solicitudes, hasta 2 por domicilio, las personas empadronadas en el perímetro de las calles San Jacinto, Pajes de El Corro, San Vicente de Paúl y Avenida de Santa Cecilia. El trámite se realiza en los registros municipales o en la sede electrónica del Ayuntamiento, y si hay más solicitudes que plazas, habrá un sorteo. El delegado de Triana, Manuel Ales.
6: Queremos recordar a la...
2: No era esa la información, no era ese el sonido que queríamos escuchar. Por otra parte, les contamos que las discotecas de Sevilla van a poder recuperar hasta un 25% del aforo que perdieron tras una norma municipal aprobada en el año 2024. Una sentencia da la razón a un establecimiento que recurrió la medida y señala que el ayuntamiento tendría que haber aprobado una nueva ordenanza.

0: van a estar disponibles las 24 horas del día. La obligaban a dormir en un sofá en la habitación en la que recibía a los clientes junto a una compañera. Y en el ámbito de lo deportivo, les contamos que hasta 16.000 sevillanos han visto la Copa del Mundo en el ayuntamiento. Algunos han tenido que hacer cola durante 3 horas.
1: La verdad que no sabía que estaba aquí, pero cuando lo viví el 19 de julio, pues como no me lo puedo ver.
0: Otros 7.000 han visto en el Parlamento de Andalucía. Y más deporte, más fútbol. Alonso Rivero, buenos días.
2: Hola, ¿qué tal? Buenos días. Finalmente no habrá amistoso entre el Real Betis y el Ceuta en el Estadio de la Cartuja. El Betis esgrime que solo se habían vendido 8.000 entradas. Una medida, la de suspenderlo, que no gustó al conjunto caballo en un primer momento, porque ya incluso había sacado aves desde Sevilla para poder estar en Castellón, donde tienen que jugar el fin de semana, y además se había conseguido un horario especial para el barco de regreso para sus aficionados, un barco que estaba proyectado volver a las 12:30 de la noche. Pero, eso sí, se llevan el compromiso de poder jugar próximamente en el Alfonso Muro.
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0: La Fundación Cajasol acoge hasta el próximo 28 de octubre una exposición del cantante y artista plástico Manolo García, la exposición Atizar Lumbre Interior.
5: Mi obra es esto, yo soy esto, aquí no hay ningún interés más que la pasión mía por la imagen, por las hojas, por los árboles. Hay una parte abstracta ahí dentro donde hay plumas, piedras, trozos de rama que recojo en el bosque, que luego pinto.
0: Hoy en la Bienal, Marina Heredia. En Libertad, El Camino de los Gitanos, en el Teatro de la Maestranza y en el Teatro Alameda, el espectáculo Herencia con los Parrilla, acompañados de Diego Carrasco y Carrete de Málaga. Hoy se cumplen 25 años de la muerte de Silvio Fernández Melgarejo. El rockero Silvio nos dejaba el 1 de octubre de 2001.
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2: Y ahora el deporte con Javier Moreno, buenos días.
8: ¿Qué tal, Paco? Buenos días de nuevo. El Recreativo de Huelva va a disputar este año la Copa del Rey tras vencer anoche en el Colombino al Conil en el partido de cuartos de final de la Copa Federación. Jugará, por tanto, las semifinales y eso le garantiza estar el lunes en el bombo del sorteo para la primera eliminatoria de la Copa. Rafa Damus, ¿qué tal? Buenos días.
9: ¿Qué tal? Buenos días. Sufriendo hasta el final, el Recre obtuvo ayer la llave de la Copa del Rey tras vencer por 2-1 en el nuevo Colombino a un Conil que mereció más y que plantó cara a un Decano que se adelantó en el primer cuarto de hora en el marcador y que amplió su ventaja en la segunda parte. El Conil lo intentó hasta el final y recortó distancias en el tramo final de partido. El Decano regresa así al torneo del CAO para su primera eliminatoria con la posibilidad de recibir en casa un Primera División y disputará además las semifinales de Copa Federación contra el Navalcarnero, que eliminó al Murcia. Será el único andaluz en la penúltima fase de esta competición llamada la Copa de los Modestos y que se va a jugar en Huelva el próximo 14 de octubre.
8: Y ojo, porque en el sorteo pueden entrar también dos equipos de División de Honor andaluza que se la juegan este fin de semana. La Unión Balompédica Lebrijana el sábado a las 6 con el Ceuta 6 de junio, al que venció el Lebrija este fin de semana por 5-0. Y el Maracena el domingo contra el Tabernes, un equipo valenciano, empataron a 1 en la ida. José Antonio Moral Seco es el entrenador del Maracena.
10: Estamos muy ilusionados, que tenemos muchas ganas de revivir, ¿no?, lo que el año pasado el club experimentó y vivió. Es verdad que no llevamos el mejor resultado, tampoco vamos a ir de ventaja, pero muy orgulloso y muy contento. Tenemos la idea muy clara de cómo hacerle daño a este equipo.
8: Bueno, y de nuevo hoy pendientes de la selección española, que retoma los entrenamientos en Las Rozas, prepara el siguiente partido de Liga de Naciones el sábado con la República Checa en Oviedo, con el bético Fran García recién incorporado. Lo ha llamado Luis de la Fuente para sustituir a Grimaldo.
11: Un premio a todo eso que vas haciendo granito a granito. Como te digo, es el trabajo diario lo que te da esa, esa felicidad por

0: así decirlo, y yo creo que bueno, el equipo no puede estar mejor situado en la tabla, los resultados están llegando y siempre que puedas acompañarlo de alguna noticia personal como esta, pues mucho mejor.
1: Hoy juegan otros partidos de Liga de Naciones, destacamos por ejemplo en el grupo B Grecia-Países Bajos, que lo lideran con 6 y 4 puntos, y Alemania-Serbia. Los alemanes solo han sumado un punto, si no ganan hoy se van a meter en problemas como los que tiene Portugal, crisis total con la selección lusa después de que Cristiano Ronaldo abandonar ayer la concentración porque no ha jugado un solo minuto. Se subió a un avión y pegó la espantada después de escuchar al seleccionador, a Jorge Jesús, decir cosas como esta en rueda de prensa. Si lo necesita 30 minutos lo pone, si no lo necesita no lo pone, porque a él nadie le cambia las ideas sobre el fútbol.
2: Que va a dar las mis ideas como entrenador. Nunca.
1: En el Sevilla, su entrenador Luis García Plaza, en los micrófonos de La Jugada, se toma con cautela el buen arranque de liga del equipo.
3: A vivir el día a día, a disfrutar de este gran club, a disfrutar de esta ciudad, y ojalá podamos construir algo para volver al Sevilla grande y al Sevilla que todos queremos, pero todo tiene un paso. No podemos pasar de dos años salvándonos in extremis, porque yo creo que el año pasado dio los dos palos, o sea, ahí salió la pelota, estuvimos en el límite. A ser ya, ¿no? Tenemos que ir poco a poco.
1: La liga en primera que está parada, como saben, los clubes continúan trabajando para no perder ritmo. Es el caso del Málaga, que hoy tiene una cita en Córdoba y acude sin Rafita. Juan Carlos Tirado, buenos días.
4: Buenos días. El Málaga Club de Fútbol viajará hoy a Córdoba, sí, sí, para disputar allí un partido de entrenamiento con el conjunto cordobés en el Estadio del Arcángel. Será un partido sin luz ni taquígrafos. No habrá público, no habrá medios de comunicación, y es una forma, bueno, pues de intensificar el ritmo en esta semana en la que tampoco hay competición. No ha viajado Rafita porque lo ha hecho a San Marino. El jugador del Málaga está convocado con la sub-21 y hoy podría debutar con la rojita en el partido que España va a medir a San Marino a partir de las 8 y cuarto de la tarde.
1: Y otro partido, en este caso no se va a jugar, el Betis y el Ceuta han acordado aplazar el encuentro amistoso previsto para hoy en el Estadio de la Cartuja. En Liga de Campeones Femenina, 0-6 le ganó ayer el Barcelona a la Roma, hoy visita el Real Madrid al Manchester City, y en tenis, torneo de Japón, hoy juega el malagueño Davidovich contra Berrettini, también veremos a Alcaraz contra Michelsen y a Rafa Jodar contra el paraguayo Vallejo.
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0: Saludos, muy buenos días en este primero del mes de octubre, cuando comienza la campaña de vacunación de la gripe en Andalucía. La Junta va a inmunizar a la población también del COVID y del virus respiratorio sincitial. Los más vulnerables serán los primeros en recibir su dosis. Son más, por ejemplo, de 180.000 niños de 5 años. Y en el caso de los mayores, este año la población diana se amplía y se adelanta a partir de los 75 años. Todo esto en un día en el que el presidente de la Junta de Andalucía va a recibir al presidente de Ceuta en el Palacio de San Telmo. Juanma Moreno recibe a Juan Jesús Vivas después de que el presidente de la ciudad autónoma haya declarado como testigo la Audiencia Nacional ante la jueza que investiga el asalto a la frontera. En su declaración, Vivas dijo que llamó una decena de veces a la Moncloa para hablar con el presidente del gobierno y avisarle de lo que estaba pasando. El presidente ceutí ha contado a la jueza María Tardón y al fiscal que entre el 27 y el 30 de julio llamó 10 veces a Moncloa antes del ataque y que el equipo de Pedro Sánchez solo le contestó 3, la última cuando yo ya no había nada que hacer. Vivas ha señalado que la única respuesta que obtuvo fue que eso era competencia del delegado del gobierno en Ceuta.
1: Lo intentamos. Y lo intentamos de manera reiterada. Yo creo que por lo menos hicimos en los días previos, cuando hablo de días previos hablo del 27, 28 y 29, antes de que se iniciara la invasión el día 30, pues yo creo que hubo intentos de 10 intentos de comunicarnos con el presidente del gobierno.
0: Pedro Sánchez le da la réplica.
2: Una comunicación constante con él y con su gobierno, tanto es así que en los días previos hubo reuniones a 3, entre la Administración General del Estado, el Gobierno, con los departamentos competentes, la ciudad autónoma y también la delegación de Gobierno. No hubo una ni dos, sino hubo bastantes comunicaciones y efectivamente, como creo que ha dicho el presidente de Ceuta ante la Audiencia Nacional.
0: Hoy están citados precisamente como testigos en la Audiencia Nacional el exjefe de gabinete de la delegación del Gobierno, Gonzalo Sanz, y el jefe también de la policía local. En la audiencia está ya nuestra compañera Carmen del Arco. Muy buenos días, Carmen.
3: Buenos días. La juez Tardón va a interrogar hoy como testigo al número 2 del delegado de Ceuta. Este testimonio es interesante para la magistrada porque Gonzalo Sanz va a poder poner sobre la mesa los trabajos que se hicieron desde la delegación del gobierno los días antes de esa entrada masiva en Ceuta y los posteriores hasta llegar al 11 de septiembre cuando presentó su dimisión. Especialmente la magistrada se va a interesar por los mensajes que recibió del Centro Nacional de Inteligencia. Sanz intercambió mensajes de WhatsApp y mantuvo una conversación telefónica de más de 10 minutos con un agente del CNI un día antes del asalto. En esa conversación le habrían alertado de que había grupos de Facebook y de WhatsApp con 180.000 miembros que sugerían esa entrada en España. La juez Tardón querrá saber qué hizo con esa información y a quién se la facilitó para poder conocer la cadena que surgió a partir de ahí. Miguel Ángel Pérez Triano, ya también ex delegado del gobierno en Ceuta, y Sanz discrepan sobre qué información intercambiaron sobre esas conversaciones de WhatsApp con el agente del CNI.
0: Pues sobre Ceuta, gracias Carmen, Macron señalaba que España fue víctima de un ataque múltiple. En su último día de visita oficial a nuestro país, el mandatario galo se ha mostrado partidario de reforzar la cooperación y ha pedido solidaridad al resto de países europeos con una clara alusión a Italia y al ejecutivo de Giorgia Meloni.
4: España sufrió un ataque, sin duda múltiples ataques, lo han confirmado nuestros analistas. Esto exige una respuesta por nuestra parte. Ante todo, solidaridad, que seguirá siendo una prioridad. Y me sorprende que muchos europeos no hayan mostrado esa solidaridad, a pesar de que se beneficiaron de ella cuando se enfrentaron a sucesos similares.
0: Pues la respuesta de Roma ha sido prorrogar otros 15 días los controles fronterizos a los pasajeros procedentes de España por esa crisis, por la de Ceuta. El ejecutivo de Meloni ha adoptado esta tercera prórroga porque, dice, existen problemas críticos y apenas se han producido cambios en la ciudad autónoma. El exalcalde socialista del puerto de Santa María, David de la Encina, ha tomado ya posesión como nuevo delegado del gobierno en la ciudad norteafricana y dice, ha dicho, que llega para dar la cara.
5: Pues vengo a trabajar, vengo a dar la cara y vengo a que intentar hacer un compromiso personal y una lealtad con un territorio.
0: Pues el compromiso del gobierno ahora es que las playas de Ceuta vuelvan a la normalidad antes del próximo 15 de octubre, a mediados de este mes. En la del trampolín siguen todavía 1.500 inmigrantes. El Ejecutivo piensa que con los nuevos emplazamientos que están preparando junto a la cárcel, se podrá disponer de plazas para todo. Por cierto, que el Senado ha aprobado la toma en consideración de la reforma de la ley de extranjería para permitir el rechazo en frontera de los inmigrantes que intenten entrar por mar en Ceuta y Melilla. Lo ha aprobado la mayoría absoluta del PP con el voto en contra del PSOE y del resto de sus socios. El Boletín Oficial del Estado acaba de publicar esta mañana el segundo de los decretos de vivienda que aprobó el Gobierno tras el desahucio de Mari Carmen. Este segundo documento, impulsado por Sumar, al menos choca con el primero. Establece los contratos de alquiler indefinidos y obligaría a los caseros a pagar hasta 12 mensualidades, 12 meses, a los inquilinos si no les quiere prorrogar el contrato. La acampada en Sol continúa, ahora en medio también de llamamientos a una huelga general. Han convocado para hoy caceroladas frente a los ayuntamientos de España, pero el sindicato de inquilinas pide ahora que se aprueben los dos decretos cuando hace tan solo 24 horas había criticado al gobierno precisamente por eso, por dividirlos. Delante de la sede del PP, en la calle de Génova, su portavoz, Alicia del Río, dice que la mayoría social ha hablado.
6: El viernes solo hay dos opciones, o votar a favor de la vida o votar a favor de la especulación. Y por eso les decimos, hay una mayoría social que ha hablado y ahora tenemos la oportunidad de que salga adelante el viernes.
0: Ese apoyo repentino del sindicato de inquilinas a la aprobación de los decretos por separado mete presión a Podemos y da alas a Sánchez, que se muestra razonablemente optimista.
2: Soy razonablemente optimista sobre la convalidación. He escuchado al PP decir que soy traidor también en esto. No sé muy bien yo qué significa ser traidor. ¿A quién? ¿A los fondos buitre que especulan con la vivienda? Pues sí, me gusta ser traidor a ese tipo de intereses. ¿Qué quiere que le diga?
0: Pues a pesar de ese optimismo del presidente del gobierno, ni los independentistas de Junts ni tampoco Podemos han decidido por ahora el sentido de su voto. El partido de Puigdemont se ha mostrado decepcionado, ha dicho, y preocupado después de analizar el primer decreto. Dice su portavoz en el Congreso, Miriam Nogueras, que ni frena los fondos buitre ni protege a las familias. Y para muestra, este botón.
7: Si usted quisiera dejar en herencia un piso de alquiler a su hijo, con el redactado actual, el inquilino podría tener derecho a comprar este piso antes de que su hijo lo pudiera heredar. Por tanto, hay mucho trabajo que hacer.
0: El otro actor político determinante es Podemos. Durante la sesión de control al gobierno, la secretaria general de la Formación Morada acusó al Ejecutivo de hacer trampas con la división de los decretos para, según Ione Belarra, tratar de frenar las protestas en Sol y en otros puntos de España.
8: Lo único que están intentando hacer es trampa, troceando el decreto Mari Carmen que el sindicato de inquilinas les ha pedido que traigan completo, para intentar frenar la movilización social y para intentar lavarse la cara.
0: El PNV tampoco ha aclarado qué va a hacer, el PP sí ha confirmado su rechazo y como Belarra, Feijóo acusa al gobierno de tramposo.
9: Un gobierno que aprueba un decreto y en el mismo instante aprueba el siguiente, derogando el anterior, y los dos lo somete a votación de las Cortes, es un gobierno tramposo. Yo no voy a engañar a los españoles. Lo tengo y lo he dicho durante toda mi carrera política. Hoy me siento estafado. Que no cuenten conmigo para estafar a nadie.
0: Vox también habla de estafa y el gobierno andaluz considera que los decretos reducirán el parque de vivienda. En esa línea, anoche en el Mirador de Andalucía, el presidente de los promotores andaluces, Ignacio Peinado, consideraba que los decretos van a provocar una retirada de inmuebles de alquiler y van a tensionar aún más el mercado.
10: Estas medidas van a conseguir que haya más propietarios dispuestos a poner su vivienda en alquiler o menos. Está claro que debe haber una protección social, pero esa protección social debe asumirla el Estado, no trasladársela a un ciudadano por el hecho de ser propietario de una vivienda. Y hay algo muy claro, el enemigo es la escasez de la vivienda.
0: Hoy se esperan tormentas y chubascos localmente fuertes en las sierras de la zona oriental de Andalucía. Habrá aviso amarillo con precipitaciones en las provincias de Almería, Granada y Jaén a partir de las 2 de la tarde. Las temperaturas se mantendrán sin cambios, oscilarán entre los 34 grados de Córdoba y los 27 de Cádiz. Los vientos soplarán flojos variables.
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0: Vamos hasta la Dirección General de Tráfico, donde está Daniel González, para que nos cuente cómo se circula a esta hora por Andalucía.
12: Muy buenos días. Hasta ahora encontrarán dificultades en los accesos a Málaga por la A7 en Ciudad Jardín y Rincón de la Victoria y A357 en los entornos de Campanillas Densa, la A7 también en Fuengirola, la Cala de Mijas sentido Marbella, en Cádiz en esta A7 en Guadacorte dirección a San Roque y ya en las entradas a Sevilla tanto por la A49 en Tomares como A92 en Palmete y A4 a su paso por el aeropuerto. Circulación intensa en la entrada a Córdoba por la A4 en Villafranca de Córdoba, en Almería la A7 en Viator sentido Murcia y ya en Granada la GR30 en La Zubia y Zaidín en sentido Jaén.
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0: 8 y 12 minutos de la mañana, hay más noticias que nos cuenta Daniel Illana, buenos días.
1: Freno al inicio de las obras en la base logística del Ejército de Tierra en Córdoba. El motivo, la presentación de un recurso por parte de una unión temporal de empresas a la adjudicación de los dos contratos destinados a construir los edificios de la futura base. Cuenta más Toñi Merino.
2: Hace un mes que la Dirección General de Infraestructuras del Ministerio de Defensa adjudicó esos dos contratos para levantar los edificios e infraestructuras de la base. Las obras tendrían que haber empezado este otoño. Ahora el recurso presentado por la Unión Temporal de Empresas por esa adjudicación ha obligado a suspender el proceso de contratación hasta que no se resuelva la reclamación presentada en el Tribunal Administrativo Central. Con ello se frena la marcha de la infraestructura que tenía marcado como horizonte para el término de esas obras finales del 2029.
1: Y la Policía Nacional detiene en Granada al presunto autor del apuñalamiento a una mujer en el barrio de La Chana. Ambos están ingresados en distintos hospitales con heridas graves por arma blanca. La última hora de este suceso la trae Jorge Muñoz desde Granada.
3: De momento se desconoce si eran pareja, por lo que no se ha confirmado que sea un caso de violencia machista. La Policía Nacional investiga si el hombre apuñaló a la mujer y luego se autolesionó o si las heridas de él corresponden al forcejeo. Ambos están hospitalizados en distintos centros y el hombre además detenido bajo custodia. No ha sido posible todavía tomar la declaración y lo que sí sabemos es que no constan antecedentes, denuncias previas ni medidas activas en el sistema Biogen.
1: La segunda edición de la San Diego Comic Con Málaga arranca este jueves con 300 horas de contenido de cine, series, cómics y cultura pop en un recinto que amplía su superficie para afrontar, sin tantas colas, la afluencia masiva de visitantes que se contarán por miles hasta el próximo domingo. Habrá numerosos invitados, entre ellos los actores que encarnaron a Frodo y Sam en El Señor de los Anillos o los protagonistas de la exitosa serie española Los Serrano. Edu Ramos, buenos días.
4: ¿Qué tal? Buenos días. La edición de 2026 amplía la superficie y superará los 80.000 metros cuadrados con más espacio exterior en el Palacio de Feria y Congreso de Málaga, donde se celebra incluida una carpa de 50.000 metros cuadrados con 90 estantes para artistas invitados. El objetivo es que la experiencia sea más positiva que el año pasado. Además, se podrá entrar con comida desde el exterior y habrá fuente de agua. Todo para que durante 4 días haya 300 horas de actividades para aquellas personas que les guste todo esto de la cultura pop en Málaga hasta el domingo.
1: Hoy es el Día Mundial de las Personas Mayores. En Andalucía se estima que el 19% de los andaluces han pasado ya el umbral de los 73, cifra que determina la OMS a partir de la cual un ciudadano entra en el grupo de los mayores. Pero hoy ser mayor es otra cosa, como nos cuenta Pilar Mariscal. Buenos días.
5: ¿Qué tal? Buenos días, Dani. Y tanto que es muy distinto. Llegar a ese momento de la vida y no considerarte mayor hoy día es lo más habitual. Los expertos han demostrado que la vejez es un proceso que depende de factores biológicos, pero mucho, mucho de los hábitos de vida. Antes jubilarse era entrar casi en la ancianidad, ahora se entiende de otra manera. Escuchen.
6: Deporte, leemos, estás con los nietos.
7: Hago lo que me apetece, me levanto, hago cosas sin horario.
8: Poder perder el tiempo sin que tenga mala conciencia por ello.
5: Bueno, hay decisiones, unos hacen, otros no hacen. Felicidades a nuestros jóvenes mayores andaluces.
1: Y el programa El Llamador de Canal Sur Radio recibe hoy en Almería el premio Imagen de Andalucía que otorga el diario La Razón y la Diputación de Almería, como nos cuenta Antonio Catoni.
9: Buenos días. El director del programa de la Semana Santa de Sevilla recibirá el galardón esta noche en el Teatro Apolo de la capital. Fran López de Paz.
10: Lo que este premio reconoce, y estamos muy satisfechos, es la trayectoria del programa El Llamador, que lleva desde el año 1990, es decir, desde hace 36 años, haciendo periodismo en torno a un asunto tan sensible para Andalucía como es la Semana Santa y el mundo de las cofradías.
9: Bueno, de esta manera se reconoce su contribución a la Semana Santa de Sevilla y su influencia también en el ámbito cofradiero andaluz.
0: Y hoy también entran en vigor las nuevas normas que recoge el reglamento de la DGT, que afecta tanto a conductores como a motociclistas, ciclistas y a usuarios de patinete. Por cierto, que a partir de las 8:30 vamos a hablar de este nuevo código de circulación con el presidente de Automovilistas Europeos Asociados, Mario Arnaldo. 8:17.
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0: Ocho y 18, vamos con el deporte. A ver, Javier, cuéntanos qué ha pasado con Cristiano Ronaldo.
14: Abrimos la caja
0: y el
14: de
0: seleccionador Candela. De Portugal.
14: Bueno, pues el seleccionador de Portugal, yo creo que Jorge Jesús le ha echado valor a su manera y en rueda de prensa ha dicho que si tiene que poner a Cristiano Ronaldo, lo pone si lo necesita. Lo dijo clarísimamente, lo hemos escuchado hace un ratito, se entendía muy bien. Si lo tiene que poner 30 minutos, lo pone. Si no lo tiene que poner, no lo pone, incluso si tiene que estar calentando en la banda durante 45 minutos. Cristiano Ronaldo no ha jugado un solo minuto contra Gales, no ha jugado contra Noruega, hoy posiblemente no iba a jugar contra Dinamarca, y tras escuchar a su seleccionador ayer en rueda de prensa, Cristiano Ronaldo se fue, emitió un comunicado, dijo que contará toda la verdad, se subió a su avión privado y ha aterrizado en
0: Madrid. A mí la pregunta que se me ocurre, Javier, es ¿para qué lo llevas?
14: Para que lo llevas, efectivamente. Y la pregunta que yo hago, y abrir el debate, es si se le hace esto a cualquier jugador o solo se le puede negar a Cristiano Ronaldo, a un jugador icónico en Argentina como Messi, como era Maradona. En España no tenemos de momento un jugador icónico.
0: Pero hemos visto a Modric aquí en el Sánchez Pizjuán, un jugador también veteranísimo.
14: Aguantando 80 minutos en el banquillo, tranquilamente, lo sacaron, lo ovacionó la afición.
0: Pero sería comprensible también que Modric se hubiese pegado todo un segundo tiempo calentando y luego no saliera.
14: No lo hizo. Bueno. Yo no se lo hubiera hecho a ningún jugador, no se lo hubiera hecho a Cristiano Ronaldo. Ahora, un pulso, en Portugal. El presidente de la Federación Portuguesa tiene un papelón, porque puede ser el presidente que ha provocado que Cristiano Ronaldo abandone, y no por decisión propia, la selección. ¿Por quién se decantará? ¿Por Ronaldo o por Jordi Jesús?
0: Con lo fácil que era haber hecho borrón y cuenta nueva después del Mundial. Cristiano, retírate, nosotros seguimos con Portugal.
14: Como adelante. Hizo Messi.
0: 8 y 20, información local.
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16: Buenos días, Sevilla. Hoy se va a conocer el resultado del referéndum de los trabajadores de Airbus, un resultado que puede poner fin a 3 meses de protestas. Van a terminar en esta jornada de votar de forma presencial en las 2 factorías, en la de San Pablo y en la Betablada. Los centros de adicciones del Ayuntamiento de Sevilla han atendido, atención, a casi 1.800 niños y adolescentes y 500 familias en un año por problemas con las pantallas digitales, particularmente con las redes sociales. De las últimas horas, ha quedado controlado un incendio en una nave ganadera de Carmona, en el que han trabajado bomberos de hasta 4 parques de la provincia, que han conseguido evitar que se extendiera. En deportes, el Real Betis y el Ceuta han acordado aplazar el encuentro que estaba previsto para hoy en el Estadio de la Cartuja. No se han cumplido las expectativas en la venta de entradas. En la Bienal, Marina Heredia en el Teatro de la Maestranza. Y apuntamos también en portada que el llamador de Canal Sur Radio recibe hoy en Almería el premio Imagen de Andalucía. El tráfico. Mar Pino, buenos días.
17: Buenos días. Hasta ahora 6 kilómetros de retención en la A49 sentido Sevilla, 1 kilómetro en el Nudo de la Gota de Leche sentido Ronda Urbana Norte, 2,5 kilómetros en la entrada a Sevilla por la carretera de Utrera, 2 kilómetros también en la entrada por la carretera de Coria, 3 kilómetros en el Centenario sentido Huelva, 1 sentido Cádiz y 2 kilómetros en la A92 sentido Sevilla. Tráfico intenso en las entradas dentro de la ciudad por el Puente del Alamillo, Juan Pablo II, Avenida de la Paz, Avenida Andalucía y Avenida de Jerez, también en la Ronda Urbana Norte en ambos sentidos y en el Paseo Colón sentido Arjona.
16: Sumamos a ello que la Guardia Civil ha detenido al conductor de un turismo que atropelló a un ciclista en una carretera de Los Palacios y se dio a la fuga. Resultó el ciclista herido grave. Tras el análisis de los escasos restos en la carretera, se logró identificar el modelo del vehículo implicado y también a su conductor. El tiempo para hoy. No se descartan precipitaciones de carácter débil y disperso. Tienden a abrirse claros al final de la tarde. Viento flojo, de dirección variable y temperaturas con cambios pero ligeros. Máxima de 35 grados en Écija, 34 en Lebrija, 33 en Morón y en la capital, donde ahora tenemos 20. Enseguida vamos con el detalle. Cristina Nogales realiza las noticias de Sevilla en Canal Sur Radio.
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9: Ha quedado ya controlado un incendio en una nave ganadera ubicada en la finca La Cascajosa de Carmona. En el lugar continúan en estos momentos trabajando bomberos de los parques de las localidades de Carmona y de Lora del Río. Más datos, Pilar González, buenos días.
5: Buenos días, el fuego se encuentra próximo a la carretera de Carmona, a Lora del Río, concretamente en una nave ganadera de aproximadamente 10 metros de altura. Hay dentro una gran cantidad de pacas de paja, por lo que el humo es muy denso. Bomberos de hasta 4 parques de la provincia han trabajado este miércoles en las labores de extinción y han conseguido que no afectara a las fincas colindantes ni a los animales de un cortijo cercano.
9: En la agenda de hoy se va a conocer en esta jornada el resultado del referéndum de Airbus. Segunda jornada en la que los trabajadores votan la última propuesta de la empresa que presentaba con la mediación del Ministerio de Industria y que, entre las medidas, contempla la recuperación del poder adquisitivo de casi un 8% en 4 años. Se votaba este miércoles de forma telemática y hoy lo van a hacer los trabajadores de forma presencial en las dos factorías, en la de Tablada y en la de San Pablo. José Manuel Guerrero, de UGT.
21: Nosotros como UGT entendemos que el contenido de la propuesta de acuerdo es importante, también va muy en la línea de las propuestas que hemos mantenido en los diversos foros de negociación y nosotros entendemos que es positivo para el conjunto de la plantilla.
9: Y otra protesta, la acampada por la vivienda en la Plaza de la Encarnación, que se hace más numerosa. Varias decenas de tiendas de campaña se acumulan en la Plaza de la Encarnación. Se va a mantener esta acampada al menos hasta mañana viernes, cuando en el Congreso se debatan los dos decretos de vivienda presentados por el Gobierno. 8:24. Atentos a este dato. Los centros de atención a personas con adicciones del Ayuntamiento de Sevilla han recibido a casi 1.800 niños y adolescentes y a 500 familias en un año por problemas relacionados con las pantallas, sobre todo con el juego y con las redes sociales.
5: El consistorio ha lanzado una nueva campaña de prevención centrada en las tecnologías. En la ciudad hay 3 centros especializados situados en La Macarena, Cerro Amate y Polígono Sur, donde ofrecen información y atención. El responsable de prevención y atención a las adicciones, Antonio Torné, ha recordado uno de los riesgos de las pantallas, el aislamiento.
22: Cada vez le dedicamos más tiempo a esa pantalla y dedicamos menos tiempo a lo que es real. Y nos va cerrando incluso físicamente, porque nuestros chicos y chicas, que son quienes más los padecen, se encierran en sus habitaciones, se llevan horas y horas, y su único medio de comunicación es esa pantalla.
9: Además, les contamos que en Triana se abre el periodo de solicitud de plaza en el aparcamiento de Monte Pirolo. El trámite va a estar activo hasta el 30 de octubre. Pueden presentar sus solicitudes hasta 2 por domicilio las personas que estén empadronadas en el perímetro de las calles San Jacinto, Pajes del Corro, San Vicente de Paúl y la avenida Santa Cecilia.
5: El trámite se realiza en los registros municipales o en la sede electrónica del ayuntamiento. Si hay más solicitudes que plazas, habrá un sorteo. Un aparcamiento que se pondrá en usos tras la actuación realizada por el consistorio, lo ha explicado el delegado de Distrito de Triana, Manuel Alés.
23: Parking más que deseado por todos los trianeros, que será posible gracias a una transformación de ese solar que llevaba tanto tiempo abandonado, gestionado de manera irregular y sobre todo con unos horarios inaccesibles tanto para los vecinos como para los comerciantes.
9: Estas son las noticias de Sevilla, esto es Canal Sur Radio.
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9: La Policía Nacional ha detenido a una pareja acusada de un delito de trata de personas. Según la denuncia de la víctima, la obligaban a estar disponible las 24 horas al día. La obligaban a dormir en un sofá en la habitación en la que recibía a los clientes junto a una compañera y los detenidos se quedaban con la mitad de todos sus ingresos. Por otra parte, les contamos que un juez ha decretado prisión provisional y sin fianza para el hombre detenido en La Campana por apuñalar mortalmente a su pareja este pasado fin de semana. Ante las puertas del Ayuntamiento hispalense se leía este miércoles un manifiesto de condena en el que se subrayaba la importancia de denunciar.
2: Queremos recordar a la ciudadanía la importancia de denunciar ante actos violentos y machistas. 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
9: Y algunos nombres propios, el del nuevo director del Centro Andaluz de Arte Contemporáneo, que se llama Bartomeu Marí Rivas. Y por otra parte, el de Manolo García, el cantante y también artista plástico, que es el protagonista de la exposición que acoge la Fundación Cajasol hasta el próximo 28 de octubre, la exposición Atizar Lumbre Interior, Pintura y Escultura.
3: En algunos de mis cuadros se me ve el plumero y se me escapa la concienciación social. El asco, de nuevo, la palabra se puede emplear perfectamente, y la impotencia que uno siente ante las injusticias, ante el manejo de cuatro títeres contra el resto de millones de títeres.
9: Hoy Manolo García va a estar aquí en Canal Sur Radio con Vigorra.
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9: Hoy en la Bienal, en el Teatro Alameda, el espectáculo Herencia con los Parrilla, Diego Carrasco, Carrete de Málaga, y en la Maestranza, Marina Heredia. Junto a la Real Orquesta Sinfónica de Sevilla.
6: Flamenco, aparte de ser una música, es una filosofía de vida y es una forma de expresión de un pueblo. Pues ahí va todo, la alegría, las penas, todo se canaliza a través del flamenco.
9: Vamos con los deportes. Javier Moreno, buenos días.
14: ¿Qué tal? Buenos días. El Betis y el Ceuta han acordado aplazar el encuentro amistoso previsto para hoy en La Cartuja. Solo se habían vendido 8.000 entradas. Se busca nueva fecha y podría jugarse en la ciudad autónoma, en el estadio Alfonso Murube. En el Sevilla, Luis García Plaza ha pasado por los micrófonos de La Jugada. Afronta con cautela el buen arranque de la Liga.
7: Ha habido un buen arranque, eso es innegable, no solo con puntos, yo creo que con buenas sensaciones, aunque para mí el equipo tiene que crecer. Todavía los jugadores, hay mucho jugador joven que se está adaptando y tenemos que crecer. A lo mejor sacas peores resultados, pero yo como entrenador veo que al equipo todavía le faltan cosas que yo quiero.
14: Betis y Sevilla, como todos los de primera, están en medio del parón de selecciones.
9: Hoy se cumplen 25 años de la muerte de Silvio.
25: María es la pura concepción que antes que Roma y Sevilla proclamó.
9: Lo dejaba el 1 de octubre de 2001 a los 56 años.
25: Que alumbre el existir, que en primavera y al volver ahí.
0: Dieron las 8:30.

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1: Pues vamos a entrar ya prácticamente en tiempo de tertulia esta mañana con Inma León. Inma, buenos días.
2: Buenos días.
1: También con Ignacio Moreno. Ignacio, buenos días.
3: ¿Qué tal? Muy buenos días, ¿cómo estáis?
1: Y me vais a permitir una pausa y de seguida nos vamos a ir a la entrevista con Mario Arnaldo, que es el presidente de Automovilistas Europeos Asociados. Ya saben ustedes que hoy entran en vigor las nuevas normas que recoge el reglamento, el nuevo código de circulación de la Dirección General de Tráfico. Con él vamos a hablar a vuelta de esta pausa publicitaria.

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0: 8:34 de la mañana. Se lo estamos contando durante este informativo. Hoy entra en vigor el nuevo reglamento de la DGT, una reforma que afecta a conductores, a motociclistas, a ciclistas, también a los usuarios de los patinetes, a los peatones, a todo el mundo. Para hablar de esa reforma, de las luces, de las sombras, de cómo nos afecta, qué se ha quedado en el tintero, qué se podría haber hecho más, saludo a esta hora de la mañana a Mario Arnaldo, que es el presidente de Automovilistas Europeos Asociados. Muy buenos días, Mario.
1: Muy buenos días, encantado de estar con vosotros.
0: Bueno, pues una primera valoración del reglamento que hoy entra en vigor, y ahora, si le parece, pues entramos en alguna norma más en detalle, ¿no?
1: Bueno, pues lo primero que habría que decir es que es una reforma del Código de Circulación, del Reglamento General de Circulación, muy importante, quizá la más importante que se ha producido en los últimos 20 años, que casi no se había tocado, y donde, digamos, se cambia el foco de atención hacia la protección directa de los usuarios vulnerables. Y de hecho es la primera vez que se hace una definición de lo que se consideran usuarios vulnerables, aquellos usuarios de la vía que por el medio de transporte que utilizan, que por su edad o por otra circunstancia necesitan una especial protección. Hasta ahora quizá el foco iba un poco desde el punto de vista de la regulación, de lo que era el automóvil, lo que era la carretera, pero ahora se pone el foco precisamente en la protección de los vulnerables. Y efectivamente, pues hay algunos aspectos que son muy positivos, pero otros no tanto, o pueden crear algún problema, y hay otros aspectos que a lo mejor necesitaría volver a abordar, ¿no?
0: En lo que afecta a los conductores, ¿cuáles son las nuevas disposiciones? La cara y la cruz de esas nuevas disposiciones.
1: Bueno, con respecto a los conductores de vehículos a motor, hay un cambio muy importante en cuanto a la convivencia, y aquí sí hay que recordar un aspecto que es importante, y es que no se puede crear o hay que huir de la confrontación entre los distintos tipos de usuarios. Es decir, quizá muchas veces se ha buscado la confrontación entre conductores con ciclistas, ciclistas con peatones, peatones, en fin. No, es que somos los mismos. Es que yo soy presidente de una asociación de automovilistas, pero antes que conductor, soy peatón y también soy ciclista y también soy ciclomotorista y motorista. Por tanto, aquí hay que ver que somos los mismos y, por tanto, hay que buscar la convivencia. Y en este sentido, por ejemplo, que tiene que ver con la mayor protección de los ciclistas, se refiere al adelantamiento, y esto quizá va a ser el principal cambio que vamos a encontrar los conductores, que es un cambio de paradigma muy importante cuando vamos a efectuar un adelantamiento a un ciclista. Tenemos que seguir en vía interurbana, tenemos que seguir respetando esa distancia lateral de 1,5 metros, pero aquí hay un cambio importante, porque hasta ahora pensábamos que al realizar la maniobra del adelantamiento, como íbamos a invadir la parte izquierda en sentido contrario, tenía que durar lo menos posible esa maniobra de adelantamiento y, por tanto, convenía acelerar. Bueno, pues ahora la norma establece todo lo contrario. Establece que cuando vayamos a realizar un adelantamiento hay que disminuir la velocidad hasta al menos 20 kilómetros de la velocidad genérica que tiene, del límite de velocidad que tiene la vía. Por ejemplo, en una vía interurbana que el límite genérico son 90, tendríamos que bajar a 70 para poder realizar el adelantamiento. Esto quizá habría que hacerle un seguimiento para ver si realmente esta medida es eficaz. Quizás se ha pensado en que había, con esta medida, se quería eliminar pues el rebufo que la velocidad genera, y que eso puede, desnivelar la marcha de un ciclista. Con respecto a otros aspectos que afectan a los conductores de vehículos, quizá la novedad está en ya la incorporación de lo que se llaman carriles de emergencia, algo que hasta ahora pues veníamos haciéndolo con sentido común, pero ya queda incorporado en la norma, y es que cuando en una vía interurbana de dos carriles, autopistas y autovías, pues venga un vehículo de emergencia, de auxilio en carretera, o una ambulancia, o la policía, cada carril tiene que ir a su lado más próximo. Los de la derecha desviarse y hacer hueco para que en el centro de las vías, yendo uno hacia un lado y otro hacia otro, orillándose, pueda dejar pasar a los vehículos de emergencia. Y otro aspecto que también dará solución a algunos episodios que hemos tenido en los inviernos, algunos inviernos en los que hemos visto carreteras, autopistas congestionadas, colapsadas, porque por la nieve habían quedado, al cruzarse varios vehículos, los vehículos quitanieve, los servicios quitanieve no podían entrar. Bueno, aquí se establece ya como norma general que cuando nieve hay que circular siempre por la derecha, dejando el carril de la izquierda libre, y se prohíbe el adelantamiento en esas circunstancias.
0: Hemos visto estos días algunas protestas de gremios como los taxistas por la obligación de tener que llevar el cinturón de seguridad cuando están trabajando en la ciudad, con el riesgo que denuncian de, como hemos visto en algún caso, de sufrir agresiones precisamente aprovechando que el conductor, en este caso el taxista, lleva el cinturón de seguridad puesto. ¿Ustedes qué opinión tienen al respecto?
1: Mire, yo, respetando la opinión del sector y de algunos usuarios, y lo hemos manifestado desde hace muchos años, tenemos una opinión contraria, en el sentido de que no hemos entendido nunca, cuando se estableció esa exención, es decir, todos los conductores tienen que llevar un cinturón de seguridad en cualquier circunstancia, no entendimos esa exención que se estableció para los taxistas y para los repartidores de furgonetas de reparto, ¿no? Y lo digo por lo siguiente: quizá muchas veces, primero, el cinturón de seguridad tiene utilidad no solamente a altas velocidades, sino también a corta velocidad. Y les voy a explicar una cosa, y además incluso, de hecho, la industria del automóvil por eso incorporó que si tú no te pones el cinturón, ya tiene un sonido, una alarma, suena una alarma que es muy molesta. Incluso ya se ha avanzado más, que incluso puede detener el vehículo si, a pesar de haberte advertido que no llevas puesto el cinturón, sigues circulando sin él. Pero eso tiene sobre todo una explicación importante, y esto ha ocurrido en muchos casos. El cinturón de seguridad es un sistema combinado de protección para los ocupantes de un vehículo, combinado con los sistemas de airbag, esas bolsas que en caso de un impacto se inflan, se abren en milésimas de segundo. ¿Qué ocurre? Que si un conductor, como puede ser un taxista, no lleva puesto el cinturón de seguridad y tuviera un frenazo, un impacto, y se activara el airbag, fíjense que la velocidad a la que se activa el airbag, es decir, el cuerpo, como no tiene retención, se iría hacia adelante, y el cuerpo de ese taxista podía golpear con el airbag, porque en ese momento se está activando, y fíjense, es como si hubiera recibido en el pecho un impacto a 200 kilómetros por hora, porque es la velocidad de activación de ese airbag. Quizá esto da una explicación de por qué es más conveniente que se siga utilizando, ya no por la molestia de tener un sonido que te está advirtiendo, y que muchos taxistas pues tenían que ponerle la trampa de una hebilla para que no saltara la alarma, pero sí tiene una razón técnica que yo es la que siempre hemos creído que era más conveniente.
0: ¿Qué les parece a ustedes que se habiliten los arcenes, para que en situaciones de atasco los motociclistas puedan circular por ahí y sortear ese atasco?
1: Mire, esto es una medida que hemos incorporado especialmente de Francia, se lleva utilizando hace tiempo en Francia, pero tenemos nuestras dudas, y le explico por qué. Porque, primero, porque tiene algunas dificultades. El arcén, primero, normalmente no suele estar bien conservado, suele estar lleno de cristales, y la circulación por el arcén, por eso está prohibido, tiene que ser lo más restrictivo posible. Pero es que además, fíjese, es que puede aumentar el riesgo de accidentes, porque el arcén derecho es una zona, ya digo, sucia, pero además está destinada a vehículos averiados y donde confluyen las incorporaciones y salidas de las autovías. Y además, al condicionarse que esté señalizado, la medida sería inútil en el 95% de los atascos diarios que carecen de paneles variables. Pero creemos, y por eso hemos echado en falta, que quizá que esto no se ha regulado y debía haberse regulado, era la circulación entre carriles. Porque esto sí, lo digo porque ahora mismo, por ejemplo, en autopistas y autovías está prohibida, y lo vemos todos los días, cuando está en los accesos a las ciudades especialmente, cómo entre carriles van circulando los motoristas y van tratando de adelantar. Se ha querido llevar todos al arcén, pero el problema es que ese adelantamiento que se sigue haciendo entre carriles no se ha regulado y está prohibido porque no se respetaría la distancia entre vehículos. Es decir, habría que haber, en nuestra opinión, haber regulado mejor lo que es la circulación entre carriles, porque fíjense, el código de circulación, las normas de tráfico, muchas veces se ha pensado para el tamaño de un vehículo a motor, de un turismo, de un vehículo de cuatro ruedas o de un camión, pero no se ha tenido en cuenta que hay otros que tienen o necesitan menor espacio y que pueden muchas veces, y de hecho por la práctica se ha estado utilizando esos carriles. Quizá eso es una objeción o es de algún aspecto una sombra que nosotros apuntamos y que lo que sí habrá que hacer es un seguimiento de las medidas para ver si es una medida eficaz para reducir los accidentes.
0: Los patinetes son sin duda la última incorporación a los medios de transporte, sobre todo en las vías urbanas, en la ciudad. ¿Cómo queda la regulación, en su opinión, en este nuevo reglamento?
1: Bueno, pues al final ha llegado, aunque tarde, porque es verdad que en comparación con otros países de nuestro entorno, ya la regulación de esta nueva forma de movilidad que ha venido para quedarse en las ciudades es algo, y que de todas maneras no es algo novedoso, porque en los patinetes la primera vez que se utilizaron hace más de un siglo por el servicio de correos en ciudades de Estados Unidos, ¿no? Fíjense, se ha establecido por lo menos ya una primera regulación, que era definir las normas técnicas de lo que era un patinete, la potencia, en fin. Esto ya estaba regulado. Se ha regulado también, y esto conviene recordarlo porque todavía hay muchos usuarios de patinetes, de vehículos de movilidad personal, que no lo han hecho. Desde primeros de enero de este año hay una obligación de inscribir esos vehículos en el registro de vehículos de la Dirección General de Tráfico. Hay que no matricularlos, entre comillas, hay que inscribirlos. Y hay que ponerles una etiqueta con la matrícula, es decir, ya van a tener matrícula. Y además tienen obligación de contratar un seguro de suscripción obligatoria. Lo digo porque esto, aunque ya es obligatorio desde el primero, hay muchos que no lo han hecho. Se ha incorporado ya, o se ha fijado en 15 años la edad mínima para conducir este vehículo de movilidad personal, y además que hay que utilizar un casco de protección obligatoria y un chaleco reflectante de noche o en situaciones de escasa visibilidad. Y con respecto a los riders, a los que utilizan los patinetes, pues tendrán que utilizarlo en todo momento y tendrán que llevar el alumbrado. Es decir, son vehículos que cuanto mejor se vean, y los usuarios mejor, pero además por seguridad, ¿no?, el hacerse ver en la calzada.
0: Por último,
1: lo que sí hemos echado en falta, es que no se haya establecido pues algún tipo de permiso de formación para los usuarios, porque fíjense, se fija en 15 años, pero no exigimos si esos usuarios conocen las normas de tráfico o no, y eso es algo que echamos en falta. Y recordar además que en el tema de menores de 15 años, que pueden hacerlo, los padres, si se comete una infracción, los usuarios tienen que respetar las mismas normas de tráfico, las mismas. No se puede hablar por teléfono, no se puede conducir habiendo bebido alcohol, en fin, tienen que respetar las mismas, y que las sanciones son responsabilidad solidaria de los padres. Es decir, que cuidado, y aquí es importante que los padres se preocupen también de la conducción de sus hijos menores.
0: Por último, señor Arnaldo, le quería preguntar si usted confía en que este nuevo reglamento de la DGT contribuya a la reducción de la siniestralidad en las carreteras de nuestro país.
1: Pues así lo esperamos, pero yo sinceramente creo que es importante cuando se hacen normas que se haga un seguimiento para ver si luego son eficaces o no, porque muchas veces podemos haber establecido algunas normas de administración con una buena voluntad, con un buen objetivo, pero luego esa modificación no cumple el objetivo. Y hay algo que sí me gustaría pedir también a las administraciones, especialmente a los ayuntamientos, porque tiene una parte y una reforma muy importante destinada a la circulación en vías urbanas, que no conviertan las normas de tráfico urbana, no conviertan a España en un reino de taifas. Lo digo porque aquí se deja un margen enorme a que cada ayuntamiento pueda regular las normas de circulación como crean conveniente, y en este sentido nos podemos encontrar que algo que está prohibido en un ayuntamiento está permitido en otro. Y pediría en este sentido, y es algo una crítica, que no se convierta, porque en España hay más de 8.000 ayuntamientos y pueden crear una gran confusión. Es decir, si yo tengo que ir cuando voy a una ciudad, además de aprenderme, o de que voy como turista, pues aprenderme cuáles son los monumentos que tengo que visitar, tengo que aprenderme la ordenanza municipal de 700 páginas, pues creo que esto no ayuda o no puede ayudar a mejorar la seguridad vial.
0: Pues que tenga éxito con esa petición, que no será fácil de que la satisfagan. Mario Arnaldo, presidente de Automovilistas Europeos Asociados, muchísimas gracias por atender la llamada de Canal Sur Radio. Buenos días.
2: Un cordial saludo.
0: 9 menos 10.

0: Bueno, pues retomamos la tertulia hoy, en el que, bueno, hay muchas novedades en cuanto al código de circulación y todas nos afectan, porque como decía el presidente de Automovilistas Asociados, al final una vez ejerce uno de peatón, otra vez utiliza el patinete, otro coge la bicicleta, el coche cada vez menos, el transporte público. Héctor Barbota, ¿tú qué ejerces más? Buenos días. ¿De conductor, de peatón, de ciclista?
1: Lo primero que decir es que disculpa por la tardanza y espero no...
0: ¿No se había dado cuenta nadie?
2: Ya te delató tú solo.
1: Espero no haberme saltado ninguna norma de las nuevas antiguas en el camino hacia aquí. Bueno, yo la verdad que ejerzo de las tres. Me gusta andar mucho, ando mucho. Me parece que eso hace bien a la salud, sobre todo a cierta edad. Me veo obligado a usar el coche para ir a algunos sitios porque no se puede en otros. Y en muchas ocasiones uso el metro de Sevilla. Y muchas veces, o la mayor parte, sufro el metro de Sevilla, que a ver cuándo ponen trenes más largos.
0: Eso está exento del código de circulación.
1: No, porque... pero fíjate, hay una cuestión de en las últimas semanas, desde que aumentó tanto...
0: universitario, ¿no?
1: No, y desde que aumentó tanto el precio del combustible, que se ha disparado, mucha gente está dejando el coche para usar el metro, y eso está haciendo que... Y a mí me parece bien, o sea, me parece perfecto, pero claro, hay que ser un poco más previsor para estas cosas. Es verdad que, vamos, tú me has pedido que hable del...
0: No, pero que se nos ven las costuras de la infraestructura en Andalucía y en el resto de España están muy tensadas.
1: Yo me imagino que en Málaga, que también hay metro, y en Granada estará pasando lo mismo, ¿no? Que aumenta el combustible, a la gente le sale más a cuenta dejar el coche y usar el transporte público, pero claro, si el transporte público... a veces parece disuasorio, pues no disuasorio para el coche, sino disuasorio para el transporte público. Después vuelves al coche porque el transporte público no cumple con las

0: con las alertas continuamente, pero bueno, hay que estar, ¿eh?
1: Está uno alerta de todo menos de la carretera, ¿no, Ignacio?
0: En fin, hay que estar, efectivamente.
2: Sí, efectivamente. Bueno, yo en mi caso personal, que vivo un poco a caballo entre Madrid y Cádiz, en Madrid soy muy usuario de coche y en Cádiz de moto, y reivindico el respeto a los motociclistas, ¿no? Que los conductores de coche no siempre lo tienen. De todos modos, de todas las normas que entran hoy en vigor, de todas estas normas que has estado comentando con Mario Arnaldo, a mí la que más dudas me genera es la de la famosa baliza esta V16, ¿no? Que de pronto nos obligan a todos a utilizar, ya digamos, los triángulos famosos, los triángulos históricos pasan a mejor vida, pero yo no tengo nada claro que este método sea mejor. De hecho, ha habido denuncias desde la propia Guardia Civil diciendo que no es muy visible en zonas de cambios de rasante, donde hay contraluz o tienes el sol de frente. En fin, no sé muy bien, vamos a ver cómo va evolucionando, pero no sé muy bien si esta medida va a ser más eficaz que la anterior. Lo único que espero es que dentro de unos años no nos enteremos que hay algún comisionista próximo al gobierno que se ha forrado vendiendo lucecitas. Sí, porque aquí todo el mundo aprovecha para eso con las mascarillas.
1: Sin entrar en detalle.
2: Exacto. Ahí. Exacto, pero bueno.
1: Sí, me voy a mojar. Abiertamente mejorable lo de la paliza, porque eso...
0: Pero por eso digo. Con lo de los triángulos, porque mucha gente ha sido atropellado cuando iba a poner triángulo. Es que, en fin, pero lo de las palizas, verdad que hay que mejorarlo muchísimo más. Sobre todo aclararlo.
1: Bueno, vamos, hoy el día viene cargados, bueno, ¿qué día no viene cargado de noticias y trascendentes, ¿no? Esta mañana, pues, declara el que fuera jefe de gabinete de la delegación del gobierno en Ceuta, después de la dimisión.
2: Un cargo menor, Paco.
1: Un cargo menor que veremos a ver lo que dice. Veremos a ver lo que dice después de la comparecencia ayer del presidente de Ceuta, de Juan Jesús Vivas, que por cierto hoy va a ser recibido en unos minutos por el presidente de la Junta, por Juanma Moreno, en el Palacio de San Telmo. Y ayer, pues, se estrenaba el nuevo delegado del gobierno, que es un político conocido en Andalucía, fue alcalde del PSOE en el puerto de Santa María, David Lancina, y que, bueno, tomaba posesión diciendo que llegaba para dar la cara. Entonces, no sé yo qué esperáis que diga hoy Gonzalo Sanz, que es el jefe de gabinete que tenía Pérez Triano, el anterior delegado del gobierno, después de haber escuchado ayer lo que dijo Vivas y lo que le respondió el presidente del gobierno, Pedro Sánchez, al presidente de Ceuta, Héctor.
3: Sí, yo creo que aquí el con la cuestión del relato que quiere construir el gobierno con respecto a lo que está pasando en Ceuta, le están fallando muchas cosas. Y una de ellas es la caricaturización que se está haciendo, o que se quiere hacer, del presidente Vivas, ¿no? Porque Vivas ha demostrado en múltiples ocasiones, y en crisis anteriores a esta, que es una persona a la que no se la puede, digamos, enmarcar dentro de lo que en el mundo del entorno del PSOE se denomina un facha, ¿no? Vivas es una persona que que se ha enfrentado con el espacio político a su derecha precisamente por defender la convivencia. Es una persona que ha trabajado siempre porque haya consenso en la sociedad ceutí entre los principales partidos, que ha defendido muy encarnizadamente a la comunidad musulmana de Ceuta y a su representación política frente a los ataques que sufrían desde la extrema derecha, y por lo tanto es una persona a la que ahora no se la puede acusar de todo aquello a lo que el gobierno, digamos, o que no se puede decir, digamos, que esté en el casillero en el que el gobierno está intentando meterlo para consolidar su relato, ¿no? Yo siempre tuve, desde hace tiempo, no ahora, pues desde hace tiempo tuve una gran admiración por el presidente Vivas, porque siempre creí que era el tipo de dirigente político que le hacía falta a este país en un momento de tanta polarización. Y me resulta bastante triste y en algún sentido bastante indignante que se lo quiera, describir como lo que no es, simplemente para que encaje en el relato que quiere hacer el gobierno de lo que está pasando en Ceuta y para disfrazar su propia ineptitud, ¿no? Y me parece que por ahí no se va a ningún sitio.
0: Hombre, yo la pregunta que has hecho directamente, que espero, yo espero que diga la verdad. Es más, es que la tiene que decir.
1: Va como testigo.
0: Exacto, porque va como testigo. Entonces yo espero que

0: diga la verdad y que, bueno, y que también deje en evidencia al presidente de Sánchez, ¿no? Que ayer, pues no, comunicación continua, y ya Viva tildó hace dos meses cuando lo dijo, que es que un poco más lo tildan de pesado. O sea, de las 10 veces que intentó, solo con éxito fue con su director de... Efectivamente, con el jefe de gabinete, que ya con los cargos... Bueno, en este caso hay que dejar claro, para que la gente entienda que es un jefe de gabinete, que es la mano derecha. O sea, que es prácticamente imposible que el delegado Pérez Triano no lo supiera. Es más, si es que está el WhatsApp, que no hace falta un sobrelacrado, por favor, vamos a dejarlo claro. Un WhatsApp con ese número de persona a la que había llegado la red de difusión. Y encima Vivas continuamente hablando del presidente. Pero es que aparte, había 3 portadas de 3 días antes del faro de Ceuta, alertando de lo que podía pasar. Entonces, que no, porque fue público. O sea, es que salió en la portada de un periódico. Entonces, bueno, pues yo espero que diga la verdad y que todo se aclare. Y si no dice la verdad y se prueba, que tenga sus consecuencias.
1: Ignacio.
2: Bien, bueno, yo creo que, como en la línea de lo que está comentando Inma, ¿no? Yo creo que va a decir lo que ya dijo en su momento, ¿no? Públicamente, va a decir la verdad, y por decir la verdad fue cesado. Y no solo fue cesado, fue incluso ridiculizado, ¿no? Por su propio jefe, hoy también fuera, por el delegado del gobierno. Él ya dijo que había avisado y de él se habló en términos como un cargo menor, por eso decía antes la broma, que es un cargo menor cuando un jefe de gabinete tiene todo el poder, o prácticamente... Menor. Exacto.
0: Pasa, o sea, todo,
2: todos sabemos,
0: pasa todo
2: por él. Y los periodistas sabemos muy bien por todo lo que pasa efectivamente por los jefes de gabinete en cualquier administración.
1: Dejarme, Ignacio, que despida a los oyentes de RAI, de Radio Andalucía Información, y seguimos precisamente si es un cargo menor, por qué hizo lo que hizo y qué va a hacer el ex delegado del gobierno. Las 9.
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5: Quédense con nosotros, jueves 1 de octubre, quédense aquí con la actualidad. Estamos estrenando el mes, lo vamos a hacer con lluvia y tormenta en la zona occidental, en la zona oriental, perdón, en la zona este de nuestra comunidad. Enseguida les damos los detalles, pero antes estamos en la DGT que también, ya les adelantamos, hoy nos ofrece novedades, nos ofrece nuevas normas que iremos detallando a lo largo de la jornada. Daniel González, buenos días.
6: Muy buenos días. A esta hora, complicaciones en Málaga, en la autovía 7, en Ciudad Jardín y Málaga Este, también el tramo de Calahonda, todo ello dirección Marbella, y en esta misma A7, pero en San Pedro Alcántara, en ambos sentidos de la marcha, encontrarán circulación intensa, además, en Sevilla, en su entrada por la A49, en Tomares y en la S30, en el puente del Centenario, en ambos sentidos. Tráfico lento en Córdoba, en la A4, en Alcolea y Villafranca de Córdoba, también de entrada a la capital de la provincia, y encontrarán en Granada densa la A92 en Albolote, sentido Antequera, y en Almería la A7 en Huércal de Almería, dirección Murcia.
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5: Intensa jornada informativa la que tenemos por delante. Hay aviso amarillo hoy en las provincias de Almería, Granada y Jaén. La EMET pone en alerta por riesgo grave buena parte de Cataluña, Valencia y Baleares. Comienza hoy la campaña de vacunación en Andalucía. Incluye la protección frente a la gripe, el COVID-19 y el virus que causa la bronquiolitis. 90.000 niños menores de 5 años recibirán la dosis vía nasal en su cole. El presidente de la Junta de Andalucía, Juanma Moreno, se somete hoy a la sesión de control al Gobierno en el Parlamento. Entre otros, abordará la cobertura sanitaria o políticas fiscales. El Pleno debate además una iniciativa del PSOE que propone la creación de una comisión de investigación sobre los incendios este verano de los Gallardos o de Niebla. Se oponen a ello PP y Vox. El BOE publica hoy el segundo decreto de vivienda, el que recoge las medidas más polémicas impulsadas por Sumar. Este entra en vigor mañana, cuando el Congreso vota si convalida o no las normas. Junts, PNV y Podemos todavía no han desvelado qué harán. Crisis de Ceuta declara hoy como testigo en la Audiencia Nacional el dimitido jefe de gabinete del también ya exdelegado del Gobierno en la ciudad. Habló por WhatsApp con el CNI antes de la entrada masiva. Una mujer permanece ingresada en Granada tras ser apuñalada por su pareja en el barrio de La Chana. Él también está herido. Hoy entran en vigor nuevas normas de la DGT. El motociclista podrá ir por el Alcén si hay atasco, pero a 30 kilómetros hora. Obliga al taxista a llevar cinturón y prohíbe a patinetes y bicicletas ir por las aceras. Comienza comienza hoy la segunda edición de la San Diego Comic Con Málaga, 300 horas de contenido y artistas invitados como los que encarnan a Frodo y Sam en El Señor de los Anillos. Hoy, el desierto de Tabernas en Almería. Allí, la Agencia Espacial Europea prueba un prototipo de vehículo explorador cuyo aterrizaje en Marte se prevé en 2030. Charlie será manejado de forma remota desde Turín, en Italia. Y en la página internacional, Christy Pike, la mujer condenada a muerte por asesinato, ha sido hospitalizada tras recibir dos inyecciones letales sin que el fármaco haya acabado con su vida. Ha ocurrido en el estado de Tennessee, en Estados Unidos, y a raíz de lo ocurrido, el gobernador de este estado ha dictado la suspensión de todas las ejecuciones previstas para este año. También se lo vamos a contar aquí en la mañana en Radio Andalucía Información. Agencia Estatal de Meteorología, Isabel Escribano, buenos días.
7: Buenos días. En Andalucía hoy van a predominar los cielos nubosos con precipitaciones débiles y dispersas, tendiendo a abrirse claros de oeste a este. A lo largo de la tarde habrá nubes de evolución diurna en sierras con tormentas y chubascos localmente fuertes en las sierras del Tercio Oriental. Podrían dejar acumulados de hasta 15 litros por metro cuadrado en tan solo una hora. Y nubes bajas matinales en el litoral mediterráneo que serían más persistentes en el área del estrecho. Las temperaturas máximas variarán poco, alcanzando 27 grados en Cádiz, 29 en Almería y Málaga, 30 grados en Granada y Jaén, 31 en Huelva y 34 en Córdoba y Sevilla. En cuanto al viento, soplará flojo variable. Es una información de AEMET.
5: Hasta las 2 de la tarde todo lo que ocurra lo tienen en esta antena. En la mañana en Radio Andalucía Información, en la producción Carlos Menor, en la realización técnica 9 y 4 minutos Pedro Luis Moreno.
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5: Protagonizan hoy las lluvias y las tormentas este primer día de octubre en Andalucía. En Andalucía Oriental hay aviso amarillo decretado para Almería, Granada y Jaén, para buena parte de esas tres provincias. Se espera una precipitación de 15 litros por metro cuadrado. La situación hoy especialmente alarmante en la zona del Levante, en Cataluña, en Valencia, en Baleares, también en parte de la región aragonesa. Se esperan lluvias muy intensas, aunque todavía la Agencia Estatal de Meteorología no ha bautizado este fenómeno que se espera, este fenómeno de riesgo que se espera en las próximas horas. Finalmente, si decide la EMET bautizarla, recibirá el nombre de Adam. Les estamos contando la actualidad y la actualidad nos sitúa en Granada, en donde la Policía Nacional ha detenido al supuesto autor del apuñalamiento de una mujer la pasada tarde en el barrio de La Chana, en la capital granadina. Ambos están ingresados en distintos hospitales, ambos con heridas graves de arma blanca. Jorge Muñoz, ¿qué sabemos?
8: De momento se desconoce si eran pareja, por lo que no se ha confirmado que sea un caso de violencia machista. La Policía Nacional investiga si el hombre apuñaló a la mujer y luego se autolesionó o si las heridas de él corresponden a un forcejeo. Ambos están hospitalizados y el hombre además detenido bajo custodia. No ha sido posible aún tomarles declaración y no constan antecedentes, denuncias previas ni medidas activas en el sistema Biogen.
5: A esta hora están trabajando en la completa extinción de un incendio ya controlado en una nave ganadera en Carmona, en la finca La Cascajosa de esta localidad, de esta ciudad sevillana de Carmona. Continúan trabajando bomberos de los parques de Carmona y de Lora del Río. El fuego se encuentra próximo a la carretera que comunica estas dos localidades, Carmona y Lora del Río. Las llamas se han declarado en una nave ganadera de gran altura, aproximadamente 10 metros, con presencia de una gran cantidad de alpacas. En el interior hay numerosas alpacas. Se pueden ustedes imaginar que la combustión es muy lenta. Y hoy, 1 de octubre, comienza la campaña de la gripe. Comienza la campaña de vacunación estacional en Andalucía. Incluye la vacuna de la gripe, pero también la vacuna frente al COVID-19 y la vacuna frente al virus que causa la bronquiolitis, el virus respiratorio sincitial. Los colectivos más vulnerables van a ser los primeros en recibir la profilaxis, la dosis de vacuna de gripe, de COVID y de ese virus que causa la bronquiolitis. La Junta va a vacunar a más de 180.000 menores de 5 años, la mitad de ellos, 90.000, en los colegios con una vacuna intranasal, es decir, una vacuna, la dosis entra por la nariz, un pequeño chute por la nariz del niño. En el caso de los mayores, este año se adelanta la vacunación de la gripe de los 80 a los 75. La población diana incluye población infantil, personas con una enfermedad crónica o en situación de riesgo, también embarazadas y mujeres en los primeros 6 meses de puerperio, es decir, en el posparto, además de diversos colectivos profesionales. Vamos a estar durante la mañana de hoy, vamos a acudir precisamente a una residencia de mayores para conocer cómo comienza esta campaña de vacunación. Vacunación hoy frente a la gripe, frente al COVID y frente a ese virus que causa la bronquiolitis, especialmente grave en el caso de los bebés, de los más pequeños.
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5: Y sumen que también hoy, 1 de octubre, con este estreno del mes, entran en vigor nuevas normas de la DGT, nuevo reglamento de la Dirección General de Tráfico. Afecta a conductores, a motociclistas, a ciclistas, a usuarios también de patinetes. Los motociclistas, por ejemplo, pueden desde hoy circular por el arcén en situaciones de atasco, pero ojo, sin sobrepasar los 30 kilómetros hora. Además, deberán llevar guantes los motociclistas en carreteras interurbanas y llevar siempre calzado cerrado. Los conductores de vehículos tendrán que reducir en 20 kilómetros hora el límite de velocidad que ya esté establecido en la carretera cuando adelanten a los ciclistas. Y los taxistas desde hoy deben llevar puesto el cinturón de seguridad. Es una medida que nada agrada a estos profesionales. Sumen ustedes que bicicletas y patinetes no podrán circular desde hoy, 1 de octubre, por las aceras. Tienen prohibido circular por las aceras y además a las bicicletas y los patinetes, a los usuarios de bicicletas y patinetes, se les exige el uso obligatorio del casco, siempre con casco y por la noche, además, con un chaleco reflectante. Nueve y diez minutos de la mañana, crisis de Ceuta, hoy jueves, están citados a declarar ante la Audiencia Nacional como testigos el exjefe de gabinete de la delegación del gobierno en Ceuta, Gonzalo Sanz. Fue la primera de las dimisiones, luego llegó la dimisión del propio delegado del gobierno, y también hoy está citado a declarar como testigo el jefe de la policía local de la ciudad autónoma. Este miércoles, quien acudía como testigo a declarar en la Audiencia Nacional era el presidente de Ceutí, el popular Juan Jesús Vivas. Acudía ante la juez que investiga la entrada por la frontera. A la salida, Vivas insistió en que no quería exponer los detalles de su declaración, pero a la prensa le dijo que llamó una decena de ocasiones a la Moncloa para hablar con el presidente del gobierno y avisarle de la entrada de migrantes, y que el equipo de Pedro Sánchez, es lo que contaba ante la prensa Juan Jesús Vivas, y que el equipo de Pedro Sánchez solo contestó en 3, la última cuando dijo ya no había nada que hacer. Vivas ha señalado que la única respuesta que obtuvo fue que eso era competencia de la delegación del gobierno.
9: Lo intentamos, y lo intentamos de manera reiterada. Yo creo que por lo menos hicimos en los días previos, cuando hablo de días previos hablo del 27, 28 y 29, antes de que se iniciara la invasión el día 30, pues yo creo que hubo intentos de 10 intentos de comunicarnos con el presidente del gobierno.
5: Moncloa niega que eso fuera así. Pedro Sánchez además ha replicado a Vivas que la comunicación fue constante. Insiste el presidente del gobierno en que no se podía saber lo que iba a ocurrir.
10: Una comunicación constante con él y con su gobierno. Tanto es así que en los días previos hubo reuniones a 3, entre la Administración General del Estado, el Gobierno, con los departamentos competentes, la ciudad autónoma y también la delegación de Gobierno. No hubo una ni dos, sino hubo bastantes comunicaciones, y efectivamente, como creo que ha dicho el presidente de Ceuta ante la Audiencia Nacional, nadie previó, tampoco ellos, el que pudiéramos tener una llegada masiva como la que se produjo en los días 30 y 31 de julio.
5: Hoy el presidente ceutí, el presidente de la ciudad autónoma de Ceuta, Juan Jesús Vivas, visita Andalucía, invitado por el presidente de la Junta. Sobre Ceuta, Macron ha señalado que España fue víctima de un ataque múltiple. Hablamos del presidente de Francia, el presidente francés, que ha estado, como saben ustedes, de viaje, de visita de Estado a nuestro país. Ha respondido, de este modo, a las palabras del rey, que calificaron de inaceptable la violación de la frontera española el pasado mes de julio y que pedía la colaboración de la Unión Europea. En su último día de visita oficial, el mandatario galo se ha mostrado partidario de reforzar esa cooperación, ha pedido solidaridad al resto de países europeos, con una clara alusión a Italia y al gobierno de Giorgia Meloni. Macron ha defendido la actuación del gobierno durante la crisis.
11: España sufrió un ataque, sin duda múltiples ataques, lo han confirmado nuestros analistas. Esto exige una respuesta por nuestra parte. Ante todo, solidaridad, que seguirá siendo una prioridad. Y me sorprende que muchos europeos no hayan mostrado esa solidaridad, a pesar de que se beneficiaron de ella cuando se enfrentaron a sucesos similares.
5: Por cierto, el gobierno de Italia ha decidido prorrogar otros 15 días más los controles fronterizos a los pasajeros que por mar o por aire accedan a su territorio desde España. Sigue considerando Roma que persisten las condiciones que le llevaron a tomar por primera vez esa decisión a raíz de la entrada masiva de migrantes en la ciudad de Ceuta a finales de julio. Italia ha adoptado la tercera prórroga de controles fronterizos, alegando que aún existen problemas críticos y apenas se han producido cambios en Ceuta meses después, dos meses después de esa entrada masiva desde territorio marroquí. España, durante todo este tiempo, también ha respondido controlando en frontera a los pasajeros que llegan desde Italia. La pasada tarde los ceutíes volvían a manifestarse, lo hacían ante la delegación del gobierno en el mismo día en el que además se presentaba el nuevo delegado del gobierno en la ciudad autónoma, David de la Encina. Asegura David de la Encina que se pondrá a trabajar de inmediato para recuperar la normalidad. Entre sus prioridades sitúa David de la Encina, recuerden ustedes que fue alcalde socialista de la localidad gaditana del puerto de Santa María y que es ceutí de nacimiento, entre sus prioridades sitúa la recuperación de los derechos básicos de la ciudadanía, la normalización de la vida cotidiana y la generación, también decía, de la confianza y seguridad. La colaboración entre administraciones forman parte de su línea de actuación y dice que cuenta con la colaboración del coordinador del mando único.
12: ¿A qué vengo? ¿Cuáles son las líneas de trabajo? Pues vengo a trabajar, vengo a dar la cara y vengo a que intentar hacer, como dice y como demuestra cada día don Ángel Víctor Torres, del ejercicio del servicio público un compromiso personal y una lealtad con un territorio.
5: El 15 de octubre es la fecha que se propone el gobierno para que las playas de Ceuta vuelvan a la normalidad. Una vez desalojada la playa Benítez, el siguiente objetivo es la playa del Trampolín, están asentados unos 1.500 migrantes. Desde el gobierno aseguran que con los nuevos emplazamientos que se van a levantar junto a la cárcel ya habría espacio para alojarlos a todos. Y por su parte, el Senado ha aprobado la toma en consideración de la reforma de la Ley de Extranjería, una reforma que permitiría el rechazo en frontera de los inmigrantes que intenten entrar por mar en Ceuta y Melilla, aunque con el voto en contra del Partido Socialista y del resto de la izquierda. Sumamos también que el Ministerio de Defensa ha remitido a la Fiscalía y al Juzgado de Guardia de Ceuta una denuncia de la ONG Amnistía Internacional, un informe de Amnistía Internacional en el que denuncia supuestas torturas y malos tratos a los migrantes por parte de militares en Ceuta. Además, ha pedido la ministra de Defensa una investigación interna y que se depuren responsabilidades.
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5: Se reanuda hoy en el Parlamento de Andalucía el pleno ordinario con preguntas dirigidas al presidente de la Junta, Juanma Moreno. Este pasado miércoles, la pasada tarde, el pleno se centró en la financiación de las universidades o en el nuevo modelo de financiación autonómica. Un debate que puso de nuevo en evidencia la diferencia que existe entre los socios de gobierno, PP y Vox, y la oposición. Carmen Márquez.
13: La vicepresidenta tercera y consejera de Economía, Carolina España, tiene claro que el nuevo modelo es injusto, arbitrario y solo beneficia al independentismo.
14: Un modelo de financiación que no satisface a nadie, solo al independentismo, solo al separatismo.
13: En las antípodas, el PSOE, Mario Jiménez, y le responde España, con ironía.
15: Pasará la historia por rechazar un sistema de financiación que puede incorporar al respaldo financiero de nuestra autonomía 5.500 millones de euros. Y todo por puro sectarismo.
14: Le voy a decir una cosa, no es santo de mi devoción, pero usted no vale 244 euros menos que un ciudadano de Cataluña, porque usted es andaluz.
13: En la misma línea que el PSOE, por Andalucía, Rafael Sánchez Rufo.
16: Porque su única prioridad política ahora mismo es estar en línea con la estrategia del Partido Popular a nivel nacional de conseguir que Feijóo sea el próximo presidente.
13: Adelanta Andalucía, se une al PP en sus críticas porque el modelo olvida a la población real andaluza. Victoria Serrano.
17: Andalucía no pide limosna, pide que se cuente a todos los andaluces.
18: Y por último, Vox, para quien el modelo autonómico propicia corrupción. Rodrigo Alonso.
19: Es un modelo fallido y, en no pocas ocasiones, que ha propiciado la corrupción más deleznable.
5: 9 y 18 minutos. El gobierno andaluz va a revisar 461 normas y casi 1.000 procedimientos de la administración autonómica, de la administración de la Junta, para eliminar burocracia y reducir así los plazos y el tiempo de cualquier trámite. Es la sexta reforma impulsada por los ejecutivos de Juanma Moreno para simplificar la administración. La Junta tiene todavía 16.000 normativas y procedimientos vigentes. El plan de calidad y simplificación normativa que acaba de aprobar el gobierno de coalición PP y Vox se va a aplicar en todas las consejerías de aquí a un plazo de 2 años. El vicepresidente segundo, Manuel Gavira, impulsor de este plan, defiende la reforma para, por ejemplo, decía, hacerle la vida más fácil a los autónomos.
20: De la cantidad de horas que pierde un autónomo en nuestra tierra relacionándose con la administración. Y eran 28 jornadas al mes. Y el impacto económico hablaba de 2.000 millones de euros al año. Por tanto, yo creo que es un tema donde hay que prestar atención. Se ha hecho, se ha avanzado, pero aquí hablamos de revisar trámites y revisar normas.
5: El presidente de la Junta, les decíamos, hoy recibe al presidente de la ciudad de Ceuta, a Juan Jesús Vivas. Mantendrán una reunión, está previsto que esa reunión se produzca minutos antes de las 10 de la mañana en el Palacio de San Telmo. Estaremos allí porque comparecerán juntos ante los medios de comunicación. Lo tendrán en directo en la mañana aquí en Radio Andalucía Información. El BOE publica finalmente hoy el segundo de los decretos de vivienda aprobados por el gobierno de coalición PSOE-Sumar tras el desahucio de Mari Carmen. Este segundo decreto es el impulsado desde las filas de Sumar. Mañana viernes llegarán al Congreso para su debate y su aprobación. Necesitan sendos decretos, estos dos decretos, la convalidación por parte del Congreso de los Diputados en una sesión urgente y extraordinaria. El decreto publicado ayer entra en vigor hoy, el decreto publicado hoy entra en vigor mañana, es decir, el mismo día en el que el Congreso podría llegar a tumbarlos. Siguen adelante además las acampadas. Los sindicatos de inquilinas de toda España han convocado caceroladas hoy frente a los ayuntamientos para pedir el apoyo parlamentario a esos dos decretos el próximo viernes, mañana viernes. Las acampadas por la vivienda crecen en todo el país. Aquí en Andalucía se prevé que mantengan la movilización durante toda la semana Málaga, Sevilla y Cádiz. A las caceroladas se suman convocatorias de manifestaciones durante el fin de semana también en varias ciudades. Dicen los convocantes que quieren así empujar incluso hacia una huelga general. Solicitan a los grupos que voten a favor de esos decretos, temen que puedan tumbar la medida más estructural, que es la renovación automática de los contratos. Alicia del Río, portavoz del sindicato de inquilinas, nos contaba.
21: Hay una mayoría social que ha hablado y ahora tenemos la oportunidad de que salga adelante el viernes el decreto de la estabilidad de las familias, para que no haya ninguna Mari Carmen más y para que tengamos vidas dignas.
5: Sobre la aprobación de los decretos, Pedro Sánchez se ha mostrado, dice, razonablemente optimista, especialmente para convalidar el primero de ellos, el de las filas del Partido Socialista. Pedro Sánchez cree que al final Junts y Podemos votarán a favor. No lo tiene tan claro sobre el segundo de los decretos, que contempla la prórroga de los contratos, prórroga indefinida. Sánchez ha respondido además al anuncio del PP de que va a votar en contra.
10: Soy razonablemente optimista sobre la convalidación. He escuchado al PP decir que soy traidor también en esto. No sé muy bien yo qué significa ser traidor. ¿A quién? ¿A los fondos buitre que especulan con la vivienda? Pues sí, me gusta ser traidor a ese tipo de intereses. ¿Qué quiere que le diga?
5: Ni los independentistas de Junts ni Podemos han comunicado todavía el sentido de su voto en la consulta de mañana. Los dos, tanto Junts como Podemos, son decisivos para que los decretos sean convalidados, para que no decaigan en las Cortes. El partido de Puigdemont se ha mostrado decepcionado y preocupado después de analizar, así nos lo trasladan, el primer decreto. Asegura su portavoz en el Congreso, Miriam Nogueras, que ni frena los fondos buitre ni protege a los propietarios.
22: Si usted quisiera dejar en herencia un piso de alquiler a su hijo, con el redactado actual, el inquilino podría tener derecho a comprar este piso antes de que su hijo lo pudiera heredar. Por tanto, hay mucho trabajo que hacer.
0: hi ha molta feina a fer.
5: El otro actor político determinante es Podemos, también lo es el PNV, que tampoco conocemos todavía el sentido de su voto. Durante la sesión de control al gobierno, la secretaria general de la formación morada, Ione Belarra, acusaba al Ejecutivo de hacer trampas con la división, con la fragmentación de los decretos para tratar de frenar la protesta en la calle.
1: Lo único que están intentando hacer es trampa, troceando el decreto Mari Carmen que el sindicato de inquilinas les ha pedido que traigan completo para intentar frenar la movilización social y para intentar lavarse la cara.
5: En Esquerra Republicana hemos escuchado dos voces, Junqueras desde Barcelona, decir que votarán a favor de los dos decretos, mientras que en Madrid, Rufián, Gabriel Rufián, decía que todavía no lo tienen decidido. El PP, por su parte, confirma que votará en contra. Feijóo también acusa, al igual que Ione Belarra, al igual que Podemos, el PP acusa al gobierno de tramposo y de plantear una estafa.
2: Un gobierno que aprueba un decreto y en el mismo instante aprueba el siguiente, derogando el anterior, y los dos lo somete a votación de las Cortes, es un gobierno tramposo. Yo no voy a engañar a los españoles. Lo tengo y lo he dicho durante toda mi carrera política. Hoy me siento estafado. Que no cuenten conmigo para estafar a nadie.
5: Estafa es también la palabra elegida por Vox. Pepa Millán señala al gobierno como el máximo responsable del problema de la vivienda.
23: Pero esta es la performance que ha montado el gobierno, pues para eso, para pretender escribir con una mano el BOE y con otra la pancarta, para seguir engañando a los españoles y para que no se diga claramente que el responsable del problema de la vivienda en España es ni más ni menos que el gobierno que lleva 8 años en el poder.
5: Y aquí en Andalucía, el gobierno de la Junta considera que las medidas incluidas en esos dos decretos van a venir a reducir el parque de vivienda, la oferta de vivienda. La vicepresidenta tercera y portavoz del Ejecutivo andaluz, Carolina España, habla de chapuza y de intervencionismo.
24: Ahora intentan arreglar en 48 horas lo que no han sido capaces de solucionar en 8 años. Les sobra ideología. Con ideología no se soluciona el problema de la vivienda. Hay demasiado intervencionismo. Se va a reducir el parque de viviendas porque, claro, cuando tú creas inseguridad jurídica al propietario de una vivienda en alquiler, pues lo que vas a hacer es que ese parque de viviendas en alquiler se reduzca.
5: Junto a ello, el presidente de FADECO, la Federación de Promotores de Vivienda en Andalucía, cree que estos decretos sobre vivienda van a provocar una retirada de inmuebles del mercado del alquiler y van con ello a tensionar aún más el mercado. En una entrevista en El Mirador, Ignacio Peinado apuesta por producir la vivienda que falta, es decir, por construir más vivienda y no intervenir sobre la que ya existe.
25: Estas medidas van a conseguir que haya más propietarios dispuestos a poner su vivienda en alquiler o menos. Está claro que debe haber una protección social, pero esa protección social debe asumirla el Estado, no trasladársela a un ciudadano por el hecho de ser propietario de una vivienda. Y hay algo muy claro, el enemigo es la escasez de la vivienda.
5: Vamos a alcanzar las 9:30 de la mañana y lo hacemos como siempre contándoles la actualidad, la de hoy jueves, 1 de octubre.
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3: Esta es la actualidad. Estamos conociendo la muerte de un bebé, de un niño de tan solo 2 años en Villanueva del Arzobispo, en la provincia de Jaén. Un niño de 2 años que ha muerto atragantado en la tienda de comestibles de sus padres. Este pequeño se echó a la boca un puñado de legumbres que había cogido de un saco de legumbres que estaba preparado para su venta a granel. Ese pequeño ha muerto 2 años, ha muerto atragantado delante de sus padres. Enseguida buscamos los detalles. Antes estamos en la Dirección General de Tráfico. Daniel González, buenos días.
4: ¿Qué tal? Muy buenos días. En estos momentos un accidente complica la circulación en Málaga, en la A7, a su paso por Málaga Este, donde van a encontrar más de 4 kilómetros de retenciones en este tramo y vía. Al margen de ello, circulación intensa también en la 357 en Cártama, ya de salida de Málaga capital, y en la A7 Calahonda en dirección Marbella, al igual que en el tramo de San Pedro Alcántara. Circulación lenta también en Sevilla, en la SE30, en Los Bermejales dirección a la A49, y en el acceso a Córdoba por la A4 a su paso ya por Villafranca de Córdoba, con alrededor de 2 kilómetros de retenciones. Van a encontrar también tráfico lento en Granada, en la 92 en Albolote sentido ya Antequera, y en Almería la A7 en Viator dirección a Murcia.
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3: Octubre se estrena hoy con lluvias y tormentas en Andalucía Oriental. Hay aviso amarillo en Almería, Granada y Jaén. La EMET pone en alerta por riesgo grave buena parte de Cataluña, Valencia y Baleares. Comienza hoy la campaña de vacunación en Andalucía. Incluye la protección frente a la gripe, el COVID y el virus que causa la bronquiolitis. 90.000 niños menores de 5 años recibirán la dosis vía nasal frente a la gripe en su cole. El presidente de la Junta de Andalucía, Juanma Moreno, se somete hoy a la sesión de control al Gobierno en el Parlamento. Abordará, entre otros, la cobertura sanitaria o políticas fiscales. El Pleno, además, debate una iniciativa del PSOE que propone la creación de una comisión de investigación sobre los incendios este verano de Los Gallardos o el de Niebla. Se opone a ello PP y Vox. El BOE publica hoy el segundo decreto de vivienda, el que recoge las medidas más polémicas impulsadas por Sumar. Este entra en vigor mañana, cuando el Congreso vota si convalida las normas. Junts, PNV y Podemos todavía no han desvelado qué harán. Crisis de Ceuta declara hoy como testigo en la Audiencia Nacional el dimitido jefe de gabinete del también ya exdelegado del Gobierno en la ciudad. Habló por WhatsApp con el CNI antes de la entrada masiva. En Jaén, vamos a estar allí enseguida, se lo hemos adelantado, un niño de 2 años ha muerto atragantado en la tienda de comestible de sus padres, y una mujer en Granada permanece ingresada tras ser apuñalada por su pareja en el barrio de La Chana. Entran hoy en vigor nuevas normas de la DGT. El motociclista podrá ir por el arcén si hay atasco, pero siempre a 30 km/h, obliga al taxista a llevar cinturón y prohíbe a patinetes y bicicletas ir por las aceras. Comienza además hoy la segunda edición de la San Diego Comic Con Málaga, 300 horas de contenido y artistas invitados como los que encarnan a Frodo y Sam en El Señor de los Anillos. Y hoy, en el desierto de Tabernas, en Almería, la Agencia Espacial Europea prueba un prototipo de vehículo explorador cuyo aterrizaje en Marte se prevé para 2030. Charlie, que así se llama este vehículo, será manejado de forma remota desde Turín, en Italia. Y enseguida les vamos a contar lo ocurrido durante la ejecución fallida de Krista Pike en Tennessee, en el estado de Tennessee, en Estados Unidos. Esta mujer, condenada a muerte por asesinato, ha sido hospitalizada tras recibir 2 inyecciones letales sin que el fármaco haya acabado con su vida. Isabel Escribano, Agencia Estatal de Meteorología, cuéntanos.
5: Buenos días. En Andalucía hoy van a predominar los cielos nubosos con precipitaciones débiles y dispersas, tendiendo a abrirse claros de oeste a este a lo largo de la tarde. Habrá nubes de evolución diurna en sierras con tormentas y chubascos localmente fuertes en las sierras del tercio oriental. Podrían dejar acumulados de hasta 15 litros por metro cuadrado en tan solo una hora, y nubes bajas matinales en el litoral mediterráneo que serían más persistentes en el área del estrecho. Las temperaturas máximas variarán poco, alcanzando 27 grados en Cádiz, 29 en Almería y Málaga, Málaga, 30 grados en Granada y Jaén, 31 en Huelva y 34 en Córdoba y Sevilla. En cuanto al viento, soplará flojo variable. Es una información de AEMET.
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3: Vénganse con nosotros a Jaén. Estremecedor lo ocurrido en Villanueva del Arzobispo. Ha muerto por ahogamiento un niño, tan solo un bebé, poco más de un año. Tomás Medina, ¿qué sabemos?
0: Los hechos ocurrieron el pasado martes en la tienda de comestibles que regenta la familia. En un momento de distracción de los padres, el niño de poco más de un año se metió en la boca un puñado de legumbres que pudo coger de un saco que se mostraban a granel en el interior del local. En un principio fue estabilizado en el centro de salud de Villanueva y poco más tarde fue trasladado en helicóptero hasta el hospital de Córdoba, donde falleció durante la madrugada de ayer. El fallecido, el menor de cuatro hermanos, será enterrado posiblemente en el cementerio musulmán de Valencia. La familia, de origen marroquí con un fuerte arraigo en esta localidad jienense, quería que el cuerpo del niño descansara en el pueblo, aunque finalmente ha optado por trasladarlo cerca de otros familiares que residen en esta ciudad y mantener los ritos propios durante su funeral.
3: Esto es también aterrador. Krista Pike, la mujer condenada a muerte por asesinato en Tennessee, en Estados Unidos, acabó con la vida de una compañera de clase, mató a una compañera de clase cuando tenía 19 años. Bueno, pues esta mujer ha sido hospitalizada y permanece en este momento hospitalizada tras haber recibido dos inyecciones letales sin que ese fármaco, sin que el químico haya acabado con su vida. A raíz de esto, el gobernador de Tennessee ha dictado la suspensión de todas las ejecuciones previstas para este año. La ejecución de Pike fue autorizada horas antes por el Tribunal Supremo, pero como apuntamos ha sido fallida y la condenada sigue con vida porque no se sabe efectivamente en qué situación ha quedado, no se informa de otra cosa, seguiría con vida en el hospital. Los abogados defensores han denunciado que ni siquiera tienen conocimiento de su estado de salud y han recordado que ella enumeró dificultades para acceder a las venas. Pese a lo crítico de la situación, las autoridades del estado de Tennessee han defendido su conducta, han expuesto que el agente químico, el fármaco de esa inyección letal, es el previsto en el protocolo, ha demostrado eficacia en otras ocasiones y que además ese protocolo no contempla procedimientos adicionales. Es decir, después de una segunda inyección letal no había previsto otro método para culminar la ejecución. Apuntamos que el gobernador de Tennessee, después de conocerse lo ocurrido con esta mujer, ha dictado que quedan suspendidas todas las ejecuciones previstas para este 2026.

0: Última hora, 9 y 38 minutos de la mañana, 9 y 38, publica en este momento el diario El Mundo, el rotativo El Mundo, que la visita de los reyes a Ceuta tiene ya fecha. Está publicando en este momento El Mundo que los reyes visitarán la ciudad autónoma de Ceuta y también de Melilla los días 13 y 14 de octubre. A nadie se le escapa la coincidencia con el día de la fiesta nacional, que es el 12 de octubre. Se lo contamos aquí en la mañana en Radio Andalucía Información. Vénganse a Málaga. Otra contaminación por bacterias fecales obliga de nuevo a cerrar 4 playas en Málaga. Es la tercera vez en la que se toma esta medida. Se toman medidas en estas playas por el mismo motivo. Encarna Maldonado, Málaga.
1: El ayuntamiento ha explicado que la presencia de la bacteria E. coli en el agua de las playas del campo de golf, Sacaba, Misericordia y San Andrés obedece a los vertidos de aguas residuales llevados a cabo después de las lluvias de este lunes. La mitad de la ciudad de Málaga dispone de una red única para aguas fecales y pluviales, por eso cuando llueve con intensidad y para evitar averías y fallos en el sistema, se llevan a cabo alivios puntuales. Es entonces cuando la contaminación emerge en el agua del mar. Las analíticas se van a ir ahora repitiendo durante los próximos días hasta que los parámetros se ajusten y el baño ya sea de nuevo seguro.
0: Les recordamos esa información. Los reyes visitarán Ceuta los días 13 y 14 de octubre. Van a visitar no solo Ceuta, van a visitar también Melilla. Los reyes acudirán a las dos ciudades autónomas, a las dos ciudades españolas norteafricanas, en esa fecha posterior al día de la fiesta nacional, 12 de octubre. Comienza hoy la campaña de vacunación en Andalucía. Se vacuna contra la gripe, contra el COVID-19 y contra el virus respiratorio sincitial. Este es el virus que causa la bronquiolitis. Los colectivos más vulnerables van a ser los primeros en recibir la profilaxis. Estamos justo a esta hora en una residencia de mayores. Vamos a buscar cómo se desarrolla esta primera jornada con Manuel Vicente. Manuel, buenos días.
2: Muy buenos días. Aquí todavía no se ha empezado a vacunar porque estamos respetando la rutina de las personas mayores. Ellos tienen sus horas de desayuno. Entonces será sobre las 10 aproximadamente cuando se empiece la vacuna. Pero bueno, aquí ya se están haciendo todos los preparativos. Esto es un año más en lo que hay la vacunación. Hoy empieza la campaña, pero no todo el mundo puede ir a vacunarse tranquilamente, sino que va por sectores, segmentos de población. Quizás en torno al mes de noviembre ya es cuando la población general pueda ir a vacunarse. Pero de momento son bebés, son personas que tienen algún tipo de patología, que están en unas situaciones de riesgo, las personas que están residiendo en este tipo de instalaciones, en este tipo de residencias, como la que nosotros nos encontramos ahora mismo en Bormujo, en la provincia de Sevilla, en fin, que poco a poco se irá haciendo esa vacunación por segmentos de población. Ricky Párraga es fisioterapeuta aquí en esta residencia. Él ya tiene bastante experiencia, ¿verdad, Ricky?
3: Tengo experiencia, Manuel.
2: De momento tú tienes que vacunarte.
3: Bueno, yo el primero, en cuanto se abra estoy allí el primero.
2: Porque aquí hay un lema, en la puerta de la sala donde se va a realizar la vacunación hay un lema que dice: me vacuno por mí, por ti y por todos. Es la manera que tenemos de concienciar a la gente de que la vacunación es para la colectividad entera, no solo para prevenirnos nosotros, sino para proteger a los demás, ¿no, Ricky?
3: Totalmente. Yo además considero que tenemos una responsabilidad muy grande, Manuel, con nuestro entorno, porque al fin y al cabo todos no tenemos por qué trabajar en una residencia de mayores. Todos estamos en continuo contacto con personas mayores, tenemos papás, tenemos abuelos. Al fin y al cabo, nuestra responsabilidad principal para prevenir una calidad de vida y una autonomía suficiente es vacunarnos nosotros para prevenir riesgos y enfermedades respiratorias, en este caso, que las personas mayores son muy letales.
2: Nuria, Ricky te está escuchando, ¿eh? Por si tú quieres hacerle alguna pregunta, quieres comentar algo con él.
0: Yo no sé si los ancianos, los abuelos, las personas que están ingresadas en los centros geriátricos, reciben bien esta vacunación o se sienten ya a esa edad casi imbatibles, ¿no?
3: Sí, bueno, a ver, hay muchos que sí que vienen con un aire, ¿no? De soy Superman, ¿no? Ya tengo 95 años, yo ¿por qué me voy a vacunar? No me entró una gripe en mi vida, pero por eso vuelvo a abogar a la responsabilidad, ¿no? Al estar en un entorno tan vulnerable como es el que está caracterizado las personas mayores, no es solo prevenirme a mí, sino tengo que prevenir para los demás, ¿no? Entonces la vacunación es la principal característica desde la que podemos abogar por un entorno saludable, ¿no? Y prevenir las enfermedades respiratorias, claro.
0: Las familias también aceptan con naturalidad, ¿no?, esta vacunación, que realmente, bueno, pues es beneficiosa para todos ellos. No sé si la familia se vacuna o no se vacuna, porque vacunar al anciano, y si la familia lleva el virus al interior de la residencia, al final casi que no serviría para nada, ¿no?
3: Totalmente, de hecho, es muy buena pregunta. Nosotros aquí, como somos los que estamos en contacto directo, sí que tenemos esa obligación en ese sentido, el personal sanitario. Las familias no tienen esa obligación, pero claro, ahí ya entra dentro de cada uno el que quiera estar presente dentro de esta campaña contra las enfermedades respiratorias. Es verdad que sí que colaboran mucho más de lo que pensamos, ¿no? La familia también aboga principalmente por la calidad de vida de sus familiares, y sí que son ellos mismos los que deciden presentarse a la campaña de vacunación. Así que muchas veces no tenemos que hacer ni siquiera de un trabajo de campo de concienciación, porque ya la mayoría lo tienen.
2: Bueno, pues hoy no va a ser un día cualquiera aquí en esta residencia, ¿eh? Porque además hoy celebramos el Día de los Mayores, ¿verdad? O sea, que hoy va a ser día festivo.
3: Además es que festivo, de hecho lo celebramos con la vacuna.
2: Pues así está desarrollándose la mañana aquí en esta residencia de Bormujos, Nuria.
0: Efectivamente, hoy celebramos el Día de los Mayores. Hay quien dice que es el Día de las Personas de Edad. Todos tenemos edad, pero llegar a esa edad sin duda es un privilegio, e intentar hacerlo en las mejores condiciones. Gracias, Manuel Vicente. 9:44. Estamos en la Audiencia Nacional a esta hora. La juez que investiga la entrada masiva en Ceuta a finales de julio hoy llama como testigo a Gonzalo Sanz. Era el jefe de gabinete de la delegación del gobierno en Ceuta durante esas fechas. Luego ya saben ustedes que presentó su dimisión, y finalmente quien dimitía era también el delegado del gobierno. Acude hoy ante la juez María Tardón Miguel Ángel Pérez Triano, y también está llamado a declarar como testigo el jefe de la policía local de Ceuta. En la Audiencia Nacional a esta hora, Carmen del Arco, buenos días.
4: Buenos días, sí, en la audiencia estamos esperando que llegue la juez María Tardón, que la primera testifical que va a tomar va a ser al jefe de la policía, y va a ser por videoconferencia. Después, en 2 horas más tarde, a las 12, ya cuando se espera la llegada de Gonzalo Sanz, el que fuera número 2 del delegado del gobierno en Ceuta, Miguel Ángel Pérez Triano, que ya está también fuera de su puesto. Sanz fue el primer cargo en dimitir por esta crisis de Ceuta, lo hizo el 11 de septiembre, y él fue el que estuvo en contacto con un agente del CNI a través de WhatsApp y también de una llamada telefónica de más de 10 minutos el día antes del asalto a Ceuta. La juez Tardón le va a preguntar para saber qué fue exactamente lo que le trasladó el agente del CNI, y querrá saber también a quién le trasladó él a su vez esa información y en qué momento lo hizo. El delegado del gobierno en su momento dijo que los mensajes del agente del CNI a su número 2 no eran una alerta, porque de ser una alerta se habría dado una comunicación oficial al Ministerio de Defensa y no se hubiese hecho al jefe de gabinete de una delegación del gobierno. Estos son los puntos en los que se va a centrar la juez en la conversación, en el interrogatorio que haga a Gonzalo Sanz, que llega como testigo, tiene por tanto obligación de decir verdad. Por lo que se sabe de los documentos que ya se desclasificaron en Moncloa, a Gonzalo Sanz le advertían desde el CNI de los grupos de Facebook y de WhatsApp, que tenían 180.000 miembros y que sugerían la entrada en España aprovechando la fiesta del trono en Marruecos. Por tanto, la juez va a intentar saber qué hizo con esa información, a quién se la facilitó, para poder conocer la cadena que surgió a partir de ahí. La situación procesal o la participación de Miguel Ángel Pérez Triano, el exdelegado del gobierno, aquí en la audiencia podría verse afectada después de que se conozca este testimonio del que fuera su número 2.
0: Gracias, Carmen. Recordamos esa fecha ya cerrada en el calendario. Los Reyes van a visitar Ceuta y Melilla los próximos días 13 y 14 de octubre. Una visita que, según la Casa Real, ha sido consensuada con el Gobierno. Ha quedado consensuada con Moncloa. Mientras, el presidente de la Junta, Juanma Moreno, hoy, en los próximos minutos, recibe al presidente de Ceuta, a también el popular Juan Jesús Vivas, el también popular Juan Jesús Vivas, quería decir, una reunión en el Palacio de San Telmo, sede del Gobierno autónomo. económico. Se cumplen ahora, ya saben, 2 meses de esa entrada masiva de migrantes procedentes de Marruecos. Un encuentro que va a servir, dice la Junta, como una muestra del compromiso de la comunidad con Ceuta. Primero fue una visita de Moreno a Ceuta el pasado mes de agosto. Ahora Juan Jesús Vivas visita nuestra comunidad. Y hablamos también del decreto de vivienda. Primero porque Podemos ha confirmado ya a esta hora que votará a favor en el pleno urgente y extraordinario de mañana, votará a favor de los 2 decretos que han surgido del gobierno de coalición. Hoy se ha publicado el segundo de ellos, el segundo decreto de vivienda aprobado por el Consejo de Ministros. En este se incluyen medidas especialmente polémicas y discutidas, contratos indefinidos e indemnizaciones para los inquilinos si el arrendatario, el propietario, decide romper el acuerdo. También ha entrado en vigor la prórroga obligatoria de los alquileres que venzan antes de 2029, algo que afectaría a más de 200.000 contratos aquí en Andalucía. Carmen Márquez, buenos días.
5: Hola, buenos días. La prórroga obligatoria que ha entrado en vigor hoy afecta en concreto a 200.204 contratos en Andalucía, según han informado fuentes del Ministerio de Derechos Sociales y Consumo. Son 1,8 millones de contratos en toda España. Málaga es la ciudad más afectada, con 74.000 contratos prorrogables, seguida de Sevilla, Granada y Cádiz. Pero esto es el primer decreto, porque hoy el BOE ha publicado el segundo, que prevalece, y en este sí se contempla la prórroga automática de los alquileres cada 5 años en el caso de personas físicas y 7 en el caso de que el propietario sea una empresa. Es decir, los contratos de alquiler serán indefinidos, salvo que el arrendatario avise con 6 meses de antelación y rompa el contrato por una razón justificada, por ejemplo, porque lo necesite para él o para un familiar, o si el inquilino pasa más de 6 meses fuera de la vivienda. ¿Puede el arrendatario romper el contrato sin ese aviso de 6 meses, que hasta ahora era de 4 meses? Pues sí, pero para ello tiene que pagar una indemnización al inquilino equivalente a 12 mensualidades del precio medio de alquiler en ese momento. En el BOE podemos leer que esto sirve para compensar al hogar de los costes de extinción del contrato y, por otro lado, quiere que la decisión de no prorrogar sea una necesidad real del arrendador y no una mera expectativa para obtener una renta superior con otro arrendatario, dice literalmente el decreto. Ambos decretos ley se van a llevar mañana al Congreso de los Diputados para su convalidación en una sesión extraordinaria que va a comenzar a las 11 de la mañana. Está por ver si salen adelante, especialmente este segundo, que recoge la prórroga automática del alquiler.
0: Hoy mismo, hace unos minutos, la ministra de Vivienda, Isabel Rodríguez, ha señalado que no le cabe duda de que habrá una ofensiva judicial de las empresas contra estos 2 decretos de vivienda. Considera que promover una huelga general en el alquiler, como está haciendo el sindicato de inquilinas, ya son palabras mayores.

0: Más asuntos de interés aquí en la mañana en Radio Andalucía Información. Israel está investigando como atentado terrorista el incidente a bordo de un avión que tuvo que aterrizar de emergencia en Arabia Saudí. Volaba de Dubái a Tel Aviv cuando uno de los pilotos intentó apuñalar a otro, un tercer miembro de la tripulación y un pasajero lograban reducirlo y evitar con ello la catástrofe. Araceli Limón, cuéntanos.
1: Las alarmas saltaron cuando el avión perdió en apenas unos segundos la mitad de su altura en vuelo y desapareció de los radares de seguimiento. Según la investigación, uno de los pilotos tomó los mandos y quiso alterar la ruta con intención de secuestrarlo. Su acompañante en la cabina quiso evitarlo, se inició una pelea entre ellos, pero pudo abrir la puerta y recibir ayuda. Pero los que necesitaban ayuda en esos momentos era el pasaje que viajaba en el avión que iba camino literalmente de estrellarse.
2: Por favor, estamos en un avión. Acabamos de capturar a unos terroristas. Estamos a punto de aterrizar. Cualquiera que pueda huir. Me necesitamos ayuda. Estamos en una región de Arabia Saudita que no conocemos. Todo el avión, todos, están sanos y salvos, excepto el piloto. Necesitamos ayuda.
1: Otro piloto que iba a bordo en el pasaje evitó que la aeronave se estrellase, ya que entró en la cabina y enderezó la trayectoria del aparato. El gobierno de Israel reunió al gabinete de emergencias y envió varios cazas para interceptarlo. Finalmente, el avión comercial aterrizó en el aeropuerto de Arabia Saudí con 180 pasajeros a salvo.
0: Sepan también que el secretario general de la OTAN ha contestado a las amenazas de Rusia de hacer uso de armas nucleares en caso de que se bloquee su enclave militarizado en el Báltico. Rusia ha advertido a la OTAN de que podría utilizar su arsenal de armas nucleares si los países occidentales intentan aislar o bloquear Kaliningrado, que es un enclave ruso con salida al mar, enclave ruso militarizado que está situado entre Polonia y Lituania. Un pequeño territorio. Mark Rutte ha respondido formalmente pidiendo a Rusia que cese sus amenazas y con contundencia asegura que la Alianza Atlántica está lista para defender sus fronteras.
3: Defenderemos cada centímetro del territorio.

0: Presidente de la Junta de Andalucía por los acontecimientos de la ciudad de Ceuta, hoy aquí en San Telmo. Ya fue el presidente el pasado mes de septiembre.
1: Bueno, esperar nosotros lo que hacemos es venir aquí a arroparlo a Juan Viva y agradecerle que esté aquí en Sevilla, que venga, que aquí en Sevilla hay muchísima gente de Ceuta que estamos pendientes de él y animarle para que siga adelante.
0: Una pena, por cierto, el partido del Betis, ¿no? Al final no se ha podido disputar, ¿lo tenían también ustedes organizado?
1: Sí, ya lo teníamos todo visto, nos habían invitado al palco los del Betis, y ahí los niños iban a ser los niños de Ceuta, estaba todo organizado, pero bueno, no sé qué es lo que ha pasado, que se ha suspendido, una pena porque además...
0: Se aplaza más que suspensión, parece que lo van a celebrar o en el campo del Ceuta o más tarde aquí en Sevilla.
1: Sí, hombre, yo creo que será así, porque hacerse se tiene que hacer.
0: ¿Cómo está viviendo usted la situación de Ceuta como presidenta de esta casa regional aquí en Sevilla? Los acontecimientos ya son dos meses después, desde el pasado mes de julio, finales de julio.
1: Pues mira, lo estoy viviendo intensamente porque, claro, me están llamando a muchos sitios y son cosillas, trabajo. Pero cada día más triste porque yo no veo de que eso tenga... Que no veo que las soluciones que le estén dando se vea allí, clara. Ahí están y están pasándose la pelota y, bueno, ahora lo ponemos aquí, ahora lo ponemos allí. Y la verdad es que Ceuta sigue igual y la gente sigue mal viviendo allí y lo estamos pasando fatal todo.
0: Esperemos que se solucione hoy aquí la Casa de Ceuta en Sevilla. Vemos muchos de sus componentes en la puerta del Palacio de San Telmo ante la visita de Juan Vivas, que iba a asistir hoy a ese partido también, el de Betis-Ceuta, que se aplaza, pero lo que sí va a tener ahora un encuentro con el presidente de la Junta de Andalucía. Ya se desplazó Juanma Moreno hace aproximadamente dos semanas a Ceuta, estuvimos cubriendo la visita del presidente andaluz en la sede de la presidencia de Ceuta y ahora acabamos de conocer 13 y 14 que van los Reyes a Ceuta.
1: ¡Ay! ¿Ya tenemos fecha? ¡Ay! No sabes la alegría que me da. Es la primera noticia que tengo.
0: Bueno, se lo está diciendo Canal Sur Radio y Radio Andalucía
1: Información. ¡Qué bien, qué bien! 13 y 14, pues allí voy hasta yo. Ya me voy para allá, vamos. ¡Qué alegría! Porque la verdad es que Ceuta los está esperando.
0: Estaba el rey pendiente de la agenda y al final 13 y 14. Parece que la primera visita será a Ceuta, que será lo lógico el 13, y el 14 será a Melilla.
1: Pues estupendo, la verdad es que lo vamos a recibir con los brazos abiertos, porque tenía que haber ido ya hace tiempo y bueno, nunca es tarde si la dicha es buena.
0: Hace 19 años que fueron Juan Carlos y Doña Sofía, recuerdo esa visita, no sé si usted estuvo en Ceuta cuando fueron los Reyes también.
1: Sí, sí, que estaba allí cuando fueron. Bueno, estuve cuando fueron de Reyes y también estuve cuando fueron de Príncipe, o sea, fíjate, sí, hace años. Y me acuerdo perfectamente allí en el Palacio de la Asamblea, o sea que...
0: Bueno, pues trasládelo aquí a todos sus socios de Ceuta en Sevilla, 13 y 14... cita de Felipe VI y Doña Sofía a Ceuta y también a Melilla.
1: De septiembre me está hablando.
0: Perdón, de octubre.
1: Ah, de octubre.
0: Ya, pues, ya, estamos octubre. Estamos sí, hoy sí. Ya el día 1.
1: De octubre, vale. Pues estupendo, ya se lo voy a decir a mi gente, claro que sí.
0: Venga, Rosa.
1: Muchas gracias, Javier.
0: Venga,
1: gracias.
0: Muchas gracias. Bueno, estamos pendientes, Nuria, de la llegada. Tenemos la recepción que se va a producir en tan solo unos minutos aquí. No sé si tenemos... tiempo para...
2: Me quedo con la espontaneidad de la presidenta de la Casa de Ceuta, con esa espontaneidad al tener conocimiento de la fecha de la visita de los Reyes a Ceuta y Melilla. Sí, Javier, dos minutos.
0: Sí, vamos a intentar recoger brevemente, no sé si podemos, algún tipo de declaración del consejero de la presidencia. Señor Sam, buenos días.
3: Muy buenos días.
0: ¿Qué espera usted de este encuentro con el presidente de Ceuta? Tenemos un minuto y medio.
3: Bueno, pues abrazar al pueblo de Ceuta, que es un pueblo hermano de Andalucía. Andalucía es Ceuta y Ceuta es Andalucía, como Ceuta es España. Por tanto, creo que nuestra responsabilidad es estar muy pegados hoy a lo que siente Ceuta y creo que este recibimiento que hoy hace el presidente de la Junta de Andalucía es para seguir apoyándole, seguir estableciendo medidas que hagan que Andalucía y Ceuta estemos más unidos que nunca.
0: Muchas gracias. Pues llega ya el presidente de Ceuta, según nos informan, aquí en el Palacio de San Telmo. Es la creo, Nuria,

0: Sería la segunda visita que hace Juan Vivas al Palacio de San Telmo. Ya lo hizo hace un año y pico, recuerdo aproximadamente que fue esa fecha, pero recuerden que se desplazó también Juanma Moreno el pasado mes de septiembre, hace apenas 3 semanas, hasta Ceuta.
1: Gracias, Javier Ronda. Lo están conociendo en directo en la mañana en Radio Andalucía Información. Enseguida alcanzamos las 10 de este jueves 1 de octubre. Sobre la mesa, esa fecha, ese calendario ya señalado, los reyes acudirán a Ceuta y a Melilla en fecha 13 y 14 de octubre, el día después de la fiesta nacional.

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2: Los reyes Felipe VI y Leticia visitarán Ceuta y Melilla los próximos 13 y 14 de octubre, según acaba de anunciar La Zarzuela. El presidente de la Junta recibe hasta ahora al presidente de Ceuta en el Palacio de San Telmo, después de que Juan Jesús Vivas declarase este miércoles como testigo en la Audiencia Nacional ante la jueza que investiga el asalto a la frontera de la ciudad autónoma hace ahora dos meses. El Boletín Oficial de del Estado ha publicado hoy el segundo de los decretos de vivienda aprobados por el Gobierno tras el desahucio de Maricar. Incluye la prórroga automática de los contratos. Charo Jiménez.
3: Este segundo decreto, impulsado por Sumar, establece los contratos de alquiler indefinidos y obligaría a los caseros a pagar hasta 12 mensualidades a los inquilinos si no les prorrogan el contrato sin una causa justificada. La venta de la vivienda o el uso por parte del propietario o un familiar de hasta segundo grado, avisando con 6 meses de antelación. Según Sumar, casi 1.900.000 contratos de alquiler se podrán prorrogar en España con la entrada en vigor de esta prórroga de 2 años para los que venzan antes del 31 de diciembre del 2028, una medida que tendrá que convalidar mañana viernes el Congreso de los Diputados.
2: Suceso trágico en Jaén, un niño de poco más de un año de edad ha muerto por atragantamiento. Ha ocurrido en Villanueva del Arzobispo. Tomás Medina.
4: En un momento de distracción de los padres, el niño de poco más de un año se metió en la boca un puñado de legumbres que pudo coger de un saco que se mostraban a granel en el interior del local. En un principio fue estabilizado en el centro de salud de Villanueva y poco más tarde fue trasladado en helicóptero hasta el hospital de Córdoba, donde falleció durante la madrugada de ayer. La familia, de origen marroquí, con un fuerte arraigo en esta localidad jienense, quería que el cuerpo del niño descansara en el pueblo, aunque finalmente ha optado por trasladarlo cerca de otros familiares que residen en esta ciudad y mantener los ritos propios durante su funeral.
2: Hoy comienza la campaña de vacunación estacional en Andalucía, que incluye la vacuna de la gripe, el COVID-19 y el virus respiratorio sincitial. Carmen Márquez.
5: Los colectivos más vulnerables serán los primeros en recibirla. La Junta vacunará de la gripe a más de 180.000 menores de 5 años, la mitad en los colegios con vacuna intranasal. En el caso de las personas mayores, en esta campaña se adelanta de los 80 a los 75 años. La vacuna que se va a emplear frente al COVID-19 en esta campaña es la actualizada con la variante XFG, siguiendo las recomendaciones de la Organización Mundial de la Salud y de la Agencia Europea del Medicamento. Se mantiene la edad de corte en 70 años para la vacunación sistemática.
2: Hoy entra en vigor el nuevo reglamento de la DGT. Entre las novedades, los motociclistas podrán circular por el arcén en situaciones de atascos pero sin sobrepasar los 30 kilómetros. Los conductores de vehículos tendrán que reducir a 20 kilómetros por debajo del límite la velocidad establecida cuando adelanten a ciclistas en vías interurbanas, y las bicis y los patinetes no podrán circular por las aceras. 10 y 3 minutos, información local.
6: En Sevilla tenemos cielo con nubes, 22 grados, la máxima prevista es de 35 en Écija, 33 en la capital. La prórroga obligatoria de todos los contratos de alquiler que venzan antes de 2029, que el Gobierno ha incluido en uno de los dos decretos que mañana van al Congreso, beneficiaría a casi 55.000 contratos en Sevilla. Son cálculos que maneja el Gobierno central. A las 5 de esta tarde va a terminar el tiempo que tienen de votación para los trabajadores de Airbus, que deben pronunciarse sobre la última propuesta de la empresa, que entre otras cosas establece una subida salarial progresiva de casi un 8% en 4 años y también del IPC. Hoy el voto es presencial, después de la jornada de ayer, en la que votaron de forma telemática unos 1.000 trabajadores de una plantilla de 3.000 que hay en Sevilla. El portavoz de UGT en la factoría de San Pablo, José Manuel Guerrero, ha explicado que habrá que esperar a esta tarde para saber el resultado del referéndum de toda España con 15.000 trabajadores y se actuará en consecuencia.
7: Sí, el referéndum sale mayoritariamente respaldado por el conjunto de la plantilla y un grupo de sindicatos que lo suscribirán, entre ellos la UGT, y lógicamente si el referéndum no es avalado por la plantilla no lo suscribirá ningún sindicato, al menos UGT siempre se somete a la decisión final de los trabajadores y las trabajadoras.
6: Comienzan hoy obras para renovar el firme de 13 kilómetros del eje de las carreteras autonómicas que conectan Morón de la Frontera con Villanueva de San Juan, Pruna, Algámitas y El Saucejo, que conforman la principal vía de conexión entre estas poblaciones con Sevilla y la autovía 92. La Junta va a invertir en estas obras, que comienzan hoy, 1,5 millones de euros. Y el programa El Llamador de Canal Sur Radio recibe hoy en Almería el premio Imagen de Andalucía que otorga la Diputación.
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6: Seguimos contándoles la actualidad, todo lo que ocurre. Estamos sabiendo que la Policía Nacional ha detenido en Jerez a un hombre que cuenta con numerosos antecedentes penales por el intento de homicidio en Puerto Llano de un miembro de un clan rival. Ha ingresado en prisión por orden del juez después de su detención en Jerez. Mientras, la policía ha detenido en el aeropuerto de Barajas a una mujer a la que se le ha encontrado en su equipaje 16 kilos de cocaína. Cocaína oculta en envases de comida, especialmente en sobres de café, en chocolate con leche y en sobres también de cacao.
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6: Volvemos al Palacio de San Telmo, ese encuentro que tiene lugar esta mañana, en la mañana de hoy, entre el presidente de la Junta, Juanma Moreno, y el presidente de la ciudad autónoma, Juan Jesús Vivas. Los dos dirigentes populares se reúnen en la sede del Ejecutivo Autonómico. Javier Ronda sigue allí en el Palacio de San Telmo. Javier.
8: Han llegado ya el presidente de Ceuta, acaba de subir con el presidente de la Junta de Andalucía al despacho de esta sede de San Telmo. Viene arropado de varios consejeros de Ceuta, el de Presidencia, también hemos visto al de Turismo, y hay bastante representación del mundo ceutí hoy aquí en Sevilla. Hemos visto también al presidente de la Cámara de Comercio de Ceuta, Karim. Buenos días.
9: Buenos días.
8: Bueno, ¿qué significa esta visita de nuevo del presidente de Ceuta aquí a Sevilla, a la Cámara, con la Cámara de Comercio que viene usted acompañando, con el presidente de la Junta? Ya vino hace ya un año y pico el presidente Vivas a Sevilla, hace un mes estuvo aproximadamente 15 días en Ceuta Juanma Moreno, y ahora otra nueva visita. Para los empresarios, ¿qué significa este encuentro con la situación que está viviendo Ceuta?
9: Pues muy importante porque no queremos caer en el olvido. La situación cada día empeora, como pudimos hablar hace unas semanas cuando coincidimos. La situación sigue empeorando cada día y el problema es que lógicamente va perdiendo notoriedad o importancia. La gente termina acostumbrándose a lo que está sucediendo y esto es lo que no podemos permitirnos. Eventos así en el que efectivamente el presidente de la Junta de Andalucía reciba al presidente Vivas es importante, no solo ya para darle visibilidad, sino obviamente para seguir trabajando en un calendario de apoyo directo que necesita Ceuta más que nunca a Andalucía.
8: Desde el punto de vista comercial, usted que dirige la Cámara de Comercio de Ceuta, ¿cuánto se ha perdido? ¿Cuántas anulaciones, por ejemplo, el sector turístico? ¿Y cómo lo está afrontando el comercio de Ceuta y el mundo empresarial, el tejido productivo?
9: El tejido productivo está en una situación de casi UCI. Estamos hablando de un 60% de caída en las ventas en el comercio, otro 60% en restauración. Estamos hablando de un 90% de pérdidas de reservas en turismo, un 37% de menos importación. Que además, lógicamente, cuadra con los números que te he contado, porque el sector de la alimentación y el sector de la farmacia ha subido, con lo cual efectivamente 77 es la razón por la que no es la caída del 60% como hablábamos, pero sí, entonces obviamente una economía tan vulnerable como la de Ceuta, con unas caídas tan grandes y tan cuantiosas, hacen que efectivamente sea más que cuestionable la supervivencia de las empresas de Ceuta.
8: Los Reyes de España, que se esperaba la visita, poner fecha al calendario, 13 y 14 de octubre, ¿esto puede ser un poco un revulsivo, que vaya Felipe el Rey y doña Leticia a Ceuta? ¿Cómo lo ven ustedes?
9: Es indiscutible, es la institución más importante que hay en España. Yo creo que la corona venga a Ceuta y respalde a todos los ceutíes, ya simplemente en lo que es el aspecto anímico, es vital. Que efectivamente se ponga el ojo de la Casa Real en el problema tan grave que tenemos Ceuta, ayer lo comentó también en su majestad, es para nosotros fundamental para que no caigamos en el olvido y mantengamos la necesidad de acabar con esta pesadilla lo antes posible.
10: A título particular, usted tiene hoteles en Ceuta, está un poco ligado a este sector, ¿cómo lo está viviendo?
9: Con muchísimo miedo, lógicamente. Nosotros tenemos tres hoteles en la ciudad de Ceuta y sabemos perfectamente que esta situación acaba, obviamente Ceuta no va a tener ninguna opción de poder competir en el mundo turístico. Con lo cual, pues lógicamente todos estos puestos de trabajo, imagínense 360 días, 24 horas, todos los puestos de trabajo que hay atendiendo esas más de 500 habitaciones, pues es una pena, es muy peligroso, pero bueno, nosotros confiamos en que esta situación se va a revertir y vamos a ser mucho más fuertes.
10: Porque hay que recordar que prácticamente el 50-60%, por no decir más, de los turistas, de las visitas que hay a Ceuta, son de Andalucía.
9: Sí, así es. Desde hace ya 4 años iba creciendo el número de turistas de la comunidad andaluza y en eso estábamos creciendo. Por desgracia hemos sufrido esto y ahora mismo, pues lógicamente, no podemos pedir que en estos momentos vengan a Ceuta los andaluces, pero estoy convencido, insisto, que esto se va a revertir y vamos a poder pediros a todos los andaluces que nos vengáis a visitar.
10: Veo, Karim, que viene usted acompañado, ¿no? Aquí tienen bastante representación.
9: Sí, bueno, hemos venido desde Cámara de Comercio, vengo efectivamente con el secretario general de la Cámara y venimos a apoyar a nuestro presidente.
10: Bueno, pues muchas gracias, a ver qué sale de este encuentro. Ya se dijo que en Ceuta era como la novena provincia, lo dijo Juanma Moreno en Ceuta, en todos los sentidos, en turismo, que no se iba a olvidar. Quizá hoy también saquemos algo más en claro de este encuentro.
9: Sí, bueno, estamos trabajando ya, estamos planteando un calendario de actuaciones. Obviamente, ahora mismo no es el momento de plantear nada de turismo, pero sí, obviamente, de ponernos a trabajar para cuando el momento sea oportuno.
10: Muchas gracias. Entonces, tenemos al secretario general de la Cámara de Comercio de Ceuta. Buenos días.
11: Buenos días.
10: ¿Su negocio cuál era en Ceuta?
11: Bueno, yo soy el secretario general, ¿no? Sí,
10: usted tenía todos los datos que nos los proporcionaba en Ceuta, nos daba toda la información, el presidente nos lo ha contado ahora. Bueno, es caótico, ¿no? Los números de la Cámara de Comercio de Ceuta.
11: Sí, la verdad es que son tremendos. Y además nosotros hace 2 días tuvimos una reunión con los empresarios y vuelven a ratificar lo que sabíamos de pérdidas de más del 60% en sectores.
10: ¿En millones cuántos pueden ser aproximadamente?
11: Nosotros calculamos en este agosto como 35 millones de euros. Ahora estamos preparando ya el impacto del mes de septiembre, que lo cerramos, ya estamos con las encuestas y preparando el impacto del mes de septiembre. Pero hablamos de más de 33 millones de euros, que son como el 1,8% del Producto Interior Bruto de toda Ceuta, ¿no? De todo el año, ¿no? Entonces, un impacto brutal y que se mantiene en el mes de septiembre por lo que hemos tenido reuniones con los empresarios.
10: A ver si se soluciona algo. Este encuentro es un encuentro político, de apoyo. También van los Reyes el 13 y el 14. La ciudad está sufriendo de una forma acuciante.
11: Totalmente. Pero yo creo que esta reunión también servirá para no solamente a nivel de apoyo, sino que es verdad que seguiremos trabajando. Yo creo que el lazo entre Andalucía y Ceuta, bueno, para trabajar conjuntamente, bueno, pues el desarrollo de ambos territorios, ¿no?
10: Bueno, pues dejamos ya aquí al secretario general de la Cámara de Comercio de Ceuta y vamos a saludar a nuestro amigo Paco Herrero. Estamos en directo para Radio Andalucía Información. Usted no podía faltar esta cita porque estuvimos en Ceuta en un viaje que hizo nada menos que la Cámara de Comercio de Sevilla, quizá el primer encuentro, el primer desplazamiento de empresarios. Usted ha querido venir hoy, ya lo dijo en Ceuta cuando se reunió con Viva, a apoyar a los empresarios de Ceuta. Aquí está Francisco Herrero, en directo en la radio.
12: Buenos días. Naturalmente que el mundo empresarial ceutí necesita un apoyo muy importante ahora, porque desgraciadamente hoy está mal, mañana va a estar peor, porque no hay una solución y las personas que están allí son las mismas. Me decía el presidente Viva que había 10.000 personas, más 3.000 que él tenía ya. Entonces, bueno, la situación que está viviendo el pueblo ceutí es lamentable, porque desgraciadamente no se pone solución, y yo creo que los que han entrado ilegalmente tienen que ir para su sitio.
13: Pues es el sentir, es el sentir que traen los ceutíes a Andalucía en el día de hoy, cuando el presidente recibe, está recibiendo hasta ahora, están reunidos ambos, el presidente de la Junta de Andalucía, Juanma Moreno, y el presidente de la ciudad autónoma, Juan Jesús Vivas. Lo vienen escuchando, los reyes van a visitar Ceuta y Melilla los próximos días 13 y 14 de octubre. La primera visita que van a realizar a las ciudades autónomas desde que don Felipe accediera al trono, una visita, lo recalca así la Casa del Rey, lo recalca así Zarzuela, consensuada con la presidencia del gobierno. Charo Jiménez, buenos días.
14: Hola, ¿qué tal? Buenos días. La agenda que van a desarrollar Felipe VI y doña Leticia en las dos ciudades autónomas se va a dar a conocer en los próximos días, según indica Zarzuela. Los reyes de España tenían previsto viajar a Ceuta y Melilla antes de que estallara la crisis migratoria a finales del pasado mes de julio, con la entrada masiva de 80.000 inmigrantes, una visita que llevaban preparando tiempo Zarzuela y la Moncloa. Un viaje con el que la Casa Real estaba comprometida, según ha asegurado el presidente de Ceuta, Juan Jesús Vivas, tras reunirse con Felipe VI en Palma pocos días después de la entrada masiva. Durante este tiempo, la Moncloa ha remitido a que se dieran las condiciones oportunas, un plazo que ha ido concretando, asegurando que se haría en las próximas semanas y que con ella el monarca transmitiría el compromiso a absoluto del Estado con Ceuta y Melilla. La presidenta de la Casa de Ceuta en Sevilla, Rosa Colmenar, conocía la noticia hace unos minutos por nuestro compañero Javier Ronda.
15: ¿Ya tenemos fecha? ¡Ay, no sabes la alegría que me da! Es la primera noticia que tengo. La verdad es que Ceuta los está esperando. Pues estupendo, la verdad es que lo vamos a recibir con los brazos abiertos, porque tenía que haber ido ya hace tiempo y bueno, nunca es tarde si la dicha es buena.
14: Será el primer viaje oficial de Felipe VI y Leticia a las dos ciudades y se producirá casi 20 años después de que lo hiciera el padre del rey, Juan Carlos I, un viaje que provocó una crisis diplomática con Marruecos.
13: Esta semana hemos escuchado al rey hablar de Ceuta, lo hacía ante el presidente francés, Emmanuel Macron, que ha estado de visita visita de Estado a nuestro país en los días martes y miércoles de esta semana. El rey hablaba ante Macron, señalaba que no podemos afrontar solos una responsabilidad, decía, que es de todos.
16: Lo acontecido en Ceuta este verano, la intrusión masiva de decenas de miles de personas violando una frontera española, que es también una frontera europea, es inaceptable. Es una situación que debe tener como consecuencia un refuerzo de la colaboración entre los Estados miembros en recursos y cooperación. Los países que soportamos una mayor presión por encontrarnos en la frontera exterior de la Unión Europea no podemos afrontar solos una responsabilidad que también es de todos.
13: Asuntos de interés en la mañana en Radio Andalucía Información. Presten atención a esto otro. El Hospital Universitario de Lugo ha conseguido detectar un nuevo caso de violencia de género entre una de las acompañantes de una paciente. Esta mujer acompañaba a un enfermo, asistía a un enfermo y el personal ha detectado que es víctima de violencia de género. ¿Cómo ha ocurrido, Marilo Rico? Buenos días.
17: Buenos días. La víctima había acudido al centro sanitario junto a su pareja el pasado lunes. Ambos acompañaban a su hija menor de edad que se encontraba indispuesta. La mujer habría denunciado ser víctima de violencia de género a una de las sanitarias a través del gesto con el que se denuncia dichas agresiones. Un gesto silencioso, sencillo, discreto e internacional con el que las víctimas de violencia de género piden ayuda y que consiste en abrir la palma de la mano y ocultar el dedo gordo de la mano con el resto de la falange. Nada más detectar la señal y ver la petición de ayuda de esta mujer, los sanitarios dieron aviso a la Policía Nacional, que se trasladó hasta el Hospital Gallego. Nada más llegar, los agentes detuvieron al hombre y lo trasladaron hasta la comisaría.
13: Acudía al hospital acompañada de su pareja, acompañada de su agresor. En el hospital estaba siendo atendida su hija y efectivamente hizo ese gesto, recuerden ustedes, abrir la palma de la mano, plegar el pulgar sobre la palma y cerrar con los cuatro dedos toda la mano, es decir, cerrar, abrazar el dedo pulgar con los cuatro restantes. Se lo contamos aquí.
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13: Día Internacional hoy de las Personas Mayores, hoy jueves 1 de octubre. Una oportunidad para reconocer todo lo que supone vivir más años, muchos años, pero también para preguntarnos cómo miramos a quienes envejecen. Desde CONFEMAC, la Confederación Estatal de Mayores Activos, se lanza la campaña El Valor de lo Viejo, para poner el acento en la necesidad de revisar los muchos estereotipos y estigmas asociados al hecho de cumplir años. Hoy, precisamente, en este Día Internacional de las Personas Mayores, ha comenzado la campaña de vacunación. Comienza la campaña de vacunación en Andalucía frente al COVID, frente a la gripe, frente al virus que causa la bronquiolitis, y esa campaña de vacunación se traslada a los centros geriátricos, a las residencias de mayores. También nosotros lo hacemos a esta hora de nuevo, 10 y 20, estamos con Manuel Vicente. Manuel, buenos días de nuevo.
18: Buenos días, aquí en una residencia de mayores en Bormujo, en la provincia de Sevilla. Ya se está preparando todo, acaban de llegar el personal sanitario con las vacunas correspondientes para que las personas que aquí residen, que son uno de los colectivos que se pueden vacunar a partir de ahora, porque no todo el mundo puede hacerlo. Hoy comienza la campaña de vacunación, pero va por segmentos de población determinados, primero las personas que más lo pueden necesitar, y la residencia, las personas que residen en este tipo de centro, pues son los colectivos, está entre los colectivos que puede empezar a vacunarse. Daniel está aquí esperando, Daniel, sí. Un año más, ¿no? Porque me imagino que lo habrá hecho usted, sí, más veces, ¿o no?
19: Sí, sí, sí. Vamos, siempre que ha habido que vacunarse me he vacunado, desde chico, que había otro tipo de vacuna, hasta ahora. Que tenemos estos años, que periodo con periodicidad, te llaman para vacunarte. Entonces, bueno, pues
18: bien. No, no ha tenido nunca ninguna reacción rara ni
19: no,
18: nada.
19: No ha tenido reacción rara. Aparte, como decía antes un compañero suyo, creo que si los médicos, la autoridad, los expertos te dicen que hay que vacunarse, pues hay que vacunarse, ¿no?
18: Y ya está. Oye, y una cosa, ¿a la familia tú ahora le dices que hasta que no se vacunen no vengan a verte, o tú lo llevas con naturalidad?
19: No, hombre, lo llevo con naturalidad porque claro, es como dejar de fumar. Todo el mundo te dice deja de fumar, que yo lo he dejado, y tal, y pero cuando yo fumaba, cuando tú fumabas, pues era lo mismo, ¿no? Sí, sí. Es lo mismo, al fin y al cabo. O sea, que hay que vacunarse, pues sí, hay que vacunarse, ya está.
18: Hoy es un día especial, aquí Nuria. Hoy es, gracias, Daniel, gracias. Vamos a hablar también con Isabel, porque hoy es un día especialito en este lugar, porque además de que empieza la campaña de vacunación, como tú has dicho, se empieza también el día de las personas mayores. Isabel, ¿nos vamos a vacunar también ahora mismo o qué?
20: Sí.
18: ¿Otro año más o es la primera vez que usted se va a vacunar?
20: Yo siempre me he vacunado. Sí, siempre.
18: Con tranquilidad, no tiene usted nervios.
20: Nada de nada, además no me hace ni efecto.
18: No le hace ninguna reacción.
20: No le da reacción. Ninguna reacción.
18: Nada, no le da ninguna reacción. Si quieres hablar con ella, Isabel, Nuria, te la pongo. Espera un segundo.
13: Efecto, Isabel, esperamos.
18: Espérate, Nuria, que te va a escuchar Isabel, bien, pero por el oído derecho, porque el izquierdo no tira bien. Ahora ya te escucha, Nuria.
13: Esperemos que sí que le haga reacción, Isabel. Están presentando ahí una campaña que lleva por título, Isabel, El Valor de lo Viejo, porque a la gente vieja hay que valorarla, ¿no?
20: Por supuesto. Hay que valorarla, hay que mimarla y hay que y tener mucho cariño, en fin, mucho cuidado. Sí.
13: ¿Usted se siente valorada, querida, acompañada?
20: Yo sí. Yo sí me siento valorada y querida. Sí.
13: Pues es usted una privilegiada.
20: Estoy muy contenta de estar aquí, la verdad. Sí.
13: Pues nosotros que nos alegramos en este Día de los Mayores, el valor de lo viejo, tengámoslo en cuenta sin duda, planteemos, ¿no?, que llegamos todos, todos llegamos a viejo. ¿Usted todos se calculaba que iba a llegar a vieja?
20: Pues nunca me lo pensé que llegaría a la edad. Yo voy a cumplir ya, o sea, 82 años, y yo sé, estoy, la verdad que estoy muy fastidiada de los huesos, pero bueno, como todas las personas tienen algo, porque ya algo hay que tener ya.
13: Sin embargo, la voz, tiene usted una voz preciosa, una voz muy juvenil.
20: Sí, me han dicho que tengo voz de joven.
13: Sí, sí, sí, una voz preciosa, sí que es verdad, Isabel.
20: Sí, soy una persona muy abierta, me hago con cualquiera, en fin, sí, y echo mano cualquiera. Pues, sí, ayudo mucho, me gusta.
13: Pues es su día, Isabel, es su día, el día sí. Hoy de las personas mayores. Gracias, Isabel, gracias, Manuel Vicente, 10:24.
20: Gracias a ustedes por venir aquí a vacunarnos a todos. Muchas gracias.
13: Pues muchos de nuestros mayores, de nuestros ancianos, de nuestros viejos, recuerdan la figura de la niña de la Puebla. Anoche mismo se preestrenaba en el cine Albéniz en Málaga el documental Acuérdate de mí. Es un documental participado por Canal Sur que nos acerca a la figura de la niña de la Puebla, Encarna Maldonado.
3: Acuérdate de mí.
21: Acuérdate de mí es una copla que la niña de la Puebla cantaba a todas horas. Recuerda a su nieta, la malagueña Adelfa Calvo, que durante años grabó a su abuela en unas cintas que ha guardado para convertirlas en el punto de partida de este ejercicio de memoria.
22: Una mujer feminista sin saberlo, cómo luchó hasta conseguir sus sueños. Ella, por encima de su padre, que no quería que se casara, se casó y tuvo 5 hijos, fue empresaria, todo. Es que fue una mujer, pues como todas las mujeres de la época, mujeres de armas tomar, mujeres valientes.
21: Una historia que la directora del documental, Remedios Malvárez, dice que era necesario contar.
23: Teníamos que sacar a la luz esa historia de vida tan, tan impresionante que es la historia de Dolores, además de artista, como mujer, como madre.
21: En el documental participan junto a Adelfa Calvo, Sandra Carrasco y María Peláez, que interpreta Campanilleros de la Libertad.

0: Sur Radio y Canal Sur Televisión. También esta Radio Andalucía Información dábamos anoche la bienvenida a la temporada otoño-invierno con la gala Factoría de Sueños. Presentada por el actor Salva Reina, reunía anoche sobre el escenario a los rostros más reconocibles de nuestra cadena, de Canal Sur Radio y Televisión. Sirvió para presentar la programación y las novedades, tanto de televisión como de radio e igualmente de nuestros soportes digitales. Intervenía en esa gala el director general de la RTVA, Juan de Mellado.
1: Gracias al esfuerzo colectivo de todos los trabajadores de Canal Sur, de las productoras que están aquí presentes, en ese esfuerzo colectivo yo creo que entre todos hemos creado una televisión de calidad, una factoría visual tremenda, una radio que suena de miedo y sobre todo tenemos el orgullo de haber sido la primera televisión autonómica de lanzar al mercado Canal Sur Media, que el año que viene cumple 5 años. Yo creo que vivimos en un momento dulce, que se están poniendo los cimientos para consolidar este pedazo de empresa que tenemos la suerte de trabajar en ella y sobre todo sentar las bases del nuevo servicio público digital que tenemos ahí enfrente.
0: En nombre de estos servicios informativos de Radio Andalucía Información y de Canal Sur Radio, acudían a la gala Juan Carlos Vélez, que es el editor de La Mañana de Andalucía, y Natalia Barnés, que es la editora del Mirador.
2: Nos han encomendado hablar de los servicios informativos de Canal Sur Radio, que es un gran honor y una gran responsabilidad. ¿Por qué será que nos han citado a ti y a mí esta noche?
3: Mira, dale, yo creo que es porque nosotros, en La Mañana de Andalucía, somos el informativo y el programa de radio que más temprano despierta a los oyentes, desde las 5 de la mañana con el Club de los Primeros, con Charo Padilla, y luego durante toda la mañana toda la información, el análisis de la actualidad, siempre con nuestro acento y con la prioridad que es Andalucía.
2: Claro, tú empiezas muy temprano por el día, por la mañana, sí. Y yo voy recogiendo. Yo actualizo toda la información en el Mirador de Andalucía a partir de las 8 de la tarde y luego de 10 a 11 lo analizamos todo con mucho reposo.
3: Y me da mucha envidia porque madruga menos que yo. Pero luego tenemos información durante todo el día. Fíjate, Noticias Mediodía, Carmen Rodríguez, las 4 ediciones del fin de semana con Manolo Lorente. La información como eje vertebral de la programación de la radio.
2: Sí, porque no se te olvide que los servicios informativos son la columna vertebral de Canal Sur Radio. Y podemos decir que esa tensión nerviosa que comunica toda la información son nuestros boletines horarios, que no se paran ni siquiera de madrugada, cosa que no todos pueden decir.

0: La gala de anoche se emitirá en Canal Sur Televisión este próximo sábado 3 de octubre.
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2: Lo que escuchan aquí es la actualidad, toda la del día de hoy. Son las 10:30 de la mañana. Está decretado el aviso rojo por intensas lluvias en la Comunidad Valenciana y también en Castellón, en la provincia de Castellón, en Valencia, perdón, en la provincia de Valencia y en la provincia de Castellón. Previsión de lluvias torrenciales. Y además estamos conociendo que Isabel Díaz Ayuso, la presidenta de la Comunidad de Madrid, la popular Ayuso, anuncia que su gobierno pedirá ante la justicia que se desaloje la acampada de Sol. Esa acampada en la Puerta del Sol desde este pasado fin de semana, exigiendo soluciones para la vivienda, para la crisis de la vivienda. Estamos en la Dirección General de Tráfico. Daniel González, buenos días.
3: ¿Qué tal? Muy buenos días. Pues en estos momentos van a encontrar tráfico intenso en Málaga en la A7 a su paso por Calahonda, dirección Marbella, con más de 2 kilómetros de retenciones en este tramo, y también en la A357 a su paso por Cártama en sentido Yateba, de salida de Málaga capital. Circulación lenta también aún en Córdoba, en la A4 en los entornos de Alcolea, ya en ambos sentidos de la marcha, y van a encontrar también ligeras complicaciones en la A92 en dos puntos, provincia de Granada, en Albolote, sentido Antequera, y ya en este municipio, en dirección a Sevilla.
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2: Octubre se estrena con lluvia y tormenta en Andalucía Oriental. Hay aviso amarillo para hoy en la provincia de Almería, de Granada y de Jaén. La EMET pone en alerta por riesgo grave, pone en aviso rojo las provincias de Valencia y de Castellón, y además hay intensas lluvias anunciadas también en buena parte de Cataluña y de Baleares. En la Comunidad Valenciana ha sonado un S-alert para miles de vecinos. Los Reyes van a visitar Ceuta y Melilla los días 13 y 14 de octubre, justo tras la celebración del 12 de octubre, día de la fiesta nacional. Zarzuela apunta que se ha consensuado con Presidencia del Gobierno. Comienza hoy la campaña de vacunación en Andalucía, incluye la protección frente a la gripe, el COVID y el virus que causa la bronquiolitis. El presidente de la Junta de Andalucía, Juanma Moreno, se somete hoy a la sesión de control al Gobierno en el Parlamento. Va a abordar, entre otros, la cobertura sanitaria o políticas fiscales. El Pleno debate además una iniciativa del PSOE que propone la creación de una comisión de investigación sobre los incendios este verano de Los Gallardos o el de Niebla. Se oponen PP y Vox. El BOE publica finalmente hoy el segundo decreto de vivienda, el que recoge las medidas más polémicas, más discutidas, impulsadas por Sumar. Este entra en vigor mañana, cuando el Congreso votará si convalida las normas. Podemos ha anunciado ya su apoyo. Junts y PNV todavía no han desvelado qué harán. Crisis de Ceuta declara hoy como testigo en la Audiencia Nacional el dimitido jefe de gabinete del también ya exdelegado del Gobierno en la ciudad. Habló por WhatsApp con el CNI antes de la entrada masiva. En Jaén, les estamos contando, un niño de un año ha muerto atragantado en la tienda de comestibles de sus padres. Cogió un puñado de legumbres de un saco para su venta a granel. Ha ocurrido en Villanueva del Arzobispo. Hoy entran en vigor las nuevas normas de la DGT. El motociclista podrá ir por el arcén si hay atasco, pero a 30 kilómetros hora. Obliga al taxista a llevar cinturón, prohíbe los patinetes y bicicletas en las aceras. Comienza además hoy la segunda edición del San Diego Comic Con Málaga, 300 horas de contenido, y hoy en el desierto de Tabernas, en Almería, la Agencia Espacial Europea prueba un prototipo de vehículo explorador que aterrizará en Marte en 2030, en el planeta Marte. Charlie, así se llama, será manejado de forma remota desde Turín, en Italia. En página internacional les estamos contando lo ocurrido con Krista Pike, la mujer condenada a muerte por asesinato en el estado de Tennessee. Ha sido hospitalizada tras haber recibido 2 inyecciones letales sin que el fármaco haya logrado acabar con su vida. A raíz de lo ocurrido, el gobernador de Tennessee ha dictado la suspensión de todas las ejecuciones previstas para este año. Y lo previsto en lo meteorológico nos lo detalla Isabel Escribano. Isabel.
4: Buenos días. En Andalucía hoy van a predominar los cielos nubosos con precipitaciones débiles y dispersas, tendiendo a abrirse claros de oeste a este. A lo largo de la tarde habrá nubes de evolución diurna en sierras con tormentas y chubascos localmente fuertes. En las sierras del tercio oriental podrían dejar acumulados de hasta 15 litros por metro cuadrado en tan solo una hora. Y nubes bajas matinales en el litoral mediterráneo que serían más persistentes en el área del estrecho. Las temperaturas máximas variarán poco, alcanzando 27 grados en Cádiz, 29 en Almería y Málaga, 30 grados en Granada y Jaén, 31 en Huelva y 34 en Córdoba y Sevilla. En cuanto al viento, soplará flojo variable. Es una información de AEMET.
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2: Estamos en Jaén a esta hora. Una acción conjunta de la Guardia Civil y de la Policía de Bucarest ha desmantelado una organización criminal que distribuía en Rumanía sustancias estupefacientes. Vamos a conocer qué es lo que ha ocurrido, vamos a conocer el alcance de esta operación conjunta. Amador Cámara, cuéntanos, buenos días.
5: Buenos días, Nuria. Como bien dice, han sido detenidas cuatro personas, tres de nacionalidad rumana y una española, en concreto de Jaén. Les han intervenido 83 kilos de marihuana, 2 kilos de cocaína y un arma de fuego, una pistola. La operación se desencadenó hace 3 años aproximadamente, cuando levantó sospecha la actitud de un súbdito rumano afincado en Jaén. A partir de ahí, esa operación conjunta entre la Guardia Civil y la Policía de Rumanía, que han definido como compleja, larga en el tiempo, minuciosa, porque la organización criminal era también muy minuciosa. Utilizaba para el transporte de la droga, turismo, autobuses, furgonetas, incluso la camuflaban en mercancía legal. Además, no tenían una ruta establecida ni una periodicidad concreta, lo que dificultaba la actuación de la fuerza y cuerpo de seguridad. Todo esto era porque, ha dicho el teniente coronel Lozano, era una actividad de un alto valor lucrativo. Y es que en Rumanía se vendía la droga por el doble del precio a la que se adquiría, y esto permitía fragmentar los envíos y hacer los transportes con mayor discreción. De los cuatro detenidos, los cuatro cumplen ya prisión provisional, dos de ellos en España y otros dos en Rumanía. Y en concreto, el ciudadano jiennense es uno de los dos que está en prisión en Rumanía.
2: Gracias, Amador. De otro lado, la Guardia Civil ha interceptado esta madrugada una embarcación con 8 migrantes marroquíes. Trataban de cruzar el estrecho. Ángeles Carreras.
6: Continúa el goteo de pateras con migrantes marroquíes que tratan de cruzar el estrecho desde Ceuta hacia la península. Esta madrugada, el Servicio Marítimo de la Guardia Civil ha interceptado una embarcación con 8 personas a bordo, todos marroquíes, aparentemente mayores de edad. Fue localizada a unas 9 millas de Punta Almina. Uno de los ocupantes ejercía como patrón, por lo que no ha habido detenciones.
2: Estamos a la espera, 10 y 38 minutos de la mañana, de ofrecerles en directo aquí en la mañana en Radio Andalucía Información la comparecencia conjunta del presidente de la Junta, Juanma Moreno, que ha recibido esta mañana, que se ha reunido, está reunido todavía a esta hora, con su homólogo ceutí, con Juan Jesús Vivas, con el también popular Juan Jesús Vivas, en el Palacio de San Telmo. Entre tanto, hablamos de la vivienda. Podemos ha anunciado esta mañana que votará a favor mañana viernes en el Congreso de los 2 decretos aprobados esta semana por el Consejo de Ministros. Ha sido la secretaria general de Podemos, Ione Belarra, la que ha aclarado finalmente el sentido del voto. Dará su respaldo a esos 2 decretos en la línea de lo que les ha pedido, así lo ha explicado en Televisión Española, en la línea de lo que les ha pedido la Confederación de Sindicatos de Inquilinas en una reunión esta misma mañana entre Podemos y este colectivo.
7: ¿Migajas es mejor que nada? Bueno, quizás hay gente que piense que sí, pero mi opinión es que con migajas no se paga el alquiler y que lo que nos vamos a encontrar dentro de un mes, yo desde luego Podemos no va a ser la excusa para que el gobierno siga sin hacer nada, pero dentro de un mes la gente va a ver que los alquileres siguen por las nubes, que se sigue desahuciando a gente.
2: Hemos contado hoy en Canal Sur con el catedrático de Economía de la Universidad de Sevilla, José Ignacio Castillo. Hemos abordado con él estos decretos de alquiler aprobados por el Gobierno, estos decretos de vivienda. A su juicio, una subida de precios va a traer acarreada toda esta normativa porque contraerá la oferta. Lo ha explicado en una entrevista que ha seguido Daniel Illana. Daniel, buenos días.
8: Buenos días. Nuria, Castillo expresaba que, a su juicio, el control de los precios de alquiler es una medida que no traerá el resultado esperado. Lo explicaba así en Despierta Andalucía de Canal Sur Televisión.
9: Un economista sueco dice que la forma más fácil de destruir una ciudad que hay después de una bomba atómica es pasarte con el control de alquileres. ¿Por qué? Porque la oferta se retira rápido. No parece razonable que de forma especulativa se pueda echar al inquilino, pero también hay que darle garantías al oferente, porque gran parte del problema de la vivienda en España es que no solo hay pocos oferentes, sino que las administraciones no necesitan vivienda de alquiler.
8: El economista hablaba de que la explicación a la tensión del mercado inmobiliario en nuestro país responde simplemente a un problema de oferta y demanda.
9: En España se construyen 200.000 hogares al año, pero no se construyen más de 100.000 nuevas viviendas. Eso significa que cada año tenemos un déficit de 100.000 viviendas, luego la bola de nieve va creciendo. O construimos más viviendas y las ponemos también en alquiler, o el problema seguirá creciendo. La pregunta que nos tenemos que hacer siempre con cualquier medida, ¿esto va a hacer que se construyan más o menos viviendas?
8: Castillo aseguraba incluso que ante los dos decretos los expertos se encuentran como la propia ministra de Vivienda, con un cacao ante estas medidas.
2: Les hemos apuntado ya que el gobierno de Isabel Díaz Ayuso en la Comunidad de Madrid, el gobierno de la Popular Ayuso, ha pedido a la justicia, o anuncia que pedirá a la justicia, el desalojo de la acampada en la Puerta del Sol, mientras que Sumar evita valorar la posibilidad de que esa protesta de los acampados en la Puerta del Sol pase mañana a las puertas del Congreso de los Diputados, pase mañana la acampada ante la Cámara Baja, coincidiendo con esta votación de los dos decretos ley sobre vivienda. La decisión, dice Sumar, corresponde al sindicato de inquilinas y finalmente levantan la acampada de sol o sin levantar la acampada de sol, en cualquier caso se trasladan los manifestantes y los concentrados ante la escalinata de los Leones.
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0: Vamos al Palacio de San Telmo, 10:44 de la mañana. Javier Ronda, buenos días.
1: Buenos días, va a comenzar ya la comparecencia. Hemos visto un vídeo con imágenes de Ceuta, Encuentro Andalucía con Ceuta. Por cierto que se estrena una gran pantalla luminosa aquí en este Salón de los Espejos. Empieza la intervención el presidente de la Junta de Andalucía. A continuación lo hará el presidente de Ceuta, Juan Vivas.
2: Hemos tenido a nivel institucional con el presidente de la ciudad autónoma de Ceuta. Quiero empezar saludando, como no puede ser de otra manera, a mi amigo Juan Viva, saludándolo porque, por muchas razones. La primera, porque está demostrando, no ahora, desde hace ya muchos años, su entrega, su compromiso y su determinación en la defensa de una de las ciudades más bonitas, más singulares, más emblemáticas que tiene España, ¿no? Y lo ha hecho siempre poniendo la razón y el corazón por delante. Lo ha hecho en momentos buenos, lo ha hecho en momentos malos y siempre ha estado a la altura de las circunstancias allí cuando se le ha necesitado. Y siempre además con buen tono, siempre apelando al diálogo y siempre apelándolo a la unidad. Y eso es algo que yo creo que hay que recordar y poner en valor especialmente en estos tiempos. Así que querido Juan, querido presidente, muchas gracias una vez más por estar aquí en el Palacio de San Telmo, sede de la presidencia del Gobierno andaluz. Que esta es tu casa, y cuando digo que es tu casa, es la casa de lo que tú representas, que es a todos y cada uno de los ciudadanos y vecinos de Ceuta. Aquí va a estar siempre vuestra casa. Me van a permitir también que salude brevemente al consejero de la Presidencia y Gobernación, Alberto, que también nos acompaña, del Gobierno de la Ciudad Autónoma de Ceuta, al consejero de Comercio, Turismo, Empleo y Deporte, a Nicolás, que también nos acompaña, al director general de Deporte de la Ciudad Autónoma de Ceuta, Sergio, que también están con nosotros. Saludar también al vicepresidente primero, consejero de Presidencia, Sanidad y Emergencia, Antonio Seán, y a la vicepresidenta tercera, consejera de Economía, Hacienda y Fondo Europeo, Carolina. A los representantes y a la presidenta, bueno, y a todo el equipo directivo de la Casa de Ceuta en la ciudad de Sevilla, que hoy tan amablemente nos acompaña y que nos están acompañando, y tengo que decir que están trabajando, querido presidente, en pro de que se recupere lo antes posible la normalidad en nuestra ciudad, en nuestra hermana ciudad de Ceuta. Y están haciendo un trabajo fabuloso al que yo quiero felicitar y agradecer. A los parlamentarios presentes, parlamentario diputado por el PP de la provincia de Córdoba, Antonio Recuello también nos acompaña, viceconsejero de Presidencia, a los presidentes de las Cámaras de Comercio de Ceuta, a Karim Bullais, en Sevilla, Paco Herrero, que nos acompaña, en Málaga, José Carlos Escribano, y en Huelva, Daniel Toscano. A los representantes del Consejo Andaluz de Cámaras y la Confederación Empresaria de Andalucía, también presente, y por supuesto a los medios de comunicación que tan amablemente nos acompañan el día de hoy. Gracias a todos, en primer lugar, por su presencia en este, como digo, importante acto institucional que hemos celebrado en el día de hoy. Dentro de la intensa relación que siempre hemos mantenido con la ciudad hermana, ciudad autónoma de Ceuta, en estas últimas semanas, Andalucía ha querido estar presente y cercana a su realidad. Y lo hemos hecho siempre, pero ahora más que nunca. Más que nunca, puesto que la situación así lo requiere y así lo sentimos la inmensa mayoría de los andaluces y las andaluzas. Recibir en el Palacio de San Telmo, sede de esta presidencia del Gobierno de Andaluz, al presidente Viva, es una, diría, una expresión máxima del enorme vínculo que tenemos, no solamente institucional, sino social, económico, histórico, familiar, entre la ciudad autónoma de Ceuta y Andalucía. Y del acompañamiento que estamos dando y queremos dar a la ciudad de Ceuta desde Andalucía. Acompañamiento que se traduce en apoyo y colaboración en varios temas que hemos abordado y que yo voy a tratar de contar. Y también en apoyo y cariño para que los ceutíes sepan que no están solos, tienen toda una nación detrás, que es nuestra nación, que es España, pero de manera muy especial tienen a la comunidad más poblada de España, a la tercera economía de España, a una comunidad que quiere, que ama Ceuta y que por tanto la siente como algo propio. No vamos a soltar la mano al pueblo ceutí en ningún momento. Si alguien cree que nos vamos a olvidar, que vamos a pasar página, eso no va a suceder desde Andalucía, ya lo quiero dejar claro. Vamos a recordar una y otra vez la situación que viven los ceutíes, porque es una invasión. un drama humanitario y un problema de gestión sobre las personas que han llegado a Ceuta asaltando la frontera de España y, por cierto, la frontera de Europa. Y sobre todo un caos que ahoga la tranquilidad, la economía, la vida, la convivencia de una ciudad que ha vivido en paz siempre, como es la ciudad autónoma de Ceuta. Hacer presente a Ceuta y no dejar que se apague el foco es una tarea que no hemos encomendado en Andalucía. Ceuta ocupa hoy un espacio propio en la agenda institucional y social de Andalucía y está allí donde llega Andalucía. En primer lugar, en el Parlamento, que ondeó la bandera de Ceuta en su día oficial el pasado 2 de septiembre. Solo el bloqueo, y tengo que recordarlo aquí porque me parece muy triste, querido presidente, que solo el bloqueo de los grupos de la oposición hayan impedido un debate sobre Ceuta en la Cámara, algo que no entendemos por qué se hurta ese derecho a poder debatir sobre la situación que vive los ceutíes en el Parlamento andaluz. En la parte que nos corresponde como Gobierno, a mí como presidente, estamos haciendo que la voz de Ceuta se escuche en todos los foros donde participo. Lo he dicho y lo mantengo. Allí donde tenga una intervención pública, allí donde vaya a un foro, como presidente del Gobierno de Andalucía, y siempre con tu permiso, hablaré de Ceuta, de los problemas de Ceuta, de las reivindicaciones de Ceuta y reclamar la normalización urgente de la ciudad autónoma, ciudad española de Ceuta. Como copresidente del CDR, el Comité de las Regiones, he llevado a esta institución la crisis desatada en Ceuta. He hablado con numerosos presidentes, alcaldes que me han expresado su solidaridad de distintas ciudades de Europa con la ciudad europea de Ceuta. Andalucía reclama una mirada más seria al sur de Europa, que la Unión Europea comprenda y analice la excepcionalidad de la frontera sur para su propia seguridad, porque defender Ceuta es defender a España. Y acabo de trasladar también al presidente de la ciudad autónoma de Ceuta que puede estar seguro de que seguimos trabajando, en mi condición, por supuesto, de copresidente y de posteriormente presidente del Comité de las Regiones, porque Ceuta esté muy presente en la agenda europea. Me van a permitir que muy brevemente desglose algunas de las iniciativas que hemos acordado. Desde Andalucía estamos poniendo en marcha iniciativas y medidas que hemos tenido ocasión de compartir y analizar hoy con el presidente Viva, y quiero destacar solo algunas, ¿no? Vamos a poner a disposición de las empresas de Ceuta la red, potente red internacional que tiene Andalucía Trade, que como sabes es la principal agencia que tiene el gobierno andaluz, presencia en los 5 continentes y que a partir de este momento pone su servicio y sus recursos a favor de las empresas ceutíes, a favor de su internalización. Proyectos que puedan estar interesados en empresas de Ceuta y al mismo tiempo empresas de fuera que puedan estar interesados en invertir en Ceuta. Se ha previsto organizar a través de la Cámara de Comercio y las conferencias empresariales provinciales encuentros bilaterales entre empresas andaluzas y ceutíes, cuya primera cita podría ser en el campo de Gibraltar, lo debatiremos. Y en materia de turismo, cuando superemos la crisis actual, porque ahora mismo no se dan las condiciones, podremos plantear la programación conjunta de promoción de destinos para atraer turistas a ambos lados del estrecho. Vamos a promover una conexión marítima regular entre Ceuta y el puerto de Málaga para mejorar la conectividad, existe ya a través de helicóptero, con el resto también de autoridades portuarias, y queremos fortalecer también la relación entre el puerto de Andalucía y Ceuta para la generación también de nuevas sinergias y estrategias. Se ha iniciado también una campaña en redes sociales para apoyar a la ciudad de Ceuta de la mano de Suncrais Andalucía y Mar de Alborán, y estamos estudiando la fórmula para aplicar descuentos de un 25% hasta la consejera de Hacienda en el pasaje del ferry a Ceuta. Desde la Secretaría General de Universidades, en colaboración con la Universidad de Granada, se está desarrollando un plan de actividades con Ceuta y jornada abierta para conectar el talento joven, universidad, tecnología e industria, e impulsaremos una programación cultural que va a ser con carácter extraordinario, pero que va a ser también con carácter estable bajo el proyecto Andalucía y Ceuta, cultura compartida, puente entre orillas. Se ampliarán a Ceuta los programas deportivos que ya vienen desarrollando Andalucía, programas Menton 10, Todos Olímpicos, Liga LED, acceso a la formación, Instituto Andaluz de Deporte. Y en materia de tecnología e innovación, recientemente se ha abierto el Ceuta IATED en el campo universitario ceutí, sede de la Fundación de Inteligencia Artificial y Granada Research e Innovation y de la Cátedra de la Universidad Ciudad Autónoma de Ceuta, Inteligencia Artificial y Tecnología.

0: Tenemos la obligación y tenemos además la firme voluntad de ayudar en todo lo que esté en nuestras manos para que así podáis restablecer cuanto antes el ritmo económico, el ritmo social, el ritmo cultural, el ritmo de vida en definitiva, que han truncado o han truncado y lo han truncado de una manera, tengo que decir que despreciable, porque al final es como se ha hecho, y que desgraciadamente la incompetencia o la insensibilidad o ambas cosas del gobierno están imposibilitando que esa normalidad llegue lo antes posible. Así que cuentas con nosotros, sabes que las tres delegaciones que tiene Andalucía fuera de Andalucía, la de Madrid, la de Barcelona y la de Bruselas, están a vuestra entera disposición, y cuando digo no solamente la sede, sino el personal y los recursos humanos y materiales que hay ahí dentro, y que desde luego, desde el primero hasta el último miembro del Gobierno de Andalucía, estamos absolutamente comprometidos en ayudar y en que Ceuta recupere su normalidad. Así que gracias, presidente, gracias por esta visita, gracias por defender la dignidad de un pueblo, que es un pueblo que va mucho más allá de esos 20 kilómetros cuadrados, sino es defender la dignidad de un país entero, ¿no? Y lo estás haciendo, como tú sabes hacer las cosas, con educación, que eso a mí me parece cada vez más importante, y sobre todo con razón. Esa razón que te asiste a ti y a los ceutíes para defender que de una vez por todas el Estado despliegue todo su potencial para que Ceuta recupere su normalidad. Cuentas con un gran aliado en el pueblo andaluz y desde luego vamos a estar hasta el final contigo y con los ceutíes. Muchas gracias y tienes la palabra y bienvenido.
1: En tres minutos vamos a alcanzar las 11 de la mañana, vamos a continuar en el Palacio de San Telmo. Hemos escuchado en primer lugar al presidente de la Junta de Andalucía, que ha recibido en la sede del Ejecutivo andaluz al presidente de la ciudad de Ceuta, de la ciudad autónoma de Ceuta, Juan Jesús Vivas, una reunión que ha concluido y ahora, lo comprueban ustedes, ambos comparecen conjuntamente para dar cuenta del contenido y del porqué de esta visita. Ahora ya sí,
2: Señoras y señores miembros,
1: el presidente de Ceuta, Juan Jesús Vivas, el popular Juan Jesús Vivas.
2: Señor presidente de la Cámara de Comercio de Ceuta, señor presidente de la Cámara de Comercio de Sevilla, amigos y amigas de Ceuta que vivís en Sevilla, pero que ejercéis de ceutíes de una manera verdaderamente admirable y que esta mañana me habéis hecho que mi corazón volviera a dar un vuelco. Este momento de la entrada en esta presidencia para mí será inolvidable. Y miembros de los medios de comunicación, a todos muchas gracias. Y quiero hacer especial mención a los medios de comunicación porque tanto en Andalucía como en el resto de España están cumpliendo un papel fundamental para que lo que se está viviendo en Ceuta se conozca en el resto de España. Fundamental porque el apoyo, el compromiso, la implicación del resto de los españoles al servicio de la causa de la defensa de España en Ceuta es absolutamente fundamental. En cualquier caso, querido presidente, muchísimas gracias de corazón. Muchas gracias por hacer sentirnos en casa, que por otra parte es donde estamos. Y esto lo digo de una manera muy consciente porque el vínculo entre Andalucía y Ceuta no es solamente institucional, que lo es. Hay un mandato contenido en los respectivos estatutos de autonomía, pero creo que es algo más trascendental, algo más profundo, algo más entrañable. Porque es que Andalucía no puede disociarse, no puede concebirse sin Ceuta, ni Ceuta puede concebirse sin Andalucía. Porque la historia rica y diversa nos une la geografía, y digo la geografía a pesar de que tenemos un estrecho de por medio, pero ya se encargó Hércules de que eso no ocurriera, porque las dos columnas, esas dos columnas que están en el escudo de Andalucía y que también están en el escudo de España, esas dos columnas, antes que separar, son un puente, un puente de unión.

entre las dos orillas y porque además no se entiende Andalucía sin el estrecho mar que nos une y tampoco se entendería Ceuta sin ese estrecho.

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2: El presidente de la Junta de Andalucía, Juanma Moreno, y el de la ciudad autónoma de Ceuta, Juan Jesús Vivas, se han reunido en el Palacio de San Telmo, donde comparecen a esta hora ante los medios de comunicación. Allí se encuentra Javier Ronda. Javier, buenos días. Adelante, Javier Ronda. No tenemos comunicación en este momento con Javier Ronda. Sí podemos escuchar al presidente de la Junta, a Juanma Moreno, que se ha referido a los lazos de unión de Andalucía con la ciudad autónoma, asegurando que los andaluces, que la Junta, que el gobierno andaluz, nunca se va a olvidar del pueblo amigo de Ceuta.
3: No vamos a soltar la mano al pueblo ceutí en ningún momento. Si alguien cree que nos vamos a olvidar, eso no va a suceder desde Andalucía, ya lo quiero dejar claro. Vamos a recordar una y otra vez la situación que viven los ceutíes, porque es una invasión, un drama humanitario y un problema de gestión sobre las personas que han llegado a Ceuta asaltando la frontera de España y, por cierto, la frontera de Europa.
2: Hoy ha entrado en vigor el nuevo reglamento de la DGT, un reglamento que presenta modificaciones para todos los usuarios de la vía. Los más afectados, los usuarios de patinetes, ya sujetos al uso del casco y el seguro obligatorio, los taxistas y repartidores que deberán usar cinturón de seguridad en todo caso, y los motoristas que ahora podrán adelantar por el arcén en caso de atasco. Ese permiso no implica que puedan también, como explica el presidente de Automovilistas Europeos Asociados, Mario Arnaldo, adelantar haciendo zigzag entre los coches.
4: Ese adelantamiento que se sigue haciendo entre carriles no se ha regulado y está prohibido porque no se respetaría la distancia entre vehículos. Habría que haber, en nuestra opinión, haber regulado mejor la circulación entre carriles, porque las normas de tráfico muchas veces se ha pensado para el tamaño de un turismo, pero no se ha tenido en cuenta que hay otros que necesitan menor espacio.
2: Hoy se celebra el Día Internacional de las Personas Mayores con concentraciones en todas las provincias. En Cádiz, los sindicatos han convocado a los pensionistas frente a la delegación del Gobierno de la Junta, jornada de reivindicaciones con especial atención sobre los incumplimientos de la ley de dependencia. Estamos en Cádiz con Mónica de Ramón. Mónica, buenos días.
5: ¿Qué tal? Saludos, buenos días. Nuestros derechos, nuestra voz son uno de los lemas de esta protesta. Según los sindicatos, hay más de 15.000 personas en la provincia en listas de espera. Por eso, esta jornada se centra en pedir mejoras en la ley de dependencia, pero también en exigencia de pensiones públicas y de calidad o residencias dignas. Comienza en este momento esta concentración con música de fondo. Les dejamos con el sonido en directo.
6: ¿Migajas es mejor que nada? Bueno, quizás hay gente que piense que sí, pero mi opinión es que con migajas no se paga el alquiler y que lo que nos vamos a encontrar dentro de un mes, yo desde luego Podemos no va a ser la excusa para que el gobierno siga sin hacer nada.
2: Son las 11 y 3 minutos de la mañana, llega el momento de la información local.
7: En Sevilla tenemos el cielo con nubes, 24 grados, la máxima prevista es de 33. Ha comenzado hoy la campaña de vacunación de la gripe, el COVID y el virus de la bronquiolitis. Hemos estado esta mañana en una residencia de mayores de Bormujos, donde los trabajadores también se vacunan al estar en contacto con una población que es muy sensible. Pero es que además uno de los lemas centrales de esta campaña es «Me vacuno por mí, por ti y por todos», algo que defiende con estas palabras Ricky Párraga, fisioterapeuta de esta residencia.
8: Que tenemos una responsabilidad con nuestro entorno, porque al fin y al cabo todos no tenemos por qué trabajar en una residencia de mayores, todos estamos en continuo contacto con personas mayores, tenemos papás, tenemos abuelos. Al fin y al cabo, nuestra responsabilidad principal para prevenir una calidad de vida y una autonomía suficiente es vacunarnos nosotros para prevenir riesgos y enfermedades respiratorias, en este caso, que las personas mayores son muy letales.
7: El Ayuntamiento de Sevilla conmemora este Día Internacional de las Personas Mayores con un acto en el Hogar Virgen de los Reyes, en donde se reúnen 300 personas mayores a esta hora. Ha empezado con una actuación de la Banda Municipal de Sevilla y también de Imperio Reina, en una jornada que pretende reconocer el papel de estas personas mayores que tienen una vida activa.
9: La persona mayor tiene que estar activa, tiene que hacer las cosas por sí mismo.
10: Por desgracia, tengo que llevarlo bien, me guste o no me guste, ¿vale? Porque es una cosa que se cumple, y si se cumple es que estoy dando la lata.
11: Porque hay muchas cosas que nos preocupan a los mayores: la salud, la sanidad, la dependencia.
7: Comienza hoy la Semana Anglo-Árabe, que reúne a más de 250 caballos en el Parque del Aramillo hasta el 4 de octubre. Es una cita referente nacional del sector ecuestre con 14 competiciones. Hoy en la Bienal de Flamenco, en el Teatro de la Maestranza, Marina Heredia. Se cumplen además 25 años de la muerte del rockero Silvio, e Itálica abre hasta ahora las reservas para visitas guiadas los sábados de octubre. 11 y 5.
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12: Y seguimos escuchando al presidente de Ceuta, Juan Jesús Vivas, en el Palacio de San Telmo en Sevilla, en donde se ha reunido con el jefe del Ejecutivo Andaluz, con Juanma Moreno.
13: Como el turismo y la conectividad, como la formación y la universidad y el empleo, es decir, las bases en gran medida de ese proyecto compartido con nuestros empresarios, con las organizaciones sindicales, de una Ceuta de futuro más sólida, más estable, un modelo económico centrado en la idea de más España y más Europa. Muchas gracias por todo ello, querido presidente. Y ya voy terminando y quiero decir varias cosas. La primera de ellas es que Ceuta está herida, es evidente, pero Ceuta está en pie. Y Ceuta está en pie por dos fortalezas fundamentalmente. Una, el coraje, el valor y la determinación de los ceutíes, que vivimos en Ceuta y de los ceutíes que vivís en la península. Coraje y determinación de estar dispuestos a defender a nuestra tierra cualquiera que sea el precio, hasta el último aliento. Y por otra parte, el apoyo que estamos recibiendo de toda España y de nuestros hermanos andaluces, por supuesto. Un apoyo que se resume en una frase que surgió de Ceuta, pero que ya ha recorrido todos los rincones de España, y que es que Ceuta no se vende, Ceuta se defiende, Ceuta es España. Y aquí tengo a una cualificadísima representación de ceutíes que viven en Andalucía. Y en honor a ellos quiero decir también que Ceuta está herida, pero que las esencias de Ceuta están intactas. Que Ceuta es una tierra de profundas raíces: Hércules, Ulises, Calipso, Atlante. Que Ceuta es un lugar de encuentro, me atrevería a decir que único en el mundo, porque allí el norte y el sur, oriente y occidente, Europa y África, el Atlántico y el Mediterráneo, el poniente y el levante. Ceuta es un lugar de concordia, es un lugar de respeto, es un lugar de diversidad, es un lugar de convivencia. Personas de diferentes credos, culturas y orígenes que hemos hecho de la convivencia una manera de ser y de vivir compartiendo, juntos y unidos, en paz y armonía. Ceuta es un prodigio marinero. Lo vuelvo a repetir. Según don Luis López Anglada, Ceuta parece una niña dormida sobre los brazos del mar que tiene por almohada la espuma de las olas. Ceuta es España por los cuatro costados. Lo acredita el derecho, lo avala la historia y lo quieren los ceutíes, todos los ceutíes. Recen como recen y se llamen como se llamen. Y permíteme, querido presidente, que termine esta breve intervención, con 12 estrofas de nuestros respectivos himnos. Sea por Andalucía libre, o sea, por, sea Andalucía libre por España y la humanidad, lo he dicho bien. Y la otra parte, que esta la repito más veces, que es de nuestro himno, el grito de Viva Ceuta suena en mi alma cual eco fuerte de un Viva España. Muchísimas gracias.
12: Lo han escuchado aquí en la mañana en Radio Andalucía Información, 11 y 10 minutos. Insistimos en darles cuenta de la situación que se espera hoy, que se avecina hoy en la zona del Mediterráneo, en concreto en la Comunidad Valenciana. Si tiene usted pensamiento de trasladarse a esa zona, un SALER ha sonado en los teléfonos móviles de todos los ciudadanos de la Comunidad Valenciana porque están en alerta roja por lluvia y tormenta. Una situación de extremo riesgo en la provincia de Castellón y en la provincia de Valencia. Se espera fortísimo temporal y de hecho son decenas de municipios los que en el día de hoy ni siquiera van a tener clase, aunque lo peor se espera a partir de las 2, a partir de este mediodía. Estamos en Granada. Manuel Piñar, el juez de Granada que en 2018 condenó a Juana Rivas por un delito de sustracción de menores, hoy comparece ante la Audiencia Provincial. Está acusado de delito de odio tras haber publicado contenidos ilícitos, dice la acusación, en redes sociales. Noemí Fernández.
14: La comparecencia del juez Piñar se produce tras la denuncia presentada en 2022 por la Asociación Internacional para la Erradicación de la Violencia de Género Institucional, representada por el abogado Carlos Aránguez. Piñar, que fue titular del juzgado de lo penal número 1 de Granada y que se jubiló de forma voluntaria en 2024, fue quien además condenó en 2018 a Juana Rivas por un delito de sustracción de menores, después de que sus dos hijos no regresaran a Italia con su padre. El abogado defensor de Juana Rivas es el mismo que ahora acusa al juez Piñar. La denuncia, según informa este despacho de abogados, se basa en la difusión a través de redes sociales de una serie de publicaciones por parte del juez que presuntamente tienen contenido racista, xenófobo y despectivo hacia colectivos vulnerables, lo que podría constituir un delito continuado de odio tipificado en el artículo 510 del Código Penal. La instrucción de esta causa contra el juez la ha realizado el juzgado de instrucción número 8 de Granada, que acordó el procesamiento del juez y posteriormente la apertura de juicio oral al apreciar indicios suficientes de infracción penal. La acusación particular solicita penas de 18 meses de prisión, multa e inhabilitación, mientras que la Fiscalía es partidaria del archivo.
12: Vénganse ahora a Jerez. Les hemos avanzado que la Policía Nacional ha detenido a un delincuente en Jerez con antecedentes, numerosos antecedentes, acusado ahora de intentar matar a una persona a la que disparó durante una reyerta entre clanes rivales en la localidad de Puerto Llano, en la localidad manchega de Puerto Llano. Pablo Cosano.
15: Los disparos tuvieron lugar durante una disputa entre dos clanes familiares. El acusado efectuó varios de los tiros que casi acaban con la vida del otro implicado en la pelea, por lo que se le acusa de homicidio en grado de tentativa. Aunque ha sido localizado y arrestado ahora en Jerez, los hechos tuvieron lugar a principios del pasado mes en uno de los barrios más conflictivos de Puerto Llano, donde las rivalidades entre dos familias derivaron en este enfrentamiento. Se saldó con la utilización de armas de fuego y el principal cabecilla de uno de esos clanes en estado crítico en el hospital Santa Bárbara, con una herida de bala en el abdomen. La hemorragia y las graves lesiones de la víctima forzaron su traslado al hospital de Toledo, donde pudo salvar la vida tras semanas ingresado en la UCI. La investigación permitió identificar y determinar que el principal autor del tiroteo usó un arma corta, una pistola del calibre 9 milímetros, que no pudo ser localizada en ese momento. Tras el arresto, el juez lo ha enviado a prisión provisional.
12: Estamos de nuevo en el Palacio de San Telmo. El presidente de la Junta, Juanma Moreno, y el presidente de la Ciudad Autónoma de Ceuta se disponen ahora a atender a los medios de comunicación.
16: Hacia nuestro pueblo, al pueblo andaluz y hacia este gran país que nos alberga, que es España, ¿no? Bueno, vamos a pasar a continuación al turno de preguntas de los medios de comunicación. Así que lo vamos a hacer de manera ordenada, si es tan amable y os presentáis. Algunos conocemos ya, pero os presentáis y hacéis la pregunta y vamos pasando. ¿Y a quién os dirigís? Digo para que vayamos más rápido.
17: Buenos días. ¿Qué tal? Juanjo Cuellar, de La Sexta Noticias. Presidente Vivas, usted se ha quejado de que la respuesta del Gobierno central en los días previos a la entrada masiva no fue la adecuada. Hoy desde Moncloa dicen que son acusaciones infundadas, que todas las peticiones que se recibieron entre el 27 y el 30 de julio por parte del Gobierno de Ceuta fueron atendidas o en el acto o minutos después. ¿Qué le parece?
13: Bueno, mi crítica al Gobierno de la Nación no se corresponde exclusivamente, aunque voy a precisarle este extremo que usted plantea, no se corresponden exclusivamente con la respuesta que tuvo a nuestras llamadas de alerta en los días previos a la invasión. También se corresponde con la falta de previsión en los años anteriores a la invasión que tuvimos. Lo he dicho muchas veces, resulta inexplicable que, habiéndose producido en mayo de 2021 una invasión también, solo que de menos entidad y dimensión que la de ahora, pues no hubiera un plan establecido de prevención y de contención, caso de que se repitiera. Y si ese plan existía, ¿por qué no se aplicó? Yo creo que a eso también debería responder el Gobierno de la Nación. ¿Por qué no el día de la invasión se actuó con la diligencia debida? ¿Por qué se inició una actuación de retorno inmediato de las personas que habían llegado, consecuente con el pronunciamiento del presidente del Gobierno el día 31 de julio de que España y Ceuta habían sufrido una vulneración de su integridad territorial? ¿Por qué luego ya se deja de hablar de vulneración de integridad territorial y se utiliza exclusivamente el término de crisis migratoria y todo pretende reconducirse a través de los cauces ordinarios de la ley de extranjería? ¿Por qué a día de hoy todavía no se ha efectuado, según la aplicación de la ley de extranjería y salvo las personas que han decidido irse voluntariamente, ninguna devolución dos meses después? ¿Por qué Ceuta continúa viviendo con el alma en vilo dos veces después de la invasión? Es decir, y aquí no acabo, ¿eh? Lo que pasa es que no quiero monopolizar esta comparecencia de prensa, pero tenemos muchos motivos para mostrar nuestro malestar con el comportamiento del Gobierno de la Nación, subrayo, en el momento más difícil que ha vivido España desde la perspectiva de la seguridad nacional, no solamente Ceuta. Y yendo un poco al meollo de su pregunta, miren, nosotros no hemos mentido en ningún momento. Están registradas las llamadas que hicimos a Moncloa desde el día 27 hasta el día 30. Luego haré un paréntesis o una acotación específica para el día 30. Pero del día 27 empezamos a llamar a Moncloa y lo hicimos a las 8:30 de la mañana del día 27. Se trataba de transmitir la difícil situación que estábamos viviendo. Y esa llamada fue contestada por el director de gabinete del presidente y en esa contestación nos dijo que estaba sobre el asunto, que se iba a poner en contacto con los ministerios competentes y poco más o menos que estuviéramos tranquilos. Luego, ese mismo día, a la una de la tarde aproximadamente, volvimos a llamar y volvió a contestarnos el director de gabinete y nos dijo que seguía estando en ello, pero que necesitaba tiempo. Por la tarde de ese mismo día hicimos cuatro llamadas y no fue contestada ninguna. Sobre las 8 de la tarde. Y a las 8:20 pusimos un mensaje. Y ese mensaje fue contestado por el director de gabinete diciéndonos que la comunicación que necesitáramos teníamos que obtenerla a través de la delegación de gobierno en Ceuta. Nos estaban diciendo poco más o menos, o así lo interpretamos, aquí no llamen más que aquí no tenemos nada que decir, salvo lo que diga el delegado del gobierno, que es nuestro interlocutor con el gobierno de la ciudad en relación con esta crisis. Estos son los hechos y están registradas las llamadas y podemos demostrar que se hicieron. Yo pienso que si hablábamos con el director de gabinete hablaba con el presidente. Y yo pienso que si el presidente le daba al asunto que estaba ocurriendo la importancia y la entidad que tenía, nos hubiera llamado. Es decir, yo creo que nos debería de haber llamado. Y luego ya pasamos al 30, que es cuando se produce la invasión. Y en el 30 llamamos a las 11 de la mañana a la invasión, nos enteramos a las 10:30... suspendimos un pleno, convocamos la Junta de Portavoces Extraordinaria, adoptamos un acuerdo por unanimidad y llamamos a Moncloa. Y a las 12 nos contestó el director de gabinete diciendo que el presidente no tenía por qué hablar conmigo, que era un asunto de inmigración y que, por tanto, estaba tratándose de manera debida y adecuada. No obstante ello, a las 13 sí me llamó el presidente del Gobierno y esa es la única llamada que he recibido del presidente del Gobierno en todo esto. Lo que le estoy diciendo es absolutamente cierto y lo podemos demostrar.
12: El Gobierno también ha decidido hacer público hoy el listado de esas llamadas y el contenido, al menos según su versión, para intentar demostrar, dice Moncloa, que Vivas no dice la verdad cuando asegura que el Ejecutivo no le hizo caso.
18: ¿Cómo valora, por fin, un mes y medio después, la llegada de los Reyes a Ceuta? Y si sabe o conoce si le va a acompañar el presidente del Gobierno a esta visita a la ciudad de Ceuta. Muchas gracias.
13: Bueno, yo creo que esta visita es una visita muy importante para Ceuta, muy importante para España, y ahí se va a poner de manifiesto, sin ninguna duda, el apoyo de la Jefatura del Estado, el apoyo de nuestro rey a la causa de Ceuta, que es la causa de España. El rey está teniendo con Ceuta un trato muy considerado, muy implicado. El rey esta mañana me llamaba para anunciarme la visita a la que usted se refiere y creo recordar que es la quinta vez que me llama en todo este proceso y le puedo asegurar que no creo que exista ninguna autoridad del Estado más implicada con Ceuta que es Su Majestad el Rey. Yo también tuve la oportunidad de tener un contacto personal con él a los pocos días de producirse la invasión y, por tanto, yo creo que esto es la confirmación de que la Jefatura del Estado, de que España en su conjunto, que es a quien representa el rey, está con Ceuta y, estando con Ceuta, está con España. Tengo que valorar de una manera muy positiva sus manifestaciones con motivo de la visita a España del presidente Macron. Creo que ahí quedó inequívocamente claro cuál era la posición de la Jefatura del Estado en relación con lo que estamos sufriendo y hemos sufrido en nuestra ciudad. Será recibido con el cariño, con la lealtad y con la admiración que se merece.
12: Le ha preguntado nuestro compañero Javier Ronda si estará presente en esa visita el presidente del Gobierno, Pedro Sánchez. Juan Jesús Vivas no ha respondido, no sabemos si es que lo desconoce, si acompañará a los Reyes el jefe del Ejecutivo en esa visita los días 13 y 14 a Ceuta y Melilla por parte del jefe de Estado, por parte del Rey de la Reina.
19: La eurodiputada del Grupo Sumar se ha jactado de haber paralizado la aprobación de un decreto que iba a acelerar la devolución de los inmigrantes en Ceuta. Me gustaría saber, señor Vivas, qué opina de eso.
13: Mire, en cuanto a... Y perdona que no te haya contestado anteriormente, no le haya contestado anteriormente a si va a acompañar el presidente del Gobierno a sus majestades en la visita a Ceuta, no lo sé. La agenda tampoco la conocemos, se irá esto concretando en los próximos días, pero yo no tengo conocimiento ni de la agenda ni de que vaya a acompañar a su majestad el presidente del Gobierno. El que haya quedado aparcado un decreto con el que se intenta agilizar los procedimientos para que Ceuta vuelva a la normalidad, para que, por tanto, se acabe esta olla a presión en la que vivimos, para que los ceutíes dejen de tener el corazón en vilo, para que los ceutíes recuperen los derechos fundamentales que han visto mermados como consecuencia de la invasión y sus consecuencias, no creo que sea un posicionamiento de alguien de Sumar. Desgraciadamente, y lo digo con todo el dolor del mundo, es un posicionamiento del Gobierno de la Nación. El Gobierno de la Nación es un órgano colegial y tiene que responder el Gobierno de la Nación y su presidente. No es una cuestión de Sumar, no es una cuestión del PSOE, no es una cuestión de partidos políticos. Es que el Gobierno ha decidido aparcar y además entra en una corriente de confusión bastante preocupante. Y lo digo también con mucha tristeza. Ayer nos decían que el decreto había quedado aparcado porque requería de una segunda lectura jurídica. Ahora usted me dice que es porque Sumar se negó. Bueno, ¿cuál es la verdad? Y después de cuál es la verdad, ¿quién tiene que responder de estar desplazando por otro tipo de intereses la recuperación de Ceuta, la vuelta a la normalidad de Ceuta, ese trozo de España tan importante para España siempre, pero ahora en estos momentos sobre todo porque se ha puesto en jaque su integridad territorial y su soberanía? Es el gobierno y es su presidente.
20: Hola, buenos días. Soy Dani Cela del diario.es.
13: No veo.
20: Presidente Vivas, me gustaría saber si en su conversación con el rey alguna vez se ha referido a la situación de Ceuta como invasión. No sé si el rey utiliza la expresión invasión. Nos acaban de confirmar también que Pedro Sánchez no acudirá a la visita del rey en Ceuta. Quería que lo valorase. Y tengo una pregunta también para el presidente Moreno. ¿Han hablado usted de que hoy han suscrito convenios en materia de economía, turismo, deporte, cultura, transporte? Me llama la atención que no hayan hecho mención a la inmigración, dada la situación actual de Ceuta. ¿Tienen ustedes un convenio firmado en 2024 para agilizar el traslado de menores a Andalucía en caso de contingencia migratoria? Creo que Ceuta sufre una contingencia migratoria ahora. ¿Ustedes no han valorado la posibilidad del traslado provisional de esos menores hasta que se tramitan sus expedientes? ¿Esta situación la han valorado ustedes y la han descartado? Me gustaría saber por qué.
13: Bueno, yo le voy a contestar a sus preguntas y también, si me permite, con el permiso del presidente, voy también a entrar en el tercer tema que usted ha tocado. Yo creo que el rey ha sido absolutamente claro en todas sus manifestaciones respecto de lo que ha ocurrido en Ceuta. Quedó explicitado, como he dicho, en lo que le puso de manifiesto al presidente de la República Francesa en su visita reciente a España, y yo no tengo nada que añadir al respecto. Insisto, creo que el rey ha tenido una postura clara en cuanto al diagnóstico de lo ocurrido y de cómo se debe de solucionar lo ocurrido. Nada que añadir por mi parte al respecto. Yo la agenda del presidente del gobierno la decide él, y no tengo que emitir ninguna opinión acerca de si acompaña o no acompaña al rey. Es una decisión del presidente del gobierno. Y después, en el tema de la inmigración, yo creo que tenemos que hacer un esfuerzo por tratar de diferenciar lo que ha ocurrido en Ceuta con el tema de la inmigración. Yo antes le decía que lo que ha ocurrido en Ceuta ha sido una invasión. Lo que ha ocurrido en Ceuta, y son palabras del presidente del gobierno, es una vulneración de la integridad territorial de España. Él dijo vulneración y violación. La crisis migratoria es una consecuencia de esto, pero no es la causa. Por tanto, si cualquier solución que se aplique aquí pierde el contacto, pierde la conexión con la causa, sería una respuesta equivocada. Nosotros el foco lo tenemos que poner para que no se vuelva a repetir. Nosotros tenemos que poner el foco para que nadie vuelva a utilizar la inmigración con fines políticos, para que nadie vuelva a utilizar la inmigración para vulnerar la integridad territorial de España, para desestabilizar Ceuta y para poner en jaque nuestra soberanía. Esa tiene que ser la cuestión fundamental. Para que nadie vuelva a utilizar la inmigración, incluso provocando el lamentable e irreparable drama de la pérdida de vidas humanas. Mire usted, como consecuencia de esta invasión, y siendo responsable quien la organizó, pues en Ceuta han aparecido 91 cadáveres. De estos 91 cadáveres hay 3 menores. Cualquier persona razonable, cualquier persona responsable, lo que tiene que tratar es por todos los medios de que esto vuelva a ocurrir. Y teniendo en cuenta que somos la única frontera terrestre de Europa en África, la única manera de evitar que esto vuelva a ocurrir es mediante el retorno a Marruecos de todas las personas que llegaron los días 30 y 31 de julio.
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12: Tienen la actualidad aquí, hoy jueves 1 de octubre, en la mañana en Radio Andalucía Información. Daniel González aguarda ante las cámaras de la DGT. Daniel, buenos días.
3: ¿Qué tal? Muy buenos días. Pues en estos momentos la situación ya es bastante más tranquila en las carreteras andaluzas. Aún así encontrarán algo de circulación lenta en la provincia de Málaga, en la A7, en los entornos de San Pedro Alcántara, sentido Estepona, con alrededor de un kilómetro de retenciones en este tramo y vía, y se complica también la A357 ya a su paso por Cártama de salida de la capital malacitana debido a las obras de mejora de la calzada. El resto, como decía, se encuentran despejadas.
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12: Se estrena octubre con lluvia y tormenta en Andalucía Oriental. Hay aviso amarillo hoy en la provincia de Almería, de Granada y de Jaén. La EMET además pone en alerta por riesgo grave buena parte de Cataluña, Valencia y Baleares. Los Reyes visitarán Ceuta y Melilla los días 13 y 14 de octubre, justo tras la celebración de la fiesta nacional. Zarzuela apunta que se ha consensuado con el gobierno, aunque Pedro Sánchez no estará presente en las ciudades españolas norteafricanas. El presidente de la Junta, Juanma Moreno, ha recibido esta mañana al presidente ceutí, Juan Jesús Vivas, lo acaban de escuchar, insiste en que Moncloa no atendió sus alertas, mientras Presidencia hace público el listado de llamadas que intercambió con el Popular. Declara hoy como testigo además en la Audiencia Nacional el dimitido jefe de gabinete de la delegación del Gobierno en Ceuta. Habló por WhatsApp con el CNI antes de la entrada masiva. Pleno en el Parlamento de Andalucía. Juanma Moreno se someterá este mediodía a la sesión de control al Gobierno en el Parlamento, en la Cámara Andaluza. Abordará, entre otros, la cobertura sanitaria o las políticas fiscales. El Pleno debate además una iniciativa del PSOE que propone la creación de una comisión de investigación sobre los incendios de este verano de Los Gallardos o el de Niebla. Se oponen a ello PP y Vox. El BOE publica hoy el segundo decreto de vivienda, el que recoge las medidas más polémicas impulsadas por Sumar. Este entra en vigor mañana, cuando el Congreso votará si convalida ambas normas. Podemos anuncia ya su apoyo. Junts y PNV todavía no han desvelado qué es lo que harán. En Jaén, un niño de un año ha muerto atragantado en la tienda de comestibles de sus padres. Cogió un puñado de legumbres de un saco para su venta a granel. Ha ocurrido en Villanueva del Arzobispo. Una mujer permanece ingresada en Granada tras ser apuñalada por su expareja en el barrio de La Chana. Actuó delante de la hija de ambos. Él también está herido. Comienza hoy la campaña de vacunación en Andalucía. Incluye la protección frente a la gripe, el COVID-19 y el virus que causa la bronquiolitis. Además, hoy entran en vigor nuevas normas de la DGT. El motociclista podrá ir por el arcén si hay atasco, pero no a más de 30 kilómetros hora, obliga al taxista a llevar cinturón y prohíbe en las aceras patinetes y bicicletas. Isabel Escribano, Agencia Estatal de Meteorología, buenos días.
21: Buenos días. En Andalucía hoy van a predominar los cielos nubosos con precipitaciones débiles y dispersas, tendiendo a abrirse claros de oeste a este. A lo largo de la tarde habrá nubes de evolución diurna en sierras con tormentas y chubascos localmente fuertes en las sierras del tercio oriental. Podrían dejar acumulados de hasta 15 litros por metro cuadrado en tan solo una hora, y nubes bajas matinales en el litoral mediterráneo que serían más persistentes en el área del estrecho. Las temperaturas máximas variarán poco, alcanzando 27 grados en Cádiz, 29 en Almería y Málaga, 30 grados en Granada y Jaén, 31 en Huelva y 34 en Córdoba y Sevilla. En cuanto al viento, soplará flojo variable. Es una información de AEMET.
12: Y además comienza hoy en Málaga la Comic Con, esa feria San Diego Comic Con Málaga, con 300 horas de contenido y artistas invitados como los que encarnan a Frodo y Sam en El Señor de los Anillos. Y además esta mañana, durante el día de hoy, se está probando en el desierto de Tabernas en Almería un prototipo de vehículo explorador de la Agencia Espacial Europea. El aterrizaje de este vehículo está previsto en Marte para 2030. Se llama Charlie, así lo han bautizado, y está siendo manejado a esta hora de forma remota desde Turín, en Italia.
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12: confirmado que la mujer que permanece herida en Granada después de haber sido apuñalada en el barrio de La Chana ha sido apuñalada por su expareja. Él, decíamos, también está siendo atendido en un hospital y hace unos minutos en la Plaza del Carmen de Granada ha tenido lugar una concentración de condena. Ella tiene 60 años, ha sido intervenida quirúrgicamente, se encuentra, no obstante, Jorge Muñoz, fuera de peligro.
4: Así lo ha detallado el subdelegado de Gobierno en Granada, José Antonio Montilla, que ha confirmado que se trata de un caso de violencia de género, si bien ha explicado que ni había denuncias previas entre esta pareja ni había antecedentes en Biogen.
5: Que había sido su pareja hasta hace pues unos meses, por tanto se está investigando como un delito de violencia de género. El agresor está detenido y está en dependencias policiales hasta que se esclarezcan los hechos.
4: El agresor, un hombre de 52 años que se autolesionó tras la agresión a su pareja, pasará a disposición judicial en las próximas horas.
12: Estamos también en Chipiona, en la costa de Cádiz. 14 personas, al menos 14 personas, han resultado intoxicadas tras comer en un establecimiento de comida turca en ese municipio, en Chipiona. La Guardia Civil está investigando lo ocurrido. Detectaron los agentes al llegar al restaurante, a este establecimiento de comida, irregularidades en cuanto a la conservación de los productos y también observaron falta de medidas higiénico-sanitarias. Nuria Guerrero.
22: Agentes del Seprona tratan de determinar el origen del brote de esta intoxicación alimentaria que fue detectada el pasado 5 de septiembre. Los 14 denunciantes sufrieron indisposiciones en mayor o menor grado tras haber comido en el mismo restaurante turco ubicado en Chipiona. Tras una exhaustiva inspección del local, se detectó que los alimentos ni se conservaban bien refrigerados, ni tenían trazabilidad sobre su origen y también faltaba las más mínimas condiciones de limpieza. Se han solicitado informes microbiológicos de muestras de alimentos. Si se demuestran estas deficiencias graves, podría ser constitutivas de infracciones penales contra la salud pública.
12: Hoy se ha publicado la memoria anual de la Fiscalía Superior de Andalucía. Fiscalía Superior de Andalucía. En esa memoria se destaca que Andalucía, estamos leyendo como tal, ha confirmado su condición de territorio clave en el mapa europeo del narcotráfico. Alerta a la Fiscalía en su memoria de una mayor densidad y violencia de las redes internacionales caracterizadas por cierta militarización que implica nuevos delitos asociados.
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12: Buscamos la actualidad en la Audiencia Nacional. La juez María Tardón, que está investigando todo lo relativo a la entrada masiva en Ceuta de inmigrantes durante los últimos días de julio, los días 30 y 31 de julio, hoy jueves, tiene previsto escuchar como testigo, hoy jueves ha citado como testigo a Gonzalo Sanz. Fue jefe de gabinete del delegado del Gobierno en la Ciudad Autónoma. Recuerden ustedes, él dimitió, el jefe de gabinete del delegado del Gobierno en la Ciudad Autónoma dimitió y luego lo haría, esta semana lo ha hecho propiamente el delegado del Gobierno. En estos últimos días presentaba su dimisión. También está previsto que hoy acuda como testigo o escuche como testigo, porque esto va a ser telemático, en este caso va a ser telemático, la declaración del jefe de policía local de Ceuta. Carmen del Arco sigue en la Audiencia Nacional a esta hora, 11 y 39 de la mañana. Carmen, buenos días.
23: Buenos días. Sí, lo que os podemos decir es que acaba de terminar precisamente esa declaración por videoconferencia del jefe de la policía local de Ceuta ante la juez María Tardón. Eso es lo que acaban de comunicarnos ahora y después, en menos ya de media hora, a las 12 de la mañana, lo que está previsto es que la juez Tardón interrogue como testigo, como decías, al número 2 del delegado en Ceuta en el momento del asalto. Este testimonio es interesante para la magistrada porque Gonzalo Sanz va a poder poner sobre la mesa los trabajos que se hicieron desde la delegación del Gobierno los días antes de esta entrada en Ceuta y también en los posteriores hasta llegar al 11 de septiembre cuando presentó la dimisión. Especialmente la magistrada lo que se va a interesar es por los mensajes que recibió del Centro Nacional de Inteligencia, del CNI. Sanz intercambió mensajes de WhatsApp y mantuvo una conversación telefónica de más de 10 minutos con un agente del CNI justo un día antes del asalto. En esa conversación habrían alertado a Gonzalo Sanz de que había grupos en Facebook y en WhatsApp que tenían 180.000 miembros y que sugerían la entrada en España aprovechando esa fiesta del trono que se iba a producir en Marruecos. La juez Tardón va a querer saber qué es lo que hizo con esa información y a quién se la facilitó para poder conocer cuál es la cadena de información que surgió a partir de ahí. Miguel Ángel Pérez Triano, que también ya es ex delegado del gobierno en Ceuta y Sanz, discreparon sobre qué información intercambiaron sobre esas conversaciones de WhatsApp con el agente del CNI. El delegado del gobierno en su momento dijo que los mensajes del agente del CNI a su número 2 no eran una alerta en sí mismo, porque de serlo se habría hecho llegar una comunicación oficial al Ministerio de Defensa y no se hubiese hecho llegar a un jefe de gabinete de delegación del gobierno. Este testimonio será clave para saber si la juez también llama a la audiencia a declarar al que fuera delegado del gobierno en Ceuta.
12: Carmen del Arco, cualquier novedad, mantenemos abierta esta conexión, esta comunicación. Ahora hablamos del día de hoy, 1 de octubre. Hoy, entre otras muchas cosas, les estamos contando que es el Día Internacional de las Personas Mayores. Y en Cádiz estamos, en donde los sindicatos han convocado a los pensionistas frente a la delegación del Gobierno de la Junta. Una jornada de reivindicación, así se plantea, con especial atención sobre, nos cuentan, los incumplimientos de la Ley de Dependencia. Esto en el día de hoy, Día Internacional de las Personas Mayores. Mónica de Ramón está allí en esta concentración. Mónica.
2: ¿Qué tal? Saludos, muy buenos días. Una concentración que hace escasamente unos minutos acaba de terminar, como bien dices, frente a la sede de la delegación de la Junta en la capital gaditana. Nuestros derechos, nuestra voz, por una vida digna, activa y con derechos, son algunos de los lemas que ha presidido esta nueva concentración en el Día del Mayor. Con nosotros se encuentra Salvador Domínguez, él es el responsable de la Federación de Pensionistas de Comisiones Obreras. Salvador, ¿qué tal? Buenos días.
6: Hola, buenos días.
2: Vosotros habéis hecho un manifiesto reivindicando muchos aspectos, pero sobre todo incidiendo en lo que consideráis incumplimientos de la Ley de Dependencia.
6: Efectivamente, porque uno de los temas que más nos preocupan, la Ley de Dependencia afecta a personas vulnerables, a personas mayores, y por tanto es algo que nos preocupa bastante. Hay que tener en cuenta de que hay unas listas de espera desorbitadas, en 430 días, según la última cifra que hemos nosotros tabulado, pero además no vemos que haya una actitud lo suficientemente responsable por parte de la Junta de Andalucía para que esto desaparezca. Hay que tener en cuenta que se está incrementando a pasos agigantados la financiación de la Administración General del Estado, no solamente ya lo que se estipuló tras el 21 y 23, sino con las nuevas reformas. Y, por tanto, esto tiene que desaparecer. Las listas de espera en Andalucía tienen que desaparecer.
2: Salvador, muchísimas gracias, muy amable.
6: De nada.
2: Una, como decíamos, era la Ley de Dependencia, pero también ha servido para reivindicar otros aspectos y otras propuestas, mayor número de residencias para mayores, espacio de participación, pensiones justas y sobre todo también otro aspecto, la brecha digital. Una jornada que, como decimos, se celebra por parte de los sindicatos convocados en todas las capitales de Andalucía.
12: Además, estamos en Jaén a esta hora. El ministro de Agricultura en Jaén ha respondido a las movilizaciones anunciadas por los agricultores. Considera que el nuevo decreto de ayudas al sector primario eleva hasta 174.000 millones la aportación del Ejecutivo Central para bonificar el gasoil, los carburantes en el campo, el gasoil profesional y también los fertilizantes. Con sus palabras, en Jaén, César Domínguez. César.
8: ¿Qué tal? Muy buenas. Sí, efectivamente, ha ido desgranando cada uno de los tres decretos que se han ido aprobando por parte del Consejo de Ministros, el de abril, el de junio y este del este pasado martes, en el que, por ejemplo, al bonificarlo en 20 céntimos el gasoil profesional eleva en 52 millones más lo ha aportado en esta materia, en la materia de los carburantes. Pero ha recordado que en fertilizantes hay 87.600 agricultores andaluces que han percibido hasta 113 millones de euros para poder comprar, adquirir estos fertilizantes, aparte también de las ayudas recibidas al gasoil. Y dice aún más, y están hablando con el Ministerio Fiscal para que se refleje el impacto de estos efectos de la guerra en Oriente Medio en las próximas convocatorias de módulos de noviembre. Como ha recordado Luis Planas, que respeta, por supuesto, la convocatoria de movilizaciones por parte de las organizaciones agrarias, España está aportando al sector primario el doble que Francia y cuatro veces más que Alemania. En total, 1.174 millones sobre la mesa para la agricultura y la pesca en ayudas desde principio de año. Escuchamos a Luis Planas, ministro de Agricultura.
7: Los 1.174 millones que hemos puesto sobre la mesa y que estamos ejecutando son más del doble que el segundo país de la Unión Europea, que es Francia, incluyendo el último paquete que ha adoptado, que está ligeramente por debajo de los 500 millones, menos de la mitad de lo que ha puesto el Gobierno de España en un sector agrario de tamaño muy parecido al nuestro.
8: También ha dado la cifra total de la producción de aceite de oliva de esta campaña en el Estado, 1.622.000 toneladas de aceite, es lo que va a producir en toda España. Ya contamos las cifras andaluzas, que será el 79% de esa producción nacional.
12: El alcalde de Castellar, estamos en el campo de Gibraltar, ha defendido los beneficios que a su juicio van a suponer para el municipio y para toda la comarca campo-gibraltareña la creación de Castellar Golf. Es un campo deportivo con instalaciones que se va a levantar en los aledaños del Parque Natural de los Alcornocales. Bea Díaz.
9: Defiende el alcalde socialista Adrián Baca que de las 18.000 hectáreas del municipio, 14.000 se integran en el espacio protegido de los Alcornocales, pero que hay otro terreno, concretamente cerca de 36.000 metros cuadrados, que quedarían fuera de esa zona natural y donde se puede edificar. En este caso, ese Castellar Golf, que además del campo conllevaría la construcción de un hotel de 4 estrellas con cerca de 150 habitaciones, unos 100 apartamentos turísticos y una zona residencial de una treintena de viviendas. La sostenibilidad del municipio no estaría en juego, dice el alcalde.
10: No implica que el municipio de Castellar vaya a renunciar a su afán conservacionista o de sostenibilidad, para nada. Pero esa parte que no está dentro de esa figura de protección, permítanos que también nosotros podamos decidir, el municipio, la corporación, hacia dónde dirigirnos.
9: Adrián Baca apela a la necesidad de diversificar para crear empleo, ya que Castellar vive prácticamente del sector forestal, agrícola, el de servicios, algo de industria por su cercanía con el arco de la bahía de Algeciras. Sin fecha definitiva para el comienzo de estas obras, sería más o menos en el entorno del inicio del verano que viene, cuando se comenzará precisamente por el campo de golf.

0: Vénganse a esta hora con David Bowie con nosotros al desierto de Tabernas. Los ingenieros de la Agencia Espacial Europea están realizando a esta hora pruebas. Están ensayando el prototipo de vehículo que quieren mandar, enviar a Marte en el año 2028. Es Charlie, así se conoce a este vehículo que están probando en el desierto de Tabernas y que lo están probando vía telemática, porque está siendo dirigido, manejado de forma remota desde Turín, en Italia. Carlos Juan.
1: Era ya conocido que el Geoparque de Granada y el desierto de Tabernas en Almería son espacios idóneos para simular determinadas condiciones físicas que se dan en Marte, o eso es lo que creemos al menos. La Agencia Espacial Europea lleva ya días desarrollando un trabajo que esta mañana hacen público. Es una campaña de ensayos con una logística muy compleja. De hecho, durante la demostración, uno de los vehículos previstos para esta misión, denominado Charlie, será operado desde Turín con el objetivo de validar tecnologías y procedimientos que formarán parte de la misión ExoMars. Más en concreto, los equipos van a poner a prueba capacidades de navegación autónoma y recrearán algunas de las actividades científicas que realizará el rover Rosalind Franklin en Marte. La clave, dice el investigador Fernando Rull, es el perforador de a bordo.
2: Tanto el sitio de aterrizaje como el hecho de llevar un perforador que puede extraer muestras hasta 2 metros de profundidad, muestras en las cuales la radiación apenas ha tenido influencia, y si hay compuestos orgánicos han estado mucho mejor preservados que en cualquier otra circunstancia, eso la hace única también. Y la conjunción de los 3 instrumentos fundamentales, el infrarrojo, el RAMA y el analizador de orgánicos.
1: Si todo va bien, los secretos de Marte, si los hay, comenzarán a ser desvelados en la misión ExoMars programada para 2028.

0: esta pregunta que nos deja en el aire David Bowie, si hay vida o no hay vida en Marte. Estamos también en Málaga porque comienza este jueves la segunda edición de la Málaga Comic Con. Es una feria destinada a aquellos que les gusta el cine, los videojuegos, el manga, los disfraces. Ellos mismos se autodenominan esos frikis que les gusta esta cultura pop. Se espera que hasta 100.000 personas pasen por el Palacio de Ferias y Congresos de la capital de Málaga desde hoy y hasta el domingo. Y allí está a esta hora Eduardo Ramos. Eduardo,
1: ¿qué tal? Muy buenas. Pues se trata de la segunda edición de esta San Diego Comic Con, que arranca a las 10 de la mañana, arrancada a las 10 de la mañana, con 300 horas de contenido de cine, de series, de cómic y de cultura pop, en un recinto que, bueno, trata de mejorar un poco las carencias que tuvo el año pasado. Recordemos las cantidades de problemas que hubo con las colas, con el tema del agua y todo eso, y este año pues parece que ha cambiado un poco. Y bueno, lo que hemos hecho es acercarnos a las colas, donde desde primera hora de la mañana pues había ya gente esperando para entrar, y tenemos al primero de la fila, no el último, el primero. ¿Cómo es tu nombre? Muy buena.
2: Marcos de Aro soy.
1: Bueno, Marco, cuéntame en primer lugar, ¿de dónde vienes y a qué has llegado aquí a la cola?
2: Pues vengo de Valencia, llegué ayer a las 5 de la mañana más o menos, y a las 3 y 20 estaba ya aquí esperando solo, pero esperando ya.
1: ¿Y a partir de qué hora empezó a llegar gente más o menos aquí? ¿A qué hora ha llegado la gentecilla?
2: Más o menos a las 5 o 5 y media han empezado a llegar ya.
1: La pregunta del millón, ¿por qué vienes aquí? ¿Qué es lo que quieres ver? ¿Qué es lo que te llama la atención de todo lo que está previsto?
2: Bueno, yo soy muy fan de Marvel y de los cómics, entonces principalmente eso. Y aparte, sobre todo, las firmas de actores, que es una oportunidad única de poder conseguirlas.
1: Oye, ¿y en tu caso te has programado todas las cosas que quieres ver, las charlas, las firmas, las conferencias, todo como tu cronograma hecho, o vas un poco según te vaya saliendo?
2: A ver, en principio lo tengo programado en la aplicación, debería de estar todo hecho, pero luego siempre surgen sorpresas y vamos tirando. Pero en principio está todo hecho.
1: ¿Tienes cerrada la firma con alguna de las personas que

0: ¿Cuántos días vas a estar?
1: Los cuatro.
0: ¿Y específicamente algo que te guste ver así por encima de lo demás o un poco todo? ¿Cómo es tu plan?
1: Los paneles, principalmente el de Disney y el del Señor de los Anillos, es lo que más intrigado me tiene.
0: ¿Y eso has tenido que reservarlo con anterioridad o ya sí? ¿Sí?
1: Había que reservarlo mediante la aplicación, el Portal Fan que han hecho este año exclusivo. Y es un sorteo, lo solicitabas y te podía tocar o no.
0: ¿Y ya ha tocado?
1: El de Disney sí, el Señor de los Anillos tendré que hacer cola para ver si consigo entrar.
0: ¿El año pasado estuviste?
1: Sí.
0: ¿Y cómo fue la experiencia?
1: Un poco caótica, pero sí es verdad que yo tuve buena suerte por eso, porque venía muy temprano. Entonces, pues no. La gente que viene más tarde pues, tuvo una, creo, peor experiencia.
0: Pues nada, que disfruten mucho.
1: Muchas gracias.
0: Más protagonistas buenas, ¿cómo es tu nombre?
2: Beatriz.
0: ¿Cuántos años tienes?
2: 16.
0: Muy bien. Oye, cuéntame, ¿por qué estás aquí? ¿Qué es lo que te gusta? ¿Cómo es un poco tu plan de la Comic Con de este año en Málaga?
2: Pues porque me gustan los cómics, las series y las películas.
0: ¿Y en concreto has quedado para ver alguna charla, ver alguno de los famosos o solamente a dar tu paseo? ¿Cómo es tu plan?
2: Solamente a dar un paseo.
0: Escúchame, 16 años, yo no digo nada, pero los profesores que les decimos que no está aquí, ¿no?
2: Pues, no sé.
0: ¿De dónde vienes tú?
2: De Vélez.
0: Bueno, hoy no se cuenta mucho, ¿no?
2: No.
0: ¿Vas a estar todos los días?
2: No, solo hoy.
0: Oye, pues nada, que disfrute muchísimo.
2: Gracias.
0: ¿Más protagonistas?
3: Además, para los cómics exclusivos y el cartel exclusivo.
4: ¿Hay un personaje, buscáis algún personaje en especial, alguien queréis ver?
3: A John Romita, luego a Iñaki Godoy y mi padre también, a varios más que ahora no caigo.
4: ¿Estuviste en la edición pasada?
3: Sí, el viernes.
4: ¿Qué esperas de esta?
3: Pues que al menos pueda haber algo, porque el año pasado ni vi nada, ni compré nada y fue todo gafado, pero este año espero que mejor.
0: Este año te has venido por ti para evitar todo eso, ¿no? Para intentar por lo menos ver un poquito más de cosas, ¿no?
3: 4 días, o sea que por eso, sí. Para ver algo y firmar con el Elijah Wood, que es el del Frodo, el Sam, el Taz Skyler, bueno, todos los de One Piece y tal, que es lo que me hace ilusión.
4: ¿De aquí viene? ¿De aquí de Málaga? ¿De dónde?
3: De Barcelona, de Manresa, la mejor ciudad del mundo.
0: Que disfrutes.
3: Gracias.
0: Y para aquellos que pasen por aquí tienen que saber que hay una cola, digamos, como de entrada general de todo para los cosplay, que son aquellas personas que vienen disfrazadas y que tienen como un acceso distinto. Buenas, ¿cómo es tu nombre?
5: Buenas, me llamo Bea.
0: Bueno, como no te podemos ver en la radio, descríbenos a la gente que nos escucha de qué va vestida.
5: Pues mira, voy de un modelo muy concreto de Batgirl, que es cuando las pintaban a las Bombshells en las bombas, pues iba como con este outfit así como más deportivo y demás. Así que es uno muy concreto de Batgirl.
0: Muy bien. Oye, ¿qué es lo que vienes a ver de eso? Por encima de todo, ¿qué es lo que más te apetece ver estos días de la Comic Con?
5: El panel del Señor de los Anillos del 25 aniversario con Elijah Wood y Sean Astin, y yo creo que el de Disney por Joleme también tiene que ser muy guay, con Paul Bettany y demás.
0: Oye, ¿tienes entrada en un sorteo? ¿Cómo va la cosa?
5: Pues hemos tenido suerte porque hemos pillado por sorteo casi todos los paneles que queríamos ver. Es verdad que en algunos nos va a tocar hacer cola, pero así, por ejemplo, en estos dos gordos hemos conseguido.
0: ¿Estuviste el año pasado?
5: Sí, estuve los 4 días también.
0: ¿Y la experiencia cómo fue?
5: Yo personalmente sí me lo pasé muy bien. Sé que hubo mucho jaleo con el tema de las colas, pero en mi caso, bueno, nos levantamos tempranito, nos pusimos en nuestra cola y conseguimos verlo también prácticamente todo lo que queríamos.
0: Oye, que estoy pensando que has venido, imagino, de madrugada. ¿Tú a qué hora te has levantado para vestirte, arreglarte y todo eso?
5: Pues hoy me he levantado a las 6 de la mañana, pero porque el disfraz de hoy es relativamente sencillo. Mañana probablemente tocará a las 5.
0: ¿De dónde vienes tú?
5: De Algeciras.
0: Muy bien. Oye, pues nada, que disfrutes mucho.
5: Muchísimas gracias.
0: Pues nada, eso que tenemos por aquí, esta primera conexión que hacemos un poco para contar cómo está pues esta segunda edición de la San Diego Comic Con de Málaga, que como decíamos, 10 de la mañana, apertura de puertas, donde han entrado estas personas que estaban desde las 3 de la mañana esperando a ver un poquito qué es lo que había dentro. Y bueno, voy a asomarme un poquito qué es lo que hay dentro aquí del Palacio de Feria y Congreso de Málaga para ver toda la oferta que tenemos este 2026.
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6: 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Andalucía, 12 del mediodía.
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8: La mujer de 60 años apuñalada en Granada por su expareja ha tenido que ser intervenida y se encuentra fuera de peligro. El caso se investiga como un delito de violencia de género. Jorge Muñoz.
9: El subdelegado de gobierno en Granada, José Antonio Montilla, ha confirmado

0: Que se trata de un caso de violencia de género, si bien ha explicado que ni había denuncias previas entre esta pareja ni registros en Biogen. La víctima sigue en el hospital fuera de peligro.
1: La mujer lo último que sé es que está en el hospital y está fuera de peligro, que sometida a algún tipo de operación quirúrgica. No había registros en Biogen de ninguno de los dos, ni del agresor ni de la víctima.
0: Hace una hora que ha finalizado en la Plaza del Carmen de Granada una concentración de condena convocada por el Ayuntamiento de la capital.
2: Declara como testigo a partir de esta hora en la Audiencia Nacional el exjefe de gabinete de la delegación del Gobierno en Ceuta, Gonzalo Sanz, por la entrada masiva de migrantes de finales de julio. El otro citado hoy, el jefe de la policía local, lo hace por videoconferencia. Madrid, Carmen del Arco, buenas tardes.
3: Buenas tardes. Casi dos horas ha estado declarando por videoconferencia el jefe de la Policía Local de Ceuta ante la juez María Tardón, que a esta hora ha citado en persona a Gonzalo Sanz, que fue el primer cargo en dimitir y que ya está dentro de la audiencia. La juez le preguntará por los WhatsApp y por la conversación telefónica que mantuvo con un agente del CNI un día antes del asalto. Tardón quiere saber qué información tenía, a quién se la dio posteriormente y también cuándo la hizo llegar. De este testimonio dependerá que la magistrada pueda llamar en esta causa al exdelegado del Gobierno en Ceuta, Miguel Ángel Pérez Triano.
2: Sesión de control al Gobierno en el Pleno del Parlamento Andaluz que se está celebrando desde esta mañana. La vivienda, el tema estrella, es uno de los asuntos por el que va a ser interrogado el presidente de la Junta, Carmen Márquez.
4: Una pregunta de vivienda que plantea el portavoz de Adelante Andalucía, José Ignacio García, y en la que el presidente Juanma Moreno va a tener la oportunidad de reiterar su rechazo a los dos decretos de vivienda que se votan mañana en el Congreso de los Diputados. Vox también plantea una pregunta relativa a políticas fiscales. El resto de la oposición va a preguntar por temas como la contratación pública y la juventud. También se hablará de la situación económica y social en Andalucía a preguntas del propio Partido Popular.
2: Los Reyes visitarán las ciudades autónomas de Ceuta y Melilla. Será los próximos días 13 y 14 de octubre en unas visitas que han sido consensuadas con el Gobierno. En su comparecencia, tras reunirse con el presidente de la Junta en San Telmo, el presidente ceutí, Juan Jesús Vivas, valoraba así la implicación de Felipe VI.
5: El rey está teniendo con Ceuta un trato muy considerado, muy implicado, y le puedo asegurar que no creo que exista ninguna autoridad del Estado más interesada, más implicada con Ceuta que es su majestad el rey.
2: La prórroga obligatoria de los alquileres afectaría en Andalucía a unos 263.000 contratos, casi 1.900.000 en toda España. Los dos decretos ley sobre vivienda se llevarán mañana viernes al Congreso de los Diputados para su convalidación en una sesión extraordinaria que comenzará a las 11 de la mañana. De momento no están asegurados los votos necesarios para que salgan adelante, especialmente el segundo, que recoge la prórroga automática del alquiler. El ministro de Derechos Sociales, Pablo Ustinduy, de Sumar, lo defiende así.
6: El modelo de renovación automática de los alquileres, que vamos a defender mañana en el Congreso, existe en media Europa. Es el modelo que hay en Bélgica, en Países Bajos, en Alemania, en el Reino Unido. ¿Cómo funciona el mercado del alquiler en esos países? ¿Es una locura? ¿Es una salvajada? No, funciona de hecho mucho mejor que en España.
2: Una operación conjunta de la Guardia Civil y la Policía Rumana ha permitido desmantelar una organización criminal que, con base de operaciones en Jaén, distribuía droga en Rumanía. Amador Cámara.
7: Han sido detenidas cuatro personas, tres de nacionalidad rumana y una española. En Jaén se les han intervenido 83 kilos de marihuana, 2 kilos de cocaína y un arma de fuego, una pistola. La operación se desencadenó hace tres años cuando levantó sospecha un súbdito rumano afincado en Jaén. La organización utilizaba turismo, autobuses y furgoneta para introducir la droga en Rumanía. De los cuatro detenidos, dos cumplen prisión provisional en España y otros dos en Rumanía.
2: El deporte nos lleva a esta hora hasta la localidad sevillana de Los Palacios y Villafranca, localidad natal del internacional y campeón del mundo Fabián Ruiz. Nominado para el Balón de Oro, sus vecinos lo consideran más que merecedor de este trofeo. Hoy le están mostrando su apoyo y reconocimiento. Ahí está Lola Camacho. Lola, buenas tardes.
8: ¿Qué tal? Muy buenas tardes desde este Teatro Municipal de Los Palacios, que hoy vive una fiesta con multitud de escolares. Está a punto de iniciarse este acto con el que quieren arropar a uno de sus deportistas más insignes en estos momentos. Y es que la trayectoria de Fabián este año, nos dicen, es intachable. Lo ha ganado todo: la Liga Francesa, la Champions, la Supercopa de Europa, la Intercontinental y el Mundial, además. Un jugador con una carrera meteórica, de cuya profesionalidad se va a hablar hoy mucho aquí, con otra leyenda del fútbol y mundialista palaciego como es Jesús Navas o el guardameta Adrián San Miguel, recientemente retirado en el Betis. También estará el presidente de la Federación Andaluza de Fútbol y los primeros entrenadores de Fabián. Hablamos de Antonio Salmerón y de José Tadeo. Todos con Fabián, por Fabián. El Balón de Oro, vamos a recordar que se va a entregar en la gala que se va a celebrar el próximo 26 de octubre en Londres. Así que esperemos que sea el merecedor de este Balón de Oro.
2: Méritos no le faltan. Temperaturas a esta hora, 26 en Sevilla, Córdoba, Jaén y Almería, 25 en Huelva, 24 en Cádiz, Granada y Málaga. Andalucía, 12 del mediodía y 6 minutos.
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0: Vamos a buscar la conexión de nuevo con el Parlamento de Andalucía. El pleno se está desarrollando, el pleno ordinario en la Cámara Andaluza. Estamos esperando la llegada del presidente de la Junta, Juanma Moreno, que en sesión de control al Ejecutivo, a su Ejecutivo, dará respuesta a las preguntas que lancen los grupos. Estamos en el Palacio de San Telmo, no, estamos en el Hospital de los Cinco Llagas, en la sede del Parlamento de Andalucía. Carmen Márquez, buenas tardes.
1: Hola, ¿qué tal? Pues estoy en el patio, uno de los patios interiores que está junto a la sala de plenos, con una decena de periodistas y algunos asesores. Estamos esperando la entrada del presidente de la Junta, Juanma Moreno, por si hace alguna declaración previa, aunque es verdad que en el Palacio de San Telmo pues ya ha hablado previamente. La parte de control al gobierno pues no ha comenzado aún, obviamente. La vivienda, una de las mociones, está copando parte de este pleno ordinario de hoy y también va a protagonizar parte de las preguntas al presidente de la Junta. En concreto, una pregunta que plantea el portavoz de Adelante Andalucía, José Ignacio García, en la que el presidente Juanma Moreno tendrá la oportunidad de reiterar su rechazo a los dos decretos de vivienda que vota mañana el Congreso. Vox, por su parte, plantea una pregunta relativa a políticas fiscales y el resto de la oposición va a preguntar por temas como la contratación pública, una pregunta que va a hacer el portavoz de Por Andalucía, Antonio Maíllo. Y el PSOE, con la voz de la portavoz María Jesús Montero, va a plantear una pregunta sobre juventud. El presidente Juanma Moreno también va a ser cuestionado por la situación económica y social de Andalucía, con una pregunta que va a cuestionar el propio Partido Popular, el parlamentario Toni Martín. Es lo que te puedo contar ahora mismo. Todavía no ha entrado el presidente de la Junta, que estamos esperando para ese momento previo al inicio de la sesión de control.
0: Vamos a ofrecérsela aquí en directo. Estamos escuchando ya el sonido del interior del salón de plenos.
2: Sigue siendo el mismo, que el edificio desaparezca y que este espacio recupere sus valores naturales.
0: Pero para de la misma manera estamos escuchando a Antonio Garamendi, que ha sido reelegido para seguir al frente de la COE, de la Confederación Española de Organizaciones Empresariales. Ha sido elegido por aclamación, es decir, no ha habido siquiera necesidad de votación porque ha sido el único. No ha habido rival, no ha habido contrincante. Tercer mandato de Garamendi, reelegido por espacio de otros 4 años.
3: Quiero invitaros a todos a ampliar la visión, a pensar en el medio y largo plazo y a dejar a un lado por un momento ciertas cuestiones que nos ocupan en el día a día. Son todas relevantes, pero permitid que hoy no ahonde en cuestiones como el salario mínimo o el absentismo, ni tampoco en el registro horario o en la fiscalidad, de la que no os preocupéis, que hablaremos todos los días y las que además ya di cuenta en la anterior Asamblea General del mes de junio. Hoy, en esta antesala del 50 aniversario del nacimiento de COE, yo creo que es preciso hablar del Estado, hablar de las instituciones y hablar de los principios fundacionales que nos guían desde el primer día como garantes también, en nuestro caso, del orden constitucional del 78. Y voy a hacer un diagnóstico de cuál es la salud de estos principios en el momento actual. Y voy a hablar también, por supuesto, de cómo podemos y debemos liderar la gestión del futuro, en este caso, desde las organizaciones empresariales y las empresas. Y lo digo con toda claridad, que nadie piense que son generalidades ni grandes conceptos abstractos. No, son la base de toda convivencia, el marco de estabilidad del que nos dotamos para el buen funcionamiento de nuestro Estado de Derecho, para garantizar la paz social, la estabilidad y el progreso económico, como decía el presidente de Business Europe. Son en definitiva la clave de bóveda de la confianza. Esa confianza, pues, que se materializa en esa fórmula magistral que también siempre repetimos cuando digo que esa confianza es a su vez el elemento esencial para que fluya la economía. Y la vuelvo a decir, seguridad jurídica más estabilidad regulatoria más calidad de la norma es igual a confianza. O dicho de otro modo, la confianza es la seguridad jurídica más la estabilidad regulatoria más la calidad de la norma. Estos son los cimientos sobre los que organizamos las relaciones laborales, sobre los que impulsamos la industria, sobre los que gestionamos las cuentas públicas, afrontamos transiciones como la digital y verde o el avance en la sostenibilidad, entre otros. Son unos fundamentos claros, compartidos y sólidos, sin los que no podremos construir una historia de éxito para España y que a día de hoy son nuestra principal preocupación. Y repito, son nuestra principal preocupación.
0: Clara referencia de Antonio Garamendi en este discurso al ser reelegido por aclamación como presidente de la COE, tercer mandato, decíamos, otros 4 años al frente de la organización. Clara referencia a la situación actual, exigiendo estabilidad y seguridad jurídica y estabilidad en lo político. Estamos en el Parlamento de Andalucía, todavía no ha alcanzado el salón de plenos el presidente de la Junta.
4: Una escena preciosa que no le voy a hacer spoiler, seguro que
0: pero los parlamentarios sí que están planteando sus preguntas a los distintos miembros del Ejecutivo andaluz, el gobierno de coalición, PP Vox, en este caso, pregunta del Partido Socialista a la consejera de Cultura, Patricia del Pozo.
4: Un blanqueo de actitudes antidemócratas, se continúa insultando en este pleno a parlamentarios simplemente por pensar de otra manera y se acaba reescribiendo la historia, señora consejera.
0: Le recordamos que el presidente del gobierno, porque está dando cuenta ya de ello, Moncloa, no va a viajar junto a los reyes a las ciudades autónomas de Ceuta y Melilla los próximos días 13 y 14 de octubre. Alega Moncloa que Sánchez no suele acompañar a los monarcas en sus viajes oficiales y previsiblemente será algún ministro el que represente al gobierno en esta visita que se producirá los días 13 y 14 de octubre, 2 meses y medio después de la entrada masiva de 80.000 personas, 80.000 inmigrantes a Ceuta desde Marruecos. Fue el propio Sánchez quien anunció a finales de agosto esta visita, aunque hasta este jueves no se ha conocido la fecha exacta. La ha comunicado la Casa del Rey, la ha comunicado Zarzuela, y Zarzuela resalta que ha sido acordada con Presidencia. Pedro Sánchez defendió entonces que había argumentos y razones más que suficientes para que el monarca viajara a la ciudad autónoma de Ceuta, ahora se ha sumado también la de Melilla, y prometió que se produciría cuando las condiciones para ello se dieran. Este mismo miércoles se le preguntó a Pedro Sánchez por la fecha, por la posible fecha. Sánchez dijo que se anunciaría llegado el momento y también ayer eludió aclarar si acompañaría finalmente en el viaje a los reyes. Pedro Sánchez no estará en esa visita de los monarcas los próximos 13 y 14 a las 2 ciudades españolas norteafricanas.
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0: Les hemos contado que la idea del presidente de Estados Unidos, Donald Trump, es referirse a la inteligencia artificial como superinteligencia. Pues este planteamiento de Donald Trump, fíjense, ha disparado las compras de dominios de Internet de Eslovenia. Eslovenia es un pequeño país de apenas 2 millones de habitantes, pero que se está beneficiando de su código internacional. Su código internacional, su dominio es justamente SI, es decir, el acrónimo de superinteligencia en inglés. Esta tendencia no ha comenzado ahora. Comenzó hace ya un par de semanas cuando, en un mensaje en redes sociales, Donald Trump opinó que el término inteligencia artificial era inexacto y muy poco elocuente y ya propuso alternativas: inteligencia superior, inteligencia extrema, inteligencia suprema. 3 días después, Donald Trump, en su discurso ante la Asamblea General de la ONU, el presidente estadounidense usó ya superinteligencia. Y este pasado martes firmaba una orden ejecutiva para sustituir ese término inteligencia artificial por superinteligencia en todas las comunicaciones oficiales del gobierno federal. De esto se está beneficiando este pequeño país, miembro, por cierto, de la Unión Europea, Eslovenia, 2 millones de habitantes. Su dominio es precisamente ese acrónimo, SI, el código internacional de toda página web que se ubique, que se radique en este país, en este territorio. Alrededor del 52% de los nuevos dominios SI han sido puestos luego a la venta de nuevo, lo que indica un interés más comercial que un interés por crear nuevas páginas web. Eslovenia recibió, por si quieren saber esta curiosidad, recibió ese código internacional de dominio SI en 1992, poco después de independizarse de Yugoslavia, por parte de la Organización Internacional de Normalización. Recibió el acrónimo SI porque el SL, que podría ser más propio de Eslovenia, ya lo tenía, ya pertenecía a Sierra Leona.
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0: Han terminado los trabajos de restauración en la puerta de San Ildefonso, en la fachada de la mezquita catedral. Ha sido casi un año de intervención, ahora concluye y con ello se recupera una de las puertas sin duda más hermosas del monumento de la mezquita catedral de Córdoba. Toñi Merino.
2: Un trabajo minucioso y basado en la investigación sobre su arquitectura y materiales. La puerta, ubicada en el muro occidental, en la zona construida por Alhakem, estuvo oculta desde 1741 a 1900 por una casa adosada al monumento, en la que incluso se hallaron unos baños califales. Eso, a pesar de haberla ocultado durante mucho tiempo, ha permitido que se conservaran también gran parte de sus elementos decorativos. Se ha limpiado la puerta con técnicas láser y microproyección y se han aplicado materiales compatibles con la arquitectura del monumento. Anabel Barrena coordinado esa restauración.
3: El objetivo fundamental ha sido garantizar la conservación de los elementos originales, eliminar material incompatible incorporado en intervenciones anteriores y recuperar la lectura arquitectónica y ornamental del conjunto, evitando reconstrucciones que no contasen con suficiente respaldo documental.
2: La intervención ha permitido recuperar también los mosaicos que flanquean la puerta, una de las joyas de esta pieza.
0: En Almería, el yacimiento arqueológico Barrio Andalusí, un yacimiento que está situado a los pies de la Alcazaba, es referente nacional para los arqueólogos. Llegados desde España y desde el país vecino Portugal, se reúnen en el Congreso de Arqueología Medieval y ponen como ejemplo este yacimiento. Lo ponen como ejemplo por el uso de nuevas tecnologías para mostrar los restos de la Almería musulmana. Carlos Juan.
4: El yacimiento arqueológico Barrio Andalusí, situado a los pies de la Alcazaba, se ha convertido en un referente nacional. Arqueólogos de España y Portugal, reunidos en el Congreso de Arqueología Medieval, lo han puesto como ejemplo por el uso de las nuevas tecnologías para mostrar los restos de la Almería musulmana. Más de un centenar de expertos de España y Portugal participan en este 8º Congreso de Arqueología Medieval. En el encuentro se han dado a conocer las últimas investigaciones sobre cómo era la Almería musulmana en lo que hoy es el barrio de la Almedina. Los arqueólogos reunidos en este punto consideran que la recuperación de los restos de 17 viviendas del siglo XI al XII son un ejemplo por el uso de nuevas tecnologías. Los detalles del Congreso los expone, en términos generales, la vicepresidenta de la Asociación Española de Arqueología Medieval, Elena Salinas.
5: en la octava edición de este Congreso de Arqueología Medieval España y Portugal, que ha tenido una gran acogida. Hay más de 115 inscritos, un congreso que va a tener varios bloques temáticos, con uno especial sobre la arqueología de Almería, de la ciudad y de la provincia, o sea que va a ser una oportunidad única para que el resto de investigadores pues de España y Portugal puedan conocer el patrimonio tan rico que tenemos aquí. Además, pues desde el Ayuntamiento y el Conjunto Arqueológico han organizado un programa de visitas para conocer pues otros restos arqueológicos que hay de época medieval en la ciudad.
4: En el barrio andalusí, que está situado en el enclave del Mesón Gitano, se ha recreado de forma virtual y por ello es posible hacer una visita inmersiva con gafas 3D. Además, un robot se encarga de acompañar a los visitantes en un viaje en el tiempo 10 siglos atrás.
0: Comienza además en Sevilla la gran semana angloárabe, que reúne a más de 250 caballos en el Parque del Alamillo, en la capital hispalense, hasta el 4 de octubre, una cita del sector ecuestre que va a ofrecer 14 competiciones. Gran semana del caballo angloárabe.

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0: Actúa Miguel Ríos esta noche en Cádiz. El rockero, veterano rockero, aterriza en el Teatro Falla. Será a partir de las 8. Va a presentar las canciones de su disco más reciente, Luis Álvarez.
1: Además de los temas de este álbum, cimentado en las conexiones entre el rock y el country, el repertorio del concierto incluye varios de sus himnos generacionales y versiones clásicas. Además, uno de los alicientes de la actuación es ver por primera vez al rockero granadino sobre las tablas del Falla.
2: Es muy esperado para mí porque es la primera vez que voy a tocar en el Falla. Es un teatro mítico que la fama le viene de los carnavales y de una larguísima trayectoria en pos de la cultura de Andalucía y de Cádiz.
1: La cita de hoy supone un reencuentro histórico con la banda sonora de varias generaciones y una despedida en diferido que el cantante retrasa desde hace más de una década por su, como él mismo señala, necesidad vital de seguir sobre los escenarios.

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2: 12 y 25, tiempo para el deporte. Nuria Gaciño, buenas tardes.
3: Muy buenas tardes. Tras el espectacular inicio de la Liga de las Naciones, con sendas victorias ante Inglaterra y Croacia, la selección masculina de fútbol ya tiene la mente puesta en el tercer compromiso. El próximo sábado, en Oviedo, ante la República Checa, donde los de Luis de la Fuente van a luchar por sumar 3 puntos más que le permitan mantener el liderato del grupo. Entrenamiento el que ha habido esta mañana en Las Rozas, y dentro de unos minutos, en torno a la 1:15, está previsto que comparezca ante los medios el internacional del Liverpool, Víctor Muñoz. Lo que sí ha debido de empezar ya es el acto de reconocimiento al internacional Fabián Ruiz en su localidad natal, en la localidad sevillana de Los Palacios y Villafranca. El campeón del mundo está nominado al Balón de Oro y hoy sus paisanos pues quieren mostrarle a esta hora del mediodía su apoyo y convencimiento de que es merecedor de este premio. A Los Palacios se ha desplazado nuestra compañera Lola Camacho. Muy buenas tardes, Lola.
4: ¿Qué tal? Muy buenas tardes, Nuria. Pues desde este Teatro Municipal Pedro Pérez Fernández, que está abarrotado, hay que decir, de escolares que están enloquecidos con su paisano Fabián y con los deportistas que aquí se dan cita hoy. En la primera mesa que se está celebrando en estos momentos junto al alcalde de Los Palacios, toda una leyenda del fútbol, otro campeón mundial, vecino, paisano de Los Palacios como es Jesús Navas, y del Betis, el club con el que sabemos muere Fabián, un recién retirado, el guardameta Adrián San Miguel. Todos coinciden en esta mesa en que se merece el Balón de Oro, que ha conseguido este año todo, lo ha conseguido todo, la Liga Francesa, la Champions, la Supercopa de Europa, la Intercontinental y el Mundial. Y todo un currículum que en unos momentos vamos a conocer cómo fueron sus inicios y cómo se fue formando hasta llegar a lo más alto de fútbol, como ha llegado ahora Fabián, con sus primeros entrenadores. Ahora en un momento van a hablar Antonio Salmerón y José Tadeo. El 26 de octubre hay que decir que es la gala de ese Balón de Oro. Veremos si recala en Los Palacios finalmente.
3: Pues ahí dejamos a Lola Camacho muy pendiente de ese acto homenaje a Fabián Ruiz, que ojalá que consiga ese Balón de Oro el próximo 26 de octubre. Y un campeón del mundo también, como su paisano Jesús Navas, ex del Sevilla, hablaba de este modo de Fabián.
5: Sí, al final de aquí, de mi pueblo, de, como te digo, hemos crecido, lo conozco desde que era muy pequeño y hemos convivido muchos años en la selección y bueno, como te digo, cualquiera de la selección se lo merece, pero él, que lo ha ganado todo, sería algo muy grande y para nuestro pueblo, pues una alegría inmensa.
6: ¿Puedo hablar con él? ¿Qué te ha dicho Fabián sobre el Balón de Oro? ¿Está ilusionado también con poder ganarlo?
5: Bueno, sé de la ilusión que tiene que tener. Ya estar ahí es algo único, es algo increíble. Lo vi en el último partido y bueno, al igual que los compañeros, estuve ahí con ellos, pero no hablamos mucho, hablamos sobre todo de la familia.
3: Pues saldremos de dudas el próximo 26 de octubre. Este sábado juega la selección española y hoy juega Alemania, que recibe a Serbia a las 9:45. Tiene que ganar porque solo llevan un punto los germanos. Otro partido también importante es el Dinamarca-Portugal, en plena crisis después de que Cristiano Ronaldo se haya enfadado con el seleccionador, porque de momento todavía no lo ha puesto a jugar y ha abandonado, por tanto, la selección, la concentración de la selección lusa. También juega hoy la selección sub-21, que se enfrenta a las 8:15 a la de San Marino en Serravalle. Los españoles tienen la obligación de ganar al colista para seguir dependiendo de sí mismos en la última jornada para poder lograr ese billete para el europeo del próximo año. Y en Andalucía, protagonista la jugada de Sevilla, el técnico del conjunto sevillista, García Plaza, del que ha estado muy atento nuestro compañero Alejandro Bernal. Muy buenas tardes.
7: Hola, Nuria, ¿qué tal? Buenas tardes. Pues sí, Luis García Plaza, el entrenador del Sevilla Fútbol Club, se pasó ayer por la jugada de Canal Sur y echó un poquito el freno al entusiasmo generado por la afición tras este gran arranque. También insistió en su deseo de construir un Sevilla grande y recalcó que tiene la mirada ya puesta en el próximo derbi de noviembre. También exigió un puntito más a nombres clave como Alfon o Vargas, y además se mostró muy tranquilo porque está haciendo las cosas bien y sabe que el club va por buen camino.
3: Buenas noticias para el Recreativo de Huelva, que este año va a disputar la Copa del Rey tras vencer anoche en el Nuevo Colombino al Conil en el partido de cuartos de final de la Copa Federación. Jugará, por tanto, las semifinales coperas y eso le garantiza estar el lunes en el bombo del sorteo para la primera eliminatoria.
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2: Escuchan las señales horarias, 12:30 de la mañana del mediodía de hoy jueves 1 de octubre. Daniel González, ¿cómo se circula hasta ahora por las carreteras de Andalucía? Buenas tardes.
8: ¿Qué tal? Muy buenas tardes. Pues con complicaciones en Málaga en dos puntos, en la A7 a su paso por San Pedro Alcántara en ambos sentidos de la marcha en ese tramo ya habitual y también en la A357 salida de Málaga a su paso por Cartamaya dirección Pizarra, donde encontrarán unas obras que complican este tramo y vía. Circulación lenta también ya si circulan en la carretera SE30 en la provincia de Sevilla en los entornos de los Bermejales en dirección A49.
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2: Octubre se está estrenando en Andalucía, se va a estrenar con lluvia y tormenta en la zona oriental. Hay aviso amarillo en Jaén, en Granada y en Almería. La EMET además pone en alerta por riesgo grave, extremo, buena parte de la Comunidad Valenciana, también Cataluña y Baleares. Los Reyes visitarán Ceuta y Melilla los días 13 y 14 de octubre, justo tras la celebración del Día de la Fiesta Nacional. Zarzuela apunta que se ha consensuado con el Gobierno. Pedro Sánchez no viajará a las ciudades españolas norteafricanas, no acompañará a los monarcas. El presidente de la Junta, Juanma Moreno, ha recibido esta mañana al presidente ceutí. Juan Jesús Vivas insiste en que Moncloa no atendió sus alertas, mientras que Presidencia hace público el listado de llamadas que intercambió con el Popular. Declara además hoy como testigo en la Audiencia Nacional el dimitido jefe de gabinete de la delegación del Gobierno en la ciudad. Habló por WhatsApp con el CNI antes de la entrada masiva de 80.000 personas por la frontera. Pleno en el Parlamento de Andalucía, Juanma Moreno se somete en los próximos minutos a la sesión de control al Gobierno, abordará entre otros la cobertura sanitaria o las políticas fiscales. El BOE publica hoy el segundo decreto de vivienda, el que recoge las medidas más polémicas impulsadas por Sumar. Este entra en vigor mañana, cuando el Congreso vota si convalida o no las normas. Podemos ha anunciado ya su apoyo, Junts y PNV todavía no han desvelado qué harán. En Jaén, un niño de un año ha muerto atragantado en la tienda de comestibles de sus padres. Cogió un puñado de legumbres de un saco preparado para su venta a granel. Ha ocurrido en Villanueva del Arzobispo. Y una mujer permanece ingresada en Granada tras ser apuñalada por su expareja en el barrio de La Chana. Él también está herido. Además, comienza hoy la campaña de vacunación en Andalucía. Incluye la protección frente a la gripe, el COVID y el virus que causa la bronquiolitis. Javier Andrés, estamos contigo en la Agencia Estatal de Meteorología. Buenas tardes.
9: Buenas tardes. Esta tarde en Andalucía tenemos cielos nubosos con precipitaciones débiles dispersas, tendiendo a abrirse algunos claros. En las sierras, nubes de evolución que dejarán tormentas y chubascos localmente fuertes en las del tercio oriental. Mañana tendremos tiempo más inestable, con precipitaciones débiles o localmente moderadas en la mitad sureste por la mañana, tendiendo a aumentar la nubosidad por la tarde, con chubascos acompañados de tormentas ocasionales en las sierras, con probabilidad de ser localmente fuertes en el tercio oriental. Atención hoy y mañana a las sierras del este, a la precipitación intensa, con acumulados que pueden alcanzar o superar los 15 litros por metro cuadrado en una hora y a las tormentas. Hoy las temperaturas se mantienen con ligeros cambios, con máximas de 34 grados en Córdoba, 33 en Sevilla, 31 en Huelva, 30 en Granada y Jaén, 29 en Almería y Málaga, 27 en Cádiz. El viento hoy será flojo de dirección variable. Es una información de AEMET.
2: Recuerden también que hoy jueves 1 de octubre entran en vigor nuevas normas de la DGT. Por ejemplo, el motociclista podrá ir por el arcén siempre que haya atasco, pero no podrá superar en el arcén los 30 km/h. 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
2: comienza en el Parlamento de Andalucía. En esta sesión de control, las preguntas al presidente Juanma Moreno, jefe del Ejecutivo Andaluz.
10: A la pregunta relativa a políticas de contratación pública del Gobierno de Andalucía, formulada por el ilustrísimo señor don Antonio Maillo Cañadas, del Grupo Parlamentario por Andalucía, al señor presidente de la Junta de Andalucía, el excelentísimo señor don Juan Manuel Moreno Bonilla. Señor Maillo, tiene la palabra.
11: Muchas gracias, señora presidenta. No lo había visto, señor presidente, ahora sí. Yo observé dos cosas en el anterior debate. Una, que observé que usted trataba a la bancada de la oposición con indiferencia, con desdén, con displicencia incluso. Yo le voy a decir una cosa al principio de la legislatura. Le voy a tratar siempre con respeto. Y en segundo lugar, también vi otra cosa, que no contesta las preguntas que le hacemos. Todo fue Ceuta. Y sí le voy a exigir, con la misma contundencia, que me responda a lo que le pregunto. La contratación pública es el termómetro de una buena gestión de los recursos públicos. Recursos públicos que son limitados, pero que ayudan a mejorar la vida de la gente. La auditoría de la Cámara de Cuentas sobre el gasto público no sujeto a control previo no ofrece ninguna duda, es demoledor. El 93% de los informes de la intervención fueron desfavorables sobre un gasto de 38.000 millones de euros, de los cuales un porcentaje muy importante afecta nada más y nada menos que a la contratación pública. Pero es que en el 100% de los informes de control financiero de la propia Cámara de Cuentas se detecta el uso incorrecto del contrato menor, el troceamiento, para entendernos, dividir los contratos para dárselos a los amiguetes sin ningún tipo de control ni concurrencia. Pero es que la colaboración público-privada de la que usted presume se aplica a la obra pública y está demostrado que ha cuadruplicado el porcentaje de coste. O hay informes que detectan que puede suponer el 100% de sobrecoste en una materia tan actual como la vivienda. En definitiva, lo que ha demostrado esta auditoría es el fracaso del modelo que ustedes instalaron en la Junta de Andalucía de control posterior a la ejecución del gasto. Es decir, se aprueba el gasto, se ejecuta, después se dice que está mal, pero ya el mal está hecho. Señor Moreno, si no lo remedia, estos van a ser los ERES del PP. ¿Piensa usted cambiar el sistema y exigir mayor control de la contratación pública de la Junta de Andalucía? Muchas gracias.
10: Muchas gracias, señor Maillo, señor presidente de la Junta de Andalucía.
12: Muchas gracias, señora presidenta. Muchas gracias, señor Maillo. Permítame que también traslade en esta primera intervención una reflexión. Usted ha hecho una y me gustaría completarla con otra, ¿no? Una reflexión que hago en voz alta sobre el inicio del periodo de sesiones al que usted se refería hace tan solo unos minutos, que tuvimos hace dos semanas en este Parlamento, ¿no? Hemos comenzado con un tono que, bajo mi punto de vista, y creo que el de muchos ciudadanos, no está a la altura de este Parlamento y, por tanto, no está a la altura de los ciudadanos a los que tenemos el inmenso honor y la dignidad de representar. Así han sido los comentarios que he visto en redes, he visto en periódicos, en comentarios que vienen debajo de redes de los periódicos. Y, en definitiva, ustedes deben de fiscalizar, es su obligación. Tienen que hacerlo, deben de fiscalizar, como no puede ser de otra manera, al Gobierno, y lo tienen que hacer con la dureza que consideren oportuno y necesaria. Y les pido además que lo hagan sin convertir cada debate en una descalificación ni en un titular de periódico o una historia de Instagram, ¿no? Una crítica exigente, tengo que decir, que puede ayudarnos a corregir errores. Y, de hecho, en el pasado ha servido para corregir errores. No somos perfectos y cuando ha habido una crítica exigente y argumentada no hemos tenido ningún problema en corregir o enmendar algún tipo de decisiones, ¿no? Pero lo que está claro es que un insulto, ni mejor una ley, ni mejor una escuela, ni un insulto construye vivienda. Eso, desde luego, no. Lo que hace es descalificar a la política y, por tanto, descalificarnos a nosotros mismos, que somos los representantes legítimos de los ciudadanos. Centrándome en su pregunta, bueno, yo le diré que la contratación pública es clave en cualquier actuación administrativa, local, nacional, autonómica, y por tanto en la acción del Gobierno en ámbitos como el económico, el social o la prestación de servicios. Sobre el informe de la Cámara de Cuentas, al que usted ha hecho referencia, la información que me traslada la propia Consejería de Hacienda es que en ningún momento alerta de que el dinero no se destinara a su fin. Por tanto, no puede usted hablar de desvío ni de un solo euro público. En ningún momento propone la vuelta a la fiscalización previa de estos contratos, ya que está demostrado que la fiscalización permanente realiza un control mucho más exhaustivo del propio dinero público. Mire, la importancia de la contratación en Andalucía la vemos en las últimas cifras, ¿no? En las cifras del año 25, ¿no? Más de 134.000 contratos realizados por la Junta de Andalucía, sus entidades instrumentales y consorcios, que suman alrededor de 5.887 millones de euros. Desde el año 19, nuestro objetivo ha sido avanzar en materia de eficacia y eficiencia y en agilidad en la contratación pública con medidas como ha sido reclamada, reivindicada y que pues, hemos puesto en marcha el sistema integral de contratación electrónica, la aprobación también del decreto ley de agilización administrativa y racionalización. Creamos también una dirección general, que también fue reclamada por parte de los funcionarios de contratación y la oficina técnica de coordinación de la contratación, en este caso con fondos europeos. Medidas para impulsar proyectos de colaboración público-privada, que entiendo que a usted no le gusta, dada su visión ideológica o política sobre este asunto, o la obligación de incorporar en los pliegos de administrativo criterios medioambientales, digitales y de responsabilidad social, que también lo hemos hecho. E impulsamos también la creación de los cuerpos superiores, que no existía, los cuerpos superiores y técnicos de intervención y auditoría de la Junta de Andalucía, que afortunadamente tengo que decir que ya sí son una realidad en la Administración autonómica, cosa que antes no sucedía. Y lo hemos hecho precisamente para proporcionar más control interno a la propia actividad financiera pública. Quiero destacar también la contribución que tendrá nuestra política de desregulación, en la que será clave el primer plan de calidad de simplificación normativa, que aprobamos ayer mismo y que anunció el propio vicepresidente, y vamos a seguir apostando por todas las medidas a nuestro alcance para avanzar en contratación pública. Eso sí, que siga ofreciendo, como no puede ser de otra manera, seguridad y que garantía a los ciudadanos y también confianza en los inversores. Y creo que todos estos objetivos que nos hemos marcado lo estamos cumpliendo con las medidas que anteriormente le he reseñado. Muchas gracias.
10: Muchas gracias, señor presidente. Señor Maillo.
11: Señor presidente, efectivamente, lo de la ausencia de insultos tiene que ser un viaje de ida y vuelta. Hablaba usted de la colaboración público-privada, que dice que nosotros, es que, mire usted, eso es un derroche de recursos. El otro día a usted le vi muy entallado con su traje de sastre, pero con una pala. Estaba, no sé si estaba echando arena o lo que fuera. Fue una imagen, en fin, que cada uno puede hacer el ridículo como considere. Quiero decir que la gente es libre. Lo que sí me pareció fue una frivolidad en el contexto en que nos encontramos. Fue el pasado lunes, en medio de una indignación, de una ola de indignación transversal que también provocó y sacudió a las conciencias de muchos electores suyos, no lo olvide, no lo olvide, el desahucio de Maricarmen. Una sacudida de indignación que provocó una movilización impresionante que ha empujado a un cambio de rasante de políticas de vivienda en estos momentos con la aprobación por el Consejo de Gobierno de Ministros de unos reales decretos que mañana esperamos se ratifiquen en el Congreso de los Diputados. ¿Y sabe por qué? Porque esos reales decretos tienen sentido si son el inicio de un cambio de política de vivienda que tiene que resolver el gran problema que existe en nuestro país, el de mayor injusticia social. Y mi pregunta es, ¿qué va a hacer usted? ¿Seguir con una inmobiliaria en la Junta de Andalucía? ¿Qué es lo que hace? Usted tiene, sabe que tiene una promoción de viviendas y contratan, pone el suelo público, pone los derechos de superficie, pone las subvenciones, pone la financiación, regala la garantía, contrata a un promotor para que haga una vivienda que al cabo de los años pierde la calificación y vuelve al mercado libre. Vaya negocio que hacemos con los recursos públicos y con las contrataciones. ¿Qué va a hacer usted entonces mañana en el Congreso de los Diputados? ¿Le va a decir a sus diputados andaluces que voten en contra de unos reales decretos que benefician a casi un millón de andaluces de 263.000 contratos que suponen ser prorrogados automáticamente? ¿Le va a decir que voten en contra de que no haya desahucios? Por cierto, hoy ya uno que se ha evitado gracias a la entrada en vigor de esos decretos. ¿Y qué va a hacer después, aquí, en Andalucía. Y le digo aquí en Andalucía porque hay que recordar el artículo 56 del propio Estatuto de Autonomía, en el que se establece que corresponde a la comunidad autónoma la competencia exclusiva en materia de vivienda. ¿Qué va a hacer? ¿Vender VPO? ¿Seguir con esa inmobiliaria? Yo creo, señor presidente, que la política que usted hace de solamente contratación público-privada, establecer y dejar en manos de la iniciativa privada una política que tiene que ser un derecho, es un error. Porque a usted se le nota mucho del lado de quien está, de los especuladores, de los fondos buitres y de los que impiden una solución justa al derecho humano a la vivienda. Porque eso sí, de contratar póliza para los seguros de los trabajadores de las empresas públicas que tienen responsabilidad de obra, para eso nada. Lo hicimos nosotros en 2014, tanto que habla del Gobierno cuando nosotros estuvimos. Pues en 2014 hicimos en la Consejería de Vivienda las contrataciones a los trabajadores que también forman parte del sector. ¿Qué vamos a seguir? ¿Con las contrataciones público-privadas y los contratos fraudulentos a través del troceamiento, que por cierto no me ha dado la cantidad? Me dice 134.000 contratos de 5.897 millones. ¿Cuántos han sido troceados? Lo que es lo mismo. ¿Cuántos han eludido los controles y se le ha dado a la gente a dedo, empresas que están contratando y están ganando dinero a expuertas en la Junta de Andalucía por contratos troceados en fraude de ley? ¿Cuándo va a entender que las competencias están para ejercerlas, señor Moreno Bonilla, y no para obstaculizar derechos como es el incumplimiento de la ley de la vivienda y de la declaración de zonas tensionadas en ciudades de Andalucía? Debería grabarse esto, señor Moreno Bonilla. El dinero no es suyo. El dinero es para Andalucía. La vivienda no es un negocio de contrataciones a mansalva para sus amiguetes. La vivienda es un derecho. Y si usted va en contra de esas aspiraciones populares, entonces ya empiezo a resignificar lo que era la pala y la arena, porque era la pala que cava su propia tumba política. Muchas gracias.
10: Muchas gracias, señor Maillo, señor presidente de la Junta de Andalucía.
12: Muchas gracias, señora presidenta, señor Maillo. Bueno, usted hablaba de frivolidad y yo creo que un tanto frívolo, ¿no?, el comentario que usted hace sobre mi estética, ¿no? No me parece precisamente de lo más serio o riguroso que usted pueda trasladar a este Parlamento. Por lo tanto, cuando usted hable de frivolidad, si hace una aplicación, una introspección, igual puede corregir algún comentario que probablemente, y usted lo sabe, le sobra. Mire usted, señor Maillo, ya que presume tanto de su etapa en el Gobierno, quiero decirle que el informe de la Cámara de Cuentas, del que usted no me ha hablado, es el de fiscalización de las cuentas generales de la Junta de Andalucía en el 2013, cuando su partido estuvo en el Gobierno de la mano del Partido Socialista. ¿Sabe usted de cuando gobernaba Izquierda Unida con el PSOE? ¿Sabía lo que decía? En 12 meses, 12 solo, la Junta acumuló 1.130 millones de euros en facturas pendientes de pago a proveedores por compra, contratos realizados sin autorización del interventor. Fíjese usted qué monumento a la falta de fiscalización y a la irregularidad. Está muy bien hablar, pero cuando uno tiene la experiencia de Gobierno tiene que demostrar que es coherente, que es lo que le pasa a usted o a su grupo en el Gobierno de España, que dicen una cosa y hacen justa la contraria. Y por eso están en caída libre. Habla usted de la, no sé, la que está cavando la tumba. Yo miraría un poco las perspectivas electorales de su grupo a ver hacia dónde van caminando, porque no parece que vayan caminando hacia un lugar correcto, porque es un entreguismo absurdo que yo todavía no entiendo al partido grande, en este caso al Partido Socialista, donde han perdido toda autonomía y toda capacidad de interpretación o de crítica al Partido Socialista, incapaces de hacerle crítica al Partido Socialista. Mire, de esa cuantía, el mayor importe, sin autorización del editor, 800 millones eran facturas guardadas en los cajones al Servicio Andaluz de Salud durante el 2013. Así que, si tanto le preocupa la contratación pública en Andalucía, ¿por qué no habla de los conciertos también de las empresas privadas en materia sanitaria bajo el Gobierno PSOE-Izquierda Unida? eran contratos, ¿verdad? O solo se lo hacen el PP. Contratos y los posteriores del PSOE dejaron deuda que alcanzaron los 281 millones de euros con empresas privadas. O los que hace su ministra de su grupo, que está haciendo contratos para Ceuta y Melilla con empresas conciertos. Eso no son conciertos, no son contratos, no es colaboración público-privada. Mire, señor Maillo, creo que la coherencia es fundamental. Y el problema es que tenemos un escaparate tan grande, una visión tan amplia de lo que usted dice aquí y lo que hace su representante de su partido en Madrid, que evidentemente se lleva a la divergencia, a la incoherencia y a la incomprensión. Y esas cosas llevan, pues lógicamente, a la pérdida de apoyos electorales. Por tanto, cada grupo tiene su capacidad de decidir, pero desde luego yo empezaba a corregir algunos de los graves errores antes de venir a criticar al Gobierno de Andalucía. Muchas gracias.
10: Muchas gracias, señor presidente. Continuamos con la siguiente pregunta, la relativa a vivienda en Andalucía, formulada por el ilustrísimo señor don José Ignacio García Sánchez, portavoz del Grupo Parlamentario Adelante Andalucía, al excelentísimo señor presidente de la Junta de Andalucía, don Juan Manuel Moreno Bonilla. Señor García, tiene la palabra.
13: Muchas gracias, señora presidenta. Señor Moreno Bonilla, 7 desahucios al día en Andalucía. 7 Mari Carmen al día en Andalucía. A usted esta cifra, de verdad, más allá de la ideología, ¿a usted esta cifra no le conmueve? ¿No le mueve algo por dentro? ¿Esta cifra a usted no le retumba día a día? Para mí lo es, ¿eh? Para mí, a mí me lo hace. Cuando hace una semana vimos que una mujer de 87 años salía en camilla de su casa porque la estaban echando de su casa, yo les digo, señores de la derecha y de la extrema derecha, con todas nuestras diferencias, ¿no les conmovió eso? ¿No les movió algo por dentro? De verdad, le digo, una señora de 87 años que salía en camilla de su casa cuando la estaban desahuciando, con todas nuestras diferencias y nuestras soluciones diferentes, ¿no les movió algo por dentro? ¿De verdad? Yo he visto en esta semana portavoces de la derecha y de la extrema derecha, presidentas autonómicas, líderes de todo tipo, reírse, cachondearse de una mujer de 87 años, atacarla el día que la estaban desahuciando. ¿No les mueve por dentro? Mucho colegio de pago y poca educación. Señor Moreno Bonilla, los desahucios son la punta del iceberg de un problema social que nos está desbordando ya Andalucía, que nos desborda, que nos sale por los poros. Desde el año 2018, y quédese con esta fecha, evidentemente, porque es la fecha en la que empezó a gobernar el PSOE a nivel estatal, pero 6 meses después empezó a gobernar usted en Andalucía, y por tanto las cifras y los datos valdrán al menos para los dos. Desde ese año, el alquiler medio de un piso de 70 metros cuadrados en Andalucía, que no es ningún lujo, ha pasado de 546 euros al mes a 980 euros al mes. En el último año, solo en el último año, el precio de la compra en Andalucía ha subido un 13%. Los salarios no han subido eso. Bueno, el del presidente de la Junta sí, pero el resto de salarios no ha subido eso. La situación, señor Moreno Bonilla, es insostenible, insostenible. Hay millones de personas ahí fuera que no pueden coger sueño por la noche porque no pueden pagar la hipoteca o el alquiler. Jóvenes que no pueden emanciparse, familias que no pueden, parejas que no pueden divorciarse, gente jubilada que después de toda la vida trabajando está viviendo en la precariedad. Y usted ahora me va a decir que la culpa es del Partido Socialista, y el Partido Socialista me va a decir que la culpa es del Partido Popular, y la gente está harta, harta y con razón. Y la gente se está movilizando ahí fuera y con razón. Señor Moreno Bonilla, 8 años de su gobierno, ¿cuál es su balance en política de vivienda? Le digo lo que ha hecho. 1, bloquear las zonas tensionadas. En Andalucía no hay tensión con la vivienda. Eso será en otro sitio porque aquí no hay. 2, una ley para forrar a las constructoras y a los especuladores. 3, un teléfono contra la ocupación que solo sirve para la propaganda de la extrema derecha y de Securitas. 4, cambiar la VPO para que se pueda acceder con un salario de 5.000 euros al mes a una vivienda de protección oficial. ¿Qué ha hecho eso? Ha subido el precio y tenemos vivienda de protección oficial de 350.000 euros en Andalucía. Y 5, la que nunca falla, la casa gratis para los altos cargos de la Junta de Andalucía. 2.000 euros al mes de paguita, señor Gavira. Esa sí le gusta, esa mariscada, ¿eh? Esa sí le gusta. Y la cuestión es, hemos dicho lo que ha hecho, pero la cuestión es lo que no ha hecho. Lo que no ha hecho es casi más grave. Y ahí, y lo digo con pena, es donde más se parecen ustedes entre el Partido Popular y el Partido Socialista, en no abordar este problema de manera estructural, ir al fondo de la cuestión. ¿Las casas son para vivir o las casas son para que hagan negocio? En eso se parecen demasiado. Hay mucha gente, miles, miles y miles de personas en las calles ahora mismo preguntándose en qué se diferencian el Partido Socialista y el Partido Popular en política de vivienda. Desgraciadamente, lo digo con dolor, en poco. Ahora, ¿en qué se parecen? En que la gente ahí fuera está harto de unos y de otros. Gracias.
14: Muchas gracias, señor García. Señor presidente de la Junta de Andalucía.
12: Muchas gracias, señora presidenta. Señor García, tiene una obsesión con los salarios y es un tema que no le interesaría mucho hablar a usted por dos razones. Uno, porque la subida que se me haga a este grupo o a mi persona es la misma que se le hace a usted. Y por cierto, señor García, para que lo sepan, señor García...

0: de un Parlamento como el que tenemos hoy y de una libertad de la que disfrutamos todos nosotros. Y lo que ha sucedido con a Mari Carmen es un drama, porque tenemos la obligación y el deber de proteger a nuestros mayores y especialmente a aquellos mayores que están en una situación de vulnerabilidad. Por tanto, lo que le ha sucedido a Mari Carmen es un drama humano que nos ha conmovido a todos, aunque tengo que decir que el único que al final lo ha arreglado ha sido el alcalde del Ayuntamiento de Madrid, que era el que ha puesto la solución. Lamentablemente, ¿no? Es así. Otra cosa que a usted no le guste, pero es así. Lamentablemente, cada día se producen desahucios. Por cierto, no hace ningún comentario de sus amigos de Cataluña. En Cataluña se produce bastante más desahucio que en Andalucía, del orden de 23 al día. Digo porque como invita aquí a la CUP, a Esquerra y a todos estos partidos, a Bildu y estos partidos políticos, también de vez en cuando, igual es el espejo en donde se miran, pues donde están gobernando ellos, tampoco han mejorado los datos que tenemos en Andalucía. Este caso se ha resuelto favorablemente, gracias al alcalde, pero nos deja de señalar el problema de la vivienda que tenemos en nuestro país. Y debería servir para reforzar la acción política y para buscar soluciones que tienen que ser eficaces. La vivienda no se puede resolver en dos días, de forma unilateral, con dos decretos leyes sin contenido ni medidas eficaces y con claros tintes electoralistas. Mire, hace 8 años la vivienda no estaba entre los 10 principales problemas de los españoles. Y 8 años después de gobierno, un gobierno de izquierda, con los que usted va a gobernar si algún día tiene alguna posibilidad, las políticas que usted quiere abrazar, 8 años después resulta que es el segundo, tercero, incluso el primero en algunas provincias de Andalucía, de España. En la actualidad en España faltan 750.000 viviendas. El propio Banco de España ha reconocido que en 2008 se superarán el millón. Y tenemos 3 millones más de habitantes con necesidades de vivienda. Los precios de compraventa y de alquiler han subido en los últimos años muy por encima de los salarios, el IPC, etcétera. Y los problemas que tenemos son problemas reales, serios y que requieren de cierto rigor, de cierta seriedad para plantear soluciones. Tenemos problemas de escasez de suelo, no porque España sea un país superpoblado, ni mucho menos, sino porque precisamente el tratamiento que hacemos a la ordenación del suelo impide que ese suelo se pueda utilizar. Por tanto, hay cambios en materia de legislación nacional que se debería hacer cuanto antes. Los planeamientos urbanísticos fundamentales tienen una excesiva burocracia y normatización que limita y retrasa, sin los cuales no se pueden construir viviendas. El precio de los materiales, como usted sabe, como consecuencia de las distintas crisis, han ido subiendo hasta poner la situación límite. La falta de mano de obra, otro gran problema que hay en la construcción, y la inseguridad jurídica. Esa inseguridad jurídica que hace que un 30% de propietarios familiares, no grandes tenedores, no pongan su casa en alquiler por miedo precisamente a la inseguridad jurídica que crean las políticas intervencionistas que usted tanto avala. Andalucía lidera la construcción de vivienda en España. Se han levantado entre 171.000 y 178.000 hogares desde que nosotros tenemos el honor de gobernar en Andalucía. Somos la comunidad que más vivienda construye de España, de renta libre, y la tercera de vivienda de protección oficial. Estamos, como digo, entre las tres primeras y construimos 4 veces más que en el 2018, 18.300 viviendas a precio asequible. Y vamos a construir unas 20.000 nuevas de protección oficial, ya que los ayuntamientos no han ofrecido suelo para que podamos seguir ampliando. Por tanto, seguimos trabajando, pero trabajando desde el rigor, desde la seriedad y, sobre todo, contando con los actores principales que son los que pueden cambiar el signo de la vivienda en España y en Andalucía. Ustedes sigan con el intervencionismo y el populismo que, desgraciadamente, pocas viviendas construyen. Gracias.
1: 1:00 p.m, acaban de escuchar las señales horarias. Les estamos ofreciendo en la mañana en Radio Andalucía Información la sesión de control al Gobierno en el Parlamento de Andalucía, el pleno ordinario en la Cámara Autonómica, y en este caso lo que estamos escuchando son las preguntas dirigidas al presidente de la Junta, Juanma Moreno, por parte de los grupos con representación.
2: A ver si un día sabemos dónde va a volver usted, a qué trabajo, a ver si un día lo sabemos. Mire, una cosa, yo le hablo de los desahucios en Andalucía, que son los que a mí me interesan, y usted me sale con los desahucios de Cataluña. ¿Y a mí qué? ¿Está usted un poquito obsesionadito con Cataluña, señor Moreno Bonilla? Un poquito obsesionadito. 7 desahucios en Andalucía. 7 desahucios en Andalucía, y eso es lo que tendría a usted que

0: martillarle la cabeza y el corazón todos los días. Mire, hablando de política, de su política de vivienda, la foto de la pala. Esto es un buen ejemplo, una imagen vale más que mil palabras. Esto es un buen ejemplo de la política de vivienda del señor Moreno Bonilla. Está ahí usted poniendo la primera piedra con una pala. Falta el casco, no es una cuestión de estética, ¿eh? Riesgos laborales. Falta el casco y se le ha olvidado. Y presenta aquí usted una promoción magnífica. Lo que se le ha olvidado decir es que esta promoción la va a hacer una empresa que se llama La Good Living, que resulta que es propiedad al 100% de un fondo buitre sueco que se llama Iberian Yield Investment. Un fondo que paga impuestos a miles de kilómetros de aquí, a los cuales le hemos puesto 100 millones de pavos ahí de nuestros impuestos para que se lucren durante décadas con esta promoción, y que encima de todo, de pagar no paga impuestos, pero los pocos que paga, pagar los miles de ahí y de forrarse de nuestro dinero, el 18% van a ser para alojamientos temporales, ponía en la nota de prensa, apartamentos turísticos en los papeles oficiales. Esto es su política de vivienda. Dinero para los verdaderos invasores, los fondos buitres. Yo quiero que ese dinero vaya para vivienda pública de verdad. ¿Es de sentido común, señor Moreno Bonilla, o no? Esta es su política de vivienda, alimentar a los verdaderos invasores, los fondos buitres. Mire, lo que yo planteo, lo que planteamos en Adelante Andalucía, es de pura lógica. ¿O es que acaso es lógico que en el centro de Málaga haya más apartamentos turísticos que personas censadas? ¿Es lógico que un piso de Airbnb pague menos IVA que una peluquería? ¿Es lógico que una SOCIMI, que es una sociedad de inversiones inmobiliarias, para que se fonden los fondos buitres, pague el 0% de impuestos de sociedades y el bar abajo de mi casa pague muchísimo más? ¿Es lógico, señor Moreno Bonilla, que una familia que se compra una primera vivienda para vivir, y si la vivienda cuesta más de 150.000 euros, como son todas hoy en día, paguen los mismos impuestos que el que se compra la casa número 20 para especular? ¿Es eso lógico? Señor Moreno Bonilla, la pregunta es ¿para quién se gobierna? Y ahora usted me va a decir, yo gobierno para los propietarios. Y le digo, no es verdad. Una familia propietaria de una casa que lleva viviendo en esa casa toda la vida y tiene tres niños y no pueden irse, no pueden emanciparse porque el precio de la vivienda, porque el alquiler es imposible, no pueden irse a estudiar fuera porque el alquiler es imposible. Esa familia que es propietaria de una casa para vivir quiere que se regulen los precios del alquiler. Esa familia quiere que a los fondos de inversión los expropiemos para que pongamos vivienda asequible en alquiler para sus hijos. Esa familia quiere un contrato indefinido para esa gente, para esos niños, esos jóvenes que se puedan ir a vivir. Esa familia quiere las casas para vivir. Usted manipula y se esconde detrás de la gente que quiere las casas para vivir y las necesita, no para defender para el que tiene una casa, sino para defender para el que tiene 20, 30, 40 o 1000. Por eso nosotros queremos las casas para vivir y ustedes las quieren para especular y para forrar los fondos buitres. Muchas gracias.
1: Muchas gracias, señor García. Señor presidente de la Junta de Andalucía.
2: Muchas gracias. Dice usted que tengo obsesión con Cataluña. Yo creo que la tiene usted, que es el que invita a la CUP o el que el día de la diada cuelga, tan interesado está, que cuelga en un perfil que reclamando el derecho a autodeterminación de Cataluña. Imagino que como usted es independentista en Andalucía, pues reclama lo mismo para Cataluña. Es que usted es independentista. Yo le he preguntado muchas veces y no termina de concretarlo. Pero en la obsesión la tiene usted. Ese es el espejo donde se mira usted, en Bildu, en la CUP, en la autodeterminación. Ahí es donde se mira. Que es legítimo. Yo no estoy diciendo que es legítimo, pero usted está en otra posición. No venga usted de persona preocupada cuando está ocupada en otras cosas. La obsesión con Cataluña y el País Vasco la tiene usted. Mire, cuando usted le pasa lo mismo, que cuando tienen experiencia de gobierno no hacen lo que dicen. Y es que ahí hay un gap importante. Mire, ustedes han tenido la oportunidad de aportar soluciones y no lo han hecho. En la ciudad de Cádiz gobernaron 8 años. ¿Y saben cuántas viviendas hicieron en 8 años? 63. Vamos, se rompieron el lomo, ¿eh? 63. 63. Gran política de su grupo anticapitalista en Cádiz. No compartimos sus políticas intervencionistas. Usted está a favor de la expropiación y lo que no sabe es que la mayoría de los andaluces y la mayoría de los alquileres, y en eso van a chocar contra una roca, son clases medias y trabajadoras, las que están alquilando el 98% en Andalucía. Y usted lo que le propone es expropiarle la casa. Y en eso no vamos a estar de acuerdo. No vamos a estar de acuerdo, mire usted, no vamos a estar de acuerdo. Mire, nosotros vamos a seguir trabajando como estamos haciendo hasta ahora. Usted propone expropiar casa y justifica, por cierto, los escraches al consejero en la UPE. Dijo que le parecía poco. ¿Usted está alentando la violencia? ¿Usted está alentando la violencia cuando está haciendo un escrache? Porque yo le voy a decir una cosa. Yo siempre voy a respetar...
1: Señoría, guarden silencio.
2: Yo siempre voy a respetar a las personas que piensan de manera distinta y voy a defender que tengan la oportunidad de expresarse libremente, cosa que usted no hace. Y eso es un pensamiento totalitario. Es un pensamiento totalitario, señor García. Muchas gracias.
1: Muchas gracias, señor presidente. A continuación procedemos a la siguiente pregunta, la relativa a las actuaciones previstas sobre las políticas fiscales, formulada por el señor Cortés Lucena, portavoz del Grupo Parlamentario Vox, al señor presidente de la Junta de Andalucía, el excelentísimo señor don Juan Manuel Moreno Bonilla. Señor Cortés, tiene la palabra.
3: Muchas gracias, señora presidenta. Señoría, señor presidente, tenemos en España una inflación desbocada y los motivos son claros. Aumento del precio de la energía, aumento de los precios del carburante y encima el Banco Central Europeo sube los tipos de interés, lo que va a provocar que las familias tengan que pagar más por sus hipotecas y que los autónomos y las pymes tengan que pagar más por su endeudamiento. Señor presidente, en Andalucía tenemos una oportunidad histórica. Tenemos una mayoría de 68 diputados, Partido Popular y Vox, y por tanto debemos estar a la altura, alejarnos de las luchas partidistas y dar lo mejor de nosotros mismos. Partido Popular y Vox son dos partidos diferentes, pero tienen un acuerdo. Y ese acuerdo nos obliga a poner la Administración al servicio de los andaluces y alejarnos del modelo socialista de la señora Montero, que ponía a los andaluces al servicio de los vicios, de las corruptelas y del Partido Socialista de Andalucía. Hoy quiero hablar de bajadas de impuestos. Porque tenemos la obligación, señor presidente, de subir el poder adquisitivo y la capacidad de ahorro de todos los andaluces, especialmente de aquellos más humildes. Porque tenemos que crear ese círculo virtuoso que nos haga crecer en empleo, en riqueza y, por tanto, en recaudación. Porque subir los impuestos, señores de izquierda, no significa que necesariamente vayamos a subir la recaudación. Porque llega un punto en el que cuando los impuestos son excesivos, estamos incentivando la economía sumergida y la evasión fiscal. Y al contrario, estamos desincentivando el trabajo y la inversión. Señor presidente, son muchas las medidas fiscales de las que debemos sentirnos orgullosos en nuestro pacto. En primer lugar, esa bajada del 0,25% en el IRPF en el tramo autonómico, que acabará siendo un punto a final de la legislatura. En segundo lugar, en materia fiscal, vamos a favorecer la cuestión de la vivienda. Señorías de izquierda, qué marrón tienen ustedes después de 8 años que vengan aquí a hablarnos de vivienda. Nosotros, mientras tanto, con nuestras competencias autonómicas, vamos a bajar los impuestos para facilitar el acceso a la vivienda. Vamos a permitir que todos esos impuestos se puedan pagar poco a poco. Y, señora Montero, vamos a construir 20.000 viviendas públicas en los próximos 4 años. Deducciones fiscales. Deducciones fiscales para facilitar la natalidad en Andalucía, algo tan importante para nuestro sistema público de pensiones, señor presidente. Deducciones muchísimo más agresivas para las familias numerosas. Deducciones en el IRPF desde el primer hijo. Y, por supuesto, vamos a ayudar a todos aquellos andaluces que tengan una situación especial, como pueden ser los enfermos de Lela, abandonados por el Gobierno, o un padre que tenga un hijo con discapacidad. Y, por supuesto, para la materia de educación, vamos a facilitar a través de la materia fiscal la conciliación de todos aquellos matrimonios que tengan jornadas laborales exigentes, porque les vamos a permitir deducir gastos como el aula matinal o el comedor. Y por supuesto que les vamos a ayudar en la cuesta de septiembre, porque también les vamos a permitir gastos deducibles como es el comedor, los uniformes y el material escolar. Señorías de la izquierda, no son titulares, son fruto de un acuerdo entre Partido Popular y Vox que prioriza a las familias andaluzas antes que los que entran de manera ilegal. Señor presidente, ¿cuáles son las actuaciones previstas del Consejo de Gobierno sobre las políticas fiscales? Muchas gracias.
1: Muchas gracias, señor Cortés. Señor presidente de la Junta de Andalucía.
2: Muchas gracias, señora presidenta. Señor Cortés, es evidente que una mayoría de ciudadanos reclama, de una manera muy clara y nítida, especialmente las clases medias, una presión fiscal menos asfixiante de la que desgraciadamente sufrimos, ¿no? El Gobierno de España ha cogido un camino, una dirección que claramente equivocada, la de una voracidad recaudatoria como nunca habíamos visto antes, y donde pues las clases medias y trabajadoras se han visto claramente perjudicadas por esa presión fiscal. No hay trabajador autónomo con el que uno se encuentre en el que no te hable de esa presión fiscal. No hay trabajador por cuenta ajena que no te hable de esa presión fiscal. No hay, en definitiva, prácticamente ciudadano que, entendiendo que hay que pagar impuestos, por supuesto, pero no pagar impuestos al nivel tan alto a donde nos ha llevado el Gobierno del señor Sánchez. Por eso bajar impuestos tiene un componente social y económico. Componente social y económico. Significa que los andaluces tengan más dinero en sus bolsillos y para gastar o para destinar a lo que ellos libremente quieran decidir. Significa una ayuda para las familias que más apoyo necesitan y significa también que nuestro tejido productivo tenga más capacidad de invertir y, por supuesto, de contratar también a más trabajadores. Y es un instrumento también de competitividad. Los territorios competimos, no solamente en España, sino en Europa y en el mundo, en función de la fiscalidad. Y la fiscalidad es una de las grandes variables que examinan cualquiera de los inversores que vienen a España. Desgraciadamente, España ya era Andalucía un infierno fiscal como herencia que nos dejó el Gobierno socialista y nosotros hemos tratado de revertir esa situación acometiendo 7 rebajas fiscales y bajando todos los impuestos sobre los que hemos tenido competencia en los últimos años. Desde la bonificación del impuesto de sucesiones y donaciones, donde el Partido Socialista se negó y es más, tuvo la gallardía de reconocer que en el momento que tengan oportunidad de gobierno lo volverán a poner, ¿no? Y la bajada también de los tipos del impuesto de transmisiones, actos jurídicos documentados, la creación de tipos reducidos 6-5% en algunos colectivos, la extensión del programa de garantía hasta los 40 años de primera vivienda y se amplía al 100% de la hipoteca. Hemos mejorado las deducciones por alquiler aumentando límites de 900 a 1.200, no solamente para jóvenes, mayores y víctimas de violencia de género o terrorismo, y hasta 1.500 para personas con discapacidad. O las nuevas deducciones en el IRPF por gastos asociados al deporte, a veterinaria, adquisición de mascota, enfermedad celíaca. Los andaluces se han ahorrado 1.800 millones de euros con toda esta bajada. Y lo seguiremos haciendo y lo vamos a seguir haciendo a lo largo de esta legislatura. Como hemos avanzado en los presupuestos del 27, también como consecuencia del acuerdo entre los dos grupos políticos, el Grupo Político Vox y el Partido Popular, también se van a llevar nuevas rebajas fiscales para facilitar el acceso a la vivienda. Por ejemplo, en la compra de vivienda, que volvemos a la nueva bajada del tipo general, del impuesto de transmisiones patrimoniales del 7 al 6,75 y se va a elevar el límite del precio de la vivienda de 50.000 a 200.000 euros para tipo reducido y súper reducido, una medida que va a beneficiar a 147.000 andaluces. Y también nos acordamos de los mayores que sufren a veces problemas de la vivienda, como hemos visto, y que es un drama. Y por eso podemos anunciar que tal y como acordamos también vamos a bonificar el impuesto de sucesiones y donaciones para heredar la vivienda familiar entre hermanos. Creo que es una gran noticia, una vieja reivindicación del conjunto de los ciudadanos de Andalucía. Cuando una persona herede la vivienda familiar de su hermano, tendrá una bonificación del 99%, que es el máximo que permite la ley, cuando esa sea su vivienda habitual. Lo hacemos porque se prometió, porque hay que hacerlo y, sobre todo, porque es justo. Y frente a gobiernos que quieren meternos la mano en el bolsillo de manera permanente y llevar a la asfixia al sistema productivo, tenemos que generar auxilio a nuestras clases medias y trabajadoras. Serán unas cuentas públicas, las del 2027, que queremos que contribuyan a mejorar el acceso a la vivienda, a impulsar nuestro tejido productivo y a seguir fortaleciendo la sanidad, la dependencia y la educación. Y en este sentido, también me gustaría anunciarles que los presupuestos de 2027 incluirán una partida de 50 millones de euros en préstamos finalistas a las universidades públicas de Andalucía para que puedan reformar sus edificios y acometer obras de inversión extraordinaria, tal como nos ha habido demandado los rectores y la rectora. En definitiva, cumplimos y además cumplimos como hay que cumplir, con las cuentas claras y con una ley de presupuesto que se trae al Parlamento para debatirla, no como en las Cortes Generales, que ni siquiera han atendido a la Constitución española y jamás han llevado las cuentas a debatirla y han sido incapaces ni siquiera de llevar unas cuentas públicas, cuanto menos de aprobarlas. Nosotros sí lo vamos a hacer y en esas cuentas van a aparecer, sin duda alguna, fórmulas pactadas, de acuerdo, donde la rebaja fiscal sea un elemento primordial y fundamental para el dinamismo económico y para el bienestar de los conjuntos de los ciudadanos de Andalucía. Muchas gracias.
1: Muchas gracias, señor presidente. Señor Cortés.
3: Muchas gracias, señor presidente. Es curioso ver a la señora Montero reírse cuando estamos hablando de cuestiones tan, tan serias. Mire, durante décadas el socialismo andaluz nos enseñó en Andalucía...
1: Continúe, señor Cortés.
3: Durante décadas el socialismo andaluz nos enseñó que de nada servían los desvelos de los autónomos.
4: Con bulos
3: que
4: y
3: la
4: con
3: única
4: mentiras,
3: empresa
4: si
3: viable
4: con la
3: en Andalucía
4: realidad, ¿no?
3: Era la empresa
4: sobre
3: servir
4: todo el hecho
3: al
4: de...
3: partido.
4: Pues
3: y que, por supuesto,
4: eso,
3: la transparencia,
4: armas,
3: el mérito y
4: no sé
3: la capacidad
4: qué. Tenemos cuchillos para cortar el pan, porque tenemos que comer.
3: Hablamos de un modelo que siempre acababan pagando los mismos. Cosas... El mecánico con sus dolores de espalda, el barrendero que limpia la ciudad de madrugada, el panadero que madruga a las 2 de la mañana y, por supuesto, el de siempre. El autónomo que no puede pagar las facturas del IVA o ese agricultor y ese ganadero que está asfixiado por culpa de su fanatismo climático. Y sí, esa era la Andalucía socialista. Mientras unos disfrutaban de la fiesta, los otros la pagaban. Ahora hay otro modelo, señores. Hablemos de la España de Sánchez o de la señora Montero. 2.700.000 personas, según datos oficiales, están recibiendo el ingreso mínimo vital. Casi 400.000 personas más que el año pasado. Y ahora mi pregunta es, ¿cuántos inmigrantes las están recibiendo? ¿De verdad vienen a pagarnos nuestras pensiones? La respuesta es no. La inmigración que estamos absorbiendo es poco cualificada y, por tanto, tiene salarios bajos. Y su aporte al estado del bienestar, por desgracia, es pequeño. A cambio, tienen acceso a la prioritario, a la vivienda, a las ayudas sociales, a las guarderías, por no hablar del acceso a la sanidad y a la educación universal. Y lo mismo ocurre con la vivienda. Es imposible analizar el problema de la vivienda en España si no tenemos en cuenta la variable de la inmigración. En los últimos 8 años han entrado 8 millones de personas desde que gobierna Pedro Sánchez. No se han construido viviendas y, es más, tendríamos un problema energético si quisiéramos construirlas, depende dónde. ¿Qué ha hecho el Gobierno? Nada. Vaya marrón tienen socialistas y comunistas. Con una mano, el BOE. Con la otra, la pancarta. Lo único que esperamos es que griten flojito, señoría. En solo ocho años han construido 800 viviendas públicas. Más que Casa 47, Chapuza 47. Ustedes han protegido más al ocupa que al propietario. Y, por supuesto, han priorizado en el acceso ante a los Mohamed que a los Fernández. Y ahora, con las prisas, señor presidente, nos traen la bancada de enfrente dos decretos que son fruto de una pancarta de la extrema izquierda. Las consecuencias claras, y las sufrimos aquí en Andalucía: aumento del precio del alquiler, aumento del precio de la vivienda y, por supuesto, muchos más requisitos para alquilar una vivienda. Porque los propietarios, ante el miedo y la incertidumbre que generan ustedes, están pidiendo más dinero, están pidiendo más garantías, avales financieros, están pidiendo seguros de impago. ¿Y saben lo que ocurre? Que están provocando que la brecha social sea cada vez mayor. Porque solamente tienen acceso a esos alquileres los que tienen nóminas más altas. Aquellos españoles y andaluces con las nóminas más bajas son los que se quedan fuera. Señora Montero, vamos a hacer todo lo posible para que desde el Gobierno de Andalucía podamos revertir todas las políticas del Gobierno de la Nación. Que quede claro que su modelo ha fracasado y que aquí en Andalucía seremos un bastión ante ustedes. Muchas gracias.
1: Muchas gracias, señor Cortés.
5: 1:20 le responderá el presidente de la Junta, Juanma Moreno, presidente del Gobierno de Coalición, PP Vox, ha sido Vox.
2: Muchas gracias.
5: Este último grupo al que estamos escuchando.
2: Señor Cortés, Es cierto que la rebaja fiscal, sin lugar a duda, ha sido positiva, no solamente para nuestra economía, que nos ha permitido crecer nuestro tejido productivo, crecer en términos de convergencia, pero es que además no ha supuesto una merma en la recaudación, que ha crecido un 71% de recaudación más del IRPF desde el año 18, último año de gestión socialista. Entre otras razones, porque ha aumentado el número de contribuyentes, 1 millón más en IRPF, un 25,7%. Una política fiscal que favorezca a la familia y al tejido productivo cobra aún mayor importancia ante un escenario que estamos viendo de un crecimiento, como usted bien decía, del IPC. Fíjese que desde que el Gobierno y gobierna el señor Sánchez, la inflación ha subido un 27,3% en España. 27,3%. Eso sí que es un instrumento de empobrecimiento de la familia, de su poder adquisitivo. Los trabajadores y la familia están sufriendo una muy grave pérdida de poder adquisitivo. Una subida que también lastra la actividad económica, la inversión, el emprendimiento, la actividad de los propios trabajadores autónomos. Y a todos ellos, a la familia, a los sectores productivos y económicos, quiero decirle que desde el Gobierno de Andalucía vamos a cumplir con el compromiso de seguir bajando impuestos. Ese va a ser un objetivo fundamental a lo largo de esta legislatura, de estos 4 años, y va a servir para auxiliar, en la medida de nuestras posibilidades y nuestras competencias, la inmensa presión fiscal, la pésima política económica que ha llevado a cabo el Gobierno de la Nación. Muchas gracias.
5: El próximo turno es para el Partido Socialista.
1: Muchas gracias, señor presidente. Continuamos con la pregunta relativa a la juventud y oportunidades en Andalucía, formulada por la señora Montero Cuadrado, portavoz del Grupo Parlamentario Socialista, y dirigida al excelentísimo señor presidente de la Junta de Andalucía, don Juan Manuel Moreno Bonilla. Señora Montero, tiene la palabra.
0: Muchas gracias, presidenta. Y señor Moreno Bonilla, un año desde que estalló la crisis del cribado del cáncer de mama, y ni las mujeres ni este Parlamento hemos conocido las consecuencias en términos de mortalidad que ha tenido esta tragedia, y ni siquiera ustedes han reconocido la responsabilidad patrimonial a la que están obligados. Ese es su gobierno. Y voy a la pregunta. La juventud andaluza tiene comprometido su proyecto vital por las acciones, por las omisiones de las políticas que su gobierno practica, especialmente agresivas e insensibles con la mayoría social, particularmente en vivienda y en educación, que ha puesto en jaque, señor Moreno, en jaque a toda una generación. El desahucio de Mari Carmen en estos días ha sacudido la conciencia social, ciudadana, también política, y ha puesto de manifiesto que el problema de la vivienda es una emergencia social y como tal hay que abordarla. Pero usted ante ello el lunes acudió a una promoción de vivienda que, como en anteriores ocasiones, paga el Gobierno de Estado de España y el Ayuntamiento. Eso sí, usted paga al fotógrafo, y además planteó, como en otras ocasiones, bueno, que qué más da quien pague, ¿verdad? Que dijo usted en una en Córdoba, da igual, que el dinero lo ponga uno o lo ponga otro, usted no piensa poner ni un duro. Y se grabó un vídeo en el que viene a decir que en Andalucía está todo bien. También en la respuesta que ha dado a otros portavoces ha venido a decir que aquí no hay problema con la vivienda, que dejemos que actúe el mercado. Entonces, señor Moreno Bonilla, ¿nos puede decir por qué el precio de la vivienda en Andalucía ha subido un 75% frente al 65% de España? ¿Nos puede decir por qué el precio del alquiler ha subido en Andalucía un 72% frente al 44% de España? ¿Nos puede decir por qué ha subido el módulo VPO un 40% solo por su exclusiva decisión? ¿Nos puede decir qué piensa hacer con que uno de cada tres jóvenes solo puede emanciparse en este país hasta los 34 años aquí en Andalucía? No, en Andalucía, que es España y es este país. A ver si es que Andalucía ahora resulta que no es España. En Andalucía.
1: Señoría, guarden silencio. Señoría, guarden silencio.
0: Espero que sea benévola con el tiempo porque me cortan la intervención. Uno de cada tres jóvenes, señor Moreno Bonilla, no puede emanciparse sin ayuda de la familia. ¿Cómo que aquí en Andalucía no hay problema con la vivienda, todo está bien y dejemos actuar al mercado? ¿Puede usted decirnos cuáles son las perspectivas que tiene para impulsar
6: esa vivienda y dar satisfacción a las necesidades de los jóvenes en nuestra tierra? Muchas gracias.
1: Muchas gracias, señora Montero. Señor presidente de la Junta de Andalucía.
2: Muchas gracias, señora presidenta. Señora Montero, le traiciona el subconsciente, tiene la cabeza mucho en Madrid, demasiado quizás en Madrid. Muchos despachos en Madrid que tiene usted y eso le pesa. Mire, señora Montero, somos muy conscientes, muy, muy conscientes de las dificultades que tienen hoy precisamente los jóvenes españoles y andaluces a la hora de emanciparse y tener un proyecto de vida. Fíjese usted si somos conscientes que hemos creado una consejería exclusivamente de vivienda y juventud, que no existe para concentrar no solamente recursos humanos, sino también administrativos y económicos. El desempleo juvenil refleja un problema estructural del mercado laboral y del español y del andaluz. Pero en Andalucía hemos conseguido reducirlo en los últimos años y eso que veníamos de tasas muy altas. Fíjese usted qué herencia más positiva nos dejaron ustedes. Cuando gobernaron aquí en Andalucía, llegaron al 67% de desempleo juvenil. 67, o sea, 2 de cada 3 andaluces, gracias a sus políticas, no tenía empleo. Ahora le voy a dar los datos que tenemos en la actualidad. El paro registrado en menores de 25 años ha bajado un 36,6% desde diciembre del 18, una bajada por encima de la media nacional, 32%. Andalucía aporta y aportó el 26,6% del descenso del paro nacional en este colectivo, es decir, 1 de cada 4 jóvenes que encontraba empleo lo encontraba aquí, superando a la media nacional. Los afiliados a la Seguridad Social entre menores de 25 años crecieron un 66,3%. 35% entre el año 18 y el 21, 110.769 afiliados más a la Seguridad Social. La tasa de paro se ha reducido 14 puntos y en España se ha reducido un 9,7%. En el ámbito de la vivienda también estamos actuando. Como ya he dicho, Andalucía lidera la construcción de vivienda libre, que no se hacían vivienda aquí de ningún tipo, con más de 170.000 viviendas en los últimos 7 años, y ha multiplicado por 4 la capacidad que tenía su gobierno, porque usted estuvo en el gobierno hasta el año 18, para promover viviendas de protección oficial llegando a las 18.300. En el nuevo plan de Andalucía, que por cierto el dinero no es del Estado, son fondos europeos que son obligación de trasladar a la comunidad autónoma. Ustedes son meros mensajeros de recursos económicos, que lo tenga usted claro. El nuevo plan de, salvo que usted crea que no lo merecemos, claro. El nuevo plan de vivienda Andalucía 2630, dotado con 1.200 millones de euros, estará dotado a 3 pilares. Construcción de VPO, rehabilitación de edificios y emancipación de los jóvenes. Y asimismo le quiero anunciar que vamos a crear una nueva línea de ayudas de alquiler destinada precisamente a jóvenes menores de 35 años, una ayuda de 250 euros al mes durante un máximo de 24 meses que puede alcanzar un total de 6.000 euros para el beneficiario. Se establecerán unos límites de ingresos de 3 o 4 veces el IPREM y unos límites de renta de alquiler entre 600 y 1.000 euros. En definitiva, señora Montero, nosotros hacemos política de vivienda y creando empleo. En su situación no es la misma. Como le he recordado, el problema de la vivienda se ha acrecentado de manera notable desde que ustedes asumieron las responsabilidades del Gobierno hasta llegar a hacerla insoportable como es el día de hoy. Muchas gracias.
1: Muchas gracias, señor presidente. Señora Montero.
6: Señor presidente, cuando copia al Gobierno de España, acierta. Por tanto, las ayudas al alquiler no solo hay que presupuestarlas, hay que ejecutarlas. Ustedes fueron la última comunidad autónoma que ejecutó las ayudas al alquiler para jóvenes del Gobierno de España. Y, señoría, los fondos europeos no es que yo diga que no merecemos, es que ustedes pelearon en contra de que vinieran a España cuando fuimos a reclamarlo a Bruselas. Fue el Partido Popular. Pero verá, señor Moreno Bonilla, usted no es un tertuliano, ¿eh? Usted es el presidente del Gobierno de Andalucía. Usted no se tiene que venir aquí a describir una realidad, simple y llanamente a hacer como hacen los comentaristas de prensa. Usted, me queda claro que la única política que piensa practicar es, ante el fallo del mercado de la vivienda, más mercado. Eso es lo que usted está proponiendo, construir más vivienda. Usted dijo el otro día que haya un volumen superior de vivienda que ya se equilibrará la oferta y la demanda. Mire, se lo quiero decir muy claro. Como en todo, la política en Andalucía La dirigen los mercados, ya lo sé. Pero la receta que usted está aplicando es la receta Aznar. Y le voy a recordar, del 97 al 2007, en este país se construyeron 6 millones de viviendas. ¿Sabe qué ocurrió con el precio? Que se duplicó el precio de la vivienda, se multiplicó por 2,5 y se cuatriplicó el precio del suelo. Por tanto, señoría, debería de usted tener claro que el mercado de la vivienda no funciona, como tampoco funcionan los medicamentos, y hay que regularlo. Y por tanto hay que intervenir el mercado para que la vivienda deje de ser un producto especulativo y se convierta en un bien social que sea garantía del derecho de la gente. Garantía del derecho de la gente a vivir bajo un techo. Usted dice que la política de vivienda no es ideología, que es gestión. Lo dice usted, que ha dejado de ejecutar 1.600 millones de euros en vivienda que hubieran dado lugar a 10.000 nuevos hogares. O sea que de gestión, nada. Pero claro que es ideología, señor Moreno Bonilla, decidir si se está del lado de los especuladores o del lado de los jóvenes y de los trabajadores. Claro que es ideología decir que hay que dejar actuar al mercado. Porque gobernar, aunque a usted no le guste, señor Moreno Bonilla, es elegir. Y tiene usted que elegir en política de vivienda. Y yo le pregunto, ¿qué van a hacer los diputados del Partido Popular de Andalucía en el día de mañana? ¿Van a votar a favor de decretos ley que no se repitan los desahucios como el de Mari Carmen? Y por otra parte, ir produciendo cambios estructurales para regular el mercado. Yo le pregunto, ¿estarán los diputados del Partido Popular de Andalucía a favor de Mari Carmen o a favor de los fondos buitres? ¿Estarán los diputados del Partido Popular de Andalucía a favor de los jóvenes que no tienen capacidad de emanciparse o a favor también de los especuladores que solo utilizan la vivienda para poder enriquecerse? Es hora de elegir. Señor Moreno Bonilla, le repito, usted no es un tertuliano que se limita a describir las realidades y a criticar lo que hace uno o lo que hace otro. Es su responsabilidad, competencia exclusiva en materia de vivienda, al punto que han recurrido la ley estatal para impedir mayor protección de la VPO y están propiciando VPO a 350.000 euros. Le echa la culpa al gobierno de Sánchez de la ley estatal en el precio de la vivienda cuando usted no la aplica en Andalucía. La culpa del precio de la vivienda es usted, como le acabo de comentar, porque en esos 8 años quien ha gobernado en Andalucía, muy a mi pesar, señor Moreno Bonilla, ha sido el Partido Popular. Por tanto, elija, ¿van a estar al lado de los especuladores o van a estar al lado de los jóvenes? Gracias.
1: Muchas gracias, señora Montero.
5: 1:34 minutos del mediodía.
1: La Junta de Andalucía tiene la palabra.
5: Última respuesta de Juanma Moreno.
2: Señora presidenta.
5: A María Jesús Montero, del PSOE.
2: Montero, en efecto, es que tiene la cabeza en Madrid. Y por eso no solamente no habla del Congreso de los Diputados, de que van a votar los diputados en el Congreso, usted está en Madrid. Pero fíjese si está en Madrid que no se ha enterado de la ejecución de las viviendas, porque eso se ha explicado. Mire, la mayor parte de las políticas de vivienda son plurianuales, pero como está en Madrid no se ha enterado, porque usted tiene 2 despachos en Madrid, uno en las Cortes Generales, y otro en Ferraz, porque usted sigue siendo la número 2 del PSOE, la mano derecha del señor Sánchez, Por tanto, la mayor parte son políticas plurianuales. Por lo que se había comprometido, lo que se habla son de fondos que son comprometidos y fondos que son aceptados, que están impulsando promociones, ayudas y actuaciones que se encuentran precisamente en ejecución y cuya certificación se va realizando conforme a los distintos hitos. Mire, señora Montero, dice usted que aquí lo hemos hecho muy mal. Pues fíjese, si lo han hecho mal ustedes a nivel de España. Menos mal que nosotros hemos salvado aquí, a por lo menos Andalucía. Según el INE no depende del gobierno andaluz, el índice de precio de la vivienda, segundo trimestre de 2026, publicado el 7 de septiembre, hace nada. La vivienda subió un 11,9 interanual en Andalucía frente al 12,2 de la media nacional. ¿Dónde sube más la vivienda, señora Montero? ¿Dónde sube más con sus políticas? No falte más a la verdad, no falte más a la verdad, porque yo entiendo que usted ha hecho un estilo de hacer política faltando a la verdad, pero es que se le pilla, es que después queda mal. Bueno, vaya usted siga así. Mire, le voy a contar, usted me ha hablado del plan de vivienda del señor Aznar, otra vez la cabeza en Madrid. Yo le hablo del plan de vivienda de la señora Montero Sánchez, aquí, en Andalucía, no voy a hablar de España. Mira, estuvieron 10 años sin impulsar promociones de vivienda, una década entera. No pagaron la ayuda a promotores, 30 millones de euros, ni ayuda a los compradores de VPO. No pagaron las ayudas a los alquileres, que eran 40 millones de euros. Les dieron las competencias, por cierto, a sus socios de Izquierda Unida, y luego se la quitaron porque hicieron una ley de vivienda que era inconstitucional. Ustedes no hicieron nada para los jóvenes. Absolutamente nada, no solamente no hacían, sino lo poco hacían ni lo pagaban. Esa era la política de vivienda que hacían ustedes. Y mire, sobre el decreto dice una cosa muy curiosa. El decreto de su gobierno dice que Mari Carmen es víctima de una legislación, vaya texto legislativo, que Mari Carmen es víctima de una legislación machista y retrógrada procedente de una dictadura y de la especulación más voraz. Y dicen, sí, sí, pues fíjese usted, a Mari Carmen la ha desociado la ley de arrendamiento de 1994. ¿Sabe quién era presidente en 1994? Un socialista, un insigne socialista, Felipe González Márquez. González González Márquez.
7: Señoría, guarden silencio.
2: ¿Está llamando retórgado y machista aquel gobierno socialista? Están llamando, es que no saben. Faltar a la verdad tiene ese problema, que al final viene la réplica y le ponen en el espejo de la verdad. Yo entiendo que ustedes no quieren al señor González por ningún lado, pero de ahí a llamarlo franquista y especulador me parece bastante, bastante grave. Bastante grave.
7: Señoría, guarden silencio.
2: Mire usted, los precios, la vivienda ha escalado al primer puesto de la preocupación de los españoles. Antes ocupaba el puesto número 15, antes de que el señor Sánchez y la señora Montero llegaran al gobierno de España. El aumento de los precios insostenibles de la compra y venta de alquiler. Una menor oferta de alquiler provocada por los topes y los precios. En definitiva, en 2025 se registraron 462 contactos por anuncio en Barcelona, frente a 77 en Sevilla, según el estudio FEDEA. ¿Qué significa en Barcelona? Que en Barcelona ha desaparecido 50.000 pisos del alquiler. ¿Y sabe por qué ha desaparecido? Porque han limitado el precio, porque han topado y porque han intervenido, porque han fracasado rotundamente en la política de vivienda.
7: Muchas gracias, señor presidente.
5: A la vivienda, a los dos decretos de la vivienda se ha referido el presidente de la patronal COE, Antonio Garamendi, a quien hemos escuchado durante unos minutos en su elección como presidente de la patronal, tercer mandato, otros 4 años, y ha sido reelegido sin contrincante, ha sido reelegido, además ha sido elegido por aclamación porque no había otra candidatura. Lo hemos escuchado durante unos minutos lamentar la falta de estabilidad política y la falta de seguridad jurídica. Ha ido a más en materia de vivienda, ha reprochado que las medidas del gobierno invadan la propiedad privada. Algunos ha dicho van de Robin Hood y en realidad representan al sheriff de Nottingham. El tema de la vivienda, el asunto de la vivienda, la crisis de la vivienda y las normas que mañana serán debatidas y votadas en el Congreso de los Diputados, marcando un día más la página informativa, la página política. Y estamos conociendo además que la Unión Europea acaba de aprobar, con el único voto en contra de España y con la abstención de Bélgica, el reglamento de retornos, que va a permitir, entre otras cosas, crear en terceros países centros para migrantes que deban ser repatriados, agilizar las deportaciones y endurecer la política migratoria. La normativa ha recibido el aval definitivo de la Unión Europea en un Consejo de Ministros Europeos de Interior, con el voto en contra, el único voto en contra de España y la abstención de Bélgica. Regresamos al Parlamento de Andalucía, estamos ya en el turno del Grupo Popular. Procedemos a la Stony Martín, el que va oral a y última, plantear
7: señoría, guarden silencio,
5: esa pregunta al presidente
7: señora
5: Juanma Navarro, Moreno.
7: Por favor, guarde silencio. Señorías, guarden silencio. Procedemos a la siguiente pregunta oral, que es la relativa a la situación económica y social de Andalucía, formulada por el señor Martín Iglesias, portavoz del Grupo Parlamentario Popular, al señor presidente de la Junta de Andalucía, el excelentísimo señor don Juan Manuel Moreno Bonilla. Señor Martín, tiene la palabra.
8: Muchas gracias. Señor presidente, necesito un minuto antes de entrar en materia. El señor José Ignacio García ha dicho que nosotros estamos obsesionados con Cataluña. Yo le voy a decir a usted, señor García, con lo que estamos obsesionados y con lo que estoy obsesionado yo personalmente. Yo estoy convencido de que usted no ha tenido la desgracia en la vida, y no sabe cómo me alegro, de tener que enterrar a sus mejores amigos con un tiro en la nuca, víctimas del terrorismo de ETA. Me alegro muchísimo, señor García, pero no puedo entender, no puedo entender.
7: Señora Rabal, le llamo al orden. Tiene una llamada al orden, señora Rabal. Señorías, mantengan el orden. Señor Martín, tiene la palabra.
8: No puedo entender, señor García, cómo año tras año y sistemáticamente ustedes blanquean al partido que representa a quienes asesinaron a mi amigo, a quienes asesinaron a las 855 víctimas de ETA, y los blanquean llevándolos a los actos de su partido en Andalucía. Mientras ustedes no aclaren que no piensan lo mismo que Bildu de las cosas, que no son lo mismo que Bildu, todo lo que usted diga y todo lo que usted proponga en este salón, que se llama Salón Alberto Jiménez Becerril, no tendrá ningún sentido, señor García, ningún sentido. Obsesionados estamos con la memoria de nuestros amigos y con la memoria de todas las víctimas del terrorismo. Ya está bien de blanquear, ya está bien de blanquear a ETA. Thank you.

0: Señoría, señor presidente, voy a empezar mi intervención ahora, si me lo permiten ustedes, por favor.
1: Señoría, guarden silencio. Señora Ferri, guarde silencio, por favor. Señoría, guarden silencio. Señor Martín, tiene la palabra.
0: Gracias, señora presidenta. Me gustaría empezar, ahora entrando en materia, con la misma frase con la que terminé mi intervención desde ese atril en el pasado pleno. Lo último que dije fue que viva Ceuta, que viva Andalucía y que viva España. Y me gustaría empezar con esa frase y me gustaría continuar diciéndoles también que este grupo parlamentario, que es el grupo mayoritario, claramente mayoritario de esta Cámara, no va a permitir que ninguna UTE de partidos de izquierda imponga en este Parlamento aquello de lo que se puede hablar y aquello de lo que no se puede hablar. Luego se llaman a sí mismos andalucistas, pero ¿qué clase de andalucista es un diputado que impide que el Parlamento de Andalucía pueda debatir libremente, Parlamento soberano, de todo aquello que considere oportuno? Ustedes, señorías, son andalucistas de pacotilla y están buscando simplemente algo tan anti-andalucista como convertir la Casa de la Palabra de Andalucía en la Casa de la Mordaza de Andalucía. Y no se lo vamos a permitir, señoría, no se lo vamos a permitir. He escuchado atentamente todas las intervenciones hablando de vivienda, de oportunidades para la juventud, pero es sorprendente viniendo de los partidos que han gobernado España, señor presidente, en los últimos 8 años y no han movido un dedo ni por buscar una oportunidad para ningún joven en España, ni por solucionar el problema posiblemente más grave que tienen los jóvenes, que es el acceso a la vivienda. Ahora de pronto han descubierto, de pronto, que tenemos un gran problema encima y que hay que solucionarlo. Ellos que han estado 8 años con el gobierno de la España, de la escalada de precios, de la disminución de la oferta de alquiler, del aumento de la ocupación, de la reducción de la seguridad jurídica de los propietarios, de la dañina ley de vivienda, ellos han estado ahí siempre, pero han descubierto el problema ahora. Y lo mejor es que lo van a arreglar en 10 minutos, en 10 minutos, con un decreto. El decreto ha tenido un efecto inmediato, señor presidente. En menos de 24 horas se han retirado más de 4.000 ofertas de alquiler del portal Idealista. 4.000 en 24 horas. A eso le llamo yo una maravilla de decreto. Así que, señoría, yo creo que vamos a llamar las cosas por su nombre. Menos pamplina y más gestión. Aquí se hace gestión. Se hace gestión y eso ha llevado a que se cuadruplique el número de viviendas construidas de protección oficial desde que usted es presidente, a que seamos líderes de todas las comunidades de España en construcción de vivienda libre, 140.000, todo eso con respecto a los 7 años en los que gobernó antes el Partido Socialista. ¿Es suficiente? Evidentemente no es suficiente, pero estamos en el camino, de la misma manera que lo estamos habiendo conseguido que más de 3.000 menores de 40 años hayan podido adquirir su primera vivienda, pues gracias a esos avales hipotecarios de la Junta de Andalucía, además de las bajadas de impuestos, la última anunciada en el impuesto de transmisiones patrimoniales por la consejera hace escasamente unos días, y además todo eso en el marco de una ley andaluza que sí viene a contribuir a la emancipación de los jóvenes, que sí protege el acceso a la vivienda de las personas con más dificultades, que sí garantiza que haya vivienda de calidad y sostenible, y que evidentemente no es como la ley nacional, que básicamente es una ley ideológica, una ley intervencionista y una ley permisiva con la ocupación ilegal. Y frente a tanto engaño, pues yo se lo voy a decir, aquí a ustedes el único desahucio que les preocupa en España es el desahucio del actual inquilino de la Moncloa. Ese es el único desahucio que les preocupa. Pero miren, en Andalucía, mientras, y de eso va mi pregunta, del avance social y económico de Andalucía, las cifras no dan la razón en crecimiento económico, en producción industrial, en mayor número de empresas, en liderazgo en las energías renovables, en inversión extranjera que se ha triplicado, en el número de autónomos que superan los 600.000, y todo eso todo eso, señor presidente, frente a la larga lista de agravios que el gobierno de Pedro Sánchez utiliza para castigar a Andalucía. Yo no tengo tiempo para hacerle una retahíla de agravios, ya la iremos haciendo en su momento, pero sí les digo que quizá el antídoto más claro que hay contra el veneno que supone para Andalucía esos agravios y que perjudica claramente la salud de los andaluces son sus políticas, las políticas del gobierno de Juanma Moreno, que garantizan que Andalucía va a seguir creciendo y va a hacerlo de la mano, del camino, del diálogo y del acuerdo. Muchas gracias.
1: Muchas gracias, señor Martín. Señor presidente de la Junta de Andalucía, tiene la palabra.
2: Muchas gracias, señora presidenta. Señor Martín, bueno, decía usted que Andalucía avanza en términos económicos y lo es así, no porque lo digamos nosotros, sino porque lo avalan los datos y lo avala también el hecho de que una mayoría social de los andaluces apoyen nuestras políticas, que es el dato que a nosotros más nos interesa, ¿no? En Andalucía hoy ofrece estabilidad, confianza y solvencia de lo público, algo que contrasta con lo que está ocurriendo a nivel nacional, donde reina el caos, la incertidumbre, la incompetencia, como hemos visto en Ceuta. Aquí se aprueban los presupuestos autonómicos cada año frente a cero presupuesto no ocurrido en ningún país de la Unión Europea. Una legislatura al completo sin tener presupuesto, sin presentar siquiera las cuentas públicas, algo que debería de avergonzar sin duda alguna a los responsables en esa materia. Andalucía avanza en lo económico y lo social como lo demuestran los últimos indicadores. Crecemos por encima de la media española, no un año, sino desde que asumimos el gobierno de Andalucía. En el segundo trimestre crecimos un 3,1, cuatro décimas más que España, que creció un 2,7. Andalucía sigue siendo la comunidad que más reduce el paro en términos interanuales. La caída interanual de Andalucía triplica a la del conjunto de España. La inversión extranjera se ha duplicado en los primeros seis meses. Crece el triple que la media nacional, que se estará haciendo mal en el resto por parte del Gobierno de España. La producción industrial andaluza es la segunda que más crece en España. En el primer semestre, de enero a junio, hemos cuadruplicado, que este dato es muy importante, cuadruplicado el crecimiento de la producción industrial de España. ¿Qué políticas se estarán haciendo en el ámbito del conjunto de España? Le daré dos ejemplos recientes. La nueva planta Atlantic Copper en Huelva, para reciclar metales, con una inversión de 550 millones de euros de inversión y con cientos de puestos de trabajo cualificados que se ha puesto en marcha, y mueve la compañía Mueve, que ha puesto en marcha el Valle Andaluz del Hidrógeno Verde con 1.000 millones de euros de inversión que serán ampliables. Debido a la buena marcha de la economía andaluza, la agencia Standard & Poor's ha comunicado una mejora en la calificación crediticia de Andalucía, pasando de A a A, al mismo nivel que la Comunidad de Madrid, que es la locomotora económica de España. Esto indica que vamos en la buena dirección y que Andalucía se ha convertido no solamente en un lugar atractivo para invertir y desarrollar proyectos, sino también, dada su alta reputación internacional, también para vivir. Esto se debe al empuje, al talento de una sociedad, como la sociedad andaluza, que quiere crecer, que quiere mejorar, que acepta el reto de mejorar y que impulsa, sin duda alguna, todas y cada uno de los ámbitos sociales. Y, por supuesto, quiero hacer también hablar de la vivienda, no podía ser de otra manera. Sí, hay muchas políticas donde este Gobierno tristemente ha fracasado, y digo tristemente porque si hubiera tenido éxito no hubiera ido mejor al conjunto de los españoles y también a los andaluces. Pero en el ámbito de la vivienda es un rotundo fracaso. Un rotundo fracaso porque ha estado basada en la improvisación, en la ideologización, en el eslogan y en, tengo que decir, en la pereza, porque es que no se ha trabajado en vivienda. Y cuando no se trabaja, pues al final pasa lo que pasa. Pasa que tenemos el mayor problema de la historia en materia de vivienda. Esa es la gran herencia que va a dejar el señor Sánchez, la señora Montero, va a dejar al conjunto de los españoles. Una gran herencia en forma de problema. Ha tenido que salir Ciudadanos a las calles para que el Gobierno se movilice, temeroso de que por el ámbito de la izquierda pueda perder votos, y saque un decreto contrarreloj que además va a durar, yo creo, poco tiempo, porque va a durar escasas horas, pero además ya ha hecho daño, porque un decreto donde la técnica legislativa es hablar de Franco, dejar mal a Felipe González y todo ese tipo de cosas, ¿qué interés puede tener en términos sociales? Pero además, que como usted ha dicho y ha dado un dato que es claramente esclarecedor, 4.000 anuncios se han retirado de uno de los grandes portales que hay de alquiler. Y eso significa una cosa, significa que las cosas se están haciendo muy mal. Mire, más del 90% de los alquileres de España es de pequeños propietarios. Entre ellos, muchos pequeños propietarios son votantes del Partido Socialista. Muchos pequeños propietarios son votantes del Partido Socialista. En Andalucía llega al 95%. Están atacando su propia base electoral. El 10% restante son grandes tenedores o fondos inmobiliarios. Son las familias que han destinado su ahorro a lo largo de su vida, aquí llega casi al 95% en Andalucía, las que alquilan una vivienda. Y ustedes, señores de la izquierda, están atacando a esas familias andaluzas, generando inseguridad jurídica. Y además están hipotecando el futuro de los jóvenes. Cada vez que se retira una vivienda de la oferta, cada vez que introducen miedo y elementos de distorsión, de desconfianza, de descrédito, de inseguridad jurídica, están restando oportunidades a decenas de miles de andaluces y de españoles. Son políticas fracasadas, que no han funcionado, como dice el informe de la OCDE en Barcelona, donde se ha aplicado. Son políticas que no tienen recorrido y que, por tanto, no pueden aportar ninguna solución a un problema gravísimo como el que estamos viviendo en Andalucía, pero también y de manera muy especial en el conjunto de España. Y además un decreto que establece cosas muy curiosas como la prórroga forzosa de los contratos de alquiler hasta el 2028, mientras que el segundo decreto promulga la prórroga forzosa de carácter indefinido. Y además al dueño, al propietario, le tienes que indemnizar con 12 abonos de las mensualidades y además en función de la antigüedad. ¿Pero quién va a alquilar un piso en esas condiciones? ¿Pero qué familiares que han contribuido y que tienen un piso o un pisito y lo pueden poner en alquiler, que normalmente están por encima de los 60 años, cogen esas en las tablas, porque es fruto del ahorro de una vida, por encima de 60 años? ¿Usted cree que una persona ya que está jubilada con estos decretos le está motivando, le está ilusionando para que ponga esa vivienda al conjunto de la sociedad para alquiler? ¿No se dan cuenta que el intervencionismo asfixia? ¿No se dan cuenta que hay que trabajar un poquito y hay que sentarse con quien son precisamente los promotores y los que hacen el diseño, el desarrollo urbano y ver dónde tenemos problemas, problemas administrativos, problemas burocráticos, problemas fiscales, que no se puede hacer a golpe de decreto simplemente para tener un titular, que eso dura un cuarto de hora, como puede durar este decreto, porque finalmente no sé si se va a convalidar, pero igual no dura ni horas? Es que no sienten nada por traficar con el sufrimiento de personas todos los días. Es que no le conmueve ni Mari Carmen, ni ninguna de las otras muchas Mari Carmen anónimas. Ha tenido que llegar a un aplauso.

Vamos a alcanzar las dos. Estamos conociendo que el Gobierno de la Comunidad de Madrid, el Ejecutivo de Isabel Díaz Ayuso, ha solicitado a la justicia que adopte medidas cautelarísimas para forzar a la delegación del Gobierno en Madrid, al Ministerio de Interior, para forzar a levantar la acampada de Puerta del Sol, a desalojar a los acampados en la Puerta del Sol. Saben ustedes que el Gobierno de la Comunidad de Madrid dio un ultimátum de 48 horas, finalmente opta por llevarlo a la justicia. Les recuerdo, en cualquier caso, que los acampados en Puerta del Sol piensan trasladar su protesta, su concentración, a las puertas del Congreso de los Diputados para mañana estar allí durante la votación de esos dos decretos de vivienda. Y les recuerdo también que la Unión Europea este mediodía ha aprobado el reglamento que permite crear centros para migrantes en terceros países, los migrantes que deban ser repatriados, y con ello agilizar la deportación y endurecer la política migratoria de los 27. Lo ha aprobado la Unión Europea con el único voto en contra de España y la abstención de Bélgica. Esto que han escuchado ha sido la actualidad de la mañana de este primer día de octubre.

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2: ¿Qué tal? Muy buenas tardes. Andalucía, ya hay fecha para la visita de los Reyes a Ceuta y a Melilla, 13 y 14 de octubre próximos. Una noticia que ha recibido en Sevilla el presidente de Ceuta, Juan Vivas, antes de su encuentro con el presidente de la Junta, con Juanma Moreno. El presidente ceutí dice que la visita de los monarcas va a refrendar su apoyo inequívocamente claro a la ciudad autónoma tras la entrada masiva de migrantes hace 2 meses. Asegura Vivas que serán recibidos con cariño y lealtad.
3: El rey está teniendo con Ceuta un trato muy considerado, muy implicado, y le puedo asegurar que no creo que exista ninguna autoridad del Estado más interesada, más implicada con Ceuta que Su Majestad el Rey.
2: En ese encuentro con Vivas, Juanma Moreno se ha comprometido con su homólogo ceutí a llevar a cabo una serie de iniciativas de colaboración entre ambos territorios, entre las que ha citado la de promover una conexión marítima regular entre Ceuta y el puerto de Málaga, así como la posibilidad de aplicar descuentos de un 25% en el pasaje del ferry desde Algeciras, y más medidas de las que hablaba el presidente.
4: Desde la Secretaría General de Universidades, en colaboración con la Universidad de Granada, se está desarrollando un plan de actividades con Ceuta y jornada abierta para conectar el talento joven, universidad, tecnología e industria, e impulsaremos una programación cultural que va a ser con carácter extraordinario, pero que va a ser también con carácter estable bajo el proyecto Andalucía y Ceuta, cultura compartida, puente entre orillas.
2: Enseguida estaremos en la Audiencia Nacional, donde acaba de concluir la declaración del asesor que advirtió al delegado del gobierno de Ceuta sobre las alertas del CNI, el que fuera

0: jefe de gabinete de Pérez Triano, Gonzalo Sanz, que renunció a su cargo el pasado 11 de septiembre. También ha prestado hoy declaración ante la jueza María Tardón, el jefe de la policía local de Ceuta. Todos como testigos. A esta hora, además, continúa la sesión de control en el Parlamento con preguntas de los grupos al presidente. Muchas de ellas han girado o han derivado en torno a la vivienda. Mañana hay un pleno extraordinario en el Congreso para tramitar los dos decretos aprobados por el Gobierno el martes y ya publicados ambos en el Boletín Oficial del Estado. Podemos ya ha anunciado que va a votar a favor. En el aire otros apoyos que pueden determinar el resultado final. Pedro Sánchez, el presidente del Gobierno, ha pedido responsabilidad hoy a todos los grupos.
1: Este viernes los grupos parlamentarios tendrán que elegir a quién protegen, a las personas que viven en las casas o a quienes hacen una fortuna con ellas, a los pequeños propietarios o a los fondos buitre. Porque lo que está en juego está claro, eso lo saben todos, el derecho a la vivienda frente a la especulación.
0: Mientras el campo estudia fechas para salir a la calle tras considerar insuficientes las ayudas del gobierno para frenar la escalada de precios de los carburantes. De momento, la UPA, la Unión de Pequeños Agricultores, se adelanta y ya el próximo jueves 8 de octubre se va a concentrar a las puertas de la refinería de Cepsa en Puerto Llano. Ponen también el foco en los grandes beneficios de las compañías frente a los sobrecostes de los productores agrícolas, como nos explicaba Jesús Cozar, el secretario general de UPA Andalucía.
2: Vamos a estar pequeños agricultores y de aquí de Andalucía acompañando a una concentración en protesta por la situación de precios en las puertas de la refinería que tiene Cepsa en Puerto Llano. Vamos a protestar porque también las empresas dedicadas a este tipo de productos petroleros están ganando más que nunca.
0: Hoy han comenzado a aplicarse esos descuentos de 20 céntimos para gasoil y gasolina que aprobaba el Consejo de Ministros de esta semana y ya se ven descensos de precios en los paneles de las gasolineras, al menos hoy jueves. Y hoy también ha entrado en vigor la nueva normativa de tráfico que afecta sobre todo a ciclistas, peatones, conductores de motos y de patinetes. El delegado del Gobierno en Andalucía, Pedro Fernández, valora que el nuevo reglamento proteja a los más vulnerables.
3: Hablamos de peatones, ciclistas y motoristas que representan casi la mitad de los fallecidos en Andalucía en accidentes de tráfico durante el año 2025, 95 personas. Con el nuevo reglamento también hay más protección para peatones, priorizando su paso en semáforos y calles peatonales.
0: Y atención al tiempo, aumenta la inestabilidad meteorológica en zonas del Mediterráneo, con avisos rojos ya en Tarragona, en Castellón y en Valencia. Se han enviado mensajes, es alert a los móviles por lluvias torrenciales que pueden dejar más de 200 litros por metro cuadrado en 12 horas o 90 litros en una hora. Todo esto, explicaba la delegada del Gobierno en Valencia, Pilar Bernabé, tiene que ver con la subida de la temperatura del Mediterráneo.
4: Los más de 2 grados de media, que por encima de la media que tiene el Mediterráneo en este momento, hacen que el Mediterráneo sea una zona especialmente vulnerable. No es una dana, no es una gota fría, pero sí es una situación a la que se le añade la inestabilidad propia del Mediterráneo, que sí que va a generar unas fuertes lluvias.
0: En Andalucía tiempo mucho más tranquilo, aunque también, atención, se activan a esta hora avisos amarillos por lluvias y tormentas en Almería, en Granada y en Jaén, en la mitad oriental, en toda Andalucía, en toda la comunidad, los cielos nubosos con lluvias débiles dispersas, aunque tendiendo a abrirse claros de oeste a este a lo largo de la tarde. Las temperaturas con pocos cambios, con máximas hoy de 34 grados en Córdoba, 33 en Sevilla, 31 en Huelva, 30 en Jaén, 29 en Málaga y Almería y 27 de máxima en Cádiz. Y vamos a conocer también a esta hora cómo se circula por las carreteras andaluzas. Conectamos con la DGT. Daniel González, buenas tardes.
5: Muy buenas tardes. En estos momentos se encontrarán circulación lenta en Granada en dos puntos de la 92 a su paso por Atarfe y también Loja, todo ello en dirección a Antequera con obras de mejora que complican estos puntos. También circulación lenta en Málaga en la 7 San Pedro Alcántara sentido Estepona y la 357 a su paso por Cártama en sentido a Pizarra. Aumenta también la circulación en la salida de Huelva por la 497 en los entornos de Aljaraque, en Sevilla la SE30 en el puente del Centenario sentido A49 y por último encontrarán algo de circulación irregular en Almería en su entrada por la 92 en Pechina.
0: Y en deportes se activa de nuevo la selección española tras la jornada de descanso de ayer. Toca pensar en el tercer partido de este parón por la Liga de Naciones. Javier Moreno, buenas tardes.
6: Buenas tardes. La selección española de fútbol ha vuelto a los entrenamientos en Las Rozas. Prepara el siguiente partido, el sábado, con la República Checa en Oviedo. Luis de la Fuente podría volver a las rotaciones y darle minutos a jugadores que todavía no han participado, como el bético Fran García, recién incorporado. Le daría algo de descanso por la banda izquierda a Cucurella, que ha disputado íntegros los dos primeros partidos. En los Palacios se le ha hecho un homenaje a Fabián, que es candidato al Balón de Oro, y alegría en Huelva, con la clasificación del Recre para disputar la Copa del Rey. Estará en el bombo el próximo lunes y podría tocarle en su estreno en el nuevo colombino un equipo de primera división.
0: 2:08 de la tarde. 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
0: Lo decíamos al principio, los reyes van a visitar Ceuta y Melilla los próximos días 13 y 14 de octubre, una visita histórica consensuada con el gobierno a la que no acudirá Pedro Sánchez. Será la primera visita de un jefe de Estado a las ciudades autónomas en 20 años. Charo Jiménez.
10: El presidente del Gobierno no acompañará a los reyes en este viaje. Será el ministro de Jornada el que esté presente en el recorrido. Según fuentes del Ejecutivo, es normal que Pedro Sánchez no desempeñe esta función. Don Felipe y doña Leticia tenían previsto viajar a Ceuta y Melilla antes de que estallara la crisis migratoria a finales de julio, con la entrada masiva de 80.000 inmigrantes. Una visita que llevaban preparando tiempo Zarzuela y Moncloa. Un viaje con el que la Casa Real estaba comprometida, según aseguró el presidente de Ceuta tras reunirse en Palma con Felipe VI. Juan Jesús Vivas ha señalado hoy que la visita es una muestra del compromiso que tiene con Ceuta Felipe VI.
11: Está con Ceuta y estando con Ceuta está con España. Tengo que valorar de una manera muy positiva sus manifestaciones con motivo de la visita a España del presidente Macron. Será recibido con el cariño, con la lealtad y con la admiración que se merece.
10: Será el primer viaje oficial de don Felipe y doña Leticia a las dos ciudades y se producirá casi 20 años después de que lo hiciera el padre del rey, don Juan Carlos, un viaje que provocó una crisis diplomática.
0: El presidente de Ceuta, Juan Vivas, se ha enterado esta misma mañana de la visita de los reyes a su ciudad cuando estaba en Sevilla, en el Palacio de San Telmo, donde se reunía con el presidente andaluz, Juanma Moreno. Tras el encuentro, el presidente de la Junta ha anunciado un paquete de medidas de apoyo y colaboración con la ciudad autónoma en materia comercial, turística, cultural y también universitaria. Javier Ronda.
12: La colaboración con Ceuta desde la Junta de Andalucía se extiende a diversos ámbitos, por ejemplo, la promoción a través de la empresa Andalucía Trade con implantación internacional, bonificación en los billetes para los andaluces en los ferries que visiten Ceuta y otras medidas que anunciaba así el presidente de la Junta, Juanma Moreno.
13: Andalucía Trade, que como sabes es la principal agencia que tiene el gobierno andaluz, presencia en los 5 continentes, podremos plantear la programación conjunta de promoción de destinos para atraer turistas a ambos lados del estrecho. Vamos a promover una conexión marítima regular entre Ceuta y el puerto de Málaga para mejorar la conectividad, existe ya a través de helicóptero.
12: Además, el gobierno central ha desvelado las conversaciones con Ceuta para desmentir a Vivas en la crisis migratoria, pero el presidente ceutí, a pregunta de los periodistas, ha asegurado que puede probar todas las llamadas y que no miente, y ha responsabilizado de la situación que vive la ciudad autónoma directamente al presidente del gobierno, Pedro Sánchez. Así lo indicaba Vivas.
11: ¿Cuál es la verdad? Y después de cuál es la verdad, ¿quién tiene que responder de estar desplazando por otro tipo de intereses la recuperación de Ceuta, la vuelta a la normalidad de Ceuta, ese trozo de España tan importante para España siempre, pero ahora en estos momentos sobre todo porque se ha puesto en jaque su integridad territorial y su soberanía? Es el gobierno y es su presidente.
12: Vivas reprocha también al Ejecutivo de Sánchez la falta de previsión y especialmente su respuesta una vez desencadenada la crisis migratoria.
0: 2:12 de la tarde, nos vamos hasta la Audiencia Nacional, donde ha concluido ya la declaración del jefe de gabinete, del exdelegado del gobierno en Ceuta, que fue quien advirtió sobre las alertas del CNI, Gonzalo Sanz, que renunció a su cargo el pasado 11 de septiembre. También ha prestado declaración ante la jueza María Tardón, el jefe de la Policía Local de Ceuta. En la Audiencia Nacional en Madrid, Carmen del Arco, buenas tardes.
14: Buenas tardes, han sido prácticamente 2 horas el tiempo que Gonzalo Sanz ha estado declarando aquí en la Audiencia Nacional ante la juez María Tardón. Se trata del testimonio de la primera víctima política del asalto a Ceuta, del primer dimitido el 11 de septiembre por discrepancias con el que era su jefe, el delegado del gobierno, Miguel Ángel Pérez Triano, que también ha terminado dimitiendo. María Tardón ha empezado el interrogatorio a Sanz a las 12:45 de la mañana, un cuarto de hora antes del horario que tenía establecido. El que era el número 2 en la delegación del gobierno ha llegado pronto hasta aquí, hasta la audiencia, y se ha enfrentado como testigo a este interrogatorio. La juez lo que quería era preguntarle precisamente por los WhatsApp y por la conversación telefónica que mantuvo con un agente del CNI un día antes del asalto. Tardón pregunta qué información tenía, a quién le dio esa información que obtuvo, y también quiere saber, ha querido preguntar, cuándo se transmitió esa información. De este testimonio puede depender directamente que la magistrada llame en esta causa al exdelegado del gobierno en Ceuta. Tardón también ha interrogado esta mañana casi durante 2 horas al jefe de la policía local, y en la puerta de la audiencia provincial estamos ahora esperando la salida de Gonzalo Sanz, que aunque sabemos que ha terminado la declaración, todavía se encuentra dentro de las instalaciones de la Audiencia Nacional.
0: Gracias, Carmen del Arco. Es lo que está ocurriendo a esta hora en ese punto de la capital de España. Juan Vivas, recordamos, comparecía este miércoles allí también ante la Audiencia Nacional como testigo en la investigación judicial de lo sucedido en Ceuta. Tras su comparecencia, aseguró a la prensa que trató de hablar con el presidente del gobierno hasta en 10 ocasiones en los días previos a la entrada masiva de migrantes y que solo le respondieron 3 veces. Pues bien, el gobierno lo que ha hecho hoy es dar a conocer las llamadas hechas desde el Ejecutivo de Vivas a Moncloa con motivo de la crisis migratoria en Ceuta, y es un listado que, según el Ejecutivo, evidencia que son infundadas las acusaciones de Vivas sobre la falta de atención a esas llamadas. Vamos a dejar Ceuta a un lado y nos vamos a ir hasta el Parlamento andaluz. El presidente de la Junta se ha sometido, después de su encuentro con Juan Vivas, a la sesión de control en el Pleno de la Cámara, donde la vivienda ha sido el tema central. Moreno ha anunciado ayudas de alquiler para los más jóvenes, aunque eso no ha amainado las críticas de la oposición. Parlamento andaluz, Carmen Márquez, buenas tardes.
15: Buenas tardes. Todos los grupos de izquierda le han recriminado a Juanma Moreno su foto de esta semana poniendo la primera piedra de viviendas de protección oficial en Sevilla. La socialista María Jesús Montero le ha recriminado la falta de apoyo al derecho a la vivienda, mientras que Moreno la ha acusado de estar más pensando en Madrid que en Andalucía. La Junta hace, ha dicho el presidente, el problema de la vivienda se debe al gobierno de Pedro Sánchez.
16: Por tanto, elija, ¿van a estar al lado de los especuladores o van a estar al lado de los jóvenes? Gracias.
17: Nosotros hacemos política de vivienda. El problema de la vivienda se ha acrecentado de manera notable desde que ustedes asumieron las responsabilidades del gobierno hasta llegar a hacerla insoportable.
15: Moreno ha aprovechado la sesión para anunciar ayudas a jóvenes para que estos puedan alquilar, 250 euros para ello. Pero eso no ha sido suficiente para la oposición. Antonio Maillo, escuchamos a Antonio Maillo, le responde Juanma Moreno sobre la incoherencia de su partido que se refleja en las urnas.
16: Porque usted se le nota mucho del lado de quien está, de los especuladores, de los fondos buitres y de los que impiden una solución justa al derecho humano a la vivienda.
17: A la divergencia, a la incoherencia y a la incomprensión. Y esas cosas llevan, pues lógicamente, a la pérdida de apoyos electorales.
15: El momento más polémico se ha vivido cuando el portavoz del PP, Tony Martín, ha recriminado a Adelanta Andalucía que realice un acto con Bildu. Eso ha generado una gran bronca. La presidenta del Parlamento ha tenido que llamar al orden varias veces. Ahora sigue el Pleno.
18: ¿Quién inició la investigación? El SAS. mucho antes que la Fiscalía.
0: Pues estamos escuchando en directo al vicepresidente primero del Gobierno, Antonio Sanz, cuando continúa esa sesión de control al Ejecutivo andaluz, una sesión en la que también el presidente de la Junta ha anunciado que los presupuestos para 2027 van a incluir nuevas rebajas fiscales, entre ellas ha anunciado que cuando un andaluz herede la vivienda de un hermano tendrá una bonificación del 99% en el impuesto de sucesiones y donaciones, como ya decía el presidente, se ha hecho en otros casos. Hoy además se ha publicado el segundo decreto de la vivienda aprobado por el Consejo de Ministros, el que incluye contratos indefinidos e indemnizaciones para los inquilinos si los arrendatarios deciden romper el acuerdo. Es el que recoge las demandas de Sumar y el que más rechazo genera en Andalucía. Afectaría a más de 200.000 contratos, Carmen.
19: En concreto, a 200.204 contratos en Andalucía, según el Ministerio de Derechos Sociales y Consumo. Son 1,8 millones de contratos en toda España. Este segundo decreto, que recoge las demandas de Sumar, es el que menos posibilidades tiene de salir adelante porque genera rechazo. Consta de un solo artículo que incluye la prórroga automática de los alquileres, salvo razón justificada, por ejemplo, que el propietario necesite la vivienda para él o un familiar, y siempre que se avise con 6 meses de antelación. El arrendatario sí puede romper el contrato sin previo aviso, pero para ello tiene que pagar una indemnización al inquilino equivalente a 12 mensualidades. Esto, además de proteger al segundo, se hace para que la decisión de romper el contrato sea una necesidad real, no una mera expectativa para obtener una renta superior con otro arrendatario, dice literalmente el BOE. Esto no afecta a las comunicaciones de no renovación ya efectuadas, cuyos afectados no tendrán derecho a indemnización, tampoco si el contrato se prorroga de forma extraordinaria, como recoge el primer decreto, es decir, no se superponen.
0: Estos decretos supondrán, al juicio del catedrático de Economía de la Universidad de Sevilla, José Ignacio Castillo, una subida de precio debido a que contraerán la oferta. Esta mañana lo explicaba en esta casa, en la mañana de Andalucía, Daniel Illana.
20: Castillo cree que la explicación a la tensión en el mercado inmobiliario en nuestro país responde simplemente a un problema de oferta y demanda, lo explicaba en Despierta Andalucía de Canal Sur Televisión.
21: En España se construyen 200.000 hogares al año, pero no se construyen más de 100.000 nuevas viviendas. Eso significa que cada año tenemos un déficit de 100.000 viviendas. Luego la bola de nieve va creciendo.
20: El economista expresaba que, a su juicio, el control de los precios del alquiler es una medida que no traerá el resultado esperado.
21: Un economista sueco dice que la forma más fácil de destruir una ciudad que hay después de una bomba atómica es pasarte con el control de alquileres. ¿Por qué? Porque la oferta se retira rápido.
20: Castillo asegura que las medidas de ponerse en marcha traerán más confusión al mercado.
0: Y todo esto en vísperas del Pleno del Congreso, que debe debatir los dos decretos de vivienda. Ninguno de los dos tiene garantía de ser aprobados. En el centro del debate se sitúa Junts, que ya ha mostrado su rechazo, aunque no aclara el voto. Podemos ha anunciado, por su parte, que votará a favor José Manuel de la Linde.
22: Se unirían así a los votos a favor de Esquerra, PNV, Bildu, BNG y Compromís. Coalición Canaria lo deja de momento en el aire. Con los rechazos de PP y Vox se darían 172 apoyos y 171 en contra. Solo haría falta una abstención de Junts para que salieran adelante. Podemos ha anunciado que su formación votará a favor de los dos decretos. En Televisión Española, Ione Belar.
23: ¿Migajas es mejor que nada? Bueno, quizás hay gente que piense que sí, pero mi opinión es que con migajas no se paga el alquiler y que lo que nos vamos a encontrar dentro de un mes, yo desde luego Podemos no va a ser la excusa para que el gobierno siga sin hacer nada, pero dentro de un mes la gente va a ver que los alquileres siguen por las nubes, que se sigue desahuciando a gente.
22: El ministro de Derechos Sociales de Sumar, Pablo Bustinduy, advierte sobre los defectos que tendría votar en contra de unos decretos. Ha dicho que no son de derecha ni de izquierda.
24: Si las bloquean, se equivocarán gravísimamente. No es una cuestión ideológica, no es una cuestión política solo. Es una cuestión de hacer lo que tiene que hacer la política, que es resolver los problemas de la gente. Hay gente de izquierdas y de derechas, hay gente que vive en toda España que está afectado por este problema.
22: La ministra de Vivienda, Isabel Rodríguez, defenderá el primero de los decretos. El segundo, el de renovación automática de los contratos de alquiler, le corresponderá al ministro Bustinduy.
0: El quinto día de acampadas por toda España en demanda del derecho a la vivienda ha derivado en polémica institucional por el desalojo que ha solicitado la Comunidad de Madrid. Su presidenta, Isabel Díaz Ayuso, ha acudido incluso a la vía judicial. Dice que se pone en peligro a personas y bienes, aunque esa reclamación de Ayuso ha sido negada por el delegado del Gobierno, que apela a respetar el derecho de reunión. Y el presidente de la patronal, COE, ha cargado también este jueves contra las medidas aprobadas por el Gobierno en materia de vivienda. Ha reprochado que se invada, decía, la propiedad privada y se carga a las empresas con la responsabilidad en este tema. Antonio Garamendi.
1: Lo que estamos viviendo estos días con decretos sobre vivienda que se trocean, que se presentan públicamente redactados apenas horas antes, a contrarreloj, cuya vida útil se sabe que será apenas de días o no, para supuestamente tratar de solucionar un problema tan complejo, es algo que nos resulta difícil de adjetivizar y que de verdad ofrece una imagen auténticamente vergonzosa del país.
0: Hoy ha entrado en vigor la prórroga de las ayudas para combatir los efectos de la crisis energética por la guerra en Irán, que solo en septiembre ha provocado que los productos energéticos se dispararan un 21,6%, impulsando la inflación general en España casi al 5%. Los principales sectores afectados, la patronal de las gasolineras, los agricultores o los ganaderos, las consideran insuficientes y con un efecto prácticamente nulo en los consumidores. Ana Giraldez.
2: El campo estudia ya fechas para salir a la calle ante unas ayudas que consideran insuficientes, las prorrogadas hasta el 31 de diciembre. Apenas cubren, según denuncia el secretario general de COAG Andalucía, Juan Luis Ávila, el 30% del sobrecoste soportado.
3: No puede ser que estemos pidiendo una rebaja del IVA y que no se produzca esa rebaja del IVA y que los que paguemos esta situación y nos veamos abocados a no poder ni siquiera sembrar nuestras cosechas, seamos los agricultores y los ganaderos.
2: En las gasolineras, según el simulador de la Confederación Española de Estaciones de Servicios, el precio medio del gasóleo se sitúa hoy en 1,93 euros y la gasolina en 1,94, precios aún más elevados que en los primeros días del cierre del Estrecho de Hormuz y sin visos de mejora, según el director general de los empresarios gasolineros, Nacho Rabadán.
4: Y no tenemos ningún elemento que nos indique que las cosas van a mejorar a nivel geopolítico y, por tanto, que vayan a bajar los precios de compra de estos combustibles en los mercados mayoristas.
2: Agricultores y gasolineros reclaman la bajada del IVA del 21 al 10%, al igual que el gobierno contempla para la electricidad y el gas.
0: Pues el ministro de Agricultura, Luis Planas, no entiende esas movilizaciones que preparan ya en el campo. Ha defendido las ayudas que el sector primario español ha recibido hasta el momento. Dice que entre bonificaciones al gasoil y a la compra de fertilizantes, agricultores y pescadores se han repartido casi 1.200 millones de euros desde abril.
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0: La mujer de 60 años apuñalada en Granada por su expareja ha tenido que ser intervenida, aunque se encuentra fuera de peligro. El caso se investiga como un delito de violencia de género. El agresor, un hombre de 52 años, se encuentra todavía en dependencias policiales. Jorge Muñoz.
18: Ya se sabe que la mujer fue pareja del agresor hasta hace unos meses, pero no había denuncias previas ni registros en el sistema Biogen relacionados con ambos. También se sabe que la mujer ha tenido que ser intervenida como consecuencia de las heridas y ya se encuentra fuera de peligro. El subdelegado de Gobierno en Granada es José Antonio Montilla.
25: La mujer, lo último que sé es que está en el hospital y está fuera de peligro, que sometida a algún tipo de operación quirúrgica. No había registros en Biogen de ninguno de los dos, ni del agresor ni de la víctima.
18: El Ayuntamiento de Granada ha sido el primero en convocar una concentración de condena por la agresión esta misma mañana en la Plaza del Carmen.
0: Y en Málaga la Policía Nacional investiga una agresión a dos mujeres que ha tenido lugar este pasado miércoles en un domicilio de la capital. Una de las agredidas ha tenido que ser trasladada al hospital. Las víctimas tienen 34 y 35 años. Y la operación Vectus, así se llama la actuación conjunta de la Guardia Civil de Jaén y la Policía de Rumanía, que ha permitido desarticular una banda criminal que con base de operaciones en Jaén distribuía sustancias estupefacientes en diferentes regiones rumanas con ramificaciones en otros países de Europa como Hungría. Por cierto, que la Fiscalía Superior de Andalucía considera a nuestra comunidad un territorio clave en el mapa europeo del narcotráfico y ha alertado de una mayor densidad y violencia de las redes internacionales caracterizadas, dice el Ministerio Público, por una cierta militarización. En la memoria anual de 2025 se recoge que el cultivo de cannabis se ha asentado como una economía criminal de base, con epicentro en Granada, y también ha alertado de que el tráfico de cocaína ha protagonizado la principal inflexión del año. Desde hoy está en vigor, recordamos, un nuevo reglamento de tráfico que afecta a todos los usuarios de la vía, pero especialmente a taxistas, motoristas, ciclistas y usuarios de patinetes. Esta mañana el presidente de Automovilistas Europeos Asociado, Mario Arnaldo, ha repasado los principales aspectos de esta reforma en Canal Sur Radio. Daniel.
26: Desde hoy, por ejemplo, taxistas y repartidores están obligados a usar el cinturón de seguridad en todo momento.
20: momento, una reforma que, como explica Arnaldo, se hace en aras de su seguridad, sobre todo por la universalización de un sistema como el airbag.
5: El cuerpo de ese taxista podía golpear con el airbag, porque en ese momento se está activando, es como si hubiera recibido en el pecho un impacto a 200 kilómetros por hora.
20: Los motoristas podrán usar a partir de ahora el arcén para adelantar, eso sí, solo en caso de retención con la circulación parada y a un máximo de 30 kilómetros por hora, un avance legislativo que desde Automovilistas Europeos Asociados creen que avanza, pero se queda corto.
5: Habría que haber regulado mejor la circulación entre carriles, porque el código de circulación muchas veces se ha pensado para el tamaño de un vehículo de cuatro ruedas, pero no se ha tenido en cuenta que hay otros que necesitan menor espacio.
20: Para los patinetes, los cuales ya tenían la obligación de circular registrados con seguro y su conductor con casco, ahora se marcan los 15 años como edad mínima para su uso, pero Arnaldo echa en falta que sea necesario un permiso, como en el caso de los ciclomotores.
5: Hemos echado en falta que no se haya establecido algún tipo de permiso de formación para los usuarios.
20: Para los ciclistas, la norma marca que su adelantamiento se podrá realizar como máximo a una velocidad inferior en 20 kilómetros por hora a la máxima de la vía.
0: Y recordamos, la Agencia Estatal de Meteorología ha elevado a rojo el aviso por lluvias muy intensas en Tarragona, Castellón y Valencia. Se prevén precipitaciones que pueden llegar hasta los 250 litros por metro cuadrado en 12 horas o de hasta 90 litros en una hora. La delegada del Gobierno en Valencia, Pilar Bernabé, ha pedido a la población que extreme la precaución y evite desplazamientos.
6: Hay que evitar los desplazamientos en la medida de lo posible y siempre intentar estar, sobre todo en las zonas cercanas a los barrancos y las zonas inundables, en zonas altas, siempre como una garantía de protección.
0: Y la campaña de vacunación contra la gripe y el COVID ha comenzado hoy con un calendario que prioriza a las personas con mayor riesgo de desarrollar complicaciones. Los primeros en vacunarse han sido, entre otros, las personas que viven en residencias y también el personal que les atiende. Manuel Vicente.
8: De manera escalonada, durante este mes de octubre se irá ampliando el espectro social que podrá vacunarse en Andalucía. En esta primera semana la población objetivo va desde bebés y sus cuidadores hasta mujeres embarazadas, así como personas mayores residentes en centros y el personal sociosanitario. La coincidencia del inicio de esta campaña con la celebración del Día de los Mayores ha alterado la rutina en las residencias andaluzas, donde los residentes han vuelto a cumplir con lo que ya es una costumbre.
9: Los médicos, la autoridad, los expertos te dicen que hay que vacunarse, pues hay que vacunarse.
10: Yo siempre me he vacunado. Sí, siempre. Además no me hace ni efecto.
8: La campaña de este año incluye algunas novedades en cuanto a la aplicación de la vacuna, como explica la enfermera Rocío Papaleo.
10: Por este año la novedad es que viene en monodosis, no tenemos que ir sacándola del vial y perfectamente administramos las dos vacunas en el mismo acto.
8: Este año el SAS habilitará 8 jornadas de vacunación sin cita previa durante los meses de noviembre y diciembre y habrá 2 super sábados de vacunación en centros comerciales de toda la comunidad.
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0: Son las 2:30 de la tarde, continuamos aquí en Canal Sur Radio, en Radio Andalucía Información, con el repaso de las noticias de este primer día del mes de octubre. Nos vamos a ir hasta Almería porque allí la Agencia Espacial Europea lleva semanas probando la instrumentación que pretende trasladar a Marte en el año 2028. Andalucía es el laboratorio elegido por los ingenieros de la ESA. En el desierto de Tabernas han mostrado el prototipo del robot que se llama Charlie. Carlos Juan.
27: 15 técnicos de la ESA, Airbus y otros organismos europeos llevan 3 semanas en Almería para probar sobre el terreno los movimientos del rover y hacer el seguimiento de las órdenes del centro de control instalado en Turín. Con Marte no hay conexión directa y solo se dispone de 20 minutos diarios de ventana, por eso ensayan también cómo enviar órdenes y recibir los datos, dice el técnico de Airbus, Vicente Schaffer.
28: Y en la mañana lo mandamos el plan de test y lo va a ejecutar de manera autónoma y lo va a mandar toda la ciencia al final del día. Y estamos simulando exactamente la misma cosa ahí. El centro de control nos manda el plan de test en la mañana, lo ponemos en Charlie y play.
27: El suelo del desierto de Tabernas es parecido al de Marte y las pruebas para Benoît Poinfarry, ingeniero de exploración de EXA, están siendo un éxito.
11: Sobre la operación es un éxito muy importante, muy importante.
27: Parte del prototipo se usará en el Rosalind Franklin, el rover que realmente irá a Marte y recorrerá el planeta durante 6 meses.
0: Y hoy se ha presentado en Córdoba la Alianza Andaluza de la Industria de la Defensa, una entidad estratégica que reúne más de 300 empresas vinculadas al ámbito naval, ferroviario, aeroespacial y logístico, y cuyo objetivo es aunar fuerzas para atraer más inversiones. Ildefonso Fernández.
12: Andalucía tiene un peso importante en defensa. Es la segunda comunidad autónoma que más aporta al PIB nacional, con un 30% de facturación y el 36% del empleo de toda España. Ahora este sector quiere unificar su voz ante el Gobierno, Europa y la OTAN para atraer más inversiones, contratos, nuevas oportunidades y más teniendo en cuenta el panorama geopolítico actual, que incluye una necesidad de incrementar el armamento de los países. Córdoba tiene mucho que decir al calor de la base logística. Miguel Ángel Tamariz es el portavoz de la Alianza Andaluza de la Industria de Defensa.
14: Y sin duda Córdoba ocupa un lugar muy relevante y un lugar de muchísima oportunidad de acuerdo a la situación del proyecto de la base logística. Y en este sentido uno de los objetivos es eso, pero también otro de los objetivos son los esenciales de los clústeres: trabajar en la dinamización de la economía, trabajar en la innovación para acercarla a la PYME, trabajar en modelo de cooperación empresarial, de cooperación con la universidad.
12: La alianza estará presente en la Feria Nacional de la Defensa, que tendrá lugar la próxima semana en Córdoba.
0: Y Andalucía es por segundo año consecutivo la comunidad con más número de divorcios de España, con un total de 14.700 casos el año pasado. Entre hoy y mañana se celebran en Sevilla unas jornadas de derecho de familia que van a reunir a más de 400 juristas que debatirán sobre lo que ellos denominan claves de oro para no perder dinero en el proceso de disolución de un matrimonio. Mariló Rico.
15: Un divorcio puede hipotecar el futuro económico de los excónyuges, por ello se recomienda hacer consultas preventivas con un jurista especializado para que quede todo claro desde el principio. Lo explica María Pérez Galván, abogada de familia y directora de las Jornadas de Derecho de Familia.
16: Consultas preventivas en abogado especialista para que si tú vas a comprar una vivienda y en esa vivienda, por ejemplo, has invertido tú una mayor cantidad porque has vendido otra, porque tienes una indemnización, que quede todo claro y bien reflejado en el principio, porque si no el notario va a decir que la vivienda es de los dos y a la hora de remontar después de 10 o 15 años, cuando viene la crisis, como la trazabilidad de esa mayor aportación es muy complicada.
15: Sobre si es mejor la separación de bienes o bienes gananciales, esta abogada asegura que no hay fórmulas ideales. Sobre los nuevos decretos de vivienda, en principio no afectan a los procesos de divorcio.
16: Esos decretos no tienen por qué afectar en principio al derecho de familia, porque un juez de familia, si no hay acuerdo, lo que se pronuncia en estos casos de crisis es sobre el uso de la vivienda, no la propiedad. El título de propiedad sigue siendo el mismo.
15: Sevilla es la provincia andaluza con más divorcios y en el otro extremo están Jaén y Almería.
0: Con las nuevas normas de circulación que han entrado en vigor este 1 de octubre, hemos salido a la calle para conocer cuál es la opinión, cuál es su opinión, la de los andaluces, ante estas nuevas disposiciones que buscan adaptar la legislación a una convivencia que es cada vez más compleja en calles y carreteras. Los vehículos tradicionales comparten espacio con bicicletas, con motos y con vehículos de movilidad personal. Paco Aranzana.
17: Opiniones encontradas en los andaluces sobre la nueva normativa de la DGT. Escuchamos a ciclistas y peatones.
19: Que no puede estar en arma a la vez que está en verde el peatón. No sé, pues creo que muchas veces yo siempre me paro y miro, porque aunque esté en verde para mí, si el semáforo está en ámbar, puede crear cierta confusión para el conductor.
21: ¿Cuándo van los ciclistas en grupo? Y yo soy ciclista. Eso es lo que nos parece. Van invadiendo todo lo que es el carril de circulación.
23: Frenar y ponerte a 20 para poder adelantarlo por el otro carril me parece fantástico. Es lo suyo. Evitamos bastantes accidentes.
17: Nuevas medidas para motocicletas y motos. Los repartidores deberán vestir chaleco reflectante y casco en todo momento, y se eleva a 15 años la edad mínima para el uso de patinete eléctrico.
29: Es obligatorio el uso de guantes homologados, botas y chaqueta. Entiendo que es una medida de seguridad que, bueno, con el objetivo de minorar los daños en los accidentes.
30: El tema de los patinetes, de a partir de 15 años, son patinetes, son mucho más chicos y han tenido muchos accidentes por desconocimiento de las normas de circulación.
17: El uso obligatorio del cinturón de seguridad en el sector profesional. Una mayoría de taxistas ciclistas está en contra de esta norma, argumentan estar indefenso ante una agresión.
1: Todo lo que estamos un poco igual con la expectativa, porque acaban de apuñalar a un compañero. Por lo visto, el tema ha sido porque no se ha podido defender bien por el tema del cinturón.
17: El objetivo, según la DGT, es reducir la siniestralidad en los colectivos más desprotegidos.
0: Hoy, 1 de octubre, es el Día Internacional de las Personas Mayores, una fecha establecida por la ONU para reconocer el valor de los adultos de edad y proteger sus derechos. En Andalucía viven casi 1.700.000 mayores y la mayoría, sobre todo a más edad, son mujeres. Con 4 de ellas hemos hablado, nos han contado sus alegrías y también sus reivindicaciones en este que es su día, Mariló.
15: Nuestras invitadas se llaman Antoñita, Amor, Carmen y Manuela, y unas llevan mejor que otras la edad.
2: 87 años y 6 meses.
3: Una chiquilla.
2: No sé, quizá, pues mira, todas mis amigas de raíz también, porque traigo el bastón. Yo vivo muy bien.
3: Por regular.
2: ¿Su marido todavía?
3: Tengo mi marido, pero mi marido, estoy yo más ágil que mi marido.
15: Y sobre que haya un día para ellos, el Día de las Personas Mayores, esto es lo que opinan.
2: ¡Hombre! Es que estamos vivas. Nos gusta que nos den homenaje.
15: Y hoy también es un día para reivindicar.
4: Que no tarden tanto la ley de la dependencia, que tarda una barbaridad.
5: La lista de espera de los médicos, hija. A que nos vean. ¡Ay, madre mía! Eso está fatal, fatal, fatal.
15: Y todas, sin excepción, disfrutan de lo lindo en el Centro de Participación Activa al que acuden cada día en Alcalá de Guadaira, en Sevilla.
2: Mira, es que llevo muchos años en el hogar y en los palillos
6: y con el flamenquito.
5: Yo todos los días tengo algo, porque es lo mejor que hay.
18: Para mí me da vida. Es que si no te mueres de pena, ¿eh? Se lo aconsejo a todas mis amigas. Digo, allí no te verás sola nunca, nos necesitamos.
15: Más de 500.000 de personas acuden en Andalucía a los centros de participación activa.
0: Y la Universidad de Sevilla ha entregado hoy los reconocimientos Alumni, unos galardones que premian la trayectoria profesional de antiguos alumnos de la universidad por el impacto de su trayectoria. Este año se ha concedido un premio honorífico a la actriz María Galiana Marpino.
20: Galiana ha recordado lo diferente que era la universidad cuando ella estudió Filosofía y Letras, una de las únicas 4 carreras que se podían estudiar en Sevilla.
22: No era fácil estudiar otra cosa si había que marcharse fuera. Eso era lo normal. Éramos muy pocos. Ahora resultaría rarísimo que hubiera un grupo por cada curso.
20: El primer premio se lo ha llevado el bioquímico de trayectoria internacional Jorge Ruiz. Junto a él han sido reconocidas con Accesis las trayectorias de la cineasta Yolanda Pérez Centeno, el experto en transformación digital Francisco Javier Vázquez y la pintora y muralista Virginia Bersabé, cuya obra se centra en los cuerpos de las mujeres mayores.
24: Mucha felicidad y sobre todo como sentir ese apoyo por parte de la universidad después de haber terminado hace unos años ya de estudiar, pero sobre todo siento que es un reconocimiento compartido con todas las mujeres que trabajan conmigo, todas las mujeres mayores que trabajan conmigo, porque la gran mayoría de ellas no han podido cursar ni siquiera estudios básicos.
20: La universidad ha destacado en esta sexta edición unas trayectorias vinculadas a la inclusión digital, la memoria, la creación audiovisual y la economía circular.
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0: Dos y 39 minutos de la tarde, con más espacio para los expositores, con las más fluidas y menos asistencia de público. Ha comenzado este jueves la segunda edición de la San Diego Comic Con Málaga, un evento dedicado a la cultura pop y al cine, las series, los cómics o los videojuegos. Se espera una asistencia hasta el domingo de unas 100.000 personas. El impacto en la ciudad se estima en unos 45 millones de euros. Eduardo Ramos.
25: Miles de fans recorren ya el recinto que este año ha ampliado los espacios con 2 grandes carpas y 25.000 metros cuadrados. Dados extra. Hay la presencia de numerosos invitados, entre otros los actores que encarnaron a Frodo y Sam en El Señor de los Anillos. Los primeros fans llegaban de madrugada, les escuchamos.
31: Pues vengo de Valencia y a las 3 y 20 estaba ya aquí esperando.
32: Los paneles, principalmente el de Disney y el del Señor de los Anillos, es lo que más intrigado me tiene.
33: Pues que al menos pueda haber algo, porque el año pasado ni vi nada, ni compré nada.
34: Hemos pillado por sorteo casi todos los paneles que queríamos ver.
25: Los expositores ofrecen lo último en cosplay, juegos de mesa o videojuegos.
35: Nosotros
8: Nosotros nos dedicamos a vender productos tanto para hacer cosplay, FX, vendemos una resina para reparar un depósito de coches, silicona para hacer una prótesis de un orco que va a salir en El Señor de los Anillos.
9: La principal novedad que traemos es Nintendo Switch Sports Resort, ¿vale? Es un juego que sale en el mes de octubre, el día 22, y es la primera vez que se va a poder probar.
25: También habrá tiempo para nostalgia. Este jueves, por ejemplo, firmas con los protagonistas de la serie española Los Serrano.
0: Y Eternos es el último trabajo de David Bisbal, que mañana sale a la venta. El artista almeriense interpreta 10 canciones de pop, del pop español como homenaje a una época, Carlos Juan.
10: Como en toda presentación de disco que se precie, empezamos con una música. Es una de las 10 canciones de Eternos, un sueño de David Bisbal que ahora se ha hecho realidad, porque él considera que han sido los mejores trabajos musicales de una época que generacionalmente a él no le ha tocado, ni tampoco a su público.
11: Es un homenaje a la mejor época dorada del pop romántico en castellano. Es la manera de cantar de David, pero respetando melódicamente el trabajo de los intérpretes. Volver a traer esta época, que fue para mí la mejor, a la gente que no la conoce.
10: Este artista ha adelantado ya algunas canciones de sus conciertos este próximo verano, una gira de el trabajo Eternos, que va a comenzar en apenas unos días en Sudamérica, en España, en Andalucía. Habrá que esperar hasta la próxima primavera para ver.
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0: Y hablamos ahora de Miguel Ríos, que actúa esta noche en Cádiz. El veterano rockero aterriza en el Teatro Falla a partir de las 8 para presentar las canciones de su disco más reciente, del último vals, Luis Álvarez.
13: Silvio Fernández.
14: Además de los temas de este álbum, cimentado en las conexiones entre el rock y el country, el repertorio del concierto incluye varios de sus himnos generacionales y versiones clásicas. Además, uno de los alicientes de la actuación es ver por primera vez al rockero granadino sobre las tablas del Falla.
16: Es muy esperado para mí, porque es la primera vez que voy a tocar en el Falla. Es un teatro mítico que la fama le viene de los carnavales y de una larguísima trayectoria en pos de la cultura de Andalucía y de Cádiz.
14: La cita de hoy supone un reencuentro histórico con la banda sonora de varias generaciones y una despedida en diferido que el cantante retrasa desde hace más de una década por su, como él mismo señala, necesidad vital de seguir sobre los escenarios.
0: Y hablamos de otro rockero, del rockero sevillano Silvio, del que se cumplen hoy 25 años de su muerte, con sus temas tan conocidos como Rezaré, La Pura Concepción o Betis. Marcó parte de la historia musical de la capital hispalense y sigue teniendo miles de seguidores. Isabel Campos.
19: Silvio Fernández Melgarejo falleció a los 56 años de edad. Figura popular en su ciudad, su trayectoria vital estuvo rodeada de mitos urbanos y anécdotas populares. Una vida azarosa, marcada también por el alcohol, pero ante todo por su genialidad a la hora de cantar y mezclar estilos. Su productor, Pibe Amador, nos ha recordado hoy cómo el mito incluso cobra fuerza con los años.
21: El fervor silviano aumenta con los años, porque Sevilla es muy suya para los suyos. Y Sevilla, cuando se enamora de, como sucedió con Silvio, pues cuando adopta a un artista, pues lo convierte en una especie de santo laico.
19: En 1993 recibió la medalla del mérito rockero, en 2015 la de su ciudad a título póstumo, y también le dedicaron una calle en Los Remedios, donde pasó buena parte de su vida y donde compartía música y confidencias con su amigo Curro en su barbería, convertida en lugar de culto al músico sevillano.
23: Llega aquí gente de Galicia, de La Rioja, de Navarra, de distintos lugares de España, y han estado por aquí visitando este sitio solo por conocer un poco más la figura de Silvio.
0: 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Llegamos así a las 3 menos cuarto, información local.
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19: Hola, buenas tardes. Los mayores son los protagonistas de esta jornada por partida doble. Ha comenzado la vacunación de la gripe y el COVID en las residencias y se celebra el Día de los Mayores con actos reivindicativos y también festivos. En la Encarnación son ya 80 las tiendas de campaña instaladas para reivindicar el derecho a la vivienda y en Airbus los trabajadores votan hasta las 5 de esta tarde sobre la última propuesta de la empresa. Por lo demás, hoy premian en Almería el programa El Llamador de Sevilla y en Los Palacios han reivindicado este mediodía la figura de Fabián. El tráfico hasta ahora, Mar Pino, buenas tardes.
1: Buenas tardes, hasta ahora hay 5 kilómetros de retención en el puente Reina Sofía sentido Huelva, 2 kilómetros en el nudo de la Gota de Leche en sentido Ronda Urbana Norte y 1 kilómetro en la salida por la carretera de Utrera sentido Monte Quinto. Dentro de la ciudad, tráfico intenso ya en las salidas por Juan Pablo II, Avenida de Andalucía, Avenida de la Paz, Avenida de Jerez, Paseo de las Delicias y Avenida de la Palmera, también en Ronda Urbana Norte en ambos sentidos.
19: 2 de la tarde, 46 minutos.
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19: Las residencias de mayores han abierto hoy sus puertas a las vacunas frente a la gripe y el COVID. Cerca de 200 residencias que hay en nuestra provincia, con más de 9.000 plazas, donde tanto los mayores como los trabajadores se están vacunando en este primer día de la campaña, como este fisioterapeuta de una residencia de Bormujos.
5: Tenemos una responsabilidad con nuestro entorno, porque al fin y al cabo todos no tenemos por qué trabajar en una residencia de mayores. Todos estamos en continuo contacto con personas mayores, tenemos papás, tenemos abuelos. Al fin y al cabo, nuestra responsabilidad principal para prevenir una calidad de vida y una autonomía suficiente es vacunarnos nosotros para prevenir riesgos y enfermedades respiratorias, en este caso, que las personas mayores son muy letales.
19: Y es que uno de los lemas centrales de esta campaña es me vacuno por mí, por ti y por todos. Hoy hemos comprobado cómo ellos, los mayores, suelen acudir a vacunarse, lo tienen claro.
6: Siempre me he vacunado porque previene de muchas enfermedades, muchos sufrimientos y previene también a nuestros alrededores, a nuestros familiares y amigos y a todos.
15: Cuando haya vacuna, hay vacuna para todo el mundo, sí o sí. Al bicho hay que machacarlo, porque no me quiero poner malita y no me he puesto nunca porque me las he puesto.
19: La campaña de la gripe y el COVID se va ampliando cada semana en función de las edades y patologías. Por ejemplo, el día 7 empieza para grandes dependientes en sus domicilios y también para sus cuidadores. Hoy precisamente se celebra el Día de las Personas Mayores. Los sindicatos lo han hecho con una manifestación que han recorrido a pie desde la Puerta de Jerez hasta la vecina Plaza de la Contratación, donde está la delegación de la Junta en Sevilla, Isabel Campos.
17: Defienden el derecho a unos servicios sociales que atiendan sus necesidades económicas o frente a la enfermedad, la solidaridad o la movilidad. Por ejemplo, el secretario de Pensiones de UGT en Sevilla, José Enrique Meléndez, ha puesto el acento en el problema que tienen las personas mayores que viven en piso sin ascensor en Sevilla.
18: Tenemos 10.000 edificios sin ascensor en Sevilla. Significa que hay más de 100.000 viviendas que están encarceladas porque son personas que son dependientes y no tienen movilidad ninguna. Entonces esas personas necesitan una ayuda.
19: Los sindicatos, como ven, han vivido una jornada reivindicativa en este Día del Mayor, en el que también hay reuniones más festivas, como la organizada por el Ayuntamiento de la capital en el Hogar Virgen de los Reyes, donde se han dado cita unas 300 personas. Ha empezado con la Banda Municipal de Sevilla y la actuación de Imperio Reina, en una jornada en la que ellos mismos han reivindicado su papel activo.
22: El mayor tiene que estar activa, tiene que hacer las cosas por sí mismo.
26: Por desgracia, tengo que llevarlo bien, me guste o no me guste, ¿vale? Porque es una cosa que se cumple, y si se cumple es que estoy dando la lata.
27: Porque hay muchas cosas que nos preocupan a los mayores, la salud, la sanidad, la dependencia.
8: La vivienda también es una preocupación para los mayores y jóvenes. La prórroga obligatoria de todos los contratos de alquiler que venzan antes del año 2029, que el Gobierno, es una de las medidas que el Gobierno ha incluido en uno de los dos decretos que beneficiarían a casi 55.000 contratos en Sevilla, según los cálculos que maneja el Gobierno central.
19: Mientras tanto, en la Plaza de la Encarnación continúa la acampada. Hay unas 80 viviendas de tiendas de campaña y, según el portavoz del Sindicato de Inquilinas, Nicolás Rodríguez, seguirán, aunque mañana viernes el Congreso apruebe los dos decretos.
9: Ya habíamos dicho que o decreto Mari Carmen o no nos daríamos por satisfechos, y es muy probable que además que el segundo decreto no salga. La cuestión de la vivienda es una cuestión estructural que no se va a solucionar mañana, incluso si aprobaran las dos. La movilización popular debe continuar para seguir empujando.
8: Y en Écija, el Ayuntamiento estudia aportar 3 millones de euros para los vecinos de 91 VPOs de alquiler que una promoción que hizo en su día una sociedad pública que quebró y pasó a manos de un fondo de inversión.
19: Ahora el Ayuntamiento está negociando para que esta empresa ofrezca los pisos a los inquilinos por unos 30.000 euros y el consistorio abonaría la mitad. Se trata en la mayoría de familias vulnerables como esta mujer.
10: Y yo cobro 480 euros de paro y algunos días que trabajo en el campo. Entonces, yo puedo pagar 80 euros, me lo puedo. Pero si a mí me ponen 500 euros, ¿yo cómo pago eso? A mí me hace falta dinero al mes. Yo después tengo que pagar agua, luz, comer.
8: En Laboral les contamos que a las 5 de la tarde termina el referéndum de los trabajadores de Airbus sobre la última propuesta de la empresa, que entre otras cosas establece una subida salarial progresiva de casi un 8% en 4 años y también del IPC. Hoy votan de manera presencial. Allí votaron 1.000 trabajadores de las factorías de Sevilla de forma telemática. Hoy lo hacen de forma presencial el resto, hasta 3.000. Y la Confederación Hidrográfica del Guadalquivir va a invertir más de 1 millón de euros para mejorar la seguridad hidráulica del arroyo de la Muela en el Viso del Alcor. Lo dice el subdelegado del Gobierno en Sevilla, Francisco Toscano.
11: Que no solo hablamos de reparar una zona que estaba dañada, que tenía pues problemas o dificultades en materia de seguridad, sino también de un espacio que, como es fuertemente utilizado por los vecinos en este Parque de la Muela, pues también va a permitir el desarrollo de nuevas actuaciones.
8: Son las 2 de la tarde y 52 minutos.
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8: El programa El Llamador recibe esta noche en Almería el premio Imagen de Andalucía que otorga el diario La Razón y la Diputación de Almería. El director de Canal Sur Radio, Juan Miguel Vega, ha destacado que el programa ha trascendido las fronteras de Sevilla y se ha convertido en modelo en otros puntos de Andalucía y de España.
28: El secreto del Llamador es, en primer lugar, periodismo, respeto y, en la medida de lo posible, tratar de acercarse a la verdad y al conocimiento de las cosas, ¿no? Y luego está también el hecho de que a los que, creo que todos los que hemos hecho El Llamador, en mayor o menor medida, pues nos gusta una jartá la Semana Santa, ¿no?
8: Y los vecinos de los Palacios han homenajeado hoy a Fabián, el jugador de la selección española que es candidato al Balón de Oro. Este mediodía en el Teatro Municipal ha habido un acto reivindicativo, festivo, y ahí ha estado su primer entrenador, formador, así le gusta llamarse, Antonio Salmerón, que nos ha contado el secreto de Fabián desde pequeño.
29: El niño cuando pequeño era un niño para su edad, muy avispado, muy tímido, y solamente hablaba cuando tenía el balón en los pies. Y el niño atento siempre a todo, y se le veían sus cositas, después se lo fueron perfeccionando, desde Barbet y hasta donde está hoy en el día de hoy. Lo ha conseguido todo.
8: Y hoy en la Bienal de Flamenco, en el Teatro de la Maestranza, está Marina Heredia y se cumplen 25 años de la muerte del rockero Silvio, con sus temas tan conocidos como Rezaré, La Pura Concepción o Dónde Está Mi Betis.

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1: 3 menos 5, resumen de noticias. Los reyes visitarán Ceuta y Melilla los próximos días 13 y 14 de octubre, en una visita a la que no va a acudir Pedro Sánchez. El presidente ceutí, Juan Jesús Vivas, ha señalado el compromiso que tiene con Ceuta Felipe VI.
2: El rey está teniendo con Ceuta un trato muy considerado, muy implicado, y le puedo asegurar que no creo que exista ninguna autoridad del Estado más interesada, más implicada con Ceuta, que es su majestad el rey.
1: Vivas se ha enterado de la visita de los reyes cuando estaba en Sevilla, en el Palacio de San Telmo, donde se reunía con Juanma Moreno. Tras el encuentro, el presidente de la Junta ha anunciado un paquete de medidas de apoyo y colaboración para la ciudad autónoma en materia comercial, turística y universitaria. En la Audiencia Nacional ha declarado ante la jueza María Tardón el asesor que advirtió al delegado del gobierno en Ceuta sobre las alertas del CNI. Gonzalo Sanz renunció a su cargo el pasado 11 de septiembre. También ha prestado declaración por videoconferencia el jefe de la Policía Local de Ceuta. En la sesión de control al gobierno, Juanma Moreno ha anunciado que el Ejecutivo andaluz va a poner en marcha una ayuda al alquiler para menores de 35 años de hasta 250 euros y que se podrá percibir durante un periodo de 2 años con un montante total de hasta 6.000 euros.
3: Una ayuda de 250 euros al mes durante un máximo de 24 meses que puede alcanzar un total de 6.000 euros para el beneficiario. Se establecerán unos límites de ingresos de 3 o 4 veces el IPREM y unos límites de renta de alquiler entre 600 y 1.000 euros.
1: Moreno también ha anunciado la eliminación del impuesto de sucesiones entre hermanos. Hoy se ha publicado el segundo decreto de vivienda aprobado por el Consejo de Ministros, el que incluye contratos indefinidos e indemnizaciones para los inquilinos si los arrendatarios deciden romper el acuerdo. Es el que recoge las demandas de Sumar

0: Medina. El campo está estudiando ya fechas para salir a la calle tras considerar insuficientes las ayudas del gobierno para frenar la escalada de precios de los carburantes. De momento, la Unión de Pequeños Agricultores convoca movilizaciones el 8 de octubre. Jesús Cózar es secretario general de UPA Andalucía.
1: Vamos a estar pequeños agricultores y de aquí de Andalucía acompañando a una concentración en protesta por la situación de precios en las puertas de la refinería que tiene Cepsa en Puerto Llano. Vamos a protestar porque también las empresas dedicadas a este tipo de productos petroleros están ganando más que nunca.
0: Por su parte, el ministro de Agricultura, Luis Planas, ha defendido en Jaén las ayudas que el sector primario español ha recibido hasta el momento por parte del gobierno y asegura que con esas cifras no entiende las movilizaciones.
2: Los 1.174 millones que hemos puesto sobre la mesa y que estamos ejecutando son más del doble que el segundo país de la Unión Europea, que es Francia.
0: La mujer de 60 años apuñalada en Granada por su expareja ha tenido que ser intervenida. Se encuentra fuera de peligro. El caso se está investigando como delito de violencia de género. Hoy ha entrado en vigor el nuevo reglamento de la DGT. Entre las novedades, los taxistas y repartidores deberán usar cinturón de seguridad siempre y los motoristas podrán adelantar por el arcén en caso de atasco. El delegado del gobierno en Andalucía, Pedro Fernández, valora así estas nuevas medidas.
3: Hablamos de peatones, ciclistas y motoristas que representan casi la mitad de los fallecidos en Andalucía en accidentes de tráfico durante el año 2025, 95 personas. Con el nuevo reglamento también hay más protección para peatones, priorizando su paso en semáforos y calles peatonales.
0: La EMET ha elevado a rojo el aviso por lluvias muy intensas en Tarragona, Castellón y Valencia. Se prevén precipitaciones que pueden llegar hasta los 250 litros por metro cuadrado en 12 horas y de hasta 90 litros en tan solo una hora. Aquí en Andalucía hay aviso amarillo por lluvias y tormentas desde las 2 de la tarde en Almería, en Granada y en Jaén. Las temperaturas máximas van a alcanzar los 34 grados en Córdoba, es la más alta, y los 27 en Cádiz, la más baja. Más noticias en Canal Sur a las 4 de la tarde.
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11: Hola, buenas tardes. Estrenamos mes y nueva edición de la San Diego Comic Con de Málaga. Hasta el domingo el Palacio de Ferias y Congresos, el FICMA, va a ser Loggia, el epicentro del mundo del cómic, los videojuegos, el manga y los superhéroes. Este año con figuras internacionales como Carl Urban, de la serie The Boys, o Elijah Wood, es decir, Frodo, del Señor de los Anillos. Hablaremos con Eduardo Ramos, que se ha acercado por allí, a ver qué nos cuenta. También ha viajado, pero un poquito más lejos, Vicky Román, que está en Granada, porque esta tarde se entregan los premios Andalucía de la crítica, y por supuesto, ¿quién mejor que ella, que nuestra querida Vicky, para contárnoslo? Hola, ¿qué tal, Vicky?
12: Hola, ¿qué tal? Pues así es, aquí estamos ya en la ciudad de la Alhambra, porque precisamente aquí, en el Palacio de Carlos V, se entregan un año más estos premios que concede la Asociación de Escritores y Críticos de Andalucía, en una edición además en la que los premios han aumentado, no en cuantía, que no tienen, pero sí un gran prestigio, sino en número de premios, ya que a los habituales de narrativa, el de novela y relato y el de poesía, este año se suman los de ensayo y literatura infantil y juvenil. Los ganadores, ya lo contamos, se dieron ya a conocer en abril. Enseguida os lo recordaremos y escucharemos también a uno de ellos, a la escritora jienense Mar Horno, compañera de esta casa.

0: Plaza, que va a recoger esta tarde su premio en la modalidad de relatos por su libro Piedras Santas, del que ya nos habló al conocer Ser Fallo, pero con quien ha conversado también en una charla más personal nuestra compañera en Jaén, Elizabeth Ortega.
1: Anda. Bueno, pues muchísimas gracias, Vicky, luego volveremos contigo, que voy a estar en Granada, por cierto, quien pudiera. Bueno, y por supuesto, hablaremos de la Bienal de Flamenco de Sevilla, que este jueves tiene también precisamente a una granadina como protagonista, nuestra querida Marina Heredia, que actúa esta noche junto a la Real Orquesta Sinfónica de Sevilla, es decir, la ROS, en el Maestranza con En Libertad, El Camino de los Gitanos, una obra para orquesta sinfónica y cantaora, una de las pocas obras para orquesta sinfónica y cantadora que narra la llegada del pueblo gitano a la península ibérica, pues hace nada más y nada menos que 600 años. Y más flamenco, porque este jueves comienza el curso académico del nuevo Instituto Internacional de Guitarra Flamenca Manolo Sanlúcar. Hablaremos con su director, con el guitarrista nubense Juan Carlos Romero. Pues estos y otros temas son el menú de sobremesa cultural que comienza ya guiado por la templanza de la leyenda de la realización radiofónica, nuestro queridísimo Miguel Alba.
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1: Bueno, pues volvemos a Granada, donde a las 7 de la tarde tendrá lugar el acto de entrega de los premios Andalucía de la crítica de esta edición, que está siguiendo, de hecho, nuestra querida Vicky Román. Hola de nuevo, Vicky.
0: Hola, Carlos, hola de nuevo. Sí, en pocas horas va a ser la entrega de estos premios que, como decimos, se han ampliado y abarcan desde ahora pues más modalidades, con la incorporación de los premios de ensayo y de literatura infantil y juvenil. Los galardonados ya se dieron a conocer en primavera, en Málaga, en el Centro Andaluz de las Letras. Allí estuvimos y ahora es el momento en el que, bueno, pues todos ellos van a recibir sus premios. Recordamos que en poesía lo recibe el autor gaditano y compañero también durante mucho tiempo en esta casa, Juan José Téllez, por su poemario Los últimos pieles rojas. En novela, el premio es para el escritor y guionista granadino Fernando Navarro por Crisálida, un áspero relato lleno de violencia y protagonizado por niños en un paraje inhóspito y solitario en lo profundo de las Alpujarras, con mucho de cuento de terror y donde, bueno, pues el autor explora temas como la locura o el desamparo infantil. En la nueva categoría ya de ensayo, el premio lo va a recibir el catedrático e historiador granadino Alfredo Álvarez Guerra por su obra Cervantes, la verdad del hombre a través de sus documentos. Y en el también nuevo premio de literatura infantil y juvenil, pues se han premiado los libros La hija del esquimal, Francisco Díaz Valladares, y Sal de ahí topo, de Alicia Acosta. Y en relatos recordamos que el premio de la crítica andaluza de este año es para nuestra compañera documentalista en Jaén, Mar Horno, con una muy reconocida trayectoria en el microrrelato y que ha merecido ahora este galardón con su libro Piedras Santas, libro de relatos del que hablamos aquí en profundidad con ella en su momento, al conocer Ser Fallo, pero a la que también nos acerca y ya de una forma más personal su compañera en Jaén y nuestra también, Elizabeth Ortega, en esta charla.
4: Solo los más afortunados de San Juan de Pascua saben que en el callejón de la ballena vive una vieja que adivina el futuro, sin equivocaciones. La vieja Florinda es enjuta, escuálida, angulosa, echa las cartas porque no puede ganarse la vida de otra manera. De pequeña quedó coja de una pierna, tuerta de un ojo, estéril de hijo, carente de gracia, huérfana de madre, maltratada por parte de padre y sufridora de una pobreza testamentaria que se remontaba a tres generaciones. La incapacidad de andar, ver o amar la hizo dura como el caparazón de una tortuga y le dejó pocas cosas con las que ganarse el sustento, pero la providencia, por caridad o por burla, le dio un don para interpretar las cartas, aunque un don torcido a la medida de su vida entera. No es que vea el futuro en las cartas, sino que todo lo que ella inventa al barajar y poner los naipes sobre el tapete dorado de la mesa se cumple. Puede parecer igual, pero es distinto. Al principio, sus vaticinos fueron simples, sin detalle. Le podían servir a cualquiera. Luego se fue refinando en su oficio. Florinda montó un negocio muy discreto que ahora no solo frecuentan marineros solitarios y pobres sin suerte, sino también doncellas enamoradas y ricos navieros que nunca confesarían que llevan sus negocios guiados por la veleidad de la sota de oro. Lo que hace y donde vive se difunde de boca en boca en voz baja. Nadie quiere que todo el mundo sepa, podría llegar a oídos del prelado, Dios no lo quiera, que son esas supercherías que nos alejan del Altísimo, paganismo, herejía, sectarismo. Nadie quiere eso. 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Sé que se han quedado ganas de escuchar y de leer más, pero para ello tenemos con nosotros a Mar Horno, porque ha pasado en pocos meses del premio Tiflo al premio Andalucía de la Crítica y ahora a la final del Setenil. ¿Cómo se lleva un año tan intenso?
5: Pues la verdad es que con mucha emoción, porque cuando terminé de escribir este libro nunca pensé que iba a tener tanto reconocimiento, ¿no?, mi escritura. Como bien sabes, porque me lees y hablamos muchas veces, yo escribo porque me divierte, porque me hace feliz, ¿no?, porque lo disfruto. Entonces nunca te planteas que pueda llegar un libro tuyo tan alto, ¿no?, sobre todo cuando, porque yo me considero una escritora todavía aficionada, ¿no?, que soy más lectora que escritora, ¿no?, y entonces como que todavía no me lo creo.
4: Pues menos mal que eres aficionada, como has dicho en muchas ocasiones, escribe por terapia casi personal, y sin embargo esa necesidad de contar lo que ocurre en tu universo personal está calando en muchísimas personas que además no se habían acercado a este mundo tan específico del relato, del cuento. ¿Dónde crees que está esa clave de tu éxito?
5: Yo creo que la clave de mi éxito es escribir por pasión, escribir la historia que se acerca a ti para que la cuente, sin plantearte si va a gustar, si no va a gustar, si es el género que se lleva o es lo que se lee ahora, sino ser sincera a la hora de escribir y disfrutarlo. Y cuando tú disfrutas escribiendo, los lectores disfrutan leyendo.
4: En ese disfrute se te deja además una importante crítica social. Cuando hemos estado escuchando esa Si Dios existe, es una vieja echadora de cartas. Estamos cansados de tantos mensajes que parece que son unívocos cuando todos tenemos tantas aristas personales.
5: Claro, yo lo que siempre intento es mostrar, quizás también por mi trabajo, ¿no?, siempre tan cerca de los temas sociales, de los personajes, de las personas marginales, es lo que a mí me llega y lo que yo quiero contar, ¿no? Y dentro de esa marginalidad, como tú bien dices, hay muchas aristas, no todo blanco ni negro, sino que hay muchos tipos de muchos grises, y en esos grises donde yo me paro, me muevo y me gusta contar, no tampoco para dirigir la opinión ni el sentimentalismo del lector, sino para mostrarle una historia y el que tenga libertad para sentirse como quiera.
4: En esa libertad eres capaz de plasmar temas sociales tan importantes como la pederastia, de alguna forma, las madres que son ancla en vez de alas, o la incapacidad que tenemos para ver muchas veces que tenemos ángeles alrededor, seres de luz que nos ayudan, y sin embargo nos empecinamos en generar un poco de movernos en nuestra charca. Cuando te me quedas mirando y me haces y me dices, ahora que te contesto. Cuando estamos escribiendo, ¿tenemos necesidad de limpiar nuestros propios procesos internos o de alguna manera quieres ayudar también a los demás sin tu humildad no te lleva a querer ayudar, pero a descubrirnos y a compartir en voz alta que la vida no es ni tan cielo ni tan universo?
5: Sí. Estamos en una sociedad en la que o es blanco o es negro, ¿no? Es malo o es bueno. Y eso es muy simplista, ¿no? Yo siempre, con mis personajes o con mi historia, siempre intento no justificar las acciones ni las actitudes, sino que todo tiene un porqué y todo viene de algún sitio y que toda causa tiene un efecto, ¿no? Y estos temas tan que me dice la gente, qué tremendo, ¿no? Las historias que pues son temas incómodos, como tú has dicho, la pederastia, los malos tratos, pero son temas de la vida, son temas que están ahí, son temas que salen en las noticias todos los días, que conocemos casos, ¿no? Y mi única originalidad es la forma de contarlo, ¿no? Que yo, por muy duro que sea el tema, siempre intento contarlo desde la belleza, ¿no? Sin ese no me gusta ser explícita, no me gusta ser descarnada, pero sí que los temas, estos temas tan duros como que un padre abuse de su hija o los malos tratos a mujeres, sí me gusta contarlo, ¿no? No para dar ninguna lección ni denunciar, sino para que eso está ahí y que a nadie se le olvide.
4: Bueno, nadie se le está olvidando y de hecho en octubre tienes la recogida de un premio que te hace especial ilusión.
5: Sí, el Premio Andalucía de la Crítica, que bueno, se me da en mi tierra, en Andalucía, para un en un género que a mí me encanta, que es el relato corto, Piedra Santa, ¿no? Y bueno, yo creo que como lo otorga la Asociación de Escritores y Críticos Andaluces, ¿no?, tus propios compañeros de profesión, no de profesión, porque yo la escritura considero una pasión, pues que te lo reconozcan otros escritores, la verdad es que el premio que todo escritor andaluz quisiera recibir, ¿no? Y yo me siento muy orgullosa de recibirlo el día 1 de octubre.
6: Y de ahí a ese premio Setenil, en el que, bueno, ha sido seleccionada como las 10 mejores entre más de 100 proyectos que se han presentado, y de ser así, ¿qué conseguiría? Es el Oscar.
5: Sí, sí, sería, bueno, el mejor libro de relato publicado en España en 2026, entonces ya sería el Oscar, Piedra Santa ganaría el Oscar y yo muy, muy feliz, muy contenta, y lo que quiero que sirvan todos estos premios no es para decir, uy, qué bien escribe Mar, sino para que el libro llegue a más lectores, que es lo que yo quisiera.
6: Os voy a hacer spoiler, cuando cogéis el libro de Piedra Santa de Mar Horno, termináis enfadada con ella, o bien, porque escribe con tanta crudeza que dices, por Dios, es que estás enfadada con el mundo, o porque no te da una respuesta de cómo termina de verdad el personaje. Lo tenéis que leer porque es una auténtica maravilla como autocrítica del mundo y de nosotros mismos. Muchas gracias, compañera.
5: Gracias a ti, amiga.
6: Un abrazo inmenso.
5: Beso.
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1: Nuestra querida Mar Horno haciendo el mal con las letras. Bueno, pues este jueves comienza la segunda edición de la Málaga Comic Con, la convención de cómic y cultura pop más icónica del mundo este año, pues con estrellas invitadas como Carl Urban de The Boys, lo decíamos antes, o Iñaki Godoy de One Piece. Mucho cine, videojuegos, manga, disfraces. Bueno, pues por allí se ha acercado nuestro compañero Eduardo Ramos de Málaga, que seguro que se ha mimetizado con toda la juventud que estará por allí. Hola Eduardo, ¿qué tal? ¿Cómo estás?
7: ¿Qué tal? Muy buenas. Pues se trata de la segunda edición de esta San Diego Comic Con, con 300 horas de contenido de cine, de series, de cómic y de cultura pop, en un recinto que, bueno, trata de mejorar un poco las carencias que tuvo el año pasado. Recordemos las cantidades de problemas que hubo con las colas, con el tema del agua y todo eso, y este año pues parece que ha cambiado un poco. Y bueno, lo que hemos hecho es acercarnos a las colas. ¿Cómo es tu nombre? Muy buena.
8: Marcos de Aro soy.
7: Bueno, Marco, cuéntame en primer lugar, ¿de dónde vienes?
8: Pues vengo de Valencia, llegué ayer a las 5 de la mañana más o menos.
7: La pregunta del millón, ¿por qué vienes aquí? ¿Qué es lo que quieres ver? ¿Qué es lo que te llama la atención de todo lo que está previsto?
8: Bueno, yo soy muy fan de Marvel y de los cómics, entonces principalmente eso, y aparte sobre todo las firmas de actores, que es una oportunidad única de poder conseguirlas.
7: Oye, ¿y en tu caso te has programado todas las cosas que quieres ver, las charlas, las firmas, las conferencias, todo como tu cronograma hecho, o vas un poco según te vaya saliendo?
8: A ver, en principio lo tengo programado en la aplicación, debería de estar todo hecho, pero luego siempre surgen sorpresas y vamos tirando, pero en principio está todo hecho.
7: ¿Tienes cerrada la firma con alguna de las personas que vienen aquí?
8: Sí, con Deborah and Wall el domingo a las 12, creo que es, la tengo reservada, las demás en principio no. Iré cuando pueda.
7: Está aquí desde las 3 de la mañana, va a estar mínimo hasta las 7, 8 de la tarde, va a estar 16 horas aquí por lo menos, ¿no?
8: Hasta que cierre, aquí no nos vamos hasta que cierre.
7: ¿Y mañana también repetirá la misma hora o no?
8: Probablemente un poquito más tarde. Si lo tengo todo hecho, un poquito más tarde, pero si no, volveremos a estar aquí.
7: Muchísimas gracias, que disfruten mucho.
8: Muchas gracias, hasta luego.
7: Y más protagonistas buenas, ¿cómo es tu nombre?
9: Mariano.
7: ¿Tú de dónde vienes?
9: Yo de Huelva.
7: Oye, en tu caso, cuéntame, ¿cuántos días vas a estar?
9: Los 4.
7: ¿Y específicamente algo que te guste ver así por encima de los demás o un poco todo, o cómo es tu plan?
9: Los paneles, principalmente el de Disney y el del Señor de los Anillos, es lo que más intrigado me tiene.
7: ¿Y eso has tenido que reservarlo con anterioridad o ya
9: sí?
7: Te...
9: ¿Sí? Había que reservarlo mediante la aplicación, el portal fan que han hecho este año exclusivo. Y es un sorteo, lo solicitabas y te podía tocar o no.
7: ¿Y ya ha tocado?
9: El de Disney sí, el Señor de los Anillos tendré que hacer cola para ver si consigo entrar.
7: ¿El año pasado estuviste?
9: Sí.
7: ¿Y cómo fue la experiencia?
9: Un poco caótica, pero sí es verdad que yo tuve buena suerte por eso, porque venía muy temprano. La gente que viene más tarde pues, tuvo una, creo, peor experiencia.
7: Pues nada, que disfruten mucho.
9: Muchas gracias.
7: Más protagonistas buenas, ¿cómo es tu nombre?
10: Beatriz.
7: ¿Cuántos años tienes?
10: 16.
7: Muy bien. Oye, cuéntame, ¿por qué estás aquí? ¿Qué es lo que te gusta? ¿Cómo es un poco tu plan de la Comic Con de este año en Málaga?
10: Pues porque me gustan los cómics, las series y las películas.
7: ¿Y en concreto has quedado para ver alguna charla, ver alguno de los famosos, o solamente a dar tu paseo? ¿Cómo es tu plan?
10: Solamente a dar un paseo.
7: ¿De dónde vienes tú?
10: De Vélez.
7: ¿Vas a estar todos los días?
10: No, solo hoy.
7: Oye, pues nada, que disfrute muchísimo.
10: Gracias.
11: Porque el año pasado ni vi nada, ni compré nada y fue todo gafado, pero este año espero que mejor.
7: Y este año te has venido para evitar todo eso, ¿no? Para intentar por lo menos ver un poquito más de cosas, ¿no?
11: 4 días, o sea que por eso. Sí, sí. Para ver algo y firmar con el, bueno, el Elijah Wood, que es el del Frodo, el Sam, el Taz Skyler, bueno, todos los de One Piece y tal, que es lo que me hace ilusión.
7: Que disfrutes.
11: Gracias.
7: Y para aquellos que pasen por aquí, tienen que saber que hay una cola, digamos, como de entrada general para los cosplay, que son aquellas personas que vienen disfrazadas y que tienen como un acceso distinto. Buenas, ¿cómo es tu nombre?
12: Buenas, me llamo Bea.
7: Bueno, como no te podemos ver en la radio, descríbenos a la gente que nos escucha de qué va vestida.
12: Pues mira, voy de un modelo muy concreto de Batgirl, que es cuando las pintaban a las Bombshells en las bombas, pues iba como con este outfit así como más deportivo y demás, así que es uno muy concreto de Batgirl.
7: Muy bien. Oye, ¿qué es lo que vienes a ver de eso? Por encima de todo, ¿qué es lo que más te apetece ver estos días de la Comic Con?
12: El panel del Señor de los Anillos del 25 aniversario con Elijah Wood y Sean Astin, y yo creo que el de Disney por Joleme también tiene que ser muy guay, con Paul Bettany y demás.
7: Oye, ¿tienes entrada en sorteo? ¿Cómo va la cosa?
12: Pues hemos tenido suerte porque hemos pillado por sorteo casi todos los paneles que queríamos ver. Es verdad que en algunos nos va a tocar hacer cola, pero así, por ejemplo, en estos dos gordos hemos conseguido.
7: ¿Estuviste el año pasado?
12: Sí, estuve los 4 días también.
7: ¿Y la experiencia cómo fue?
12: Yo personalmente sí me lo pasé muy bien. Sé que hubo mucho jaleo con el tema de las colas, pero en mi caso, bueno, nos levantamos tempranito, nos pusimos en nuestra cola y conseguimos verlo también prácticamente todo lo que queríamos.
7: Oye, que estoy pensando que para venir, imagino, de madrugada, ¿tú a qué no te has levantado para vestirte, arreglar y todo eso?
12: Pues hoy me he levantado a las 6 de la mañana, pero porque el disfraz de hoy es relativamente sencillo. Mañana probablemente tocará a las 5.
7: ¿De dónde vienes tú?
12: De Algeciras.
7: Muy bien. Oye, pues nada, que disfrutes mucho.
12: Muchísimas gracias.
7: Pues nada, eso que tenemos por aquí, esta primera conexión que hacemos un poco para contar cómo está pues esta segunda edición de la San Diego Comic Con de Málaga, que como decíamos, 10 de la mañana, apertura de puertas, donde han entrado estas personas que estaban desde las 3 de la mañana esperando a ver un poquito qué es lo que había dentro. Y bueno, voy a asomarme un poquito qué es lo que hay dentro aquí del Palacio de Feria y Congreso de Málaga para ver toda la oferta que tenemos este 2026.
1: Claro, claro, asómate. Muchas gracias, Eduardo. Bueno, veremos luego contigo. Ahora nos vamos a la Bienal. Estamos escuchando a Marina Heredia con La Ros. Porque hoy presentan en Libertad El Camino de los Gitanos, un espectáculo en el que va a contar con la colaboración de Juan Fernández, de Jaime El Parrón, es decir, el padre del artista, Eva Yerbabuena Dorantes, y con José Trigueros, que es el director de la orquesta. Bueno, hoy me he colado en esto que estamos escuchando, en este ensayo, y he hablado precisamente con Marina y con José. Vamos a escuchar. Bueno, qué privilegio realmente poder entrevistar a Marina Heredia y al maestro José Trigueros. ¿Qué tal, Marina? ¿Cómo estás?
13: Muy bien, deseandito ya de estrenar.
1: José, ¿cómo estás?
14: Muy bien, un placer.
1: Oye, que bien ha sonado, ¿eh? Había como mucha complicidad, ¿no? Era muy guay veros, pues esas miradas, ¿no? Cómo entrar esos gestos para entrar el uno al otro, como este trabajo común, Marina.
13: Más que complicidad y súplica por mi parte, para que no se olvide de mí. Sí, bueno, ya hemos hecho este trabajo, lo hemos hecho ya varias veces, y yo confío mucho en el maestro Trigueros porque es una pieza muy difícil de ejecutar y en la que necesito estar segura para poder expresar y para poder hacer las cosas bien, ¿no? Y ahí tengo un compañero importante, importantísimo.
1: Es una pieza que habla de la llegada del pueblo gitano. Sin el pueblo gitano no se entiende el flamenco, no se entiende la cultura española en general, no solo el flamenco. Cantaron por Cataluña, por cierto, pero es una pieza que no nace aquí, nace en Alemania, ¿no, Marina?
13: Este trabajo, sí.
1: ¿Este trabajo?
13: Este trabajo es un encargo de la Sinfónica de Duisburg en Alemania, y es un encargo original para cantadora y orquesta que hace la Sinfónica de Duisburg en una residencia que hago con ellos durante una temporada completa, y uno de los proyectos que hago con ellos es este encargo, ¿no? Con la maravilla de que ellos me dan total libertad, absoluta libertad para poder crear lo que quisiera. Entonces yo tenía esa deuda, esas ganas de hacer algo con el camino de los gitanos, saber de dónde venimos, dónde estuvimos, qué nos influenció, de dónde aprendimos, qué dejamos en los sitios. Me apetecía mucho saber todo eso, ¿no? Pero me apetecía saberlo con verdad, o sea, con documentación, no la historia urbana que hay, no, es que los gitanos sois condes de no sé qué y venís de tener la sangre azul, no. Yo necesitaba saber la verdad, ¿no? O por lo menos lo más cercano a la verdad que se pueda saber, porque hay poca documentación. Entonces empezamos este trabajo que lo hicimos con Joan Albert Amargó y con José Quevedo, con Bolita, y nació esta parte sinfónica que habla del camino desde la India, desde que nos echan de la India hasta nuestros días, ¿no? Pasando por toda esa historia o capítulos históricos que hemos pasado los gitanos, que no son siempre buenos, la mayoría son penosos, ¿no? Pasando por el Holocausto, pasando por el Imperio Bizantino, pasando por muchos sitios, incluso la llegada de los gitanos a España hace 600 años, ¿no? Cuando queremos dejar esto plasmado en un disco, pasa que la parte sinfónica es demasiado corta y a nosotros se nos habían quedado algunas cosas fuera de tintero porque no cogía todo en el trabajo sinfónico. Entonces lo que hicimos fue componer una serie de cantes o de temas también con esos otros capítulos que se nos habían quedado fuera, y hemos completado para poder, pero ya en clave flamenca, para poder hacer un disco entero y un espectáculo entero. Y ha resultado este proyecto tan maravilloso.
1: Maestro, ¿y por qué son tan poco, no sé, habituales, ¿no?, estos tipos de trabajos de orquesta con solista flamenca?
14: Pues son muy poco habituales porque hay muy poco repertorio. Es decir, desde que
1: Manuel... Claro, pero ahí está la pregunta, ¿por qué hay tan poco repertorio? O sea, ¿por qué no se crean más obras como esta?
14: Pues es una buena pregunta, ¿no? Y aprovechamos este trabajo para reivindicar la riqueza, ¿no?, de una obra escrita para cantadora y orquesta, que desde que Manuel de Falla escribió El amor brujo a principios del siglo XX, pues no había otra pieza, fíjate, han pasado más de 100 años. Con lo cual, sí, es un campo todavía por explorar, con mucha riqueza, por el cual se debería apostar, sin duda. Además, esto es un hecho excepcional, que una orquesta alemana haga un encargo de una obra para cantadora flamenca y orquesta, con lo cual es un reto y casi diría una obligación moral para las orquestas españolas invertir en trabajos que fusionen, ¿no?, la música clásica y el flamenco.
1: Sí, porque es sobrecogedor, realmente sobrecogedor, escuchar esa voz de Marina Heredia, esa presencia y esa voz por encima de esa masa, es que te atravesaba. O sea, no sé a ti si eso te llega a emocionar y sobre todo qué te aporta como artista.
15: Me emociona muchísimo. Además, claro, el tema del que estoy cantando, el emotivo del proyecto, para mí es muy sensible, ¿no? Pero aparte hay momentos en los que cuando realmente yo consigo impactar de verdad con la orquesta, o sea, que vamos los 100 que estamos en escenario, vamos a una, es maravilloso, es espeluznante. O sea, es cuando el culmen de la música dice, esto es el arte, ¿no?, esto es la música.
1: Yo hablaba antes de complicidad, no solo entre vosotros. Yo recuerdo que estabas tú como mirando con el violinista, con el primer violinista también. Sí. Pero es que estaban los chelos y tal, y estaban todos como muy atentos, todo el mundo como muy preciso, ¿no? No sé, hay como una especie de atención especial. No sé si tú lo percibes así.
14: Sí, pues hace falta mucha atención porque realmente es una obra compleja, ¿eh? Y lo que comentaba antes, para una orquesta sinfónica, el flamenco es un lenguaje no habitual, ¿no?, el cual tenemos mucho que aprender, y estamos muy concentrados precisamente para contagiarnos del ritmo, del fraseo que nos transmiten tanto la guitarra como el cajón como Marina. Al final es poner en común, hay una frase que me gusta, que es poner dos mundos distintos pero que conviven dentro del mismo universo, ¿no? Son dos mundos, el flamenco y la música clásica, pero están dentro de ese universo que es la música, y dentro de ese universo nos entendemos, ¿no? Porque hay lenguaje común, ¿no?, el fraseo, el ritmo, el tempo, la expresión, por supuesto. Entonces ahí hay un punto de encuentro muy, muy emocionante.
15: Pero con trabajo se consigue, ¿eh? Sí. O sea, no
14: se consigue. Y también debo decir que nos contagia escucharles a ellos con el cajón, la guitarra, escuchar a Marina, inmediatamente sale el estilo.
13: El duendecillo.
14: Exactamente.
1: Sí, porque Marina, el flamenco es una lengua ágrafa, vamos a decir, se transmite pues de boca en boca y por aprendizaje, y también tiene mucho peso la intuición, pero es una música muy compleja. Es muy compleja.
13: El flamenco es muy difícil. Es muy difícil, incluso para los que hemos nacido y vivido en esto. Yo hay días que me levanto y escucho cosas y digo, madre mía, ¿cómo este hombre puede hacer eso? O aquella puede bailar como baila, ¿no? O sea, es muy difícil, hay que reunir muchas cosas, hay que tener personalidad, hay que saber de ritmo, hay que tener gusto, hay que saber las bases, en mi caso, del cante, los cantes.
15: Un artista flamenco que vaya a trabajar con una orquesta debe de llegar con la libertad esa, ¿no? De mente, con las puertas abiertas, porque nunca va a cantar con una orquesta por bulería como cantas con una guitarra y dos palmas. Es imposible, es totalmente distinto. Pero hay que aprender a trabajar con una orquesta. Date cuenta que una orquesta es un monstruo grandísimo que para moverlo necesita siempre un poquito de anticipación. Y comprenderlo a ellos y que ellos te comprendan a ti. Es un poco un matrimonio, ¿no? Es como un matrimonio. Hay que llegar a un punto medio, todo el mundo tiene que ceder un poquito para llegar al punto de encuentro. Pero es maravilloso, ¿eh? Cuando aquello funciona, te profesionaliza un poco el estado en el que estás en ese momento, ¿no? Dejas de ser una solista, aunque en ese trabajo lo sea, y debes de ser un músico más de la orquesta, ¿no? Afinas mejor, eres más precisa, te tienes que autoexigir mucho.
13: Es muy difícil, es muy difícil, muy difícil. El flamenco para mí sigue siendo lo más difícil.
1: Para ti y para cualquier persona que tenga sensibilidad, vamos.
14: Sí, sin duda. A mí siempre es una música que me ha gustado mucho. Y eso lo comentaba hace poco en una entrevista. Me preguntaban en otro tema si, por ejemplo, el público de la música clásica, si tenía que ser experto, ¿no? Y yo decía que en absoluto, no necesariamente. A veces cuando no entiendes demasiado de algo, lo disfrutas más. Es decir, les pasa, perdón por la comparación, a los cocineros que comen una croqueta y no la están disfrutando porque están pensando si la bechamel está en el punto, si el rebozado está, porque están siendo demasiado analíticos, y en la música clásica pasa. Sí, a mí me cuesta mucho ser oyente de música clásica, porque como me dedico a ello, no tengo actitud de oyente. Estoy escuchando la música y bien, ya estoy analizando, incluso juzgando, ¿no? Por desgracia. Pero con el flamenco, como no lo entiendo, porque no es mi lenguaje y me parece dificilísimo las cosas que hacen, pues lo disfruto el doble. Porque no estoy analizando, estoy simplemente disfrutando como aquel que no es cocinero y come una croqueta, ¿no? Y la disfruta.
1: De la cueva al teatro, al gran teatro, a estos grandes escenarios, Marina, no sé, ¿tú cómo te sientes cuando te ves así rodeada de músicos, con este público?
13: Pues me siento que muchas veces me dan ganas de echar a correr, irme para la cueva y cerrar y no salir más. Pero bueno, en los dos sitios estoy cómoda. También me gusta una fiesta en un cuartito pequeño y disfrutar del que esté al lado y aprender, sobre todo, que el flamenco nunca deja de aprender. Pero bueno, todo tiene sus pros y sus contras.
1: Marina, porque tu personalidad flamenca, tu personalidad artística, no sé, yo te sigo desde hace mucho tiempo y sigue siendo la misma. Es decir, Marina de día es súper reconocible, ¿no? Tienes como esa llama ahí, ¿no?
13: Mira, no sé, yo sabes que me pasa que siempre... He sido muy personal, pero sin buscar, no es que yo tengo que ser personal distinta a todo el mundo, no, simplemente cuando creo que lo tengo que hacer de una manera, lo hago. Soy vehemente en ese sentido, ¿no? Y luego tengo muy mala memoria, no podría imitar a nadie, porque soy un desastre con la memoria, ¿no? Entonces no he tenido más remedio que buscar mi camino y creérmelo, afianzarme en él, siempre rodeada de muy buenos músicos, de muy buena gente que me aconseja bien y que para mí son los mejores en su rol, que son de los que puede aprender.
1: Bueno, hablemos de colaboraciones, de sorpresas, ¿no? Porque te voy a tirar de la lengua y me vas a decir, no me vas a contar, evidentemente. Pero bueno, alguna de las colaboraciones que con las que va a contar el espectáculo.
15: Mira, hay cante, hay baile, hay toque y hay narración. Ya no te digo más nada.
1: Bueno, vamos a preguntarle al director, a ver si...
14: No, yo no cuento nada, pero no, soy una tumba.
1: Nada, lo que diga la jefa, aquí lo que diga la jefa. Bueno, también se va a convertir en un disco físico que creo que ya está a punto de salir, ¿no?
15: Sí, está a puntito de salir, vamos, ya está fabricado y todo, ya está ahí calentito, sí, sale en un par de semanas.
1: En un par de semanas, oye, pues se me lo contarás también en el programa, ¿no?
15: Claro, cuando tú quieras.
1: Pues ahí te espero, ¿eh? En Andalucía Escultura. Bueno, pues muchísimas gracias. Allí estaré así, expectante, en el teatro. Y nada, disfrutar. Muchísimas gracias, de verdad.
15: Muchas gracias a ti. Gracias.
14: Gracias a ti, un placer.
1: Y más flamenco. Con un curso académico que comienza, el del Instituto Internacional de Guitarra Flamenca Manolo Sanlúcar. Pues nace el Instituto Internacional de Guitarra Flamenca Manolo Sanlúcar y vamos a hablar con su director, con Juan Carlos Romero, nuestro querido. Juan Carlos Romero, ¿qué tal? ¿Cómo estás?
16: ¿Qué tal? Encantado de estar contigo otra vez.
1: Oye, primero, en primer lugar, enhorabuena, ¿eh?
16: Bueno, pues muchas gracias, pero supongo que se trata del instituto, ¿no? Enhorabuena.
1: Se trata del instituto también por la creación, pero bueno, también a ti por esta dirección. Oye, que comienza ya las clases, que es un instituto donde se dan clases.
16: Sí, con muchas ganas y con ilusión, porque yo creo que allí lo que va a encontrar un alumno no lo va a encontrar en ningún otro sitio, lo digo sinceramente. Porque no entendemos que la guitarra sea adquirir un conjunto de destrezas, sino hay un mundo que la sostiene. Es decir, la música flamenca se sostiene porque hay detrás un universo que la hace posible. Y si tú aíslas el instrumento de ese universo, lo que aprendes son, bueno, cosas, sí, que pueden ser más o menos lucidas o entretenidas, pero no estás aprendiendo la esencia de esa música.
1: Tú llegas al instituto porque, digamos que Manolo Sanlúcar te tiene como su discípulo, discípulo del maestro. ¿Eso es una responsabilidad? Es decir, ¿qué pautas te ha marcado tú en el instituto?
16: Por supuesto, es una responsabilidad y un honor, las dos cosas, ¿no? Yo no sabía que estos eran los planes de Manolo. Eso me lo hizo saber unos cuantos meses antes de irse de este mundo. Me llamó a su casa de Sanlúcar y me dijo, yo sabía que él tenía el proyecto de crear una gran escuela de guitarra, porque era una preocupación que tenía Manolo desde hace muchos años. Pero no sabía que me iba a decir, bueno, que se le acababa el tiempo, que él no podía continuar con eso y que lo tenía que hacer yo. Yo un poco dudé por varias cosas, por la responsabilidad, y también porque sabía que detrás de eso había mucho trabajo y mucha dedicación. Y yo tenía mi propia carrera artística que estaba seguro que se iba a ver afectada por eso, ¿no? Pero bueno, Manolo insistió y me dijo que no, bueno, que no podía ser otro y que le tenía que decir que sí, en definitiva.
1: Juan Carlos, cuando te he entrevistado con tu carrera artística, con tus discos, has hecho la presentación, bueno, siempre he visto un artista con una inquietud, con una potencia, con un fuego interno por el arte y por la guitarra muy importante. ¿Cómo vas a llevar o cómo vas a compaginar tu creatividad personal con la dirección de esta institución?
16: Pues bueno, ya estoy intentando de hacerlo, ¿no? De hecho, he hecho compatible los preparativos de todo esto. Bueno, llevamos prácticamente 3 años dedicados a poner en pie todo este engranaje que tiene muchísimo...
1: Poner esta estructura, ¿no? Estos cimientos.
16: Esto tiene mucho trabajo, ¿no? El método que se ha creado expresamente para este instituto... Pero también lo he ido haciendo compatible y tengo ya prácticamente un disco nuevo terminado, que espero ponerme a grabarlo pues en meses. Yo supongo que el año que viene estaré ya en disposición de ponerme a grabarlo. Y bueno, y se trata de ponerte en marcha y ver cómo lo vas haciendo. En la historia de la música ha sido siempre común que grandes compositores tuvieran una parte dedicada a la docencia, ¿no? Así que yo espero hacerlo compatible también, porque de todo lo que más me gusta es la creación, es lo que más me gusta, y espero no poder, no dejarlo nunca y tener tiempo para ello.
1: Un maestro que crea es un maestro vivo en esa creatividad y en esa docencia, eso desde luego que sí. ¿Cuál es el concepto del instituto? Porque, claro, estoy leyendo que nace para preservar, para sistematizar, que es cosa más importante, para enseñar y para proyectar internacionalmente, también es importante, porque de hecho es un instituto internacional. ¿Cuál es el concepto para llevar todo eso a cabo?
16: Bueno, el concepto nace de hace años ya que Manolo reflexionaba sobre el flamenco como yo no había escuchado nunca a nadie. Manolo siempre buscó el razonamiento interno que había en la música flamenca. Porque él intuía que no solo era una cuestión de inspiración.
1: O de ímpetu, ¿no?
16: Claro, o esto consanguíneo, sino que...
1: De dinastía, ¿no?
16: Claro, porque había realmente... El flamenco, aunque no lo parezca, es una música perfectamente organizada. Es una música que tiene una estructura, que tiene lógica, que no es caprichosa, que está bien armada. Y está muy bien armada. Lo que nos dejaron nuestros mayores tiene un sentido enorme. Entonces, lo que se trataba era de... Es un palabra este de sistematizar, pero en realidad se trataba de organizar todo eso para poder explicar a los que quieren respuestas cuáles son las respuestas a sus preguntas, ¿no? El flamenco es una música que ha crecido muchísimo y ya no podemos estar solo con la intuición y solo con la impresión de lo que aquello te causa. Bueno, la impresión siempre va a estar presente en el mundo artístico, pero el flamenco ya tiene que dar respuestas a las preguntas. El flamenco es una música importante y tiene que organizarse y tiene que ofrecerse de una manera estructurada, de música seria, de música bien plantada, bien asentada.
1: De lo que es, y de música internacional. Eso también me llama la atención. Estamos yendo a la mirada porque te veo. Y hay muchos aficionados extranjeros, es decir, los teatros están llenos de gente de Andalucía, del resto del país, pero también de muchas personas que vienen de otros países a escuchar y a disfrutar del flamenco. El flamenco se está proyectando internacionalmente, también eso se tiene que ver pues reflejado en los artistas, ¿no? Cada vez deberían de existir más artistas en flamencos internacionales, ¿no?
16: Bueno, de hecho, nosotros lo que vamos a hacer es abrir sedes fuera de España.
1: Ajá.
16: O sea que ese es el plan, es una escuela que tiene como objetivo, y de hecho ya tenemos solicitudes de varios países, de abrir sedes en distintas escuelas. ¿Por qué? Porque tiene la coherencia de un solo método, que será común a cualquier centro adscrito de nuestra institución. Entonces, no hay, digamos, alternativas a que, bueno, a mí me parece que esto debe de enseñarse así. No, el a mí me parece no cabe aquí. O sea, el profesor que esté en un centro adscrito, por supuesto con su medio, con su manera de contarlo y con su propio don para la enseñanza, que cada uno tendrá el suyo, pero tiene una guía clara que es el método del instituto, que aborda todos los niveles, desde el alumno que no sabe absolutamente nada al alumno que ya es profesional, como tenemos, y que quiere saber cómo enfrentarse a la composición, cómo explicar todo aquello que hace, pero que no sabe ni cómo se llama, ¿no? Es que todo eso es muy importante, aunque no lo parezca. Y el flamenco es una música muy sofisticada para enfrentarse a ella solo con la herramienta de la intuición, que es válida y necesaria, pero insuficiente ya.
1: Claro, hay que organizarse, hay que tener una arquitectura musical, ¿no?
16: Como las músicas complejas lo necesitan, y el flamenco es una música compleja.
1: Totalmente de acuerdo. Bueno, hemos hablado de 60 alumnos en esta primera jornada aquí en Sevilla, pero ¿qué profesores hay? ¿Qué equipo docente?
16: Bueno, pues está conmigo un gran guitarrista, además amigo, conocido, profesional con una larga trayectoria, como es Paco Jarana.
1: Hombre, Paco Jarana.
16: Que además conoce muy bien el mundo, sobre todo del baile, aunque también el del cante, por supuesto, pero el mundo del baile, porque él, bueno, tiene una trayectoria impecable con grandes figuras como Mario Maya, como Farruko, como su mujer, Eva Hierbabuena.
1: Como Eva, sí.
16: Está también un músico también con una formación tremenda en música modal, en la música, digamos, al árbol al que corresponde el flamenco es música modal. Y este hombre, además de ser el transcriptor de nuestra, toda la obra en partituras que tenemos muchísimo escrito ya, Enrique Vargas, que así se llama, se formó en el Conservatorio de Moscú y después en el Conservatorio de Música Modal de Estambul, y tiene muchísimos conocimientos teóricos. Y después tenemos a Manuel Domínguez, licenciado también en música en el Conservatorio de Córdoba, licenciado en la guitarra flamenca. Y bueno, con ese equipo vamos a ponernos a caminar con total solvencia de que no haya un solo aspecto que no sea abarcable por nosotros, ¿no?
1: Qué curioso lo de Paco Jarana. No me extraña que esté, porque recuerdo una vez recientemente que coincidí con él viendo Nabucco en el Maestranza, y al terminar pues nos conocemos y tal, y nos saludamos, y él me comentaba eso, decía, qué guay, ¿no? O sea, sí, esta música, ¿no?, con todos estos matices y tal. Y claro, yo lo veía a él como esa... lo que te he dicho antes de ti, ¿no? Este fuego interno, es decir, cómo se podría escribir, es decir, cómo disfrutaba él de ver pues toda esa estructura interna de la música que tú mencionabas al principio. O sea, que no me extraña que él esté involucrado en todo esto, porque tiene esa sensibilidad además.
16: Sí, no, él tiene, además tiene mucho entusiasmo y mucha ilusión con este proyecto, porque sabe la envergadura que tiene, ¿no? Él conoce el método, y bueno, es que lo que pasa que el flamenco tradicional se transmitía a través de la oralidad, de las fiestas, claro, de los barrios, de los bautizos, de las comuniones, de las tabernas, y es que todo eso prácticamente ha quedado interrumpido. Entonces, si esa era la vía de transmisión natural y ya no la tenemos, ¿cuál es ahora? Y claro, la respuesta es Internet. Y si esa es la respuesta, es pobre. El flamenco merece y necesita mucho más. O lo que te da Internet es información, pero información no es conocimiento. Y además la información te la da de manera desordenada y caprichosa, sin organización. Claro, el flamenco necesita otras cosas. Tenemos que tratar de paliar esa transmisión que por la vía natural era lo habitual en nuestra música, ¿no?
1: El flamenco es una lengua ágrafa y necesita escribirse.
16: Necesita transmitirse a través... Nosotros lo hacemos a través de todos los métodos posibles. Es decir, está la escritura musical, está el cifrado y está el modo tradicional del flamenco, que ha sido... te pones frente a mí, yo toco y tú tratas de pillar aquello. esa manera de aprender no queremos que se pierda, porque dota al alumno de enorme cualidad de reflejo, de agudizar el oído,
1: de adaptación
16: a todo lo que te llegue, de no necesitar un papel para resolver una situación, y no quiero que eso se pierda, y lo que hacemos es incorporar otros medios de acceder a la música, como son la escritura musical, el solfeo y como es el cifrado.
1: Uh-huh. Juan Carlos, hablamos de estos 60 alumnos. Oye, ¿dentro de estos 60 alumnos hay mujeres?
16: Sí, pocas, pero hay. Yo creo que casi en la misma proporción que ocurre en la realidad, ¿no? Aunque ahora hay más, uh-huh. Es verdad. Pero bueno, proporcionalmente el número de mujeres que tocan la guitarra con respecto al número de hombres es muy desigual. No ocurre eso ni en el baile ni en el cante, que a veces hasta incluso es superior, ¿no? Uh-huh. Pero en la guitarra no. Supongo que eso irá cambiando.
1: Eso con el tiempo, ¿no? Sí. Se irá incorporando en el momento en que las nuevas generaciones digan, pues esto también me interesa, ¿no?
16: Yo entiendo que sí. Uh-huh. Que así, que irá a más.
1: Eso esperamos todos, que vaya más y además que veamos artistas flamencos de otras nacionalidades, de otros orígenes, pero con esa misma pulsión honda, como tiene nuestro querido Juan Carlos Romero, que ha venido hoy a presentarnos pues este nacimiento de este instituto. Larga vida al Instituto Flamenco Manolo Sanlúcar.
16: Pues muchas gracias, así esperamos que sea.
1: Y que se disperse como por el mundo, como se dispersa siempre el flamenco.
16: Eso es, que prenda la mecha y el mundo se haga flamenco.
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1: Que de eso se trata, de dispersar la cultura andaluza. Y volvemos a Málaga, a la Comic Con, donde sigue por allí Eduardo Ramos. No sabemos dónde estás, vamos a saludarlo. Hola, ¿qué tal, Eduardo? ¿Por dónde andas?
7: Pues ya estamos dentro aquí del Palacio de Feria y Congreso de Málaga. Hemos de decir la primera visual mejor, que hemos hecho nada más entrar, sí. Que a diferencia del año pasado, donde los pasillos eran muy estrechos, estaba todo como muy abigarrado, todo muy junto, este año cuando uno entra a este, digamos, espacio central del Palacio de Feria de Málaga, sí. Vemos que están, muchos están, pero que hay cierto espacio entre ellos, porque se ha habilitado un lugar fuera para que también más empresas puedan estar y puedan también ofrecer sus productos y que la gente pueda estar tranquilamente.
1: Vale,
7: estamos
1: vale.
7: En una de las empresas que se llama Feroca y tenemos a uno de sus protagonistas. Muy buenas, ¿cómo es tu nombre?
17: Muy buenas, yo soy Jorge.
7: Bueno, Jorge, cuéntame en primer lugar, vemos aquí máscaras de lobo, vemos figuras de barro o de metal. ¿Qué hace exactamente vosotros? ¿A qué os dedicáis aquí en esta empresa?
17: Nosotros nos dedicamos a vender productos tanto para hacer cosplay como para FX, para... La verdad es que nuestro mercado es muy amplio, te vendemos una resina para reparar un depósito de coches, como silicona para hacer una prótesis de un orco que va a salir en El Señor de los Anillos, que de hecho tenemos un taller que vamos a dar el domingo aquí en el stand de cómo un artista que se llama Arturo Balseiro va a maquillar a una persona de orco, bueno, va a estar bastante guay. Por eso es, vendemos un poco todo lo que tiene que ver con escenografía, atrezo, FX, para mundo de cine, series, teatro, todo eso.
7: Entiendo, no sé si más bien vuestros públicos son gente profesional que se dedican a esto que me estás contando, o también hay particulares que les gusta comprarse a lo mejor un concreto, no sé, para decorarse la cara o una peluca, ¿cómo es el tema?
17: Aquí nuestros clientes abarcan desde empresas súper grandes de cine como Netflix o Amazon o HBO, que nos compran materiales para sus producciones, como un aficionado al modelismo en su casa, que nos compra una masilla para reparar una cosa. Nuestros clientes abarcan todos los espectros, no tenemos un público objetivo concreto.
7: Oye, me contabas que estuviste el año pasado, que estuvo bien el tema de organización y todo eso. ¿Qué fue lo que más se vendió, los productos que más soléis vender en eventos como estos?
17: En este tipo de ferias lo que más vendemos, aparte de la masilla epoxi, son cosas de cosplay. Ten en cuenta que este evento es muy... muy dedicado al mundo del ser friki y de cosplay, que no sé si sabes lo que es
7: disfrace,
17: caracterizarse,
7: ¿no?
17: Sí, de personajes. Entonces, como vendemos muchos materiales para hacer esas caracterizaciones, nosotros vendemos goma evas, imprimaciones, pinturas. De hecho, este año hemos sacado un kit de cosplay nuevo para que la gente se pueda iniciar y pueda empezar a aprender.
7: Para principiantes, ¿no?
17: Eso es, que está bastante guay.
7: Muy bien. Oye, pues nada, que tengáis muchísimo esto, que vendáis mucho y gracias por atendernos.
17: Nada, muchas gracias a vosotros. Hasta luego.
7: Y seguimos con más protagonistas. Una de las cosas que tiene, por supuesto, este encuentro de la Comic Con, además del cine, de la serie, de los cómics, sin duda son los juegos, que son los juegos de mesa, los tangibles, los que tocamos, que son también los que atraen a muchísima gente. Estamos en una de las de los lugares donde se están ofreciendo estos juegos, que se llama David, Videojugando, y tenemos a uno de sus responsables. Buenas, ¿cómo es tu nombre?
18: Benja Marín, director internacional de comunicación.
7: Bueno, cuéntame un poquito vosotros, aquellos que nos conozcan, a qué os dedicáis y cuáles son vuestros productos estrella.
18: Bueno, pues Devir es una editorial, una multinacional que lleva más de 39 años operando y estamos en España desde hace más de 25. Entonces nosotros nos dedicamos sobre todo al juego de mesa moderno y algunos de nuestros títulos más populares pues podrían ser Catán, La Polilla Tramposa, Código Secreto, y es nuestro segundo año en Comic-Con, un lugar donde se juntan toda la gente que le gustan las aficiones molonas y entre ellas los juegos de mesa, y mola muchísimo ver a cantidad de personas probándolos aquí.
7: Es decir, te vemos varias personas, ¿no?, que están como mostrando cómo se hace el juego para que uno pueda jugar un rato antes de pensar si lo compran o no.
18: Exacto, la Comic Con es un lugar donde se juntan muchos aficionados a cosas diferentes, pero también es un lugar donde esperas bastante. Y nos parece muy interesante tener mesas de juego para entretenerte y hacer cosas distintas. Entonces, aquí es muy fácil porque te sientas a jugar y tienes una persona que te va a explicar las reglas y te va a poner a jugar. O sea, no tienes ni que leer reglamentos ni nada, solo disfrutar.
7: Oye, han cambiado mucho los juegos, no sé, los últimos 5, 10, si me apuras 15 años de cómo se jugaba. Entonces, ¿ahora hay como mucha novedad o hay algunas cosas que se siguen manteniendo en cuanto a la forma de jugar en juegos de mesa?
18: Hay muchísima novedad, o sea, el panorama ha cambiado completamente. Si tú en juegos de mesa lo que tienes en la cabeza es la oca, el parchís, esto no tiene nada que ver. Estamos hablando de juegos mucho más divertidos, mucho más modernos, mucho más frescos, que se acaban, no como esas partidas del Monopoly y del Risk, ¿no?, interminables, incluso licenciados y basados en universos que nos flipan, ¿no? Como por ejemplo, aquí presentamos el Asterix o el juego de DC con Batman, Superman, o sea, que nos hemos modernizado un montón.
7: Muy bien, oye, muchas gracias. Y que vendáis muchísimo.
18: Muchas gracias, queda muy bien.
7: Y digamos, del hall principal nos hemos acercado hasta una de las naves que se ha montado este año, de las carpas, mejor dicho, que se ha montado este año a la afuera del recinto principal de Palacio de Feria, donde entre otras muchísimas cosas está toda la parte de videojuegos, sabemos otro de los grandes atractivos de esta feria. Estamos precisamente en el de Nintendo, tenemos con nosotros a uno de sus responsables. Buenas, ¿cómo es tu nombre?
19: Hola, soy Enrique Marcellán.
7: Cuéntame, ¿tú qué cargo tienes dentro de Nintendo?
19: Yo soy el responsable de comunicación, bueno, de relaciones públicas de Nintendo España.
7: Oye, cuéntame un poquito, este 2026, Comic Con en Málaga, ¿qué es lo que trae? ¿Cuáles son las principales novedades?
19: Pues mira, la principal novedad que traemos es Nintendo Switch Sports Resort, ¿vale? Es un juego que sale en el mes de octubre, el día 22, y es la primera vez que se va a poder probar en España, y hemos tenido la suerte de traerlo aquí a Comic Con Málaga.
7: Y eso es lo que tenemos por aquí en esta primera jornada, como decíamos. Colas hemos visto por la mañana, espacio más amplio también, hay que decirlo, quizás no tanta gente como años atrás. Y bueno, no sé si uno, como hay tantas opciones, pues podemos quedarnos o bien intentando buscar algo para hacer un cosplay, jugar algún juego de mesa, o quedarnos aquí en Nintendo donde estamos ahora mismo y tratar de probar alguno de los productos nuevos que tienen. Ahora voy contando.
1: Cuéntanos, y oye, tráeme un póster firmado de Frodo, ¿no? Es decir, de Liam Hood, si puedes, ¿eh? Si puedes.
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1: Y muchas gracias que lo te las da, Eduardo. Muchas gracias por esta información tan completa. Bueno, pues tenemos que contar que dos andaluces han sido premiados con el Premio Nacional de Danza este año, en 2026. Amalia Fernández y Marco Flores. El Ministerio de Cultura ha reconocido a la coreógrafa granadina en la modalidad de creación y al bailaor gaditano de la línea, concretamente en la de interpretación. Amalia Fernández y Marco Flores pues han sido distinguidos precisamente este miércoles. La granadina se ha llevado el galardón entregado pues con 30.000 euros en la modalidad de creación. Y también con 30.000 euros fue Marco. Marco, por ejemplo, lo recordamos por su trabajo en Tierra Virgen o en la gira de Rayuela. Y nos despedimos pues con un estreno del Señor de Señor Sinarro.

entrena la fuerza y los cuerpos, un retrato árido pero placentero de nuestros días. Es el nuevo álbum de este músico sevillano. Conocen canciones con letras como estas, ¿no? Que escuchamos, El burro de la Plaza de España, con mucho humor, sombrío, poesía, melodías adictivas, con mala leche pero con cariño.

Bueno, pues vamos a intentar hablar con él la próxima semana, porque hoy está en Madrid. ¿Y por qué está en Madrid? Bueno, pues porque lo presenta en directo. Mañana lo va a presentar aquí. Creo que en la Sala Malandar, aseguro. Después ya va a tener gira a partir de, del próximo año. Creo que el 8 de enero va a estar en Valencia, el 9 va a estar en Málaga. Eso será ya el año que viene.

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2: La Junta de Andalucía anuncia una nueva ayuda de 250 euros al mes para el alquiler de vivienda destinada a menores de 35 años. En la sesión de control en el Parlamento andaluz, el presidente Juanma Moreno también ha anunciado una nueva bajada del impuesto de sucesiones del 99% entre hermanos, lo que en la práctica supone eliminar esa tasa.
3: Y asimismo le quiero anunciar que vamos a crear una nueva línea de ayudas de alquiler destinada precisamente a jóvenes menores de 35 años, una ayuda de 250 euros al mes durante un máximo de 24 meses que puede alcanzar un total de 6.000 euros para el beneficiario. Se establecerán unos límites de ingresos de 3 o 4 veces el IPREM y unos límites de renta de alquiler entre 600 y 1.000 euros.
2: El PNV anuncia que va a votar mañana en contra del segundo decreto de vivienda, el que prorroga automáticamente los alquileres, pero dará su apoyo crítico al primer decreto porque considera que protege a las personas vulnerables. De este modo, el decreto que publica hoy el BOE va a decaer. La convalidación del primero va a quedar ahora en manos de Junts. Beatriz Galeano.
4: Dice el PNV que el texto del segundo decreto es un parche con muchas carencias y dudas respecto al impacto real que pueda tener en los ciudadanos. Considera que es un ataque al pequeño propietario y que va a reducir la oferta de vivienda de alquiler. Por su parte, la dirección ejecutiva de Junts ha convocado para esta noche una reunión de urgencia para decidir el sentido de su voto mañana en el Congreso. También se reúne esta tarde Coalición Canaria.
2: El vicesecretario de Economía del PP, Juan Bravo, ha justificado por su parte el voto en contra anunciado por su partido.
5: Es no porque queremos proteger al conjunto de españoles. Estos dos decretos generarán una ola de recursos en el ámbito judicial y enfrentamientos entre el arrendador y el inquilino.
2: El ex jefe de gabinete del delegado del gobierno en Ceuta confirma a la jueza que elevó al ya ex delegado Miguel Ángel Pérez Triano la alerta del CNI que informaba de una convocatoria masiva de asalto a la frontera ceutí. Gonzalo Sanz ha entregado a la jueza María Tardón información de su móvil para corroborar su versión. Y Leire Díez ha recurrido la personación de la jueza Beatriz Viedma, que instruyó la causa contra el hermano de Pedro Sánchez como perjudicada por un delito de calumnias en la causa en la que se investiga una trama presuntamente liderada por la exmilitante socialista para obstaculizar causas judiciales que afectan al PSOE o al entorno de Pedro Sánchez. La Fiscalía Superior de Andalucía considera a nuestra comunidad territorio clave en el mapa europeo del narcotráfico y ha alertado del aumento de la violencia de las redes internacionales que se militarizan, dicen, usando visores nocturnos, drones y armas de guerra. Nadia Osman.
6: En la memoria anual correspondiente a 2025, publicada este jueves, se recoge que el cultivo de cannabis se ha asentado como una economía criminal de base que sigue teniendo su epicentro en Granada. También ha alertado de que el tráfico de cocaína ha protagonizado la principal inflexión del año, con la intervención de alijos en contenedores de hasta 13.000 kilos. Ana Alarcón es portavoz del Sindicato Unificado.

0: indicado de policía.
1: Vemos indicadores oficiales bastante preocupantes, porque la Fiscalía constató un incremento del 28,65% de los procedimientos por narcotráfico en Málaga en un solo año, y es verdad que sitúa a la provincia, si no recuerdo mal, como la tercera de España con estos procedimientos.
2: La Agencia Estatal de Meteorología eleva a rojo el aviso por lluvias muy intensas en Tarragona, Castellón y Valencia, donde se prevén precipitaciones de hasta 250 litros por metro cuadrado. En Andalucía hay aviso amarillo por lluvias desde las 2 de la tarde en las provincias de Almería, Granada y Jaén. Y tenemos temperaturas de 31 grados en Sevilla y Córdoba, uno menos en Huelva, 28 en Jaén, son 27 en Málaga, Granada y Almería, y en Cádiz 25. Andalucía, son las 4 de la tarde y 4 minutos.
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0: Saludos y sean ustedes bienvenidos a una nueva edición de Portal Flamenco en la Radio Pública de Andalucía. La cantadora granadina Marina Heredia va a presentar este jueves en el Teatro de la Maestranza de Sevilla, junto a la Real Orquesta Sinfónica, En Libertad, El Camino de los Gitanos, un espectáculo en el que va a contar con la colaboración especial de Juan Fernández, Jaime El Parrón, Eva Yerbabuena, David Peña Dorantes y Ezequiel Montoya. Escucharemos las opiniones de la cantaora y también del director de la Real Orquesta Sinfónica de Sevilla, José Trigueros, en la previa de este espectáculo. También vamos a escuchar algo de anoche, de Maite Martín, que presentó en el Lope de Vega Arqueología de lo Puro, y del encuentro posterior de los melenudos Capullo de Jerez y José de los Camarones en el Teatro Alameda. También en este programa vamos a hablar con Rosa Domínguez, la comisaria de la exposición Flamenco con acento de mujer, que forma parte de las actividades paralelas de la Bienal de Flamenco Sevillana. Empezamos.
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0: La Bienal de Flamenco reúne a Marina Heredia y a la Real Orquesta Sinfónica de Sevilla para recorrer la historia del pueblo gitano. La propuesta articula cantes flamencos, composiciones sinfónicas y una dimensión narrativa que permite recorrer diferentes momentos de ese viaje de los gitanos. La narración y la voz de Juan Fernández van a acompañar este recorrido, aportando una dimensión teatral a una propuesta que busca convertir la memoria en materia artística. Junto a Marina Heredia, que estará al frente del cante, participan también Jaime Heredia El Parrón a la voz, José Quevedo Bolita a la guitarra, Pablo Suárez al piano y Paquito González a la percusión. Completan el elenco Manuela Moya, Carmela Gil, Diego Montoya y Curro Soto en las palmas y los coros. La incorporación del arroz amplía el diálogo entre la tradición flamenca y el lenguaje sinfónico y sitúa esta historia colectiva de los gitanos en un espacio de creación contemporánea. Marina Heredia consagra su música, en este caso a contar el viaje de los gitanos, desde su partida de la India hasta su entrada en la península ibérica hace justo ahora 600 años. La cantadora granadina cuenta cómo se ha preparado todo y cómo se cuenta ese camino de espinas, de experiencias penosas, pero también de momentos grandiosos de los gitanos. Escuchamos a Marina Heredia.
2: Bueno, esto nace de un encargo que hace la Sinfónica de Duisburg en una residencia que hago con ellos durante una temporada completa, y uno de los proyectos que hago con ellos es este encargo, ¿no? Con la maravilla de que ellos me dan total libertad, absoluta libertad para poder crear lo que quisiera. Entonces yo tenía esa deuda, esas ganas de hacer algo con el camino de los gitanos, saber de dónde venimos, dónde estuvimos, qué nos influenció, de dónde aprendimos, qué dejamos en los sitios. Me apetecía mucho saber todo eso, ¿no? Pero me apetecía saberlo con verdad, o sea, con documentación, no la historia urbana que hay. No, es que los gitanos sois condes de no sé qué y venís de tener la sangre azul. No, yo necesitaba saber la verdad, ¿no? O por lo menos lo más cercano a la verdad que se pueda saber, porque hay poca documentación, ¿no? Entonces empezamos este trabajo que lo hicimos con Joan Albert Amargó y con José Quevedo, con Bolita. Y nació esta parte sinfónica que habla del camino desde la India, desde que nos echan de la India hasta nuestros días, ¿no? Pasando por toda esa historia o capítulos históricos que hemos pasado los gitanos, que no son siempre buenos, la mayoría son penosos, ¿no? Pasando por el Holocausto, pasando por el Imperio Bizantino, pasando por muchos sitios, incluso la llegada de los gitanos a España hace 600 años, ¿no? Cuando queremos dejar esto plasmado en un disco, pasa que la parte sinfónica es demasiado corta y a nosotros se nos habían quedado algunas cosas fuera de tintero porque no cogía todo en el trabajo sinfónico. Entonces lo que hicimos fue componer una serie de cantes o de temas también con esos otros capítulos que se nos habían quedado fuera, y hemos completado para poder, pero ya en clave flamenca, para poder hacer un disco entero y un espectáculo entero.
0: Seguimos ahora con José Triguero, al que le ha tocado orquestar este repertorio. Normalmente Triguero está al frente de la Orquesta Sinfónica de Galicia, pero para este proyecto está al frente de la ROS. Él ha reconocido que poner a una orquesta a tocar por bulerías es un reto mayúsculo.
3: Yo quería hacer una obra de Falla, que es El Corregidor y la Molinera, una obra maravillosa, que es la obra original sobre la cual después hizo El Sombrero de Tres Picos. Y es una obra de cámara, una obra maravillosa. Pero pensé con qué combinarla en un programa, ¿no? Entonces pensé, bueno, pues un ciclo de canciones, ¿no? Canción española de varios compositores, y dando vueltas tropecé con las canciones españolas antiguas de Federico García Lorca, que él mismo armonizó y grabó con la argentinita. Entonces hice una pequeña orquestación para la misma plantilla del Corregidor y la Molinera, y se me ocurrió la idea de, en lugar de hacerlo con una cantante lírica, hacerlo con una cantadora flamenca, porque le da un toque muy especial, ¿no?, a esa música. Y así fue como contactamos Marina y yo, que no nos conocíamos de nada, esto era 2020 por ahí, y hicimos ese proyecto y funcionó muy bien, que después lo hemos hecho más veces, las canciones de Lorca, y ya me habló de esta obra, de En Libertad. Entonces programamos el estreno en España, con la Orquesta Sinfónica de Galicia, que es donde yo trabajo, y la verdad es que fue un reto, porque realmente poner a una orquesta sinfónica a tocar bulerías es un reto. Es un lenguaje que para los que nos dedicamos al clásico cuesta, claro, no lo tenemos tan naturalizado como ellos. Pero la experiencia funcionó muy bien. A partir de ahí lo hemos hecho más veces, y la verdad es que es un enorme placer trabajar con el Bola, con Marina, con Paquito, porque aprendemos mucho de ellos, de ese lenguaje tan especial, y ellos también saben cómo meterse dentro de una orquesta sinfónica, y bueno, ya lo veréis mañana, creo que el resultado es maravilloso.
0: Eso será esta noche en el Maestranza, pero ayer la cantadora catalana Maite Martín reivindicó el repertorio más antiguo del flamenco con el espectáculo Arqueología de lo Puro. Acompañada por el guitarrista José Gálvez, todo el recital se fue sustentando en los cantes de Puro, la segunda parte, la parte más honda del nuevo disco In Illo Tempore. Hizo cantes de Levante, Malagueña, Soleá, Siguirilla, Tientos, Bulerías. Nosotros nos vamos a quedar con un fragmento por Rondeñas y Fandangos de Frasquito Yerbabuena. Escuchamos a Maite Martín. ¡No!

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2: Y como les hemos anunciado, dentro de los actos paralelos de la Bienal de Flamenco de Sevilla, encontramos una de las exposiciones más necesarias y emocionantes de esta edición. Se llama Flamenco con acento de mujer y contiene más de 70 obras que reivindican el papel de la mujer en el arte flamenco. Para hablar de esto, tenemos al teléfono a su comisaria, la profesora de la Universidad de Sevilla, doctora Rosa María Domínguez. Bienvenida, Rosa, buenas tardes.
3: Buenas tardes, bienvenida, Manuel.
2: Lo primero, ¿cómo nace flamenco con acento de mujer? ¿Por qué era necesario ponerle acento de mujer al flamenco ahora?
3: Pues, bueno, es una serie de casualidades. Yo es la cuarta exposición que hago y viene a coincidir con la presidenta del colegio, que es la primera mujer de la Fundación Aparejadores. Ajá. Se estrena una sala y yo tengo que hacer una exposición para la Bienal, ya hicimos otra en el año 22, y en mi casa, que es el Colegio Aparejadores, digo, bueno, pues yo además soy una reivindicadora sobre la mujer, porque soy aparejadora desde hace más de 30 años, donde la mujer no era habitual que estuviera en la construcción, y se une todo. Además, tengo un hermano escultor. Ajá. De Miguel Ángel Domínguez, que es de la de la escuela de don Luis Álvarez Duarte. Uh-huh. Y junto con otros artistas, pues vamos haciendo una serie de exposiciones, y aquí creo que es necesario poner el acento a flamenco.
2: Desde luego, Rosa, no hay faceta en la que la mujer no ocupe, no tenga su protagonismo. Sí. ¿Hemos invisibilizado mucho a la mujer en la historia del flamenco?
3: Pues sí, la verdad que sí. Yo hago una serie de conferencias también por las peñas flamencas, donde intento visibilizar también a la mujer. Y le hago entrevistas, incluso le hicimos una entrevista a una señora que era la presidenta de la Peña Flamenca de Écija.
2: Sí.
3: Y ella decía, yo sé cantar, pero mis padres no me dejaron, luego no me dejó mi marido, y hasta que puse mi propia Peña Flamenca. Entonces, cada vez vamos escalando puestos, y en el flamenco cuesta, ¿eh? Sabemos, por ejemplo, que en el año 1922, en el primer concurso de cante hondo de Granada, allí donde estaba García Lorca y Falla, pues había muchas mujeres que ayudaban. Están localizadas, pero no están los papeles y no se visibiliza, por ejemplo, en la fotografía de las grandes personas, de personalidades que forman este concurso. Entonces, ha costado mucho llegar a este momento. Y yo creía que esta vez pues tenía que, como decía, ¿no? Reivindicar este papel de la mujer que ha estado un poco invisible.
2: La exposición, Rosa, reúne más de medio centenar de creadores, más de 70 obras de Goya.
3: Concretamente
2: 77, desde Goya, pasando por Zuloaga, Sorolla, Juan Valdés, Montiel, Álvarez Duarte, casi nada, ¿no? ¿Cómo habéis conseguido reunir un cartel así? ¿Cuál ha sido el criterio?
3: Bueno, el criterio primero son de las personas que tengo más cerca, pero luego, bueno, porque Antonio Montiel, por ejemplo, ya ha estado con nosotras en otras ocasiones, Salvador Távoro, gracias a su familia. La familia han hecho un papel muy importante, porque hay una letra, por ejemplo, del sobrino de Antonio Mairena, que está expuesta, de Luis Álvarez Duarte, gracias a Rocío Coral, la hija, de Matilde Coral, que me ha dejado un busto de él y una pintura de Juan Valdés. Entonces, las personas que están cerca de esas mujeres tan famosa y que han tenido un papel importante en la historia del flamenco, tanto en cante, el baile, como incluso en el toque, que estamos haciendo una mesa redonda, pues yo me he preocupado que todas esas mujeres estén de alguna u otra forma. Uh-huh. Y por ahí, algunas coincidiendo y otras buscándolo con mucha ilusión, pero tengo mucha suerte porque me han abierto las puertas de par en par. Quiero decir que todo esto se hace sin ningún tipo de ayuda económica, salvo dos pequeños patrocinios, ¿no? Uh-huh. Y el Colegio Aparejadores, está claro, que está volcado, que me deja la sala, me deja, hace las impresiones de la fotografía, Y hablando de fotografía, por ejemplo, Paco Sánchez de Canal Sur, ¿no?
2: Sí.
3: Pues Paco Sánchez también siempre está en nuestras obras. Y bueno, la mirada de Paco Sánchez o de Pepe Lamarca, uh-huh, que son los grandes maestros de la fotografía. Y a partir de ahí también le damos la oportunidad a personas que no han tenido, ¿no? Uh-huh. A una chica, por ejemplo, que pinta en la calle al lado de la Alcázar, Nayara García. Yo creo que hay de todo un poco y hay que darle la oportunidad a todo el mundo.
2: Pintura, escultura, fotografía, letras, es decir, que no es solo ver, también es leer y sentir lo que
3: y
2: la
3: mucho,
2: gente se va...
3: Y leer mucho, porque están las letras, como les digo, de incluso de Francisco Moreno Galván,
2: ¿sí?,
3: el Manuel Mirado, Paco Herrera, Curro Fernández, el padre de Esperanza, que también tuvo la oportunidad, bueno, de cantar a toda España, a todo el mundo entero, y los últimos años se dedicó a esa faceta de escribir, ¿no? Uh-huh. Igual que Antonio Canales, que sí. Antonio Canales escribe muy bien, Antonio Carrión, Paco Cepero, Isabel Payo. Creo que la letra José Luis Rodríguez Ojeda,
2: la nómina es tremenda,
3: Antonio
2: .
3: Ortega, bueno,
2: todos los nombres que está sacando,
3: bueno, Álvaro, como decía, Juan Antonio Blanco, Francisco Berlanga en escultura, Gavira, uh-huh, Augusto Gavira, Ventura, Constanza Gavira, una hija de Gavira que también esta vez pues está haciendo con nosotros, y luego la pintura, como le decía, de Juan Antonio Huguet, de Javier Jiménez Sánchez Dal, uh-huh, Víctor Majón, Patricio Hidalgo, que le dicen el pintador, ¿no? Uh-huh. José Antonio Brenes, Ángel Alenque, Antonio Parrilla, bueno, gracias también a su familia podemos tener una pintura, aunque él siempre ha estado con nosotros, Pepe Yáñez.
2: Es tremendo, es tremendo.
3: Yo no sé cómo juntaba tantos artistas y la verdad que estoy muy orgullosa.
2: Es evidente el valor sociológico y humano que tiene la exposición, bailadoras, cantadoras, también hay madres transmisoras. ¿Qué otras mujeres rescata del silencio la exposición, Rosa?
3: Pues mira, mi hermano, como decía Miguel Ángel, ha hecho una escultura de la hija de la mejorana.
2: Sí.
3: Tenemos retratos de la niña de los peines, Anilla de Ronda. Por ejemplo, Matilde de Coral, que está también puesta en varias... o en escultura o en pintura, como he dicho. Uh-huh. Se representa también algo importante, es que yo he querido que haya artistas, no pintores, sino artistas de todas las provincias de Andalucía. Uh-huh. También creo que es importante que no se centralice...
2: Que haya equilibrio en los territorios, claro.
3: Lo más cercano, ¿no? Pero uh-huh, pero desde todas he procurado que haya también.
2: Uh-huh. Oye,
3: Está Manuela Carrasco, Juana de Revuelo, Aurora Vargas, que es el cartel... Uh-huh. Que yo creo que está muy bien, Sara Varas, perdón.
2: Rosa, y como docente y comisaria, sí, ¿qué te ha sorprendido más cuando estabas investigando para montar esta exposición? ¿Hay algún descubrimiento que te haya emocionado especialmente a ti?
3: Pues a mí especialmente las letras. Las letras, como la letra de inéditas y letras que son manuscritas, cómo están escritas por esos autores, donde dice, por ejemplo, cuál es dónde tiene que salir a cantar o cuál es el tono. O la letra, el manuscrito de Manuel Molina. Tiene una letra maravillosa, aparte de la letra que
2: escribía
3: ya conocemos,
2: muy bien,
3: gran artista, pero es la caligrafía. Merece la pena. Es que a mí me entra escalofrío, sobre todo, ya les digo, en las letras, porque me la imagino a ellos escribiéndola para esos cantes. También está la Fernanda de Utrera, uh-huh, o la Paquera de Jerez, que parece que está cantando, ¿no? Y Anabel Valencia. Yo creo que Inés Bacán. Estoy hablando contigo, me están viniendo todas las mujeres que están retratadas. Y bueno, esculpida. Creo que Andalucía tiene que venir a verla antes del 15 de octubre.
2: Estamos viendo que no solo es una exposición enmarcada en la Bienal, porque va mucho más allá, sí, del flamenco. ¿A qué público quieres quieres llegar con esta exposición? Porque esto es importante.
3: Bueno, pues yo creo que a todo el mundo, a todos. Creo que debería haber visitas desde los colegios. Ahora me pilla que voy a hacer una visita a la universidad. Esta tarde, bueno, pues tengo otra visita a Bailaora. Yo que toma contacto conmigo, yo le enseño, le guío la exposición, porque creo que desde el colegio tenemos que empezar ya, no solamente el flamenco, que es muy importante, sino la cultura nuestra. Hay que reivindicar nuestra cultura andaluza, nuestro flamenco, nuestras raíces.
2: Vamos a recordar los datos prácticos: ¿dónde, hasta cuándo y qué actividades paralelas tenéis además en la exposición?
3: Bueno, pues estamos en el Colegio Aparejadores, Fundación Aparejadores, en la Avenida de la Palmera, número 28. Uh-huh. Está abierto todas las mañanas de 9 a 2 y los miércoles concretamente de 5 a 8. Pero luego hay una serie de actividades. Ya hemos hecho una actividad que es la Mesa Redonda del Toque, que vinieron artistas, mujeres que tocan el violonchelo, la flauta travesera. María José Domínguez nos dio un recital, la profesora de guitarra. Hicimos otra sobre el baile, que nos acompañó Lalo Tejada, Ana María Bueno y Rocío Coral. Y estamos pendientes de clausurar con la del cante. Uh-huh. De que sean grandes artistas. Nos queda también una presentación de un libro que esté el próximo día 8 a las 7 de la tarde, de Manuel Melado. Uh-huh. Que se llama el libro Me mató una soleá, y que promete ser muy divertido, porque él lo es. Quería solamente dar las gracias a tu compañero Manuel Curao, porque él ha estado conmigo haciendo todas estas actividades, y sin él pues esto no llegaría a buen puerto. Y además a la Bienal de Flamenco, al director Luis Ibarra, a María Antonia, por querer que esta actividad fuera una actividad paralela de la Bienal. Creo que de justicia estas dos personas o estas dos entidades que estén aparte del Colegio Aparejadores.
2: Pues señoras y señores, están todos ustedes invitados a no perderse esta exposición en Sevilla, Flamenco con acento de mujer, hasta el 15 de octubre en la sala de exposiciones del Colegio Oficial de la Arquitectura Técnica de Aparejadores, en la Avenida de la Palmera número 28. Es, como han oído, una exposición imprescindible dentro de esta Bienal de Flamenco, que ya toca su fin, pero la exposición se prolonga, repetimos, hasta el día 15. Rosa María Domínguez, muchas gracias y mucho éxito.
3: Muchas gracias y os esperamos a todos aquí en la exposición.
2: Un saludo.
3: Gracias, Manuel. Saludos.
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2: Y seguimos en Portal Flamenco con el ejercicio de resiliencia que hicieron anoche Miguel el Capullo de Jerez y José de los Camarones. Los flamencos no van a la barbería. Ese espectáculo trajo el abrazo entre la transgresión y la pureza. En el escenario, una antigua barbería y una mesa de barbero con productos capilares. José Rubichi y Bastián Blanco recordaron que el negocio lo han heredado de sus abuelos y que ya no van los flamencos por allí. Los artistas actuaron por separado, pero al principio el espectáculo fue de dos. Comenzó el cante con unos martinetes que arrancó Capullo de Jerez y que le replicó José de los Camarones.
4: ¡Ay, maíta! ¡Ay, que la barbería me trae loco! ¡Oh, padre, mi alma, qué barbería me dejaste! De los flamencos. Aquí nada más que hay pelo y cante. Pelo y cante y no paga nadie. ¿Tato, qué pasa?
5: ¿Qué haces, pisa mía? ¡Buena! Hombre, don Manuel. Sí, un momentito, mira, entrando a la peluquería estoy. Te voy a mirar, a ver si hay cita para don Manuel, hombre.
4: ¿A qué hora? ¿Me viene bien?
5: ¿A qué hora te viene bien? Mira, hay libre. 11:30 y 12:15. 12:15, perfecto.
4: ¿A nombre de quién?
5: Don Manuel Martín Martín.
4: Ah, vale, a las 12.
5: Vale, venga, un besito, tanto, pisa mía. Venga.
4: Esperamos. Pues yo creo que bueno, venía hoy a...
5: Ayer me dio a mí el tío José que ¿qué? Quería venir a pelarse.
4: ¿José de los Camarones?
5: Pero que esta mañana, tomando café, me he encontrado el Capullo. Oh, es mío, que voy a la Bienal. Digo, pues pásate por allí, que el niño te haga algo. Pero vamos, que esta gente está aquí.
4: ¿Para qué va a venir esa gente?
5: Son dos leones.
4: Majita de mi alma.
5: Maravilla, están entre los dos aquí sentados, van a entrar la gente.
4: Y no cantarán, ¿no?
5: Algo nos harán de aquí. Al tío se le podemos mangar algo del canasto.
4: Hombre, si trae percebes.
5: Trae gloria bendita por un niño.
4: Y crustáceos. ¡Uy, qué rico, qué rico, qué rico! ¡Qué rico, tío!
5: Bueno, voy a ir preparando esto, porque tú tienes aquí muchas cosas, tío.
4: Sí. El de la gomina no ha venido, porque están todos los primos caros. Dice que es culpa del Georgie. ¿Quién es Georgie?
5: Es que
4: ¿catalán?
5: Yo le debo al gaso algo.
4: A Georgie, ¿no? Tú le debes al gaso. Pues están todos los primos fatal de pelo por modo de la Georgie. Georgie
5: la cosa muy mala, bastián mío, ¿sabes?
4: Georgie es catalán, creo yo.
5: El tío Alejandro.
4: Sí.
5: El corto me dijo. Te voy a mandar un bizo.
4: El tío Alejandro. El tío dueño de la barbería, de los flamencos. Por esta aquí. A ver si viene un japonés y nos compra un signo de la barbería.
5: Me lo han regalado hoy. Yo te lo traigo para ti, a ver cómo funciona esto.
4: ¡Ay, por ahí viene alguien!
5: ¿Cómo?
4: ¡Hombre! ¡Tío José! ¡Uy, tío José! ¡Qué buena cabellera de pelo! ¡Que te quiero!
5: ¡Hombre! ¡Mira!
6: Esto es normal.
5: ¡Mira! ¡Mi cabeza, mano! ¡Esto es alegría, señores!
4: ¡Esto es
5: fuerte! ¡Gitano!
6: Un recortito.
4: ¿Cortito?
6: Un recortito.
4: Vale.
6: Estoy esperando aquí a ver... al primo Miguel, a ver si viene...
5: Que me dijo que iba a venir a pelarse. A ver. Mira, José, pisa mía.
6: ¿Cómo está Miguel por aquí?
5: Pero esa cabeza tuya, yo no pelaba ahí nada, hombre.
4: Yo no te quitaba nada.
6: Un recortito.
4: Ese era el dueño de la peluquería, el cortito.
6: Espera, vamos a esperar...
5: Nosotros aquí hacemos de esto, Tato, mira.
6: ¿A Miguel?
4: Acércate.
6: Qué tono. Uy. Voy a parecer un mohicano. ¡Hombre, Miguel! ¡Corazón mío! ¡Qué alegría, Miguel, de mi alma!
5: ¿Qué hace con el mi capo?
4: ¡Yo capo!
6: ¡Miguel!
5: Mira, escúchame.
6: ¿Qué? Bien,
4: ¿no?
6: Fenómeno.
5: Este no me puede aguantar. Lo que hay hoy aquí en mi peluquería, esto no debe haber más, ¿eh?
6: ¡Qué alegría de verte, Miguel! Qué buenos recuerdos.
4: Qué bueno te veo, ¿eh?
6: Oh, bien, joder. Fíjate, hace. ¿Te acuerdas cuando veníamos de la Oranca para arriba? Oh, qué época. Hace por lo menos.
4: ¿Cantadito de andar?
6: 40.
4: ¿Cantadito de andar?
6: Cantadito, yo venía de mariscar.
5: Qué alegría de
6: cabeza. Yo venía de mariscar. Y vamos la que nosotros cogimos. Que recuerdo de una vez, no. Tú me hiciste una letrita. No me acuerdo yo ahora si era por
4: Martinete, ¿no?
6: Por Martinete, Miguel, se me quedó grabado.
4: Espérate. Un momento.
6: A ver qué te detono.
5: Voy a dar tono con esto, por la gloria de mi padre.
4: A ver.

0: ¡Ale! ¡Ale!
1: ¡Viva la fuerza! ¡Ale! Y el
2: ¡qué alegría de verte, mi corazón mío! ¡Qué alegría de verte! ¡Qué alegría de verte! De verdad.
3: Aquí en la Bienal, ¿no?
2: Hombre, la Bienal. De verdad, yo,
3: importante,
2: importantísimo. Y de verdad que el público es los verdaderos protagonistas.
3: Hombre, claro.
2: ¿Eh?
1: Hombre, que en verdad el público es el flamenco.
2: Efectivamente, es que sin público yo soy nada, ni tú, ningún
3: nadie,
2: artista.
3: Nadie.
2: Cada cual con sus cosas, como a no sé, que me lleve mariscando todas las noches. De agua no quiero entrar en detalle. Hasta la cintura. Y los civiles detrás mía, viva la benemérita.
1: La que se pasa, ¿no?
2: Más todavía, ¿no?
4: Bueno, hablando de Bienal, la cosa está mala para pan. Para Bienal no hay. Si no hacéis un
2: algo hay siempre, algo, ¿no? Churino, visitar, hombre. Ya, algo hay siempre, pisa mía.
0: Que venga, sea perfecto.
2: Vamos a endiñarle, ¿no? Venga, y escúchame, que voy a vender los camarones y los cangrejos, que los tengo preparados ahí, ¿me entiendes? Y los voy a vender más pronto. ¿Y sabes por qué? Porque me van a acompañar los músicos.
0: Anda.
2: Por derecho. Y ya luego te darás a ti los cangrejos y los camarones.
4: También algo. Por
2: la gloria de mi madre, mire. Que me voy, vámonos. Sí, no, vámonos. Otro. Voy a con los camarones y los cangrejos.
4: Hay que cerrar.
2: Vamos, que hay,
4: hay que cerrar, ¿eh?
2: Vámonos.
4: Venga, vámonos.
1: Barbero loco.
4: Venga.
1: Ni tú te pelas.
4: Ni yo tampoco.
1: Que nos najamos. Vamos. Venga. A ver, Marquito.
5: Vamos a seguir ahora por Soleá con José de los Camarones, que estuvo acompañado con José Manuel García Pelayo como teclista, Jorge Gómez a la guitarra, Dani Quiñones como bajista, Rafael Fontaíña Teto en la batería y que contó como artista invitada con Ana Buen. Por Soleá, José de los Camarones.
2: Ya te quiero.

Seguimos en Portal Flamenco recordando piezas de los flamencos No van a la barbería. Con José de los Camarones escuchamos a continuación Una granaína y abandolao, de título Getsemaní.

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2: De José de los Camarones pasamos al Capullo de Jerez, que estuvo acompañado por la guitarra de Ramón Trujillo. En la percusión, el Tripa. En las palmas, José Rubichi y Miguel Flores. En la dirección artística, Bastián Blanco. Bulerías al golpe con el Capullo de Jerez, anoche en el Teatro Alameda.
3: Ah, vaya, tío Capu.
4: Muy buenas, señores.

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1: Y terminamos nuestro programa de hoy, como no podía ser de otra manera, con dos grandes intérpretes de Jerez de la Frontera por Bulería. El espectáculo, recuérdenlo, Los Flamencos No Van a la Barbería. Teatro Alameda, 30 de septiembre de 2026, dentro de la programación de la Bienal de Flamenco de Sevilla. Que ustedes lo disfruten. Capullo de Jerez, por Bulerías, dice adiós en el día de hoy.

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2: 16 inmigrantes marroquíes que asaltaron la frontera de Ceuta cuando trataban de alcanzar la costa andaluza han sido interceptados en una embarcación neumática. Algunos llevaban las pulseras identificativas que se les entrega en los campamentos de acogida instalados por el gobierno en la ciudad autónoma. El flujo de los que intentan cruzar desde Ceuta ha aumentado en las últimas horas. De hecho, esta misma mañana han sido interceptados otros 8 migrantes. Raquel Fernández.
3: La Guardia Civil ha interceptado este jueves la embarcación que había sido adquirida por los propios ocupantes y con la que pretendían llegar a la costa gaditana. Según fuentes del Instituto Armado, la intervención se ha producido tras ver la lancha de unos 4 metros de eslora y con un motor de 15 caballos de potencia cerca de la costa norte de la ciudad cuando se dirigía a cruzar el estrecho. Además, estas mismas fuentes han asegurado que algunos de los migrantes llevaban puestas unas pulseras verdes que son las que utiliza la policía en Ceuta para identificar a las personas acogidas en algunos de los recursos habilitados por el gobierno para que no permanezcan en las calles.
2: Los Reyes visitan Ceuta y Melilla, lo van a hacer los próximos días 13 y 14 de octubre. Se trata de una visita histórica consensuada entre Zarzuela y Moncloa y en la que no va a estar Pedro Sánchez. Precisamente a esta hora coinciden en la inauguración del Foro La Toja el rey Felipe VI y el presidente del gobierno. Sánchez ha publicado en las últimas horas un vídeo en el que insta a los grupos políticos a apoyar mañana en el Congreso los decretos de vivienda. El PNV ha anunciado que votará en contra del decreto que prorroga automáticamente los alquileres, lo que va a garantizar que decaerá, pero va a dar su apoyo crítico al primero de los decretos, un decreto que incluye la mayoría de medidas de protección a los inquilinos. Ahora, este decreto queda en manos de Junts, que va a decidir su voto en una reunión a partir de las 9 de la noche. La ministra portavoz, Elma Sáiz, aprieta a los grupos.
4: Estamos en esas horas en las que tienen que trabajar, se tienen que analizar los grupos políticos y mañana tendrá lugar la votación. Insisto, yo soy razonablemente optimista, hay mucho trabajo detrás y la materia es absolutamente importante y además, bueno, pues son cuestiones que están dando respuesta a una demanda ciudadana.
2: Nuevo paso para la construcción del tercer hospital de Cádiz. La Junta ha licitado la redacción del proyecto aprobado la pasada semana en el Consejo de Gobierno. Teresa Iribarren.
5: Las empresas disponen de 2 meses para presentarse al concurso, que incluye el estudio de ordenación y la dirección de los trabajos del futuro hospital de Cádiz. El consejero de Sanidad es Antonio Sanz.
6: Hablamos, por tanto, de un hospital de referencia, con más capacidad asistencial y preparado para incorporar los avances tecnológicos y sanitarios de las próximas décadas. Desde luego, los gaditanos merecen hechos y no promesas, como ocurría en las etapas del Partido Socialista. Hoy podemos decir que el nuevo hospital de Cádiz avanza, por fin, con paso firme, de la mano del gobierno de Juanma Moreno.
5: El futuro centro hospitalario atenderá a una población de casi 1,5 millones de usuarios.
2: Accidente mortal de tráfico. Un hombre ha fallecido cuando conducía un quad en una vía pecuaria en la localidad jienense de Torre Perojil. Lourdes Prieto.
7: El siniestro se ha producido este jueves en torno a la una en una vía pecuaria de Torre Perojil. Según ha informado el 112, el vehículo lo conducía un varón de 62 años que ha resultado fallecido tras caer del quad con el que circulaba por un camino de grava próximo a la mina de San Marcos y junto a una balsa de riego. Al lugar han acudido el 061, la Guardia Civil y la Policía Local, que han certificado la muerte del conductor y han activado el protocolo judicial correspondiente.
2: Un joven de 20 años ha resultado herido por arma blanca en la localidad granadina de Maracena. Ha sido trasladado al hospital, está fuera de peligro y la Guardia Civil investiga lo ocurrido. Javier Fuentes.
8: El 112 ha recibido el aviso de un vecino que aseguraba haber escuchado un fuerte golpe y haber visto a varias personas correr por la calle. La policía local y la Guardia Civil han acudido al lugar y han localizado al joven herido. Presentaba lesiones por arma blanca y ha sido trasladado al hospital, aunque su estado no reviste gravedad. La investigación sigue abierta para esclarecer lo ocurrido y determinar quién o quiénes estarían detrás de la agresión, según fuentes.

0: desconocedoras del caso, ni la víctima ni el presunto agresor o agresores serían vecinos de este municipio.
1: Alcanzamos ya 32 grados en Córdoba, uno menos en Sevilla y Huelva, son 29 en Jaén y Granada, en Málaga y Almería 27, 25 en Cádiz. Andalucía, son las 5 de la tarde y 4 minutos.
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Hola, muy buenas tardes. ¿Qué está pasando en Andalucía ahora? Una de las noticias más comentadas en estos momentos aquí en Andalucía y en medio planeta es el caso de Krista Pike, esta mujer condenada a la pena capital en Estados Unidos y que después de 30 años en el corredor de la muerte iba a ser ejecutada esta pasada madrugada para nosotros. Digo, iba a ser ejecutada porque tras dos inyecciones letales, dos tandas de pentobarbital, Krista Pike ha sobrevivido y ha sido trasladada a un centro sanitario. Es un caso insólito. No se recuerda algo similar, algo parecido a alguien que haya sobrevivido a una ejecución de pena de muerte en Estados Unidos. La condena, por cierto, sigue vigente, pero hay serias dudas sobre el proceder que van a seguir ahora las autoridades, que entiendo estarán desconcertadas. Tan desconcertadas como todos. Krista fue condenada a muerte por el brutal asesinato de una chica de 19 años en 1995. Ahora se encuentra hospitalizada en un centro sanitario de Tennessee, a unos 7.000 kilómetros de aquí, a unos 7.000 kilómetros de Andalucía. Esto me recuerda que desde los hospitales, desde nuestros hospitales, desde los hospitales de Andalucía, hay muchos pacientes que nos escuchan, como por ejemplo Patricia, que tiene la radio puesta ahora mismo en la habitación. Hola Patricia, un abrazo enorme para ti y para todos y el cariño de este equipo de las tardes de Canal Sur Radio. Pasar por un hospital es una prueba, una etapa que a veces nos encontramos en el camino de la vida. Un camino de la vida en ocasiones repleto de curvas, pero en otras con amplias avenidas de esperanza y de alegría. Así es el camino de la vida y aquí estamos para contarlo. Bienvenidos a Andalucía ahora.

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1: El camino de la vida, Walk of Life, de Dire Straits, nos sirve hoy para arrancar con la función de este jueves. Hoy que es el Día de las Personas Mayores, porque Mark Knopfler, este extraordinario guitarrista, el que fuera líder de Dire Straits, tiene 77 años ya, ¿eh? Ya ha cumplido 77 años. Añadimos este tema a nuestra lista de reproducción en Spotify. Así que si os gusta el fondo musical del programa, solo tenéis que buscar Andalucía ahora en mayúscula en Spotify y seguirnos, como estáis haciendo ya muchos y muchas. También lo podéis hacer a través de nuestra cuenta en la red social X, la antigua Twitter. Os metéis y veis cómo hacerlo, es muy sencillo. Y podéis incluso sugerirnos alguna canción. Estíbaliz Martínez, muy buenas tardes.
2: Hola, ¿qué tal? Muy buenas tardes.
1: ¿Has tomado café? Sí, porque te he visto. Además, me has invitado a mí a otro.
2: Sí, o sea, pero que sí, me he tomado un café lágrima.
1: Uh-huh. ¿Un café lágrima?
2: Sí.
1: No sé si preguntarte qué es eso.
3: Miedo me da.
2: ¿No sabéis lo que es un café lágrima?
1: No.
2: ¿Sí es de Andalucía?
1: Sí, de toda la vida.
2: Pues, a ver, por favor, los malagueños, que llamen.
1: Ah, bueno.
2: Que llamen.
1: Es
2: que
1: una manera señores, de tomar el café
2: estos
1: en Málaga.
2: Señores no saben lo que es un café lágrima, se tiene que decir una de Bilbao. Por favor, los señores de Málaga y señoras.
1: Alonso Rivero lo sabe. Alonso, buenas tardes.
4: ¿Qué tal? Buenas tardes. No lo sabe ni ella.
2: No lo sabe ni ella.
4: Y además es uno de los debes de yo amo a la gente que está sobre todo en las cafeterías, porque llega la gente y dice, un irlandés, un bombón, un no sé qué. Y yo digo, ¿cuántos tipos de café hay?
1: Es que esa es la terapia de grupo de hoy. Ya. Somos muy pejigueras para pedir un café.
4: Yo este trauma.
1: Somos muy, muy tiquismiquis, ¿eh?
4: Bueno, y no hablemos ya del tipo de leche.
1: Bueno,
4: de almendra,
1: eso,
4: de soca.
1: Ahora, bueno.
4: ¿Se quiere usted tomar lo que le voy a poner, hijo?
1: Leche de burra australiana.
4: ¿Lo quiere tomar?
1: Sí, sí, sí. De eso vamos a hablar hoy. Además, es que hoy es el Día Internacional del Café, sí. Lo sabéis, el Día Mundial. El Día Mundial del Café. Y de eso vamos a hablar en la terapia de grupo.
4: Lo amo.
2: Que en España, pedir café no era pedir un café como en cualquier otro país. Que aquí era ya un dialecto.
1: Un dialecto. Vamos a ir desvelando cómo nos gusta el café a nosotros. Mariló Seco, buenas tardes.
5: Hola, buenas tardes.
1: ¿A ti cómo te gusta el café?
5: A mí bien
1: si
5: hecho.
1: Si es que te gusta.
5: Sí, me gusta.
1: ¿A todos os gusta el café?
4: Entonces, bueno, el de la máquina, Mariló, no te lo tomes.
1: Bueno, el rarito soy yo.
5: O sea, yo café de máquina de esta guarrindonga, la verdad es que no soy capaz de tomármelo.
1: Yo soy el rarito porque a mí no me gusta el café.
4: ¿No?
1: Me lo tomo tapándome la nariz.
4: Yo te contaré luego mi experiencia. Yo nunca había tomado café hasta que tuve mi primer hijo.
1: Vale.
4: Bueno, por un problema que él tuvo, no dormía y ahora lo amo.
1: Entonces, ¿a ti te gusta el café? Ahora nos cuentas tú esa experiencia, Alonso.
5: Bien hecho. Y no en todos sitios se hace bien. A veces sabe a quemado porque se pasan o porque no han limpiado la máquina.
4: Porque es barato.
5: 50.000 cosas.
1: Día Internacional del Café. Café bien hecho para empezar y con leche solo. Yo a esa gente que veo que se toma el café negro, absolutamente oscuro,
4: solo, ¿no?
1: Sin una gota ni de leche, ni de azúcar, de nada. Api
6: sí,
1: lo hace.
6: Sí, yo soy.
1: Api Jiménez, buenas tardes.
6: Hola, muy buenas tardes a todos.
1: Juan Carlos Varas levanta la mano. También. Kiko Canterla, sí. Soy gente muy rara también.
4: Ya te puedes ir, Api.
6: Pero bueno, no, pero espera un momento. Un momento.
4: No, te puedes ir.
6: Eso
4: ya.
6: Es cuando yo me tomo el café rápido.
4: Sí.
6: Pero yo realmente, sí. Mi café. Yo tengo dos cafés diarios.
1: Uh-huh.
6: Uno es un café con leche de avena barista, con leche texturizada a unos 60 grados sin hervir.
1: ¿Eh? Sin hervir.
6: Y luego, sin hervir. No, porque si lo hierves ya, los 60 grados no es igual. Y luego tengo otro que es el de la sobremesa, que es un flat white con leche de semidesnatada, bien integrado y con la microespuma fina.
4: Eso lleva whisky debajo.
6: Si no lleva así, no me gusta.
4: Whisky debajo.
1: Esto, claro, esto es un café cualquiera.
6: Luego me dice que soy rara.
1: A ver si nos llaman hoy camareros y camareras que nos digan que esto es lo habitual últimamente.
4: Sí, no.
6: Y la memoria, ¿y la memoria de los camareros y las camareras?
1: Maravilloso.
4: Eso es lo que amo.
6: Yo no sé cómo pueden retener.
2: ¿Tú estás segura de que te traen lo que realmente les pides?
4: Sí.
2: Sí.
4: Porque al que le gusta el café es imposible que le engañe. Te lo digo. O sea, al que le gusta un tipo de café, es muy difícil.
2: Te
4: das cuenta.
1: Con el descafeinado te pueden engañar.
2: Sí,
1: de hecho, ha habido gente que a las 3 de la mañana, con los ojos como platos, se ha acordado del descafeinado que pidió a las 4 de la tarde.
2: Descafeinado de máquina te pueden.
4: Javier, no es un habitual. El sabor no es igual.
1: Kiko Canterla está con la mano arriba. Kiko Canterla, buenas tardes.
4: Buenas tardes.
1: Que desde que ayer estuvo con Manolo García.
4: Sí, ahora va de
1: hoy,
4: vivo.
1: Sí, hoy hay que hablarle de usted.
4: De hecho, seguramente se daría una vueltecita por la gala luego.
1: Hoy hay que hablarle de usted. Don Francisco, don Kiko Canterla.
4: A sus pies.
1: Buenas tardes.
3: Buenas tardes, ¿qué tal? Al hilo de lo que decía de los cafés, lo que tú comentabas ahora mismo, de que es que no he dormido y me he tomado un descafeinado. Sí. Oh, cuidado, te has tomado descafeinado, pero luego al menos ha cenado. Patatas fritas con sal, un filete con sal, etcétera.
1: Litro y medio de Coca-Cola.
3: Al final, tu insomnio no es por el
4: descafeinado. Ahora también la sal es mala. También,
3: no es por
4: todo
3: el descafeinado, ojo, la culpa es para el descafeinado.
4: Y la patata frita es mala también.
3: No, es la sal, cuidado, es la sal.
6: Ah, pues yo no lo sabía yo.
3: Hombre, claro.
6: Sí, la sal.
3: La sal sube la tensión, no. Te acelera el corazón.
2: Pues sí, no, perdona, porque yo no tomo sal en las comidas y me he pasado a tomar un café descafeinado igual a las 6 de la tarde o a las 7. Y no puedo dormir.
3: Pues lo preguntaremos.
4: A mí no me pasa nada.
2: Yo no tomo sal, ¿eh?
4: Yo tomo 4 o 5 al día.
1: 4 o 5 cafés al día.
4: Sí, sí.
1: Wow. Lo preguntaremos a nuestro experto. Hoy vamos a tener un experto aquí porque hoy es el Día Mundial del Café.
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1: 1 de octubre, Día Internacional del Café, una celebración de la diversidad, la calidad y la pasión del sector del café. Una oportunidad para que los amantes del café compartan su amor, como acaba de hacer Alonso, por esta bebida. La Organización Internacional del Café nos invita a celebrar esta jornada con el mensaje: el café, tu ritual diario, nuestro viaje compartido. Y yo, antes de empezar a escuchar a la familia de Andalucía ahora, quiero someteros a una pequeña prueba, a un pequeño test sobre el café. Tazas de café que se consumen a diario en el mundo.
4: Oh.
1: A ver, ¿quién me dice un número de tazas aproximado de café?
6: Pero
1: de
4: 100 millones. De café,
1: pero 100 millones, Alonso.
6: Un momento.
2: 100 millones.
6: Un momento, pero ¿cómo es la taza del café? Porque yo la primera vez que estuve en Italia me acuerdo de pedirme un café y aquello, vamos,
4: pero
6: tuve
4: es una
6: que buscar
4: taza, sí,
6: una lupa.
4: Un espresso que es, claro, pim bum bum, eso, que le encanta a los italianos, muy concentrado, es, y vámonos.
2: Y en Portugal es igual.
4: Pero es una taza.
6: Claro,
1: es una taza, se contabiliza como una taza.
6: O sea, eso se llama,
4: sí,
6: taza.
4: ¿Cuántas? Sí. No, entonces, di cifra, que esto pasó. Hay que jugarse 50 euros.
1: Alonso ha dicho 100 millones.
6: 100 millones.
2: En el mundo.
1: Sí. En el mundo al día.
2: Al día.
1: Al día.
2: Yo voy a hacer cálculos, wow, a ver cuántos.
4: El chat GTP que eche ese no vale, ¿eh?
1: No vale consultarlo. No, está Marilo mirando
6: 100?
1: Un WhatsApp.
6: Venga,
1: no,
6: pues yo digo 200 millones.
1: 200 millones. Venga. Kiko Canterla.
4: Estás más cerca tú, porque hay mucho.
1: No te atreves.
3: No me atrevo.
4: Perdón, Kiko.
3: No me atrevo.
4: Perdón por molestarte.
3: Ahora, no.
4: Antonio
3: es que,
4: Bandera
3: es que
4: te está esperando.
3: Es que creo que me voy a reír con vuestros cálculos.
4: Para que te tomes un café con él.
2: No, que te parece mucho, ¿verdad? A mí me parece mucho.
1: A ver, os digo.
2: Falta María y falto yo.
1: En el planeta Tierra.
4: Hay 1.200.000. Bueno, yo creo que más.
1: Di tú.
3: 500 millones, Javier.
2: Yo, pues, no sé. Estos dos me parecen muy exagerados.
4: No, pues yo creo que muchos más, ¿eh?
6: Ah, sí, yo creo que me he quedado.
2: ¿Tú cuánto has dicho?
6: Yo 200 millones.
2: Yo 250.
1: 250 millones.
2: 500. Kiko Canterra.
4: ¿Dónde vas? Sí.
5: Yo creo que más, bastante.
1: Bueno,
5: más.
1: Según la organización, sí, di un número. Según la Organización Internacional del Café,
4: sí,
1: a diario en el mundo se consumen, sí, 3.000 millones, claro, de tazas de café.
2: Claro. Kiko, no, has dicho 500. ¿Qué
1: millones?
2: ¿Qué dices?
3: Esto es como, pero el mírale, famoso concurso del precio justo, gano yo.
5: Claro. No, has dicho 500 millones.
3: Pero me ha acercado yo.
5: He dicho 1.000 y pico millones.
1: Estáis cayendo los micrófonos.
4: No, de la taza de café.
6: Los nervios del café.
1: Otra pregunta que os quiero hacer: ¿cuántas variedades de café existen en el mundo?
4: Sí, qué difícil. Eso es muy, uy, difícil.
2: Ah, pues ahora yo sí voy a decir. Voy a decir
4: 60.
2: ¿Qué dices? ¿Cómo va a haber
4: otra
2: 60?
4: Vez,
2: Tibari,
4: tú tienes los temas regularos, ¿eh?
2: Pero escúchame, que es poquísimo, 60.
4: Pues verá cómo no. Es que tampoco se pueden inventar.
6: Bueno,
4: no son trazos.
1: Variedades. ¿Alguien se atreve?
6: Venga, 200 tipos de...
1: 200 variedades.
3: Tú siempre vas a 200.
6: Yo 200, yo de 200.
2: Yo 10.000.
1: 10.000 variedades.
3: Tanto no, Tibari, tanto no.
4: Ya ha empezado. Y yo, ¿tú te la has estudiado el tema?
3: No, yo me he estudiado nada.
4: Venga.
3: No, yo diría tranquilamente 500 variedades. Por
1: 500
3: lo
1: variedades. 10.000. ¿Y Mariló Seco?
5: ¿Variedades de café?
1: Sí.
4: Pero de
3: servir. Pero tú dices
4: de servir.
2: Ah,
3: no,
2: ha dicho Kiko,
4: 500. Escucha,
2: de
4: servir
2: 550.
4: El café, ¿no?
1: No. Variedades de café.
2: 600. No vale corregir ya.
1: Hay de grano. Hay, venga, más de 100 variedades. Pero pero las que se consumen en el 90% y pico de los casos son solo cuatro variedades. Cuatro, ¿eh? Fijaos.
2: ¿Cuántas he dicho? 10.000.
1: No sé, tú has dicho 10.000. Son cuatro, que son la arábica, la robusta, sí, la libérica y la excelsa. La excelsa. ¿Eh? ¿Cómo suena eso?
2: Eso suena,
1: suena a un café. Me voy a tomar un café excelso.
2: Se te queda aquí en el paladar. Nada más
1: cuatro
2: que el
1: variedades, pero hay más de 100. El principal, y esto ya vamos rápido, el principal productor de café del mundo.
4: Colombia.
2: Colombia.
6: Colombia.
3: Colombia.
5: África.
1: Enhorabuena a todos. Brasil, no habéis acertado ninguno. No habéis acertado ninguno.
6: No me llevo el premio hoy, ¿eh?
1: ¿Y en Andalucía se produce café?
4: En Andalucía se hace de todo.
1: Ahí está, ahí está. Sí, en Málaga y en la costa tropical de Granada. Producimos café también, ole, ole, andaluz. En definitiva, que hoy es el Día Internacional del Café, que abrimos ya nuestra terapia de grupo en el 670-940-200, pero queremos fijarnos, y ahí Api ya ha enseñado la patita, en si somos especialmente tiquismiquis, ¿cómo pides el café en la calle, en las barras de los bares, en las cafeterías y en los restaurantes? Si eres muy, muy pejiguera, que también se dice, sí, en nuestra tierra, claro, muy, muy tiquismiquis. ¿Y a qué hora del día no puedes perdonar el café? Alonso nos acaba de decir que se toma 4 o 5, o sea que hay 4 o 5 momentos del día.
4: Dos, sobre todo, ahora te lo digo. Dos.
1: Venga, ahora nos lo dices. Abrimos líneas en nuestra terapia de grupo. Venga, tumbaos en el diván, que hoy lo vamos a hacer además con un cafelito, como un cafelito y besos, como hacía Mariló Maldonado a esta hora en la radio de Andalucía. 670-940-200, abrimos las líneas.
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1: ¿Cómo pides tú el café en la calle? ¿Eres muy tiquismiquis? ¿La leche, la temperatura? Esa es otra, ¿eh? La temperatura tiene que ser muy, muy a lo justo o no. Bueno, 670-940-200. Hoy abrimos este diván, esta terapia de grupo, para tomarnos todos un café, y seguramente cada uno lo pedirá de una manera distinta. Y yo insisto, a los profesionales de la hostelería que nos estén escuchando, que nos llamen y que nos digan cuántos tipos de café les piden al día.
4: Casos que les ha pasado con gente tiquismiqui, que eso sí que es terrible, de gente que conozco que ha estado al otro lado de la barra. Eso
5: pero
4: es tremendo.
5: Pero siempre hay que tener una cosa importante, tenerla bien clara. La palabra café ya lo dice. Caliente, amargo,
4: bueno,
5: fuerte y espeso.
6: Yo creo que la era de citante.
1: Acabo de quedarme patidifuso.
4: Pero vamos,
1: no tenía ni idea.
4: Pero comparto eso. Pero hay gente que le da por echarle hielo. Hay que matar a esa gente. Bueno, matar no tanto.
6: Un truco. Mira,
1: hombre, por
6: un
1: favor,
6: truco.
1: Un poco de.
4: Por Dios, no.
1: Condescendencia.
4: Igual que el gazpacho es frío, el café es caliente.
6: Pero una cosa.
1: Juan
6: yo
1: Carlos
6: Vara
1: dice que lo toma todo el año con hielo.
4: Mira, hay que ver el cuerpecito de Juan Carlos Vara, cómo se le ha quedado.
6: Mira.
1: Happy.
6: Hay un truco para cuando no te quieres tomar, por ejemplo, el café con hielo, pero si es verdad que no puedes esperar a que se enfríe el café porque está hirviendo, coges un hielo, lo metes en la taza, nada, 5 segundos y lo sacas. Te aseguro que no se te agua el café, que se te pone a temperatura para podértelo tomar.
1: Alonso está indignado.
4: Segundo buche, yo lo suelo calentar otra vez.
6: Bueno, pues entonces tú eres como los antiguos que
4: eso es, eso
6: porque
4: tienen la sal
6: de la
4: madre.
2: ¿Es azúcar al café?
4: No.
2: Ah, porque al café le hay que echarle azúcar.
5: Nunca.
4: Bueno, se le puede echar, pero
2: no.
4: Yo lo pido,
2: a los que le gustan el café no, insisto, se le echa azúcar.
1: Yo lo pido amargo, templado, sí. Y en la mayoría de las ocasiones me lo ponen a la temperatura del magma volcánico.
6: Sí. ¿Eh? Eso.
4: Sí. Yo digo punto más.
1: Tengo que regresar 2 días después para terminarme la taza.
4: Me gusta.
6: Benítez, ¿no le pasaba a lo mejor a tu familia, a tu madre, a tu abuela, de estar ese café hirviendo que no se puede coger en la taza?
1: Sí, sí, sí.
6: Pero si está frío.
4: Está bien.
1: Eso en mi casa, sí, sí, sí.
4: A mí me pasa.
1: Lo veo a diario.
6: Las abuelas de antes, las mujeres de antes, pasaba, ¿no?
1: En mi casa, mi familia política, son todos y todas, especialmente ellas, especialmente aficionadas al café hirviendo.
6: Claro.
1: Hirviendo.
6: Y como dicen que está frío.
1: Y como se reduzca una milésima de grado, ya dicen que está frío.
4: Calentar.
1: Ya dicen que está
4: calentar.
1: Frío. Y después hay otra cosa que ya entramos en debate enseguida, ¿en taza o en vaso? Porque yo soy de los que tiene que ser en vaso. Si me lo ponen en taza...
2: Yo no puedo.
1: Pues hasta ahí también llega también... Hasta ahí. Son las 5 de la tarde y 22 minutos. Esto es Andalucía ahora. Hoy es el Día Internacional del Café y apenas acabamos de empezar.
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17: Y al café de la calle 31, estuve allí y tuve suerte. Y es que hace esquina con la misma muerte, pero escapé con un full entre el humo y detrás de la barra.
1: Estivales, ya nos han respondido a la pregunta de qué es un café lágrima.
2: ¿A quién?
1: ¿Sí? Nos han mandado un mensaje de texto al 670-940-200. Dice, buenas tardes, soy Marina de Granada. El café lágrima es una bebida caliente que contiene casi en su totalidad leche y solo unas pocas gotas o un toque mínimo de café.
2: Efectivamente.
1: Y añade una manchada. Claro, yo eso lo conozco como una leche manchada.
2: Sería un poquito menos café que un manchado.
4: Pero eso,
2: el manchado tiene poco, pues el lágrima es un poquito menos. Y esto es algo que va muy asociado a Málaga. No sé si en todo Málaga o en alguna zona de Málaga.
6: ¿Tú conoces los cafés?
1: Nos lo han respondido desde Granada, desde luego.
6: Ajá. ¿Tú conoces, Estivaliz, los cafés Avioneta?
2: ¿Los cafés qué?
6: Avioneta.
1: Sí, ese sí lo conozco yo.
6: Sí, no. Hubo un tiempo que pusieron aquí una máquina de café que estaba muy bueno. O sea, era la marca Avioneta.
2: ¿Y tú
6: sí
2: conoces el café Belmonte?
1: Bueno. Es lo mismo, ¿no? Va a ser lo
2: no,
1: mismo.
2: Un café con leche condensada,
1: sí,
2: tiene un toque de brandy y esto es el Murcia. Es muy tradicional.
1: Café
2: el
1: Belmonte.
2: Belmonte,
1: con
2: como
1: brandy
2: el torero.
1: Y leche condensada.
2: Y se bebe el Murcia.
6: Yo hubo, ¿vale?, un momento con las amigas.
2: Café, leche condensada y un toquecito de brandy.
6: Que después de comer nos tomábamos un café cortado con Baileys. No sé si lo habéis probado.
1: Eso sí,
6: ya
1: sí,
6: muy
1: sí.
2: Mi padre, cuando le echabas un licor, decía, voy a bendecir el café.
1: Y le ponía
2: cuando
1: un poquito
2: le echaba
1: de,
2: unas gotitas,
1: de licor.
2: Decía, voy a bendecir el café y le echamos unas gotitas.
1: Hay que aclarar que el café avioneta es ese, sí, que te lo tomas
2: y sales volando.
1: Y vas al váter volando. Exacto. Vas, o sea, al váter volando.
4: El dicho de por la mañana, ¿no? Claro. Que había antiguamente, que no lo voy a decir, que estamos, sí, no ser tan escatológicos.
1: Exactamente. 679-40-200, ¿y vosotros cómo pedís, cómo tomáis el café?
18: En el café de Chinita, dijo Cascarafrapuelo.
19: Hola, buenas tardes, equipo. ¿Qué pasa, Javier? Dile a Chivali que ella tampoco sabe lo que es eso de lágrimas, seguro. Un café de lágrimas. Ay, ay, a por culo. Pues mira, Javier, yo soy como tú. A mí el café no me gusta. Mira. A mí me gusta mi leche con un poquito de Nesquik, un poquito de polvo instantáneo de eso, o Colacao y ya está. Pero cuando me tomo alguno, porque voy así con gente y no sé, no queda fuera del grupo, me tomo un bombón, que es poquito café y mucha leche condensada. Para yo tomarme eso tiene que estar dulce, si no, claro, yo no me puedo tomar. La noche, el día que me lo tomo, no duermo. Ese día no duermo, mira que es poquito de café, pero en fin. Y lo conozco por eso, porque sé que es bombón, no sé más nada de café, no sé más nadita de café, ni landés, ni nada de tipo de café. Así que nada, ahora eso, que sí, que me gusta el olor. El olor me encanta. Yo entro en una cafetería y que huele a café, me encanta. Pero el café no me gusta. Está amargo y yo soy muchuchona, yo soy muy dulzona. Bueno, venga, equipo, besito. Estivali, que vale de escucharte todos los días también. Un besito. De Carmen de Carmona.
1: Un beso, guapa. Me ha recordado esto que nos dice del olor del café. Fijaos, una vez conocí a un profesional de la venta de pisos, de la venta de viviendas, ¿no? Y me decía, de viviendas de segunda mano, y me decía que uno de los trucos que ponían en práctica para vender una casa era que antes de que vinieran a visitarla, preparar café. De manera que cuando llegaran los futuros compradores, oliesen a hogar.
2: ¿Te puedes
1: y
2: creer?
1: Eso es una técnica para vender. Ya entran por la puerta y ya están viendo la casa de otra forma. Ya la están viendo como un hogar, sí, más que como una casa.
2: Es que te iba a decir justo que ese olor a café a mí me trae a la memoria, pues olor de casa, de hogar. Y fíjate lo que has contado.
1: Sí, sí. Por ahí va. Además, a mí me pasa lo mismo que a ella, que el café no me gusta mucho, me lo tomo manchado. Me tomo un café lágrima, Estíbaliz, tú lo
2: también,
1: sabes.
2: ¿No?
1: Una leche manchada, porque no me gusta mucho más el sabor, pero bueno, por estar un poquito más despierto. Que buena falta hace. Pero por la mañana sí me despierto el fin de semana en mi casa y se ha hecho café, ese olor me gusta. Es curioso.
2: Que huele a casa, hogar.
1: Es curioso, sí, es curioso.
20: De Cuba traeré el azúcar, de Colombia el café traeré, para invitarte una noche, a que te lo pase.
21: Buenas tardes, soy Paco del Brija. Mira, a mí me gusta el café con leche condensada, pero un poquito de leche condensada, un dedito. No que lo pido en muchos sitios y me impone una leche condensada, que eso parece más leche condensada que café. A mí no me gusta eso, me gusta un poquito, un dedito. Y no le echo azúcar ni nada. Felicidades por el programa.
1: Muchas gracias, Paco, un abrazo.
22: Buenas tardes, familia. Fernando de San Fernando. El de ahora mismo, a las 6 o antes, ese no lo perdono yo. Yo tengo que tomar café a las 6 de la tarde, porque si no, parece que no va a tomar café. Y es verdad. Y siempre cargadito y templado. A mí el café como sale ese, como que no. Cargadito y templado. Y bien hecho. Porque hay algunos bares de la isla que el café, vamos. Buenas tardes, un abrazo.
1: Un abrazo, Fernando.
23: Buenas tardes, Javier, equipo, Diego de Málaga. Mira, la lágrima es leche y un poquito de café, un pelín de café nada más. Así se sirve en Málaga. Yo el café normalmente me lo hago yo, pero bueno, si lo voy a pedir, lo pido en taza, mitad y mitad, y con muy poquita azúcar. Y una cosita, el café es como la naranja. Por la mañana es de oro, al mediodía es de plata y por la noche te mata. Venga, un saludito.
1: Muchas gracias, Diego.
2: ¿Hay a quién no le afecta el café, por ejemplo, para el sueño?
1: Para dormir.
2: O sea, yo, una de mis cuñadas, se toma un café todos los días antes de dormir y duerme a pierna suelta.
1: Sin ningún problema, ¿no?
2: Nada. Y yo, con el que me tomo por la mañana, tengo hasta el día siguiente.
1: Oye, hay eso, mucha variedad a la hora de pedir el café en la barra de un bar. Y después hay algunos cafés exóticos, Api. Creo que tú has encontrado algunos que se han puesto de moda en los últimos años, que son cafés Alonso, Estíbaliz.
6: Este le va a encantar a Alonso.
1: No sé si os va a apetecer. Que han pasado por el tracto intestinal de un animal.
6: Es muy apetecible.
4: Eso como es.
2: No, yo soy muy tradicional.
1: ¿Prefieres que no pase por...?
2: Hay para determinadas cosas que soy muy tradicional, para otras soy más innovadora.
4: Sí, pero yo soy de probarlo todo.
2: Por eso, él ya no lo prueba, luego no lo va a
4: contar. Y el día que lo pruebe y no me guste, pues no lo hago más.
6: Apúntate el nombre para que tú lo pidas.
1: Vamos a apuntar.
6: Se llama Kopi Luwak. Este es de Indonesia.
2: ¿Y este por dónde va?
6: Este es el clásico fetiche cafetero. Los granos son ingeridos, parcialmente digeridos y excretados por la civeta, un mamífero local, que no sabía yo ni que existía la civeta, y las enzimas de su estómago eliminan el amargor, dando un café extremadamente suave.
2: Ya te sale hasta con leche condensada.
1: O sea, que
2: sale con leche.
6: ¿Qué necesidad?
1: El café excretado por la civeta en Indonesia, has dicho.
6: Está
1: muy suave.
4: Más suavecito.
2: No tienes que echarle leche.
4: Luego está el café caliente y cargado.
6: El de Tailandia.
4: Me gusta el potente.
2: Entonces va a ser de Tailandia.
6: A ver si te gusta más este.
4: Es excretado por otra persona.
6: Sí, no, este es por el digestivo, este es por los elefantes. A lo mejor te va mejor ese,
4: bueno,
6: no sé.
4: Bueno, tiene que ser un granito gordo.
1: Esto que estamos contando es absolutamente real.
6: Sí,
1: no quiero que nadie
6: y además,
1: lo...
6: es uno de los cafés, este se llama Black Ivory Coffee de Tailandia, y es uno de los cafés más caros y escasos del planeta. Y además, incluso hay subastas...
2: Y esto es de elefante.
6: De miles de euros por un kilo de café.
1: Y este está excretado por un elefante.
6: El sabor,
1: sabemos...
4: ¿Qué es más potente?
1: El tracto intestinal de los elefantes, ¿qué toque le da al café?
6: Este
4: tiene pinta de ser más potente.
2: Era más viajado.
1: ¿Alguno más?
6: Tiene más recorrido. Sí.
1: ¿Alguno más que quieras destacar?
6: También tengo otro, el Jacob Beer Coffee. Este es de Brasil. En este caso, el procesador es el pájaro jacu. Una ave nativa de los bosques brasileños que selecciona, este te va a gustar más, de forma natural, solo las cerezas de café más maduras y perfectas. Mira qué listo.
1: Qué maravilla, qué maravilla. Me está diciendo Varas que para que después la gente se queje de su trabajo, imaginaos el que tiene que coger los granos de café
2: del elefante.
6: Eligiéndolo.
1: Seleccionados a mano, uno a uno.
6: Exacto.
4: Eso se ve en la nómina. Se ve eso. Depende de la nómina, ya te digo yo si me gustaría hacerlo.
6: Luego dicen que son caros los piñones. Uno a uno.
1: 679-40-200.
0: Buenas tardes. Hacío acaba de trabajar y montarme en el coche para volver para casa y escuchar el tema del día del café. Yo soy de tomar cortado descafeinado. El tema de la atención y demás me aconsejaron de no tomar café, que tomara mejor descafeinado, y lo pido siempre con la leche templada, porque entre lo caliente que sale el café de la máquina del bar y la leche, cuando se pone a hervir la que la pone, que casi rebosa el cacharro, pues resulta de que después no puede coger ni el vaso del café. Lo que sí me gustaría apuntar es que ni todos los cafés son iguales, ni todos los que echan el café echan el café igual.
1: Tampoco, claro.
0: Porque es que hay sitios que te piden un cortado descafeinado y nada más que lo estás moviendo, le estás moviendo el azúcar, ya te estás viendo de que no te va a dar tiempo a quitarte la correa. Es como un purgante. Así que ni todos los cafés son iguales, ni todos los que echan café lo echan de la misma manera. Venga, buenas tardes.
1: Buenas tardes.
4: Un purgante.
1: Claro, lo estás viendo ya, un café la avioneta, de los que decíamos antes. El efecto psicológico del café también es muy importante.
4: Yo creo que más todavía.
1: ¿A que sí? Porque es verdad que tú dices, es que no puedo perdonar el primer café de la mañana, no puedo perdonar el de la tarde.
4: Yo solo el olor...
1: Eso también tiene algo de psicología, creo yo, ¿no?
4: Yo a las 7 de la mañana cuando pongo la cafetera, a mí no siento hogar en mi casa, siento que me despierto.
1: Claro.
4: Y es como y además amanece mucho mejor. Es más, primer cafelito ya uno está como con los faros hacia arriba, ¿no?
6: O sea, a mí sí que me afecta la cafeína un montón. Vamos, yo a tomarme un café y no puedo robar pandereta. O sea, es sí, tremendo.
4: Yo gracias.
6: Yo sí, soy yo muy nerviosa.
1: Bueno, yo quiero saludar, familia, a José Quiles, que es la cara visible de Inefable Coffee, de Dos Hermanas. Él es barista, es formador autorizado, es coordinador de eventos, sabe mucho, es de los grandes especialistas que tenemos en café en Andalucía. José Quiles, José, ¿cómo estás? Buenas tardes.
3: Muy buenas tardes, ¿qué tal?
1: Bueno, ya llevas aquí un ratito con nosotros. Hemos dicho algo inexacto. Sobre todo me interesa saber si estamos en lo correcto en lo de los cafés que pasan por el tracto intestinal de un animal.
3: Sí, lo que pasa es que ahí hay un poco de mito, porque es cierto que ese animal, sobre todo la civeta, selecciona los granos en su punto óptimo de maduración cuando están en libertad y cuando los dejan elegir a ellos.
1: Claro.
3: A día de hoy hay macrogranjas de animales enjaulados a los que les
4: dan... Es como cuando tú estás en tu casa y tu mujer te dice el colega, ¿quieres quedar mañana? Y miras para allá y dices, no me apetece, ¿no?
6: Bueno, lo que estoy yo viendo, hay que ver, no le hemos ofrecido un café a este señor, hay que ver.
4: Es que como
6: no,
4: lo...
6: ¿Por qué?
1: Traído, traído. Que viene, que viene, ¿vienes con café, bien. José?
6: ¡Hala!
1: No.
4: Por fin en Canal Sur hay buen café. Hay buen café.
1: Vamos a hacer una cata, José, entonces.
4: Qué bonito esto.
3: Vamos a probar un cafelito de los que hacemos nosotros.
1: Venga, fenomenal.
4: Yo tengo el pelotazo fenomenal. A las 9 y 5, José, por si te quieres quedar también, que no hay ningún tipo de... Luego hablamos de fútbol también.
1: ¿Hay una hora más apropiada que otra para el café, José?
3: Normalmente la gente desarrolla diferentes tipos de, pues, de barrera a la cafeína. Hay gente, como bien decís, que no la tolera muy bien y gente que la toleramos perfectamente e incluso que dormimos mejor por... Y es por ese tema que también lo has enlazado de la psicología.
1: A veces el efecto psicológico del que el café tiene en cada uno de nosotros.
3: Efectivamente.
1: Más que el efecto de la cafeína propiamente dicha, lo que significa, hemos dicho, ¿no? Hemos comentado que psicológicamente o te despierta o te da la sensación de que estás en el hogar o siempre piensas que si no te tomas ese café cuando empieza la tarde no vas a funcionar igual de bien, digamos.
3: Efectivamente. De hecho, podemos hasta diferenciar tres tipos de tomadores de café. El tomador de café que lo hace solo por la cafeína, solo toma café por la cafeína. Uh-huh. El que toma café porque lo disfruta y el tomador de café social, que dice, nos tomamos un café hoy, venga, uh-huh. Y sí. Cuando llegáis al bar, venga, vamos a tomar café aquí, venga.
6: Yo soy de los dos primeros.
1: Yo del primero, de la cafeína.
6: Yo del medio.
4: Yo el segundo, claramente.
3: Curiosamente...
1: Lo disfrutas.
4: Pero lo disfruto también. Es que a mí además, o sea, es como un ritual. De verdad te lo digo, yo puedo no tener tiempo para otras cosas porque lo saco para los 10 minutos de por la mañana del café.
1: Eso es lo que dice la Organización Internacional del Café. El lema del día de hoy, del Día Internacional del Café, es el café, claro. Tu ritual diario, nuestro viaje compartido.
6: Pero fíjate,
1: es que vamos,
6: cómo...
1: es que está, Alonso, es que está al quite.
6: Sí, fíjate cómo afecta la psicología, la mente, ¿no? En el café, porque decía que depende cómo tú asumas tu cuerpo.
1: Está José Quiles sirviendo los cafés, por cierto.
4: Mira qué humo, Javier, mira qué humo.
6: Yo cuando estudiaba, que tenía que aguantarme las noches sin dormir, porque como lo dejaba todo para el final, la última noche tenía que estudiar, yo me tomaba litros de café. Litros,
1: para mantenerte despierto.
6: Lo mezclaba incluso con Coca-Cola.
4: Ay, qué bonito.
6: Qué buen olor. Pues se tú está te quedando. Puedes creer que no había forma, yo me dormía de pie.
1: Te dormía.
6: Y ahora, pero litros de café, ¿eh? Mira. Durante la noche, qué bien huele.
4: Te ponen los pelos de punta,
6: ¿eh? Qué bien huele. Mira, de verdad, ¿eh?
1: Sí, está literalmente con los vellos de punta.
6: Vosotros sí que vais a dejar un buen olorcito en el estudio.
1: Sí. Ahora mismo el estudio central de Canal Sur Radio, el estudio Valentín García huele ahora. Efectivamente, porque está José Quiles sirviendo. Pero José, el café que va solo.
3: Sí, en este caso. Sí.
1: Esto lo vais a tomar vosotros.
4: Sí, no se puede manchar eso.
6: Eso no se puede. ¿El café tiene que ser solo?
3: No tiene por qué. Yo soy partidario de que el café te lo tomes como más te gusta. El café es una bebida para disfrutarla. A partir de ahí, pues si tomas un café bueno y no lo edulcoras y no le pones leche y demás, pues podrás apreciar mejor los matices.
4: Yo voy a ir para que no se enfríe, ¿sabes?
6: Pero espera, voy a hacer de camarera.
1: Espera un momento, vamos a escuchar lo que nos dice la familia de Andalucía ahora mientras que nos repartimos el café. 670-940-200.
5: Y me sentaré en la puerta del café de la morena. Ya la primera que pase.
7: Buenas tardes, soy Isa de Córdoba. Pues a mí me gusta mi café con leche. De mi cafetera, mira que tengo cafetera la Tassimo, la otra, pero yo soy habitual a la cafetera italiana. Pero yo mi café es de cafetera, pero descafeinado. ¿vale? Un cafelito con leche toda la mañana con mi pan tostadito, con mi aceite y mi tomate. Venga, hasta luego.
8: Hola, buenas tardes desde Granada. Pues a mí me gusta el café con leche fría. Si va templadito, bueno, espero a que enfríe, pero yo siempre pido café con leche fría y no sé, pero hay veces que lo ponen con la leche caliente. Vamos, que tengo que salir de la cafetería y ver el Mercadona a comprar y volver a tomarme el café para ver si se ha enfriado. Y sobre todo el olor a café en la casa. Yo cuando voy al pueblo a ver a mi madre, ese café de por la mañana en esa cafetera, que sale ese olor por la cafetera. Buah, aquí como estamos acostumbrados ya al soluble y a la cápsula, se está perdiendo un poquito. Cada vez hay menos viviendas con ese olor a café por la mañana. Venga, un saludo.
9: Chiquita, dame café, que me voy para Sevilla. Chiquita, dame café, que me voy para Sevilla. A ver cómo está el ambiente.
10: Hola, buenas tardes. Soy Antonio de Cádiz. Bueno, a mí el café me gusta café con leche, de máquina expreso. No me gusta de la melita. De cafetería italiana sí, pero de malamelita, café aguao, café de pucherete, no me gusta. Me gusta un café, sobre todo, si puede ser, de máquina expreso. Pero hay una cosa que me desencanta siempre y yo intento comprar buenas marcas de café, no las que hay en los supermercados, sino otras marcas, ¿no? El café, hasta ahora, no he encontrado otro tipo de bebida, es la que el aroma es una maravilla, pero yo después, cuando vas a tomarte el café, te desencanta un poco porque el aroma es lo que más me gusta del café. Después el café te lo bebe, pero se desinfla el globo de la ilusión. Es mejor el aroma que el sabor. Un abrazo.
1: Pues mira, ya somos varios de ese club, que del aroma más que el sabor. Y este último amigo, este último oyente también. En este tiempo en el que hemos estado escuchando vuestros mensajes, José Quiles acaba de servirnos una tacita de café a cada uno de los miembros de la familia de Andalucía Ahora. Aquí sigue haciéndolo. Y claro, yo todavía no lo he probado, pero Alonso, te he visto relamiéndote, amigo. Relamiéndote.
4: Primero porque es un olor muy diferente a lo que estoy acostumbrado. Es un sabor también diferente, es decir, creo que tiene la esencia del café, no sé cómo decirlo, pero un sabor como algo más afrutado. El color es diferente, no parece tan contundente, pero sí el sabor, o sea, no sé, es a mí me ha encantado. Y de hecho, bueno, yo creo que hable de este café porque aquel que sea muy cafetero, por favor, que lo compre y lo pruebe porque es una maravilla.
1: José, cuéntanos qué café nos has puesto. Acabo de dar un sorbo. Insisto, que a mí que no me gusta el café y oye, sí. Tiene,
4: bueno, aguanta,
1: tiene su rollito, tiene su rollito.
3: Bueno, pues este café proviene de Colombia, es de un productor que conocimos hace poco en un festival en París, Jonathan Gasca, y la verdad es que siempre queremos darle la visibilidad y toda la trazabilidad tanto al café para el consumidor como darle nombre a los productores, que son los que hacen estas maravillas. Y bueno, es un café muy afrutado, al final no podemos dejar de obviar que el café no deja de ser una fruta. Uh-huh. Lo que nos tomamos es la semilla de la fruta. La cogemos la semilla, la procesamos, como se puede procesar la uva en el vino, dejándola que fermente, que madure, etc. Y después se tuesta y ya se muele y se hace. Pero es una fruta, entonces.
4: Solo una cosa, Javier, es que lo estaba hablando con Api, al final tiene razón. En España somos mucho del vino, las rutas del vino. O sea, el vino es una institución y yo creo que el café que también para mucha gente.
1: Eso no está mal, ¿eh? Del vino, todo lo contrario.
4: Lo que te vengo a decir es que el café creo que también ha asumido una parte importante de nuestra vida y se puede asemejar, a lo mejor no sé si con más o menos adeptos. Pero claro, se puede asemejar a esta cultura.
1: La única diferencia es que Andalucía es una grandísima productora de vinos, claro. Y no tanto de café, aunque hemos dicho, claro, que las que se produce en la costa tropical en Granada y en Málaga. ¿Cómo son los cafés andaluces?
3: Bueno, no he tenido la oportunidad de probarlo porque la verdad es que España es cierto que es el único país de la Unión Europea que produce café. porque somos el único país en la Unión Europea que tiene el clima tropical que favorece que la planta del café florezca.
2: En Italia no, fíjate que en Italia nos copian, es que los italianos nos copian en todo.
1: Después vienen con el rollo de mamma mía, no sé qué.
2: Todo es nuestro, tú date cuenta que todo lo que hace España es mamma nuestra.
4: Sobre todo la pizza y la pasta nos copiaron ahí muy bien.
1: Exacto.
2: ¿A que sí?
1: De toda la vida los espaguetis son de Lebrija. Cuéntame, Api.
6: A ver, una cosa, José Quile. Es que estaba por aquí bicheando por internet y veo los alquimistas fetiche de fermentación. La última tendencia entre los científicos del café y los competidores mundiales de barismo, aquí el grano se trata en laboratorio. O sea, fermentación le llaman anaeróbica, que el café se sella en tanques de acero inoxidable sin oxígeno. Veo que asientas con la cabeza, ¿no? Que a veces se le inyecta dióxido de carbono, como en el vino.
4: Claro, estoy diciendo.
6: Y que genera, pues, perfiles de sabor, pues parecido a lo mejor al champán, al yogur, a la canela o frutas salvajes maduras, como en el que tú nos has traído, que es verdad que sabe un poquito a fruta.
3: Efectivamente. Tradicionalmente siempre ha habido dos formas de procesar el café, tanto natural como lavado, que son dos procesos, pero desde hace un tiempo hacia aquí, el auge del café también viene acompañado de I+D. Normalmente se da en países latinoamericanos. Y en la fermentación controlada es una de esas tendencias. El café se sumerge o se sumerge en su propio mosto, que es el jugo de su propia fruta, se sumerge ahí, se deja macerar y se deja fermentar ahí con oxígeno, sin oxígeno, controlan el pH, controlan temperatura, controlan tiempo, al final para sacar un perfil y sacar, acentuar más o menos los sabores intrínsecos del café.
4: Estoy aprendiendo una barbaridad. ¿Y cómo recomiendas servir el café? Porque aquí también hay muchos mitos, ¿eh? O a lo mejor hay muchas variantes, ojo, que todas son válidas, pero a lo mejor tú que conoces el producto dices, mira, Alonso, yo creo que lo mejor para este producto es así. Ahora.
3: Bueno, depende mucho. Es verdad que hay muchas variables y todas son válidas y todas están buenas. Es cierto que para apreciar los matices de un café tenemos que irnos a café filtrado más que a expreso, pero el propio café te pide si lo quieres en expreso o si es mejor para filtro. Este café en expreso está muy bueno, pero como mejor lo puedes apreciar a la hora de analizar y disfrutar si es que te gusta así, es filtrado.
1: Está bueno porque voy a cumplir dentro de poco 52. Es el primer café solo que me estoy tomando en mi vida.
2: ¡Anda!
1: En mi vida. Wow. No lo he tomado nunca. El primer café solo.
2: Que está rico.
1: Me está gustando.
4: Siempre hay una primera vez.
1: Él me ha dicho para todo, para todo.
6: Eso te vas a
1: decir. Él me ha dicho que es tres veces menos de cafeína,
6: ¿no?
1: Que un café normal de los que estamos acostumbrados.
6: De todas maneras, José Quiles, me va a dejar tu teléfono después.
1: Hombre, por favor.
6: Porque como yo estoy a las 4 de la mañana, estoy despierta, lo llamó. A ver si es verdad que tenía lo de.
1: Ahora vamos a dar los datos de Inefable Café y ahora quiero que nos cuentes porque habéis vuelto a ser elegidos los mejores tostadores de café de España entre más de 65 candidatos. Ahora nos lo cuentas, pero que está toda la familia de Andalucía ahora intentando contarnos cómo se toman ellos el café. Venga.
12: Buenas tardes, Juan Carlos de Rubio. Mi mujer por la mañana se levanta a las 5. Como no se toma el café, no es persona. La verdad es que toma descafeinado. Pero que es que como no tomar café tampoco puede ir al baño. No hay café, no hay baño. Y así hasta el día siguiente. Buenas tardes.
1: Buenas tardes, la avioneta.
13: Hola, buenas tardes. Pilar desde Jaén. Quería compartir con vosotros dos datos sobre el café. Tenemos en Andalucía nuestro pequeño eje cafetero. Está en la costa tropical y tuve la oportunidad de realizar una visita guiada a una de estas fincas y es curioso todo lo que se aprende. Y otra cosa, tenemos en nuestra tierra grandes tostaderos donde se trabaja el café. Uno está en Motril y otro, curiosamente, está en plena Sierra Jiennense, en Segura. Un beso, feliz tarde.
1: Feliz tarde, Pilar. Oye, te voy a decir una cosa, lo cuentas muy bien y tienes una voz preciosa, Pilar.
4: Yo creo que era ella.
1: Yo creo que te puedes venir al programa cuando quieras, ¿eh? Cuando quieras. Gracias por los datos, por cierto.
14: Hola, buenas tardes. Un saludo y enhorabuena por el programa. Pedro, desde aquí, desde Ceuta. Un saludo para todo, hombre. Pues a mí el café me gusta, no me encanta. Me encanta, la verdad. Y me gusta en vaso. Vaso de estos de típico vaso de cafetería, así un poquito cónico de cristal,
11: y caliente. Bueno, me gusta, aparte de caliente, caliente, que está hirviendo, vamos. Café con una gotita de leche para ensuciarlo, para darle un poquito de color nada más, que no se vea negro, que se vea casi teñido. Y me encanta, pero me encanta tomarlo en los bares, porque en la casa tengo también la más típica maquinita esta de pato,
1: tipo, no es igual,
11: que le llamo yo de pato, de cápsula, que eso, yo respeto a las marcas, respeto todo, pero que eso sale un café que no, eso no es café ni nada. Eso lo tengo porque viene mi padre a comer a casa algún domingo que otro y el hombre pues, le pongo el cafelito de ahí. Pero si yo pudiera económicamente, es que valen una pasta las cafeteras.
1: También es verdad.
11: Como las de imitación a bares, para que te saquen el café como los bares. Pudiera tener una cafeterita de esa, buah, es que... Y el mejor de café es de por la mañana. Por la mañana, el desayuno, eso te sienta tú ahí, oh, gloria bendita. Venga, muchas gracias, un saludo para todos.
1: Gracias a ti, Pedro, que me hace mucha ilusión que nos escuches desde Ceuta y te quiero mandar un abrazo enorme a ti y a toda la buena gente de Ceuta, que, en fin, sobran las palabras, ¿eh?, para contar lo que se está dando allí en Ceuta. Venga, un mensaje más.
15: 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Es que desde que lo probé hace uno o dos años es que no compro otra cosa. Yo soy una gran cafetera, tomo muchísimo café, muchísimo, y viajo con mi cafetera a todos los países del mundo, porque me levanto a las 5 de la mañana o así, y claro, en Italia sí me voy a un bar que está abierto, pero en otros países no.
1: Esto no estaba preparado, José Quiles, ¿eh? Una clienta de Inefable Coffee, que fíjate si le gustará el café, que se lleva la cafetera de viaje.
2: Sí, claro. Es que ojito, le iba a preguntar, ¿la cafetera es importante? Porque hay tantos tipos de cafeteras.
4: Depende de dónde vaya.
3: Hay demasiados tipos de cafetera.
2: ¿Y cuál es la más?
3: Depende si lo quieres expreso o filtrado. Pero hay infinidad de modelos, infinidad de precios, infinidad de características. Y ahí sí que es verdad que depende mucho de tus necesidades.
2: La italiana, por ejemplo, la que conocemos como italiana.
3: A mí me encanta.
2: Te encanta, ¿no? Es la clásica.
3: Sí, aparte, los nostálgicos, hemos visto a nuestros padres crecer con la italiana y italiana.
6: Y la de puchero.
3: Y la de puchero. Y hay trucos para hacerlo. Ahora, de forma
1: así más, suena,
3: un poquito más técnico, pero perfecto.
1: Así lo escucháis, así suena la cafetera italiana.
4: Sí, lo que pasa es que a mí me ocurre que la tengo que hacer varias veces. Y con ese ratito que tarda en calentar, me da corajillo.
3: Hay un truco, que es corajillo. Ponerle el agua caliente.
4: Sí.
3: Y de esa forma, el agua tarda muy poquito en subir y el café no está expuesto a ese cambio.
4: Eso lo he visto yo en Nueva York, cuando le echan el café ya en polvo y en la cafetera, al taparlo, el agua hirviendo, y ahí se hace mucho más rápido.
1: Lo que estamos
6: no
1: sabía
6: cómo decir que había estado en Nueva York, ¿eh? No sabía cómo lo iba a saber.
4: Bueno, ya todo, ya España, España entera lo sabe.
1: Lo he dicho ya varias veces.
4: La gente que os quedáis por aquí, es normal que...
1: Además que estamos preparando un viaje juntos a la Gran Manzana.
4: Lo pasa que ahora es a Canadá, que es donde tenemos gratis.
6: Llevarme que yo en la maleta entro, ¿eh?
1: Oye, José, ¿por qué sois los mejores tostadores de café de España? Inefable Café de dos hermanas.
3: Bueno, pues esa pregunta no me la puedes hacer a mí, pero si la tengo...
1: ¿Cuáles son vuestras cualidades?
4: Claro, jurado que ha dicho.
3: A ver, nosotros al final somos un equipo ya de 12 personas, los cuales catamos todos los días, estamos intentando apreciar cualquier defecto, aprender a corregirlo, seguir corrigiendo, seguir mejorando siempre. Y al final, cuando compras un café en verde con unas características que son tan buenas, también ayuda. Entonces, tenemos unos protocolos de conservación bastante rigurosos. El café verde lo tenemos almacenado en un lugar cuidado de luz, de humedad y de temperatura, ¿vale? 24 horas al día. Y bueno, comprando café bueno y con la humildad de seguir trabajando y haciéndolo lo mejor que se puede, hemos tenido este año otra vez el premio y encantado.
6: Y seguro que también le ponéis un ingrediente, algo que es esencial para todo.
4: Lo sabía.
6: Amor.
4: El amor.
3: Siempre.
6: ¿A que sí, ahora?
1: El amor, el cariño, la pasión.
6: Claro.
1: Por hacer lo que te gusta hacer. Y ellos,
4: ¿verdad?
1: Se nota que les gusta. Se nota que les gusta. Este café nos está sentando estupendamente, José.
6: Un sabrecito.
1: Un par de mensajes más y cerramos la cafetería por hoy. Venga.
16: Muy buenas tardes, gran equipazo. Yo el café lo tomo con un chorroncito de leche.
17: Yo pongo los pies al suelo en cuanto que me levanto y es mi café. Si no, no soy nadie. Y luego ya en el desayuno, mi cafelillo también. Me encanta el café. Mi padre era muy, muy cafetero. Él lo tomaba solo y era café de pucherete, que le decía café de pucherete, y le encanta. Así que un muy buen café para vosotros también.
1: Gracias.
17: Os recuerdo que este fin de semana es la recreación de Bailén, de la batalla de Bailén, es la recreación este fin de semana, para quien quiera venir a ver lo que es precioso. Y 60 años de la peña del Athletic Club de Bilbao de Bailén. Estáis invitados. Bueno, un abrazo grande. Soy Loli de Bailén.
1: Muchas gracias, Loli. Que viva Bailén, que viva.
18: Buenas tardes. El café que deben lo calentito, con leche, al que le guste, y sin azúcar. Porque es que el café es amargo. Y que todo lo que le echemos azúcar, al final, todos los cafés son iguales.
1: Bueno, pues se nos quedan muchos mensajes porque nuestra audiencia es muy cafetera, ¿eh? Este programa es para los muy cafeteros también, así que José Quiles, enhorabuena, gracias por este café, ¿eh? Que insisto,
4: enhorabuena,
1: no te miento que es la primera vez que me lo estoy tomando un café solo, yo me sorprendo a mí mismo. Y muchas gracias y enhorabuena por ese trabajo que hacéis en Inefable Coffee. Entiendo que se os puede buscar en las redes sociales.
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4: Es fácil, ¿eh? Lo hemos conseguido, yo al menos lo consigo, así que es fácil.
1: Es fácil. Querido Alonso Rivero,
4: un placer.
1: Dentro de un rato. No, vendrá hoy Nuria Gaciño a hablar del deporte. A ti escuchamos a partir de las 9.
4: Mucho mejor que yo, Nuria.
1: Hombre, Nuria, una grande entre las grandes, pero tú también. Ya sabes que a ti te tenemos especial cariño. Ya te hemos adoptado. Andalucía, ahora son las 5:58.
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1: Antes de llegar a las 6 de la tarde, que queda un minuto, quiero contaros que hoy se cumplen 25 años de la muerte del rockero sevillano Silvio, con sus temas tan conocidos como Este rezaré, como La pura concepción, como ¿Dónde está mi Betis? Marcó parte de la historia musical de Sevilla, de la capital hispalense y de muchos sitios más. Y hoy sigue teniendo miles de seguidores. Así que no se me ocurre

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1: Andalucía se convertirá en 2027 en la primera comunidad de España en ampliar el cribado de cáncer de mama a todas las mujeres de entre 45 y 75 años. El Ministerio de Sanidad y las comunidades autónomas aprobaron ampliar este cribado a las mujeres de entre 50 y 69 a las de entre 45 y 74 años. Sin embargo, el vicepresidente primero y consejero de Sanidad de la Junta, Antonio Sanz, ha anunciado en el Parlamento el compromiso de elevarlo en Andalucía un año más para seguir avanzando, dice, en las medidas de inversión y para prevención del cáncer de mama.
2: Vamos a seguir avanzando en la ampliación de la edad del cribado de mama hasta los 45 y 75 años a partir del 2027. Vamos a seguir incorporando la inteligencia artificial. Hoy realizamos, del 2018 se hacían 299.000 pruebas. Hoy se hacen 421.000, 122.000 mujeres más que podemos prevenir su enfermedad gracias a este sistema.
1: También en sesión de control, el presidente de la Junta ha anunciado una nueva ayuda al alquiler de 250 euros al mes para quien pague una renta de hasta 1.000 euros por piso o de hasta 600 euros por habitación. Beneficiará a jóvenes de entre 18 y 35 años que percibirán la ayuda durante 24 meses, con un tope de 6.000 euros. Por su parte, el Gobierno central negocia contrarreloj el apoyo a los decretos de vivienda que mañana debe convalidar el Congreso. El decreto, que prorroga automáticamente los alquileres, va a decaer una vez que el PNV ha avanzado su voto en contra. El primero de los decretos, con la mayoría de medidas de protección a los inquilinos, sí que va a tener el apoyo del PNV, con lo que su convalidación queda ahora en manos de Junts, que a las 9 de la noche va a decidir en una reunión su voto. Varios medios avanzan ya que el partido de Puigdemont tiene una fuerte división interna y estaría barajando votar en contra de ambos decretos, con lo que mañana dejarían de estar en vigor. Desde el Foro La Toja, Pedro Sánchez ha pedido altura de miras.
3: Altura de miras para convalidar los decretos en la sesión de mañana. Pido, en definitiva, que dejemos a un lado de la ideología, que dejemos a un lado las confrontaciones partidistas y que nos centremos en una cuestión que es de pura humanidad.
1: La memoria de la Fiscalía Superior de Andalucía considera a nuestra comunidad un territorio clave para el narcotráfico en Europa, alertando también de que las redes incrementan violencia y se militarizan usando visores nocturnos, drones o armas de guerra. Apunta que el Parque Natural Cabo de Gata-Níjar se ha convertido en refugio de las narcolanchas. Carlos Juan.
4: El documento destaca el carácter seguro ante incidencias marítimas de este espacio, así como la especialización en el petaqueo, abastecimiento de gasolina, las redes que operan en la provincia y en todo el litoral andaluz. Una situación que ya ha sido denunciada en múltiples ocasiones por los alcaldes. Juan Pedro García es el regidor de Pulpí.
5: Sí, constatamos que la presencia de las narcolanchas y las pateras de inmigrantes es un hecho que desgraciadamente sigue produciéndose en nuestras costas.
4: A pesar de la complejidad de las causas instruidas, 187, solamente existe un fiscal delegado que carece el apoyo adicional de otros fiscales y de sección especializada.
1: La localidad cordobesa de Montilla ha sido designada como Ciudad Española del Vino 2027 por la Asociación Española de Ciudades del Vino, Sonia Rodríguez.
6: Una designación lograda bajo el lema Montilla del Reino de la Pedro Ximénez al Mundo. La ciudad desarrollará durante todo 2027 una programación específica vinculada al enoturismo y a la promoción de la cultura vitivinícola. Enrique Garrido es presidente de la denominación de origen Montilla Moriles.
7: Va a suponer un golpe en la mesa y poner en valor unos vinos tan excepcionales y tan singulares como los que se hacen en nuestra zona. Y yo creo que ahora mismo la Ruta del Vino tiene una proyección importante y puede aprovechar este año 2027 para posicionarse en el mundo del turismo enológico.
1: Alcanzamos 32 grados en Sevilla y Córdoba, uno menos en Huelva. Son 29 los que registra el termómetro en Jaén y Granada, 27 en Almería, en Málaga 26 y 25 en Cádiz. Andalucía, son las 6 de la tarde y 4 minutos.
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0: Andalucía, ahora estamos en el Ejido, aunque en un momento vamos a estar en Taiwán. Imaginaos el salto que vamos a dar. Pero primero en el Ejido, porque se nos ha alargado el café de las 5 de la tarde y nos hemos quedado sin la invitación, y eso no puede ser. Así que ahora es cuando nos invitan, como todos los días, y hoy, insisto, nos invitan, vamos a escucharlo, desde el Ejido.
1: Hola, buenas tardes, amigos de Canal Sur, Kiko. Saludos desde el Ejido, soy Samuel Caro, presidente de la Asociación Cultural Atená, y me gustaría invitaros a la exposición Los carteles en la transición 1975-1982, que podéis ver en el patio de luces del Ayuntamiento hasta el próximo 30 de octubre en horario de mañana. La exposición recoge sobre todo carteles, pero también revistas, discos como Jarcha, Triana, también otro mucho material abundante que reflejan toda una época que son la base de lo que somos hoy como sociedad democrática. Reflejan todo el ambiente de la transición, con carteles no solo de políticos, sino también de movimientos, asociaciones vecinales, pintadas también, etc. Me gustaría que, bueno, pues que os acercarais por aquí, sobre todo los que estéis por aquí cerca, y podéis ver una exposición que es única, que organiza los museos de Terque con material propio, y además son carteles y material original. Así que no perdáis la oportunidad de acercaros por el Ayuntamiento de Ejido y podéis disfrutar de toda una época que debería de hacernos reflexionar mucho sobre lo que somos en la actualidad y lo mucho que costó después de lo que fue la dictadura para llegar hasta lo que somos hoy. Así que bueno, invitaros a todos, no lo olvidéis, hasta el 30 de octubre en el patio de luces del Ayuntamiento de Ejido. Un cordial saludo y hasta pronto.
0: Muchas gracias, Samuel, por esta invitación hoy a la exposición Los carteles de la transición, Los carteles en la transición. Hoy nos invitan en el Ejido.
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0: papá. La aventura de la vida, la aventura de la vida hace que el jueves pasado Manu Martínez estuviese con nosotros en Huelva, que echamos un día fantástico allí en Huelva con la entrega de los premios Andalucía del Turismo. Y hoy lo tenemos, pues, unas decenas de miles de kilómetros un poquito más allá. Lo tenemos en Taiwán. Manu Martínez, Taiwán, muy buenas tardes.
1: Hola, ¿qué tal, chicos? Buenas noches. Buenas noches, Mariló. Buenas noches, Javier.
0: ¿Qué hora tienes por allí? ¿Qué hora tienes?
1: Pues ahora mismo a las 12 y 8 minutos.
0: 12 y 8 minutos. O sea que tenemos justo 6 horas de diferencia.
1: A 11.170 kilómetros tiene usted.
0: ¡Guau! Wow, 11.170 kilómetros. Oye, Manu, mira, ¿cómo es Taiwán? ¿Qué es lo primero que te llamó la atención cuando te bajaste del avión allí?
1: Espérate, fíjate. Bueno, primero la impresión de la humedad. Claro. Eso pasa mucho en el sur.
0: La bofetada, asiático, ¿no? La bofetada de humedad.
1: La bofetada del 90% en ocasiones de humedad. Uf. Esto te hace perder kilos.
0: me voy a ir contigo a Taiwán.
1: Cabeza no vamos a perder.
0: No, pero bueno, un poquito de barriguita sí.
1: Yo, mira, chicos, os comento, estoy en un balcón ahora mismo, ¿sí? Que está lloviendo. Aquí llueve mucho por las noches, suele llover. Aunque realmente en el sudeste asiático siempre la gente que diga, jolín, me voy de vacaciones y ahora va a llover toda la semana. Nunca le eche en cuenta esto, porque esto puede llevar un tormentazo de 10 minutos.
0: Un tormenta fuerte. De 10 minutos, exacto.
1: La calor es estupenda para llevar esa tormenta, después llega mucho más humedad, pero se puede pasar unas vacaciones, un viaje. El sudeste asiático es para mí, junto a África, mis lugares favoritos ahora mismo en el mundo. Y me encuentro en un balcón. En un balcón que precisamente estoy en una isla. Me venía esta mañana en el tren Bala a las 6:30 de la mañana lo cogí.
0: ¿A qué velocidad? ¿A qué velocidad va el tren Bala? ¿Cuánto?
1: 300 kilómetros por hora.
0: Ajá, no.
1: En una hora y 40 minutos hemos recorrido 360 kilómetros con 12 paradas. 12, ¿eh? Sin ningún tipo de error, yo no quiero decir nada, pero ¿por qué motivo? ¿Por qué motivo? Porque desde las 12, aquí la gente es muy metódica, ¿eh? Es muy práctica y se trabaja esto. Desde las 12 de la noche hasta las 6 de la mañana no hay ningún tren. ¿Por qué motivo? Porque hay cientos, mejor dicho, miles de personas revisando cada día. Es decir, por dónde van a pasar, si ocurre nada. Además hay un reto en el tren Bala. Tienes que poner una moneda y si se queda recta durante todo el recorrido, es porque funciona muy bien las vías.
0: O sea, que no tiembla el vagón absolutamente nada. No,
1: nada, solamente se escucha, ¿cierto? Se escucha un poco el aire por la velocidad que llevamos.
0: Hombre, qué menos. Entonces, ¿el tren Bala es puntual? O ¿allí los trenes son puntuales o son como aquí en España?
1: El transporte público en Taiwán es todo puntual. Mira, tan sencillo como el otro día me fui a un sitio que ahora voy a comentar, muy, muy, muy bonito, en las montañas. Esta que parece... Estos pueblos con muchos farolillos rojos, iluminados por la noche, tan bonito, entre rocas, pues ahí estuve el otro día. Bueno, pues en los autobuses tienes GPS, que esto es ya el siglo XXI, ¿no? GPS. Pues te dicen realmente, precisamente, a qué hora te llegan. En 3 minutos llega y el autobús llega...
0: En la parada del autobús.
1: En la parada del autobús. Pero esto, el transporte público, además de ser barato... Que la gente no conduce muchísimo ni en las grandes capitales porque el metro es fantástico, llega a su hora, todo funciona muy bien, además es uno de los mejores metros del mundo. Hay que decir que es reconocido como cada año como de los más limpios o el más limpio del mundo. Aquí en Taiwán no se ve ningún papel por ningún sitio, no se puede comer ni beber dentro del transporte público, incluso está tan feo que se puede hablar. Eso es muy complicado para mí. Pero comer y beber, imposible. Prohibido y con multa, ¿eh? Y con multa.
0: Sí, es una
1: porque
0: cuestión
1: aquí te multan
0: cultural.
1: Por muchas cosas. Uh-huh. Sí. Y me encuentro en un balcón ahora mismo, viendo el mar justamente frente a mí. Esto es real, ¿eh? Un balconcito estilo andaluz un poquito, ¿no?
0: Sí. Me encanta porque encuentra estilo andaluz en Taiwán en un balcón. En cualquier sitio. Tú lo sueltas en Burundi, sí, en un carril en Burundi, y te dice, a ver, estos son como los carriles de Lebrija. Igual.
1: Además, estoy sentado en una silla de hierro.
0: Digo de Lebrija porque es su tierra.
1: Exactamente, una silla de hierro que podría ser muy moruna, al estilo moruna, muy incómoda, y una mesa dorada de hierro, pero justamente me encuentro enfrente del mar, está lloviendo en estos momentos, de una isla llamada, a ver si lo pronuncio bien, Xioluxiu, o algo parecido.
0: Uh-huh. Ahora, Xioluxiu.
1: Sergio, que lo tengo muy cerca, Xioluxiu, que es la isla de las tortugas. Aquí hay centenares de tortugas. Entonces me he ido a bucear, a hacer el snorkel con las tortugas. Es un sitio, un rincón muy bonito, de 7 kilómetros, que se alquila uno una motito y la va, y va, y va, pues recorriendo la isla poquito a poco. Pero es una de las cosas bonitas. Fíjate, ayer me enteré esta mañana con Sergio, que es nuestro, que le he dicho, ven y habla con nosotros un poquito.
0: Sí.
1: Taiwán es tan grande, ¿eh? A ver, una apuesta. ¿Cómo qué sería grande Taiwán? ¿Una comunidad autónoma o un país? Decidme, Mariló, Javier.
0: Es que no tengo ni idea, pero no sé, como Andalucía.
2: Andalucía, es lo mismo que iba a decir yo.
1: Más. No.
2: Más.
0: No tengo, menos. No tengo ni idea.
2: ¿Menos?
1: Ajá. Sí.
0: ¿Como qué? Portugal.
1: Como no. Portugal es más grande que Andalucía.
2: Claro. Extremadura.
0: Más grande que Andalucía no hay nada.
1: Extremadura. Vamos a partir de Mariló. Muy bien, Mariló. Como Extremadura.
0: Como Extremadura.
1: Es Taiwán. Yo siempre creo que Taiwán era mucho más grande. Yo creo que también tenemos eso desde cuando éramos pequeños del Made in Taiwán. Made in Taiwán.
0: Sí, ya lo decías tú el otro día.
1: Era Made in Taiwán. Que además, yo estuve el otro día en Bejer y me dijo un tío, las pegatinas, te vas a Taiwán, por las pegatinas de Made in Taiwán la ponía uno de Bejer. Y digo, ¿cómo es que la ponía uno de Bejer? Y el tío se fue, no me respondió nunca. Pero creo que no.
0: Oye, ¿con quién estamos hoy en Taiwán? Porque has encontrado creo que a un malagueño, ¿no?
1: Bueno, tengo a muchos andaluces, la verdad, y gente muy joven, muy preparada. Y me he encontrado con Sergio, que lo tengo. Mira, está en su teléfono, pero los dos estamos viendo el mismo mar y en el mismo balcón. Se ha venido de la habitación del hotel que tenemos, se ha venido para estar con nosotros un poquito. Lo puedes saludar.
0: Sergio, buenas tardes desde Andalucía, buenas noches en Taiwán. ¿Cómo estás, amigo?
3: Hola, buenas noches desde Xiaoli 8.
0: ¿Cómo es el nombre? ¿El nombre lo ha pronunciado bien Manu?
3: Lo ha pronunciado.
0: Vamos a dejarlo ahí, vale. dinos tú cómo se llama, cómo es exactamente.
1: Xiaoli 8.
0: Ahora lo, es que es complicado. Ahora lo ha arreglado. Es complicado, es, claro.
3: ¿Cómo sí, es Xiaoli 8. Xiaoli 8.
0: Xiaoli 8.
1: Él habla muy bien chino, pero muy, muy bien.
3: Depende del día.
0: Oye, Sergio, ¿cuánto tiempo llevas en Taiwán? ¿Qué hizo que te fueras de Málaga para aterrizar por aquellas latitudes?
3: Pues llevo ya, justo acabo de hacer ahora mismo 3 años en Taiwán. Y básicamente, pues eso que al final estudias un poquito de Taiwán en la carrera, no sé cuánto, te llama la atención, dice, uy, me quiero ir de intercambio, tal. Y resulta que cuando te quieres ir de intercambio es 2020. Y claro, Taiwán con el tema de la gestión de la pandemia lo hizo estupendamente, claro. Y estuvieron meses sin ningún caso.
0: Claro.
3: Entonces, pues ni nada, no me dejaban entrar
0: a nadie,
3: entonces,
0: claro.
3: Claro, entonces ese año dije yo, cuando me gradúe de la carrera, voy a venir aquí. Y aquí vine y todavía sigo aquí.
0: ¿Y a qué te dedicas, Sergio, en Taiwán?
3: Pues mira, cuando vine el primer año estuve estudiando chino a nivel intensivo. Y ya los dos siguientes estuve haciendo un máster. Que de hecho me acabo de graduar del máster y ahora estoy buscando trabajo. Uh-huh. Y por quedarme un poquito más. No sé, es que Taiwán siempre tiene algo que te atrapa. A mí, siempre que estoy aquí, estoy pensando, ¿y qué hago yo aquí? ¿Y si me vuelvo a Andalucía? Pero luego, cuando me voy, lo echo de menos, fíjate tú.
0: Oye, y estudiar chino, todo el mundo dice que es... tiene una grafía distinta a la nuestra, además, que es muy complicado. Y has estado un año...
1: Que te
0: y
1: hable
0: ahora...
1: de los tonos.
0: Ajá, los tonos...
3: A ver, yo he llorado con este idioma, es claro. Que... Es un idioma muy desagradecido, porque hay veces que dices tú, buah, he estudiado un montón, llevo 3 años, me puedo comunicar perfectamente, y luego viene alguien, te dice una palabra cualquiera básica y no la entiende, porque en ese momento pues no conecta, porque es un idioma muy difícil de conectar, y sobre todo por el tema de los tonos, porque son palabras que se parecen mucho, pero que cambian simplemente por el tono que utilices tú con la palabra.
0: A ver, pongo un ejemplo, Sergio.
3: Un ejemplo, a ver, es que por ejemplo, bueno, déjame pensar, ¿eh? Es complicado ahora mismo, pero es que no sé, por ejemplo, si tú dices, mmm,
1: Lo que le ocurre es que las frases que tiene que poner de ejemplo son muy picardonas.
0: Ah, amigo.
3: Es que ese es el problema, que solo se me vienen esas a la cabeza. El problema es que, claro, tú a lo
0: Hombre, nosotros no entendemos el chino, pero si hay algún chino escuchando, un chino hablante escuchando, igual se escandaliza, claro, normal.
3: Claro, es que ese es el problema, que tú dices mal un tono y en vez de decir una cosa que tú a lo mejor tú decías con tu buena intención, te puede venir. Y resulta que dice algo que una palabrota o dice cosas que no se deberían decir. Y claro, ¿sabes?
1: Pero por ejemplo, Sergio, los cuatro tonos de la A, por ejemplo. Como me dijiste,
3: por ejemplo,
1: que se parece.
3: Claro, el chino tiene cuatro tonos. Tiene el primer tono que es como A, luego tiene el segundo tono que es A, luego el tercer tono que es A y el cuarto tono que es A. Entonces, Entonces, claro, tú imagínate cuando quieres hablar un idioma, estás ahí con la lengua para todos lados.
0: Bueno, ya a mí me has dejado ya patidifuso.
3: Claro, y tú imagínate cada vez que quieres tú decir cualquier cosa, tienes que estar pensando, vale, ahora este tono, este. Yo, claro, gracias a Dios me he acostumbrado con algunas cosas, pero es que hay días que dices tú, se te hace bola. Se hace bola.
0: Lógicamente,
2: Te traga la lengua, una de dos.
0: Exacto, le haces un nudo, claro, un nudo con la lengua.
1: El cantonés, creo, ¿no, Sergio? Tiene ocho tonos.
3: Claro, el cantonés y el taiwanés tienen alrededor de ocho tonos. Entonces yo ya ni me imagino, vamos. Por ejemplo, el taiwanés no tiene ni escritura. Yo eso no lo quiero estudiar. Muchas gracias.
0: Que pase otro.
3: O sea,
0: que venga otro.
3: Es que es horrible.
0: Oye, Sergio, y... ¿has encontrado algún parecido entre Taiwán y tu Málaga natal?
3: Pues te voy a decir una cosa. Donde vivo yo exactamente, porque mira, yo ya te dije que el primer año estudié chino. Estudié chino en una ciudad que se llama Taichung, más o menos en el centro de Taiwán. Uh-huh. Y ahora vivo en el sur. ¿Y por qué me mudé al sur? Pues porque yo cuando vi esa ciudad dije, esto es mi Málaga.
0: ¿En serio?
3: Claro, es que tienen un sitio que se llama Pier 2. Que básicamente es el Muelle 1 de Málaga. Yo lo vi y dije, eso es mi Muelle 1 de Málaga. Y luego resulta que veo como una especie de tranvía y digo, ese tranvía a mí me suena. Porque es que era el mismo metro que utilizamos en Granada y en Málaga. Me meto en Google y resulta que era eso, un metro que viene de España.
0: Pero bueno, qué fantástico. Lo que será más complicado es encontrar espetos, ¿no?
3: Eso fíjate tú, eso todavía no lo he encontrado aquí.
0: Eso todavía no. Oye, Sergio, te mandamos
1: ayer,
0: un abrazo enorme desde Andalucía. Dime, Manu.
1: Una cosa que ayer, Sergio, esto lo vivió yo, ¿no? Ayer tuvimos, el otro día estuve en Michigan, iba a decir otra vez Angola, como otro día, en Michigan. Estuve y hubo un tifón, un tornado, y ayer tuvimos aquí un terremoto.
0: ¿Ah, sí?
2: Oye, hijo, no te falta un perejil.
1: Salió todas las noticias. Me estuvieron llamando mucha gente. Oye, ¿estás bien? Y Sergio te puede contar un poquito más.
0: ¿Cómo fue entonces ese terremoto, Sergio?
3: A ver, yo ni lo sentí, porque es que en Taiwán, a no ser que sea un terremoto así fuertote, no se suele sentir, fíjate tú. Yo a lo que sí viví aquí ha sido un terremoto.
1: 5.4, ¿eh? 5.4.
3: Claro, pero es que Taiwán... Claro, pero es que Taiwán está muy preparado. Yo, por ejemplo, mi primer año aquí viví un terremoto de 7.3.
0: Wow.
3: Y donde fue el epicentro, me acuerdo que se cayeron dos edificios, pero es que los edificios se cayeron literalmente enteros. No es que se derrumben, es que se doblaron para el lado. Y murió muy poca gente, porque es que Taiwán tuvo un terremoto, no recuerdo muy bien, pero fue a finales de los 90. Y murió mucha gente y dijeron, mira, esto no nos pasa más. Es una cosa que le pasa a Taiwán. En cuanto les pasa algo, se ponen manos a la obra para que no les vuelva a pasar. Uh-huh. Y dijeron, no nos vuelva a pasar. Y tienen muy bien preparados todos los edificios y todas las cosas aquí en Taiwán para los terremotos. Entonces, yo siempre digo, si me pilla un terremoto, por favor que me pille en Taiwán.
0: Pues fíjate, ahora en Granada, toda la serie sísmica, claro, que venimos soportando desde el mes de agosto. Oye, Sergio, que te mandamos un abrazo enorme, que muchas gracias desde tu tierra, desde Andalucía, que muchas gracias por trasnochar, que son casi las 12:30 de la noche allí en Taiwán.
3: Encantadísimo.
0: Y estás aquí con nosotros. Y que cuando vengas por aquí, esta es tu casa, ¿eh? En Canal Sur Radio, en Andalucía ahora, pues puedes venir a vernos y nos cuentas más de tu aventura en Taiwán.
1: Di largo en chino, que te escuchen.
3: No sé qué decir.
0: Venga, di adiós. Adiós, hasta la próxima, hasta la vista.
3: Bye bye.
0: Bueno, oye, pues el tono lo tienes bien, bien pillado, ¿eh? Uno de ellos.
3: Exacto.
0: Uno de ellos. Gracias.
3: Muchas gracias. Un abrazo, Sergio. Muy fuerte.
0: Gracias. Hoy, Manu, vamos a hacer doblete porque vamos a hablar con un sevillano que es piloto de Qatar Airways. Esta semana, estos días, está siendo noticia el vuelo FZ1073 de la aerolínea Fly Dubai, que viajaba de Dubai en Emiratos Árabes Unidos a Tel Aviv el miércoles, es decir, ayer, cuando de repente se precipitó más de 4.000 metros en menos de 30 segundos y fue justo antes de emitir una señal de emergencia y cambiar de rumbo sobre Jordania. Según las autoridades israelíes, se cree que el copiloto del avión, de un Boeing 737, apuñaló al capitán en un posible intento de ataque terrorista con alrededor de 150 pasajeros israelíes a bordo. Al final, el atacante fue reducido y todos pudieron aterrizar sanos y salvos. Pero es el último episodio que hemos tenido y además que ha recordado mucho, porque algunos dicen querían reproducir un nuevo 11S.
1: Mira, yo lo pasé ayer, Javier, después de esta noticia. Claro, yo cojo muchos aviones y yo sé que tienen los aviones mucho protocolo, pero claro, ya que venga desde dentro, desde la cabina del piloto, claro. Una cabina que creo que tiene una puerta bastante segura después del 11S y que la seguridad se potenció mucho más después de todo aquello, dicen, se está todo investigando, ¿no?, que el piloto le dio tiempo a, con la apuñalada, con la herida, abrir la puerta en el último segundo de cuando estaba agonizando un poco, aunque se encuentra todavía en el hospital en estado bastante crítico. Y yo me acordé de mi amigo Javier Jalil, que es la misma persona que de dos hermanas, sí, que vive en Qatar, en Doha, que conozco a su familia, que es una familia fantástica, y que él trabaja como piloto de Qatar Airways después de luchar muchísimo y de conseguir su sueño. Y le he dicho, Javier, allí es una hora más que ustedes solamente. Y son las 7:00 PM, uh-huh, 7:00 PM de la tarde.
0: Las 7:25.
1: Digo, ¿tú eres capaz de ponernos un poquito, porque claro, yo tengo
0: en miedo, situación,
1: seguro que mucha gente cogió miedo un poco desde ayer, y él está aquí con nosotros también.
0: Pues quiero saludar a Jalil, este sevillano de dos hermanas, que es piloto de Qatar Airways y que nos va a poner en situación después de este último incidente grave relacionado con la aviación internacional. Jalil, un saludo desde Andalucía, buenas tardes.
4: ¿Qué tal? ¿Cómo estáis? Buenas tardes.
0: Oye, me encanta.
4: Buenas tardes para vosotros, buenas noches para Manu y para mí, que aquí ya es noche cerrada también.
0: Son las 7, allí son las 7:26, una hora más, pero ya es de noche.
4: Allí, correcto, ya aquí es noche cerrada ya están todos los alumbrados públicos funcionando a todo lo que da y... Sí, ya es de noche aquí.
0: Oye, Jalil, antes de pararnos en esto que ha ocurrido con ese vuelo del que acabamos de hablar, ese vuelo de Fly Dubai entre Dubai, Emiratos Árabes Unidos y Tel Aviv, es que a mí me encanta tu vida, porque tu padre, palestino, se fue a Sevilla a estudiar medicina. Se vino a Sevilla a estudiar medicina.
4: Correcto.
0: Y conoció a su mujer, sí, en la tienda de tu abuelo en el barrio de la Macarena. Y después de todo esto, aquí así estás es. Tú, que eres piloto de Qatar Airways y estás viviendo en Qatar. Lo vuestro es una familia que sois ciudadanos del mundo.
4: Pues la verdad es que sí. Aparte, bueno, hay una parte que nos ha contado que es que vivimos, cuando yo era pequeño, viví en Kuwait durante 11 años también.
0: ¿En Kuwait?
4: O sea, que sí que somos del mundo, sí.
0: Uh-huh. Sí. Y en la Primera Guerra del Golfo...
1: Más de Sevilla que Sevilla, ¿eh?
0: Claro, porque...
1: Más que la Girarda.
0: Creo que en la Primera Guerra del Golfo os vinisteis de Kuwait para Andalucía, ¿no?
4: Sí, sí, efectivamente. La verdad es que, bueno, tienes buena biblioteca.
0: Sí, documentación, buena documentación.
4: Documentación, efectivamente, buena documentación.
0: Nos lo ha contado uno que está ahora mismo en Taiwán. Uno que está en Taiwán asomado a un balcón viendo cómo llueve sobre el mar. Bueno, Jalil, decía Manu, claro, la gente que coge muy habitualmente los aviones y la que no también, cuando vemos un caso como este en el que el propio copiloto ha sido el que agredía al capitán de la aeronave, hombre, es un caso muy puntual, también hay que decirlo. ¿Cómo son los protocolos de seguridad hoy día en los aviones para intentar evitar hasta este punto un ataque terrorista?
4: A ver, Javier, lo primero que sí que me gustaría decir es que ahora mismo todo lo que se está hablando, todo son especulaciones.
0: Bueno, sí, todo, ¿vale? Esto, o sea, es presuntamente. Presuntamente.
4: Efectivamente, sí. no hay nada en firme hasta que pase relativamente rápido, porque el avión está intacto y se van a recuperar los grabadores de voz y los grabadores de datos del avión. Entonces, todo se va a saber relativamente rápido. Y entonces, pues ahora mismo todo son especulaciones. Es verdad que las imágenes pues muestran a los dos pilotos totalmente ensangrentados, pero bueno, no sabemos tampoco lo que ha pasado. Y respecto a la pregunta que me hacías, pues los protocolos que nosotros seguimos, o bueno, los protocolos a los que nosotros estamos... Estoy escuchando una música de fondo, no sé
0: sí,
4: si...
0: Sí, es nuestra. La bajamos un poquito, venga. Te escuchamos perfectamente, Jalil.
4: Sí, los protocolos de seguridad que nosotros pasamos son exactamente igual o incluso, dependiendo del país, más estrictos que los de los pasajeros normales. Es decir, el hecho de que se supone que lo apuñaló con un cuchillo o algo, pues no lo sé, porque no sé cómo pudo pasar un cuchillo, la verdad. Porque, vamos, lo veo muy difícil que pudiera pasar un cuchillo por los filtros de seguridad que pasamos nosotros. Uh-huh. Son exactamente igual o más estrictos que los de los pasajeros.
0: En cualquier caso, cuando sucede algo como esto, Jalil, se modifican, se aumentan, se renuevan las medidas de seguridad. Ocurrió con el 11S o con aquel desgraciadísimo accidente de Germanwings, que os acordaréis, ¿no? Aquel piloto que estaba atravesando una depresión, cerró a cal y canto también la puerta de la cabina y estrelló un avión contra unas montañas, pues obviamente matando a todo el pasaje. A partir de ahí se ponen en marcha nuevos protocolos de seguridad, los que afectan directamente a la cabina donde vais los pilotos. ¿Cuáles son esos protocolos, los que se puedan contar?
4: Bueno, pues es cierto que cada vez que pasa una cosa de esta, que gracias a Dios, como has dicho al principio, pues no son...
0: Es muy puntual, obviamente.
4: Efectivamente, son cosas que pasan muy de vez en cuando, gracias a Dios. Pues siempre esto conlleva una modificación en algo, en la seguridad, en los protocolos, en algo. ¿Qué
0: ha cambiado, por ejemplo, desde Germanwings hasta ahora? Por ejemplo, ¿qué es lo que se implementó para que no pueda volver a suceder algo así?
4: Sí, pues que ahora mismo en la cabina del piloto siempre tiene que haber mínimo dos personas. Es decir, si uno de nosotros dos necesita ir al baño o necesita salir por lo que sea de la cabina, siempre tiene que haber otra segunda persona ahí. Es decir, no se puede quedar el piloto solo en ningún momento. Entonces, lo normal es que entre una de las azafatas, normalmente suele ser la sobrecargo o una de las azafatas que más antigüedad tenga. Uh-huh. Entonces, el piloto nunca se queda solo.
0: Evidentemente, así ya no se puede repetir un suceso como el de Germanwings. Y ojalá, bueno, se aclare este también de Fly Dubai. Te quiero dar las gracias, Jalil, por hablar con nosotros y hacernos entender un poquito mejor pues la seguridad, la importantísimas, las muy evidentes medidas de seguridad que llevan los vuelos hoy día. Y que, claro, insistimos, esto, a la espera de que acabe la investigación, pues es un suceso puntual y extraordinario, afortunadamente, y veremos qué es lo que pasa al final. Sí, Manu.
1: Yo me quedo todavía con y Javier lo tiene que saber, yo no sé si alguien de fuera puede abrir, tiene como los directores de banco, a lo mejor que puede, el segundo puede abrir la caja fuerte si hay un atraco, si alguien de fuera cuando ocurre algo, puede abrir desde fuera la puerta. Creo que no, eso me gustaría saberlo. Porque este piloto le dio tiempo para poder abrir. Y segunda pregunta, para terminar, tanta bajada y tan rápida, hoy la CNN decía que se podía haber desintegrado el avión. ¿Esto también podría haber pasado?
0: 4.000 metros en menos de 30 segundos, dicen que bajó en picado.
4: Sí, a ver, la primera pregunta, la puerta tiene un código que solamente sabemos los que vamos en el avión. Tiene un código que tiene un código de emergencia para en caso de que pase cualquier cosa, los pilotos no respondan. Entonces se introduce ese código.
0: Eso solo lo sabe la tripulación, ¿no, Jalil?
4: Solo lo sabemos la tripulación, ajá, correcto. Y entonces tiene un tiempo que está sonando una especie de timbre dentro del avión en el cual, pues, si no hay ninguna acción por parte de ninguno de los dos pilotos, la puerta se abriría automáticamente. Pero esto solo lo saben los miembros de la tripulación, ¿vale? Y esto tiene un tiempo, un tiempo. Es decir, eso no es inmediato. No metes el código y la puerta se abre de manera inmediata. Yeah. Eso tiene un tiempo en el que te da tiempo a que, como piloto, reacciones. O bien deniegas la entrada, o bien abres la puerta. Uh-huh. Si no hay ninguna acción por parte de ninguno de los dos pilotos, pues la puerta se abriría automáticamente. Uh-huh. Y después, a lo segundo que comentaba Manu, eso fue una cosa que a mí me llamó muchísimo la atención, que la bajada tan brutal que tuvo ese avión en tan poco tiempo, perfectamente se podría haber desintegrado, sí. Porque alcanza unas velocidades, yo estuve leyendo y alcanzó unas velocidades impresionantes. Vamos, o sea, un avión de ese tipo, un 737, normalmente no vuela a esas velocidades, ni muchísimo menos, uh-huh, a la velocidad que alcanzó en caída. Si os fijáis en las imágenes, cuando el avión estalla en tierra y aterriza, se ve que le falta una parte del timón de cola. Uh-huh. El timón de cola es como la aleta vertical que lleva al final del avión. Esa aleta tiene como una parte que se mueve, que es como un alerón, y ese alerón le falta a ese avión. Entonces, ese alerón perfectamente se pudo haber caído en esa bajada.
0: Y después la pericia, ¿no?, del piloto para estabilizar el aparato, ¿no?, después de una caída tan brutal, ¿no, Jalil?
4: Sí, a ver, es que esto, Javier, estamos otra vez en lo mismo, ¿no? Estamos un poco
0: hablando de supuestos.
4: Efectivamente, hay supuestos. Ahora también hay mucha controversia con el tema de que si podría haber estado orquestado, que si no. Entonces, el caso es que, efectivamente, pues claro, el piloto sabía perfectamente lo que estaba haciendo, el que tomó el mando del avión, porque tampoco puedes pegarle un tirón fuerte al avión, porque entonces vas a tener unas G's brutales que también desintegras el avión, puedes partir el avión. Y si intentas pegarle un tirón brusco y repentino a esa bajada, el avión sufre unas G's enormes, ¿no? Uh-huh. Imagínate el peso del avión bajando a una velocidad que tú, de claro, repente le metes el efecto contrario, ¿no? Entonces, el piloto que hizo la maniobra, evidentemente, sabía perfectamente lo que estaba haciendo. Sí,
0: Jalil, muchas gracias por toda esta información, interesantísimo todo lo que nos has contado, que nos ayuda, insisto, a entender un poquito mejor qué es lo que puede haber pasado, pero obviamente tenemos que esperar a la resolución de esa investigación que se ha abierto en un caso muy singular, ¿eh? Todo lo que rodea a este caso de Fly Dubai es muy singular. Te mandamos un abrazo fuerte desde Andalucía para Qatar.
4: Muchísimas gracias. Igualmente, y nada, aquí estoy para lo que os haga falta siempre.
0: Gracias, Jalil, claro, Sevillano, piloto de Qatar Airways, que insisto, nos ha dado una fotografía, o varias, de qué puede haber pasado en ese vuelo de Fly Dubai. Querido Manu Martínez, ¿qué tiempo te queda todavía en Taiwán? ¿Cuándo te vienes para tu Chipiona y tu Lebrija?
1: Pues mañana me voy, mañana voy a hacer el Snorkel con tortugas, que me ha encantado, y voy a volver a repetir.
0: Pero vas a repetir.
2: Ay, qué envidia me da.
1: Sí, voy a repetir porque es una maravilla.
0: Ponernos los dientes largos. No se puede acercar
1: uno a más de 5 metros, a menos de 5 metros. Te puedo decir que estos son miles de tortugas las que hay en una población de 12.000, creo que casi hay. Una décima parte son tortugas y el resto es población. Y voy a repetir, después cojo el tren bala para Taipei, que es la capital, uh-huh, y me voy a pasar un día con una tribu, porque aquí todavía existen las tribus antiguas, los primeros que llegaron a esta tierra, y voy a pasar un día con ellos antes de volver a mi tierra, uh-huh, que por ahora tengo siempre ganas, pero por ahora estoy disfrutando tanto que estoy bien aquí.
2: No te despeine mucho en el tren, ¿vale? Cuidado ahí.
1: No. Yo íbamos a poner una GoPro por fuera, pero creo que no iba a aguantar.
0: Y con la tribu, oye, ¿sabes que hay alguna tribu por ahí por el mundo que reducen las cabezas, ¿no? Los jíbaros.
1: Sí. Yo mientras que no me pongan el taparrabo, que quedo fatal, ya me lo pusieron una vez. Pierdo mucho, yo gano mucho más en invierno que en verano.
2: Ahora está la noche con el sueño de este con el taparrabo.
0: Y además, como hemos tomado café solo hace un rato, sí, toda la noche despiertos con el taparrabo de Manu Martínez. Oye, Manu, un abrazo enorme, vale. Querido, que te esperamos con los brazos abiertos el jueves que viene, ¿vale?
1: Oye, un besito. Tal preciosa que todo el mundo debería conocer en el mundo. Besos a todos.
0: Ten cuidadito por ahí. Andalucía, ahora son las 6 de la tarde y 38 minutos.
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3: Tiempo ahora para asomarnos al kiosco pendiente de los titulares de la prensa de Andalucía. Está Kiko Canterla. Adelante, Kiko.
4: En Huelva Información, la Fiscalía alerta del salto del narcotráfico. Más cocaína, narcolanchas y organizaciones cada vez más armadas. En el sur de Málaga empieza la San Diego Comic Con con el reto de convencer al fan sin carreras y accesos fluidos. En Diario de Sevilla, el taxi se rebela contra el cinturón obligatorio del nuevo reglamento de circulación. Y en Ideal de Almería, el Teatro Cervantes pasará años cerrado para afrontar una reforma sin precedentes.
3: Pues esto es lo que dice la prensa andaluza a esta hora de la tarde. En un momento está aquí con nosotros el director de una película que se va a estrenar dentro de algunas semanas en el Festival de Cine Europeo de Sevilla, una película documental sobre la figura de Julio Anguita. Y llevamos todo el día debatiendo, discutiendo sobre la figura de Julio Anguita en la redacción y hemos llegado a varias conclusiones, casi todos pensamos lo mismo, de este hombre que sigue siendo, yo creo, un referente de sensatez política, ante todo. Un político, yo creo que de los que ahora mismo no quedan, pero con una vida intensísima, desde su Córdoba natal hasta su liderazgo de la política nacional de izquierdas en Madrid. El documental, la película, se llama Anguita, el hombre de los tres siglos. Y enseguida vamos a descubrir qué hay detrás de ese título con el director de la película.
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3: Andalucía, ahora son las 6 de la tarde y 43 minutos. Anguita, el hombre de los tres siglos, es una película, un largometraje documental dirigido por Hugo Cabezas. Hugo, bienvenido, buenas tardes.
9: Muchas gracias.
3: Oye, te han cogido en el pasillo antes de entrar aquí, porque creo que a tu alrededor todo el que se entera de que has dirigido una película sobre Julio Anguita, te interpela, te pregunta, te dice, te da su opinión sobre Julio Anguita. ¿Con qué te estás encontrando? Porque te sonreías como diciendo, sí, es que me está pasando todos los días, ¿no?
9: La verdad es lo que más nos está sorprendiendo, ¿no? Que a día de hoy siga siendo tan recordado y creemos que es un momento perfecto para traerlo, ¿no?, a nuestros días, que también lleguemos a gente que no lo conoce, a gente joven y ponerlo, ¿no?, traerlo al día. Pero es lo que tú decías, o sea, cada vez que contábamos que teníamos un proyecto, ¿no?, que te preguntaban en qué estáis ahora, ¿no?, y pues vamos a hacer un documental sobre Julio Anguita, y cualquiera te daba su opinión, te decía un ejemplo de coherencia, eso era lo más repetido, ¿no? Y la verdad es que todo el mundo le tiene un cariño, ¿no? Es como alguien recordado. Yo creo que eso es muy importante y es muy difícil.
3: Me llama la atención también porque te estoy mirando, tú eres un tío joven, yo no sé si tú tienes conciencia de Julio Anguita en activo, pero desde luego no tienes esa perspectiva histórica de haberlo visto en sus mejores años, o sea, porque insisto, eres una persona joven y sin embargo te has querido meter en este, dirigir este proyecto, ¿no?
9: Sí, la verdad es que, bueno, yo recuerdo de pequeño más que nada, pero sí es verdad, yo soy de Córdoba, soy cordobés, entonces...
3: Claro, ahí ya entonces...
9: He vivido de pequeño todo esto, mis padres también estaban metidos un poquito en el lío político y siempre pues me han hablado, ¿no? Y yo también he vivido eso en la calle desde pequeño. Y sí que es verdad que nos interesaba mucho el tema, ¿no? Porque creemos que es una figura que se merece un documental, ¿no? Que es bueno reflexionar sobre ella, pensarla desde un punto de vista actual. Y bueno, desde un punto de vista de una productora joven que tengamos esta visión, ¿no? Uh-huh. Y bueno, escuchamos el podcast que habían hecho de Anguita y Julio.
3: Sí.
9: Y claro, ahí surgió la idea de llevarlo a que nosotros nos encargáramos de hacer el largometraje documental, ¿no? Entonces fue desde la Favorita Produce, que es nuestra productora, pues lo arrancamos ya sin pensar mucho en nada.
3: Os lanzasteis.
9: Nos lanzamos hace más de 3 años ya que estamos en la producción del proyecto y ahora verlo.
3: Fíjate,
9: ya
3: lo estáis viendo nacer.
9: Verlo nacer nos hace mucha ilusión.
3: El largometraje propone un retrato íntimo de Julio Anguita que trasciende de su trayectoria política desde sus comienzos en Córdoba, lógicamente hasta su liderazgo político en Madrid, pasando también por circunstancias personales muy dolorosas, como fue la muerte de su hijo Julio Anguita Parrado en el frente. Sabéis que Julio Anguita Parrado, su hijo, era periodista, corresponsal de guerra, y que murió asesinado en el frente cuando estaba informando sobre la guerra. Pero, claro, insisto, es un Julio Anguita con muchísimos matices. De hecho, ahora nos explicarás el título del documental, de la película, que es Anguita, el hombre de los tres siglos. Y es un político, yo creo, sin ánimo y sin temor a equivocarme, de los que ya no hay. Porque si hoy un político en activo dice esto que vamos a escuchar, que decía Julio Anguita en un meeting en su momento, yo creo que no dura ni 5 minutos en el cargo. Vamos a escuchar lo que decía.
10: Yo mido a las fuerzas políticas por lo que hacen. A mí un compañero mío, camarada, me levanta el puño 7 veces, digo, está haciendo gimnasia. Pero no me dice nada. Y yo mido a mis compañeros por lo que hacen. Y yo mido a las fuerzas políticas por lo que hacen. ¿Y sabéis cuál es el drama? Que contra la derecha habrá muchos trabajadores que se levanten porque es la derecha. Pero cuando la política la hacía el compañero Felipe, como era el compañero Felipe, aquí no se movía nadie. Ya está bien. Yo no pido nada más que a mi pueblo que mida a los políticos por lo que hacen. Ya está bien de recordar lo de la guerra civil, nada más que para exigir memoria histórica. Lo único que pido, que midáis a los políticos por lo que hacen, por el ejemplo. Y aunque sea de la extrema derecha, si es un hombre decente y los otros son unos ladrones, votar al de la extrema derecha. Pero eso me lo manda a mí, mi mandamiento, mi inteligencia de hombre de izquierda. Votar al honrado, al ladrón no lo votéis, aunque tenga el hoyo y el martillo.
3: Julio Anguita era el líder de Izquierda Unida. En la España de la polarización, esto es impensable.
9: Hombre, un personaje que hoy en día es difícil de imaginar, ¿no? En nuestros días. Yo creo que es impensable, ¿no? Como tú dices, pero también muy necesario, ¿no? Yo creo, en estos días.
3: Desde luego que sí, un perfil como este. En el documental hablan sobre Julio Anguita periodistas y políticos como Iñaki Gabilondo, Pedro J. Ramírez, Rosa Aguilar, Javier Arenas, Cristina Almeida, Luis Carlos Rejón. En fin, estoy deseando asistir al estreno, que va a ser en el Festival de Cine Europeo de Sevilla el próximo mes de noviembre.
11: A mí me parecen interesante, por supuesto, pero más necesarios trabajos como el que tú has hecho, ¿no?, con relación a este personaje tan importante, o como otros que se han hecho, Anatomía de un Instante, que lo acabamos de disfrutar hace poquísimo, porque el hecho de poder tomar distancia de las cosas y que haya pasado suficiente tiempo nos hace ver las cosas de otra manera y quizá con otra perspectiva y otra realidad, porque cuando estás viviendo el momento, pues a lo mejor las propias emociones o la propia situación de cada uno hace que las cosas no se vean como realmente son. Por eso yo creo que es tan importante lo que tú has hecho. No sé si vosotros, quizá también tú, por ser tan joven, lo habéis visto de esa forma.
9: Por supuesto, claro, para nosotros era una responsabilidad, ¿no? Eso era otra de las cosas que nos decían mucho la gente cuando hablábamos del proyecto, ¿no? Siempre decían, pues qué responsabilidad, ¿no? ¿Cómo lo vais a tratar? ¿Cómo lo vais a enfocar? Y bueno, nosotros hemos querido, desde el punto de vista, desde la producción, enfocarlo como un retrato de la persona también detrás del personaje conocido, ¿no? Y plantearlo cómo llegó a ser Julio Anguita, ¿no? Nosotros cuando trabajábamos el guión decíamos, ¿cómo llegó Julio a convertirse en Anguita, ¿no? A ese personaje que conocemos todos, ¿no? Y esa es la transformación que hemos querido mostrar, ¿no? Y sobre todo desde el punto de vista personal, en su lucha constante que mantuvo hasta el final, porque él era un hombre de principio fijo, cómo él se había ido...
3: Bastante cabezón.
9: Bastante, claro. Y cómo eso le había afectado a él a nivel personal, ¿no? Cómo esa lucha y ese sentimiento de querer cambiar las cosas le afectó hasta personalmente y, bueno, también en su salud, por supuesto.
3: Con Julio Anguita se daba una circunstancia que es insólita ahora mismo, y es que gente que no pensaba como él y que, de hecho, estaba en las antípodas políticas de él, sin embargo, lo respetaba, y no solo lo respetaba, sino que llegaba a admirarlo. Gente que a lo mejor no lo habría votado nunca, pero que se quitaba el sombrero cuando Julio Anguita hablaba. Hablabas también, hacías referencia, Hugo, a la persona, claro, porque antes de Anguita, líder nacional, tenemos que recordar que Julio Anguita fue alcalde de Córdoba. Y en un pasaje de tu película habla así de su dolorosa despedida de Córdoba.
12: Cuesta trabajo decir adiós. Hacer una despedida es algo doloroso, pero hacer una despedida después de 7 años de alcalde de Córdoba es doloroso y difícil. Me voy como entré. Nunca utilicé mi cargo ni el poder que me daba en beneficio personal o en el de los míos. Creo haber demostrado que se puede realizar con dignidad la función de alcalde sin caer en el despilfarro o en el lujo asiático. Córdoba ha sido siempre una ciudad serena, equilibrada y poco dada a manifestar sus emociones. Por eso, y en nombre de esa manera de ser tan cordobesa, os digo que quisiera irme con vuestro afecto, pero en silencio. Hasta siempre.
3: Emociona escuchar esa voz, con esa cadencia, con esa sensatez, con esa honradez a la hora de hablar. El nombre de Julio Anguita está vinculado a Córdoba y lo estará para siempre, ahora también a su estación de trenes, desde hace unos meses que se inauguró. ¿Tú crees que se cabreará alguien viendo la película? ¿Cabrearemos a alguien con este legado que dejó Julio Anguita?
9: Yo, vamos, no creo que la película sea o busque cabrear a nadie. Yo creo que todo lo contrario, ¿no? Creo que demostrar que se puede hacer una política de otra manera, y en eso, por eso hemos querido contar con los protagonistas que intervienen en la entrevista son de todo tipo, ¿no? Incluso de adversarios políticos.
3: Pedro J, por ejemplo, no se me ocurre nadie más alejado de Julio Anguita. Bueno, habrá alguno, ¿no? Pero sí. Pedro J, desde luego, no estaba en su misma línea.
9: Y creo que ahí es donde está lo importante, ¿no? O sea, que estas personas se sienten a dar su opinión sobre nuestro protagonista, sobre Julio Anguita, ¿no? Eso es, creo que lo difícil, eso es lo valorable, de lo diferente, ¿no? De esta película. Escuchando el corte, estaba pensando en lo que decía antes y no me imagino hoy tampoco a un alcalde que se pudiera ir con este discurso, ¿no? Que es algo impensable también a día de hoy.
3: Habéis tocado una tecla que es muy complicada, y es hacer una película sobre un personaje, sobre un político que, en efecto, como bien has dicho, no va a cabrear a nadie, sino que apuesta precisamente por la conciliación y por la concordia. Otro matiz más que hoy sería impensable.
11: Y estoy completamente segura de que no ha hecho falta decirle a ninguno de los que han intervenido, podéis hablar desde la objetividad, porque estoy segura de que pueden hablar con toda la subjetividad posible y aún así hablar con el corazón y hablar de la forma más positiva que se puede hablar de este hombre, porque se puede, pienses como pienses y seas de donde seas y de donde vengas.
9: Totalmente, es que ahí es donde está la clave, ¿no? O sea, yo creo que en esa objetividad de la que habla todo el mundo, desde su perspectiva, es lo bonito, ¿no? De poder explicar a un personaje que con sus contradicciones, su todo, todas las personas tenemos contradicciones, ¿no? Y creo que es bonito reflexionar acerca de eso, porque al final tienes que ver por qué llegaba a esos pensamientos, ¿no? Y a esas reflexiones.
3: Hugo Cabezas, enhorabuena por este trabajo. Estoy convencido de que os va a dar muchas satisfacciones. Anguita, el hombre de los tres siglos, documental, película que se estrena en noviembre en el Festival de Cine Europeo de Sevilla y que estamos deseando ver, Hugo. Nos despedimos con la voz de Julio Anguita, hablando, fijaos, sobre algo tan de actualidad como la vivienda.
13: ¿Cuáles son los contenidos, las propuestas y las conquistas de un Estado social y democrático de derecho recogidos en la Constitución española que hicieron inclinar la balanza en la decisión del PC a estar presente de manera activa en el consenso constitucional? Porque el artículo 35 mantiene el deber de trabajar y el derecho al trabajo para todos y todas. Porque el artículo 47 mantiene que todos los ciudadanos y ciudadanas tienen derecho a disfrutar de una vivienda digna y adecuada. El artículo 128 proclama solemnemente un principio de obligado cumplimiento cuando dice: toda la riqueza del país, en sus distintas formas y sea cual fuere su titularidad, está subordinada al interés general. Esta es la formulación que eleva a categoría de principio constitucional el que lo privado esté siempre, siempre, siempre supeditado al interés general y no al revés, como ocurre ahora.
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3: Andalucía, ahora son las 6 de la tarde, 56 minutos, estamos en Almería. Charlie puede ser muchas cosas, es el nombre de una de las partes de una batería musical, es un nombre propio y es el prototipo que la Agencia Espacial Europea y las entidades agrupadas en torno a la misión ExoMar llevan ensayando en el desierto de Tabernas en Almería desde hace 3 semanas. Hoy lo hemos visto. Carlos Charlie Juan, que ha estado allí, ha aprendido unas cuantas cosas sobre Charlie, este robot que está entrenando en el desierto de Tabernas para ir a dónde, Charlie. ¿Cómo estás? Buenas tardes.
14: Muy buenas tardes. Para ir a Marte, el Museo de la Ciencia y Tecnología, al aire libre. Charlie se va a quedar en tierra y en nuestros archivos quizá inspira a algún director de cine, porque la imagen, véanla si pueden, y que van a poder desde luego en Canal Sur, merece la pena. Pero es un prototipo y con él se ha trabajado. Además de la velocidad, 1 centímetro por segundo, 1 metro cada minuto y 40 segundos, la receptividad a las órdenes, la propagación de las señales que mueven al rover que recorre la superficie marciana es posible durante 20 minutos al día. Solo 20, es una ventana de tiempo que hay que probar muchísimo aquí en la Tierra. Eso se han dedicado los ingenieros y técnicos con un control de la misión instalado en Turín. Este caballero británico, pero con un español aprendido en América, Vicente Schaffer, está contento con los resultados.
15: Y en la mañana lo mandamos el plan de test y lo va a ejecutar de manera autónoma y lo va a mandar toda la ciencia al final del día. Y estamos simulando exactamente la misma cosa ahí. El centro de control nos manda el plan de test en la mañana, lo ponemos en Charlie y play.
14: Lo que no dicen las crónicas convencionales, lo decimos nosotros.
3: Venga, dilo, dilo.
14: Como Charlie somos un poco alternativos. En el desierto nos hemos encontrado con gente muy joven, con unas carreras profesionales astronómicas, de esas que te hacen pensar, ¿pero qué diablos he hecho yo con mi vida? Y nos hemos encontrado con el cerdito Kevin, que es un peluche adherido a una de las patas de Charlie, que aporta ese punto humano, Javier, que se pierde entre palabras incomprensibles, ecuaciones, modelos predictivos catastróficos, modelos de Anthropic que se van por no sé dónde. Bueno, algo queda, ¿eh? De humanidad y de vida.
3: Me encanta la historia de Charlie, este robot que está ensayando, entrenando en el desierto de Tabernas en Almería para una futura misión espacial a Marte. En llegar a Marte se puede tardar una eternidad, pero eterno, por cierto, Carlos, lo que se dice eterno es lo que David Bisbal, ya que estamos en Almería, quiere para la vida de su nuevo disco, porque, oye, Bisbal empieza gira en Sudamérica y luego vendrá a España en 2027.
14: Qué bien pensado está todo en la industria de la música, Javier. El 23 de octubre empezó la primavera en el hemisferio sur del planeta. Para allí se va David Bisbal para hacer una gira de conciertos de primavera-verano que tornará a ser gira de primavera-verano a partir del año que viene.
16: Soy de aquellos que sueñan con la libertad.
14: Ha elegido una decena de temas venerables, respetables y, en fin, venga, David, socio, dilo tú, venga.
17: Es la manera de cantar de David, pero respetando melódicamente el trabajo de los intérpretes. Volver a traer esta época, que fue para mí la mejor, a la gente que no la conoce.
14: El compositor andaluz está en repertorio, Manuel Alejandro, lo podremos ver y escuchar en junio, a finales de junio, en Granada y Almería, y en septiembre en Sevilla.
3: David Bisbal cantando canciones eternas de gira, lo tendremos en Andalucía también en 2027. No se puede llegar de mejor forma a las 7 de la tarde. Carlos Juan, un abrazo, amigo.
14: Un abrazo.

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2: La plantilla de Airbus ha respaldado la última propuesta de la compañía para poner fin a la huelga indefinida iniciada en agosto. El escrutinio de la decisión de la Asamblea arroja un amplio resultado de más de 6.500 votos a favor frente a los 605 en contra. Tan solo en la factoría sevillana de San Pablo, la victoria del sí ha resultado ajustada. El acuerdo sale adelante y pone fin al conflicto en toda España. Teresa Iribarren.
3: El acuerdo entre la compañía y los sindicatos incluye un compromiso de abono del IPC real, también la recuperación del poder adquisitivo de casi un 8% y un pago único de 2.000 euros, además del mantenimiento del actual acuerdo de teletrabajo.
2: El secretario de Estado de Energía asegura que el Gobierno ha dado respuesta a la Junta de Andalucía y los promotores que denuncian un déficit de casi 330 millones de euros en la planificación eléctrica en Andalucía, lo que frena 21.000 millones en inversiones. En Málaga, Joan Groizard ha dicho que el Ejecutivo Central ha priorizado las grandes autopistas eléctricas que llegan a Andalucía y lanza el balón a la Junta para que acelere la tramitación de estas infraestructuras.
4: Las grandes autopistas eléctricas que llegan a Andalucía en esta planificación se han priorizado a nivel nacional en lo que respecta a la tramitación del Estado. Entendemos que la Junta de Andalucía va a priorizar estas nuevas infraestructuras que aparecen en la planificación porque no basta con pintarlo en el mapa, tienen que ser una realidad. Confiamos, damos por hecho que así sea.
2: Acaba de concluir el Pleno del Parlamento Andaluz que ha rechazado con los votos del PP y Vox crear una comisión de investigación sobre los incendios de este verano en la comunidad que proponía el Grupo Socialista. Marisa del Barrio.
5: El parlamentario del PSOE, Rodrigo Sánchez Haro, justifica la comisión para investigar el incendio de Los Gallardos, donde murieron 15 personas, y el de Niebla, que afectó a casi 40.000 hectáreas de las provincias de Huelva y Sevilla. Las comparecencias del consejero en la Cámara no han respondido a las preguntas, dice Sánchez Haro, que rechaza la excusa de la investigación judicial que le plantea el parlamentario del Partido Popular, Manuel Bonilla.
6: Que hay ya una causa judicial abierta en relación al dramático incendio de Los Gallardos y, por lo tanto, también hay que respetar, como se ha dicho, esa causa judicial.
7: Seguimos sin tener las actas del CECOPI. Seguimos sin saber por qué se ordenó no activar el sistema SALER, que probablemente podría haber evitado que murieran personas en Los Gallardos.
2: La Guardia Civil investiga a un vecino del campo de Gibraltar como presunto autor de 5 incendios forestales en el municipio de Los Barrios. Raquel Fernández.
8: Los fuegos se produjeron entre finales de junio y principios de septiembre en el paraje Monte de la Torre, dentro del Parque Natural de los Alcornocales, una zona de gran valor ecológico y paisajístico. Los informes técnicos periciales llevaron a la conclusión de que en los siniestros se repetía el mismo patrón. La Guardia Civil instaló cámaras camufladas en puntos estratégicos que han hecho posible, junto a las investigaciones con agentes de medio ambiente, localizar al presunto responsable.
2: Y precisamente en Los Barrios se ha detectado un nido de avispa oriental en un tramo del Corredor Verde Dos Bahías. El ayuntamiento pide a la ciudadanía que no se acerque a la zona hasta que finalicen los trabajos de retirada del nido. Alcanzamos 32 grados en Córdoba, uno menos en Sevilla, son 30 en Huelva, en Granada y Jaén 29, 26 en Málaga y Almería y en Cádiz 25. Andalucía, son las 7 de la tarde y 4 minutos.
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11: Andalucía, ahora estamos en Almería y tengo que decir que estamos que nos salimos porque anoche fue la gala de presentación de la nueva temporada de Canal Sur Radio y Canal Sur Televisión y sin, como dirían los clásicos, sin solución de continuidad, hoy recibimos un premio además de bastante calado en Almería. Y lo recibimos gracias, ya lo habréis intuido, gracias a la programación Cofrade, Mariló, gracias a sí, Fran López de Paz, gracias al programa El Llamador, gracias a la apuesta de esta casa, de Canal Sur Radio, de toda la vida, por nuestra Semana Santa, por nuestra cultura Cofrade. Y en Almería, antes de irse para los premios que se entregan,

0: Llegan a las 8 de la tarde, es decir, en menos de una hora, están el director de esta cadena, Juanmi Vega, está la jefa de programas, Sonia Chapado, y el director del llamador, que es Fran López de Paz. Muy buenas a los tres, buenas tardes.
1: Buenas tardes.
2: Haciéndonos el nudo de la corbata.
0: Sí, seguro que ya estáis preparados, os habéis puesto elegantes, ¿no? Para recibir el premio.
1: Enhorabuena.
3: Queríamos ir de smoking, pero
2: como que hay antecedentes que no lo aconsejan.
1: No. Sobrios cofrades.
0: No. Vais bien. Como capataz y contraguías, digamos, ¿no? Así, ¿no? Más o menos.
3: Exactamente. Sí,
0: bueno, sí. Es la entrega de los 11 premios. Imagen de la razón, y el premio de comunicación va a ser para el llamador, Juan Miguel Vega, director. Cuántas alegrías nos ha dado el llamador en todos estos años, ¿no? Hoy una más.
2: Muchísimas, además, fíjate el detalle de la denominación del premio. Premio Imagen de Andalucía para algo que es sonido, ¿no? Para el llamador. Pero es verdad, es sonido porque es un programa de radio, pero es muchas más cosas. Y haber convertido esta aventura tan, tan hermosa, en la que, bueno, Fran y yo comenzamos siendo muy, muy jovencitos, en lo que es hoy en día, y en el que un medio del prestigio del diario La Razón, bueno, pues tenga bien el otorgarnos el galardón de Imagen de Andalucía a la comunicación, pues para nosotros es una satisfacción inmensa como profesionales y como trabajadores de Canal Sur Radio. Y sobre todo nos sentimos muy agradecidos, por supuesto, a quienes conceden este premio, pero también a quienes han seguido a lo largo de todos estos años y siguen todavía el programa El Llamador y todas las retransmisiones cofradieras que hace la Radio de Andalucía, Canal Sur, en todas nuestras 8 provincias.
0: Motivo de orgullo, sin duda alguna, Fran López de Paz, tanto Juan Miguel Vega como tú y como Sonia, habéis hecho muchas cosas, hacéis muchas cosas en vuestra carrera profesional, pero Fran, tú sabes que a ti se te va a recordar siempre, para toda la vida, por El Llamador.
3: Y es un honor también, es un orgullo, ¿no? Porque es algo que, como ha dicho el director, traspasa fronteras. Fíjate, cuando estaba hablando Juanmi, me he acordado, yo este fin de semana pasado estuve en Salamanca.
0: Sí.
3: Allí se ha celebrado una procesión magna porque había un encuentro nacional de cofradía, creo que es el 32º. Bueno, pues allí te das cuenta que en aquella tierra, cofrades de toda España conocen El Llamador, conocen Evocación, el programa que el año pasado se puso en marcha para conectar toda la realidad cofradiera de Andalucía. Conocen Estación de Penitencia, de Jerez Nazareno, de Pasión, el programa de aquí de Almería. Es decir, que es una seña de identidad de Canal Sur, que no solo se queda en Andalucía, sino que traspasa las fronteras de Peñaperro. Y haber conseguido eso, haber llevado la información de la Semana Santa, pues para toda la gente que sigue este tipo de noticias, no solo en Andalucía, sino en toda España, yo creo que es un motivo de orgullo. Y bien vale todos estos años que nos hemos llevado con el programa.
0: Sonia Chapado es una mujer muy ocupada durante todo el año, pero me consta que cuando de verdad no tiene un segundo en su vida es cuando hay que sacar la guía del llamador a la calle. Porque es el gran acontecimiento cofrade de Andalucía, la que sale del llamador en Sevilla, y como bien habéis apuntado, también las que salen en el resto de las provincias y de los lugares donde Canal Sur Radio está presente. Pero Sonia, eso es una responsabilidad muy importante, porque hay decenas de miles de personas esperando al llamador cada año.
1: Bueno, ya me conocéis, y cuando ya empieza la previa, como dirían los futboleros, cuando empieza ya la previa, ya sabemos qué día se va a sacar a la calle, y tenemos que además preparar no solo El Llamador, son los programas de toda Andalucía de papel, más toda la programación de Semana Santa, que es una programación muy importante y vital en Canal Sur Radio, toda la programación de Semana Santa de Andalucía. Y son momentos muy complicados, porque es un trabajo importante, pero luego es tan bonito, es tan gratificante, es tan emocionante cuando llega ese día, llegas por la noche, sabes que se van a abrir las puertas, está toda la empresa preparada para ese pistoletazo de salida de la entrega de ese primer llamador de papel. Ves esa cara de los primeros de la cola que han pasado la noche en coches, durmiendo para ser los primeros. Sí. Y luego es el día entero, bueno, unos días no, porque el año pasado se agotó en un día, ya avisamos, ¿eh? El año pasado se agotó en un día, y porque fue increíble, increíble, porque es la gente no solo de Sevilla que viene a hacer la cola y se tira horas y horas esperando el llamador de papel, es que te llaman de toda Andalucía y de toda España para, por favor, guárdanos, que los colecciono.
4: Exacto.
1: No, ahí está reventa, ¿eh? Sí, que hemos visto en Wallapop, que luego la gente
0: fenómeno fan, esto es fenómeno fan.
4: Eso te iba a decir, yo creo que la figura del coleccionista ha adquirido una nueva dimensión a través del llamador, porque es que la gente los colecciona y cuando le falta alguno, yo he recibido llamada diciendo, Mariló, me falta el del año tal, el del año cual, a ver si me lo puedes conseguir, porque hay verdaderos coleccionistas, pero además que no pueden vivir ya si no los tienen todos, ¿eh?
3: Uno de los más codiciados es el del año, me parece que fue el 23, el que olía incienso.
1: Bueno, el que se rascaba.
2: Yo creo que
1: la gente decía barbacoa.
2: Hay otro casi más codiciado todavía, que
1: el de la canina.
2: El año de la pandemia, el 20. Un llamador también muy, muy peculiar. La verdad es que sí, es un fenómeno, es un acontecimiento. Y es, estoy insistiendo mucho en este dato porque el llamador es mucho más que un programa de radio. Y todas las, digamos, facetas que envuelve el llamador son facetas exitosas, ¿no? El programa de radio, bueno, pues ahí está, es algo que forma parte de... Yo recuerdo muy al principio del programa que conocí personas que lo escuchaban ya organizando un ritual, ponían el aparato de radio en el salón de su casa, ponían incienso y escuchaban el llamador.
0: Qué bueno.
2: Y luego hay un dato que se lo hemos comentado aquí a los compañeros de Almería y que quisiera compartirlo ahora porque es algo que Fran y yo lo hablábamos como algo anecdótico, pero resulta que somos precursores tecnológicos, porque los podcasts de los que tanto se hablan, el llamador creó los protopodcasts. Sí, no sé si sabéis lo que pasaba. O sea, la gente que vivía fuera de Andalucía, fuera de Sevilla, el llamador efectivamente es un programa local, pero yo creo que hace mucho tiempo que trascendió las fronteras de la provincia de Sevilla. Había mucha gente que pedía a un familiar, a un amigo, que le grabara los programas, los 5 programas de cada semana, y cuando iban el fin de semana a Sevilla, lo recogían y lo escuchaban tipo podcast, ¿no? on demand, ya después, ¿no? Entonces, bueno, pues forma parte de eso, son las retransmisiones, es el acto del llamador, que también es un evento de primer nivel en Sevilla cada cuaresma. Y la verdad es que, bueno, pues son muchas cosas que contribuyen a haber creado un producto del que creo que modestamente nos tenemos que sentir muy orgullosos todos los que hemos participado en él. Y con mucho orgullo tengo que decir que, y además creo que esto no es ninguna exageración, creo que no ha habido ningún producto que esta casa, radio y televisión, haya elaborado en toda su historia que haya tenido el impacto que ha tenido el llamado.
1: Bueno, seguro. La gala forma parte de la agenda cofrade de la ciudad, es el pistoletazo de salida, ya está dentro de la agenda de la ciudad, y luego las descargas del llamador, que siempre forman parte del ranking, siempre están en el número uno. O el 1 o el 2 de mensual.
2: El 1 más bien.
1: El 1. Es que hay veces que baila algo, pero si
0: es
1: no...
0: Es motivo de orgullo, y ya no es que lo digamos nosotros, es que nos lo dicen, como por ejemplo, nos lo van a decir dentro de un ratito ya en estos premios Imagen de la Razón que se entregan a partir de las 8 en Almería. Equipo, muchísimas gracias, director, Sonia Chapado, jefa de programas, Fran López de Paz, muchísimas gracias, disfrutad, que haya después un aperitivo, lo digo porque es que tengo aquí a Dani del Toro, que ha venido con las tortillitas de camarones, y digo, si al final no hay broqueteo, que sepáis que aquí en Andalucía ahora tenemos tortillitas.
2: La Oye. Sugerencia a los señores de la razón, que no han dicho todavía nada al respecto, pero bueno,
5: yo antes que nada daros la enhorabuena, porque a toda la casa, pero en especialmente a vosotros, porque es verdad que sois los que habéis tirado el carro de
3: Dani llamador. Dani estuvo en ese concurso de torrijas
5: que hicimos. Hombre, perdona, lo protagonicé yo, lo hice
3: al
5: yo.
3: Que se presentó Sonia Chapado con la suya.
1: Sí,
3: ¿eh?
1: sí. Hombre, que sí estuvo, él hizo de jurado, que todavía me lo recuerda la gente en el programa, que traje una piedra en vez de una torrija.
3: Una lija.
5: Pero yo recuerdo de esa temporada cuando Fran hizo de jurado de la tortilla. También hicimos uno de tortilla.
1: También.
5: Por ahí.
0: Otro apartado más. La gastronomía. La gastronomía del llamador.
5: Que decía antes que con el llamador habéis hecho, bueno, se ha hecho historia, se ha hecho, es un producto, como decía Juanmi, que es verdad que es único y dentro de la casa hay que tenerlo en cuenta, pero hay que tener en cuenta que el único que ha metido una Thermomix también en la radio fui yo, ¿eh?
0: Sí, eso, eso, de la mano de Sonia Chavado.
6: Así que Sonia, señor del Toro, usted hasta que no haga el concurso de chicharrones no será nada.
0: Cuidado, cuidado.
1: Mira, lo de la Thermomix es que fue un verano que encima le dimos le hicimos un salmorejo, un gazpacho a Sebastián Yatra, que la madre le dijo, no lo tomes que te van a envenenar.
5: Pero eso todo yo lo tengo que decir, que yo a mí me va la marcha, pero aquí la que le va la marcha es Sonia. No, Sonia, que tú es la que incita,
1: pero, la cocina,
5: ¿eh?
1: No.
5: Pero tú incita, pero tú
4: lo intentas, lo intentas, Sonia.
0: Bueno, un abrazo, que van a llegar tarde por nuestra culpa. Un abrazo para Almería y para toda la gente de la delegación de Almería, Salva Moya, Ana Torregrosa, Rocío Amores, en fin, toda la buena gente de Canal Sur, de la familia de Canal Sur en Almería. A disfrutarlo, este premio, este nuevo premio al llamador, estos premios Imagen de la Razón. Gracias, un abrazo.
1: Un beso a todos. Gracias.

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8: Las gafas de Dani.
9: Que hoy además viene con las gafas nuevas que nos avisó la semana pasada Estíbaliz, avisó él de que se había comprado unas gafas.
10: Son muy buenas, a mí me gustan.
9: Porque, porque son más serias. La semana pasada estábamos nosotros en Huelva y él estaba en Madrid.
11: Es verdad.
9: O sea, esto es lo nunca visto.
12: Es que Dani puede estar en tres sitios a la vez en el mismo día, diferentes en el mismo día.
9: Acaba de llegar de Huelva.
11: He estado esta mañana en Huelva. He estado en Huelva esta mañana. Pero hablando de la gafa, es que esta gafa a mí me molan mucho porque cambia un poco de imagen. Es decir,
9: sí, porque no son las de pasta tuya habituales.
11: Claro, cada cierto
10: son
11: tiempo.
10: Finas.
11: Cada cierto tiempo, personalmente me gusta hacer un cambio. ¿Sabes? No, para hacer otro. No sé.
9: Claro, porque cambiarte de color el pelo ya no.
11: No, eso es más complicado.
12: Yo es que te veo siempre como muy atrevido. Me gustan mucho tus gafas porque siempre eres
11: bueno,
12: muy atrevido.
11: Bueno, pero en la vida hay que hacer cambio. Entonces,
12: eso es muy serio ahora.
11: Eso, para que la gente vea también esa faceta mía.
9: Ahora tiene pinta de ejecutivo.
12: Sí, ¿eh? Ahora ya como de tío de dinero. Sí, antes más
11: sí, pero vengo moderno, ¿no?
10: Pero
11: los
10: pantalones las patillitas cobre quedan muy bien.
11: Ahí
10: muy
11: voy. Es, son, pero, y luego parecen negras, pero si os fijáis bien, los días otro día, son como gris verdosa.
9: Yo gris. Le voy a dejar ahí una idea votando al departamento comercial de esta casa, y es que esta sección la puede patrocinar alguien. Óptica.
11: Cualquier no, no, óptica. No. Cualquier óptica no, no voy a decir el nombre. Pero podría
9: ¿dónde te las compras tú?
11: Efectivamente, puede ser la mía. Hablaremos con Aida.
10: Habla venga. Con ellos.
11: Hablaremos con Aida.
9: Vale, imagínate, vale. Se llama oye, las gafas de Dani. Oye, ninguna tontería.
11: Oye, no ninguna tontería.
9: Las de Juan Carlos Varas también. También. Aquí, la, bueno, claro. Aquí en realidad gafas llevamos unos cuantos. Bueno, yo, no, sí. Yo no llevo porque llevo lentillas, pero
12: dentro de poco vamos a llevarme.
9: ¿Sabéis? Es verdad, ya os daremos una sorpresa en cuanto a nuestra visión.
11: Pero os voy a decir que la serie en Amazon que tengo con Claudia... el logo de la serie es una gafa.
9: Sí. Sí, sí, sí.
11: Entonces, a partir ya no me puedo quitar la gafa.
9: Y porque nosotros, además de que nos encantan las gafas que trae Dani, las nuevas, las naranjas, las rojas, todas, ¿por qué se llama así esta sección? Ya lo hemos explicado en alguna ocasión, porque miramos todo lo que tiene que ver con la gastronomía a través de sus ojos. Uh-huh. Y claro, cada semana buscamos, pues hemos buscado las mejores croquetas, hemos buscado también los flamenquines, la ensaladilla, y hoy buscamos las mejores tortillitas de camarones de Andalucía.
10: ¡Oh, qué rica! Bueno. ¡Qué vicio!
11: No, además las tortillas de camarones, os voy a contar una anécdota, porque es que es un producto muy nuestro. Es decir, es que no lo hacen en ningún sitio. Muy de Cádiz, es verdad.
9: Uh-huh. ¿Vale? Especialmente de Cádiz.
11: De Cádiz, dicen que es de San Fernando...
9: Aunque bueno, las puedes consumir casi en toda la costa.
11: Sí, en toda la costa. Lo que y pasa en toda España. Que, cuidado, y hay gente que hace tortillitas de camarones en toda España, en todos lados, empresas que
9: seguro que por ahí las venden. Deconstruida también, seguro.
11: Sí, sí, seguro. Bueno, es que la tortillita de camarones por sí ya es una deconstrucción, cuidado. ¿Vale? Ahora lo explicaremos.
9: Vale.
11: ¿Vale? Pero digo esto la anécdota porque, bueno, yo estuve en MasterChef, me acuerdo, nosotros nos hacíamos la comida, los concursantes, en la casa donde vivíamos. Ajá. ¿Vale? Y yo me acuerdo con las dos gemelas de Jerez... con Virginia y... con Virginia y...
9: su hermana
11: y
9: gemela.
11: Su hermana gemela.
9: Las gemelas Aljerez, que se llaman ahora en su empresa.
11: Me van a matar. Y dijimos, ¿por qué no hacemos tortillitas de camarones? ¿Vale? ¿Sabéis que son tortillitas de camarones? ¿Vale? Entonces nos trajeron camarones, pero nos trajeron camarones que eran gamba. Lo que en otro lado llaman camarones, claro.
10: No puede ser.
11: Claro. Sí. Congeladas, ¿cómo? Además, y pelados.
10: Ah, pelados.
11: O sea, con lo cual... no puedo hacer una tortillita de camarones, ¿vale?
9: Claro, no
11: Raquel,
9: puedes.
11: Raquel y Virginia. Claro.
9: Raquel y Virginia, no, cabeza, naranjo.
11: Os quiero, Raquel y Virginia. Y nos trajeron camarones, nos trajeron gambas chicas, que esos no son camarones. Entonces, la clave...
9: ¿Qué hiciste?
11: Bueno, hicimos ahí unos buñuelos.
9: Claro. Buñuelos de gambas.
11: Entonces, ¿por qué cuento esto? Porque es que la tortillita de camarones, la clave es la crema y el camarón. Es decir, el camarón debe de estar casi vivo. Que salte.
9: Que sea fresco. Y después hay una clave una vez que está cocinada, que es el crujiente. A mí claro, me parece fundamental.
11: Tiene que ser, como decimos aquí, el encaje. Tiene que tener encajes.
10: Encaje, sí, sí.
11: ¿Vale?
10: El sí, encaje. Sí, estoy de acuerdo.
11: Entonces, oye, para hacer un encaje, una tortilla de camarones, la clave es, tú tienes cebolla picadita, perejil, ¿vale? Le añades la harina, ¿vale? Y le vas añadiendo agua fría hasta que tienes una crema. Y aquí es donde yo digo, para que lo tenga claro... que hay que hacer una crema, pero casi líquida.
10: Sí, si no, no salta.
11: Claro. Entonces, luego en una sartén plana, lo que haces es tirar una cucharada, tiras esa cremita con el camarón, que el aceite muy caliente, ¡plac! Entonces lo que hace es la harina con el agua se abre y ahí es donde está el encaje. Entonces los camarones sirven para que la harina no se vaya, por así decirlo.
9: Para ¿vale? enlazar todo el conjunto, digamos.
11: Todo el conjunto. Esa es la clave. Entonces, familia, cuando te pidáis tortillas de camarones, tienen que estar crujientes, tiene que haber huequecillos, y si no hay huequecillos, es un buñuelo.
9: Y tiene que ser fina, porque... ¿vale?
11: Muy fina, claro. Muy fina.
9: No un mazacote.
11: No, para que cruja. No,
10: para que no se coma el aceite.
11: Porque ahí es la clave. Mientras más harinas tengas, más aceitosa te va a aparecer.
9: Bueno, ¿vale? Tú todas las semanas, bueno, hablemos de lo que hablemos,
11: perdón, te traes... Es que yo tenía que decir lo de la receta antes que decir mi sitio, porque lo tenía que decir.
9: Te traes tres imprescindibles. Sí, el top tres, estivales, que a ti te encantan, de los sitios donde se pueden comer las mejores tortillas de camarones.
12: A mí me gusta mucho, porque eso es un indicativo. Cuando empiezas del top 3, 2, 1.
11: ¿Cuál digo? Bueno, es que yo...
12: Los es difícil,
11: tres, Claro, los tres que tengo es que dependerá. Yo,
9: son 3-1. Los tres son 1, exacto.
11: Son 3-1. No, y hay muchos más 1.
9: Es decir, bueno, pero como solo podemos coger tres,
11: y,
9: pues...
11: Y aquí los uno también está lo de las croquetitas de camarones. O sea, perdón, digo, los tres uno pasa como la que dijimos el otro día de las croquetas.
12: ¿Tú claro, sabes que yo digo, las mías. He comido, tortillas de. Las he comido.
11: ¿Dónde?
12: En Bilbao.
11: En Bilbao. En Bilbao. Claro. Buenas, ¿no?
12: Muy buenas.
11: ¿Con los camarones de dónde?
12: Ah, eso ya no lo pregunté.
11: Claro. No, camarones vivos en Bilbao no hay.
10: No hay.
11: ¿Vale? No, que eso es otra. Para conseguir camarones vivos.
12: ¿Puede ser?
11: Sí, congelados, sí, claro. Y que estén crudos. Cuidado, no puedes ponerle camarones cocidos. ¿Vale? Claro. Tiene que ser crudo.
12: Claro
11: que
12: no. ¿Y en Madrid cómo los comen?
11: Muertos.
12: Por eso te quiero decir.
10: Congelados.
11: Porque los camarones los trincamos aquí. Hay unos esteros ahí en una salina, la salina de Valvanera, que la señora hace unos. Pero claro, lo hace para ella. Hace unas tortitas espectaculares. Es que coge los camarones del estero.
12: Y los mete directamente.
9: Vaya, Bilbao, ¿de dónde sacan los camarones?
11: Los camarones los traerán de aquí, porque los traerán otros aquí, de las marismas.
12: Igual me contesta cualquier cosa.
11: Entonces, vamos con el top.
9: Venga, con ese top 3, los tres sitios que nos recomiendas para ir a comer tortillita de camarones.
11: Son tres sitios de Cádiz, ¿vale? Yo voy a decir los tres y luego ya diremos quién es el que me gusta a mí más. Pero para mí los tres mejores son... En Sanlúcar, Casa Balbino.
9: Vale, un clásico.
11: Son tres clásicos, cuidado. En Cádiz, Casa Manteca, también.
9: Otro clasicazo.
11: Y un clásico que yo creo que para mí es el top, que es el Faro de Cádiz.
9: Que, por cierto, para coger sitio en cualquiera de los tres, complicado, ¿eh? O sea, hay que llamar con antelación, porque vaya tela.
11: Bueno,
9: creo, no, Casa Manteca no sé si...
11: No se reserva.
9: Y en Balbino tampoco. Hay que hacer cola allí en la plaza de allí en la plaza donde está, en Sanlúcar.
11: Y en el Faro tiene la barrita, que también... Así que tampoco, excusa ninguna.
10: Se tiene que ir pronto.
12: Yo creo que
11: excusa ninguna.
9: Hay que irse pronto porque va mucha gente.
12: Tiene que desayunar. El Faro de Cádiz.
9: El Faro es una marca de Cádiz.
11: El Faro es una marca. Y como es una marca, yo, como además siempre tengo a un invitado, en este caso me he traído a un farero.
9: Al farero mayor.
11: Me he traído al farero mayor.
9: Has traído al farero mayor.
11: A Fernando Córdoba, que es un crack y que nos va a explicar a él cómo tiene que ser una tortillita de camarón.
9: Bueno. Don Fernando Córdoba, el Faro de Cádiz, muy buenas tardes.
13: Buenas tardes, ¿qué tal?
11: Pues Fernando, mira, muy buena.
9: Pues mira, aquí estamos salivando por culpa de Dani del Toro. Estamos salivando por culpa de Dani del Toro y de las tortillitas de camarones que Fernando, son marca de vuestra casa, del Faro de Cádiz, y que tienen su aquel, que esto no es tan sencillo. De hecho, hay que buscar el sitio donde comerlas bien y obviamente en el Faro de Cádiz es uno de ellos.
11: Sí, porque tortillitas de camarones... Hay en muchos sitios, pero no son todos iguales.
9: Claro, hay algunas cosas que son sucedáneos de tortillitas de camarones. Y no es fácil encontrar esa textura, ese crujiente, todo lo que, como nos ha dicho Dani, Fernando, tiene que llevar una buena tortillita de camarones, ¿no?
13: Pues estoy totalmente de acuerdo, te está escuchando, y efectivamente, lo que has dicho es totalmente cierto, y lo único que añadiría, pues que llevara camarones, porque muchas veces vas a sitios donde los camarones escasean en la tortilla.
10: Sí.
13: Poco aceite, crujiente, y bueno, tortillita de camarones, todos lo hay como gazpacho, ¿no? Manera, pero harina de trigo, camarón crudo perfectamente, de salina, el perejil, el agua, la sal, y ya la cebollita, y a veces nosotros en cada una de nuestras casas, en Cádiz lo hacemos, añadimos un ingrediente, por ejemplo, cuando lo hacen en el puerto, pues le ponemos lechuga de mar, ¿vale? Y le quitamos la cebolla.
9: Ajá.
13: En nuestra casa de Cádiz, con la cebolleta fresca. Y lo que sí es cierto que el hábito hace al maestro, y que hay que freír mucha para que se salga.
9: Claro,
11: porque tú lo crees.
13: Y en las casas pasa que a veces estas placas de inducción, que son muy limpias, o de vitrocerámica, que son muy limpias, pues la verdad es que el aceite no coge la temperatura suficiente para que te salgan. Por eso hay cosas que...
9: O sea, hay que hacerlo con candela de toda la vida, Fernando.
13: Eso, ese es uno de los trucos, ese es uno de los trucos.
11: Yo no sé vosotros, porque no me acuerdo en tu casa, porque hay en algunos sitios que la hacen en paellera y con roscos de como una paella.
13: Es que lo que ocurre es que hace falta un fuego fuerte, porque cuando haces mucha, al echar esa masa que está muy fría,
10: se enfría, claro.
13: El aceite se baja y necesita que se recupere rápidamente, pues para conseguir ese crujiente, ese encaje, y que no se impregnen de aceite la masa.
10: Eso con la vitrocerámica.
13: Pero ya te digo que...
9: con la vitrocerámica
13: que
9: no
13: yo
9: sabe,
13: frito
9: ¿no?
13: muchas veces... Por el mundo he frito muchas tortillitas y también me la he reinventado, como estaba comentando antes.
11: Claro, te la tiene que reinventar porque no hay camarones, Guillo.
13: Claro, mira, un truco que me dice, oye, no hay camarones. Y digo, pues mira, una cosa, cómprate unas gambas de estas baratitas, de las que venden arroceras, cuécete las cáscaras, y cuando el agua se enfríe, echa la gamba muy picadita cruda, ¿entiendes? Con el agua muy fría y con los mismos ingredientes, y te sale. Pues no son de camarones, pero son de gambita.
9: Pero bueno, tú es que eres cocinero antes que fraile, ¿eh? Se nota un montón.
11: Yo le quería hacer una pregunta porque muchas veces la gente, con el tema de la harina de garbanzo, ¿tú le metes harina de garbanzo?
13: Sí. No, te vuelvo a repetir, pues la harina de garbanzo le da un toque distinto. Lo que pasa es que son tortillitas de camarones más tipo buñuelo, ¿vale?
11: Ahí va.
13: Y ahora, pues hace tiempo, pues date cuenta que la harina de garbanzo se usaba mucho en Cádiz en época de escasez. Uh-huh. Entonces había muchísimos platos gaditanos, como las panizas, los huevos de frey, que la base principal era harina de garbanzo, porque no llegaba la harina de trigo. Y nosotros antes le echábamos un 20, un 25, y a veces, cuando nos lo demandan alguna persona celíaca,
11: pues claro. Sí, pero queda más esponjosidad, por decirlo así, con lo cual ya no conseguimos ese crujiente que te consigues con la harina de trigo, claro.
9: Fernando, ¿qué papel tuvo tu padre, Gonzalo Córdoba, en la evolución y la difusión de la tortillita de camarones?
13: Pues mira, mi padre siempre contaba y al César lo que es del César, que él donde aprendió era con María, con la dueña de la venta de barca, que era
9: de San Fernando.
11: Es donde dice el origen, teóricamente, ¿no? Ahí.
13: Él siempre admiraba a ella y me hablaba mucho de esta señora que fue allí a aprenderla y después, pues, como los japoneses. Cada sitio pues se perfecciona y las recetas, pues, con el paso del tiempo evoluciona, no tiene nada que ver los ajos blancos hace 30 años que los de ahora, ¿no?
11: Bueno, ahora ha evolucionado tanto que hay tacos de tortillitas de camarón. Se usan la tortillita como si fuese una tortillita de un taco mexicano.
9: Pues
13: y muchas veces, a mí me ha pasado mucho también con muchos extranjeros que dicen, no huevo, si es que, claro, decir la palabra tortillita...
9: Claro, entienden que lleva huevo. Claro. No, es tan especial que es una tortilla sin huevo. Fernando, gracias por acercarte este ratito con nosotros a Andalucía Ahora, Canal Sur Radio. Qué alegría, que casi nos llega el aroma de las cocinas del Faro. Que nada más que hablar contigo es que apetece pasarse ya por el Faro de Cádiz o por el Faro del Puerto.
11: El otro día mandé yo a dos amigos.
9: Por el Ventorrillo.
11: Claro, dice, ¿dónde como en Cádiz? Digo, pero tú te vas a la barra del Faro.
9: Cierto, seguro. Fernando Córdoba, abrazo enorme.
13: Muchas gracias a todos.
9: Gracias.
11: Un abrazo. Gracias.
9: Que hoy vamos fatal de tiempo le podemos pedir a nuestros oyentes que nos manden su sitio para ir a comer las tortillitas de camarones, pero prometemos que la semana que viene, ya con otro producto, semana que viene seguiremos buscando los tesoros gastronómicos de Andalucía de la mano de Dani del Toro. Y gracias a sus gafas. Gafas de Dani es con las que mejor se ve.
11: Y no puedo irme sin decir que me has preguntado que vengo de Huelva.
9: Eso.
11: Lo tengo que decir porque mañana. Claro, es que mañana viernes a las 9, todos los viernes a partir de mañana, aparece un programa nuevo en todas las televisiones locales de Huelva, que es Descubriendo Huelva, en el que yo he participado como conductor del programa.
9: Y lo que hemos visto nos ha encantado.
11: Es muy chulo. Me he llevado dos años grabándolo, años grabando, recorriendo todas las comarcas de Huelva.
9: Toma ya.
11: Andévalo, Condado, la sierra, la cuenca minera, la costa, Doñana, todo. Hablando además muy chulo, nos ha gustado porque hemos hablado con la gente. Este no es el programa típico que vas a visitar Aracena, la Cueva de las Maravillas, no hemos ido. hemos ido a la cena, pero a otro sitio, a cocinar con una señora en Castañuelo, un plato típico de Huelva, muy chulo, muy chulo.
10: Y eso era la presentación, es para ponérsela en bucle, te lo digo. Sí.
9: Os invitamos a que lo busquéis, por las redes y demás, porque merece mucho.
11: Lo pondremos en YouTube, en redes, Diputación.
9: Estupendo, Dani. Pues después de las tortillitas de camarones vamos a hacer un poco de deporte.
11: Vale.
9: Además es que me hace una ilusión. Mira que porque se está sentando en la mesa Nuria Gaciño. O sea, yo, de las cosas por las que me dedico a la radio es poder saludar a Nuria Gaciño en el programa.
10: No te imaginas la ilusión que me hace.
11: A mí me escucha, me gusta mucho. No hemos coincidido nunca, ¿no?
10: No, por los pasillos, creo. Y además siempre corriendo. Bueno, no es mi caso ahora.
11: Pero te lo voy a decir ahora, me encanta tu voz.
10: Ay, sí, muchas gracias. Yo, no sé qué lindo eres, qué bien me caes.
9: Nuria, no te quejarás del recibimiento.
10: Para nada.
9: No te quejarás.
11: Sí.
9: Además, que se nos ha incorporado después de mucho tiempo.
11: Esto se va a alargar. Pero es que además tu voz te hace al cuerpo. Es decir, que muchas veces nuestras voces...
10: Sí, te imaginas a la persona de otra manera, ¿no?
9: Pero, o sea, le estás diciendo que tiene una voz bonita y que ella es bonita. Sí.
10: Bueno, ya. Me quedo aquí con todos vosotros. Gente muy buena en esta mesa,
9: Nuria, ¿qué contamos del deporte hoy?
10: Pues mira, yo traigo un disgusto.
9: A ver,
10: Un disgusto. Mira, yo la actualidad no la voy a contar porque ya todo el mundo se la sabe.
9: Sí.
10: Yo estoy muy disgustada, que llevo toda la noche sin dormir por culpa de Cristiano Ronaldo.
9: Ay. Bueno, ha habido ahí un...
11: Sí, que se ha ido.
10: Dios mío, pero qué... ¿Cómo, pataleta, cómo puede ser esto?
9: Pero es que eso solo lo puede hacer Cristiano. Cristiano no se va a ir sin hacer ruido.
10: Pero vaya tela, yo quería que se quedase, hombre, algunos minutos. Le dará el seleccionador, digo yo.
9: Cuéntale a la gente que no sepa qué es lo que ha pasado.
10: Vamos a ver. Yo entiendo un poco la postura de Cristiano, aunque no estoy totalmente de acuerdo, ¿vale? Yo entiendo que este hombre que ha sido
9: nos
10: lo
9: está poniendo
10: más,
9: Juan Carlos Barón, música lacrimógena.
10: Hombre, es que es para llorar. Ha sido lo más en Portugal, o sea, es Dios poco más o menos en Portugal. Entonces ahora no ha jugado, de momento todavía no ha jugado con la selección portuguesa.
9: Con el nuevo seleccionador,
10: que es Jorge Jesús, que por lo visto, y eso no se sabía, ha estado insistiendo para que viniese con la selección, porque al parecer Cristiano quería dejar ya la selección después del Mundial, que hubiese sido lo normal, ¿no?
9: Se filtró algo así cuando se eliminó a Portugal en el Mundial, ya se filtró algo parecido.
10: Que ya tiene 40, 41.
9: No sé si fue la hermana de Cristiano.
11: Es joven.
10: No, está en la flor de la vida, pero para hacer otras cosas, ¿no?
9: Para jugar en la alta competición,
10: para
9: hacer
10: otras cosas. Oye, que
9: para
10: ya ha dado
9: comer
10: mucho.
9: Tortillitas de camarones, está en una edad estupenda.
10: No lo sé, porque es tan estricto con la nutrición que no sé yo, pero bueno. Que por lo visto le he insistido mucho, esto no se sabía, esto se ha sabido ahora a través de un periodista que lo ha filtrado y dice, oye, es que le ha dado la lata para que este hombre siguiese la selección
11: ya
10: y
11: no
10: resulta
11: lo pone.
10: Que no lo pone, no ha puesto ni un solo minuto. Lo que pasa que la carita el otro día de Cristiano podía haber
11: es que disimulado. Es muy expresivo.
9: ¿Y qué es lo que ha hecho? Ha dado un portazo, media vuelta y adiós.
10: Bueno, ha tenido que ir hasta el presidente de la Federación Portuguesa y a Dinamarca, que es donde están ahora concentrados, porque juegan hoy con Dinamarca. Allá a Copenhague para intentar, en fin, que no fuese la cosa más, pero que va. Por lo visto, el cabreo monumental de Cristiano Ronaldo fue justo después de la rueda de prensa de Jorge Jesús. Que si queréis, vamos a escucharle lo que dijo.
14: Exacto, y 30 minutos va a llegar. Si no precisar, no va a llegar. Yo, como vi el juego a mi manera, no entró. Porque no es Cristiano, ni nunca va a haber ningún jugador.
10: Vamos a ver, si yo lo necesito para 30 minutos, lo pongo, si no, no. Y por un jugador yo no voy a cambiar mi manera de jugar, ni nada de nada.
9: También lo tiene como el caballo de Espartero.
10: El tonito era de mosqueo también. Entonces, bueno, pues ha decidido marcharse. Y en las redes sociales ha dicho Cristiano Ronaldo que en breve, en pocos días, dará explicaciones. Para que todo el mundo sepa la verdad.
11: Es que a lo mejor Georgina la había llamado, que tenía que...
10: ¿Tú crees?
11: Estaba quemando las lentejas o algo.
10: ¿Tú crees? No veo yo a Georgina haciendo lentejas.
9: Bueno, ríete tú de los culebrones turcos. Nace el culebrón portugués. Este va a ser el culebrón de los próximos meses.
10: Pero es que además ha sido muy curioso porque durante este Mundial, yo tengo muchos amigos portugueses y yo le decía a los amigos, todos me decían, no, no... Cristiano no puede jugar. O sea, ellos mismos ya no querían que Cristiano jugase. Y yo les decía, con lo que os ha dado Cristiano, y ahora los queréis quitar, pues para que veas. Hombre, fíjate. Ya es que hay otros que vienen dando cañas, son mejores, más fuertes. Sí. Pero bueno, a Cristiano no le podemos quitar lo que ha hecho, ¿eh?
9: Desde luego, hombre.
10: No, se lo podemos quitar. Las cosas como
9: hay
10: son.
9: Obrigado. Obrigado todo el país y todo el mundo del fútbol.
10: Pero da un poco de pena, ¿no? Porque, no sé, nos hubiese gustado otra salida más chula, ¿no?
9: Yo estoy ya deseando escuchar la respuesta de Cristiano.
10: La respuesta.
11: No, pero... No sé, porque tampoco es una persona que... ¿no?
9: Depende de cómo lo pille.
10: Sí, efectivamente.
9: Depende de cómo lo pille.
10: Es verdad que yo creo que después sabe pedir perdón. Claro, claro. Que eso, oye, le engrandece. Sí, sí, ¿eh?
11: Que parece que el tío es más visceral que otra cosa.
10: Pero después se baja de la burra.
15: Bueno, pues, ahí tiene de dónde. Tampoco le dice nada.
10: Que si hay más capítulos, vengo y cuento.
9: Estás en tu casa, vente cuando quieras.
10: Vale, muchas gracias.
9: Te lo jueves, Andalucía ahora.
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9: ¿Le dolerá el cuerpo a Cristiano Ronaldo, ahora que hemos hablado tanto de él a los 41 años en la máxima competición? Porque claro, los futbolistas o cualquier deportista de élite tiene que cuidar muy bien todo eso.
10: Yo creo que ahora le duele más el ego que el cuerpo.
9: Sí, también es verdad, también es verdad. Bueno, lo tenemos que cuidar todos. A ver, ¿cómo estáis sentadas en la silla? Bien, ¿no? Os veo con
10: yo
9: la
10: mal,
9: espalda
10: como
9: recta.
10: Siempre. No, no, no.
9: A ver, yo tampoco estoy bien,
10: silla,
9: yo estoy encorvado como
12: bueno,
9: siempre.
12: Yo acabo de entrar y yo me
9: siento... ¿Te has sentado bien?
12: No, me siento muy mal, pero tengo la espalda muy bien.
9: ¿Sí? ¿Y sí. estás mal sentada?
12: Estoy siempre mal sentada.
9: Ah, pues no te veo yo, tan mal.
10: Yo como un pollo, vamos, en el filito de la silla.
9: Aunque esto de cuidar la postura y demás, entiendo que debe haber muchas más cosas. Os lo cuento porque fijad qué libro tenemos aquí encima de la mesa. Tu cuerpo no está roto.
12: Es que todos tenemos el cuerpo fatal.
9: Me encanta el título, Fisioterapia de andar por casa. Hace poco veía un reel de un señor con taitantos, ¿vale?
10: Sí.
9: Que se levantaba por la mañana y arriba aparecía como una ruleta. Venga, a ver qué me duele hoy, ¿no? La rodilla, la muñeca, la espalda. Y era un reel de humor, pero que yo creo que traslada muy gráficamente lo que le pasa a mucha gente a la hora de levantarse de la cama por las mañanas o en cualquier momento del día. Y es que nos duele el cuerpo.
12: Sí, creo que estamos un poco obsesionados por las posturas correctas, ¿no? Creo que hay un poco de obsesión, que no sé si es bueno o es malo, porque igual quizá esa obsesión psicológicamente al final lo que hace es contracturas. No lo sé, a ver si nos lo
9: pueden... Yo no sé si es bueno o malo, entiendo que no debe ser lo único lo de las posturas, tiene que haber otros ingredientes, pero ¿a quién le vamos a preguntar mejor que a Daniel San Juan, que es el autor de este libro editado por Larousse, Tu cuerpo no está roto, que acaba de publicarse y que nos viene de maravilla a esta hora de la tarde en Andalucía ahora? Daniel, ¿cómo estás? Buenas tardes.
21: Hola, muy buenas tardes. ¿Qué tal?
9: Daniel, tú eres fisioterapeuta y divulgador científico y has decidido, para empezar, decirnos a todos que nuestro cuerpo no está roto, que como mensaje inicial está muy bien. Es decir, que si no está roto, tiene solución. Los dolores tienen solución, ¿no?
21: Exactamente. O sea, a veces pensamos que cuando nos duele algo es porque está roto y no necesariamente tiene que ser así. Es decir, hay ocasiones que tu cuerpo se rompe, pues imagínate un esguince de tobillo, por ejemplo, pero otras veces te duele el cuello y no necesariamente es que haya nada roto, sino que puede ser pues una entre mil causas, que es lo que habrá que ver y ver ya cómo solucionarlo.
9: ¿Por qué nos duele la espalda? Por ejemplo, esta es una de las preguntas. Si las pruebas médicas, Daniel, salen bien.
21: Pues depende del tejido que pueda estar afectado. Por ejemplo, antes estabais hablando de las posturas y muchas veces lo que ocurre cuando tú tienes una postura y la mantienes mucho rato es que el cuerpo se acostumbra a estar en esa posición. Entonces, como estamos también con esa posición de acortamiento, en ese momento el músculo se encuentra muy rígido y entonces esa sensación o esa percepción de rigidez la sentimos a veces como dolor. Pero no necesariamente ha pasado nada. Entonces, si tú, pues imagínate que haces una serie de actividades en tu trabajo muy repetidas y esa musculatura está muy rígida, tú puede que tengas un dolor, incluso que ese dolor se te baje por la pierna y tú puedas pensar que hay algo roto, te hacen la resonancia y te dicen, no, pues aquí está todo bien, pero tú sigues teniendo dolor, ¿no? Entonces, es lo que hablamos. No necesariamente tiene que haber nada roto, pero eso no significa que no pueda doler, molestar, y tenemos que saber interpretar esa sensación para ver si hay peligro o no.
9: A ver, que tengo a Mariló Seco y a Estíbaliz Martínez deseando preguntarte. Estíbaliz.
12: Sí, yo te quería preguntar, Daniel, ¿qué es lo peor, estar 8 horas sentados o no moverte? Porque hay gente que no se mueve por miedo a lesionarse. Dice, ay, no, yo qué es, que luego te lesionas, no lo sé.
9: Por miedo a romperse, ¿no?
12: O romperse, como efectivamente.
9: Como si fuera un jarrón chino. No sé. Oiga, usted no es un jarrón chino.
12: No sé qué es peor.
21: Lo peor en nuestro día a día es estar quietos y sobre todo pues el estar sentado 8 horas. Al final, no es que sea malo en sí mismo, sino que el estar sentado 8 horas, al final a tu cuerpo le enseña que eso es lo que está bien, ¿no? Entonces tú cuando te quieres mover, pues evidentemente te notas toda esa sensación de rigidez, molestia, etcétera. Entonces lo ideal, sobre todo para el tema de la postura que estáis comentando antes, es el poder movernos cuanto más mejor. Esto no significa... Por ejemplo, yo puedo estar sentado recto con la mejor postura posible 8 horas y eso no va a hacer necesariamente que porque estar en la mejor postura esté mejor. O sea, al final la mejor postura es la que menos dura. O sea, y eso es así. Y luego a partir de ahí, pues todo lo que podamos movernos en el día a día, mucho mejor. Porque nos va a ayudar no solo a que nos duelan menos las cosas, sino además a estar más activos, que es una parte súper importante.
15: Daniel, ¿en qué momento sabe uno que tiene que ir a ver a un fisioterapeuta? Porque uno tiene dolores, como bien decimos, pensamos que el ejercicio físico es lo mejor, pero a veces el dolor no remite, o al contrario, hay zonas muy concretas que duelen. Pensamos, pues estaré contracturado a lo mejor, o hay algo que estoy haciendo mal en el gimnasio, me estoy a lo mejor yo haciendo cosas que me van a ir mal. ¿En qué momento deberíamos tomar esa decisión?
21: Sobre todo cuando hay un dolor que no mejora, cuando hay un dolor que persiste por las noches, que viene acompañado de fiebre, que viene acompañado de sensaciones, por ejemplo, pues yo me agacho a coger un objeto y no necesariamente duele más, sino que duele constantemente. Dolores que están relacionados con un traumatismo grave, por ejemplo, he tenido una caída y de repente ese dolor no se me pasa, ¿no? Y pasan varios días y sigue igual o va a más. Ese tipo de dolores son los dolores que pueden preocuparnos. O también pues el típico dolor de cabeza que no se me va ni con medicación, que he ido al médico y aún así, a pesar de las prescripciones que me hice, sigue empeorando. Todas estas cosas son a las que les tenemos que tener, no cierto miedo, pero sí mostrar interés para poder tomar solución lo antes posible.
9: Oye, Daniel, y entre que vamos y no vamos al fisioterapeuta, ¿qué podemos hacer nosotros en casa, nosotros mismos, para aliviarnos de alguna manera cuando tengamos alguna dolencia de este tipo?
21: Lo primero, no alarmarnos en exceso, porque sabemos que cuanta más preocupación tenemos, también puede eso exacerbar los síntomas de dolor. Y luego sí quedaría como recomendaciones generales el tema del frío y el calor, que a veces genera un poquito de dudas,
9: sí,
21: sobre todo en las zonas más articulares y en momentos, por ejemplo, imagínate que hemos tenido una torcedura de tobillo y se nos pone un poquito inflamado el pie. Pues poner 5 o 10 minutos el frío, eso nos va a generar alivio. O en el caso de que yo tenga dolor cervical, que lleve varias horas sentado y me empieza a molestar, pues poner un poco de calor en la zona, también unos 10-20 minutos, me puede generar alivio. Luego, todo lo que sea hacer movimiento controlado, dentro de que pues no lleve a máximos rangos de movimiento, sobre todo si he tenido pues algún sobreestiramiento de una zona, el intentar moverme, el hecho de estar más activo en el día a día, tratar de caminar, hacer algún pequeño estiramiento si me molesta alguna zona muscular, son pequeñas cosas que nos pueden generar cierto alivio. Esto no significa que vayamos a curar o vayamos a mejorar ese proceso al 100%, pero el generar esos alivios también hace que estemos más tranquilos y que poco a poco podamos ir resolviendo ese dolor antes de, obviamente, pues si vemos que nos preocupa, ir al profesional sanitario que toque.
12: Algo que suele ocurrir es que te duele, por ejemplo, la rodilla. Entonces vas, te duele mucho la rodilla, cojeas, vas al médico, te hacen radiografías, te hacen resonancias y te dicen, no, está todo bien. ¿Esto cómo se explica? ¿Que te duela algo y no tengas ninguna lesión?
21: Puede haber diferentes motivos. Por ejemplo, un tendón no necesariamente tiene que dar signos en una resonancia, en una prueba diagnóstica para generar dolor. Y esto puede provenir pues o por una falta de actividad. Imagínate una persona pues que no está acostumbrada a ir a la montaña y de repente hace un paseo de 15 kilómetros y al día siguiente le empieza a doler la rodilla. Y eso...
9: Pues, además de las agujetas, claro.
21: Aparte de las agujetas, por supuesto. Entonces, claro, esa persona ya tiene esa irritación del tendón, que además en una prueba de imagen pues puede que no se vea. Entonces la persona pues sigue caminando, le sigue doliendo. Entonces, ¿qué pasa? Pues la persona empieza a cojear y no les quiere doler a la rodilla, que le empezó a molestar. A lo mejor le duele la cadera del otro lado. Y entonces empezamos no escuchar a nuestro cuerpo una vez, pues empezamos con dolores de otras zonas. Es decir, depende mucho del tejido que esté mal. O imaginaos también pues una situación en la que una persona, por consecuencias de la vida, pues deja de hacer deporte, porque tiene mucho trabajo, porque ha sido un padre, madre, lo que sea. Y de repente vuelve a hacer actividad física de una manera más vigorosa. Y empieza a volver a tener dolor. O sea, pues a lo mejor no tiene que haber pasado nada en esas rodillas. Lo que simplemente pasa es que esa persona no está adaptada a ese movimiento y entonces su cuerpo pues responde, ¿no?, con dolor, con esas molestias. Entonces no es necesariamente que pase algo en la articulación.
9: Y una cosa más, Daniel, antes de irnos, porque hay mucha gente que nos escucha desde el coche, desde el camión, los taxistas, gente que se lleva mucho tiempo al volante. Y antes hablábamos de las posturas. ¿Qué recomendación para la gente que conduce durante mucho tiempo al día?
21: Mira, una recomendación muy buena es no ponerse la cartera en los bolsillos del culo del pantalón. Porque esto genera un síndrome, que es el síndrome de la cartera en el culo, y que también se conoce comúnmente como el síndrome del piramidal. Y entonces, ¿qué pasa? Que esa musculatura de la zona glútea se puede comprimir un poco y nos puede generar esa irradiación hacia la zona de la pierna. Entonces nos pensamos que tenemos una ciática cuando realmente es que la cartera está presionando ahí la zona del nervio ciático y se nos duerme la pierna. Bueno. Esa sería la primera. Y luego, en viajes muy largos, pues tratar de hacer, si nos empieza a molestar las piernas o la espalda, hacer algún paroncito leve, dar un paseo de 2-3 minutos y con eso nos aliviará muchísimo.
9: Qué bueno, lo de la cartera en el culo no lo había escuchado nunca. Yo creo que es un consejo fabuloso, ¿eh?, para todos los que van en el coche.
15: Lo de la
9: coche.
15: Cartera en el culo es malo también para que te la roben.
9: También, no es buen sitio en cualquier caso.
15: Hay
9: que llevarlo más oculto. Daniel San Juan, autor de Tu cuerpo no está roto, fisioterapia de andar por casa, que acaba de editar y acaba de publicar con Larousse. Muchísimas gracias por la ayuda, porque esto va a ser de ayuda para muchísima gente, para todo el que consiga tu libro. Gracias, Daniel, por estar también con nosotros
21: muchísimas
9: esta tarde.
21: Gracias a vosotros.
9: Gracias por estar hoy en la radio de Andalucía, en Canal Sur Radio.
0: Y cuanto más acelero, más calentito me pongo. Y cuanto más acelero.
9: Bueno, equipo, estamos en la última hora y estábamos hablando de conducir. Uh-huh. Y no quiero que se nos olvide que hoy han cambiado las reglas para los patinetes en toda España y también para las motos. Por ejemplo, ya no se puede llevar la moto en chanclas, por ejemplo, es una de las medidas. Ha entrado la nueva normativa en vigor, aprobada por el Consejo de Ministros el pasado mes de junio. En el caso de los patinetes, edad mínima de 15 años, hay que ir con casco, con chaleco reflectante, en fin. Cosas lógicas, ¿no? De sentido común. Vamos.
15: Yo ahí tengo una pregunta, Javier.
9: A ver, no se puede que no llevar, sea muy difícil.
15: No se puede llevar chanclas. Hay que llevar zapato cerrado. Pero yo he visto a gente llevar la moto con tacón de aguja. O sea, quiero decir, el zapato cerrado, pero con un taconazo.
9: Pues igual de peligroso.
15: No sé qué es más peligroso. A mí me preocupa eso. Lo he visto, pero constantemente. Vamos.
9: Pues no sé si viene algo en la normativa con respecto a eso. No lo sé, vamos a mirar. Al tacón de aguja, pero es muy pertinente lo que estás diciendo.
1: Yo tenía que ver, porque estaban intentando ver, no me acuerdo, para adelantar a los ciclistas si vas en coche. Esto también hay una normativa. Creo que tienes que mantener 5 metros de distancia.
9: La distancia. Sí.
1: Kiko se lo sabe muy bien, Kiko.
22: Hola, un minuto y medio, perdón, un metro y medio.
9: Un metro y medio de separación, tienes que indicar mínima, con el intermitente, lógicamente, mínima.
22: Sí, eso. Lo que no recuerdo en cuánto estaba antes, porque yo juraría que estaba casi en un metro, por lo menos, que sigue siendo muy poco, incluso un metro y medio.
15: Eso ha subido, y además cuando tienes dos carriles, o sea, cuando hay, quiero decir, el de que tienes, que no es una carretera que no esté dividida, tienes que irte al otro carril para adelantar como si fueras un coche. Ya no puedes quedarte en el mismo carril. O
22: sea, y hay que reducir la velocidad 20 kilómetros por debajo del límite de esa vía. Uh-huh. Es decir, si pones a 50, el máximo tienes que ir a 30 como mucho a adelantar. Esto una norma que yo, que cojo la bici de vez en cuando, es utópico.
1: Ojito, porque esto es una cosa que yo hago que no lo voy a volver a hacer
9: utópico
1: más.
9: Utópico, que no lo respeta nadie.
22: No lo respeta nadie.
1: ¿Eh? Cuando el semáforo se pone en amarillo, que antes podías pasar, ahora ya no. La luz ámbar, parar.
9: Ya te indica que...
15: No, es que va a desaparecer.
9: Claro, te indica que frenes. O sea, que vayas,
1: hay que parar.
9: Que vayas frenando y no que aceleres. No, se está diciendo Juan Carlos que quita, efectivamente, lo que está diciendo Marilo, que quitan el ámbar.
1: Que lo van a quitar, van a semáforos nuevos.
9: ¿Te acuerdas el otro día que vimos unos semáforos con unas señales muy raras?
1: Pero no
9: vamos
1: a decir que nos quitan el carnet, no teníamos ni idea.
22: en Estados Unidos vi una cosa curiosa hace muchos años, que es que había semáforos que estaban al otro lado del cruce, por así decirlo. Es decir, que no te daba tiempo a saltártelo, no había manera. Es decir, porque lo estabas viendo más lejos de lo que...
9: Sí, porque hay muchos semáforos en Estados Unidos en los cruces de caminos, y están en medio de la encrucijada, digamos, ahí colgando del aire. Y claro, sí, pues está bien esto de que quiten el ámbar. Que estamos terminando, que vamos a ver a quién invitamos hoy al Rincón de Pensar. ¿Os gusta Eduardo Galeano?
1: Sí.
9: Escritor y periodista uruguayo. Fijaos de la manera en la que habla del éxito y el fracaso. Él dice que el fracaso es el único pecado que no tiene redención en nuestra sociedad. Sin embargo, cuando verdaderamente se aprende, es cuando se pierde.
2: Es verdad, estamos también enfermos de exitismo, porque el mundo está preso en un sistema de valores que coloca el éxito por encima de todas las virtudes, y es una fuente de virtudes, y que en cambio condena el fracaso. Perder es el único pecado que en el mundo de hoy no tiene redención. Estamos condenados a ganar o a ganar. Y bueno, a lo largo de la historia muchas de las gentes mejores han perdido, y eso no les quita ni un poquitito de razón, ¿no? Los dos hombres más justos en la historia de la humanidad, Sócrates y Jesús, murieron condenados por la justicia. Los más justos fueron condenados por la justicia y siguen siendo los más justos.
4: Y nos dejaron la ley.
2: Y nos dejaron cosas muy importantes. En primer lugar, amor y coraje.
9: Magnífica reflexión de Eduardo Galeano, con la que llegamos al final. Es el momento de dar las gracias a toda la familia de Andalucía ahora. Por supuesto, también en los mandos, en la técnica, a Juan Carlos Varas. Y en el equipo de producción, Estíbaliz Martínez, hasta mañana, que ya será viernes. Ya se te está poniendo carita de viernes,
1: ya tengo cara de viernes.
9: Ya se te está poniendo. No, Kiko Canterla, bueno, ya hablaremos de eso. Kiko Canterla, hasta mañana.
22: Hasta mañana.
9: Gracias, Mariló Seco, hasta mañana.
15: Con cara de viernes también.
9: Con cara de viernes, todos ya, casi. Es el momento de las noticias del Mirador de Andalucía que llega a continuación. Nosotros y nosotras, todos, todos, volvemos mañana a partir de las 5 de la tarde. Con más Andalucía ahora, para seguir viviendo Andalucía siempre, para seguir contando Andalucía ahora.

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2: Saludos, muy buenas tardes, bienvenidos al Mirador de Andalucía en esta jornada de jueves 1 de octubre. Estamos inaugurando el mes y trae bastantes cambios en lo meteorológico. Algunas de las indicaciones que nos llegan son un poco preocupantes, luego se lo contamos. Empezamos con una última hora, decenas o cientos de menores inmigrantes que entraron en Ceuta a finales de julio. Están inundando hoy las calles de la barriada del Príncipe en la ciudad autónoma. Han salido, no se sabe muy bien de dónde, después de unas declaraciones de la ministra de Juventud e Infancia, Sira Rego, anunciando que serían atendidos en centros de forma automática según fueran llegando.

0: autónomas y se producirá casi 20 años después de que lo hiciera el padre del rey, Juan Carlos I. Aquel viaje, por cierto, provocó una crisis diplomática con Marruecos. A su llegada esta tarde a la inauguración del Foro Parlamentario Iberoamericano, ha confesado Felipe VI a los periodistas que está ilusionado, como siempre, con visitar a las ciudades autónomas.
1: ¿Esta ya tiene fecha para ir a Ceuta, satisfecho?
2: Ya
1: hace ilusión, majestad, ya hace ilusión.
0: Sí, como siempre, dice. El presidente de la Junta de Andalucía, Juanma Moreno, se ha comprometido hoy con su homólogo ceutí, con Juan Vivas, en la visita que este último ha realizado a San Telmo, el Palacio de San Telmo, a colaborar estrechamente entre ambos territorios para que la ciudad remonte de esta crisis económica, después de 2 meses ya de la entrada masiva, en la que no se ha recuperado ni mucho menos la normalidad. Juanma Moreno.
3: Como comunidad autónoma hermana, tenemos la obligación y tenemos además la firme voluntad de ayudar en todo lo que esté en nuestras manos para que así podáis restablecer cuanto antes el ritmo económico, el ritmo social, el ritmo cultural, el ritmo de vida, en definitiva, que va truncado.
0: Andalucía se va a convertir en 2027, el año que viene, faltan 3 meses, en la primera comunidad de España en ampliar el cribado de cáncer de mama a todas las mujeres de entre 45 y 75 años de edad. Esto es 5 años por debajo de la edad mínima del resto del territorio nacional, que está en 50 años, y 1 año por encima. Pérez Alcázar.
4: El vicepresidente primero y consejero de Sanidad de la Junta, Antonio Sanz, ha anunciado en el Parlamento andaluz el compromiso de elevar ese margen de edad en Andalucía 1 año más para seguir avanzando en las medidas para prevenir el cáncer de mama.
5: Vamos a seguir avanzando en la ampliación de la edad del cribado de mama hasta los 45 y 75 años a partir del 2027. Vamos a seguir incorporando la inteligencia artificial. Hoy realizamos, del 2018 se hacían 299.000 pruebas. Hoy se hacen 421.000, 122.000 mujeres más que podemos prevenir su enfermedad gracias a este sistema.
0: Los trabajadores de Airbus han aprobado en el referéndum que ha terminado esta tarde la última propuesta de la empresa, que entre otras cosas establece una subida salarial progresiva de casi el 8%. El respaldo al acuerdo ha sido del 70% en el conjunto del país. Las 4 factorías andaluzas de Airbus en Cádiz y Sevilla también lo han apoyado. Airbus genera en Andalucía, fíjense, 4.000 empleos directos y 15.000 indirectos. Así que es importante el resultado de esta votación. El portavoz de UGT en la factoría de San Pablo, en Sevilla, José Manuel Guerrero, habla de acuerdo de futuro.
6: Nosotros entendemos que este es un acuerdo importante, un acuerdo de presente, pero sobre todo un acuerdo de futuro y que va a ser muy importante para el interés general y el bien común del conjunto de la plantilla de los trabajadores de Airbus en España.
0: Este acuerdo, este resultado del referéndum pone también fin a una huelga indefinida que estaba generando ya muchas pérdidas y también desprestigio para el sector aeronáutico. A pocas horas de que mañana a las 11 se voten en el Congreso los 2 decretos de la vivienda, el Gobierno no tiene garantizados los apoyos para ninguno de ellos.
4: Los votos de Junts van a ser clave y la formación de Puigdemont se reúne a partir de las 9 de la noche para decidirlo con división interna. El PNV va a apoyar el primer decreto, pero no el segundo, es decir, que la renovación automática de los alquileres decaerá con toda seguridad. Ese decreto que incluye la renovación automática de los alquileres y además que el casero indemnice con 12 meses en caso de pedir al inquilino que se marche de la vivienda.
0: A todo esto sumen 2 datos. El mercado del alquiler ha perdido casi 4.300 viviendas que se han retirado de los portales inmobiliarios desde el anuncio de los decretos. Es decir, en lo que va de semana, han retirado los anuncios, han retirado las viviendas del mercado por miedo. Y los acampados de la Puerta del Sol confirman que mañana se llevan su protesta al Congreso durante la votación de los decretos. La Policía Nacional despliega 6.000 agentes. Hablando de vivienda, el presidente de la Junta ha anunciado en el Parlamento andaluz una nueva ayuda al alquiler de 250 euros al mes para quien pague una renta de hasta 1.000 euros por piso y hasta 6.000 o hasta 600 euros, perdón, por habitación. Esta medida va a beneficiar a jóvenes de entre 18 y 35 años que percibirán ese apoyo económico hasta en 24 meses durante 2 años con un tope de 6.000 euros. Les hablaba del tiempo, preocupación.

0: Valencia, Castellón y Tarragona, el Mediterráneo, ya toman medidas ante la alerta roja por lluvias activada hasta mediodía de mañana viernes. Está suspendido el servicio de trenes de cercanías y media distancia en la Comunidad Valenciana. Jorge Dayas.
1: Se esperan acumulados que podrán superar los 90 litros por metro cuadrado en una hora e incluso podrán superarse los 250 en menos de 12 horas en Castellón y Tarragona. Se han suspendido las clases en centros educativos y varios ayuntamientos han restringido el uso de parques y espacios públicos. En la Comunidad Valenciana la población ha recibido varios S-alert. El conseller de Emergencias, Juan Carlos Valderrama.
2: Que si no es estrictamente necesario, no se desplacen de sus casas, que no crucen terrenos que pueden ser inundables o vados, que también tengan en consideración que si empieza a haber inundaciones se suban a pisos superiores.
1: Lo peor se espera de aquí hasta las 2 de la noche.
0: Y en la retina, la Dana de hace 2 años. En Andalucía también va a llover. AEMET activará este viernes avisos naranja en las provincias de Almería y Granada por lluvias y tormentas que pueden ser localmente fuertes o muy fuertes. Nadia Osman.
3: Concretamente, el aviso naranja estará activo entre las 12 del mediodía y la medianoche en la comarca granadina de Guadix y Baza y la almeriense Valle de Almanzora y Los Vélez, donde se prevé una precipitación acumulada de 30 litros por metro cuadrado en una hora. A la misma hora se activará el aviso amarillo en la provincia de Jaén por lluvias y tormentas. Las temperaturas mínimas se mantendrán con pocos cambios, localmente en ascenso, y las máximas bajarán en la vertiente mediterránea y apenas variarán en el resto.
0: Un hombre de 62 años ha muerto esta tarde en el municipio jienense de Torreperojil tras sufrir un accidente con el quad que conducía. El vehículo ha caído en un camino de grava y junto a una balsa de riego. Poco más se sabe. Vamos a conocer la situación a esta hora del tráfico en Andalucía con la DGT. José Antonio Pedrosa, buenas tardes.
4: ¿Qué tal, Natalia? Muy buenas tardes. Pues poco a poco se va normalizando ya la situación en las carreteras andaluzas con tan solo ligeras complicaciones. Ya en Sevilla, en su ronda S30, tanto en los Bermejales como también Tablada Triana, todo ello sentido A49. También tráfico lento en la entrada a Algeciras, ya por la A7 en el entorno de Palmones, así como también van a encontrar ligeras complicaciones en la entrada a Málaga, ya por la M20 en la zona de Guadalmar. En el resto de carreteras ya, como decía, tráfico fluido y cómodo, sin complicaciones, pero como siempre les pedimos mucha precaución en carretera.
0: Pues con la realización de José Galeana y la producción de Ryan Gosto, nos encaminamos, como siempre, a 3 horas de radio.
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0: Ocho y nueve minutos, decenas o centenares, la verdad es que es muy difícil cuantificarlo, de menores inmigrantes, de los que entraron a finales de julio, están inundando las calles de la barriada del Príncipe, en la ciudad autónoma, esperando a ser acogidos. Han acudido a ese lugar tras unas declaraciones de la ministra de Juventud e Infancia, Sira Rego, en las que anunciaba que serían atendidos en los centros de manera automática. Pero el problema de filiación o el proceso, que es un problema para filiar a los menores, es lento y esto ha provocado tensión. Enviado especial a Ceuta, José Antonio Rodríguez, buenas tardes.
6: ¿Qué tal? Buenas tardes. Hoy Ceuta celebra el anuncio de la visita de los Reyes el próximo 13 de octubre. Los monarcas también visitarán Melilla al día siguiente. Todavía no han trascendido datos de la visita. Han tenido que pasar 19 años desde la última venida de los Reyes a Ceuta. Esto en un día en el que la ministra de Juventud e Infancia, Sira Rego, ha visitado la barriada del Príncipe, donde ha venido a asegurar que hay 2.600 menores censados, aunque hay muchos más por las calles. Y también ha denunciado que las comunidades que rigen Partido Popular y Vox tienen hasta 2.400 plazas para menores disponibles que podrían ser usadas.
7: Es imposible que Ceuta se haga cargo sola del número de niños y niñas que tiene ahora mismo en su sistema de acogida. Es absolutamente imposible. Por tanto, una de las vías de hacernos cargo como país, y digo como país, de lo que está sucediendo en Ceuta, y una de las formas de ser solidarios con Ceuta, sin que sea un eslogan, sino una acción política de verdad, es que las comunidades autónomas se pongan a trabajar y se hagan cargo de algo que forma parte de sus competencias.
0: Sí, apuntaba José Antonio, los reyes visitarán Ceuta y Melilla los próximos 13 y 14 de octubre después del consenso alcanzado por el gobierno y la Casa del Rey. Fuentes de la Casa del Rey han confirmado esa presencia de don Felipe y doña Leticia en las dos ciudades autónomas, aunque todavía no se ha desvelado el programa de actos, la agenda, vamos, de esos dos días que se desarrollará durante su estancia. Se dará a conocer las próximas fechas, esos detalles. La visita, justo el día después de la fiesta nacional, va a suponer el primer desplazamiento de Felipe VI a los territorios españoles fronterizos con Marruecos. Y se producirá 75 días después de la entrada de 80.000 inmigrantes marroquíes en territorio ceutí, bueno, marroquíes y de otras nacionalidades, pero sobre todo marroquíes. Una crisis que ha degradado las condiciones de vida y la seguridad de los ceutíes y también ha empañado las relaciones con Marruecos. La confirmación de Zarzuela llega además después de la visita del presidente francés Emmanuel Macron, durante la cual el rey se refirió a la intrusión y violación de la frontera en Ceuta como algo inaceptable. Lo recordamos.
8: Debemos también ser más eficaces y solidarios en la protección de la frontera exterior de la Unión. Lo acontecido en Ceuta este verano, la intrusión masiva de decenas de miles de personas violando una frontera española, que es también una frontera europea, es inaceptable.
0: La última visita, la presencia de los reyes en Ceuta y Melilla, se marca en la dimensión institucional de la corona. Don Felipe y doña Leticia trasladarán su apoyo a las dos ciudades autónomas y, lo más importante, a los ciudadanos de ellas. La última visita oficial de unos reyes de España a Ceuta y Melilla ocurrió los días 5 y 6 de noviembre de 2007, realizada por los entonces reyes Juan Carlos y doña Sofía. Fue una cita histórica, ya que supuso la primera visita oficial de los monarcas de España a las ciudades autónomas durante sus 39 años entonces de reinado. Y les recordamos que el presidente del gobierno, Pedro Sánchez, no acompañará a los monarcas. La anunciada visita de los reyes a Ceuta y Melilla, en dos semanas prácticamente, ha vuelto a colocar sobre la mesa una de las cuestiones más sensibles en las relaciones España-Marruecos. Aunque Rabat no ha reaccionado oficialmente al viaje, la prensa marroquí sí que ha comenzado a interpretar este desplazamiento como una prueba para el actual clima de entendimiento entre ambos países.
9: Ni el Ministerio de Exteriores ni la agencia oficial MAP han difundido hasta ahora comunicados o declaraciones sobre esta visita. Reuters señala que el gobierno marroquí ha evitado comentar públicamente el anuncio, una actitud que contrasta con episodios anteriores en los que Rabat reaccionó de forma inmediata ante movimientos relacionados con Ceuta y Melilla. Este viaje recuerda al que en 2007 realizaron los entonces monarcas Juan Carlos y Sofía, la primera de un jefe de Estado español a las dos ciudades autónomas. La respuesta de Marruecos fue contundente, provocando una amplia ofensiva mediática acompañada de una protesta diplomática formal de Rabat. El gobierno marroquí llamó a consultas a su embajador en Madrid, calificó el viaje como reprochable y denunció la presencia de los monarcas en lo que sigue definiendo como las ciudades ocupadas de Ceuta y Melilla.
0: El presidente de Ceuta ha recibido hoy el apoyo del gobierno y las instituciones de Andalucía y de ceutíes que viven en nuestra tierra en la visita al Palacio de San Telmo. Muestras de cariño que Vivas también ha agradecido.
10: Muchas gracias por hacer sentirnos en casa.
0: El presidente de la Junta ha anunciado a Juan Jesús Vivas y a los empresarios ceutíes que le han acompañado un paquete de medidas de apoyo y colaboración para la ciudad autónoma en materia comercial, turística y universitaria. Muy importante la promoción de Ceuta a través de la empresa Andalucía Trade con implantación internacional, implantación en medio mundo. Y otras medidas que anunciaba así Juanma Moreno.
11: La programación conjunta de promoción de destinos para atraer turistas a ambos lados del estrecho. Vamos a promover una conexión marítima regular entre Ceuta y el puerto de Málaga e impulsaremos una programación cultural bajo el proyecto Andalucía y Ceuta, Cultura Compartida, Puente entre Orillas.
0: Moreno ha asegurado que ha llevado la situación de Ceuta a Europa como copresidente del Comité de las Regiones y ha garantizado que nuestra tierra no va a abandonar a la ciudad autónoma.
11: No vamos a soltar la mano al pueblo ceutí en ningún momento. Si alguien cree que nos vamos a olvidar, que vamos a pasar página, eso no va a suceder.
0: El rey ha pedido esta tarde prestar especial atención a las voces críticas porque no todas son destructivas o desmesuradas y debajo de la crispación actual, ha dicho, puede haber razones sensatas que lleven a perfeccionar lo perfeccionable, a reformar lo reformable. Felipe VI ha intervenido en la inauguración de la octava edición del Foro La Toja en Pontevedra y allí se ha referido a los retos globales pendientes, por ejemplo Ucrania, Oriente Próximo, y ha hablado de amenazas híbridas que desestabilizan el orden mundial.
12: Por los retos globales pendientes, pienso en la inaplazable transición energética, se suman nuevos motivos de inquietud como las llamadas amenazas híbridas que ponen en jaque principios básicos como la seguridad, la soberanía o la integridad territorial, para las que el orden normativo tradicional carece de buenas respuestas de momento.
0: Declaraciones de Felipe VI que se interpretan como una alusión a la situación de Ceuta tras la entrada masiva de inmigrantes desde Marruecos. También tiene relación con todo esto la crónica judicial o parte de la crónica judicial del día. Gonzalo Sanz, jefe de gabinete del dimitido delegado del gobierno en Ceuta, ha declarado como testigo ante la jueza de la Audiencia Nacional, María Tardón. Sanz ha aportado documentación sobre la avalancha migratoria. El que fuera la mano derecha de Miguel Ángel Pérez Triano se ha ratificado en su carta de dimisión, en la que afirmaba que había avisado a su superior, al delegado del gobierno, de las alertas que recibió del CNI, de la inteligencia española, el día anterior a esa llegada de 80.000 inmigrantes. María José Molina.
13: La figura de Gonzalo Sanz ha cobrado relevancia en las últimas semanas tras renunciar el pasado día 11 a su puesto después de defender públicamente que había trasladado a su superior el aviso de los servicios de inteligencia, fechado el 29 de julio, apenas un día antes de que se produjeran los hechos. Pero el exdelegado del gobierno, Pérez Triano, lo negó reiteradamente hasta que en el día de su dimisión, esta semana, terminó reconociéndolo.
14: Veíamos la situación agravarse, lo comunicamos todos los días y en ese sentido se estuvo trabajando con los distintos ministerios. Respecto a ese día 30, fuimos los que dimos la voz de alarma junto con la Guardia Civil y pedimos a Interior la movilización en el primer momento de todos los recursos disponibles.
13: Este miércoles declaraba ante la magistrada el presidente ceutí, Juan Jesús Vivas, que ha reiterado hoy en Andalucía que los días previos a la entrada masiva de migrantes, él y su equipo intentaron contactar hasta en 10 ocasiones con el presidente del gobierno y que solamente 3 de ellas obtuvieron respuesta por parte del jefe de gabinete de Pedro Sánchez, quien no le llamó. Vivas asegura que puede demostrar todo lo que dice.
10: Miren, nosotros no hemos mentido en ningún momento. Están registradas las llamadas que hicimos a Moncloa desde el día 27 hasta el día 30. Estos son los hechos. Lo que le estoy diciendo es absolutamente cierto y lo podemos demostrar.
13: Es la respuesta del presidente de Ceuta a la publicación por parte del gobierno de la secuencia de llamadas que los gabinetes de Pedro Sánchez y de Juan Jesús Vivas intercambiaron entre los días 27 y 30 de julio para desmentir que la Moncloa solo respondiera 3 de 10. Según la Moncloa, fueron 9 respuestas y todas ellas diligentemente atendidas en el acto o minutos después.
0: España es el único país de la Unión Europea que ha votado hoy en contra del nuevo reglamento de retornos dentro de los 27, que ha salido adelante por mayoría en el Pleno del Europarlamento y que contempla la designación de terceros países para albergar a inmigrantes que llegan a Europa. Magnus Brunner, el comisario de Interior, ya está entablando contactos con los países que son corredor migratorio. Nadia Osman.
15: La nueva normativa permitirá que una persona que se encuentre en la Unión Europea en situación irregular y tenga una orden de retorno pueda ser trasladada a un tercer país que no pertenezca a los 27. Allí podría permanecer en un centro de retorno mientras se organiza su devolución a su país de origen o ser trasladada a otro país. El Estado miembro tendría que alcanzar un acuerdo con ese tercer país que deberá respetar las normas internacionales de derechos humanos y el principio de no devolución.
3: La Unión Europea ya está entablando conversaciones con los países que son corredor migratorio, tal y como ha apuntado su comisario de Interior, Magnus Brunner.
16: Debemos centrarnos en colaborar más estrechamente con terceros países desde el principio. Ya hemos entablado conversaciones con Bangladesh y Pakistán, dado que representan la ruta principal actual, desde esos países pasando por los estados del Golfo, Egipto y Libia, hasta llegar a la Unión Europea. Es preciso intervenir en una fase muy temprana.
3: Los menores no acompañados quedan fuera de estos acuerdos. España ha votado en contra y Bélgica se ha abstenido. La norma complementa el Pacto Europeo sobre Migración y Asilo y tendrá que ser aplicada una vez entre en vigor.
0: 8 y 21. El gobierno negocia contrarreloj el apoyo a los dos decretos de vivienda que mañana debe convalidar el Congreso de los Diputados. El que prorroga automáticamente los alquileres decaerá. Al avanzar esta tarde ya el PNV su voto en contra. El otro decreto también puede decaer porque Junts, el partido de Puigdemont, baraja rechazar ambas leyes.
9: El PNV va a votar en contra del decreto que prorroga automáticamente los alquileres y obliga a los arrendatarios a indemnizar con 12 mensualidades a los inquilinos si rompen el contrato. Este decreto va a decaer mañana. La portavoz del PNV avanza su voto favorable, eso sí, al decreto que incluye la mayoría de medidas de protección a los inquilinos. Un sí crítico, dice Maribel Vaquero.
17: Que genera muchas dudas en su aplicación y en los efectos que pueda tener posteriori. Sí ha recogido algo que desde el Partido Nacionalista Vasco pedíamos, que se hiciera una diferenciación entre los fondos buitres y los pequeños propietarios, que hubiera medidas para proteger a los pequeños propietarios en caso de impago. También se recoge el alquiler de temporada, se regula el alquiler de temporada y modificaciones de la LAU.
9: Pese al apoyo del PNV, el primer decreto queda ahora en manos de Junts. Los independentistas catalanes van a decidir su voto en una reunión que celebrarán a partir de las 9. Varios medios avanzan que hay una gran división interna y que el partido de Puigdemont baraja votar en contra de ambos decretos, con lo que mañana dejarían de estar en vigor. Desde el Foro La Toja, Pedro Sánchez ha pedido altura de miras.
18: Lo que le pido al Congreso de los Diputados y también a los grupos parlamentarios es altura de miras para convalidar los decretos en la sesión de mañana. Pido, en definitiva, que dejemos a un lado de la ideología, que dejemos a un lado las confrontaciones partidistas y que nos centremos en una cuestión que es de pura humanidad.
9: Podemos, presionado por el sindicato de inquilinas, ha anunciado que va a votar a favor de ambos decretos. En Televisión Española, Ione Belarra ha calificado las medidas de migajas.
19: ¿Migajas es mejor que nada? Bueno, quizás hay gente que piense que sí, pero mi opinión es que con migajas no se paga el alquiler y que lo que nos vamos a encontrar dentro de un mes, yo desde luego Podemos no va a ser la excusa para que el gobierno siga sin hacer nada, pero dentro de un mes la gente va a ver que los alquileres siguen por las nubes, que se sigue desahuciando a gente.
9: Desde Sumar, el ministro Pablo Bustinduy advierte sobre los efectos que tendría votar en contra de estos decretos. Ha dicho que no son ni de derecha ni de izquierda.
20: Si las bloquean, se equivocarán gravísimamente. No es una cuestión ideológica, no es una cuestión política solo. Es una cuestión de hacer lo que tiene que hacer la política, que es resolver los problemas de la gente. Hay gente de izquierdas y de derechas, hay gente que vive en toda España que está afectado por este problema. Quien no sepa verlo, quien mañana dé la espalda al clamor social que está recorriendo este país, lo va a pagar muy caro.
9: El vicesecretario de Economía del PP, Juan Bravo, justifica el voto en contra de su partido y anticipa que los decretos desatarán una batalla judicial.
21: Es no porque queremos proteger al conjunto de españoles. Estos dos decretos lo que traerán es confrontación. Generará una ola de recursos en el ámbito judicial y enfrentamientos entre el arrendador y el inquilino. Y además potenciará la antiocupación. Hay que construir vivienda, hay que simplificar y reducir trámites, hay que ayudar a las familias que puedan acceder con incentivos fiscales, con ayudas directas, para que realmente la vivienda sea una opción.
9: Mañana a las 11, el Pleno, la ministra de Vivienda, la socialista Isabel Rodríguez, defenderá el primero de los decretos. El segundo, el de renovación automática de los contratos de alquiler que apadrina Sumar, le corresponderá al ministro Bustinduy.
0: Y una última hora, aunque su participación no es decisiva, pero Coalición Canaria acaba de anunciar que apoyará el primer decreto, el de medidas generales, y rechaza rotundamente el segundo por la renovación automática de los alquileres. Por cierto, los propietarios retiran más de 4.000 pisos del mercado del alquiler en solo 3 días ante el temor de que mañana se apruebe en el Congreso los nuevos decretos con los que el Gobierno quiere intervenir los arrendamientos de España. Jorge Dayas.
16: La cifra la aporta el Observatorio del Alquiler. Los propietarios han retirado de los portales, a la espera de ver lo que ocurre mañana en el Congreso, un total de 4.290 viviendas, tanto de alquiler residencial como temporal, cifra que puede aumentar si los decretos son aprobados, como nos ha asegurado el director del observatorio, Gerardo Neistat.
1: Puede ir a más, incluso entendemos que puede haber una desregulación importante en la carestía de viviendas de alquiler, un comportamiento de los propietarios particulares, que son el 95% del mercado en España, podrían dejar sin un acceso directo a su vivienda para poder alquilar en el tiempo que ellos quieran, porque estos reales decretos intervienen directamente en el tiempo de duración de los contratos.
16: La actual reducción profundizará al menos de manera temporal en la escasez de oferta disponible en un mercado que ya venía registrando un importante desequilibrio entre oferta y demanda en mercados como País Vasco, Cataluña y Canarias.
0: El presidente de la patronal COE ha cargado contra los decretos. Antonio Garamendi reprocha que se invade la propiedad privada y se carga contra las empresas a las que se les atribuye la responsabilidad del tema. Garamendi lamenta la imagen que estamos dando.
2: Lo que estamos viviendo estos días, con decretos sobre vivienda que se trocean, que se presentan públicamente redactados apenas horas antes, a contrarreloj, cuya vida útil se sabe que será apenas de días o no, para supuestamente tratar de solucionar un problema tan complejo, es algo que nos resulta difícil de adjetivizar y que de verdad ofrece una imagen auténticamente vergonzosa del país.
0: Garamendi ha sido reelegido hoy presidente de la patronal española por aclamación. Y ya les decía que los que protestan en la Puerta del Sol desde hace una semana, desde el lunes, una semana no, pero 4 días sí, tienen previsto, y así lo han confirmado, rodear mañana el Congreso. La Policía Nacional tiene preparado un dispositivo de cerca de 600 agentes antidisturbios. Jorge Dayas.
16: Ambos decretos son considerados insuficientes por los participantes de la acampada de la Puerta del Sol. Interior ha recibido, a través de las unidades de información y de las brigadas que trabajan sobre el terreno, datos que apuntan a la posibilidad de que rodeen el Congreso, por lo que la Policía Nacional ya está preparando un amplio dispositivo de seguridad para blindar los aledaños del edificio y crear un perímetro de seguridad en la sede de la Soberanía Nacional. Se desplegarán 12 grupos de las unidades de intervención policial, los conocidos como antidisturbios. Las protestas ante la Cámara Baja tuvieron su episodio más conocido en septiembre de 2012 con la movilización bautizada Rodea al Congreso, vinculado al movimiento del 15M. La última vez fue en noviembre de 2023 con una acampada en las inmediaciones del Congreso contra la amnistía.
0: El sindicato de inquilinas ha confirmado su presencia mañana frente al Congreso mientras esté votando esos decretos. Esta tarde han celebrado caceroladas ante ayuntamientos de Cádiz, Sevilla, Huelva, Granada y en otros puntos del país. Hasta la Cibeles en Madrid se ha trasladado parte de la acampada de Sol. Alicia del Río.
22: Estamos ahora escuchando esta cacerolada, que no solo se está ocurriendo aquí, frente al Ayuntamiento de Madrid, sino que está ocurriendo en muchas ciudades de este país, en muchos balcones de este país, porque es el sentido común general que se debe legislar a favor de la estabilidad de las vidas inquilinas y en contra de los especuladores.
0: Una jueza de Madrid ya tiene en su mesa las medidas cautelarísimas que ha pedido el gobierno de la comunidad para desalojar de manera inmediata la acampada en Sol. Tendrá que tomar la decisión en 24 horas. Esta medida la anunciaba la presidenta madrileña Díaz Ayuso, que denuncia pérdidas ya en los comerciantes de la zona.
23: Si no les importa a sus señorías saltimbanquis con Macintosh, por favor, que desalojen por lo menos lo suficiente para que puedan pasar las ambulancias. Ya no les digo los carritos de bebés y la vida ordinaria de tantos comerciantes que nos han tenido que escribir porque les están arruinando.
0: Son las 8:30. Se quedan con la información más cercana.
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4: Saludos, buenas tardes. Los trabajadores sevillanos de las factorías de Airbus, de Tablada y San Pablo han dado el sí al acuerdo con la empresa. Se unen al voto afirmativo en el resto de las factorías de Airbus en España. Mientras, a la espera del voto en el Congreso de los dos decretos de la vivienda, los acampados en las setas afirman que continuarán aunque se aprueben estos dos decretos. Y en un jueves en el que estamos celebrando el Día de las Personas Mayores y hablaremos de sus reivindicaciones. En la previsión del tiempo para mañana viernes vamos a tener temperaturas con pocos cambios y cielos con intervalos nubosos. Javier Andrés, buenas tardes.
6: Buenas tardes. Tiempo más inestable a partir de mañana en la provincia de Sevilla. Comenzaremos mañana con intervalos nubosos, sin descartar precipitaciones débiles ocasionales, tendiendo en la segunda mitad del día a cielo muy nuboso, con chubascos que pueden ir acompañados de tormentas ocasionales. Las precipitaciones pueden continuar apareciendo en los siguientes días. En cuanto a las temperaturas, las diurnas mañana se mantendrán con pocos cambios. Se esperan mañana máximas de 35 grados en Sevilla, 34 en Utrera y Mairena del Alcor, 33 en Écija y Lebrija, 29 en Aganis. Es una información de AEMET.
4: A esta hora el estado del tráfico es fluido en las carreteras de la provincia y en el interior de la capital. Son las 8:31.
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4: Los trabajadores de Airbus han aprobado en el referéndum celebrado entre este miércoles y hoy jueves la última propuesta de la empresa que, entre otras cosas, establece una subida salarial progresiva de casi un 8% en 4 años y también del IPC. El respaldo al acuerdo ha sido de un 70% a nivel nacional. En las factorías sevillanas el sí ha sido apoyado en un 61% en las urnas. Este miércoles votaron de forma telemática unos 1.000 trabajadores de una plantilla de 3.000 que hay en Sevilla. El portavoz de UGT en la factoría de San Pablo, José Manuel Guerrero, habla de acuerdo de futuro.
25: Nosotros entendemos que este es un acuerdo importante, un acuerdo de presente, pero sobre todo un acuerdo de futuro y que va a ser muy importante para el interés general y el bien común del conjunto de la plantilla de los trabajadores de Airbus en España.
4: En otro orden de cosas, a la espera del voto en el Congreso de los Diputados de los dos decretos de la vivienda, la prórroga obligatoria de todos los contratos de alquiler que venzan antes de 2029, que el Gobierno ha incluido en uno de estos dos decretos, beneficiaría a casi 55.000 contratos en Sevilla, según los cálculos que maneja el Gobierno central. Mientras tanto, en la Plaza de la Encarnación continúa la acampada. Hay ya unas 80 tiendas de campaña y, según el portavoz del Sindicato de Inquilinas, Nicolás Rodríguez, seguirán aunque mañana viernes el Congreso apruebe estos dos decretos.
26: Ya habíamos dicho que o decreto Mari Carmen o no nos daríamos por satisfechos, y es muy probable que además que el segundo decreto no salga. La cuestión de la vivienda es una cuestión estructural que no se va a solucionar mañana, incluso si aprobaran las dos. La movilización popular debe continuar para seguir empujando.
4: Al respecto de la vivienda municipal, el Grupo Municipal Socialista ha censurado la política de vivienda del gobierno local en Sevilla y afirma que en la práctica los pisos de protección oficial nunca son asequibles de verdad. Como ejemplo ha puesto la promoción proyectada en Sevilla Este junto a Fibes, donde el 90% de los 691 alojamientos proyectados no superan los 45 metros cuadrados. El concejal socialista Juan Tomás de Aragón afirma que el alquiler saldrá por encima de los 700 euros.
27: Pretenden colarnos como vivienda asequible lo que las familias van a terminar pagando, 700 euros al mes, si le tienes que sumar el garaje y el trastero, que son indispensables en esta promoción. Y lo más grave, que en esa misma parcela pública nos cuelan por la puerta de atrás 152 pisos turísticos.
4: El delegado de Urbanismo, Juan de la Rosa, ha respondido a estas críticas afirmando que el alquiler asequible de Envisesa es un 11% inferior al máximo fijado por el propio ministerio y lamenta la demagogia y manipulación socialista, ha afirmado, en materia de vivienda protegida.
3: Es inaceptable que el señor Muñoz intente dar lecciones cuando en 8 años de mandato apenas fue capaz de entregar 83 VPO frente a las más de 2.200 viviendas que hemos puesto a disposición de los sevillanos en estos 3 años de mandato. Lo que verdaderamente tiene que hacer el señor Muñoz es exigir al gobierno de Pedro Sánchez que devuelva los 12 millones de euros de ayudas para la vivienda pública que le ha quitado Sevilla por meras cuestiones partidistas.
4: Y en la provincia también se dan iniciativas en vivienda pública. En Écija, su ayuntamiento estudia aportar 3 millones de euros para los vecinos de 91 VPO de alquiler de una promoción que hizo en su día una sociedad pública que quebró y pasó a manos de un fondo de inversión. Ahora el ayuntamiento negocia para que esta empresa ofrezca los pisos a los inquilinos por unos 30.000 euros. El consistorio abonaría la mitad. Y cambiamos de tema. Las residencias de mayores han abierto hoy sus puertas a las vacunas frente a la gripe y el COVID. Cerca de 200 residencias que hay en nuestra provincia, con más de 9.000 plazas, donde tanto mayores como trabajadores se están vacunando en este primer día. Uno de los lemas centrales es: me vacuno por mí y por ti y por todos. Hoy hemos comprobado cómo los mayores suelen acudir a vacunarse. ¿Lo tienen claro?
10: Siempre me he vacunado porque previene de muchas enfermedades, muchos sufrimientos y previene también a nuestros alrededores, a nuestros familiares y amigos y a todos.
11: Cuando haya vacuna, hay vacuna para todo el mundo, sí o sí. Al bicho hay que machacarlo, porque no me quiero poner malita y no me he puesto nunca porque me las he puesto.
4: Hoy celebramos el Día de las Personas Mayores. Los sindicatos han recorrido con una manifestación a pie desde la Puerta de Jerez hasta la vecina Plaza de la Contratación. Defienden el derecho a unos servicios sociales que atiendan sus necesidades económicas o frente a la enfermedad, la soledad o la movilidad. Y el ayuntamiento ha organizado una reunión festiva en el Hogar Virgen de los Reyes, donde se han dado cita a unos 300 mayores. En esta reunión ellos han reivindicado su papel activo.
12: La mayor tiene que estar activa, tiene que hacer las cosas por sí mismo.
13: Por desgracia tengo que llevarlo bien, me guste o no me guste, ¿vale? Porque es una cosa que se cumple. Y si se cumple es que estoy dando la lata.
14: Porque hay muchas cosas que nos preocupan a los mayores. La salud, la sanidad, la dependencia.
4: Son las 8:37.
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4: A partir de mañana viernes, en el Cerro Rochalamber y Padre Pío Palmete, el ayuntamiento va a renovar el asfalto de 9 de sus calles para mejorar la movilidad y la seguridad. Por otra parte, el Festival de Circo de la Diputación de Sevilla, Cirktober 2026, ha comenzado ya este jueves su ruta por 40 municipios de la provincia. El Teatro Municipal Antonio Machado de El Viso del Alcor acoge esta noche el espectáculo inaugural que lleva a sus tablas a la troupe flamenca y cuadro circense de Alboroto. La compañía Truca Circus, Gonzalo Andino, es el productor de esta compañía.
17: Supone nuestra primera incursión en el circo flamenco y también nuestro espectáculo más ambicioso. Es un espectáculo que se estrenó en mayo, que está teniendo un éxito increíble. Tenemos una gira ahora mismo muy extensa por toda España. Ya hemos visitado países como Croacia, como Portugal. Y es un espectáculo muy, muy, muy divertido en el que...
4: Hoy se cumplen 25 años de la muerte del rockero Silvio, con sus temas tan conocidos como Rezaré, que escuchamos, La pura concepción o Dónde está mi Betty, marcó parte de la historia musical de la capital hispalense y hoy sigue teniendo miles de seguidores. En 1993 recibió la medalla al mérito rockero.
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0: El presidente de la Junta ha anunciado hoy una nueva ayuda al alquiler. Serán 250 euros al mes para quienes paguen una renta de hasta 1.000 euros por un piso o 600 por una habitación, es decir, en un piso compartido. Va a beneficiar a los jóvenes de entre 18 y hasta los 35 años de edad, que percibirán esta ayuda en un plazo de 24 meses con un tope de 6.000 euros en total. Lo ha avanzado en la sesión de control del Parlamento de Andalucía, Juanma Moreno, en respuesta a las preguntas sobre juventud y vivienda formuladas por la portavoz del PSOE, María Jesús Montero. Los escuchamos.
9: Y asimismo le quiero anunciar que vamos a crear una nueva línea de ayudas de alquiler destinada precisamente a jóvenes menores de 35 años, una ayuda de 250 euros al mes durante un máximo de 24 meses, que puede alcanzar un total de 6.000 euros para el beneficiario. Se establecerán unos límites de ingresos de 3 o 4 veces el IPREM y unos límites de renta de alquiler entre 600 y 1.000 euros.
0: Moreno también ha anunciado una nueva bajada del impuesto de sucesiones del 99% entre hermanos, lo que en la práctica es eliminarlo. Esta apreciación la añade el propio presidente andaluz. Bueno, las acampadas por la vivienda que se han instalado en plazas de Sevilla, Málaga o Cádiz han votado en asamblea mantenerse ahí siguiendo lo que decidan los acampados en la Puerta del Sol de Madrid. Otras que se montaron el pasado lunes en Córdoba y Granada, por ejemplo, se han disuelto. En total llegaron a congregarse unas 500 personas en toda España. Están esperando estas acampadas en Sevilla, Málaga o Cádiz a la votación de los decretos de mañana en el Congreso para seguir tomando decisiones, y hasta el momento mantienen desde el sindicato de inquilinas esa convocatoria para manifestarse probablemente este sábado a nivel nacional. Y escuchen esta noticia: un vecino de Hospitalet de Llobregat en Barcelona, con el PSC en la alcaldía, se ha quitado la vida tras recibir el aviso de que iba a ser desahuciado. ¿Dónde vivía este hombre? En un local de su propiedad, donde había tenido una tienda. Ese local iba a ser desahuciado de ese local, por problemas de pago, por lo que sea. La voz de alarma la ha dado un amigo de la víctima, preocupado porque no había visto movimiento en ese local en las últimas horas y se mantenía la persiana echada. Los Mossos están investigando los detalles de este lamentable suceso. El Parlamento andaluz ha rechazado esta tarde, con los votos de PP y Vox, la creación de una comisión de investigación sobre los incendios de este verano en la comunidad. Era una propuesta del Grupo Socialista. Marisa del Barrio.
16: El parlamentario del PSOE, Rodrigo Sánchez Haro, justifica la comisión para investigar el incendio de Los Gallardos, donde murieron 15 personas, y el de Niebla, que afectó a casi 40.000 hectáreas de las provincias de Huelva y Sevilla. Dice que son el resultado de un modelo fracasado, el de la estructura bicéfala que supuso integrar el Infoca en la Agencia de Emergencias. Las comparecencias del consejero en la Cámara no han respondido a las preguntas, dice Sánchez Haro, que rechaza la excusa de la investigación judicial que le plantea el parlamentario del Partido Popular, Manuel Bonilla.
18: Que hay ya una causa judicial abierta en relación al dramático incendio de Los Gallardos y, por lo tanto, también hay que respetar, como se ha dicho, esa causa judicial.
19: Seguimos sin tener las actas del CECOPI. Seguimos sin saber por qué se ordenó no activar el sistema SALER, que probablemente podría haber evitado que murieran personas en Los Gallardos.
16: La iniciativa socialista solo ha contado con los votos favorables de los otros dos grupos de la oposición. Adelante Andalucía y por Andalucía.
0: La Junta de Andalucía y el Gobierno Central se van a reunir el próximo día 8 en la comisión mixta para derribar el algarrobico. Será una reunión de seguimiento, una nueva reunión de seguimiento sobre este edificio que tratará de coordinar de manera conjunta la demolición de las obras de ese hotel. El anuncio lo ha realizado la consejera de Vivienda y Ordenación del Territorio, Rocío Díaz, en el Parlamento.
6: la licencia ya está anulada y la Junta ha iniciado esas actuaciones que nos corresponden. Nuestro objetivo sigue siendo el mismo, que el edificio desaparezca y que este espacio recupere sus valores naturales. Y vamos a tener una nueva reunión para el próximo día 8 de octubre, que se ha convocado desde la Consejería de Sostenibilidad.
0: El futuro hospital de Cádiz da un paso administrativo más. La Junta ha licitado ya la redacción del proyecto después de la aprobación la semana pasada en el Consejo de Gobierno. Teresa Ibarren.
8: La capacidad del centro sanitario se ha elevado a 782 camas. La adjudicación de la obra se va a tramitar mediante un procedimiento abierto y ordinario. Las empresas tienen hasta el próximo día 1 de diciembre para presentarse al concurso, que incluye el estudio de ordenación y también la dirección de los trabajos. El consejero de Sanidad, Antonio Sanz.
20: Hablamos, por tanto, de un hospital de referencia con más capacidad asistencial y preparado para incorporar los avances tecnológicos y sanitarios de las próximas décadas. Desde luego, los gaditanos merecen hechos y no promesas como ocurría en las etapas del Partido Socialista. Hoy podemos decir que el nuevo hospital de Cádiz avanza, por fin, con paso firme, de la mano del gobierno de Juanma Moreno.
8: La futura infraestructura se levantará sobre una parcela de casi 33.000 metros cuadrados y va a atender a una población estimada de casi 1,5 millones de usuarios.
0: Y el Hospital Materno Infantil de Málaga está administrando ya su primera terapia CAR-3 pediátrica, CAR-T pediátrica. El tratamiento va dirigido a algunos pacientes con leucemia linfoblástica aguda de células B que no están respondiendo a otras opciones terapéuticas. El procedimiento requiere de la participación de un equipo multidisciplinar, además altamente especializado. Y hablando también de salud, hoy ha comenzado la campaña de vacunación de la gripe en los centros escolares para niños menores de 5 años y también en las residencias de mayores. Son los primeros grupos de población que pueden recibir la vacuna, que se irá ampliando hasta el 11 de noviembre, hasta llegar a todos los mayores de 80 años o a los de menos de 60 con patologías. Beatriz Galeano.
21: La cabecita para atrás. Para atrás la cabecita, sí. Venga, dime qué huele.
22: Como ellos, más de 180.000 niños de menos de 5 años se pueden ya vacunar frente a la gripe en Andalucía. Lo pueden hacer en los centros escolares previa autorización por parte de los padres. Es una vacuna intranasal.
21: Vamos a ver a qué huele, a fresa o a plátano, ¿vale?
22: También se pueden vacunar ya niños de todas las edades con patologías o mujeres embarazadas. También personas que viven en residencias de mayores.
23: Los médicos, la autoridad, los expertos te dicen que hay que vacunarse, pues hay que vacunarse.
25: Yo siempre me he vacunado. Sí, siempre. Además no me hace ni efecto.
22: A partir del 7 de octubre comenzará la vacunación a grandes dependientes en sus domicilios y a sus cuidadores, y progresivamente se irán incorporando personas a partir de 70 años, menores de 60 con patologías crónicas o personal de profesiones esenciales.
0: Un joven de 20 años ha resultado herido con arma blanca en Maracena, en Granada. Ha tenido que ser trasladado al hospital. Está fuera de peligro, nos dicen. La Guardia Civil investiga lo ocurrido. Javier Fuentes.
26: El 112 ha recibido el aviso de un vecino que aseguraba haber escuchado un fuerte golpe y haber visto a varias personas correr por la calle. La policía local y la Guardia Civil han acudido al lugar y han localizado al joven herido. Presentaba lesiones por arma blanca y ha sido trasladado al hospital, aunque su estado no reviste gravedad. La investigación sigue abierta para esclarecer lo ocurrido y determinar quién o quiénes estarían detrás de la agresión. Según fuentes conocedoras del caso, ni la víctima ni el presunto agresor o agresores serían vecinos de este municipio.
0: Tristemente hemos conocido que un bebé de 18 meses, un año y medio, ha muerto en Villanueva del Arzobispo, en Jaén. Se ha atragantado con unas legumbres cuando estaba en la tienda de comestibles de su familia. El pequeño se metió en la boca unas habichuelas que pudo coger de un saco donde se mostraban a granel. En un principio fue estabilizado en el centro de salud de Villanueva y poco más tarde trasladado en helicóptero hasta el hospital de Córdoba, donde finalmente ha fallecido. Y la Policía Nacional investiga como posible caso de violencia de género la agresión de un hombre a su expareja ocurrida en el barrio de La Chana, en Granada. El hombre se autolesionó después de atacarla y está detenida. Está detenido mientras que la víctima, fuera de peligro ya, después de ser intervenida quirúrgicamente, continúa hospitalizada.
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0: La Fiscalía Superior de Andalucía considera a nuestra comunidad como un territorio clave en el mapa europeo del narcotráfico. Mapa europeo, fíjense. Y alerta del aumento de la violencia en las redes internacionales, que se militarizan usando visores nocturnos, drones y armas de guerra. Ha recogido estos datos en la memoria anual de 2025 publicada hoy. Nadia Osman.
3: El cultivo de cannabis se ha asentado como una economía criminal de base que sigue teniendo su epicentro en Granada, mientras que el tráfico de cocaína ha protagonizado la principal inflexión del año, con la intervención de alijos en contenedores de hasta 13.000 kilos. Ana Alarcón, portavoz del Sindicato Unificado de Policía, ha valorado como preocupante el aumento del 29% de los procedimientos por narcotráfico en Málaga en solo un año.
10: La misma Fiscalía habla de esa preocupante extracción de grandes organizaciones criminales, tanto nacionales como extranjeras, y nosotros es verdad que llevamos alertando esta situación durante muchos años y que la respuesta policial debería adaptarse a esta nueva realidad que están viviendo en la Costa del Sol.
3: Alarcón ha alertado de la violencia que acompaña a estos delitos.
10: Ha habido numerosos tiroteos, de hecho los últimos días hemos sido conocedores de dos, y esto es realmente preocupante porque uno de estos hechos se dio a plena luz del día en un bar.
0: La Policía Nacional ha detenido en Manilva, en Málaga, a un individuo como el presunto autor de delitos contra el honor y acoso en redes sociales a policías de Algeciras y representantes de otras instituciones, como el alcalde. Raquel Fernández.
11: La investigación se inició después de que varios agentes de la policía local de Algeciras detectaran la existencia de un perfil en una red social desde la que se difundían contenidos audiovisuales manipulados relacionados con una intervención policial. La actividad del perfil se habría intensificado en los últimos meses. La investigación también permitió determinar que las publicaciones se ampliaban a representantes de las instituciones locales mediante acusaciones relacionadas con supuestos procesos selectivos de la policía local. El detenido ha pasado a disposición de la autoridad judicial.
0: Y escuchen esto. El Departamento de Cibercrimen de la UCO ha detenido en Alicante a un menor de 16 años y nacionalidad rumana. Es el presunto cabecilla de KillSec, el grupo de ciberdelincuentes que amenaza a organizaciones con la publicación de archivos robados en Internet y pide rescates económicos. Sus integrantes habrían realizado más de 1.000 ataques en todo el mundo, de los cuales 500 tuvieron éxito, con más de 280 víctimas. Algunas habrían abonado pagos de alrededor de medio millón de euros en criptomonedas. En los registros practicados se han intervenido material informático, teléfonos móviles, carteras de criptoactivos y servicios de anonimización, es decir, herramientas para pasar desapercibidos como anónimos, además de cifraje de informaciones relacionadas con presunta actividad delictiva del entramado. La investigación de la Guardia Civil, que se ha denominado, la operación se ha llamado Rotoma, comenzó a partir de una colaboración policial, o sea, una alerta del FBI que orientaba a identificar a personas relacionadas con KillSec que se encontraban en España. Ha sido detenido el presunto cabecilla. La plantilla de Airbus en toda España ha apoyado esta tarde en el referéndum la última propuesta de la compañía, que ha sido sometida a votación durante dos días. El sí mayoritario pone fin también a una huelga indefinida que comenzó en agosto. Teresa Ibarren.
12: Con un 76% de apoyo, los trabajadores de las plantas de Airbus en nuestro país han dicho sí a la propuesta negociada entre la empresa y los sindicatos con la mediación del Ministerio de Industria. Secretario FICA UGT en Cádiz es Antonio Montoro.
13: Ha salido un mayoritario sí, con un 76% del voto. Por tanto, ya hay acuerdo en Airbus, ya lo que debemos y tenemos que hacer es trabajar, que es lo que verdaderamente saben hacer bien los trabajadores y trabajadoras, y por tanto ya tenemos las reglas del juego para los próximos años.
12: El acuerdo entre Airbus y los sindicatos incluye un compromiso de abono del IPC real y la recuperación del poder adquisitivo de casi un 8% distribuido en 4 años. También un pago único de 2.000 euros y el mantenimiento del actual acuerdo de teletrabajo. Por tanto, y a partir de ahora, los trabajadores vuelven a la normalidad laboral sin la amenaza de la huelga indefinida.
0: Airbus genera en Andalucía 4.000 puestos de trabajo directos, pero es que además dependen de Airbus 15.000 puestos de trabajo indirectos aquí en nuestra tierra. Vamos hasta Málaga. Unicaja. José Revilla no continuará como el presidente de Unicaja Banco, que es la principal entidad financiera andaluza, tras concluir su mandato. Así lo ha anunciado el Consejo de Administración de la entidad esta tarde. José Valero.
2: José Sevilla ha comunicado al Consejo de Administración de Unicaja Banco que agotará su mandato y que no optará a la reelección, por lo que cesará en el cargo al finalizar la próxima Junta General Ordinaria de Accionistas, según ha indicado la entidad en un hecho relevante que ha comunicado a la Comisión Nacional del Mercado de Valores. Hasta entonces seguirá ejerciendo sus funciones como presidente. Responsables sindicales han valorado la trayectoria de José Sevilla, que entró para normalizar la situación tras la fusión con Liberbank, que generó numerosas polémicas. Rubén Miguel, secretario general de UGT en Unicaja.
4: Creemos que su tiempo, pues sí que es cierto que ha podido finalizar, porque la situación del banco ahora es otra y a lo mejor lo que se necesita más que una persona de su posición es una persona con a lo mejor unas visiones diferentes o más activa, porque el banco ahora lo que está intentando es crecer y posicionarse dentro del mercado financiero español.
2: El Consejo de Administración de Unicaja Banco ha acordado activar el plan de sucesión para la selección de la nueva presidencia.
0: Todavía contigo, José, con más espacio para los expositores, colas más fluidas y menos asistencia de público, ha comenzado hoy la segunda edición de la San Diego Comic Con Málaga, un evento dedicado a la cultura pop en el cine, las series, los cómics y videojuegos. Un evento que ha llegado al Parlamento de Andalucía, donde se ha valorado que numerosas startups andaluzas del sector del videojuego exponen su talento en este certamen.
2: Miles de fans han recorrido hoy ya el recinto. Se espera una asistencia hasta el domingo de unas 100.000 personas y un impacto en la ciudad de unos 45 millones de euros. Este año se han ampliado los espacios, lo que ha evitado las largas colas del año pasado. Los primeros fans han llegado de madrugada.
7: Pues vengo de Valencia y a las 3:20 estaba ya aquí esperando.
14: Los paneles, principalmente el de Disney y el del Señor de los Anillos, es lo que más intrigado me tiene.
15: Pues que al menos pueda haber algo, porque el año pasado ni vi nada, ni compré nada.
2: Los expositores ofrecen lo último en cosplay, juegos de mesa o videojuegos.
17: Te vendemos una resina para reparar un depósito de coches, silicona para hacer una prótesis de un orco que va a salir en El Señor de los Anillos.
2: Un evento que sirve también para mostrar el talento andaluz de los videojuegos, como ha afirmado José Antonio Nieto, consejero de Desarrollo Digital en el Parlamento de Andalucía.
24: Tiene mucho que ver eventos como el Comic Con, donde va a haber 17 startups andaluzas que van a tener un espacio propio para poder exponer su trabajo.
2: Están programadas 300 horas de contenido hasta el domingo, con numerosos artistas invitados, entre otros los actores que encarnan a Frodo y Sam en El Señor de los Anillos.
0: Permítannos que hablemos de vocación. 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A esta hora se entrega en el Teatro Apolo de Almería los premios Imagen de Andalucía del diario La Razón y el programa de esta casa El Llamador, que se emite antes, durante y unos días después de la Semana Santa, ha sido reconocido con uno de los galardones en la categoría de comunicación. Carlos Juan.
27: Había pasado muy poco tiempo desde el nacimiento de Canal Sur Radio cuando se vio la necesidad de contar con un espacio dedicado a la Semana Santa. En la provincia de Sevilla esta labor la realiza desde hace 36 años el llamador, programa que dirige Fran López de Paz. Hoy el equipo de este referente de la información cofrade recibe reconocimiento de nuestros compañeros de prensa escrita de La Razón.
28: Empezamos eso, a aplicar, digamos, los mismos parámetros que a otro tipo de información a la Semana Santa, ¿no? Las transmisiones de Semana Santa también. Y ahí lo que conseguimos, sobre todo, ha sido una conexión social increíble, ¿no? Y eso yo creo que es lo importante del programa.
27: Junto al llamador, otras 10 personas y entidades andaluzas pertenecientes a diferentes ámbitos reciben en estos momentos sus galardones en el transcurso del evento que ha sido organizado por el periódico.
0: La Bienal revela 6 siglos de la historia gitana de la voz de Marina Heredia y la música de la Real Orquesta Sinfónica de Sevilla. La cantaora granadina presenta esta noche en el Teatro de la Maestranza en Libertad, El Camino de los Gitanos, un espectáculo en el que cuenta con la dirección musical de José Trigueros. Y nos lo cuenta Carlos López.
29: Marina Heredia ha tejido un proyecto sobre el Camino de los Gitanos sustentado en un estudio histórico meticuloso. Se presenta una creación con una narrativa musical que avanza desde las raíces de la India hasta la actualidad. Una mirada humanista y emocional de un pueblo que ha moldeado lo que somos.
30: El emotivo del proyecto para mí es muy sensible, ¿no? Pero aparte hay momentos en los que cuando realmente consigo impactar de verdad con la orquesta. O sea que vamos los 100 que estamos en escenario, vamos a una, es espeluznante. O sea, es cuando dice, esto es el arte, ¿no? Esto es la música.
29: El proyecto se materializará en un disco que la artista granadina ha querido compartir antes en los escenarios. Y en el Teatro Alameda, a las 10:30 de la noche, el espectáculo Herencia, con los Parrillas acompañados de Diego Carrasco y Carrete de Málaga.
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0: Actualizamos toda la información de la tarde en este momento aquí en El Mirador de Andalucía. El gobierno andaluz refuerza su compromiso con Ceuta. El presidente Juanma Moreno ha recibido al presidente ceutí y ha firmado un acuerdo de colaboración. Los reyes también muestran su compromiso con Ceuta y anuncian su primera visita a la ciudad. Pérez Alcázar.
1: Felipe VI y Letizia visitarán Ceuta el 13 de octubre, un día después de la fiesta nacional. Será la primera visita de los monarcas, que el día siguiente estarán en Melilla, pero sin el acompañamiento de Pedro Sánchez. En 2007, la visita de Juan Carlos I a ambas ciudades desató una crisis diplomática con Marruecos. De momento, Rabat no se ha pronunciado. El presidente de Ceuta agradece la visita. Juan Vivas ha sido recibido hoy por el presidente andaluz y ambos han firmado un paquete de medidas de colaboración. Juanma Moreno ha garantizado que Andalucía no va a abandonar a Ceuta. Pese a que Moncloa ha publicado hoy un listado de llamadas cruzadas con el presidente ceutí en los días previos al asalto a la frontera, Vivas ha insistido hoy en que no atendieron sus alertas.
6: Están registradas las llamadas que hicimos

0: identificativas que se les entrega en los campamentos de acogida.
1: El gobierno negocia contrarreloj el apoyo a los dos decretos de la vivienda que mañana tiene que convalidar el Congreso. El que prorroga automáticamente los alquileres va a decaer. El otro sigue a esta hora en manos de Junts.
0: El decreto que prorroga automáticamente los alquileres y que obliga a los arrendatarios a indemnizar con 12 mensualidades a los inquilinos decaerá con el voto en contra del PNV, que sí que avanza su voto favorable al decreto que incluye la mayoría de medidas de protección a los inquilinos. Un sí crítico, dice Maribel Vaquero.
2: Un sí crítico por la forma de proceder, porque llevan dos legislaturas este gobierno y en último momento, y legislando en caliente, nos traen un decreto ley en el que no hemos podido debatir todo lo que quisiéramos.
0: Coalición Canaria también anuncia el apoyo al primer decreto, que va a quedar en manos de Junts. A esta hora celebra una reunión en medio de una gran división, el partido de Puigdemont, baraja votar en contra de ambos decretos, con lo que mañana dejarían de estar en vigor. Desde el Foro La Toja, Pedro Sánchez pide altura de miras.
3: Altura de miras para convalidar los decretos en la sesión de mañana. Que dejemos a un lado de la ideología, que dejemos a un lado las confrontaciones partidistas y que nos centremos en una cuestión que es de pura humanidad.
0: Podemos, presionado por el sindicato de inquilinas, ha anunciado que votará a favor de los dos decretos. El sindicato ha convocado a las 8 caceroladas y mañana va a acudir al Congreso, que se va a blindar con 600 agentes antidisturbios.
1: El presidente de la Junta ha anunciado una nueva ayuda al alquiler, 250 euros mensuales, para quienes paguen una renta de hasta 1.000 euros por vivienda o 600 por una habitación.
0: Va a beneficiar a jóvenes de entre 18 y 35 años que percibirán la ayuda durante 24 meses con un tope de 6.000 euros. Lo ha detallado Juanma Moreno en la sesión de control.
4: Y asimismo le quiero anunciar que vamos a crear una nueva línea de ayudas de alquiler destinada precisamente a jóvenes menores de 35 años, una ayuda de 250 euros al mes durante un máximo de 24 meses, que puede alcanzar un total de 6.000 euros para el beneficiario. Se establecerán unos límites de ingresos de 3 o 4 veces el IPREM y unos límites de renta de alquiler entre 600 y 1.000 euros.
0: El presidente de la Junta también anuncia una nueva bajada del impuesto de sucesiones del 99% entre hermanos, que en la práctica supone su eliminación.
1: Y estamos muy pendientes porque las lluvias han empezado a caer con fuerza en la Comunidad Valenciana y dejan a esta hora ya un acumulado de 100 litros por metro cuadrado. La Generalitat ha mandado hasta 3 mensajes es alert, a la espera de precipitaciones aún más fuertes en las próximas horas, especialmente en esa provincia, en Valencia, en la provincia de Valencia, también en Tarragona. Alonso Rivero, muy buenas noches.
5: Hola Natalia, ¿qué tal? Buenas noches. Por cierto, fíjate que se han suspendido todos los partidos que había 86 mañana en la Comunidad Valenciana, ¿eh? Al hilo de lo que estabas comentando. Por cierto, enhorabuena a Fran López de Paz.
1: Sí.
5: A los compañeros de La Razón. No entiendo por qué este programa humilde no ha sido galardonado como se merece. Desde aquí nuestra candidatura al Ondas, ¿no? Yo creo que es lo menos que nos merecemos.
1: Bueno, pero hay que presentarse, servidor, pero, hay que presentarse. Sí, sabes, que hay que apuntarse en algún sitio, ¿no?
5: Bueno, yo
1: normalmente
5: creo
1: que para el Ondas hay que presentarse.
5: Este programa lleno de humildad, yo creo que evidentemente solo escuchándolo, como hacen millones de oyentes cada día, no hace falta presentar nada,
1: en
5: ¿no?
1: todas partes del mundo.
5: Través de la app y a través de Canal Sur, la web, todo el mundo.
1: Sí, pero déjame que puntualice una cosa, Alonso. El programa es humilde, su conductor no lo es.
5: Sí, mucho más.
1: No, te tienes que trabajar un poquito eso, pero querido Alonso.
5: Lucho por mi amplio equipo de colaboradores y trabajadores, vale, donde creo que se merecen lo mejor.
1: O sea, qué generosidad.
5: Y una subida salarial del 10%,
1: toma,
5: también
1: ya
5: lo digo desde aquí, ahora que estamos en negociaciones.
1: Yo me retiro.
5: Adiós.
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5: Y arrancamos, 9 y 6 minutos, ahora vamos a estar con Alberto Fernández, jefe de deportes del diario ABC. Vamos a preguntarle algunas dudas que tenemos, porque queremos conocer siempre la opinión de Ismael Medina. Pero esto arranca con la dirección técnica de Dani Piñero, está por aquí Ferran Palancar, compañero, ¿qué tal? Muy buenas.
7: Buenas noches, ¿qué tal?
5: Porque lo primero que hay que hacer es, ha habido novedades en la selección española, que de momento en los resultados y el juego va todo bien, Pero ha habido trabaja más, Jerónimo Alonso, ¿qué tal? Muy buenas.
7: Hola, ¿qué tal, Alonso? Muy buenas. Sí, ayer fue Alejandro Grimaldo y hoy Nico Williams, el que se cae de la concentración de la selección. Problemas físicos para el futbolista del Athletic Club Bilbao, que se marcha de la concentración de la Roja y no viajará mañana con el resto del equipo hasta Oviedo. En principio

0: principio se queda Luis de la Fuente solo con 25 jugadores, con la incorporación hoy de Fran García, el jugador del Real Betis Balompié, que fue llamado ayer en sustitución de Grimaldo. No hay idea por parte del seleccionador de llamar a nadie más, así que se quedarán 25 futbolistas para afrontar el partido del próximo sábado frente a la República Checa en Oviedo y el encuentro del martes siguiente en Split contra Croacia. Ese puesto considera Luis de la Fuente que está bien cubierto, así que la idea es no incorporar a nadie y acabar esta concentración, esperemos sin más altercados físicos, con 25 jugadores.
1: Gracias, Jero. Alberto Fernández, orgullo de Nervión, al final de la Palmera, todos los satélites, Diario ABC, ¿qué tal? Muy buenas tardes.
2: Buenas, Alonso, ¿cómo estamos? ¿Qué tal?
1: Oye, por cierto, y digo también, invito a conocer tu opinión, el seleccionador lo tiene claro, ¿eh? Va viento en popa todo, viento en popa y a toda vela, pero evidentemente no va a arriesgar, ¿eh? A la más mínima molestia de cualquier jugador, a su casita, a su club, a curarse. Y a partir de aquí a traer a futbolistas nuevos. En este caso no va a haber un nuevo alta en estos dos partidos que quedan para cubrir a Nico. Yo creo que hace bien el seleccionador, porque en otras temporadas y en otras etapas, Alberto, ha habido por estos motivos mucha fricción y tensión entre federación y clubes, ¿eh?
2: Sí, mucho run-run. Cuando imagínate ahora que el parón es de 4 partidos internacionales y un jugador de un equipo importante juega los 4, ya hay ese run-run de que lo está desgastando, de que está mirando más a un club que a otro. Bueno, yo creo que para empezar el seleccionador nacional, Luis de la Fuente, se ha ganado el respeto de clubes, de jugadores y de todo el mundo. Entonces, su decisión bien estará, ¿no? Bien dicha estará. Entonces, a partir de ahí, si no llevara a nadie por Nico, bien está, porque se tiene 25 jugadores más. Y tiene futbolistas que no está usando tanto, y creo que con el nivel que tiene España ahora mismo, entre uno entre otro, hay una base que gana incluso con facilidad.
1: Estamos muy pendientes de ese partido, ya saben, ante la República Checa en Oviedo, pero está jugando la Rojita también, Ferran.
3: Sí, está jugando España sub-21 para el clasificatorio.
1: Le está costando, ¿eh?
3: Sí, le está costando. Para el europeo del año que viene, San Marino 0, España 5 a la media parte. Ha marcado Mendoza, Pablo García, ex Betis, Jacobo Ramón, Montali en propia puerta y Jarek Gasiorowski.
1: Pablo García, que siempre está, Alberto, ¿eh? Tiene ese don. Después podrá estar afortunado o no. Seguro que tendrá otras carencias, pero ve el gol, ¿eh? Ve puerta a este chico.
2: Es que su mayor virtud. Tú lo puedes ver, además yo en el Betis antes de salir me costaba encajarlo, ¿no? ¿Dónde lo encajamos? ¿Por quién juega? Pero es verdad que creo que ha dado un buen paso al Racing y a partir de ahí va a ir creciendo, va a ir a equipos mejores. Si se asienta en primera división marcando goles como mete con tanta facilidad, evidentemente va a tener siempre un hueco.
1: Bueno, pues esto en cuanto a la Real Federación Española de Fútbol, primer equipo, sub-21, pero también hay fútbol de más combinados. Antes, tenemos que hablar, ayer debatíamos, ¿eh? Ahora te voy a preguntar, Alberto, del asunto de Cristiano Ronaldo. Pongamos en antecedentes, Ferran, a todos los oyentes, y también mucha gente te preguntará, ¿ha pasado algo nuevo? ¿Ha habido una última? ¿Se conoce por qué finalmente se marchó Cristiano Ronaldo ayer de la concentración de Portugal?
3: Bueno, hay varias especulaciones en la prensa. Recordemos, Cristiano no juega el domingo contra Noruega, calienta 20 minutos y no sale, algo que cabrea mucho. Lunes y martes no entrena con la selección o no lo vemos entrenar por los 15 minutos que dejan entrar a la prensa a ver los entrenamientos, y en ese momento no se le ve, y el miércoles solo se le ve en el campo bebiéndose un café. Y ahí llega el momento de a dónde hemos llegado. Se habla de que el martes tuvieron una reunión el presidente de la Federación Portuguesa, entrenador Jorge Jesús y Cristiano Ronaldo, donde Jorge Jesús le pide perdón a Cristiano por dejarlo fuera y tenerlo calentando. Algo que no solo queda ahí, sino que le pide perdón y dice que va a decir a la prensa que va a pedir disculpas públicamente.
1: También, públicamente ante los medios.
3: ¿Qué pasa? Jorge Jesús sale y dice todo lo contrario, que estaba palabrado.
1: Se pone el mono de jefe, dice que aquí mando yo y Cristiano el que venga.
3: Y ahí es donde Cristiano se enfada, coge el berrinche y se marcha de la concentración de Portugal y se marcha a Madrid. Algo que le podría costar una sanción de 6 meses sin convocar, una multa económica, pero bueno, eso habrá que verlo también. Y también se ha informado José Félix Díaz que la selección de Portugal habría visto con buenos ojos que Cristiano se retirara después del Mundial de este año.
1: Bueno, pues tiene pinta, eso lo tenían que haber consensuado mucho antes. Digo yo que el seleccionador podía haber hablado con él. Se suma Inma del Medina, al que le pregunto rápidamente. Ayer le daba su opinión. Es verdad que hemos conocido eso, que Cristiano habló con el seleccionador, que le pidió disculpas, que le dijo que iba a pedir disculpas. No sé si hay una falta de lealtad ante los medios de comunicación. Visto este caso, ¿te retractas, Ismael? ¿Piensas lo mismo?
4: Aunque también he escuchado las explicaciones de gente muy cercana a Cristiano Ronaldo, lo que ponen en la prensa portuguesa, y más allá de que Jorge Jesús se pudo pasar con una leyenda como Cristiano Ronaldo en la rueda de prensa y que le dijo una cosa en privada y otra diferente y son público, creo que un jugador de la talla de Cristiano, que es leyenda en el fútbol portugués, tendría que haber actuado de otra forma. No tiene que actuar a través de un impulso, tiene que pensar en lo que significa él para la historia del fútbol portugués, también el respeto a sus compañeros, haber aguantado los 4 partidos y cuando termina dar una rueda de prensa y explica lo que le ha decepcionado de Jorge Jesús. Incluso hay decir que le ha decepcionado y mientras sea seleccionador abandona la selección. Podría entenderlo, pero repito, creo que ese enfado tremendo por fallarle la palabra a Jorge Jesús ha sido excesivo. Marcharse porque a la que está dejándose a su selección y a sus compañeros.
1: Para ti, Alberto, ¿entiendes la postura de alguien que ha sido una leyenda? Es verdad que no sé si es fácil o no, ¿eh? El pregonar el egocentrismo, la soberbia, el no entender que ha llegado su momento. No sé si también nos postulamos desde el lado de una persona que es extrema en cuanto a valores y que entiende que la persona que está en el banquillo, que lo conoce, que ya ha trabajado con él, que ha estado en el Al-Nassr, que le ha fallado y que no puede continuar. No sé qué. ¿Por cuál de las dos opciones te decides?
2: A ver, esto no es tan sencillo porque no estamos dentro de,
1: así es,
2: del conflicto, pero sinceramente, visto desde fuera, Messi se va a retirar ahora con el apoyo y de todo su país, de todos sus compañeros que han seguido en su carrera. Creo que Cristiano internacionalmente la ha dilatado más de la cuenta y ese ego que siempre ha tenido, porque es parte, o sea, Michael Jordan también tenía ego, o sea, es parte de las estrellas del mundo del deporte tener un ego grande, pero ese ego grande lo ha mantenido y su nivel futbolístico ha ido descendiendo. Entonces, a día de hoy no se compaginan. Lamine Yamal también tiene ego. Para sacar ahí una estrella que está naciendo. Claro. Bueno, Cristiano probablemente su ego se ha mantenido y su nivel futbolístico ha ido bajando y no ha sabido compensarlo internacionalmente. Ya no le da a Portugal lo que le daba hace años y, bueno, lo tiene que asumir. Y cuando lo asuma, pues se dará cuenta de que probablemente se haya equivocado con esta decisión.
1: Por cierto, Ferran, que hoy hay partidos de selecciones combinados importantes, entre ellos precisamente el del combinado portugués.
3: Sí, Dinamarca-Portugal, que ya va 1-2 en el minuto 27 y gol y asistencia de Gonçalo Ramos, el sustituto de Cristiano Ronaldo, en un partido que la selección ha decidido darle el número 7 a Rafael Leao. Le han quitado ya hasta el dorsal.
1: Yo eso, Alberto, lo veo precipitado, ¿eh? Coger el dorsal ya y otorgárselo a alguien, creo que lo veo un poquito, no sé, precipitado cuanto menos,
2: ¿no? Sobre tal que se lo dan, ¿no? Que le dan una presión un poco extraña, ¿no? Coger claro. El dorsal de Cristiano es como si Messi se retire y le dan el 10 al primero.
1: Ojo, Alberto, que pasa por allí, y que no regrese el bicho, ¿eh? Porque Leao, por me parece a mí que lo tiene difícil, ¿eh?
2: Por eso, es que cuando le den el 10 de Messi al siguiente dirá, ese no, dame otro que ese no lo quiero. Claro, normal.
1: ¿Algún resultado más que quieras destacar en esta jornada, nueva jornada de la Nation?
3: Bueno, pues el delantero del Betis que no se cansa de marcar goles con su selección. Irlanda 1, Austria 0,
1: Parrot.
3: Gol de Parrot. Y la Grecia de Black Jodimos, que sí que está, no está jugando, pero bueno, gana también a Países Bajos 1-0 y Alemania, que de momento empata 0 con Serbia.
1: Bueno, pues esto en cuanto a selecciones. Nos acercamos a lo más cercano, a lo nuestro, porque mañana hay fútbol, no oficial, pero es la 15ª edición del Trofeo Antonio Puerta. Hemos conocido hace un par de horas, Ferran, la lista de convocados. Ahora vamos a hacer algunos nombramientos, algo llamativo al menos en ella, pero ¿cuáles son los elegidos por Luis García Plaza para ese partido que, por cierto, mañana podrán ver en Canal Sur Televisión?
3: Lista de 23, Fran González, Rafa Romero, Loren, Juan Iglesias, Carmona, Julio Díaz, Castrín, Marcao, Cardoso, Guridi, Fofana, Agumé, Manu Bueno, Nico Guillén, Peque, Alfon, Miguel Sierra, Eyuque, Félix, Isaac, Manuel Ángel y Brasou.
1: Bueno, hay canteranos, hay jugadores atractivos. Alberto, es verdad que llama la atención lo de Fran González, que preguntábamos, ¿no? Se marchó de la concentración de la selección por molestias. Es verdad que ha entrenado poquito, es verdad que no era demasiado grave, es verdad que está apto. Me da a mí que hay que barajar bien, ¿eh?, y mover bien esto y analizarlo bien, porque no se puede quedar el Sevilla sin su segundo portero. No hay que arriesgar absolutamente nada, a pesar de que el trofeo es importante para el sevillismo en cuanto a lo sentimental. Que el Aston Villa, pues creo que es un rival de tronío, que viene una Emery que para muchos, ahora lo vamos a debatir también con Ismael, es el mejor entrenador. No te he preguntado, por cierto, tú has tenido entrevista también con el entrenador del Sevilla, la tuvimos nosotros. ¿Qué te pareció en distancias cortas lo que pudiste estar ese ratito de charla?
2: Que aparte de una persona cercana y que lleva tiempo en el fútbol y sabe manejarse en los entresijos del fútbol, que se le ve en la cara que está en una oportunidad que él sabe que es buena, que ha cogido el buen camino y que piensa que si no se equivoca mucho y si no se le desvía por cuestiones externas, puede generar un buen equipo de aquí a uno o dos años. Y bueno, yo creo que tiene esa sensación, esa chispita en los ojos de decir: ojo, que estoy en el momento clave para un club muy importante y para mi carrera de este lado.
1: Oye, se tiene que marchar Ismael, ya lo contará él. Viene de algún sitio, no está en la península, ¿eh? Tiene que coger un vuelo, pero ya el reportaje lo podrán seguir. Creo que interesante en la jornada de Champions próxima del Betis, pero para muchos Unai, lo decíamos, es el mejor entrenador. Para ti el podium, Ismael, y te dejo, ¿cuál es el podium de los mejores entrenadores del Sevilla en toda su historia?
4: En mi podium, Alonso, de los tres entrenadores que en mi trayectoria profesional me parecen los mejores que he visto en el Sevilla Fútbol Club, es Juan de Ramos y Emery. Emery está el segundo Emery, tercero Lopetegui. Emery, ¿qué le dio al Sevilla? Bueno, le dio títulos, ¿no? Creo que ganar 3 Europa League es algo extraordinario. Además, el primero con un equipo que empezó en la fase previa, que nadie pensaba que podía ganar ese título. Y sobre todo, hacer competir de forma extraordinaria al Sevilla, sacar la mejor versión de jugadores que no estaban llamados a tener ese nivel. Ejemplo, pues Iborra, Coque, Colosiesa, la mejor versión de Kevin Gameiro, de Vaca, de Verbanega. Yo creo que Emery es un entrenador que tanto al equipo como individualmente ha sacado la mejor versión, y creo que es un entrenador que le ha dado mucha gloria al Sevilla, repito, por títulos y porque tenía una capacidad para sacar lo máximo de cada jugador y también del bloque, que para mí es lo que ha hecho diferente a Unai Emery, que seguro que tendrá un buen recibimiento de la afición del Sevilla Fútbol Club, porque su trabajo fue, para mí, sobresaliente.
1: Gracias, Ismael, te dejamos embarcar, que seguro que siempre hay lío. Alberto, ¿para ti el podium es Unai el mejor, por delante incluso de Juande?
2: Es difícil, Alonso. Sí. Yo comprendo, porque decir, no, Juande, el Sevilla de Juan es el mejor Sevilla que ha visto nuestra generación, por decirlo así, ¿no? No vamos a hablar más allá del 2000 para atrás, pues bueno, éramos más niños. Vamos a hablar de lo que hemos vivido. Creo que ese es el mejor Sevilla. ¿Era el mejor entrenador? Bueno, es que a lo mejor otro entrenador posterior con ese Sevilla, de Dani Alves, de Luis Fabiano, de Canoté, lo hace igual lo mejor. Bueno, aquel Sevilla deslumbró al mundo, ganó muchos títulos, pero Unai le sacó un rendimiento muy importante a equipos que, además, un Sevilla que vendía, todos los veranos vendían más y más. Le traían jugadores nuevos y conseguía que compitieran, conseguía ganar. Ojo, y Lopetegui, que consiguió durante 3 años, sí, que consiguió superar los 70 puntos en Liga, que sí, eso tampoco se pondera muchas veces. Esa regularidad, aparte de ganar títulos, de llegar a semifinales, rozar...
1: Yo creo que, Alberto, después, el mantener una trayectoria, es decir... Yo creo que Unai, aunque ha salido de estos grandes clubes, ha tenido una trayectoria importante, ha ganado títulos, ha sabido rehacer proyectos, ¿no? Arsenal, PSG, ahora Aston Villa, ganar otra competición europea después de no sé cuántos años, hacer crecer y vender a jugadores por valor de millones de euros. Creo que eso también puede marcar, ¿no? No tanto en la etapa del Sevilla, donde obviamente si tenemos que hacer un podium, pues tenemos que reflejar el trabajo en Sevilla, en esta etapa. Pero habla de cómo, ¿no? Los entrenadores grandes pues mantienen una trayectoria, ¿no?
2: Sí, como entrenador internacional, o sea, como entrenador en global de su carrera, el más brillante, seguro. O sea, ha ganado en más sitios que el Sevilla, ha estado en mejores equipos, ha estado en el Arsenal, ha estado en el PSG, ha estado en super equipos. ¿Por qué? Porque él ha demostrado que tiene ese nivel. Y ahora está en el Aston Villa con un proyecto largo, que ha ganado un título recientemente. O sea, yo creo que a nivel global es el mejor. pero a nivel Sevilla, creo que entre esos tres. Y no me gustaría olvidarme nunca de Caparrós, porque Caparrós puso las bases de lo que después ha vivido. Sí. En este cero lo dejamos muy atrás y creo que su labor para el sevillismo fue muy importante. Se queda en ese grupo de grandes entrenadores del Sevilla.
1: Pues ahí está el podium también de Alberto Fernández. Yo estoy de acuerdo con él, ¿no? Es verdad que es difícil de emplazar, pero creo que Unai merece mañana. Es el resumen que yo hago, a pesar de su salida, de cómo se gestó. Ya la explicó también hace muy poquito Monchi en una entrevista, pero creo que se merece ser reconocido por los aficionados del Sevilla en su regreso a casa en un partido. ¿Qué esperas, por cierto, del partido de mañana? Bueno, ver crecer, ¿no?, a chavales, ver crecer a algunos que ya han debutado. Poco más, ¿no? El que el equipo no pierda esa competitividad que ha cosechado en este primer tramo de la temporada para el regreso, cuando regresen también los internacionales, ¿no, Alberto?
2: Sí, bueno, que la gente que vaya se divierta, que sea un partido entretenido, de goles, que no se pierda un poco el ritmo competitivo, pero la verdad que este paro internacional tan largo, no competir durante 23 días que va a estar en Sevilla, eso a cualquier equipo lo descentra, lo mueve, porque es mucho tiempo, es casi unas vacaciones que tiene un jugador que juega competición internacional con su selección, o sea, es demasiado tiempo, pero bueno, que el partido sea entretenido, que no haya lesiones, y bueno, y que si, por ejemplo, Fran González puede debutar, que tendrá muchas ganas, pero habrá que ver cómo está físicamente, pues esos jugadores que están teniendo menos minutos, veamos si le pueden aportar algo al Sevilla, y si son capaces de quitarle algún minuto a un once muy inicial y muy, muy asentado que tiene Luis García Plaza.
1: Pues Alberto, ha sido todo un honor, como siempre, compañero. Así que te leemos en las páginas del diario ABC y ya saben también que en Orgullo Nervión y al final de la Palmera. ¿Alguna exclusiva en estos días? ¿Alguna entrevista que tengamos que estar pendientes?
2: Ahí por ahí estaremos. Estamos, pero tú sabes, a futbolistas un poquito más retirados de la cena.
1: Así es.
2: Estos días. Pues, más retirados del foco, pero que tienen relación con jugadores actuales de la plantilla del Sevilla, así que estos días en ABC la podrán leer.
1: Esos son los mejores, Alberto, porque como ya no tienen ningún departamento de comunicación, ningún entrenador, ningún presidente, se sueltan un poquito más.
2: No está retirado, pero su club actual no tiene tanta complicación.
1: Pues lo leeremos. Gracias.
2: Un abrazo. Hasta luego.
1: Oye, ¿la Rojita hay novedad, Ferran, o no? ¿O no hay, sigue todo igual? O...
3: No. Minuto 54 de partido.
1: Madre mía, lo acabo de ver.
3: San Marino 0, España sub-21 7. En esta segunda parte, Gian Virgili y Carlos Spi.
1: Estamos en el 54, como decías. O sea que banderita blanca de San Marino y que se marchen ya al siguiente compromiso. Oye, algunos detalles de más que nos han dejado, porque estamos pendientes también de otros equipos andaluces que, por ejemplo, pues miran su futuro en cuanto a lo accionarial. Ya saben que el Málaga, no hace mucho, el hijo de Altani fue detenido en tierras germanas. No sé si hay novedades en este sentido. Juan Carlos Tirado, ¿qué tal? Muy buenas.
5: La justicia alemana ha accedido a la extradición solicitada por el juzgado número 14 de Málaga de Rakan Altani, hijo del jeque propietario del Málaga Club de Fútbol, que lleva detenido en tierras germanas desde el pasado sábado 12 de septiembre. Sobre el jeque y sus tres hijos pesaba una orden de detención y entrega que se activó hace 19 días en el aeropuerto de Múnich cuando Rakan intentaba partir en un vuelo hasta Doha. Desde entonces estaba detenido en una prisión de Baviera a la espera de la nueva resolución judicial que ha decidido hoy entregarlo a la justicia española. El siguiente paso ahora es que los países se pongan de acuerdo para el día del traslado del catarí y que llegue a Málaga para ponerse a disposición judicial. En ese momento, la magistrada del juzgado de instrucción número 14 de Málaga, María de los Ángeles Ruiz, deberá decidir si le mantiene en prisión provisional en suelo español o lo deja en libertad, bajo fianza o sin pago alguna. Rakan, junto a sus hermanos Nasser y Nayef, además del jeque Abdullah Altani, están acusados de apropiación indebida, administración desleal e imposición de acuerdos abusivos en su etapa al frente del Málaga Club de Fútbol. La Fiscalía pide 14 años y medio de prisión en una causa en la que también están incluidos 5 exdirectivos del club blanquiazul, como son Vicente Casado, Moayá Shatad, Roberto Cano, Manuel Novo y Joaquín Jofre.
1: Ya sabe el señor Altani, venda usted el club. Ya le han tendido la mano en este sentido. Se acaba este tipo de situaciones judiciales, pero de momento Eso parece que no va a ocurrir. Antes de dar un salto hacia Granada, también tenemos que contar más historias, porque oficialmente Leo Messi tiene ya equipo de la segunda división de la Liga Hypermotion, Ferran.
3: Y el equipo que ha escogido, que ya era un secreto a voces, es el Eldense, que lo ha anunciado en un comunicado a través de sus medios oficiales. Sí que la transacción se encuentra pendiente todavía, pero bueno, ya es oficial que Messi es el nuevo propietario del Eldense y que debutará de forma no oficial mañana contra el Oviedo.
1: Ya saben que el Granada Club de Fútbol vive un momento convulso. A todo esto de pérdidas, ya saben que lo sufren los empleados. Despidos masivos, lamentables. Por cierto, desde aquí mando un abrazo tremendo al que fuera su director de comunicación, Antonio Viola, que es mi hermano, no es amigo. Lo considero mi hermano. Y digo esto porque hasta en redes he visto a gente celebrar despidos de empleados. Madre mía, cómo está la sociedad. Yo le deseo a todo el mundo que tenga un buen puesto de trabajo y un buen salario. Desearle el mal a empleados por lo que hacen gente que tienen pasta y que dominan los clubes, yo nunca lo he llegado a entender. Pero bueno, esta es la razón para muchos de su alegría. Se habla de lo deportivo también, creo, en el día de hoy. Miguel López, muy buenas.
6: ¿Qué tal? Muy buenas. En medio de la crisis financiera que atraviesa el Granada Club de Fútbol, que este miércoles comunicaba el cese de varios de sus empleados, y son ya una treintena desde junio, una buena noticia en medio de todo esto, porque el club ha confirmado la renovación del lateral izquierdo Ángelo. Se trata de un futbolista que amplía su contrato hasta 2030, por lo tanto 4 años más. Lo hace con el Recreativo Granada, aunque venía teniendo, y ha incluso debutado con el primer equipo, venía teniendo participación y dinámica del primer equipo. Pacheta cuenta con él y, como decimos, ya ha tenido minutos esta temporada en segunda división. Es la buena noticia, como decimos, en medio de toda la tormenta institucional que vive el Granada Club de Fútbol, que, como decimos, recientemente comunicaba varios despidos en el seno del club.
1: Ánimo a todos ellos. Hoy el Córdoba ha tenido junto al Málaga partido para seguir entrenando. Nos lo cuenta tú, Juancho Solís. ¿Qué tal? Muy buenas.
7: Hola, buenas. El Córdoba ha realizado esta mañana un entrenamiento conjunto con el Málaga para ir solucionando los problemas defensivos que comparten ambos equipos en su irregular inicio de la temporada. Uno de los que ha tomado parte en este ensayo a puerta cerrada en el Arcángel ha sido el central Rubén Alves, quien espera que el empuje de la afición ayude a que el equipo de Iván Ania despegue de una vez el lunes ante el Tenerife.
8: Estamos delante de nuestra gente, tenemos que cambiar la situación, tenemos que conseguir puntos. Estamos en una situación que aparte la de defender, pues tenemos que conseguir puntos sí o sí, por mucho que tengamos los mismos puntos que el año pasado, pero la situación tiene que cambiar, la dinámica tiene que cambiar y esperemos que sea a partir del lunes.
7: Nelson Monte podría estrenarse por fin en esta liga.
1: Gracias. Bueno, hoy han estado nuestros compañeros en los palacios. Se hacía y se escenificaba el apoyo a Fabián Ruiz. Ya saben que se conocen los resultados. Pero dos compañeros, Lola Camacho y nuestro director Eduardo Gil, han estado con Adrián y con Jesús Nava. Vamos a escuchar a nuestra Lola Camacho hablar con la leyenda del Sevilla, con Jesús Navas, que hablaba así de Fabián.
9: Jesús, muy buenas tardes.
10: Buenas tardes.
9: Bueno, ¿qué supone para ti, también de los palacios, un palaciego, que otro vecino, un paisano, vaya a ser, esté nominado a ese Balón de Oro?
10: Pues muy bonito, la verdad que es muy ilusionante, el pueblo, la verdad que está con toda la ilusión y bueno, ya que esté ahí es algo increíble, que esté entre los nominados es para estar muy feliz y bueno, es un jugador que lo ha ganado todo y ojalá pues lo consiga.
9: No sé si habéis coincidido en algunos momentos, ¿tú cómo describirías a Fabián? ¿Cómo me lo describirías?
10: Bueno, he estado con él en la selección, hemos ganado títulos, convivido, como te digo, una grandísima persona, muy familiar y muy sencillo. Al final eso es muy importante para ser grande y ojalá, digo, se lo merece.
9: Bueno, y hablando de la selección, es indiscutible, lo han preguntado también en la mesa. ¿Qué diferencia ves tú entre esa selección de 2010 y esta de 2026? ¿Cómo la ves, Jesús Nava?
10: Bueno, pues que son campeonas las dos. Yo he estado en las dos y es algo increíble poder haber disfrutado de las dos generaciones y lo que sí veo que es clave es el grupo humano que se forma con el míster, que que saca lo mejor de cada uno de nosotros y esa humanidad que tiene el grupo es clave para conseguir éxito.
9: ¿Y hay una mejor que otra? Uh-huh. ¿O es una va ahí? No se quiere mojar.
10: Bueno, yo he estado las dos, como te digo, y al final pues con las dos he conseguido títulos y las dos son campeonas y es para estar felices de las dos generaciones.
9: ¿Y cómo ves desde tu atalaya ya retirado al Sevilla? Hay que preguntarte por ello.
10: Bueno, pues ha empezado genial, la verdad que con un entrenador que es el idóneo para el club y veo al Sevilla mucho más unido, más formando un grupo dentro del campo y con menos espacio a la hora de que le hagan ocasiones y eso es clave para conseguir ganar partido.
9: Esperemos que vuelva a ser ganador.
10: Sí, la verdad que estamos en esa línea, se ha empezado bien, y la temporada es larga, pero ojalá se siga en ese camino.
9: Y hace unos momentos le preguntaba a Antonio Salmerón si el día 26 de octubre Fabián se es reconocido con el Balón de Oro, si recala aquí en los Palacios, ¿cómo lo vais a celebrar?
10: Bueno, es por todo lo harto, al final los amigos, la gente del pueblo que siempre estamos con él y se alegran de todos los éxitos que conseguimos, pues sería algo único y ojalá lo consiga.
1: Pues eso es lo que hay que hacer, celebrar. Gracias Lola que estuvo este mediodía. Le mandamos un besito desde aquí. Mañana estará a primera hora para contarles la noticia, las últimas deportivas que suceden en el viernes. Otro gol más de la selección sub-21 en propia puerta, 0-8. Uf, me está doliendo a mí, 62 minutos tan solo y queda por delante un mundo. Por cierto, el Real Madrid ha hecho un comunicado. Ya saben que sigue su batalla por el caso Negreira, que sale. ¿Cómo ha quedado el Madrid? Ha perdido, no pasa nada. Negreira. He leído cuántos folios, un montón de folios, ¿no? Ha hecho un comunicado que le ha entregado a la UEFA no sé cuántos mil folios para explicar el caso Negreira y que la UEFA pueda tomar cartas en el asunto. Solo ha conseguido eso. Es decir, le han dado la cartita con todos los folios, el paquetito, pero que no hay novedades en este sentido. A partir de aquí, en cuanto al Cádiz, hoy ha habido ofrenda floral y a mí lo que me llama la atención es que Christian Septién sigue el presidente sin estar. Ni está ni se le espera. Digo yo que tendrá que hacer acto de presencia en algo, ¿no? En el día a día del club. No sé dónde anda metido, pero el Cádiz la verdad es que no pinta bien. Esa es la realidad, a pesar del empate ante el Tenerife el otro día. Pero veremos a ver, esperemos que mejore y que al menos la parte deportiva pueda ir creciendo para que tape un poco la parte institucional y social, que la verdad es que no está en su mejor momento. Ferran, que es un placer.
3: Igualmente.
1: Te escucho y estamos juntos el próximo lunes, ¿eh?
3: Sí.
1: Gracias Dani Piñero, gracias a todos los compañeros técnicos. Les dejamos ahora, como no puede ser de otra manera, con Natalia Barnés, con todo su equipo, para hablar de todo lo que sucede en nuestra comunidad. Adiós.
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13: Pues vamos con toda la información económica de la jornada y haremos también alguna retrospectiva a la información económica de la semana, que ha sido un poco lúgubre y nada esperanzadora, ¿no? Sobre el futuro inmediato. Paco Vocero, ¿qué tal? Muy buenas noches.
14: Anda que empiezo yo bien.
15: No, bueno, sí, bueno, es que la vieja ciencia lúgubre, ¿no? Que de la que hablaba Keynes, ¿no? Y que luego nos contará algo nuestro invitado, ¿no? Pero es así, no oyen hablar de economía y más de uno se echa la mano no solamente al bolsillo, sino sí. a la propia cabeza.
13: Pero da igual que te echen la mano al bolsillo, vamos, que te la meten igualmente. Da igual que te cosas el bolsillo con un punto apretado, pero da igual, da igual.
15: Es más, incluso que te lo escondan en el calcetín, da igual, te lo van a buscar ahí.
13: Te lo van a sacar. Bueno, hazme tú tu análisis de cómo ha ido el día en lo económico, claro. ¿Cómo lo has visto?
15: Pues mira, tenemos que empezar por el asunto económico y social que trata de convertirse en esta gran batalla electoral de final de legislatura, es decir, la lucha entre ricos y pobres, la lucha por la vivienda. Exacto. Y es que el Observatorio del Alquiler ha detectado que en solo 3 días, del lunes al miércoles de esta semana, la oferta se ha reducido en 4.290 viviendas por debajo de lo esperado, cuando se aprobaban los decretos que mañana esperan convalidación en el Congreso. El Observatorio dice que no puede atribuirlo todavía a las normas que se aprueben o no mañana y pide distinguir la coincidencia de la causalidad, que no casualidad, aunque, hombre, esa petición es un acto de fe, porque desde 2023 han salido de circulación más de 130.000 viviendas. Por cierto, el reelegido hoy presidente de la COE hasta 2030, Antonio Garamendi, ha recordado hoy dos cuestiones fundamentales que son seguridad y jurídica, que suman confianza. Y mira, septiembre, por cierto, ha sido el mejor en 20 años en nuestro país y también para Andalucía, para el sector del automóvil, con un 10% más de matriculaciones y por primera vez, un dato importante, el más vendido es un modelo eléctrico. En Andalucía vamos también a un ritmo mayor de ventas. De hecho, se han vendido prácticamente más de 90.600 turismos hasta septiembre, un 14,4% más. Es un buen dato, por supuesto, como el de la industria manufacturera española, que respira después de varios meses de contracción, porque el PMI, el indicador adelantado que se ha publicado hoy, ha subido a 51 puntos, aunque eso sí, con pedido a la baja y los costes disparados. Costes que naturalmente tienen que ver con un nombre que siempre estamos precisando aquí, que es la energía. Bruselas habla ya de crisis mundial de precios con Ucrania y el cierre del estrecho de Hormuz de fondo y descarta problemas de suministro, porque centra esa crisis en los precios, no en la escasez. Por cierto, mañana también hay informe de la Agencia Internacional de la Energía, a ver si nos cuenta algo que no supongamos ya. Y finalizamos con la bolsa. Ha sido un mal mes para el IBEX porque ha despedido septiembre con una caída del 2,7%, su segundo mes en rojo del año después del de marzo, que fue un 7,4%, y ha tenido a la banca como el principal lastre, hasta cerrar, por cierto, ya hoy en la primera sesión de octubre los 19.000 puntos. Hoy también ha caído un 2,7%, 2,4%, perdón, con el bono español en el 4,12% y el americano al 5,32%, es decir, la deuda que sigue tensionándose.
13: Yo es que todavía, Paco, no me he recuperado de la noticia de la subida del IPC en septiembre. Estamos viviendo, ni nadie, ni lo vamos a hacer, estamos viviendo un fuerte e inesperado repunte de la inflación esta segunda mitad del año. En septiembre, lo contábamos hace unos días, 4,9% interanual. Es verdad que es una cifra provisional, pero ya veremos cuando se confirme. No va a bajar mucho si es que lo hace. Este dato supone la tasa de inflación más alta en más de 3 años y rompe la estabilidad de toda la primera mitad de este 2026, impulsado sobre todo por el encarecimiento del combustible y las energías en general. Y es que en enero, Paco, teníamos una inflación del 2,8% en enero. Entre abril y junio se mantuvo anclada en el 3,2%. Es que me he estado viendo las gráficas. Pero hubo un punto de inflexión en agosto y se disparó 7 décimas hasta el 4,3%. Y ya de ahí al precipicio. Se están confirmando los peores temores de los analistas sobre la volatilidad de el IPC, de la inflación, precisamente por la energía. Nos acompaña a esta hora el profesor Manuel Alejandro Hidalgo, que es economista y profesor de Economía Aplicada en la Universidad Pablo de Olavide de Sevilla, además de Senior Fellow de ESA DECPUL. Profesor, ¿qué tal? Muy buenas noches.
14: Hola, muy buenas noches, ¿qué tal?
13: Gracias por atendernos amablemente para intentar analizar un poco todas estas cuestiones. Ese dato adelantado de septiembre, del que hablamos, del 4,9%, para nuestros amigos oyentes, ¿qué significa que los precios suban casi un 5% en un año? ¿Sube todo igual?
16: No sube todo igual y eso es lo importante, ¿no? Has dicho que no nos esperábamos esa subida, ¿no? Sí, nos esperábamos esa subida. De hecho, nuestros modelos señalaban un 4,9 y dentro de lo duro que es, estábamos hasta contentos porque habíamos acertado, ¿no?
13: Yo hablo de la gente de a pie, yo hablo por servidora y el resto de los que hacemos la compra diario.
16: Sí, no, pero evidentemente yo creo que todo el mundo sabe por lo que está pagando más. Es verdad que tenemos una percepción de que todo está subiendo. Los datos nos dicen que de momento hay ciertos precios que están aguantando, ¿no? El primero, la alimentación, que subió muchísimo los años pasados, todos lo recordamos. De momento están moderados, ¿no? A la espera. Yo creo que están expectantes a ver cómo van los costes en los próximos meses. Por supuesto, más del 40% de la subida exclusivamente son carburantes, ¿no? Y el origen, evidentemente, ya sabemos sabemos cuál es. Esa subida, ese punto de inflexión que has comentado, se debe pues a varios motivos, pero todos recordamos las noticias sobre el estrecho de Hormuz, que se complicó muchísimo a la vuelta del verano, y en segundo lugar, pues el cierre de ciertas medidas que habían contenido en algo la subida de precios, que esto es como cuando uno aguanta la respiración, mientras la aguanta, pues no sale el aire, pero cuando ya, pues todo lo que se había acumulado en los meses anteriores ha salido de golpe. Básicamente es eso.
13: La subyacente está en el 3,1. Vamos a recordar qué es la inflación subyacente y por qué sirve de referencia y es tan importante tenerla en cuenta.
16: Hombre, la subyacente es la subida de los precios, vamos a decir, más estables. Es lo que te va marcando un poco la temperatura del ambiente económico, ¿no? El que te suba muchísimo el combustible duele, pero igual que sube, es verdad que después baja más lentamente, pero después tenemos bajadas fuertes y son productos muy inestables, ¿no? También los alimentos no elaborados, que responden muchas veces a variaciones del clima, ¿no? De la lluvia, del año, etcétera, tampoco se incluye. Ahí se incluye, pues, desde el corte de pelo en el peluquero de tu barrio hasta lo que te cobra un abogado por una sesión o lo que cuesta el cine, ¿no? Son precios que cambian poco, pero que evidentemente si crecen mucho o crecen poco nos va informando de cómo está la economía en ese momento. Que ahora mismo esté al 3% no es mala noticia, pero no debiera de seguir subiendo. Es decir, es el que tenemos que tener más en cuenta. Más que el 4,9 es ese 3,1 que tenemos que tener como referencia.
13: Bueno, yo cuando hablamos del 3,1 nos sentimos complacidos. Me acuerdo de las declaraciones de Christine Lagarde hace unos cuantos meses, no tanto, en el que cuando decía y lo repetía en distintos foros que el 2% de inflación en la zona euro era lo mejor, sobre todo teniendo en cuenta su traslado a los tipos de interés, ¿no? El 2%, estamos muy lejos del 2%, ni de una inflación ni de la otra. Y ya que he introducido yo esto de Europa, ¿por qué la inflación en España sube más que en la media de Europa?
16: Sube por varias razones. En primer lugar, porque a lo mejor no, parte de los precios que más suben en España los consumimos más. Eso es una primera explicación que no te explicaría demasiado, pero en parte es esa. Después, hay una que cuesta más trabajo de explicar, pero España crece mucho más que el resto de Europa y eso al menos son 2 o 3 décimas más de inflación. Puede resultar difícil, pero esto es como cuando alguien sale a correr, uno se calienta, suda, etcétera. Pues la economía española está más revolucionada que la del resto de Europa y eso al final se traduce en mayores subidas salariales que se terminan trasladando a precios y eso podría explicar también una pequeña parte. Y después, evidentemente, pues ciertos cuellos de botella que pueden estar afectando a ciertos sectores que al final lo trasladan a precios. Por lo tanto, la razón es muy diversa. No se debe a una sola cuestión, pero también es verdad que en los meses previos al shock y antes incluso de la invasión rusa de Ucrania, sucedió lo contrario, es decir, los precios crecían menos en España. Digamos que la inflación española más o menos sigue la europea, a veces está por encima y otras veces está por debajo, y ahora nos toca estar por encima.
13: Paco Vocero, me acompaña Paco Vocero, profesor.
17: ¿Qué tal, Paco?
18: Sí, profesor Hidalgo, me alegro de saludarlo. Buenas noches. Nos lleva también esto a una cuestión importante que tiene que ver con los salarios. Actualmente los salarios en convenio están en torno a una subida de un 3%, 3 y algo, incluso con cláusulas de salvaguarda para llegar también al 4%. Parece evidente que la negociación colectiva va a estar tensionada al alza por estos precios, ¿no? Me imagino para el año que viene, ¿no? ¿Cómo lo contempla usted?
16: No, no, evidentemente va a ser así. Es verdad que durante el shock que vivimos, el golpe de precios que vivimos en 2022-24, los sindicatos fueron muy, muy prudentes y muy responsables y la subida salarial pues fue moderada. Es verdad que ya llueve sobre mojado, es decir, una vez que ya por fin habíamos vuelto a esa inflación del 2%, una nueva subida, pues ya no va a ser tan bien tratada por los sindicatos en la negociación. Entonces, para este año se esperaba una subida salarial del 3%, que más o menos siguiera facilitando la recuperación de parte del poder adquisitivo perdido en los años anteriores, pero claro, nadie se esperaba, no sé, a lo mejor alguien se esperaba, que Trump iba a atacar Irán y nos iba a meter en una nueva fase de subida de precios, ¿no? Y en consecuencia los salarios se han quedado detrás. Yo intuyo y asumo que buena parte de las negociaciones en los próximos meses tratarán de recuperar parte del poder adquisitivo, lo cual para una persona como yo, que yo soy trabajador y como los que estáis ahí, pues puede ser buenas noticias, pero en términos agregados, y lo siento, los economistas muchas veces, ya lo sabéis, somos muy aguafiestas, a lo mejor no son tan buenas noticias y la gente dirá, ¿y por qué no son buenas noticias que recuperemos el poder adquisitivo? Pues porque podemos alimentar la inflación y lo que nos interesa es volverlo más rápido al 2% y a partir de ahí, poquito a poquito, ir recuperando ese poder adquisitivo perdido.
18: Bueno, le comentaba al principio del programa Natalia, hablaba de noticias lúgubres, ¿no? Y yo le comentaba de ese viejo acerto de Keynes, ¿no? Y la ciencia lúgubre, ¿no? De la economista. Sí. Pero yo creo que en realidad somos bastante más alegres de lo que puede parecer, ¿no?
16: Sí, mucho,
18: ¿no? Y yo precisamente
16: sí, al hilo de esto, cómo mejorar las cosas, pero bueno.
18: Exactamente, sí, de eso se trata. Y por hacerlo de una forma muy didáctica, ¿qué significa, por ejemplo, el concepto de efectos de segunda ronda en la inflación? Ahora que estamos hablando de los salarios y estamos hablando de esos efectos, para que nos entiendan bien.
16: Sí, a ver si en 30 segundos soy capaz de explicarlo. Bueno, ahora están subiendo unos precios, ¿no? Todo el mundo echa gasolina y sabe lo que está subiendo, y la luz, pues, porque el gas también está subiendo y en parte se considera, es una de los principales, una de las principales fuentes de materia prima para generar energía eléctrica, y sube. Claro, si solamente fuera eso, en cuanto a esos precios bajen, la inflación retornaría a su punto de origen, ¿no? ¿Cuál es el miedo que tenemos? La experiencia histórica, sabemos muy bien que cuando esto sucede y los trabajadores y las empresas intentan no perder poder adquisitivo, lo que va a suceder es que todo el mundo va a querer subirse los salarios para recuperar el poder adquisitivo perdido, las empresas van a intentar mantener márgenes e incluso subirlos, y eso al final se va a trasladar al final del día a los precios. Por lo tanto, en esa segunda ronda los precios van a seguir subiendo, pero no porque el golpe inicial va a mantenerse durante mucho tiempo, sino que va a suceder simplemente que va a haber una especie de espiral de coste-precio, y que al final pues nos puede meter en una espiral de inflación. Yo siempre pongo el mismo ejemplo para que la gente lo entienda. Nosotros estamos en un estadio de fútbol y el que está delante mía se levanta porque quiere ver mejor, me obliga a mí a levantarme, pero si yo me levanto, todo el mundo se levanta. Y tiene que venir alguien y decir, no, por favor, siéntense, que todos van a ver muy bien si están sentados, ¿no? Ese alguien es el Banco Central, ¿no? Pues así funciona el efecto de segunda ronda.
13: El gobierno ha aprobado su tercer paquete anticrisis desde el mes de marzo, precisamente por todo esto que estamos hablando, ¿no? Porque son sobre todo los productos energéticos los que están haciendo subir la inflación. Y se demostró también cuando se agotó el primer paquete anticrisis, o caducó, ¿no?, por la fecha que se le puso. ¿Sirven estas ayudas de verdad o están amortiguando el golpe? ¿Están de alguna manera aplazando el dolor?
16: Sí, más bien aplaza el dolor, incluso puede hacer daño, porque nosotros debemos entender que si algo se ha vuelto caro hay que consumirlo menos, y si a ti te lo abaratan de forma artificial tú vas a seguir consumiendo, con lo cual estamos haciendo un flaco favor a la economía y a nuestras economías personales también, ¿no? También es verdad, y eso cuando tú hablas con políticos, uno se mueve en ciertos ambientes, hablas con ellos y te dicen, sí, de acuerdo, pero es que algo tendremos que hacer, ¿no? Porque hay que aplacar ciertas iras y ciertos problemas, ¿no? Y esto también es entendible. Muchas veces ciertas medidas son económicamente no son viables o son negativas, mientras que políticamente son a lo mejor mucho más positivas. Trasladar en el tiempo ciertos costes, pues puede tener un coste económico, pero después a lo mejor psicológico para la sociedad puede ser más positivo. El problema es cuando la eliminas y de golpe pasa lo que ha pasado ahora. Es decir, esta inflación que hemos con la que hemos despertado en el mes de septiembre, obviamente es una inflación que estaba retenida en los meses anteriores.
13: Pues, ha sido un golpe de realidad.
16: Exactamente, eso es lo que estaba pasando, pero no nos estábamos enterando, claro. Y ahora nos hemos enterado, ¿no? Pues al final esto es como el agua, siempre busca su camino, ¿no? En economía, cuando pasan este tipo de cosas, por un sitio te entra o por otro, pero al final el golpe te lo vas a llevar. La cuestión es que tenemos que decidir dónde, ¿no?
13: Claro, pues hablando de golpes, quiero que sepan los oyentes y si queréis comentarlo, hoy ha entrado en vigor la limitación del precio del gas, esto estaba también en el decreto este anticrisis, se limita el precio del gas en la tarifa regulada hasta el 31 de marzo. El gobierno limita al 15% la subida del gas en la tarifa TUR, la de último recurso, también en la bombona de butano. Pero ojo, porque esto tiene una trampa inmensa, y es que el gobierno va a hacer a las compañías eléctricas, a las compañías gasísticas del último recurso, va a hacer que paguen esa deuda, que paguen esa diferencia de beneficios. ¿Y qué van a hacer las compañías? Pues cobrárnoslo a los consumidores.
16: A ver, es lo que estaba comentando antes. Si yo soy una empresa...
13: No, pero eso vende... para que lo sepa la gente, porque vamos, sí. Es que... O sea, me parece...
16: Es que
13: el colmo del engaño.
16: No, pero si no es el colmo del engaño. Se lo decía también a un compañero tuyo hace un rato también, que decía, bueno, si le pagamos a los transportistas algunos céntimos para que puedan seguir haciendo su trabajo y no trasladen a coche, yo le decía, vale, lo que vamos a hacer es pagar menos el kilo de tomate en el supermercado, pero vamos a pagarlo vía impuesto. Es decir, al final alguien tiene que pagar. Cuando tú consumes gas y tú lo compras de fuera porque tú no tienes gas y el gas sube de precio y te llega igual y tú pagas lo mismo en tu casa, en algún sitio alguien está pagando o va a pagarlo. Entonces, muchas veces estas ayudas, es verdad que no lo notamos tanto en la factura, notamos que la factura sube menos, pero después hay una partida presupuestaria que tiene que dedicarse a cubrir ese coste, claro. Porque si no, nadie, ninguna empresa, evidentemente va a trabajar bajo coste, es decir, no puede sostenerse.
13: Ya, pero se vende, se maquilla todo muy bonito. A eso
16: y por
13: refiero.
16: Eso después llegamos a los economistas y le decimos a la gente es que lo mejor que tenemos que hacer es aguantarnos con el precio de la gasolina alto, consumir menos, claro. y esperar a que pase la tormenta, ¿no? Porque muchas de estas medidas solamente aplazan las soluciones que son igualmente costosas. Incluso Paco. Muchas veces son más costosas por dejarlas pasar durante un tiempo.
13: Eso. Paco.
18: Sí, precisamente antes nos hemos quedado en el BCE, acabó el profesor con el BCE, que ha subido los tipos este día de septiembre y por lo que se ve, los mercados están apostando ya en casi un 60% por una nueva subida el próximo 29 de octubre, que es la reunión que la próxima reunión de tipo. Profesor, ¿nos puede explicar de forma sencilla, a pesar de que ha estado muy bien ese ejemplo del fútbol, cómo ayudan los tipos, una subida de tipos que parece contraproducente, precisamente a frenar esos los precios?
16: Sí, sobre esto hay mucho debate, porque te dicen, bueno, si sube el Banco Central los tipos de interés, el que te vende la gasolina en Arabia Saudita no va a bajar los precios, por eso. No es eso. Antes hemos hablado de los efectos de segunda ronda. Yo siempre pongo también muchos símiles para que la gente un poco lo entienda. Lo digo en clase y también lo digo en los medios de comunicación. Esto es como si estuviéramos comiendo todo el tiempo azúcar. El azúcar te va quemando por dentro, te va introduciendo en ciertas situaciones que evidentemente no son saludables. La inflación pasa igual. La inflación no puede ser alta todo el tiempo, tiene que ser baja en algún momento o constantemente baja sobre el 2%, y si sube lo que tenemos que hacer es introducir mecanismos para que esta retorne a ese valor. ¿Por qué no puede ser alta? Porque la experiencia histórica que hemos tenido a lo largo del tiempo, los más mayores que vivieron la década de los 70 se acordarán de aquello, pues lo único que nos lleva después es a una necesaria, vamos a decir, a una parada de la economía que es mucho más dolorosa. ¿Cómo podemos hacer que la inflación no se nos dispare? Pues evidentemente enfriando la economía. Puede parecer, para la gente de la calle puede parecer muy extraño, pero al final esto es lo que se hace. Es decir, se enfría ligeramente la economía para que evidentemente los precios retornen de alguna manera a la senda del 2%, para que también la gente piense y sepa, y así ajuste sus acciones, que la inflación alta tiene una fecha de caducidad. Esa es la idea, ¿no? Como pasó en 2022, que se nos fue al 11%, pero al año y medio estaba otra vez en el 2%, ¿no? Eso es absolutamente necesario, porque como también suelen decir muchas veces, en mi pueblo más vale una colorada que 100 amarillas, ¿no? Es decir, hay que golpear rápidamente la inflación, hacerle creer y saber a la gente que la inflación va a ser baja porque el Banco Central va a actuar y actuar. Y por ahí viene la subida de tipos de interés. No es otra cosa.
13: Vamos a hablar de la deuda. Además de lo que se debe, el Estado paga cada año pues la factura de los intereses, ¿no? Como cualquier hijo de vecino. Claro. ¿De cuánto estamos hablando y hacia dónde vamos en este sentido?
16: Bueno, la cifra cambia cada día, por lo tanto estamos hablando de varias de miles de millones, ¿no? Mm. Pero también es verdad que hay que tener en cuenta una cosa. Estuve mirando esta mañana precisamente la deuda pública española, un 45% está en manos extranjeras. Los españoles, a su vez, tenemos deuda extranjera también en nuestras manos, con lo cual el saldo al final no es tan malo, como podríamos decir, pero el resto de la deuda pública está o bien en manos del Banco Central Europeo, del Banco de España o de los bancos comerciales españoles o de los propios españoles, con lo cual, aunque parezca un poco caótico todo esto, ¿no?, al final el Estado, cuando paga más intereses, muchas veces se lo está pagando a sí mismo o a gente de su país. Con lo cual, la subida, evidentemente, es importante. Cuando pagas más intereses, tienes que quitar ese dinero de otras partidas presupuestarias, pues las tienes que dedicar a hacer honor a la deuda, no puedes dejar de pagar los intereses. Pero también es verdad que diríamos que solamente, vamos a decirlo así, una cuarta parte de la deuda pública que tiene España implica una salida neta de recursos fuera de nuestro país, porque cuando tú pagas al Banco Central Europeo, que tienen propiedad casi un 40% junto con el Banco de España de la deuda pública española, en realidad son elementos del Estado, es decir, ellos cobran y ese dinero no se va, vamos a decirlo así, ¿no? Y después, sin embargo, pues también estamos pagando a los bancos comerciales, que a su vez tienen esa deuda pública, pues para, por diversos motivos, entre otras partes también, para dotar a fondos de inversión que tienen sus propios clientes, que la mayoría son españoles, ¿no? Pero bueno, sí, no nos gusta tener que pagar más intereses por la deuda. También es verdad que España en los últimos años hizo un buen trabajo reestructurando su deuda, y el impacto no está siendo tan importante como en otros países donde no se hizo ese trabajo. Es decir, nos está ayudando un poco esa previsión de los últimos años, pero aún así, evidentemente, la factura ha crecido de forma considerable.
13: La última, Paco.
18: Sí, yo una pregunta precisamente porque hablamos de deuda y hablamos de gasto, evidentemente, y de gasto público, ¿no?, en nuestro país. El envejecimiento, es decir, las pensiones, el sector de la defensa, que se ha convertido en una prioridad absoluta por necesidades geopolíticas, y esto no creo que haya falta, que haga falta mucho explicarlo, ¿no? Es evidente. Y luego también la transición tecnológica, la tecnología que en la cual además estamos en un continente que va muy por detrás tanto de Estados Unidos como China. ¿Qué margen tenemos aquí en nuestro país y qué decisiones cree usted que se deberían de tomar antes de que se vayan estrechando más las consecuencias de todo esto?
16: Pues aquí voy a volverme a poner la gorra de agua fiesta, es decir, aquí hay que contar la verdad del barquero.
18: Efectivamente.
16: Pero muchas veces uno dice, bueno, ¿en qué se gasta el gobierno el dinero? Digo, bueno, pues el gobierno 40% del dinero que se gasta va a pensiones. Y esto va creciendo, uh-huh. Y buena parte de las pensiones se financian con deuda. Hay que decirlo claramente. Buena parte de las pensiones que estamos pagando hoy en día la van a pagar nuestros hijos y nuestros nietos. Eso es lo que es ahora. Pero es que esto va a ir a peor. Y eso genera una presión fiscal en la economía. Es decir, un Estado que cada vez paga más por pensiones. Vamos a ver la inflación en noviembre, que es la que se utiliza para revisar las pensiones del año que viene. Uh-huh. Pues evidentemente estrecha el margen fiscal, es decir, dedicamos cada vez menos recursos a otras cuestiones. Y ahora además también tenemos que protegernos más. Tenemos muy reciente Ceuta y eso ha hecho saltar todas las alarmas, pero Rusia también, la CIA nos ha contado que Rusia podía estar pendiente de ataques en el Mediterráneo, es decir, tenemos que armarnos, y esos son otros porcentajes de PIB que hay que dedicar a una actividad que es verdad que no la sentimos directamente en nuestra vida diaria, ¿no? Y después tenemos un cambio tecnológico sobre el que hay que poner dinero, porque evidentemente también tenemos que ser autónomos en ello, ¿no? Esto provoca evidentemente la necesidad de una reasignación fiscal que va en contra, vamos a decirlo, de lo que durante los años 80, 90 construimos en nuestro país como estado de bienestar. Y podríamos decir, bueno, las pensiones es un pilar fundamental del estado de bienestar, sí, desde luego, y no hay que desmantelarlas, sino todo lo contrario, pero que va a ir absorbiendo por una razón simplemente demográfica, porque la gente va haciéndose mayor. Y eso al final también presiona sobre los tipos de interés. Podéis mirar el caso de Francia.
13: Sí.
16: El caso de Francia va 10 años por delante en este problema de nosotros, y los tipos de interés a largo plazo pues se están disparando porque se intuye que Francia no puede hacer frente a ese gasto fiscal, y por lo tanto los inversores se están retirando o bien exigen más rentabilidad por la deuda que emite Francia y que ellos compran, ¿no? Uh-huh. En consecuencia, nos quedan por delante unos años que, si no tomamos medidas, evidentemente pues empezará a tensionar lo que estamos comentando, que ahora estamos viendo, vamos a decir así, de refilón, pero que dentro de unos años será algo muchísimo más presente.
13: O sea, que le estamos viendo ahora las orejillas al lobo. Pero el lobo...
16: yo diría las orejas y demás grandes, pero sí, de momento solamente estamos viendo la oreja, pero hay otros países que ya están empezando a recibir algún bocado.
13: Ya, bueno, pues ahora cuando colguemos nos pasa el sitio, la dirección donde compra usted esa gorra de aguafiestas, porque yo creo que vamos a tener que, Paco, la vamos a tener que usar ya como uniforme diario aquí en el Mirador de la Economía.
18: En fin. Sí, bueno.
13: Muchísimas gracias, profesor Hidalgo, por acompañarnos y explicarnos también todo esto que nos ha quedado bastante claro, y hasta una próxima ocasión, cuando usted quiera, aquí estamos.
16: Muchísimas gracias, Natalia.
13: Buenas noches. Bueno, yo creo que la única noticia económica del día es que los trabajadores de Airbus han decidido por mayoría abandonar la huelga indefinida que estaban teniendo y aceptar la última oferta de la empresa, así que todo vuelve a la normalidad, porque hay miles de andaluces que dependen de ello.
18: Muy buena noticia. Y además porque, por cierto, fíjate, hoy ocupa la presidencia de Airbus una española con una trayectoria muy brillante en el mundo empresarial, que es Amparo Morales, desde hace ya muchos años. Es una gran ejecutiva, toma los mandos de la presidencia de la compañía y a nivel europeo, y vamos a ver si acaba el conflicto de verdad y las cosas se van encauzando.
13: Vamos a ir buscando el teléfono, Paco, a ver si nos atiende.
18: Pues sí, vamos a ver si podemos hablar con Amparo Moraleda.
13: Estaría muy bien.
18: Y por cierto, no nos hagamos gorra, en todo caso tendríamos que hacer camisetas, pero ya vamos a ver qué tipo de camiseta hacemos y qué ponemos además en la espalda de la camiseta, que siempre es importante también.
13: Sí, vamos a irlo pensando. Tú ya desde ahora, que ya te vas de fin de semana, Paco.

0: que el día siguiente van a estar en Melilla, pero no van a estar acompañados por Pedro Sánchez. En 2007, la visita de Juan Carlos I a ambas ciudades desató una crisis diplomática con Marruecos. De momento, Rabat no se ha pronunciado. El presidente de Ceuta agradece la visita de los reyes. Juan Vivas ha sido recibido hoy por el presidente andaluz y ambos han firmado un paquete de medidas de colaboración en materia comercial, turística o universitaria. Juanma Moreno, que ha garantizado que Andalucía no abandonará a Ceuta, anuncia también una conexión marítima con el puerto de Málaga.
1: Vamos a promover una conexión marítima regular entre Ceuta y el puerto de Málaga para mejorar la conectividad, existe ya a través de helicóptero.
0: Pese a que Moncloa ha publicado hoy un listado de llamadas cruzadas con el presidente ceutí en los días previos al asalto a la frontera, Juan Vivas ha insistido en que no atendieron sus alertas.
2: Están registradas las llamadas que hicimos a Moncloa desde el día 27 hasta el día 30. Estos son los hechos. Lo que le estoy diciendo es absolutamente cierto y lo podemos demostrar.
0: El exjefe de gabinete del delegado del gobierno en Ceuta ha confirmado a la jueza que elevó al ya exdelegado Miguel Ángel Pérez Triano la alerta del CNI que informaba de una convocatoria masiva de asalto a la frontera. Gonzalo Sanz ha entregado a la jueza información de su móvil para corroborar su versión. Hoy, en Ceuta, decenas de menores migrantes que inundan la barriada del Príncipe han acudido a la visita de la ministra de Infancia esperando ser atendidos en centros de acogida, mientras que la Guardia Civil ha interceptado hasta dos pateras con 16 y 8 inmigrantes marroquíes procedentes de Ceuta. Trataban de alcanzar la costa andaluza. Todos llevaban las pulseras identificativas que se les entrega en los campamentos de acogida.
3: El gobierno está negociando contrarreloj ahora mismo el apoyo de los dos decretos de vivienda que mañana debe convalidar el Congreso. El que prorroga automáticamente los alquileres va a decaer. El otro sigue en manos de Junts en este momento.
0: El decreto que prorroga los alquileres y obliga a los arrendatarios a indemnizar con 12 mensualidades a los inquilinos va a decaer con el voto en contra del PNV, que sin embargo sí que avanza su voto favorable al decreto que incluye la mayoría de medidas de protección a los inquilinos. Un sí crítico, dice Maribel Vaquero.
4: Un sí crítico por la forma de proceder, porque llevan dos legislaturas este gobierno y en último momento, y legislando en caliente, nos traen un decreto ley en el que, bueno, no hemos podido debatir todo lo que quisiéramos.
0: Coalición Canaria también anuncia el apoyo a este primer decreto que queda ahora en manos de Junts. Desde las 9 están reunidos para decidir su voto en medio de una gran división. El partido de Puigdemont baraja votar en contra de ambos decretos, con lo que mañana dejarían de estar en vigor. Desde el foro La Toja, Pedro Sánchez ha pedido altura de miras.
5: Altura de miras para convalidar los decretos en la sesión de mañana. Que dejemos a un lado de la ideología, que dejemos a un lado las confrontaciones partidistas y que nos centremos en una cuestión que es de pura humanidad.
0: Desde Sumar, el ministro Pablo Bustinduy advierte sobre los efectos que tendría votar en contra de estos decretos.
6: Si las bloquean, se equivocarán gravísimamente. No es una cuestión ideológica, es una cuestión de hacer lo que tiene que hacer la política, que es resolver los problemas de la gente.
0: El vicesecretario de Economía del PP, Juan Bravo, justifica el voto en contra de su partido y anticipa que los decretos van a desatar una batalla judicial.
7: Es no porque queremos proteger al conjunto de españoles. Estos dos decretos generarán una ola de recursos en el ámbito judicial y enfrentamientos entre el arrendador y el inquilino.
0: Podemos, presionado por el sindicato de inquilinas, ha anunciado que votará a favor de los dos decretos, aunque en Televisión Española Ione Belarra los ha calificado con sus medidas de migajas.
8: ¿Migajas es mejor que nada? Bueno, quizás hay gente que piense que sí, pero mi opinión es que con migajas no se paga el alquiler.
0: El sindicato de inquilinas ha secundado esta tarde caceroladas por ciudades de toda España. Aquí en Andalucía se han dejado sentir en algunas de las capitales. Ha convocado mañana manifestaciones a manifestarse ante el Congreso durante el debate de estos dos decretos. El Ministerio del Interior va a blindar el entorno de la Cámara con 600 agentes antidisturbios.
3: El presidente andaluz ha anunciado hoy precisamente una nueva ayuda de alquiler, 250 euros mensuales para quienes paguen una renta de 1.000 euros por un piso y hasta 600 euros por habitación.
0: Va a beneficiar a jóvenes de entre 18 y 35 años que percibirán la ayuda durante 24 meses, con un tope de 6.000 euros. El presidente Juanma Moreno ha confrontado con la líder del PSOE, María Jesús Montero, sobre la crisis que se vive en torno a la vivienda.
9: ¿Estarán a favor de Mari Carmen?

0: o a favor de los fondos buitres, a favor de los jóvenes o a favor también de los especuladores que solo utilizan la vivienda para poder enriquecerse.
1: Nosotros hacemos política de vivienda. Ustedes no hicieron nada para los jóvenes, absolutamente nada. No solamente no hacían, sino lo poco que hacían ni lo pagaban.
2: Moreno también ha anunciado una nueva bajada del impuesto de sucesiones del 99% entre hermanos, que en la práctica supone su eliminación.
3: También en la sesión de control en el Parlamento andaluz, el consejero de Sanidad ha anunciado que nuestra comunidad se va a convertir el año que viene en la primera de España en ampliar el cribado de cáncer de mama a todas las mujeres desde 45 hasta los 75 años.
2: 5 años por debajo de la edad mínima del resto del territorio nacional. El Ministerio de Sanidad y las comunidades autónomas aprobaron ampliar el cribado del grupo de mujeres de entre 50 y 69 años al grupo de entre 45 y 74. Sin embargo, el vicepresidente primero y consejero de Sanidad de la Junta, Antonio Sanz, anuncia el compromiso de elevar este grupo en Andalucía un año más.
4: Vamos a seguir avanzando en la ampliación de la edad del cribado de mama hasta los 45 y 75 años a partir del 2027. Vamos a seguir incorporando la inteligencia artificial. Hoy realizamos, del 2018 se hacían 299.000 pruebas. Hoy se hacen 421.000, 122.000 mujeres más que podemos prevenir su enfermedad gracias a este sistema.
2: El Pleno del Parlamento también ha rechazado esta tarde con los votos de PP y Vox la propuesta del PSOE para crear una comisión de investigación sobre los incendios de este verano.
3: Parte de la comunidad valenciana y Cataluña están en nivel rojo por riesgo de intensas lluvias que han empezado ya a caer, dejando hasta 100 litros por metro cuadrado en el interior de Castellón y Valencia.
2: Las primeras horas del temporal han obligado a cortar trenes, suspender clases y emitir varios mensajes es alert por posibles inundaciones, aunque de momento los servicios de emergencias no han registrado incidentes de gravedad. En Andalucía también tenemos aviso amarillo en comarcas de las provincias de Jaén, Granada y Almería, que mañana será aviso de color naranja en Guadix y Baza y el Valle de la Almanzora y Los Vélez. En el Levante peninsular volverá a ser aviso rojo por chubascos y tormentas torrenciales con acumulados muy elevados en la Comunidad Valenciana y Tarragona, incluso tormentas con granizo en las dos mesetas, en Aragón y el sistema ibérico.
3: Pues estaremos muy pendientes a lo que ocurra en cuanto a las lluvias y a todo lo demás. Ya saben, tenemos información continua. Ahora vamos con la tertulia y luego pues tienen dentro de la programación de Canal Sur Radio y Radio Andalucía Información boletines horarios toda la madrugada que pueden seguir si quieren actualización de las noticias. Pérez Alcázar se retira ahora a cenar y a descansar.
2: Hasta mañana. Hasta mañana.
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3: Pues han venido hoy a la tertulia los habituales de los jueves. Qué buena es la tertulia de los jueves. Con Félix Machuca, buenas noches.
10: Muy buenas noches.
3: Es buena porque es jueves y también por los tertulianos, pero no se vayan a poner celosos el resto de compañeros, ¿no? Todas las tertulias son estupendas. Yo estoy contentísima.
10: Niñas Rosales, vamos, de mojar.
3: Totalmente. José Joaquín León, buenas noches.
11: Hola, buenas noches. Estábamos comentando que hemos visto un partido de sub-21.
3: Espectacular.
11: Y ha quedado San Marino 0, España 13.
3: Ya.
10: Es lo único que funciona en España, parece, ¿no?
3: El fútbol.
10: El fútbol.
11: Yo creo que eso es un récord. No sé si la selección española en todas las categorías habrá ganado alguna vez. Pues no, a Malta 12-1, pero 13-0 es más que 12-1.
3: Pero ¿os dais cuenta de que llevamos una racha de que en todas las tertulias se convierten en lugar de tertulia política y de actualidad en tertulia deportiva? Yo tengo que ponerle freno a esto.
10: No le pongas freno, tú déjalo, déjalo. Tú acelera.
3: Laura Garófano, buenas noches.
12: ¿Qué tal, Natalia? Buenas noches. ¿Qué tal, Feli?
10: Hola.
12: ¿Qué tal, Marta? ¿Cómo estáis?
3: Bueno, tú, estaba diciendo yo que no he tenido ningún tertuliano esta semana afectado por el cambio de temperatura, el cambio de tiempo, pero tú sí que estabas un poquito afónica, Laura.
12: Bueno, yo estoy bien, pero es que este tiempo es muy malo porque es el tiempo propicio para cogerte un resfriado.
3: Sí.
12: Porque te mueres de calor, sí. Después por la noche te pasas un poco de fresco ya, estás con las corrientes, las ventanas abiertas, pero después cierra porque refresca. En fin, este tiempo horroroso.
3: Pues ya
12: este
3: veréis, horroroso, ya veréis, ¿no? Cuando empiece a llover. Cuando empiece a llover sí que nos vamos, sí que va a empezar a ver. Yo lo que más siento es eso, las bajas laborales. Bueno,
10: por las sustituciones, ¿no?
11: Sino las que...
3: No, yo nunca me... Yo que tengo una suerte, no me pongo mala nunca. Tocaré madera.
10: No, por las sustituciones, ¿no?
3: Sí.
10: Bueno,
3: A ver, ¿cómo habéis visto? Vamos a empezar por lo nuestro. El tema de Ceuta hoy ha estado vivas aquí, Andalucía a tope con Ceuta y con sus representantes institucionales, el presidente y tal. Hay una noticia de última hora que quería compartir con vosotros porque la acabo de ver. Y es que ya sabéis que hoy Moncloa ha publicado unos audios de las llamadas que hizo Vivas alertando horas, incluso días antes de la entrada masiva. Y dice que Vivas está mintiendo. El presidente de Ceuta ha dicho claramente en San Telmo hoy que él no miente y que además lo puede demostrar. Y de hecho, la noticia de última hora de la que os hablaba es que ha registrado el presidente de Ceuta en notaría las llamadas perdidas a Moncloa tras la filtración del jefe de gabinete de Sánchez. Ha sido el jefe de gabinete de Sánchez, el señor Diego Rubio, quien ha dado a conocer hoy su listado de llamadas en las que dice que Vivas no llamó tantas veces a Moncloa alertando de la que se avecinaba o se podía estar preparando. Me parece muy bien, Vivas ha dicho hoy que lo puede demostrar y lo ha demostrado ante notario. Bueno, ¿cómo habéis asistido hoy a la visita de Vivas a Andalucía? Y a todo esto que tiene su recorrido, ¿eh?
10: Bueno, vamos a ver, sobre el tema de quién dice la verdad o quién no la dice. Yo solo va... Está bien el paso que ha dado de seguridad el señor Viva ante notario, pero bueno, Moncloa también tiene sus cuentas, ¿no? Y está claro que ante una cosa y la otra tendrá que decidir la juez, que para eso está ahí, ¿no? ¿Cómo lo va a hacer? Pues mira, yo no tengo ni idea, pero seguramente irá a Telefónica, pedirá los registros de llamada en Telefónica y lo sumará, digo yo, que hará eso, ¿no? Y luego, con respecto a la visita a Andalucía, bueno, este hombre, yo es que creo que se está ganando un princesa de Asturias, ¿no? Sinceramente te lo digo, ¿eh? Y la verdad, se ha dicho de que recibe cariño por todo sitio, por donde va, y yo creo que la causa es que provoca empatía, no solamente en el personaje, que es un personaje bueno, que está ahí dando la cara pese a la edad que tiene y a cierta enfermedad, que tampoco es ninguna tontería, aunque lo tiene controlado, pero está ahí, ¿no? Está ahí y va a todos lados, y todos lados con buen talante, y sobre todo llevando por bandera Ceuta. Ceuta y no hacer política, ¿no? Con el tema de la inmigración, cosa que otros no pueden decir, ¿no?
3: Vamos a escuchar la declaración en este sentido de Juan Vivas hoy aquí en San Telmo.
13: Miren, nosotros no hemos mentido en ningún momento. Están registradas las llamadas que hicimos a Moncloa desde el día 27 hasta el día 30. Estos son los hechos. Lo que le estoy diciendo es absolutamente cierto y lo podemos demostrar.
3: ¿Jota?
11: Bueno, yo lo que veo son dos cuestiones, ¿no? Por un lado, lo de Vivas, de las llamadas. Si lo lleva ante notario y lo demuestra, pues... Bueno, supongo que, como decía Félix, la juez eso lo deberá tener en cuenta. No hay que perder tampoco la cuestión de fondo, que es precisamente la juez. Es que este tema está ya metido en tribunales. Entonces, claro, el decir algo o no decirlo, o el mentir, pues tiene luego una repercusión y la puede tener aparte ya de lo que se determine, ¿no? Pero claro, si él dice que lo puede demostrar y lo demuestra, me parece que ya entonces no hay nada más que hablar de este asunto. ¿Quién está diciendo la mentira? Pues que cada uno saque su consecuencia, ¿no?
10: De esta manera...
11: Pero lo que te iba a decir, y luego en relación con lo de la visita a Andalucía, sí, aquí a Sevilla concretamente, hombre, yo creo que Juanma Moreno ha dicho que Andalucía no va a dejar, no se va a olvidar de Ceuta y no, de alguna manera, por decirlo coloquialmente, no los vamos a dejar tirados, ¿no? Es lo que ha venido a decir. Uh-huh. Claro, yo creo que hay que tener en cuenta también que en este caso, pues Andalucía tiene una especial responsabilidad con Ceuta. Yo es que creo que Andalucía, bueno, efectivamente, estamos muy atentos a todo, pero hay una responsabilidad especial, ya lo hemos comentado en otras ocasiones, incluso esas relaciones especiales están recogidas en el Estatuto de Autonomía de Andalucía. Ya hemos también comentado en otras ocasiones que Ceuta, para determinadas cuestiones, pues está ya integrada, entre comillas, en la provincia de Cádiz. Incluso venía en otros tiempos en la guía de teléfono de Cádiz. Y bueno, es que Andalucía tiene una especial responsabilidad con Ceuta. Yo creo que eso se tiene que ver también en los próximos meses, porque es verdad que en este momento el principal problema que tiene Ceuta es que en el resto de España se olviden de ello.
3: Claro. Bueno, por eso van a ir los Reyes. Van a ir los Reyes para que se recupere el foco sobre Ceuta. No sé si habéis dado cuenta, pero el tema de la vivienda, de los decretos de la vivienda, de Mari Carmen, ha opacado el tema de Ceuta de las portadas.
11: Totalmente.
14: Para eso.
11: Lo ha quitado de actualidad.
3: Lo ha quitado de actualidad. Vamos.
12: Es que yo ahora abro la nevera y me sale Mari Carmen. Es Mari Carmen everywhere. Todo el rato Mari Carmen. Y bueno, que sí.
3: Pobre Mari Carmen, que por cierto sigue hospitalizada y no está la mujer nada bien, ¿eh? Pero bueno, dicho esto.
12: Tenemos un problema con la vivienda, pero que el problema de la vivienda no ha surgido a raíz del desahucio de Mari Carmen.
3: No, hombre, el tema de la vivienda lleva años.
12: Que se podía haber hecho. La vivienda lleva años. A mí, efectivamente, lo que decís, se sacan cosas que al final acaban opacando el tema de Ceuta. Y de ahí también viene que el delegado del gobierno en la Comunidad de Madrid no quiera desalojar la acampada de Sol, porque hay un foco mediático ahí, que además es una cosa un poco extraña, porque es gente protestando contra un gobierno que es el suyo, porque ahí está Sumar, que son los que han abanderado el decreto, el troceado, que no se sabe todavía si es Mari o Carmen, pero uno de los dos es. Vivas tiene un problema, que es un problema y una entereza al mismo tiempo, porque Vivas no se nos puede olvidar que al final es el presidente de una ciudad autónoma que es como si fuera una ciudad muy pequeña, porque tiene 80.000 habitantes y lleva 2 meses a pico y pala y tiene que hacer cosas precisamente para que los medios de comunicación no pierdan el foco.
3: Claro.
12: Y hoy, bueno, pues con el tema de su declaración delante de la jueza, que está instruyendo el tema, pues ha logrado que por fin Moncloa diga, no, mire usted, como respuesta, no es que fueron 8 llamadas, 9 llamadas, se le respondió, bueno, claro, pero es que también ha dicho que no cuentan las llamadas de WhatsApp, pero es que Vivas no solo llamó a Moncloa, ya sea por teléfono o por WhatsApp desde el 27, llamó a 4 ministerios, a cuatro.
10: Yo me quería que eran 2 nada más, ¿eh? A Margarita y Alba.
12: Además, Sí, pero es que además, vayamos al quid de la cuestión, es que mientras hacía todas esas llamadas a Moncloa, les decía que en Moncloa les respondían que su interlocutor era la delegación del gobierno.
10: Sí, y él interpretó.
12: ¿Cuántas llamadas le hizo Vivas a la delegación de gobierno?
3: Eso. Claro, él dice que llamó 10 veces.
10: Claro, 10 contra 1.
12: Pero es que, entre tanto, la llamada a los ministros más a la delegación del gobierno. Una delegación de gobierno que además hoy el asesor se ha ratificado en lo que dijo y ha dicho que transmitió lo que le dijeron del CNI en más mensajes de los que se desclasificaron. Uh-huh. Bueno, y tenemos a Triano, que al final, cuando ya dimitió, reconoció que efectivamente le habían transmitido la información. Uh-huh. En fin, que esto...
14: Que es evidente, Laura. Sí,
12: es un sentido, vamos.
14: Es evidente que el problema de hoy por hoy de España no está en el sol, está en Ceuta, está en el trampolín, está en la playa Benítez, están en los presuntos emigrantes que se están trasladando a la península, vete tú a saber cómo y a precio extraordinario, los que están metidos en los túneles y en la alcantarilla de la ciudad, y una ciudad que es que a ver si nos ponemos en el pellejo alguna vez de y tenemos empatía, ¿no? ¿Os imagináis lo que debe de ser vivir de esa forma?
3: Voy a recordar a los oyentes en este punto, que me da buen pie, que Ceuta, con 80.000 habitantes, viene a ser como el puerto de Santa María o Chiclana.
10: Claro, aproximadamente.
3: Hay que meterse en esa realidad, claro, y en esa comparativa.
11: Pero además es peor todavía en ese sentido, ¿no?
3: Tenemos un invitado que además hace un favor, hace un esfuerzo por atendernos a esta hora, porque... es Daniel Portero, el presidente de Dignidad y Justicia, hijo del fiscal del Tribunal Superior de Justicia de Andalucía, Luis Portero, asesinado por ETA, que esta tarde ha llevado a los tribunales al Sindicato de Inquilinas de Madrid por pintadas aparecidas en el monolito a las víctimas del terrorismo en la calle Correos, y también por mensajes amenazantes que han recibido tanto la presidenta de la comunidad como el propio alcalde madrileño durante estas protestas por la vivienda en la Puerta del Sol. Es que el señor Portero es diputado en la Asamblea madrileña y acaba de salir precisamente del pleno, que hoy tenían pleno también de sesión de control. Señor Portero, ¿qué tal? Muy buenas noches.
15: Buenas noches.
3: Muchas gracias por atendernos. Dígame, ¿por qué ha presentado esta denuncia? ¿Qué daños ha recibido el monolito a las víctimas del terrorismo?
15: Bueno, lo más grave es que es un monolito que ha costado muchos años colocarlo, concretamente 52 años hemos tardado en que se colocara ese monolito en la calle Correos. El atentado fue en el año 1974, justo al lado de la sede de la Comunidad de Madrid, del gobierno de la Comunidad de Madrid, en la Puerta del Sol. Y se inauguró el día 14 de septiembre, algo que llevábamos reivindicando muchos años, y bueno, la verdad es que fue un acto muy bonito, estuvieron las familias, y precisamente esta semana yo había estado con uno de los familiares para enseñárselo porque no había podido venir al acto, ¿no? Y evidentemente, después de todo lo que está pasando en la Puerta del Sol, lo que era inconcebible e inaudito y no se podía tolerar es que nadie denunciara esta, digamos, agresión contra la memoria de las víctimas del terrorismo de ETA en concreto, ¿no? Porque ya están bastante vilipendiadas, ¿no?, en el País Vasco, cuando se hacen homenajes a los asesinos de nuestros familiares, para que encima en Madrid, en un acto o una continuación de actos vandálicos que están ocurriendo en la Puerta del Sol, no solamente este acto vandálico, sino amenazas contra la presidenta de la Comunidad de Madrid o el alcalde, o incluso contra bienes de interés cultural, como el Oso y el Madroño, pues esto no se puede tolerar. Y yo ya, cuando realmente en representación de la Asociación de Dignidad y Justicia y en nombre de las víctimas del terrorismo de ETA, hemos decidido denunciar esta situación y sobre todo ir a los juzgados ordinarios, porque entendemos que aquí ni hay humillación ni enaltecimiento del terrorismo, lo que hay es un claro acto de vandalismo y que está tipificado en el Código Penal.
3: Eso es, vandalismo. Hoy la presidenta de la comunidad lo ha anunciado en el pleno del que usted acaba de salir, sí. y ya ha sido admitido a trámite. La jueza de la Plaza 14 del Contencioso Administrativo de la comunidad tiene ya la petición de medidas cautelarísimas que pide el gobierno madrileño para que se desaloje de manera inmediata la acampada, ¿no? No sé si tienen alguna noticia posterior a esa presentación.
15: A ver, lo que pasa es que las condiciones, ya no es salubridad, que todos sabemos que las condiciones son malísimas, sino de, digamos, ir contra cualquier ordenanza municipal por el hecho de acampar o por el hecho de hacer agresiones violentas como las que se han hecho contra personas o incluso amenazas, ¿no? Pues lógicamente esto no se podía tolerar y lógicamente es lo que hemos intentado, que no se vuelva a repetir y que evidentemente pues estas medidas cautelarísimas lo que suponen es algo que era necesario, porque es que no se puede aguantar más tiempo así, ¿no?
3: Pues mañana va a ser un día interesante porque toda la gente o parte de la gente que está en Puerta del Sol se va a desplazar al Congreso, pero bueno, ahí el Ministerio del Interior va a armar un dispositivo de 600 antidisturbios, así se ha informado esta tarde, para proteger el edificio de las Cortes. Le agradezco mucho, señor Daniel Portero, que nos haya atendido a esta hora de la noche y teniendo en cuenta cómo ha tenido hoy la agenda. Que vaya todo muy bien y ojalá se pueda recuperar el monolito. Quiero decir, si han sido unas pintadas, que se puedan limpiar y que se pueda recuperar por la memoria de todas las víctimas.
15: Lo triste es el mensaje que había. El mensaje que había, el mensaje que repetían los miembros de la organización terrorista ETA cuando hicieron el atentado en la calle Correos. Aquí se torturaba y han puesto exactamente las mismas palabras que utilizó ETA en su comunicado cuando reconoció este atentado terrorista. Eso es lo triste, porque es muy doloroso, sobre todo para las 13 familias que perdieron un ser querido, que eran cocineros, que eran personas normales, eran camareros de allí o eran personas que estaban de turismo, y luego 80 heridos, ¿no? Fíjate el recuerdo, ¿no? El volver a recordar esas palabras por las que ETA reivindicó aquel atentado, ¿no?
3: Bueno, entonces no era una pintada de que han echado un spray y ya está. Vamos, que la cosa tiene...
15: No, el mensaje tiene un trasfondo, tenía muy mala
3: tiene un trasfondo peliagudo. Muchas gracias, lo dicho, por atendernos, señor Portero. Muy buenas noches.
15: Pues muchas gracias, buenas noches.
3: Buenas noches. Buenas noches. Bueno, tengo una noticia de última hora, desde luego es cortísima, pero Junts le ha dicho al gobierno que retire los decretos de la vivienda.
14: ¿Los dos?
3: Sí, no, sí, ha decidido votar no a los dos decretos Mari Carmen.
14: Y dice al decreto que son una... Mari y al decreto Carmen.
3: Sí, que son una chapuza. Junts votará mañana en contra de los dos decretos de la vivienda aprobados por el Consejo de Ministros este martes.
14: Pues yo no me lo esperaba, yo me esperaba que siguiera la tónica
16: yo pensaba que sí.
14: Perdona, la tónica del PNV, que era, bueno... ¿sabes, no?
3: Una de cal y otra de arena.
14: Exactamente, nunca mejor dicho. Y bueno,
3: y ha habido guerra interna, ¿eh? Ha habido refriega, había dos bandos. Hay dos bandos ahora
14: mismo.
3: Yo
14: no lo había tan claro. Y eso que algunos comentaristas y analistas políticos de Madrid decían, mantenían eso, que Junts tenían buena línea de que y buena información de que no iban a votar en los dos decretos.
16: Mira,
14: a mí me cuesta trabajo creérmelo. Todavía de aquí a mañana vamos a ver lo que pasa.
3: Sí,
14: ¿no?
3: Es verdad.
14: De aquí a mañana vamos a ver lo que pasa.
16: Visto, bueno, porque, por lo visto porque no en el está fondo, claro tampoco. ¿Eh?
14: Claro, porque en el fondo además está Puigdemont, ¿no? Sí.
3: Pero Puigdemont ya tiene la amnistía asegurada, no, luego hablaremos de él.
14: No es por eso, sino que todas estas cosas se pagan, ¿no? Sí. O sea, el PNV estoy seguro que los enteraremos pronto por qué es lo que va a cobrar por esto. Y
3: ¿qué es lo que va a cobrar?
14: Claro, qué es lo que se le va a pagar. Y,
3: sí, ya.
14: Tú me entiendes, ¿no?
3: Hombre, nos entendemos perfectamente.
14: Es. Y bueno, con Junts tampoco es una situación nueva, ¿no? Pero vuelvo a decirlo, ahí hay cartas para poder jugar y para poder forzar a una situación o al otro para tomar una decisión. Insisto, yo me lo tomo con cautela. A mí me acaba de parecer un notición, ¿no? A esta hora de la noche, ¿no?
11: Mira, Félix, según parece, por lo que estamos leyendo, lo que dice exactamente Junts es que ha pedido al gobierno
3: que reforme el texto.
11: Que lo retire.
3: Y que presente otro. Y si no lo va a tumbar.
11: Y que si no lo retira y lo mantiene tal como está mañana en la votación, pues votaría en contra y en consecuencia.
3: Pero yo estoy un poco con Félix. Entonces, bueno, todavía quedan horas y claro, Junts ha cambiado de opinión también en otras votaciones en el último momento.
11: Pero mira, en este caso es que al final hay que ver qué es Junts, porque aquí tenemos un poco la idea de que Junts es un partido o un grupo, que no es un partido, son varios, pero vamos, que está manejado por un payaso que es el señor Puigdemont, que está medio loco. Entonces, eso es una parte de Junts, pero la otra parte de Junts es está muy mediatizada y bastante controlada por el sector de los empresarios catalanes más proclives, claro, al independentismo, que también los hay. Y es que hay que tener en cuenta, el señor Sánchez Llibre, por ejemplo, pues era un puyolista acérrimo. Y ese sector, que también está ahí en Junts, por eso decías tú muy bien, Natalia, que ha habido un enfrentamiento entre varias opiniones diferentes, y ese sector de Junts es totalmente opuesto a esto, porque sabe que eso lo liquida ante la sociedad civil catalana, que tiene muchos más votantes entre los propietarios, claro, que entre los inquilinos. Claro. Es que así, claro, igual que el PNV. El PNV tiene más votos entre los propietarios que entre los inquilinos, porque a veces decimos, no, hombre, es que hay más inquilinos porque hay más pobres que ricos. Oiga usted, en España el 73,4% de los pisos están en propietarios. Son propiedad de las personas que viven en ellos.
14: Que se lo pregunten a Miguel Iceta.
11: Y los inquilinos son actualmente el 20,4%, y están subiendo porque el gobierno lo que está haciendo es que haya menos propietarios, porque como no construye vivienda, pues no se pueden comprar. Pero vamos, volviendo a lo de Junts, a mí no me extraña en absoluto, porque yo tenía clarísimo que no lo iban a apoyar.
3: Laura.
12: Yo pensé que iban a hacer
3: como el PNV.
11: Claro.
12: Porque además los dos están en una situación
14: sociológica muy parecida, ¿no?
12: Muy parecida.
14: Claro.
12: Junts sorpasado por la alcaldesa, por el partido de derecha radical, que no para de ganar votos, y que es tremendo. Y el PNV por Bildu.
11: Bueno, pero no es que Bildu no es Alianza Catalana, es lo contrario.
12: Sí, pero el paso en el País Vasco es inminente.
11: Sí, sí, o sea, sí, estoy de acuerdo en eso. Pero digo lado.
12: No, yo no digo ideológicamente. Yo digo que cada uno ha rascado lo que ha podido rascar. Han pasado prácticamente 3 años y pico en lo que llevamos de legislatura, y Bildu ha sido capaz de capitalizar y no sufrir desgaste alguno, porque abiertamente venden el País Vasco, que está como la garrapata agarrada para rascar lo que pueda rascar. De hecho, lo está rascando. El PNV se ha movido en un parámetro un poco más institucional, pero Junts es que no le ha arrancado absolutamente nada. O sea, el arranque del apoyo de Junts a la legislatura de Pedro Sánchez era la amnistía total, y todavía les queda...
3: No,
12: Puigdemont,
3: no le queda
12: hasta
3: nada.
12: Hasta el punto de que hoy ha ido Tegui a reunirse con Puigdemont,
11: sí,
12: probablemente
3: sin pinganillo.
12: No les hace falta.
3: ¿En qué hablarán? ¿En qué idioma hablarán?
12: Bueno, pues ahí seguramente habrán hablado en castellano. Y Otegi le habrá dicho que se lo piense y tal. ¿Qué es lo que ocurre? Que es que Junts se la juega mucho en Cataluña, porque no es solo que sus bases sean la derecha tradicional catalana, sino que el tejido empresarial, la inmensa mayoría de las pymes catalanas tienen en su CNAE, lo tienen prácticamente todos por sistema o en un 80%. Muchísimas empresas tienen el tema inmobiliario. Entonces, estos dos decretos son una bomba. Yo ya digo que yo esperaba que hubieran hecho como el PNV, es decir, que hubieran apoyado el decreto
11: primero,
12: mayoritario,
11: claro,
12: el primero, el MARI,
11: sí,
12: y que hubieran quitado el Carmen.
10: Claro.
12: Bueno, pero el orden de los factores no altera el producto. Yo lo digo porque el Carmen lo pongo yo como el más radical, el Carmen era
3: son las peticiones de Sumar,
10: claro.
3: Entre Sumar, otras cosas incluye la renovación automática de los alquileres y algo que a mí me parece que es que hace mucha pupa al pequeño propietario. Y aquí está el tema, que por lo que estás diciendo, el tema que podría estar defendiendo Junts, y es que el propietario que quiera cancelar el alquiler al inquilino, tiene que indemnizarlo por 12 meses.
11: Mira, hoy
12: se han perdido 3.000 viviendas. Hoy en vez de
3: más de 3.000, 4.000.
11: Laura, pero hoy se han hecho públicos unos datos que son interesantes en relación con cómo está este asunto en Europa, ¿no? Y se ha hecho un estudio también, se ha hecho público.
3: Y déjame que diga, perdona sí. Jota, por si alguien se ha perdido y dice, bueno, ¿y por qué hablamos de Junts y de Junts? Porque los votos de Junts per Catalunya, del partido de Puigdemont, son imprescindibles. Tiene siete votos y son imprescindibles en este momento.
11: Tener mayoría o no tenerla. Exacto. Bueno, lo que estaba diciendo, que hoy se han dado a conocer una serie de datos de cómo está en Europa en relación, por ejemplo, con este tema de que el propietario tendría que indemnizar al inquilino con una anualidad, ¿no? Entonces, en la mayoría de los países europeos sí es verdad que si el propietario quiere echar al inquilino le tiene que dar una indemnización, pero donde más ahora mismo pues son unos 6.000 euros aproximadamente. Claro, si le tiene que indemnizar con un año, si está pagándole 1.000 euros de mensualidad, estamos hablando de que le tiene que dar 12.000 euros para echarlo. Claro, claro. Entonces, claro, ¿qué ocurre? Si tú tienes un piso, una persona que tenga un piso y lo quiera alquilar, en esas condiciones no lo alquila, porque dice, oye, es que yo me voy a poner
3: la... Pero no se han retirado hoy más de 4.000 viviendas.
10: Eso es lo que iba a sobrar ya, ¿no?
11: Otro detalle, ya termino, muy, muy breve. En el caso de Junts, es que a lo mejor nosotros tenemos la perspectiva de que en el fondo están apoyando a Pedro Sánchez y eso, pero ahora mismo, por lo que decía también Laura de Alianza Catalana, que están muy asustados ellos porque le están dando el sorpaso, pues efectivamente Junts está en una dinámica de mucha confrontación con el PSOE y con el PSC. De hecho, hoy ha habido en el Parlamento de Cataluña, en el Parlament, Junts ha presentado una reprobación de Salvador Illa, que no ha salido adelante porque votaron en contra Esquerra y los comunes, y tenían mayoría, y entonces no ha salido adelante, pero le han tumbado las medidas de vivienda que había presentado Salvador Illa en el Parlamento catalán.
3: Y de las que ha ido sacando pecho en las últimas semanas.
11: Se la han tumbado, con lo cual te quiero decir que el enfrentamiento que hay ahora mismo entre Junts y el PSC
3: de a cara de perro
11: es muy fuerte, por motivos políticos y sobre todo porque las elecciones ya están cerca.
12: Yo creo que es un mordado de Junts, porque el Partido Socialista ha amagado hoy en decir, bueno, pues si no aprobamos el decreto de vivienda, después de que llevan 4 años sin que lo de los presupuestos también se está pasando un poco por debajo de la puerta, pero es que llevamos 4 años.
3: Lo hemos contado que terminó el último día de septiembre el plazo para presentarlo otra vez.
12: Claro, entonces yo creo que es un órdago porque ellos han amagado de, mira, si es que no, pues tenemos que ir a elecciones. Pero claro, dice, bueno, pues a ver si eres capaz de ir a elecciones. Es que yo creo que el Partido Socialista no va a ir a elecciones. O sea, mañana no van a retirar los decretos, porque como retiren los decretos, bueno, mañana les van a rodear el Congreso.
10: Laura, yo creo
12: mañana les van a rodear el Congreso.
10: Laura, yo estoy contigo. No, yo creo que queda partido.
3: Hay muchas fuentes que indicaban que si se le tumba a Pedro Sánchez los dos decretos, efectivamente convocaría elecciones prontito.
11: Bueno, eso enlaza con otro tema, que es el de utilizar la vivienda como arma electoral, que es lo que está haciendo. Es lo que está haciendo, porque yo lo comentaba el otro día. Aquí se fijan mucho en lo que ocurre en el extranjero porque se dedican a extrapolar cosas que no son extrapolables. Entonces, una de las cosas que yo creo que han extrapolado los asesores de Pedro Sánchez es lo que ha ocurrido en Berlín. En Berlín resulta que en una campaña que estuvo muy mediatizada por el tema de la vivienda, el partido de allí, que se llama La Izquierda, Die Linke, que es como equivalente a Sumar, por decirlo así, ha sido el más votado. No ha tenido mayoría absoluta, pero ha sido el más votado. Y la extrema derecha de Alternativa por Alemania, Alemania, que son los más o menos neonazis, como ya sabemos, pues han quedado muy frenados. Pero claro, es que el caso no es igual, porque en Berlín el problema de la vivienda es diferente al de España.
10: Totalmente.
11: En Berlín el 80% de los pisos están alquilados. Y en España, como decíamos antes, son el 20,4%. Es que no tiene nada que ver. Claro. Entonces, bueno, pero
3: y decretos sociales, y alquileres sociales.
10: Alquileres sociales, claro, y sueldos más altos que aquí.
11: Mucho más alto, mucho que más es otro, alto. Otra parte del problema. Pero en su último intento de aferrarse a un clavo ardiendo, pues ha cogido la bandera de la vivienda, y por eso también están alentando las protestas de la Puerta del Sol, las que hay, por ejemplo, en Sevilla, en la Encarnación, que yo hoy no sé cómo estará, pero yo la vi ayer, y vamos, eso era un grupo de amigos, la verdad. Dicho sea con todo el respeto, pero un grupo de amigos, porque allí no había ni ciento y pico de personas. O sea que, no sé, me parece que eso no es tampoco representativo, la verdad.
10: A mí lo que me y abundando en la idea que ha deslizado Jota, de la gran mascarada de la Puerta del Sol, ¿no?, que se está utilizando evidentemente con fines políticos, nunca mejor dicho, fines políticos que, si tú quieres, lo podemos desmenuzar en dos partes. Por un lado, a opacar, silenciar lo que hoy por hoy verdaderamente es un grave problema para España, que atenta a toda una población de 80.000 personas y que ha atentado y ha vulnerado su territorio. Y luego, por otro lado, evidentemente, que es que nadie ha dicho que lo que van a hacer pueda solucionar el problema de la vivienda. Es una mascarada, es una obra de teatro, una más que la han inventado esta gente para precisamente aprovechar esa ventana de ocasión. Mira, aparte de todo esto, en el armario del señor Sánchez hay un cadáver muy gordo, muy gordo, muy gordo, a favor de lo que ellos llaman hoy fondos buitres. Yo me gustaría recordar la famosa gira por Nueva York del 2021, donde se sentó con los grandes fondos Blackstone y Lone Star, ¿no? Con la primera, creo que se sentó con la copresidenta mundial del fondo. O sea, allí no estamos hablando de una sindicalista de estas inquilinas, de las inquilinas, ¿no? Y luego en la otra estaba también sentado con el señor vicepresidente de Lone Star, ¿no? Esto se recogió en la página web de la Moncloa y se vendió evidentemente como, bueno, un gran paso para que España fuera un país atractivo para que estos fondos invirtieran aquí. Bueno, Blackstone invirtió, llegó a tener 40.000 viviendas. Yo me imagino que compradas al Sareb o algo de eso, ¿no? Porque, bueno, estaba todavía con el tema de la pandemia y tal y cual, ¿no? Bueno, 40.000 viviendas que esta gente compraron, estos fondos buitres, que se fueron desprendiendo, Natalia, poquito a poco de esos pisos, porque la inseguridad jurídica y los cambios de rumbo del señor Sánchez no indicaban nada bueno para estos fondos. Pero él apostó por esos fondos.
11: Sí. Mira, hay otro detalle que también es importante, porque lo ha dicho, yo creo que ahí se ha equivocado el PP, de seguirle un poquito el rollo a Vox, de culpar también a los inmigrantes, de que como ahora han venido muchos inmigrantes a España, pues los inmigrantes también quieren piso, y entonces al haber más demanda, pues impide que haya más pisos en el mercado para los de la prioridad nacional, por decirlo así. Bueno, yo creo que es verdad, pero al revés. Es decir, vamos a ver, en España, tanto la vivienda la vivienda de renta libre que sale al mercado de pisos construidos, que no son muchos, pero los que están saliendo, pues llevan desde hace 3 años subiendo los precios todos los meses, o sea que todos los meses va subiendo, cada mes sube más. Y los alquileres también están subiendo, pero claro, ¿por qué está subiendo? Porque faltan pisos, porque la oferta es inferior a la demanda, y en el mercado esa es una norma que la sabe cualquiera.
10: Claro.
11: Si hay poco, pues eso supone que se sube el precio porque hay mayor demanda. Pero ¿quién está comprando pisos de verdad y quién está alquilando? Pues entre otros, es verdad que son extranjeros, pero no son extranjeros pobres, son extranjeros ricos, hasta cierto punto ricos, clase media
10: alta.
11: De de, por ejemplo, de Inglaterra, sí, de, del norte de Europa, porque se da la casualidad de que los países europeos donde más está subiendo el precio de la vivienda son primero Portugal, segundo España y tercero Italia. Es decir, países del Mediterráneo a donde se están viniendo personas del norte de Europa
3: para jubilarse.
11: Para jubilarse y vivir aquí, porque aquí hace una, aunque estemos en el calentamiento global y en verano hace mucha calor,
14: y porque
11: pero bueno, se vive
14: porque,
11: mejor,
14: claro,
11: mejor.
14: Porque la diferencia, la diferencia económica además es brutal.
3: La diferencia económica. Claro.
11: Eso también está condicionando mucho el mercado.
3: Dejadme que diga una cosa solo, te voy a rectificar un momentito porque Sánchez, lo digo porque la fecha es mucho más cercana. Sánchez se reunió en Nueva York con la banca de inversión, que hoy que en España él llama fondos buitre, en septiembre del 25.
14: Pues yo lo tengo...
3: Porque tendría otra reunión entonces, pero es que fue hace justo un año. Hace justo un año.
17: A Pedro Sánchez la vivienda le ha importado un pimiento. Estoy hablando con vosotros y estoy viendo ahora mismo una serie de datos que ha deslizado Electomanía, que es el balance de vivienda protegida terminada total por gobierno desde Calvo Sotelo hasta Pedro Sánchez.
3: Ajá.
17: Y os doy los datos. Calvo Sotelo, entre el año 81 y 82, 213.709 viviendas protegidas terminadas. González.
14: De protección
17: del
14: oficial.
17: 83 protegidas.
14: Vale.
17: Del 83 al 95, 1.057.506. Aznar. Del 96 a 2003, 477.410. Los que me estén oyendo pueden buscarlo en Electomanía. Esto no me lo estoy inventando yo. Además, son datos del Ministerio de Vivienda del año 2025, el último balance. Datos oficiales. Zapatero, de 2004 a 2011, 498.982. Rajoy, de 2012 a 2017, 105.424. Sánchez, 2018. 2025, 78.735.
3: ¿Y cuánta había prometido?
14: 240.000 en las dos legislaturas.
17: Es el presidente que menos vivienda pública terminada, protegida, ha construido.
11: Sí.
17: Y yo ahí difiero un poco con lo que decía Félix, porque ha puesto el ejemplo de la gente del norte de Europa que se viene aquí a España a vivir. Bueno, pero vamos a ver que una de las medidas que impulsó Pedro Sánchez para paliar el problema del acceso a la vivienda, construir vivienda pública no, suspender las Golden Visa. Y además,
3: sí,
17: el que se viene, claro, y el que se viene de fuera, del norte de Europa, de Estados Unidos, esos no se van a la periferia de Madrid, esos se van que no les importa nada. Y la historia está en que está muy feo decirlo. Yo sé que es anti-woke, pero es que desde 2018, España, a hoy, España tiene 2,9 millones de españoles viviendo más. No sé si eran españoles o no. 2,9. Tú no puedes meter 2,9 millones de personas en España si no construyes vivienda pública. No
14: si,
17: puedes.
14: Si te importa.
11: Bueno, pero además hay otro dato.
17: Es que no le importa, es que la vivienda no le ha importado.
14: Claro, no,
17: es que
11: no le importa nada. Hay otro
17: él
11: dato.
17: Pero si le
14: invadieron Ceuta y se fue a la maleta a pasar un mes de vacaciones,
17: él,
14: por Dios.
17: Él ha sacado a España de Eurovisión. Está haciendo
14: lo único que le interesa.
17: Es una cosmética pura, si es que ni los presupuestos.
14: Lo único que le interesa a Laura, creo yo, humildemente, es que es llegar a hacer. Hacer realidad el proyecto de Zapatero, ¿no? Que era esa famosa segunda transición, esa famosa, bueno, que está ahí, y hay libros escritos y hay hemeroteca, ¿no? Y esa segunda transición significa evidentemente cambiar España e ir a lo que él cree, una confederación ibérica de plurinacional, de pueblos ibéricos y el lío con Tomate. Eso mira, es lo único que le importa.
11: Feli,
14: y de ahí
11: otro,
14: no
11: otro,
14: se va.
11: Otra cosa.
3: Las próximas horas van a ser calentitas.
14: Sí, sí,
3: os lo digo porque todavía podría. Estoy leyendo con detalle el comunicado que ha hecho público Junts esta noche. Ya se está publicando.
14: Ajá.
3: La ejecutiva de Junts se considera con mucho poder sobre Moncloa porque le pide al gobierno no solamente que retire el decreto
14: y los redacte o los
3: que elabore uno nuevo,
14: sí,
3: que empiece a revertir la grave situación de la vivienda y luego le hace una serie de recomendaciones y que lo presente y lo apruebe en el próximo Consejo de Ministros. O sea, le pone plazo. Ole ahí.
17: Claro.
11: Bueno, verá, vale, eso
3: pero
11: ya,
3: madre mía.
11: Eso ya es otra cuestión.
17: Tú me,
11: pero mira,
17: dejado,
11: ahí...
17: no es, tú me has dejado la pelota a mí, patapón al campo.
3: No, la pelota la tiene, la tiene en su tejado Junts, sí. También teniendo bueno, en cuenta la
11: importancia de los 7 votos, claro. Pero mira, claro. Natalia, otra cuestión que decía antes Laura, lo de las viviendas que se han construido según los presidentes. Hombre, es que las viviendas de protección oficial, lo que decían también el otro día algún ministro, era que no solamente, y es verdad, no solamente las construye el gobierno, también las tiene que hacer las comunidades autónomas.
17: Estos datos son
11: ayuntamientos.
17: Teniendo en cuenta la transferencia de las competencias que se culminan en los años 90.
11: Pero me refiero a que es verdad también que lo hemos visto estos días, por ejemplo, en Sevilla recientemente, que esa colaboración que tiene que existir entre el gobierno, las comunidades autónomas y los ayuntamientos para construir la vivienda pública de protección, por la confrontación política y por una serie de cuestiones, también ha ido a menos, con lo cual el ambiente político que hay también juega en contra de ese problema, ¿no? Del problema de la vivienda. Y luego, un dato que, bueno, esto lo decía Feijóo porque le interesaba a él, pero es verdad también, en los problemas de los españoles, según el CIS, cuando llegó Pedro Sánchez al poder, la vivienda era el problema número 16 de España, y actualmente la vivienda es el problema número 1. O sea, que quiere decir que con Pedro Sánchez ha pasado la vivienda del 16 al 1, como los 40 principales, ¿no? Ha tenido un ascenso magnífico, éxito perfecto.
17: El 1, 2, 3, el programa 1, 2, 3, ha entregado más vivienda que Pedro Sánchez.
14: Sí, es verdad. Totalmente. El pisito, no
3: Torre
14: te confundas.
3: Torre Nueva, Alicante.
14: No te, ¿cómo era?
3: Era Torre Nueva, ¿no?
14: Torre Nueva.
3: Torre Nueva, Alicante.
14: Torre Vieja. Oye, yo quiero hacer dos pequeños apuntes sobre lo que estáis diciendo de la vivienda, para no pasarme a otro tema, que me gustaría hablar sobre la visita de los Reyes, ¿no? Pero es que, mirad, son datos del Ministerio de la Vivienda, que registran que la vivienda social de España es de 3,4% del total de viviendas que se construyen. La media europea está en el 8%. Y os hago una pregunta. ¿Una vivienda de 300.000 euros se puede quedar en 180.000? ¿Sabéis cómo?
3: Quitando impuestos.
14: Quitando el 40% de impuesto que lleva.
11: Claro.
14: Que es otra barbaridad.
11: Otro problema.
14: Es brutal.
11: El Parlamento Europeo ha creado una comisión para ver el problema de la vivienda. El Parlamento Europeo ha creado una comisión. Y una de las cuestiones que dice, bueno, aparte de, por supuesto, que las administraciones públicas tienen que construir más viviendas, otra de las cuestiones es que hay que sacar más suelo a la oferta
14: al mercado,
11: ¿no? Porque ya no solamente también por la vivienda pública, sino incluso para la vivienda privada, que también contribuye, oye, que el que se compra un piso privado, pues se quita, digamos, de la necesidad de comprar el piso, pues ya lo tiene. Pero además de eso hay otro problema, que es los trámites burocráticos. Es que ahora mismo, desde que una empresa quiere construir un piso hasta que consigue llevar a los albañiles a la obra, pasa mucho tiempo. Y en muchos casos, pues no se
3: puede. La burocracia
11: es otro problema muy grave que hay. La simplificación. Aquí en Andalucía ahora se está hablando mucho de la simplificación burocrática.
3: Administrativa.
11: Y esperemos que realmente pues sea efectivo. Pero es que ese es otro de los problemas que tiene la vivienda. Y luego, claro, si encima pues le mete que no se van a aprobar, según lo que parece, a no ser que haya una repentina novedad. Pero si encima le mete unos decretos que lo que van a hacer es retirar viviendas del mercado, pues entonces no solo no lo vas a solucionar, sino que lo vas a complicar.
3: Yo quería comentaros que hoy es va terminando el día, pero hoy es 1 de octubre. Es 1 de octubre se cumplen años del referéndum independentista ilegal del 1 de octubre. 9 años, ¿no? Ha habido concentraciones o manifestaciones ante la jefatura de la Vía Laietana. Y esto ocurre solo a unos días, 6 días, de que se reúna el Tribunal Constitucional, que con toda probabilidad va a amnistiar a Puigdemont. Vamos a escuchar a Marisa del Barrio.
18: El Tribunal de Garantías se pronunciará el martes sobre los recursos de Jordi Turull y Dolors Bassa. Como ha explicado Conde Pumpido, las resoluciones del órgano que preside crean doctrina y corresponde a los tribunales hacerlas cumplir. Si el Pleno del Constitucional estima los recursos, se aplicará al resto de condenados.
19: La doctrina establecida por el Tribunal Constitucional es vinculante para todos los jueces y tribunales. Y ya le corresponde al Tribunal Supremo tomar la decisión adecuada sobre cuándo estima procedente ejecutar esta resolución.
18: Como el fallo afecta a derechos fundamentales, Conde Pumpido ha explicado que la legislación establece que las sentencias se deben ejecutar de forma preferente y urgente, una posición que él incluye en su ponencia sobre el recurso de los Bassa.
3: Bueno, Puigdemont ha celebrado este aniversario en Waterloo. Allí sigue, pero claro, ya está
11: preparando las maletas.
3: A pique de un repique.
11: Mira, no, yo creo que eso ya no tiene vuelta de hoja. O sea, yo creo que.
17: Pero a mí es que no me cabe la menor duda de que esto, lo que acabamos de escuchar, va vinculado a los dos decretos.
11: Yo creo que no.
17: Yo creo que sí. Yo creo que sí.
11: Yo creo que no.
17: Yo creo que sí. Va totalmente. Yo creo que sí.
3: Pero este no le ha pasado como el portavoz de Esquerra Republicana, como Rufián, que dijo que había aprendido después de que sacó la impresora en el Congreso. Dice ya.
17: Y tanto que ha aprendido. Como que dijo que se quedaba 18 meses y lleva 18 años. No va a aprender.
3: Pero Puigdemont no ha aprendido porque dice que ha pasado el día de hoy como el día de la victoria rotunda de la unidad.
10: O sea, bueno, poniendo cruce amarilla, ¿no?
3: A ver si, pues igual repite, igual organiza otro proceso independentista.
11: Lo que ha estado bien propósito.
10: No, porque entre otras cosas no está gobernando, entonces tú no puedes organizar un proceso independentista.
14: A mí lo que
10: no
14: me ha hecho mucha gracia a propósito de los referéndums, Jota, ha sido, ¿sabes qué? Que uno de Jun dijera el otro día que lo que tiene que hacer España en Ceuta y Melilla es un referéndum de autodeterminación. Digo que son de aquella manera.
3: Bueno, Félix Machuca, José Joaquín León, Laura Garófano, muchas gracias. Que paséis buen fin de semana.
17: Igualmente.
3: Y hasta la que vuelve, hasta la siguiente, quiero decir. Y a los amigos del Mirador, pues les emplazo, les cito ya para mañana a las 8. Adiós.
10: Buenas noches. Bueno, ni tan mal, ¿no?
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22: Junts pide al Gobierno retirar los decretos de vivienda antes de su votación mañana en el Congreso y si el Ejecutivo Central no lo hace va a votar en contra de los dos, abocándolos, dicen, al fracaso. El Sindicato de Inquilinas ya ha advertido de su presencia frente a la Cámara mañana. Se han estado celebrando caceloradas frente a los ayuntamientos de Cádiz, Sevilla, Huelva y Granada, aquí en Andalucía y en otros puntos del país. Hasta la Plaza de Cibeles en Madrid se ha trasladado parte de la Campada de Sol. Escuchamos a Alicia del Río, el Sindicato de Inquilinas madrileño.
23: Mañana seguiremos, estaremos en el Congreso mientras se está votando esta medida de mínimos para que no haya ninguna Mari Carmen más. Y no para aquí, no para aquí, porque la chispa que se ha prendido, pase lo que pase en el Congreso de los Diputados, va a seguir.
22: En Andalucía, el presidente de la Junta anunció una nueva ayuda al alquiler de 250 euros al mes para quien pague una renta de hasta 1.000 euros por piso y hasta 600 euros por habitación. Beneficia a jóvenes de entre 18 y 35 años que percibirán la ayuda hasta 24 meses con un tope de 6.000 euros. Y la Junta refuerza su compromiso con Ceuta. Juan Vivas ha sido recibido hoy por el presidente andaluz y ambos han firmado un paquete de medidas de colaboración en materia comercial, turística y universitaria. Juanma Moreno, que ha garantizado que Andalucía no abandonará a Ceuta, anuncia también una conexión marítima con el puerto de Málaga.
24: Vamos a promover una conexión marítima regular entre Ceuta y el puerto de Málaga para mejorar la conectividad, existe ya a través de helicóptero.
22: Felipe VI y Letizia visitarán Ceuta el 13 de octubre, un día después de la fiesta nacional. Será la primera visita de los monarcas, que al día siguiente estarán en Melilla y no les acompañará Pedro Sánchez. Andalucía se va a convertir en 2027 la primera comunidad de España en ampliar el cribado de cáncer de mama a todas las mujeres entre 45 y 75 años, 5 años por debajo de edad mínima del resto del territorio nacional. El consejero de Sanidad de la Junta, Antonio Sanz, ha anunciado el compromiso de elevarlo un año más en nuestra comunidad.
4: Vamos a seguir avanzando en la ampliación de la edad del cribado de mama hasta los 45 y 75 años a partir del 2027. Vamos a seguir incorporando la inteligencia artificial. Hoy realizamos, del 2018 se hacían 299.000 pruebas. Hoy se hacen 421.000, 122.000 mujeres más que podemos prevenir su enfermedad gracias a este sistema.
22: Sepan que los trabajadores de Airbus han aprobado en referéndum la última propuesta de la empresa, con lo que se desconvoca la huelga indefinida que secundaban desde agosto y que estaba afectando a la producción y al futuro de la empresa, además del sector auxiliar. Repasamos temperaturas. Tenemos a esta hora 26 grados en Huelva, 24 en Sevilla, Córdoba, Granada, Cádiz y Málaga, 25 en Jaén, 26 en Almería. Andalucía, las 11 y 3.

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2: Si hacemos una búsqueda en Google con el término piel, nos aparecen millones de resultados, millones de páginas de revistas, de artículos científicos, de entrevistas y opiniones de expertos, recomendaciones, fármacos, productos de belleza, que demuestran el interés que hay por la salud y el cuidado del órgano más extenso de todo nuestro cuerpo. En Andalucía tenemos la suerte de contar con uno de los dermatólogos más prestigiosos de nuestro país, el doctor Julián Conejo Mir, que podríamos decir casi un colaborador también de esta casa, porque siempre que le requerimos, siempre acude. Además de su labor clínica al frente del servicio de dermatología en el Hospital Virgen del Rocío, ha sido jefe de servicio allí, ha ejercido una labor docente hasta el curso pasado en la cátedra de la especialidad de la Universidad de Sevilla. Es presidente de honor de la Academia Española de Dermatología y Venereología y está al frente de la clínica de dermatología avanzada Derma Group. Y es además el que se ocupa de las relaciones internacionales de la Academia Española de Dermatología, porque él ha visitado muchas universidades y ha placeado por tantos lugares donde se estudia su especialidad. Julián Conejo Mir, bienvenido.
3: Muchas gracias, Jesús.
2: Encantados de que estés con nosotros.
3: Bueno, es un placer siempre.
2: Que hayas encontrado tiempo para venir. Bueno, siempre acudes cuando te llamamos.
3: Ha habido suerte. Hay días más ocupados, otros menos, pero hoy he reservado la hora porque, la verdad, me encanta estar con vosotros. Me encanta comunicar salud, y sobre todo si es de la piel, que es lo mío, y me encantan los andaluces, así que cuadra todo.
2: Desde la última vez que nos vimos, estabas más ocupado, porque estabas como jefe de servicio en el Hospital Virgen del Rocío, tenías clases en la universidad, como catedrático que eres. Ahora ya esas ocupaciones las has dejado.
3: Sí, sí, pero fíjate, ha pasado una transformación en mí muy curiosa. Claro, yo oía a mis compañeros, pues fulanito se me va a jubilar dentro de un año, este se jubila dentro de 4, y yo veía el momento terrorífico de la palabra jubilar como ya decrépito, como ya este hombre no sirve para nada. Pero me llegó a mí. Y me llegó y yo pensé, digo, bueno, vamos a ver, realmente en mi caso, ¿qué va a suceder? Porque yo te lo anticipo, yo estaba muy contento en Virgen del Rocío, años trabajando allí, quiero mucho a mis compañeros, creo que mis compañeros a mí me tienen mucho afecto, hay un ambiente estupendo, me llevaba admirablemente con la dirección del hospital, en sintonía, es decir, estaba a gusto. Pero un día te levantas por la mañana y dices, bueno, vamos a ver, tengo una edad. ¿Este es mi proyecto de vida para los próximos 10, 15, 20 años? No. Yo no puedo levantarme a las 6:30 de la mañana, clase con los estudiantes a las 8 de la mañana, trabajar hasta las 3, las 4 de la tarde, alguna vez hasta las 6 de la tarde en el hospital. La consulta privada no era para ganar dinero en mi vida. Eso fue algo añadido de mi familia, que tenía una trayectoria de muchos años de medicina privada. Aparte, como tengo 4 hijos, me tenía que currar. Tenía que buscar para los churumbeles, tenía que buscar las papas. Y entonces, pues, tenía una consulta privada, pero la tenía abandonada. Y mis pacientes me decían, hombre, que me anula usted la cita. Y digo, es que me ha surgido una cosa muy importante. Lo que no le decía, que era de lo público para anular lo privado. Total, que llegó un momento que dije, mira, esto hay que tomar en serio por cuestiones vitales puramente. Y di un paso adelante y dije, bueno, va a llegar un momento en que tengo que dejar. ¿Tú te acuerdas del 1-2-3 cuando nos ponían en la mesa varias cosas y decía, tiene usted 4 cosas, algo tiene que dejar? Bueno, pues dejé una cosa que me dolió mucho porque me gustaba y me encantaba, pero dentro de mi aspecto vital, en ese momento creo que ya empezó a estar en segundo plano, que era la actividad pública. Yo en la actividad pública he dejado mi vida.
2: ¿Has dedicado?
3: Toda mi vida, casi 50 años, 46 años. Ten en cuenta que en mi época yo fui alumno interno por oposición con 17 años. Yo empecé medicina con 16.
2: ¿Con 16 años?
3: Sí, en aquella época se podía. Y terminé con 22. Entonces, con 17 yo ya era alumno interno por oposición de cirugía. Empecé siendo cirujano.

0: plástico y después me pasé a dermatólogo. Así que fíjate tú si tengo ya recorrido. El que me esté escuchando creerá que tengo 104 años, pero no, no tengo tanta edad.
1: No, son, se puede decir, 70 años.
0: 70.
1: Aunque no los aparenta, para nada, no los aparenta para nada. Bien, has hablado de la tradición de la consulta que mantienes con muchísima demanda, porque por tu trabajo, por tu experiencia, por el grado de conocimiento que tiene la gente de Julián Conejo Mir. Pero era tu abuelo fue ya dermatólogo.
0: Sí.
1: ¿Dónde
0: sí,
1: empieza?
0: Esto empezó realmente pues hace casi 100 años. Mi abuelo era dermatólogo. Quizá debo decirlo, era de los pocos dermatólogos que había en España, porque en aquella época es que hay que contarlo, la dermatología ahora mismo, quien piense en ella ve como algo que está de moda, la salud, la belleza, pero no, hace 80 años la dermatología era, entre comillas, guarrindonga, porque date cuenta que en aquella época que no había antibióticos, sitúate en 1940, 1950, no había antibióticos.
1: Sí.
0: No se curaba ninguna de las enfermedades de transmisión sexual bien. No había antibióticos para las infecciones, para cualquier cosa. Y la dermatología era muy venerológica, mucha enfermedad venérea y muy poco de la piel. Y dirá alguno, ¿y por qué era tanto venérea? Porque las enfermedades venéreas se manifiestan en la piel. Entonces el dermatólogo veía muchas infecciones, muchas alteraciones de la piel y muy poca dermatología. Date cuenta que, por ejemplo, la psoriasis,
1: sí,
0: que hoy hablamos de ella también, es una enfermedad inmunológica. En aquella época no se concebía que hubiera anticuerpos, no se sabía ni siquiera eso, y hablar de defensa, inmunología y cosas de esas era absurdo, es que no había nada de eso. Entonces se centraba mucho en infecciones, pero después esto ha variado extraordinariamente. Hoy
1: es la más demandada.
0: La de más, pero fíjate, aquí es curioso, hay que hacer una reflexión. Es la más demandada, uno, porque el público demanda al dermatólogo. La gente piensa, no, es que el dermatólogo lo que ha querido es captar público y ganar dinero a base de... No. Es al revés. O sea, la dermatología ha crecido porque la población demandaba salud para su piel. Una vez que hemos quitado las enfermedades gordas, las enfermedades agresivas,
1: sí,
0: causadas por casi siempre por carencias, por no comer bien, por no tener tratamientos adecuados, hemos llegado a vernos en el espejo pues poco atractivos. Uh-huh. La piel ha envejecido y han dicho, bueno, pues vamos a ir a quien sabe de esto y va al dermatólogo. Entonces, el dermatólogo está de moda porque la población quiere que le cuidemos la piel, igual que se cuida el hígado, y que sí, los pulmones o la próstata.
1: Has hablado antes de la venerología, que estaba unida, y dices que en la época pues del siglo pasado,
0: sí,
1: atendía muchos casos de eso. Pero tengo entendido, Julián, que ahora hay una cantidad de enfermedades venéreas tremenda en todas las escalas sociales y en todas las edades.
0: Sí, esto es curioso, porque fíjate, en 1960, no fue en 1400, en 1960 surgen en España los antibióticos. Realmente ya había antibióticos. Y la penicilina quitó de en medio, de una forma fulminante casi, a la sífilis y a la blenorragia, que eran enfermedades pues, sí, que se curan con antibióticos. Y llegó el año 1960 y empezó el movimiento hippie. El
1: amor libre.
0: El amor, no la guerra, ¿sabes? El happy flower, ¿no?
1: Sí.
0: Y entonces empieza un pico, fíjate qué curioso, de nuevo, de enfermedades venéreas, porque la gente venía de una época de terror a, sí, a la sífilis, al chancro granulomatoso, en fin, a muchas cosas, y viene una época de apertura y empieza el herpes genital. Y el herpes genital empezó en Estados Unidos, en las universidades de Estados Unidos, porque es muy corriente que en Estados Unidos la forma de iniciar las relaciones sexuales sea la orogenital. ¿Esto qué pasó? Si te acuerdas, lo que le pasó a ¿cómo se llamaba? Al presidente americano, a la secretaria Lewinsky.
1: Sí, sí, sí, sí.
0: Bueno, le decían...
1: Clinton.
0: Esto es, Clinton.
1: Bill Clinton.
0: No, yo de política hace poco, ¿eh? Entonces resulta que Clinton decía, cuando estaba en el juicio, decía, yo no he tenido relaciones sexuales con Lewinsky, porque en Estados Unidos las relaciones sexuales para ellos es coito.
1: Sí.
0: La orogenital la ven como algo que no es casi...
1: Sí.
0: Y entonces se disparó mucho la enfermedad de venéreas orogenitales, el herpes simple, el herpes genital. Esto pasa el tiempo y ahora llegamos pues al año 2000 aproximadamente y surgen otro tipo de enfermedades venéreas. Las enfermedades venéreas que se contagian simplemente porque la piel está contra la piel y ampliamos el grupo. Las enfermedades venéreas son 6, no te vayas a creer que son, sí, 200. Pero se ampliaron, las clásicas se ampliaron con la sarna, con los virus, con las verrugas genitales, los condilomas, se amplió con todo tipo de enfermedad que tú, por estar piojos, por ejemplo,
1: sí,
0: pediculosis, por estar la piel contra la piel y Entonces ya surgió otro concepto de enfermedad genital, de enfermedad venérea, que era algo que se contagiaba por piel a piel. Pero ahora resulta que todo esto lo hemos ido pasando, se ha ido mejorando mucho los antibióticos, la prevención, haz el amor, no la guerra, ponte el preservativo, pónselo. Bueno, pues ahora, ¿qué es lo que sucede? Pues que la gente joven, como tiene mucha facilidad, uno, de acceso a la pornografía en Internet, dos, vamos a decir, relajación, permisividad, ¿no? Ha bajado mucho la ratio de edad en la que los jóvenes y las chicas de poca edad empiezan las relaciones sexuales, pero se le olvida lo más importante, que es tener de nuevo la precaución de que, como se contagian, poner condones, sí, preservativos. Entonces estamos otra vez de nuevo en este momento en una elevación tremenda de enfermedades de transmisión sexual. Tanto las clásicas, fíjate, por confianza, en que no pasaba nada, como las nuevas que hemos visto, sobre todo las verrugas genitales. Las verrugas genitales están por las nubes. Teniendo en cuenta que el genotipo del HPV 16-18, de los 158 que hay, que ya son más, el 16-18 es oncogénico. Da cáncer de cuello de útero. Entonces es un problema para la gente joven, porque hay muchas chicas jóvenes que no sabe que lo tienen, se lo contagia a una pareja, al cabo de los 3-4 años ya no está con esa pareja, se da cuenta en una citología que tiene el HPV, ¿quién te lo contagió? Ve tú a buscarlo, pero esta chica se hace polvo su vida futura porque tiene que hacerle una conización, hay que hacerle una histerectomía, puede no tener hijo en el futuro. Es terrible, o sea, hay que mentalizar.
1: Además, ¿a cuántos ha podido contagiar? ¿A cuántas personas?
0: Bueno,
1: pero la única profilaxis es el preservativo, el condón.
0: Sí. Realmente verás, la única profilaxis es el preservativo, pero en Estados Unidos, cuando surge el SIDA, fíjate qué curioso, cuando surge el SIDA, la prevención era tener cuidado con quién es la pareja con la que estás, y le pedían hasta una especie de currículum a la otra persona. Y la gente joven hoy eso lo tiene olvidado. El primero, no saben ni el nombre, y han tenido relaciones sexuales con fulanito, y le pregunto, bueno, pero tú sabes quién es. Bueno, yo es que aquella noche no me acuerdo muy bien. Entonces, yo creo que esa permisividad tendrá otra vez que volver a quitarse de en medio, y tendremos otra vez que volver a mentalizar a la gente joven de todo eso.
1: Y a todo esto, Julián, me has hablado de casi 100 años, de tu abuelo, tu padre, dermatólogo, ¿y tú por qué escogiste la carrera, especialidad de dermatología?
0: Te voy a decir la verdad, yo no quería ser dermatólogo.
1: ¿Tú qué querías ser?
0: Yo quería ser piloto. Yo quería ser piloto, piloto de línea aérea, lo que a mí me gustaba. Después mi padre me dijo, niño, tú eres tonto, niño. ¿Tú cómo vas a ser piloto si tus amigos? Y es verdad, mira, yo recuerdo que tres amigos míos, los tres queríamos ser pilotos. En aquella época, para ser piloto, tú tenías que ir a San Javier.
1: A San Javier, en Murcia.
0: En Murcia, siendo militar. Había que ir por la vía militar. De los tres, o sea, de los tres que éramos, de los otros dos, murieron en los dos años siguientes en San Javier, porque en aquella época eran los Phantom, los F-5, que se canibalizaban porque no había dinero, fallaban mucho, y los dos murieron en los dos años posteriores a irse allí por un accidente por los Phantom, por el famoso F-5. Así que no tuvo muy mala lesión de mi padre. Y dijo, niño, tú déjate de tontería, tú como tu abuelo que es médico, que te va a ayudar. Y entonces, pues, me gustaba también. Y me hice médico. Y la verdad es que es lo mejor que he hecho en mi vida.
1: Oye, un asunto que tú, cuando has venido por la radio, cuando hemos acudido a ti, cuando empezaba el verano ha terminado, bueno, supuestamente ha terminado el verano, y parece que ya no se ven esos cuerpos tan bronceados de hace unos años. ¿Tú crees que está calando el mensaje de protección frente al sol que a ti tantas veces te hemos oído, o no está calando?
0: Vamos a ver, calando está, pero hemos conseguido, para que te haga una idea, un 25% solo. O sea, verás, nosotros llevamos en la Academia Española, nuestra sociedad científica, la española, y en el mundo entero, primero empezaron los australianos, 15 o 20 años que el mundo entero. Sabes que en Australia el cáncer de piel es el primer problema de salud. Yo estaba en Australia, tengo una hija allí, y resulta que tú vas por la calle, allí no pone dermatólogo, pone skin cancer, pone cáncer de piel. O sea, ya, el dermatólogo ya es solo cáncer de piel. Bueno, pues en nosotros cuando empezamos, que fue aproximadamente, mira, tuve la suerte de ser el primer coordinador europeo que hubo de una campaña que ahora es muy famosa, que se llama Euromelanoma. Entonces yo fui el primero, fue año 2000. Y en el año 2000, pues empezamos a lanzar mensajes en toda Europa, incluida por supuesto España, de protéjase del sol, tenga usted cuidado, que el sol es cancerígeno, sobre todo para el melanoma. Y de entonces aquí hemos adelantado mucho. O sea, realmente hoy tú le preguntas a cualquiera y te dice, sí, el cáncer de piel pues está muy relacionado con el sol y hay que protegerse del sol. Pero da mucha pena porque mira, en nuestro estudio, Una familia compra un protector solar. Bueno, pues el 60% de los que lo compran no lo usan.
1: Ya.
0: Fíjate. O lo usa solo uno de la familia, lo compran y se lo dan a los niños. Y ellos dicen, bueno, ya me lo pondré luego. O no se lo ponen. Fíjate qué curioso. Después tú le preguntas a la gente mayor si se ponen al sol. Y dice, bueno, yo cuando joven, como no sabía, es verdad.
1: Sí.
0: Es que te date cuenta que yo creo que ni a ti ni a mí de joven nos han dicho que el sol era malo. Es más, a mí mi abuela me decía, niño, yo en Sanlúcar de Barrameda, sí, me dejaban sin camiseta el día entero y decía, niño, el sol es estupendo porque esto es muy bueno para los huesos y para la vitamina D y te va a poner muy grande. Yo estaba como un conguito. Pero claro, eso es una crasa barbaridad. O sea, eso hoy se ha visto que es lo contrario. Pero fíjate qué curioso. El que no está escuchando lo que tenga mi edad lo va a decir. Antes, cuando íbamos a la playa, no nos quemábamos un día entero en la playa. Era muy raro. Estabas todo el día al sol.
1: Sí.
0: Hoy te quemas en media hora.
1: Sí.
0: Es decir, ¿qué ha pasado? Bueno, realmente, aunque el cambio climático, yo soy muy escéptico en cuanto al cambio climático total, pero sí es verdad que la capa de ozono ha tenido a lo largo de la historia vaivenes. Al principio parecía que todo se debía por la capa de ozono, ahora se ha visto que no es tanto, que se está recuperando, pero es cierto que algo hay en la atmósfera que filtra menos la radiación ultravioleta. El ser humano, yo siempre lo digo, vivimos en un ambiente hostil porque la radiación electromagnética del sol es como la radiación nuclear, es exactamente igual, en lento, y nos induce mutágenes. O sea que realmente algo pasa en la atmósfera, algo ha pasado con los años, que se ha reducido esa protección que tiene frente a la ultravioleta y la piel.
1: Para conocer un poco mejor a nuestro invitado, también a través de sus gustos musicales, y vamos a ir intercalando en esta larga conversación con Julián Conejo Mir, canciones como esta y esta mujer que creo, Carole King.
0: Hombre, me encanta.
1: ¿Por qué?
0: Pues mira, porque me da... me pediste algunas canciones.
1: Sí.
0: Y yo te he referido algunas que me impactaron por la época en la que yo escuchaba. Mira, esta fue justo cuando yo escogí medicina. Justo, la época en la que yo dije, tengo que ser médico. Y en aquella época se escogía medicina en COU,
1: sí,
0: en una asignatura que se llamaba Iniciación de las Ciencias Médicas. Y la escogí. Y en aquella época, Carole King era mi ídolo.

0: Parece que cada edad tiene un problema de piel específico. Los bebés, dermatitis atópica, los adolescentes, el acné, bueno, y todos los problemas que hemos hablado también de las enfermedades venéreas que se manifiestan en la piel, y con la edad las manchas, los lunares, las verrugas, la alopecia. ¿Qué relación tiene la mente y la piel?
1: Bueno, muchísimo. Es que es como un espejo. La piel es un espejo de la mente. Fíjate, esto tiene su base científica. O sea, la piel y el sistema nervioso central es ectodermo. ¿Sabes que el embrión tiene tres capas? Bueno, pues la misma capa en el embrión, la que está por fuera, el ectodermo, sirve para formar la piel y el cerebro. Pero en un momento dado en el embrión, ese ectodermo se divide, aparece la cresta neural y por otro lado cubre al embrión entero. La cresta neural es el precursor del sistema nervioso, y después aparece el envoltorio, que por ejemplo es ecto, de por fuera de todo lo que es el embrión. Y están como separados. Y nosotros al principio pensábamos, bueno, pues una capa que se ha separado, pero el día a día nos dice que la conexión del sistema nervioso central y la piel es absoluta. Hay una serie de citoquinas, para que tú lo entiendas, las células de nuestro cuerpo hablan entre ellas. Tú no te vayas a creer que están ahí cada una puesta como una arquitectura, como un puzzle. No, las células hablan y tienen su charloteo. ¿Tú cómo estás? Pues yo estoy bien. Oye, pues a mí este tío me está atacando. ¿Quién? Este virus que hay aquí. Y eso se llaman citoquinas. Bueno, pues hay unas citoquinas que conectan sistema nervioso y piel porque son íntimas amigas, que son gemelas, son del mismo barrio. Y entonces cada día se demuestra más que si hay un órgano que está conectado íntimamente con el sistema nervioso central, que es el ordenador, es la piel. Por eso hay tantas enfermedades que se demuestran con el estrés en la piel. Yo veo ahora a nuestro amigo Vivas de Ceuta, y se le ve el estrés en la piel. ¿Tú has visto a la cara cómo la tiene?
0: Sí.
1: Es una rosácea con una fotosensibilidad tremenda.
0: Y a medida que pasan los días...
1: Y ese hombre, y además, verás, ¿tú sabes cómo es Vivas? ¿Te lo digo? Porque lo sabemos todos los dermatólogos. Una persona ordenada, metódica, rigurosa, controladora, que le gusta todo mucho y que además sufre mucho con lo que él ve que no puede salir como él quiere. Todo el que tenga rosácea, que me esté escuchando, dice, ese soy yo. Pues Vivas es así. Ese hombre merece un monumento lo que está haciendo.
0: O sea, la piel habla.
1: Claro, lo estamos viendo. Estamos viendo su alma en esa piel. Eso que dice, la piel es el espejo del alma. Pues sí. Te lo digo así de claro. En la consulta lo veo todos los días. Eso para un dermatólogo es como si un aparato digestivo coge un aparatito y te hace una endoscopia y te está viendo el estómago. Pues nosotros estamos viendo el alma a través de la piel, sin duda.
0: Luego, entonces, la piel tiene la particularidad de que ayude a detectar los problemas que tiene con más rapidez. No solo los problemas de piel cutáneos, sino también problemas internos.
1: En medicina ha habido una expresión que hemos usado mucho, que era somatizar. Soma es el
0: somatizar,
1: cuerpo, y psique era la mente. Entonces, enfermedades psicosomáticas. Bueno, pues muchas enfermedades se somatizan en la piel. Hay otras que se somatizan en el aparato digestivo, en el corazón o en otros órganos, ¿no? Pero el 80% de la patología que provoca ansiedad, estrés, disfunción, alteración psicológica, el 80% va a tener participación cutánea. Pasa que hay que saber leerla. Yeah. Esto, entiéndeme, el dermatólogo es que lee la piel. A lo mejor para un profano, pues ve la piel de una persona estresada y no ve nada. Pero el dermatólogo, que nosotros somos expertos en leer la piel, pues...
0: Y que a veces no es un problema de la piel en sí, sino de lo que tiene interior.
1: Claro, ¿cuántas veces?
0: Es lo que vosotros tenéis que hacer, leer.
1: Mucho.
0: Además, tú no has parado de estudiar, de viajar, viendo tu currículum, además lo sabemos, de universidades, por cuántas te han movido.
1: Bueno, he sido, con perdón, culo inquieto. Me ha gustado mucho Latinoamérica. Mis inicios fueron en Estados Unidos. Fui a Estados Unidos, allí hice un fellow en Nueva York. Después visité todas las universidades americanas que pude. Las que más me gustaron fueron Nueva York y Berkeley, en San Francisco, esas dos. Pero después he estado en Houston, he estado en muchísimas, ¿para qué te voy a contar? Y después...
0: Pero buscando saber
1: completando,
0: más,
1: completando. Sí, porque, verá, hay dos... lo que llamamos fellow en medicina es, tú ya eres médico, y lo que hace es que te vas a un sitio a completar una parcela que, por ejemplo, yo pues me fui a Nueva York a aprender una técnica de cirugía del cáncer de piel, que se llama cirugía de Moss, y estuve allí un tiempo aprendiendo. Y me vine a España, la puse en marcha, fuimos de los pioneros en España en esa técnica, con el profesor Camacho aquí en Sevilla, en el Hospital de la Macarena, junto a un grupo que había en Barcelona, del doctor Camps, fuimos los dos pioneros en Europa, fíjate. Después fui presidente de la Sociedad Europea de Cirugía de Moss. Bueno, pues empezamos esa técnica y hemos sido pioneros en Europa. La aprendimos en Estados Unidos, sí. La trajimos a Sevilla y Sevilla fue pionera en el mundo, sobre todo en Europa, en tener a alguien que hacía esa técnica.
0: Ahora que me hablas de técnicas, de esa búsqueda fuera de nuestro país y fuera de Europa, las nuevas tecnologías están cambiando el mundo radicalmente y también la medicina. Hace unos años llegó la teledermatología, que yo no sé, ahora me dirás si eso le ves punta o no. Ahora, porque el cara a cara, además, una persona como tú, que eres un comunicador, que te gusta mirar a los ojos. Quiero ir a la inteligencia artificial.
1: Sí.
0: ¿Cómo puede ayudar la inteligencia artificial a los profesionales?
1: Pues mira, precisamente la inteligencia artificial en dermatología se basa en la teledermatología. Fíjate qué curioso. O sea, aquí hay dos aspectos que son bonitos a destacar. Lo voy a decir rápido porque aquí estaríamos hablando todo el tiempo.
0: Tú vas sintetizando.
1: Número uno es que verdaderamente la dermatología es muy visual. Es muy visual y se basa en imágenes, igual que la radiología, igual que la anatomía patológica. Y tú tienes que aprender, lo que estamos hablando, a leer la piel. Yo en medicina, en clase, el primer día le ponía un cuadro a los estudiantes y decía, ¿este cuadro de quién es? Y me decía, no tenemos ni idea, pues este es Kandinsky. ¿Y por qué no sabéis que este cuadro de Kandinsky? Porque nadie me lo ha enseñado. El dermatólogo enseña a leer Kandinsky en la piel, ¿entiendes? Bueno, pues una foto de una enfermedad te da una información. Problema, que te da una información en 2D, no te la da en 3D, ni la puedes tocar, ni la puedes oler, ni la tienes enfrente, ni la puedes rotar, sino te da una foto fija.
0: Sí.
1: Bueno, ¿qué pasó? Bueno, que vimos que mucha de la demora que tenían los pacientes para llegar a nosotros era porque no veíamos bien al paciente, entonces surge pues la forma de telederma. Hasta el punto de que ahora la telederma es obligatoria en toda España. Ahora mismo tú tienes algo de la piel y lo primero que hacen, te hacen una foto y la mandan. Tiene una cosa buena y una cosa mala. Tiene una cosa buena que es muy inmediato, efectivamente, cuando tú ves algo raro dices, oye, mándamelo mañana. Pero tiene una cosa mala, que es que cuando le decimos al paciente, tiene usted una cosa que tiene usted que venir mañana y es posiblemente un cáncer y se lo das por escrito y nadie ha hablado con él, al día siguiente, eso es público, en la medicina pública, esa tarde nos viene la medicina privada asustada y mire usted, que me han mandado este papel, porque es verdad, está demasiado deshumanizado ese aspecto. ¿Vale? Entonces yo tengo opiniones enfrentadas. Yo conmigo mismo no estoy contento y estoy contento, ¿verdad? La telederma nos ayuda para solucionar el triaje, pero está claro que es lo que un médico tiene que tener cara a cara con su paciente, decirle qué te pasa, mirarle a los ojos, si hace falta tocarle la espalda. Eso es lo que echa uno de menos. Bueno, y surge, fíjate, y ahora viene la inteligencia artificial. Nosotros hace, pues, en el año 18 empezamos en Virgen del Rocío con un grupo de investigación en inteligencia artificial. Cuando no estaba de moda, vimos que esa foto yo la podía analizar. Surgieron una serie de artículos, ¿verdad?, científicos, y nos pusimos en marcha diciendo, esto lo vamos a intentar hacer en Sevilla. Y hoy el grupo de investigación que hay en Virgen del Rocío de inteligencia artificial somos 17 personas. Fíjate, ¿eh? Entonces éramos dos solamente, el doctor Pereira y yo, no había más. Y bueno, y un señor que vino de la industria, vamos a decir, de la parte del sector privado, de una empresa que se dedicaba a todo eso, se llama Bosquar, y empezamos a trabajar. Pero fíjate lo que hacíamos, mandábamos a la nube de Google para que nos hiciera un algoritmo que nosotros hacíamos.
0: Sí.
1: Se llevaba 3 días en la nube o 4, porque Google utilizaba 500 ordenadores con no sé cuántos megas, pagábamos 100 euros y me devolvía el algoritmo. Eso, como tú comprenderás, eso es prehistórico, eso te lo hace hoy el ChatGPT en 0,1 segundo. Es decir, que ha cambiado esto extraordinariamente. Pero sí es verdad que hemos llegado a hacer diagnóstico automático. Es decir, por una foto, nosotros podemos decir qué enfermedad es con una probabilidad hoy del 90%. Ajá. Eso es mucho.
0: Mucho,
1: hasta el punto de que yo creo que en muchos aspectos de la medicina, y yo no tengo la menor duda, con una foto mejorada, que puede ser 3D o como sea, pues llegaremos a prácticamente el 100% de diagnósticos con inteligencia artificial. Es decir, que no hay que despreciar a la inteligencia artificial en la medicina, porque no es que vaya a sustituir médico, eso es mentira, sino que va a ayudar a la labor del médico. Mira, una cosa muy curiosa. Cuando en 1900, creo que era 20 o 19, en el Reino Unido surgen los tractores. ¿Vale? Hubo una revolución tremenda porque en Estados Unidos, en el Reino Unido, en Inglaterra, se araba con bueyes, bueno, sobre todo con caballos, allí eran más caballos que bueyes, con caballos. Tenían que mandar, surgen los tractores y dijeron que tenían que mandar millones de caballos a matarlos, al matadero. Mentira, ¿Han muerto los caballos en el Reino Unido? No, siguen estando exactamente la misma cantidad de caballos. Lo que pasa es que se utilizan para otra cosa. Bueno, pues eso es lo que va a pasar con la inteligencia artificial. No los va a sustituir. Es más, mira, cuando surge la telederma dijeron, van a sustituir a los médicos. Eso de mandar la foto ya no me va a hacer falta un dermatólogo. ¿Qué ha pasado? Que para leer esa foto hace falta un dermatólogo. Y para, como tú creas, una rapidez de acción, al tener el triaje mucho más rápido, necesito un dermatólogo que lo vea antes. Luego hemos duplicado los dermatólogos, porque la telederma, en lugar de ahorrar, ha duplicado la necesidad de dermatólogo. La inteligencia artificial va a pasar igual.
0: Pero, ¿y todo lo que tú has visto, todos los pacientes que han pasado por tu consulta, tus 40 años en la pública, o más de 40 años, ¿no?
1: 46.
0: 46 años en la pública. Tienes todas las cotizaciones, ¿no?
1: Claro. Tengo el máximo.
0: Pero eso afecta poco.
1: Tengo el máximo, por suerte o por desgracia.
0: Pero, digo, todo eso, ¿dónde queda para alguien que sale de la facultad o ya tiene el título de dermatólogo y solo empieza a trabajar con el ChatGPT o con la inteligencia artificial?
1: Pues tiene un peligro, que te lo voy a contar, porque es interesante. Vamos a ver, estoy seguro que en 4 o 5 años, cuando tú vas a la consulta del médico, la inteligencia artificial te lo hace todo. Ya hoy, tengo un programa en la consulta que tú hablas, el propio programa recoge lo que hablo con el paciente, y si yo hablo contigo, te digo, hola Jesús, ¿qué te pasa? Oye, por cierto, ¿cómo está la familia? Intercalo frases, eso no lo copia. Pero todo lo que tú digas de medicina me lo pasa al ordenador sin yo escribir, me hace la historia clínica, me hace un informe y me lo deja todo escrito. Pero además me dice probabilidad diagnóstica y el tratamiento.
0: ¿Y el tratamiento?
1: ¿Esto qué significa? Pues que nos ayuda muchísimo. Ya estamos más tiempo con el paciente.
0: Sí.
1: Pero en 5 o 10 años dirá la gente, bueno, es que él diagnostica ya la inteligencia artificial. Bueno, pues nosotros sabemos ya que los viejos como yo estaremos de moda dentro de 10 años, que estaré hecho un decrépito. Pero,
0: no viejo, creo.
1: Bueno, pero dentro de 5 o 10 años, la población, fíjate qué curioso, va a valorizar mucho más al médico experto, al que lleva años de experiencia, respecto al joven. Por desgracia, el joven hoy está absolutamente bien preparado, debo decirte.
0: Seguro, si eso no...
1: Debo decirte que hoy no hay, yo hablo de mi especialidad, no hay uno malo, porque date cuenta que el dermatólogo hoy es el mejor de bachiller, el mejor de medicina y el mejor del MIRES, el mejor de los mejores. O sea, y en general todos los médicos somos iguales. Es decir, que hoy el nivel de la medicina es muy bueno, porque es top. Bueno, pues esos top van a decir todo lo mismo, porque como se van a dejar guiar del diagnóstico que diga la inteligencia artificial, y la inteligencia artificial es una, pues dirá, pues mire usted, este tiene psoriasis. Pero a lo mejor no es psoriasis, o a lo mejor el tratamiento que te propone para la psoriasis no es el idóneo, porque no ha tenido en cuenta la inteligencia artificial esa persona a lo mejor tiene diabetes, o esa persona tiene una idiosincrasia especial, una forma de vida especial, y va a necesitar una persona que diga, vamos a ver, lo que dice la inteligencia artificial está muy bien, pero esto no es adecuado para usted. Yo, en mi experiencia, creo... Entonces, el médico va a llevar la contraria a la inteligencia artificial. O sea, lo que va a suceder en el futuro no es ayudarse de la inteligencia artificial, que sí, que es bueno, sino saber decir no a muchas cosas que diga la inteligencia artificial.
0: Pero porque ahí está toda esa experiencia de tratamiento con pacientes, todo lo que tú llevas, Eduardo, aparte de estudios y todo eso.
1: Mira, mi mujer un día, te voy a contar, mi mujer me dice un día, hay que ver, esa silla de ahí me ha salido muy mala. Y le digo, ¿cómo que te ha salido mal? Si tiene 10 años y se han sentado y se han sentado todos los días 40 personas y se han ido y multiplica por los días y resulta que se habían sentado 300.000 personas. ¿Cómo que va a salir mal a la silla? Pues esto es lo mismo del médico. ¿Cómo va a ser mal un médico si todos los días vemos 30, 40 pacientes durante muchos años y dicen que para ser experto en algo necesita hacer 100.000 veces lo mismo? Pero nosotros superamos las 100.000 veces. Mira, se ha dicho, esto le va a sentar mal a alguien, pero lo voy a contar. Se ha dicho que un médico hace con un paciente más algoritmos mentales de decir, esto sí, esto no, espérate, esto le conviene, esto no le conviene, pero espérate, es que yo tengo la atención alta, pues esto ya no vale, ahora tengo que hacer lo otro. Esto lo va pensando un médico automáticamente, sin darse cuenta. Hace más algoritmos mentales que un piloto de líneas aéreas intercontinentales en un viaje, con un solo paciente. Más decisiones críticas. Porque estamos haciendo decisiones críticas, bueno, con un paciente, imagínate, cuando ya tienes todo hecho, se te va todo al garete y te dice, pero es que tengo tensión alta y además tengo no sé qué y tengo una infección, cambio otra vez radical, y ahora esto, y ahora lo otro. Entiéndeme, es que la labor del médico la gente no la valora, porque el médico no solo te está mirando, escuchando, dando, vamos a decir, confianza, sino que el médico por dentro está pensando como una locomotora, está funcionando ese aparato que tenemos dentro, que se llama cerebro, haciendo una serie de disquisiciones y una serie de lucubraciones y de posibilidades diagnósticas y de tratamiento bárbaro. De manera que la medicina es un arte. Es un arte.
0: Sí. Y además nos cura. Y recurrimos, cuando nos ponemos malos, son los que nos arreglan. Vamos a intercalar un poco de música, a ver este musical que tuvo tanto éxito.

0: Jesucristo Superstar, ¿por qué?
1: Bueno, esto es espectacular, me devuelve atrás la mirada
0: la
1: de años.
0: La española.
1: Mucho, pero verás, te cuento. Yo tuve, en los de mi época, tuvimos la oportunidad de empezar medicina, en primero medicina, en enero. Hubo un plan que se llamaba Rojo, sí. Un señor en una época que dijo, esto no está
0: plan
1: bien.
0: Plan Rojo se llamaba.
1: Plan Rojo. Y era empezar los cursos en la universidad en enero, no en septiembre. Ajá. Entonces yo termino en junio mis estudios del COU y digo, quiero hacer medicina. Y quiero hacer medicina y me dicen, no, hasta enero, de junio a enero no tienes nada que hacer porque no empezamos hasta enero. Y entonces se me ocurrió, digo, bueno, ¿qué me han dicho a mí que para ser un buen médico? Fíjate lo que me dijeron, mi abuelo, si quieres ser un buen médico tienes que saber medicina y saber inglés. Hoy le decimos, si quiere usted ser buen médico, tiene que ser buen médico, saber inglés y saber informática. Eso es lo que le decimos hoy a los estudiantes. Bueno, pues en aquella época era saber inglés. Y yo decía, yo estoy toda mi vida estudiando inglés para nada, porque era un desastre en el colegio. Y me fui a Inglaterra. Y entonces, en Inglaterra, estuvimos un grupo de amigos, fueron 6 meses espectaculares, con mucho cariño, y estaba todo el día sonando esta canción. Quiere decir que para mí, este ha sido mi himno de estudiar medicina. Yeah. El Jesucristo Superstar.
0: Te hubiera puesto la versión inglesa que hemos encontrado, es que no se oía muy bien.
1: Pero
0: este espectáculo,
1: bien.
0: Tú lo viste allí entonces.
1: Yo lo vi allí cinco o seis veces.
0: ¿Cinco o seis veces?
1: Artible. Vamos a decir que yo era muy artible.
0: Porque es que en aquella época eso no se había visto.
1: No.
0: Esa espectacularidad. De...
1: No, es que era realmente era un cambio respecto a lo que ha habido antes, drástico.
0: Sí.
1: Muy bonito. Sinceramente fue un cambio radical en todo.
0: ¿Y te gusta o te da tiempo de ir al cine, al teatro?
1: Al cine me encanta, pero ya lo veo en mi casa. Ya veo el cine en casa.
0: Sí.
1: Y al teatro, claro, cuando puedo, sí. Cuando puedo, sí. Casi siempre en Madrid, fíjate, porque no sé por qué me tira mucho eso de estar de relax. Voy a Madrid y de camino busco una obra buena de teatro.
0: Bueno,
1: soy muy cateto para eso.
0: Vamos a salir ahora un poco de la profesión de dermatología, que se nota que tú sientes pasión por ella, por cómo hablas. Es una profesión a la que te has entregado.
1: Sin duda. No,
0: en formación, en conocimiento.
1: No. Yo no hubiera sido nadie si no llego a ser médico. Digo a nivel personal. A mí la medicina se compatibiliza mucho con mi forma de ser. Realmente debo decir que yo de fábrica estoy hecho para ser médico.
0: Para ser médico.
1: La verdad. Porque para esto hay que tener un fondo genético. Hay gente que se quiere esforzar en muchas cosas y no le sale, por mucho interés que tenga. Pero es que a mí me encanta el poder ayudar, el ver a las personas. Y muchas veces, fíjate, hay un detalle que te lo voy a contar. Hay un detalle que a mí me maravilla. A mí me gustan mucho, lo voy a decir claramente, las personas imposibilitadas, las personas discapacitadas, las personas mayores. La gente joven no es que la rechace, ni mucho menos, da gusto ver, digo, ole esta persona, ¿no? Pero lo que más me llena a mí es ver personas que ve que el médico le hace falta. Y yo decía, ay, Sor Ángela, yo decía muchas veces, ay, Sor Ángela, ayuda a esta persona. En mi mente decía, Sor Ángela, tienes que ayudar, yo soy muy devoto de Sor Ángela. Y que es Santa Ángela, pero...
0: Sí.
1: Y yo decía, es que siempre me ayuda Sor Ángela en los casos difíciles, yo le decía a mucha gente... Pero Sor Ángela te va a ayudar. Parecía yo como un cura, ¿no?
0: Sí.
1: Bueno, yo soy católico, ¿no? Y entonces, pues, un día mi abuelo me dice, bueno, y yo le dije, es que Sor Ángela la tengo aquí, oye, no puedo quitarme. Dice, es que es tu pariente. Digo, ¿cómo? Sí, es que es prima segunda tuya, Santa Ángela de la Cruz. Digo, no me lo puedo creer. Desde entonces, todavía pienso más en Sor Ángela.
0: ¿De dónde viene ese parentesco?
1: Pues por la parte de los García y de los Fernández, por la parte de mi abuelo. Porque mi abuelo era nacido en Málaga, en el Valle de Abdalajiz.
0: Ah, Valle de Abdalajiz.
1: Málaga, pueblecito muy pequeño, muy pintoresco.
0: Sí, lo conozco.
1: Y parte de esa familia, pues entroncó con otra parte de la familia, García y Fernández, y por ahí viene.
0: Bueno, ya en tu época mayor, lo sabemos porque nos conocemos, porque hemos tenido trato, porque has venido muchas veces por aquí, has entrado en el mundo, digamos, de la naturaleza de una manera potente, y me gustaría también hablar de eso porque es un poco conocerte a ti. Y apasionadamente entraste en el mundo, pues, de la ganadería, vacuna.
1: ¿Cómo
0: fue eso?
1: Pues mira, te voy a contar, la historia es curiosa.
0: ¿Tu familia tenía fincas o propiedades?
1: Sí, mi abuela tenía, verdaderamente en aquella época eran latifundios, eran enormes, allí por una parte alta de Cáceres, de Badajoz, que es La Serena, en Cabeza del Buey.
0: Sí.
1: Tenía fincas de 3, 4 mil hectáreas, que eso hoy es muy raro, aquello poco productivo, pero yo me iba siempre con ellos y siempre tenía la cosa de que a mí me tiraba al campo. Pero resulta que cuando yo hacía medicina, mi abuelo, que para mí fue mi maestro número uno, aunque después tuvo un número dos, pero mi número uno en no solo en la medicina, sino en vivir. ¿Cómo tenía que ser yo como médico? Entonces yo me di cuenta de que mi abuelo y los médicos de esa época eran muy humanistas. O sea, tenían una doble faceta. Eran muy, muy médicos de una categoría espectacular, pero todos tenían algo que les destacaba que era diferente a la medicina.
0: Sí.
1: En aquella época era las humanidades, las artes, la literatura, en fin, todo eso. Y eran médicos que tú realmente eran médicos humanistas. Y a mí se me quedó grabado una frase de mi abuelo que decía, es que la frase de Letamendi, ¿no? El médico que solo sabe medicina, ni medicina sabe.
0: Yeah.
1: Y con los años yo decía, estoy embrutecido con la medicina. Es que tú date cuenta que yo me dediqué, nada más entrar en medicina, a publicar, a ir a todo sitio a aprender. Me llevaba todo el día en el hospital, estaba los fines de semana dando una charla, pero estaba metido en el laboratorio. O sea, en aquella época estábamos todo el día en la medicina. Y yo llegó un día que dije, me estoy embruteciendo con la medicina. Yo no puedo saber solo medicina. Es muy triste, compañeros míos, que algunos ya no, pero antes se jubilaban y decían, es que no se hace otra cosa. Claro, no, o se ponen malos, porque hay muchos que lo cortaban a los 65 antes y estaban fenomenales y enfermaban, le salía un cáncer de verse en su casa privado de lo que le gustaba, que solo sabía hacer medicina. Y entonces surge en la consulta, toma nota, un íntimo amigo mío, le dije, tengo una finquita chica, la tenía improductiva, digo, oye, me encantan los animales, ¿por qué no me vende alguna vaca? Dice, ¿alguna vaca? Digo, no. Te vendo 40. ¿Cómo 40? Eso fue un viernes por la tarde. El lunes tenía yo en la finca que yo tenía, que no la usaba para nada, una finquita chica, un desembarco de 40 vacas limusinas de primera división. Eran división de honor.
0: Sí, sí.
1: De unas que se llaman Concha Piquer. Porque el marido de Concha Piquer se las trajo de Francia y se trajo las mejores.
0: Sí.
1: Son campeonas.
0: Vale.
1: Y de repente me encuentro con vacas y digo, ¿y esto qué?
0: 40 vacas.
1: Claro, ¿qué hice? Pues, por desgracia, hice una barbaridad. Que digo, medicina, ¿yo qué hago cuando no sé algo? Estudiar. Entonces me puse a estudiar cosas de vacas, de veterinario.
0: Sí.
1: Me fui a Francia. Empecé a contactar con los ganaderos franceses en la parte de la Aquitania, en Burdeos, que es donde están todas las vacas, y me puse hasta el punto de que en Sevilla incluso hemos hecho alguna reunión de vacas que he organizado yo.
0: Sí, que has organizado tú, ya me contaste.
1: Y bueno, y hay algunas en marcha que van a hacer. O sea, con esto lo que te quiero decir que para mí ha sido un descubrimiento brutal en el que yo tengo mi mente como partida, el hemisferio izquierdo y derecho, tengo uno es para mi medicina y el otro es para mis vacas, bueno, tengo el centro para mi familia, ¿no? Pero tengo organizado eso y te digo una cosa, soy mejor persona y mejor humano desde que tengo esa división, esa bicefalia. Sí.
0: Y sacas buena...
1: Hombre, buenísimo, oh, es una satisfacción. Da preocupaciones, si hay que dedicarle mucho tiempo, no es muy productivo, pero a nivel de satisfacción es máximo.
0: ¿Y en la naturaleza qué has encontrado? Porque claro, las vacas, el campo,
1: pues mira,
0: los árboles, el paisaje...
1: He encontrado una cosa muy curiosa. Yo me creía que cuando yo veía a una persona enferma y me ponía triste, pues era porque era una persona. Pero he descubierto que yo me pongo igual de triste cuando un animal se me pone enfermo o necesita una ayuda. Entonces, yo creo que es el sufrimiento ajeno, yo ya lo traslado también a los animales, de manera que a mí me complementa mucho. Y por la noche digo, hay que ver, cuidado, tengo, como decía un abuelo mío, se me voy a tener que confesar porque al cura de decirle que siento casi el mismo dolor de que se ponga un animal malo que se ponga una persona. Pero es que es verdad. O sea, yo he visto que el dolor por la adversidad, por la enfermedad, un médico lo tiene igual por una persona que por un animal, que por algo que está próximo a él.
0: Uh-huh.
1: Es cuestión de corazón.
0: De corazón. Y todo esto, ¿cómo lo has llevado? Tanta actividad, tanto viaje, tanta entrega a tu profesión, ahora además a estas otras facetas que tienes de la vida. ¿Cómo has llevado esto con la familia?
1: Lo he llevado bien, pero te digo que la número uno a la que yo le debo toda mi mujer. Te lo digo muy claro. Llevo con ella felizmente casado más de 40 años, tenemos 4 hijos, 11 nietos, y ella, le tengo que agradecer en el alma que haya sabido estar en el momento de decir, yo voy a ayudarte a lo que a ti te gusta, yo voy incluso a sacrificar parte de mi vida profesional, porque ella tenía una vida profesional que en un momento dado la dejó parada, y voy a dejar que tú disfrutes porque sé que disfrutas tú, y eso se lo agradeceré toda mi vida.
0: pero también disfruta contigo.
1: Hombre, claro, bueno, es que tengo esa suerte. Es que me falta
0: digo,
1: por
0: las
1: decirte,
0: cosas que tú emprendes,
1: me falta por decirte que en la medicina ella me ayuda, porque ella tiene su carrera y me ayuda en mi clínica, en toda la parte de gestión y toda la parte de labor no grata de papeleo, por un lado, pero también me ayuda en el campo. Ella es más ganadera que yo.
0: Por eso.
1: Y se pone a llamar a las vacas y las vacas la quieren más a ella que a mí. Vamos, no te vayas a creer que no. Por eso, yo te digo, estoy en un momento dulce de la vida, en el momento, estoy como los toreros que están respetando las lesiones. Uh-huh. Estoy disfrutando mucho con lo que hago, tanto en la medicina como en la ganadería, y podemos decir que me puedo calificar como una persona feliz. Uh-huh.

0: ¿Y Paco de Lucía, por qué?
1: Bueno, verás, soy un fuguilla. Me dio por tocar la guitarra. Entonces yo tocaba la guitarra.
0: ¿Pero qué lo has hecho?
1: Sí, sí, eso lo digo yo. Me dio por tocar la guitarra y yo soy renacentista, te lo digo ya. Entonces me dio por tocar la guitarra y a un nivel casi profesional. Entonces, desde los 5, 6, 7 años, mi madre me inculcó que tenía que tocar guitarra y yo tocaba la guitarra muy bien. Y Paco de Lucía, pues era mi ídolo. Es que Paco de Lucía era...
0: O sea, que tú llegarías a tocar esto.
1: Muy bien.
0: Porque todos imitaban.
1: Yo tocaba con mi hermano Entre Dos Aguas y cada vez que había una fiesta, mi madre, niño, toca Entre Dos Aguas aquí con la gente. Porque esa es cosa de las madres. Decir, niño, ya que sacó la guitarra, niño, tócanos Entre Dos Aguas.
0: ¿Y te gustaba?
1: No, como que me gustaba eso. Era un...
0: Pero nunca como para aventurarte...
1: Bueno, verás, no te creas, porque yo recuerdo una época mía que yo acompañaba a Naranjito de Triana.
0: ¿Pero qué me estás contando? Esto sí que es nuevo para mí. Esto no
1: sí,
0: tenía...
1: yo acompañaba...
0: No tenía ni idea.
1: Sí, acompañaba a Naranjito. Pero te voy a contar una historia bonita y triste. Naranjito de Triana me llamaba muchas veces, vamos a tocar, vamos a... Era muy buena persona, muy agradabilísimo. Lo dejé, empecé medicina, claro, yo necesitaba estar todos los días de 5 a 6 horas tocando la guitarra. Porque claro, tú llega un momento que tú no puedes mantener las pulsaciones, tú no, el toque lo vas perdiendo. Necesitas mucho tiempo de entrenamiento, mucho diario. Y dejas de tener el tacto y el sonido que a ti te gustaría y las cuerdas ya no suenan igual y ya no hace todos los falsetes, ya no lo hace todo igual. Entonces necesitas mucho tiempo y poco a poco lo fui dejando. De manera que yo dejé la guitarra más o menos 2-3 años después de acabar la carrera y siendo dermatólogo, un día me vino Naranjito de Triana, que la había perdido de pista hacía 6 o 7 años, con una lesión en la piel, sí, que por desgracia de eso falleció. Y lo tuve que ver yo en mi unidad de melanoma, con lo cual se me destrozó el corazón. Fíjate qué chico el mundo.
0: Pero fíjate, no tenía ni idea de tu faceta de casi profesional, porque claro, acompañar a un cantador, esto ya es...
1: A varios, no a uno. Y bueno, a mí me dio clase de guitarra Manolo Sanlúcar. Isidro Sanlúcar, el padre de Manolo, me daba mi clase de guitarra. Fíjate tú, Isidro.
0: Estamos hablando de...
1: De años de guitarra.
0: No,
1: y de gente
0: y de
1: buena.
0: Grande,
1: no,
0: buena.
1: Y Diego del Gastor también me dio clase. Diego del Gastor de Morón.
0: Sí, eso sí, era el toque. Sí, era ese otro de
1: los eso fue poco tiempo, ¿eh? Pero te puedo hablar. Bueno, el niño Ricardo era mi ídolo antes de empezar con Paco de Lucía.
0: Recuerdo, Julián, que cuando empezaron los tatuajes, porque ya ha crecido ya no hay un cuerpo que no se vea.
1: Sí.
0: Es tremendo. Te llamaron de la selección española de fútbol para que tú, como imitaban los niños todo, a los grandes, a ver si le quitabas de la cabeza lo de los tatuajes. Tú dijiste, esto malo no es, a no ser que tapen algún problema que lo puedan tapar, era lo que tú nos contabas. Pero esto, el tatuaje se ha extendido de una manera...
1: Mucho.
0: Verá, ¿tú crees que eso puede perjudicar?
1: Bueno, esto también ha tenido una evolución. Fíjate, nosotros como dermatólogos, los dermatólogos cuando empezaron tantos tatuajes, y nosotros... lo que nos gusta es una piel sana, limpia, bonita, pues cuando tú ves a alguien en la consulta, la vas explorando y dices, qué piel más bonita, ¿no? Qué sana está. Claro, si un pintor ve una pared muy bien pintadita, muy bien cuando la ha terminado, y ahora coge uno y le echa un borrón, dice, esto no me ha gustado. Pues a nosotros nos pasó exactamente eso. Todos los dermatólogos, cuando empezaron los tatuajes, nos daba un poco de repulsión, porque era algo tan bonito como una piel sana, no echarle algo para mancharla. No para deteriorarla, pero para mancharla. Entonces, sinceramente, al principio los dermatólogos eso no nos gustaba. Aparte de que hay varias formas de agredir al organismo con el tatuaje. El tatuaje consiste en inyectar algo debajo de la piel que dé color. Antes era tinta china, ya eso no existe, ahora lo ponen carbón. Pero los colorines son muy peligrosos porque tienen cadmio y otros metales. Fíjate que para que un tatuaje tenga un color bonito y fuerte, le meten pinturas de coches. Fíjate, es la misma pintura metalizada que le ponen a los coches. Entonces, si te tatúas un brazo entero, pues imagínate que te ponen como un vaso entero de tinta, vaso entero, que tú lo pinchas debajo de la piel, y eso ¿dónde va? Pues eso se ha demostrado, que esa tinta no se queda ahí, sino que se va a los ganglios y se distribuye por el organismo. Claro, dependiendo de lo que pinches, tú pinchas cosas sanas o no sanos. Entonces, el dermatólogo hoy ve un tatuaje y dice, bueno, pues un adorno, recomendamos, como has dicho tú muy bien, hombre, si te pones como Messi, que tiene el número 10, creo que es el 10 o el 11, tatuado de la rodilla a la pierna, negro como un chicharrón, negro como un grillo, y tú tienes un lunar, pues el lunar no lo vas a controlar.
0: Pasa desapercibido.
1: Y te puede encontrar con un problema gordo, ¿no? Igual el que se tatúa la espalda entera, un brazo, todo eso. pues por ahí atacamos. Entonces decimos, bueno, si te quieres tatuar, te tatúas. Yo siempre aconsejo tatuajes pequeños, por si te lo quieres quitar, porque los grandes no se pueden quitar, al revés. Sí. Los retocan y lo ponen más grande todavía. Yo un día escuché a Sergio Ramos y decía, soy bético, ¿eh? Pero no tengo nada contra Sergio Ramos. Y un día dijo Sergio Ramos, me hice un primer tatuaje, me gustó, y empecé, y mira cómo he terminado el cuerpo entero. No lo vemos natural. Un dermatólogo eso no lo ve natural porque está manchando mi órgano de trabajo, que es la piel. Pero sí es verdad que somos complacientes en el sentido que tú te lo quieres poner, pues te lo pones. Pero cuidado, que hay cosas que pueden ser malas. La alergia a los tatuajes, las inyecciones que se pueden infectar cuando te introducen la tinta, que te ocultan lesiones que pueden tener interés, o incluso que tú no quieras tenerlo, porque muchos tatuajes se relacionan psicológicamente con un momento específico de la vida. Yo he visto gente que con una plancha se ha quitado un tatuaje porque le recordaba psicológicamente a la época que se puso eso.
0: Que se puso ese nombre.
1: Acuérdate,
0: ese
1: corazón, ese... acuérdate Bandera y Antonio, sí. Que Melanie se quitó el Antonio de eso porque le recordaba su época.
0: Bueno, pues vamos a terminar. Querido Julián Conejo Mir, ha sido un placer, como siempre, hablar contigo, escucharte, aprender contigo. Y nada, hasta la próxima ocasión que bueno, tengamos. Pues,
1: esto da gusto, estoy como en familia contigo. No,
0: porque
1: así que
0: tú eres un buen comunicador.
1: Hablado buen, relajadamente, has sabido tocarme en alguna fibra sensible que me ha emocionado incluso. Así que para mí, ¿qué te voy a decir? Aquí estoy para lo que te haga falta.
0: Ya lo sé, muchísimas gracias. Terminamos con Frank Sinatra, esa canción tan bonita que tiene, Te llevo bajo mi piel.
1: Oh, qué bonito.
0: Con esa terminamos, deseándote lo mejor. Y una, aunque no vas a parar, pero una feliz jubilación como la tienes, animosa, activa. Y lo dicho, hasta la próxima.
1: Hasta la próxima. Odio jubilación. Di cese administrativo de un contrato en el público.
0: Pero su consulta sigue. y además, con muchísima demanda. Y luego sus otras ocupaciones también.
1: No por eso, sino porque creo que una persona, en la edad de jubilación es un punto en la vida, no es un punto y final.
0: Si no, ¿qué haríamos?
1: Claro.
0: Adiós.
1: Adiós.

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3: El Gobierno ha decidido no retirar ninguno de los dos decretos sobre vivienda que se van a votar este viernes en el Congreso después de que Junts le haya pedido la retirada o votará en contra, por lo que no serán convalidados, ya que el PP y Vox votarán también en contra de los dos, como han anunciado desde el principio. El PNV ya había anunciado también su voto en contra al decreto que obliga a los propietarios a indemnizar a los inquilinos para no renovarles el contrato. Los socios independentistas, por tanto, no atienden al llamamiento que ha hecho Pedro Sánchez este jueves.
4: Que dejemos a un lado la ideología, que dejemos a un lado las confrontaciones partidistas y que nos centremos en una cuestión que es de pura humanidad.
3: La ministra de Juventud e Infancia, Sira Rego, insta a las comunidades autónomas a acelerar la acogida de menores. Asegura que hay 2.600 censados y señala a las que gobiernan PP y Vox con 2.400 plazas disponibles que podrían, dice, ser usadas. Su concepto de solidaridad con Ceuta implica directamente a la península, según ha declarado este jueves en su visita a la barriada del Príncipe.
5: Solidaridad con Ceuta, y lo digo claramente, significa acogida de niños y niñas en península. Es imposible que Ceuta se haga cargo sola del número de niños y niñas que tiene ahora mismo en su sistema de acogida. Es absolutamente imposible.
3: La Fiscalía Superior de Andalucía alerta sobre la militarización del narco en nuestra comunidad. Según datos presentados en la memoria anual de 2025, el narco cada vez emplea herramientas más sofisticadas que incluyen drones y armas de guerra. Ana Alarcón, portavoz del Sindicato Unificado de Policía, destaca un aumento considerable, además de los procedimientos por narcotráfico en Málaga.
6: Vemos indicadores oficiales bastante preocupantes, porque la Fiscalía constató un incremento del 28,65% de los procedimientos por narcotráfico en Málaga en un solo año, y es verdad que sitúa a la provincia, si no recuerdo mal, como la tercera de España con estos procedimientos.
3: Y sepan que las infecciones respiratorias entran en fase epidémica por el repunte del COVID, con 500 casos por cada 100.000 habitantes. Según el Sistema de Vigilancia de Infección Respiratoria Aguda del Instituto de Salud Carlos III, la presión sobre el sistema sanitario que están teniendo estas dolencias todavía es de una intensidad baja. En Andalucía ya ha arrancado la campaña de vacunación y con novedades, además, como explica esta enfermera.
7: Este año la novedad es que viene en monodosis, no tenemos que ir sacándola del vial y perfectamente administramos las dos vacunas en el mismo acto.
3: Repasamos temperaturas, tenemos a esta hora 23 grados en Sevilla, la misma en Córdoba, 24 en Granada, 23 en Cádiz, 24 en Málaga y Jaén, en Huelva 25 y en Almería 26 grados, Andalucía las 12 y 3.
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Pero estamos con el momento, con el tiempo. Así que hemos claudicado ante una presión descomunal. Hemos tenido varias reuniones hasta altas horas de la madrugada. Y finalmente podemos anunciar que hay una lista de Spotify con alguno de los temas incidentales del Flexo. He aquí Wonders Was a Hush Puppy, que suena desde hace tiempo en este programa. Es una creación de Dan Romer y Ben Seidlin, que nos lleva aquel sur salvaje con el que nos identificamos tanto. Qué hermosa película aquella, Bestias del Sur Salvaje, cuya banda sonora es la canción número uno, la música número uno de El Flexo de Paco Reyero, Canal Sur Radio, Serie Oro. Ya les diremos, conforme vayamos avanzando, cómo pueden ir accediendo a este contenido privilegiado. Tantas y tantas músicas que habrá que ir ordenando con un criterio muy racional, con la idea de que ustedes puedan disfrutar sabiéndose que además pertenecen a una asociación llamada El Flexo. Vamos allá.

viejo país ineficiente, algo así como España entre dos guerras civiles, en un pueblo junto al mar, poseer una casa y poca hacienda, y memoria ninguna, no leer, no escribir, no sufrir, y vivir como un noble arruinado entre las ruinas de mi inteligencia. Yo, Jaime Gil de Viedma. Poemas que nos vienen a la cabeza para ahondar en la noche. Hay mucha selección que queremos compartir hoy en el Flexo, porque estamos de estreno. El Flexo de Paco Reyero, serie Oro, se llama esta selección, que también incluye dando paso a algunos comunicantes, a algunos oyentes que nos han escrito y que forman parte de este ejército inagotable de exigencias que tenemos que cumplir. La lista. Bueno, pues la lista va a estar aquí ya, está ya funcionando. Vamos a ir incrementando el número de temas, de composiciones que seleccionamos, para que sea mucho más nutrido el gozo, el placer, la elevación de esta selección, que incluye esta composición tan magnética, Every Living Breathing Thing, que escuchamos en el Flexo, obra de Grant Stellar. Aquí solemos emplear, cuando hacemos algún tipo de

lectura o de reflexión o de idea, porque tiene una enjundia tan poderosa y deja todo pendiente. Hay mucho también en la lista del flexo de ambiente tenue, de atmósfera de confesión ante el barman. ¿Cuántos secretos tiene un barman? De aquellos que se acodan a última hora de la noche, dejan el sombrero en la barra y piden ser escuchados. Deme usted una buena conversación, amigo. Aquella mujer fue el amor de mi vida, y sin embargo, ya ve, apenas queda un hilo de toda la aventura en mi memoria. El gran Duke Ellington, que como Benny Goodman o Glenn Miller, y las grandes orquestas de otros tiempos, también está en la selección serie oro del flexo. Esta lista a la que nos hemos rendido porque tenemos que atender, no podemos ser ceporros, no podemos ser mastuerzos, no podemos ser botarates. Y aquí está, para uso, gusto y disfrute de la audiencia, esta composición de Duke Ellington llamada Soul. Así que, o por eso que también podría ser traducida. Pero hay mucho más. Hay también música del sur, música instrumental como Homemade Ice Cream. Es la idea principal de este programa, que sea casero. He ahí la expresión, helado casero. Cada vez tiene más valor lo casero, por eso se reivindica. Ahora incluso las Coca-Colas dicen que son caseras. Como dice el gran Serafín Quero y su sección En fin Serafín, incluso la comida para gatos ya es gourmet. Homemade Ice Cream, Tony Joe White. En la lista de selección exquisita, porque han estado trabajando aquí los oyentes, hay que decir, del flexo, Tony Joe White en la madrugada de Andalucía. Cumpliendo también nuestra misión principal, ya saben que dentro de la declaración de misiones de este programa, además de fomentar el diálogo, las buenas sensaciones, el humor, la diversión, la reflexión, también está la invocación a Morfeo, llamar al sueño. Esta es una de nuestras principales misiones, que Andalucía duerma bien. ¿De qué va el programa? No sé, me quedé dormido. Buena sensación, claro que sí. Me he quedado dormido con el flexo. Apenas aguanto el primer minuto. Llego a los 10 minutos como mucho. Bueno, pues es un aval, ¿no? El programa ayuda a dormir. Todos los demás dando voces. Deporte, fútbol. Ahí está el flexo. Una idea de tranquilidad y de quietud que nos lleva también, por ejemplo, a la música Moanin de Art Blakey y los mensajeros del jazz. En el flexo, serie

0: Y llegado este punto, nos encontramos con un generoso oyente que ha escrito, se ha comunicado recientemente con el programa, es Ignacio Morales. Ignacio, ¿cómo está? Buenas noches.
1: Buenas noches, Paco.
0: ¿Cómo se encuentra?
1: Pues muy bien, vengo de Huesca, de la boda de mi hijo.
0: ¿Viene usted de Huesca? Caramba.
1: Sí, yo vivo en Córdoba.
0: Sí.
1: Resido en Córdoba.
0: Ya.
1: Pero me he desplazado para la boda de mi hijo.
0: Caramba, ¿y la gente todavía se casa, Ignacio?
1: Sí, eso pienso yo, digo, ¿qué vamos a hacer? La gente todavía comete esos fallos, pero bueno.
0: Ya, y se ha ido hasta Huesca, ha tomado una distancia preventiva el niño, entonces, ¿no?
1: Sí, sí, se enamoró de la chica de Huesca y allí hemos estado toda la familia.
0: Pero el muchacho es cordobés, ¿no? Igual que usted, ¿no?
1: Sí, de Córdoba, somos de Córdoba. Bueno, yo nací en Granada, pero vivo, me casé y en Córdoba.
0: Ya.
1: Desde el año 83.
0: Claro, usted tampoco le puede decir nada al niño porque usted se casó previamente, pero tampoco estamos para decirle nada. Bueno, así es la cosa.
1: Yo te oí, Paco, te oí en un programa,
0: sí.
1: Y le dije a mi hijo, lo que está para ti aunque te quite, y lo que no está para ti aunque te pongas. Y así ha sido.
0: Sí, bueno, si usted supiera qué filósofo dijo aquello, se quedaría patidifuso. Si está para ti, aunque te quites, si no está para ti, aunque te pongas.
1: Es
0: verdaderamente memorable. Y la vida lo acaba refrendando, porque muchas veces nos empeñamos, y oye, y no. Y sin embargo, aunque no quieras, te toca. También te toca lo malo. Bueno, entonces, ¿desde cuándo escucha usted este asunto del flexo, Ignacio?
1: Pues mira, Paco, yo te descubrí ahora cuestión de medio año y desde entonces me acuesto a las 12 y me duermo a la 1.
0: Muy bien. ¿No ha tenido usted la suerte de dormirse un poco antes? Es que estamos haciendo esta llamada al sueño. A ver si la próxima vez que los llamemos, a ver si lo hemos conseguido que usted duerma un poquito antes. Porque duerme bien, ¿no, Ignacio?
1: Duermo mal. Siempre he dormido muy mal.
0: Ah, duerme
1: pero
0: mal.
1: Ahora he descubierto que por lo menos hasta la 1 duro. Y a la 1 me tomo mi pastilla y me duermo.
0: O sea,
1: pero
0: que...
1: vamos, que te oigo.
0: O sea que el flex... O sea que el flexo le retrasa el descanso. Me parece tenemos que reformar aquí esto en el programa.
1: No, porque, mira, Paco, como sí. Yo estoy jubilado, me da igual levantarme más tarde.
0: Ah,
1: o sea,
0: bueno.
1: Que no hay problema, es retraso en madrugada una hora más tarde. ¿Ya
0: está?
1: Bueno, claro, lo voy a hacer.
0: Bueno, le quería pedir, señor Morales, critíquenos duramente. ¿Qué es lo que no le gusta del programa? Tenemos que hacer una fiscalización, la estamos haciendo ahora con la presentación de esta lista del Spotify que nos han pedido. Pero critique duramente. ¿Qué es lo que no le parece bien del programa?
1: Mira, no me parece bien que no pongáis ninguna música de algún cantante español, en español, en castellano. Siempre en música de guiri, extranjero.
0: Sí. ¿Y qué pondría usted? Sugiéranos. ¿Quién podemos poner?
1: No, yo os mandaré un Spotify, que tengo...
0: Una lista, ¿no?
1: Una lista completa que os va a encantar.
0: Vale. Bueno, pues vamos a tomarla en consideración. Y...
1: Es más o menos la misma música que ponéis vosotros, así.
0: Bueno,
1: que os gusta a vosotros. Esa música profunda. Bueno. Interesante.
0: Relajada. Bien, tomamos nota. Hay que hacer sonar canciones que hablen en cristiano. Está bien, de las lenguas bárbaras, porque esto no puede ser. Y gente que se le entienda al hablar, que diga buenas tardes y sea buenas tardes, que diga buenas noches y sea buenas noches. No esto de a ver qué está diciendo este. Me parece muy bien, Ignacio. ¿Y la segunda crítica severa la hay o esta es la única que hay?
1: No, me gusta muchísimo tu programa y se lo recomiendo a mi amigo. Oye, tú has oído a Paco Reyero, ponlo en el canal radio, ponme y lo recomiendo. A veces, algunos programas he visto que casi es muy completo la hora que tiene de música solamente y eso me cansa. Me gustan las entrevistas, las historias, las anécdotas que contáis, me encanta.
0: Bueno. Pues ahí quedó. Ignacio, me alegro mucho de saludarle. Aguante usted hasta la 1, pero tómeselo esto con libertad de cátedra. O sea, haga lo que considere más oportuno. Y bueno, tomamos aquí la nota y nos veremos en Córdoba. En algún momento pasaremos
1: pues,
0: a verle.
1: Te agradezco mucho esa orilla que nos da. Bueno, de 12 a 1.
0: Pues ahí estaremos y para nosotros es un gusto contar con oyentes como usted. Aquí el equipo al completo del Flexo. Mándele un caluroso saludo al señor de Huesca. Este que se ha ido allí a Huesca, le manda usted un fuerte abrazo. Y nada, que el que Dios se la dé, pues que San Pedro se la bendiga. Si el niño se ha ido para allá, pues que abra allí patria, que haga lo que pueda y que siga defendiendo el origen.
1: Que nos represente
0: claro, a los andaluces. Desde luego. Que tome Aragón. Aragón también puede caer en un momento determinado si se hace la suficiente fuerza. Hay que rendirse. Ignacio, un abrazo, que le vaya muy bien. Muchas gracias.
1: Un abrazo muy fuerte.
0: Muy amable.
1: Muchas gracias a vosotros. Muchas gracias.
0: De buena sintonía. Claro que estamos incumpliendo lo que nos ha dicho el propio Ignacio, porque ha dicho: a mí lo que me va es el contenido, las entrevistas, esto que preparáis, que trabajáis. Y ahora resulta que estamos haciendo un balance con selección de canciones para presentar la lista de Spotify del Flexo. Pero bueno, esto va a ser flor de un día, porque vamos a volver, claro, vamos a volver a nuestro contenido habitual a partir de la semana que viene, pero un día es un día y las grandes canciones del Flexo están aquí.

¿Dónde descubrimos las músicas del flexo? Es difícil de averiguar, pero es verdad que las máquinas han ayudado mucho, seamos realistas, porque en tiempos escuchabas una canción, escuchabas una música en cualquier parte, en una fiesta, en una radio, al paso de un coche, en algún establecimiento, en algún pub, y te preguntabas, ¿y esto que suena qué es? ¿Qué está sonando aquí? No lo podías averiguar. Ahora vamos con la maquinita del Zahorí, y allí o aquí, en una emisora, en cualquier rincón, puede sonar una buena composición como esta de Jack Baker, que es un disc jockey, con mucho gusto hace sus propias composiciones. Aquí está llamada Billetes de Dólar, Dollar Bills. Ya tenemos el descapotable en la puerta. Está encerado. Y puede recorrer Andalucía con la imaginación.

¿Sobre quién o cómo te van sugiriendo canciones o músicas o películas? Como decía Juan Bonilla, aquella película que me salvó la vida, aquella canción que me ayudó a salir de un bache, aquella noche tonta que me encontré con aquella novela o con aquel poema, con alguna de las composiciones más hermosas que suenan o han sonado aquí en el Flexo. Juan Claudio de Ramón, el diplomático, el escritor, nos recomendó a Joe Ishaishi, reconocido con el Premio Princesa de Asturias, y esta hermosura llamada El tío vivo de la vida. Es el ambiente del Flexo que procuramos que solo se pueda dar aquí y ahora, a ritmo de vals.

la noche del flexo, cumpliendo la octava temporada para Andalucía, en este privilegio de estar con ustedes, el equipo al completo, con el recuerdo de un correo electrónico que en su día fue diseñado por los más altos ingenieros de correos electrónicos, en comandita con la NASA y con las empresas más punteras de Andalucía, y que se llama el flexo andalucía@hotmail.com. Y si ustedes quieren escuchar esta lista de canciones, que está en Spotify, pero que vamos a tratar de reservar durante un tiempo, esta es la idea. Como aquí en el flexo somos un poco manazas, pues vamos a ver cómo queda esto. Si ustedes quieren acceder ahora a este tipo de contenidos, pueden mandarnos un correo a elflexoandalucía@hotmail.com. Y entonces van a recibir un enlace. Y con ese enlace van a poder escuchar maravillas como esta. Yo Ishaishi, Merry Go Round of Life.

también mucha selección de banda sonora de televisión de viejos tiempos, de cine. Suenan muchos clásicos, claro que sí. Lalo Schifrin está entre nuestros favoritos, o John Barry, o Mancini. Aquí ahora suena John Barry, que ha tenido una carrera excelsa en la composición de bandas sonoras. Es un músico exquisito, con mucho gusto. Ha sido reconocido con los más altos honores. Qué decir, por ejemplo, de Memorias de África, que ciertamente la volvimos a ver hace no demasiado tiempo y se nos cayó el mito, pero la música sigue siendo imponente. Aquí la composición de John Barry, de Persuaders, que nos ha ayudado a introducir muchas entrevistas y muchos comentarios.

0: avanzando en la noche, queremos seguir escuchando opiniones de oyentes que tienen la delicadeza de escucharnos y también de escribirnos. Aquí el momento de saludar a Luis Miguel López. Señor López, buenas noches.
1: Buenas noches, Paco.
0: ¿Cómo estamos?
1: Pues, la línea editorial marca que es regular, gracias a Dios, ¿no?
0: Regular, gracias a Dios. ¿Sabe usted dónde escuché yo eso? Pues se lo escuché al propietario de un bar, que es un templo. El templo se llama La Moderna, es santo y seña de Jerez de la Frontera. El propietario, uno de los hermanos propietarios, es Alfonso, y entonces cuando él saluda y se le pregunta cómo estás, él dice regular, gracias a Dios, que me parece una expresión magnífica para decir.
1: Yo ya la he acuñado.
0: Regular, gracias a Dios. Claro, le tenemos que agradecer que, bueno, pero no estamos mal del todo. por lo menos estamos regular. Ya es bastante.
1: Arrancando la octava temporada, entre este regular, gracias a Dios, y viviendo por los pelos con el serial este que habéis puesto y tal,
0: mermelados.
1: Parece que
0: vivir por los pelos
1: es otra, pero bueno, desde luego tiene mucho mucha filosofía detrás.
0: ¿Qué decir de Manuel Melado, que ha cumplido 86 años, la barbería tiene prácticamente un siglo y tiene una capacidad de repentización, tiene una gracia infinita? Bueno, señor López, entonces estamos haciendo ya la lista que usted reclamó también en su día. Spotify está ya con nosotros, nos acoge en su cálido seno, Spotify, las grandes tecnológicas, ya estamos ahí, y el Flexo Serie Oro. Le vamos a mandar un correo electrónico con la lista para que usted pueda paladearla, criticarla, en fin, ponerle las faltas que sean necesarias, y ya estamos en esto. Vamos a ver si podemos ir avanzando. Ya estamos a punto de abandonar la onda media. Este programa está ya con la revolución. Vamos a dejar la onda media. Todavía estamos en el EAJ. Yo sé si se acuerda de la EAJ3, EAJ5, que era como se llamaban las emisoras cuando llegaron a España. Y entonces había ahí una polémica muy fuerte porque decían, bueno, EAJ1, EAJ1, ¿quién es? Es Radio Barcelona, es Unión Radio, ¿no? Decía uno, no, me la dieron a mí, pero yo llegué tarde a la ventanilla, la primera somos. Es el año 1924, que es cuando llegó la radio a España y se promulgaron los primeros decretos de concesión, a más de un siglo de radio. Dígame, ¿qué podemos hacer para mejorar, señor López?
1: Pues yo creo que hemos arrancado la temporada muy fuerte, hablando de término de fútbol. Vamos, no nos ha faltado ni siquiera un titiritero argentino que también escuchante de este programa, lo cual también dice mucho de la pegada internacional. Somos fans de este programa que creo que debería incluso cambiar el nombre de la emisora. Esto no es Radio Andalucía Información, sino Radio Andalucía Reflexión, con X de Flexo.
0: Sí, estoy yo muy con esa idea. Vamos a proponerlo a la dirección, pero vamos, yo se lo atribuyo a usted, no lo voy a decir yo porque a ver si me la voy a cargar ahora.
1: Es un programa atemporal que no está centrado en el día de la noticia, y eso se agradece, y sobre todo que lo escuches cuando lo escuches, te va a decir algo, ¿no? E incluso se puede repetir ese por lo de reflexión, reflexo, ¿no? Porque de hecho yo lo recomiendo, ¿no? De vez en cuando cogerse algún número, algún número antiguo, porque la verdad es que, en fin, ahí yo, por ejemplo, ya cuando hablo de del estilo de Herrera, no pienso en la arquitectura del siglo XVI, sino en Juan Herrera Salazar, ¿no? Es decir, herreriano es Juan Herrera cuando busca o te da una respuesta y tú ya tienes que buscar la pregunta y eso.
0: Juan carrera que ha hecho de todo en la radio, que tiene todo tipo de reconocimientos, de ondas, pero que es un hombre tan modesto, que tiene esa pasión andaluza, el que es natural de Toledo, y que, bueno, realmente es que ha diseñado los programas más importantes de la televisión de este país, pero tiene la generosidad de estar con nosotros, de comentar sus ideas, sus preguntas, precisamente, sus reflexiones, y la verdad es que desde freír un huevo, o sea, es que lo ha hecho de todo, realmente freír un huevo, llevaba una sartén para ver cómo se escuchaba la fritura del huevo en directo, recibir a filósofos, le dieron un programa una vez en Radio Cadena Española, que se prolongaba durante 4 horas y tenían que, bueno, tenían que hacer de aquello un bueno, una coherencia, un programa. Y
1: sí, que era inventor el SNR, ¿no? El sonido.
0: Sí, lo tiene todo realmente, sí. Es un tipo imponente y es un privilegio tenerlo con nosotros. Bueno, le voy a dejar que pueda descansar, señor López, y tomamos notas si quiere algún tipo de, pues no sé, de petición, si quiere que reflejemos alguna crítica, si quiere que, no sé, nos prescindamos de la mitad del equipo, podríamos valorarlo, lógicamente, eso va a tardar, la deliberación va a prolongarse, bueno, pero podemos estudiarlo también.
1: Paco, si os habéis atrevido incluso a coquetear con el tema de decir, no, si esto aquí, utilizamos este programa como hipnótico para que la gente ya se duerma,
0: se quede dormido,
1: en la madrugada andaluza. Me parece genial. Sí. Y vamos, yo creo que si seguís como vais, está la cosa muy bien, que siempre nos sorprendéis y la verdad es que es un gusto escuchar este programa en la madrugada, en directo y también en el repositorio de los podcasts, ¿no?
0: Un abrazo, señor López, que le vaya muy bien.
1: Muchas gracias, un abrazo.
0: Miles Davis y el concierto de Aranjuez, su versión. En la noche del Flexo, también formando parte de la lista de Serie Oro. Si quiere que le mandemos un enlace, puede solicitarlo y estaremos encantados de mandárselo. El flexoandalucía@hotmail.com con la selección de músicas, canciones y temas que han sonado, que van a sonar, que suponen la cobertura, el acompañamiento musical, la atmósfera de este programa, que cuenta con oyentes como Luis Miguel López, siempre atento, claro que sí.

2 de octubre, el día que descubrimos Spotify. ¡Qué rapidez para darnos cuenta de las innovaciones! Estamos a punto de llegar al radiocasete y al vinilo. ¿Cómo vamos de ligeros? Somos liebres. Charles Mingus,

jazz que tiene tanto encanto y que nos ayuda a llegar hasta ustedes.

Ella es la gran Olivia Dean. Hemos atendido, claro, el gusto de nuestro compañero Daniel Piñero, que le gustó cuando escuchó hace no mucho tiempo esta canción en antena y dijo: esta está bien. Olivia Dean, yo lo he visto. I have seen it. Habrá que tomar nota aquí de que las canciones tienen que ser en español también, claro.

esta canción que habla de dónde encontrar las sensaciones y cómo crecen, aparecen o desaparecen, como hay un fruto de la casualidad y pocas veces de la obstinación.

muchas ganas de escuchar a la audiencia para saber de su parecer respecto a la evolución de este programa en esta nueva temporada, con la innovación de la lista Serie Oro del Flexo. Nos han dicho, oye, no, tenéis que hacer el programa, solo va a ser hoy. Entonces, que tenemos que tomar en consideración, tomar la temperatura de la audiencia, presentar este nuevo proyecto, saber que nuestro correo electrónico, creo que esto le pasa también a otros correos electrónicos, está funcionando las 24 horas, el flexoandalucía@hotmail.com, que ahí recibimos todo tipo de comunicaciones, normalmente escritas. Tenía yo mucho interés en saludar a un nuevo oyente. Vamos a ir escuchando mientras tanto a la Glenn Miller Orquesta, Sleepy Lagoon.

reflexo, charla, música y atmósfera en esta composición de Adrián Berenguer llamada Encanto hacia afuera.

son The Little Willies, Los Guillermitos. Nos gusta mucho esta canción porque tiene una letra muy adecuada para el espíritu de este programa. Nightlife, la vida de noche, no es saludable, no es buena, pero es la mía. Mucha gente. Sueñan como deberían ser. La vida de noche no es buena, pero es la mía. The Little Willies también en la selección del Flexo Serie Oro. La innovación del momento, cómo corren los tiempos, que adelantan. Una barbaridad. Ya tenemos una lista. El Flexo Andalucía @hotmail.com.

allá. Pidan lo que quieran. La barra está abierta hasta cuando ustedes quieran. Es la atmósfera de este programa, que tiene algo de bar, algo de teatro, algo de reunión de amigos y algo de imprevisión, para que pueda surgir la magia. No es el momento de rigores ni solemnidades, ¿verdad?

Arms en el Flexo, también incluida, claro, esta canción, La vida de noche, la vida nocturna, en la selección de Spotify del Flexo. 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

Guni significa loco. Chiflado más que loco, chiflado. La composición del gran David Grusin para la fuga de los Fratelli. Los malos de aquella película de Richard Donner. Here he comes. Que llegó a las pantallas, qué antigüedad, amigo, en el año 1955. Esto no se sabe si es una persecución o es una huida. Como dicen en las películas del oeste, no es que vamos, es que voy yo solo. El Flexo Andalucía @hotmail.com. Compartiendo con ustedes la madrugada, el arranque del día 2 de octubre. Hemos alcanzado la orilla de octubre, vamos a explorar toda la isla, el mes que tenemos por delante. Estamos agradecidos por estar aquí, claro que sí, y poder ir avanzando en la madrugada de Andalucía. Sitting Back de Jim Harris, soul elegante para la atmósfera de este programa, que está abierto hasta la una de la madrugada, que conserva mejorado, hay que decir, su espíritu original allí por el año 2019, cuando comenzó esta aventura para alcanzar 8 años en antena, 8 temporadas para ser precisos. Ya podemos poner un cartel que diga El Flexo desde 2019. Esa expresión que es de toda la vida. De toda la vida, ¿cuánto es? Porque aquí es que comemos de toda la vida, pero si el restaurante lleva abierto 2 años. Aquí celebramos las reuniones familiares de toda la vida, pero si acaba de llegar el matrimonio, ¿cómo de toda la vida? De toda la vida. Bueno, pues de toda la vida lleva El Flexo en la radio mundial. Seguimos para Bingo.

0: Lin al frente se ha quedado solo, pero antes tenía más compañeros, estaba al frente. Entonces sí, era preciso decir así, de la Electric Light Orchestra, esta hermosísima canción llamada Living Thing. Es una cosita viva, una expresión de cariño para cualquier relación sentimental. Cosita, eres una cosita. Link que tomó elementos compartidos, inspirados en los Beatles, como se aprecia en su forma de componer, también en su forma de cantar, que a veces recuerda a George Harrison, con el que compartió The Traveling Wilburys, por ejemplo, y otros proyectos en común. Y en otras ocasiones, el fraseo de John Lennon, Living Thing, con toda la pompa de la Electric Light Orchestra y esa mezcla de sonidos pop y clásicos. Está incluida esta canción en una lista viva, la lista de el Flexo Serie Oro. Si ustedes quieren conocerla, escríbanos a elflexoandalucía@hotmail.com y se la enviamos con lacito y todo. Es un nuevo programa dirigido técnicamente por el atento Dani Piñero. Yo soy Paco Reyero. Que tengan ustedes muy buen fin de semana. Y el lunes estaremos aquí recuperando las buenas costumbres. Spotify no va a ser todo. Spotify porque, claro, tenemos que atender a la audiencia, la lista. Bueno, pues la lista. Pero el lunes habrá un flexo de cabo a rabo. Hasta entonces.
1: 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Hasta mañana, que se volverá a encender el Flexo.

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2: La Agencia de Emergencias de Andalucía recomienda a la ciudadanía extremar la precaución ante el aviso naranja por lluvias y tormentas que prevé la Agencia Estatal de Meteorología para este viernes en comarcas de Granada y Almería. El aviso naranja va a estar activo a partir de las 12 del mediodía y hasta final del día en la comarca granadina de Guadix y Baza y la almeriense del Valle de Almanzora y Los Vélez, donde se prevé una precipitación acumulada de 30 litros por metro cuadrado en una hora. El Gobierno sigue adelante con la votación en el Congreso de los dos decretos de vivienda y hace caso omiso a la petición de Junts, que anoche le advirtió que lo retirase o votaría en contra, abocándolos al fracaso. El sindicato de inquilinas advierte de su presencia frente al Congreso mientras están votando los decretos y dice que independientemente del resultado, la lucha va a seguir. Alicia del Río, del sindicato de inquilinas madrileña.
3: Estaremos en el Congreso mientras se está votando esta medida de mínimos para que no haya ninguna Mari Carmen más. Y no para aquí, no para aquí, porque la chispa que se ha prendido, pase lo que pase en el Congreso de los Diputados, va a seguir.
2: El presidente de la Junta anuncia un paquete de medidas de apoyo a Ceuta en materia comercial, turística y universitaria. En la visita del presidente de la ciudad autónoma, Juan Jesús Vivas, Juanma Moreno, se ha comprometido a promover una conexión marítima regular entre Ceuta y Málaga. Asegura que Andalucía no va a abandonar nunca Ceuta.
4: No vamos a soltar la mano al pueblo ceutí en ningún momento. Si alguien cree que nos vamos a olvidar, que vamos a pasar página, eso no va a suceder desde Andalucía.
2: España es el único país de la Unión que ha votado en contra del nuevo reglamento de retornos aprobado por los socios. La nueva normativa va a permitir que una persona que se encuentre en la Unión Europea en situación irregular y tenga una orden de retorno pueda ser trasladada a un país que no pertenece a los 27. La Unión ya está entablando conversaciones con los países que son corredor migratorio, tal y como ha apuntado su comisario de Interior, Magnus Brunner.
5: Debemos centrarnos en colaborar más estrechamente con terceros países desde el principio. Ya hemos entablado conversaciones con Bangladesh y Pakistán, dado que representan la ruta principal actual, desde esos países pasando por los estados del Golfo, Egipto y Libia, hasta llegar a la Unión Europea. Es preciso intervenir en una fase muy temprana.
2: Y aquí en la comunidad, la localidad cordobesa de Montilla ha sido designada como Ciudad Española del Vino 2027, un reconocimiento acordado por la Asociación Española de Ciudades del Vino. Nos cuenta más Sonia Rodríguez.
6: Una designación lograda bajo el lema Montilla del Reino de la Pedro Ximénez al Mundo. La ciudad desarrollará durante todo 2027 una programación específica vinculada al enoturismo y a la promoción de la cultura vitivinícola. Enrique Garrido es presidente de la denominación de origen Montilla Moriles.
7: Va a suponer un golpe en la mesa y poner en valor unos vinos tan excepcionales y tan singulares como los que se hacen en nuestra zona. Y yo creo que ahora mismo la ruta del vino tiene una proyección importante y puede aprovechar este año 2027 para posicionarse en el mundo del turismo enológico.
2: La localidad cordobesa de Montilla, como les decimos, ha sido por tanto designada como Ciudad Española del Vino en 2027. Y ahora repasamos temperaturas. En Sevilla tenemos 23 grados, al igual que en Córdoba y Cádiz, 24 en Granada, Málaga y Jaén, 25 en Huelva, 26 en Almería, Andalucía, la 1 y 3.
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0: La música y la voz de Yusundur nos lleva cerca de Dakar, a Tiaroz-Irmer, uno de esos pueblos pesqueros donde ya la gente apenas puede pescar y usa los cayucos a menudo para pescar sueños. Por el mar de los sueños, que es el título de un documental que acaba de estrenarse con la Fundación Tierra de Todos, con guión de Carmen Morillo, dirección de Fernando Santiago y un buen puñado de testimonios sobre la migración que viene desde África, desde Senegal, por ejemplo. Allí en la cofradía de pescadores saben muy bien de lo que estamos hablando.
1: Aquí en Charoy, en cada casa, hay como mínimo una persona que ha perdido la vida intentando emigrar a Europa. Incluso a veces hay hasta 5 personas de una misma familia que han perdido la vida en el viaje.
0: A veces los migrantes desde las costas de Dakar y desde otros lugares de África se lanzan al mar o a la tierra, dependiendo de cómo quieran o intenten migrar a través del continente en un largo y peligroso periplo, o a través de 10.000 kilómetros que les separan de las costas canarias, también por un mar peligroso. A veces, como nos cuenta Diagne, ni siquiera le cuentan a su familia que han decidido salir a buscar esos sueños que a menudo se convierten en pesadillas.
2: Fue muy duro para mí, porque nunca pensé que Abdú se iría dejándome aquí. Yo no sabía que él planeaba irse. Me dijo que se iba de viaje a su pueblo. Eso fue lo que me dijo. Le pregunté, ¿de verdad que vas allí? Y me dijo que sí. Cuando se fue, le llamé y hablamos. Luego pasaron 5 días sin poder comunicarme con él. Esos 5 días fueron muy duros para mí. Estaba muy preocupada y no podía hacer nada al respecto. Y fue cuando me llamó uno de sus hermanos mayores para decirme que estuviera tranquila, cuando supe que Abdú se había ido. Entonces le pregunté, ¿a dónde ha ido Abdú? Me respondió, tú tranquila, ya te lo contaremos. Esperé hasta la mañana siguiente y entonces me dijo que Abdú había llegado. Le pregunté, ¿dónde ha ido? ¿Y dónde ha llegado Abdú? Me dice, Abdú ha llegado a España. Y le dije, no, no puede ser. Me dolió mucho, porque si por mí fuera, Abdú estaría aquí, a mi lado. Entiendo que no podía marcharse de otra forma. Y entiendo que ha querido ir a buscar un futuro mejor para su familia. Pero es muy duro. Y me dolió mucho.
0: Es curioso, una metáfora, que en la costa de Dakar esté también la isla de Corá, el antiguo desembarcadero o embarcadero de esclavos convertido ahora en museo. Buena parte de los migrantes clandestinos que llegan a Europa a través de este o de otros países también se convierten en otro tipo de esclavos, pero esclavos a fin de cuentas. Esclavos sin empleo, sin techo a menudo, sin demasiadas posibilidades de acariciar el espejismo que soñaron antes de partir. Nos cuentan, nos lo dicen desde su propia perspectiva y experiencia, Isa y Mustafa.
1: Él estaba obsesionado con jugar al fútbol y al final ha hecho lo que hacen muchos jóvenes senegaleses. Ellos, cuando van a viajar, nadie lo sabe, pero de repente te enteras de que se han ido. Nadie te lo comunica directamente, sino que escuchas un rumor que circula hasta que finalmente te lo confirman.
3: En 2019, un joven al que considero mi hermano

0: que yo viajé con su hermano mayor, perdió a su mujer y a sus dos hijos en el mismo cayuco. Él se llama Dramé, Dramegui. Sus hijos tenían 8 y 10 años. Salieron de la escuela primaria para subirse al cayuco. Si tú, siendo pescador y conociendo bien el mar, sabiendo de sus peligros, ¿acaso harías eso? Eso duele mucho. Cuando el cayuco se hundió, él vio a su mujer embarazada y a sus dos hijos, sabiendo que iban a desaparecer en el agua.
1: Pero quieren zarpar, quieren hacerse a la mar a pesar del peligro de muerte, porque quizás el mayor peligro que corran sea el de morir lentamente en un país en el que no perciben que haya horizonte. Salamba es estudiante y está dispuesta a coger un cayuco y lanzarse a la aventura sin importarle ese riesgo.
2: Pasar varios días en el mar es muy duro. Yo he estado 7 días sin tener comida ni bebida. Y es aún más difícil para una mujer. En el cayuco viajábamos unas 120 personas en total. Y nosotras solo éramos 7 mujeres. Íbamos un poco aparte. Los hombres por un lado y nosotras por otro. Yo no tenía miedo al viaje, pero cuando llevábamos ya 4 días y el mar empezó a agitarse cada vez más fuerte, empecé a sentir mucho miedo. En ese momento pensaba que solo Dios nos podía salvar. Lo decíamos todos. Pensaba que no conseguiría volver a casa. Que no volvería a ver a mi familia y a mis seres queridos, porque creía que moriría allí. No dejaba de pensar en la muerte y en si mis familiares me volverían a ver. Por experiencia, sé que la travesía es un gran riesgo, pero si hoy mismo me dicen que hay un cayuco que sale, me iría. Incluso ahora mismo, que estamos haciendo esta entrevista, si alguien me llama por teléfono y me dice que hay un cayuco que sale, me voy.
1: Yayi Bayán lleva en Tialó Sirmer más de 2 décadas intentando que las fronteras europeas no sean solo una alambrada, sino fondos para trabajar en la formación profesional, en la búsqueda de empleo, para intentar darle oportunidades a los hombres, a los jóvenes y sobre todo a las mujeres, para que tengan otra opción distinta a la de embarcarse en un viaje a ninguna parte. Allí la entrevistó también Carmen Morillo.
3: Pienso que dentro del plan de codesarrollo hay represión. Todos estos medios que la Unión Europea pone en marcha a través de las fronteras exteriores, si los hubiéramos invertido en dar formación para la infancia y la juventud, en crear trabajo, en la inserción y orientación, nuestros jóvenes no se jugarían la vida en el mar.
1: Estos sonidos, estas voces, estos testimonios corresponden al documental El Mar de los Sueños, que se ha estrenado hoy en Cádiz de la mano del servicio de vídeo de la Diputación y de los buenos oficios de Carmen Morillo, que ha armado el guión de este viaje al origen de buena parte de los migrantes que llegan a nuestras costas. Carmen, ¿cómo os habéis planteado este documental? ¿Qué queréis contar? ¿Para qué?
4: Bueno, pues el documental, que es un proyecto de la Fundación Tierra de Todos, que como sabéis, entre sus múltiples tareas, una de ellas es acoger e integrar a inmigrantes, sobre todo del África subsahariana. Ellos tenían muy claro que querían, ya han hecho otros documentales anteriormente, pero querían dar una perspectiva muy humanística al proceso migratorio, que, bueno, era una idea que siempre estaba presente en el creador de esta fundación, que en Gabriel Delgado, ¿no? Humanizar los movimientos migratorios. En ese sentido, pues, lo que hemos hecho es un tránsito por la vida de distintas personas. Todas elegimos Senegal, porque como tú has dicho, es una de las zonas de la que parte la mayor parte de los cayucos que llegan aquí a Canarias y después a la península. Entonces hemos hablado primero con migrantes que estaban ya, que habían acabado de llegar aquí a la península, y después hemos trasladado a Senegal para hablar con sus familias, porque la idea era transmitir precisamente el sentimiento o cómo viven ellos este proceso migratorio, ¿no? Cómo viven ellos el llegar aquí, la integración aquí, las dificultades para tener trabajo, sobre todo la ausencia de su familia, y ahí pues también como la perspectiva desde la familia, ¿no? Entonces, te digo, un punto de vista muy humanístico. Después allí también hemos contactado con jóvenes que sueñan con emigrar, porque hay que tener en cuenta que África es el continente más joven del planeta, el 60% de la población tiene menos de 60 años y todos quieren venir a Europa. Es que es su sueño, porque allí no tienen vida, no tienen futuro. Entonces su aspiración es venir a Europa. En ese sentido, yo diría incluso que la experiencia que es tan traumática de cruzar los 10.000 kilómetros que separan Senegal de las Islas Canarias, que está lleno de peligros y bueno, tenemos extorsiones llenos de jóvenes muertos, ¿no? Tenemos unos océanos que son cementerios, pero eso no es lo más duro de este viaje. Lo más duro es llegar a Europa, encontrarse sin trabajo, encontrarse sin familia, vivir muchísimos años apartados de su familia, y ese dolor, esa ausencia. Y después también muy duro cargar con la esperanza de toda la familia, porque de ellos depende pues este núcleo familiar enorme que, como tú sabes, existe en África, porque las familias allí son grandísimas, porque forman parte de la familia los hijos, los hermanos, los cuñados, los primos, los sobrinos.
1: Hay poligamia además, con lo cual en muchos casos sí. Hay varias familias en una.
4: Sí, sí, sí, lo normal es que tengan más de 20 hermanos. Uh-huh. Y todos viven juntos. Entonces, pues eso, hemos intentado siempre que sea esa perspectiva humanística, ¿no? Desde lo que sienten, cómo lo viven, esa esperanza y también esa pérdida, ¿no? Porque emigrar es muy doloroso. Una de las cosas que me llamó la atención es que, por ejemplo, todos se van sin despedirse de la familia, porque no quieren decirle ni a sus padres ni a sus esposas.
1: Sí, uno de los testimonios que acabamos de oír es de una mujer que no sabía que su marido pensaba en irse.
4: Efectivamente. Todos normalmente tienen un cómplice, que suele ser un hermano, pero solamente esa persona sabe que se van a marchar. Los demás no le dicen nada a nadie. Entonces, la familia ve que no aparecen durante varios días, pues el caso que tú planteas, que es el de Abdú, él le dice a la mujer que va a vender un ganado a otro pueblo, ¿no? Pero la mujer, cuando ve que no llega, que pasan los días, no sabe nada de él, le pregunta a los hermanos de él, ¿y dónde está Abdú? Y ellos le dicen, no te preocupes, ya sabrás dónde está, pero dónde está, hasta que no llega, que ella le dice, Abdú ha llegado, y pregunta ya, ¿pero dónde ha llegado? Y dice, ha llegado a España, ¿cómo? Porque esa idea de no despedirse, porque en el caso de que lo hiciesen, las familias les impedirían hacer ese viaje. Porque, claro, creemos que es tan fácil partir hacia otro lugar, pero es el dolor que se deja detrás. Y, bueno, Abdú, por ejemplo, es que sus hijos no le conocen. Ella, en el documental, su mujer explica que cuando al hijo pequeño, que tenía unos meses cuando su padre se fue, le preguntan, ¿dónde está tu padre? ¿Y quién es tu padre? Y señala el teléfono. Y Abdú, posiblemente pasarán 4, 5 o 6 años hasta que vuelva a ver a su familia.
1: Otro de los testimonios que hemos oído nos habla de otra realidad, de que en muchas familias hay ya varios muertos por la aventura de la inmigración clandestina.
4: Sí, sí, sí. Bueno, nos contaban en Tirón-sur-Mer, que es una... Ten en cuenta, por ejemplo, en Senegal, bueno, que primero estamos hablando de países que son muy ricos en recursos. Y sin embargo, las personas viven muy pobremente, hay una desigualdad tremenda. En Senegal hay acuerdos de pesca con Europa y con China, entonces Dakar está lleno de barcos de pesca, o sea, es brutal la cantidad de pesca industrial que hay, ¿no? Que tú dirías, bueno, pues está generando muchos empleos, pero no es cierto. Entonces toda esa pesca industrial ha acabado con la pesca artesanal, ¿no? Entonces todas las poblaciones costeras que vivían de la pesca pues ya no tienen recursos y no tienen, vamos, que se están muriendo, se están no tienen cómo ganarse la vida. Entonces nos contaban que en esas poblaciones pesqueras como Tiren-sur-Mer y hay hasta familias que han perdido a 5 personas. A 5 miembros de la familia. Después también hemos querido reflejar también el movimiento que también existe allí, de un movimiento de asociaciones que están intentando que los jóvenes no emigren, porque es que se está yendo pues la fuerza de África, ¿no? Entonces están intentando que sobre todo que no haya esta emigración clandestina, ¿no? Y que no se jueguen la vida en un cayuco y sobre todo que no vengan, ¿no? Y que intenten construir sus países, ¿no? Que ayuden a construir unos países que están absolutamente devastados porque, bueno, durante siglos, diría yo, los hemos esquilmado, ¿no?
1: Sí, pero esos proyectos de empleo o de microempresas en Tiaroz-Irmer lleva funcionando desde hace 20 años y no parece que haya sido muy muy eficaz. Está Mama Yaya allí, que es incombustible, muchas mujeres sobre todo que están trabajando en artesanía, siguen exigiendo, y en tu documental lo vemos, siguen exigiendo que Europa se tome esto en serio y que más allá de los acuerdos de Frontex para impermeabilizar las fronteras y evitar la migración clandestina, se ofrezca una alternativa, ¿no?
4: Totalmente. Bueno, ya allí, que la que creo que es la que tú te refieres, que ya en el 2006 perdió a su hijo, sí, sí, en el mar.
1: Yo la conocí allí.
4: Ya, pues, efectivamente. Ella lo dice, por muy altas que sean los muros, los jóvenes los van a saltar. O sea que levantar muros e impedir no es la solución. El problema, la solución, yo desde mi punto de vista, creo yo que la solución es que se cree, se coopere con África para generar allí empresas y empleo. El problema es que efectivamente también es cierto que la Unión Europea tiene proyectos de cooperación. Eso que tú estás refiriendo de los microcréditos son proyectos pequeñitos que llevan ONG, llevan normalmente ONG, y claro, sé que es una cosa que se circunscribe a la asociación de Yayit, son unas 100 y pico de mujeres, o sea, son muy pequeños, ¿no? Pero hay que invertir en África. ¿Cuál es el problema? Que es que hay mucha corrupción política. Y efectivamente se generan proyectos y se manda mucho dinero desde Europa. Pero el problema es que tú lo ves allí claramente y tú conoces, tú has ido a África también, la diferencia social que hay tan enorme, ¿no? Entonces, mucho de ese dinero se queda en el camino, no le llega a la gente. A mí me sorprendió, por ejemplo, en Dakar, que tú ves mansiones que valen el equivalente a 1 millón de euros, y tú dices, pero bueno, ¿cómo se puede pagar esto aquí cuando estás viendo a gente que está viviendo en la calle o están viviendo en chabolas en condiciones absolutamente infrahumanas? Una de las protagonistas del documental, que es también Salamba, con la que sigo manteniendo un contacto, porque Salamba ha intentado venirse ya 2 veces y ella decía que el primer cayuco que vuelva a salir se mete. Y yo estoy intentando convencerla para que se quede allí, porque, bueno, es una chica que está en la universidad, tiene 22 años, estaba estudiando ciencias ambientales, he conseguido, hablando con ella, que termine la carrera, y claro, yo le decía, es que vas a venirte a Europa, y al final una chica joven, guapa, ¿dónde va a encontrar trabajo aquí? En la prostitución, o en el campo. Ni siquiera yo diría que en el campo. Entonces yo le decía, claro, ahí hay una visión también de la migración. Se piensan que esto es jauja, claro. Los que fracasan no lo cuentan. Otra de las cosas que me llamó la atención es que las familias realmente no saben cómo están viviendo aquí, porque ellos les ocultan, lógicamente, lo mal que lo están pasando. Ten en cuenta que, como te decía antes, están cargando con la esperanza de toda la familia, no quieren tampoco abrumarles más, ¿no? Entonces, me comentaban que hay migrantes que están, por ejemplo, viviendo en París debajo de los puentes, pero después se sacan fotografías en los restaurantes, en la puerta de un restaurante de lujo, y es lo que le mandan a la familia. Entonces también hay una idealización de la emigración allí en África entre los jóvenes, que van a venir aquí y que aquí van a tener trabajo, van a poder mandar recursos a su familia, y no es así. Aquí la vida es muy dura para ellos. Fíjate estos días que estamos hablando del problema de la vivienda, ¿no? Pues fíjate tú lo que es el problema de la vivienda para los migrantes, mucho más grave que el que estamos padeciendo nosotros.
1: Respecto a la corrupción que mencionaba, ¿es verdad que la colonización occidental de África fue brutal, que aún hay una colonización económica en donde ahora intervienen otros factores, desde China, Corea y también la Unión Europea, también Estados Unidos, sobre distintos países? En Senegal la presencia de Corea es muy, muy potente, pero estamos hablando de países que se independizaron hace ya 70 años y que quizás la propia oligarquía de un país como Senegal sigue colonizando al resto de la población, y de eso se habla poco.
4: Claro, y hay una colonización, sigue una colonización económica. Ten en cuenta además que la independencia se ha conseguido, pero en realidad África ha estado dividida artificialmente. Los pueblos africanos están el reino, por ejemplo, Mandinga o el Wolof, están absolutamente divididos entre un país y otro. O sea, hay una fractura en África. A mí me comentaba, por ejemplo, una chica que de Senegal, que está casada con un español, que en su pueblo no se habla Wolof. Uh-huh. Y que entonces no se entienden con sus vecinos del pueblo de al lado. Entonces, después hay una colonización en estos momentos económica. Es que África sigue teniendo recursos. Ahora tú lo ves también en Senegal, las playas, pues las playas se están explotando turísticamente. En Senegal, por ejemplo, se ha puesto de moda el turismo femenino, que es curioso, a mí me llamó la atención. Tú te ves en las zonas turísticas, pues van muchas mujeres, muchas europeas solas, paseando con un chico. Entonces, y hay recursos naturales, hablábamos antes de la pesca, ¿no? Pero, y muchísimos recursos, pero claro, el problema es que los europeos o los chinos o los coreanos sacan los recursos, traen el dinero, se lo traen a Europa o a China o lo que sea, y no se genera allí empleo. Y después lo que tú dices, o sea, a mí me han comentado, por ejemplo, ONGs que llevan materiales y tienen que pagar unas mordidas brutales al gobierno para que les dejen pasar los artículos de primera necesidad. En concreto, yo viajé con una ONG en el avión que llevaba varios camiones con material sanitario y les pidieron el equivalente a 200.000 euros para poder meter ese material sanitario en Senegal.
1: Acabará en el mercado negro, sí, probablemente.
4: Totalmente, claro. Tú cuando estás allí, yo por ejemplo, en Dakar, o sea, yo estaba en Dakar y digo, o sea, es imposible, o sea, Dakar está a nivel europeo. A mí me costaba a mí me costaba el hotel, un hotel de medio pelo, casi 70 euros al día. Y la gasolina, precio de aquí, las casas, alquileres de 600 euros. Yo decía, digo, pero bueno, ¿quién puede pagar esto aquí? Cuando te vas, después te vas a los pueblos y ves que la gente vive en la calle, vive en chabola. Bueno, ten en cuenta después que todo, la sanidad es privada, la educación es privada, o sea, no tienen acceso a nada. Y lo otro, que es que, bueno, antes, ¿qué pasaba? Pues antes pues vivían apartados, pero que ahora con las nuevas tecnologías los jóvenes ven cómo vivimos en Europa, cómo vivimos en el mundo desarrollado, que tenemos coches, que tenemos casas, que tenemos sanidad, que tenemos educación, claro, y quieren acceder a eso, lógicamente. Saco también un testimonio, por ejemplo, le llamo Marcos porque es como le conocen en Puerto Real, que Marcos lleva casi 40 años en España, y bueno, él no ha conseguido la reunificación de su familia. Ha estado trabajando toda su vida en las campañas agrícolas, ahora está, como ya es mayor, pues ya no puede trabajar en el campo y está vendiendo por la calle, ¿no? Le envía a su familia 200 euros al mes, después de pagar sus gastos, que él vive en Puerto Real en un piso compartido con varios migrantes, y bueno, después de pagar los impuestos, la luz, el agua, todo ese tipo de cosas, lo que le manda son 200 euros. Con 200 euros vive magníficamente toda su familia, que como te decía antes, es una familia extensa. Uh-huh. No es el concepto de familia que tenemos nosotros de padres e hijos, ¿no?
1: Carmen Morillo. Entonces, pues, ojalá que el mar de los sueños no se convierta en océanos de pesadillas. Gracias por tu testimonio.
4: Sobre todo, ojalá que contribuya de alguna manera a romper esta ventolera que tenemos ahora de odio, xenofobia y criminalización de la migración.
1: Ojalá que los dioses mandingas te escuchen.
4: Muy bien.
1: Gracias y buenas noches.
4: Pues muchas gracias a ti y a toda tu audiencia. Buenas noches.

0: Ya en su día, semanas atrás, la Asociación Marroquí, que tiene su sede en Málaga, con extensión en Andalucía y otros lugares del Estado, alertaba sobre la posibilidad de que el descontento, la desesperanza creada en torno a lo vivido en Ceuta, el papel que se atribuye a Marruecos como origen de esa situación, repercutiera en los emigrantes marroquíes en España, en los inmigrantes. ¿Ya se ha dado algún caso en el que han comenzado a percibir cierto rechazo? Queremos hablar con Ahmed Khalifa, que es el presidente de la Asociación Marroquí. ¿Tenéis constancia de que esa espiral de desesperación la estén pagando algunos de los inmigrantes marroquíes que viven en Andalucía o en España?
1: Hola, pues efectivamente, esta situación hoy en día pues la estamos sufriendo. Muchas personas, no solamente son casos puntuales, sino casos que nos están acompañando ya en el día a día. Y eso no está pasando solamente entre personas ajenas a nuestro entorno, sino también a personas de nuestro entorno que su relación anterior, pues la verdad es que ha cambiado bastante. Y eso no es una percepción mía, sino que lo he hablado con varios compañeros del trabajo, con varios amigos, y es una sensación que tenemos todas las personas. Si no escuchas un mensaje casi en directo en el supermercado, lo puedes escuchar en el bar, lo puedes escuchar en la estación de autobús. La verdad es que hay una situación contraria a la presencia de los marroquíes, pues muy, muy, muy fea. Es una situación, la verdad, muy... no encuentro las palabras para describir, pero es algo que antes no vivíamos. Antes, efectivamente, existían casos de racismo, de discriminación, pero de repente que cambie la gente de nuestro entorno, pues eso sí que no lo vivíamos antes.
0: Vosotros pedíais con prudencia, semanas atrás, que cuando se convocaron el pasado día 2 de septiembre las concentraciones a favor de Ceuta, vosotros pedíais apoyar a Ceuta no significa atacar a las personas migrantes. Una persona migrante que vive en Málaga, Madrid, Barcelona, Valencia, cualquier otro municipio español, no es responsable de lo que está ocurriendo en Ceuta, del mismo modo que tampoco lo son las familias, trabajadores o menores migrantes que forman parte de nuestras comunidades. Me da la sensación que quizás ese pozo de islamofobia que existía en algunos sectores de la sociedad española y andaluza se esté multiplicando a la enésima potencia, también con una ola de antiislamismo que empieza a percibirse en otros lugares de Europa sin que tengan que ver con la crisis de Ceuta, ¿no?
1: Sí, muchísimo. Nosotros esa concentración que se anunció, pues hemos visto que ahí se puede marcar un antes y un después. Y efectivamente, bueno, hemos pedido un poco prudencia, hemos pedido a los ayuntamientos que hemos mandado cartas directamente a varios ayuntamientos que han anunciado que van a participar, que han convocado esas concentraciones, diciendo que lo que has dicho y además les hemos instado a que en sus declaraciones metan el tema de la convivencia, hablen de que tenemos una buena convivencia, que estos problemas no se pasen a los barrios, etcétera. Pero bueno, pues hemos recibido algunas respuestas de algunos ayuntamientos, algunos lo han tenido en cuenta y otros no, pero al final hemos visto que esa concentración fue solamente el primer lanzamiento, digamos. Ahí la ultraderecha pues jugó un papel muy importante a través de diferentes medios de comunicación, especialmente en televisiones, que han hecho su verano, entre comillas, en esos programas para crear ese odio, para señalar a los marroquíes, que si no se señala a Marruecos, se señala a los marroquíes, que si no se señala a los marroquíes, se señala pues el entorno de los marroquíes. Y eso pues hizo que un día sí y otro también, pues se ha generado esa imagen del marroquí en el imaginario colectivo. Y ahora en las redes sociales incluso, tú ves a la sociedad marroquí publicar lo que sea y la gente, en vez de contestarte o de comentar esa noticia que no tiene nada que ver con Ceuta, te dice, no, es que en Ceuta no sé qué, Y así en todo, en los debates en fuera o en las conversaciones de fuera también. Cualquier cosa ahora en la que hay un componente marroquí o persona marroquí, pues se relaciona con Ceuta. Cualquier cosa, lo que sea, todo el mundo ahora solo ve Ceuta. Y eso, eso nos está pasando factura en nuestras relaciones diarias y también pues en el futuro. La verdad es que no sabemos cómo va a terminar esto, porque hay una, podemos llamarla, hay una morofobia ahora increíble que ha pasado todos los límites. En algunos sitios, en algunos municipios hemos visto agresiones, y no estoy hablando de Ceuta, en Ceuta hemos visto todos unos vídeos de supuestos militares. Bueno, pues digo supuestos porque solo hay vídeos, no están confirmados por las autoridades, pero en el que se ve que los inmigrantes están recibiendo palizas. En otros sitios de España, pues también hemos visto palizas a marroquíes y acompañados de mensajes relacionados con Ceuta. Y esto pues está pasando, la verdad, todos los límites aceptables en un Estado de Derecho. Por eso hay que ponerle límite a esto, y sobre todo hay que controlar también que los medios de comunicación informen, pero realmente que no usen ese tema para generar odio y para atacar a ciertos partidos políticos, o sea, en este caso al PSOE o lo que sea, usando a los marroquíes que están en España.
0: Realmente esa morofobia pues nos lleva desde hace mucho tiempo a que un europeo convencional sea a menudo incapaz de distinguir entre un marroquí y un argelino, entre un argelino y un libio o un árabe de los Emiratos o incluso un turco. Pero curiosamente también se confunde a Marruecos con el Islam. Hay personas musulmanas que a lo mejor son de origen marroquí, pero son españoles desde hace varias generaciones, que se han visto también insultadas o demonizadas en Ceuta y en otros lugares, cuando la religión se convierte a veces en un símbolo de la nacionalidad. Y no quiero yo decir con esto que si un musulmán que no sea español tampoco hay derecho a que se le insulte o a que se le agreda, ¿no? Pero se está dando este fenómeno, ¿no?, de confusión entre la nacionalidad y la religión.
1: Sí, y lo peor es que lo estamos viendo también, no solamente en la calle, sino en algunos debates televisivos. Ves que incluso los que hablan pues confunden marroquí con, como bien has dicho, y confunden la religión con el idioma, y al final pues eso es lleva a una desinformación importante. Y no solamente al final los que pagamos somos los marroquíes que estamos aquí, sino también personal de las ONGs que trabajan con personas inmigrantes. Cualquier persona que esté relacionada con los marroquíes de alguna manera, pues también está siendo objeto de ataques. Hemos visto, eso empezó en Ceuta, lo hemos visto de forma clara cuando se atacaron los miembros de algunas ONGs que estaban repartiendo ayuda humanitaria. Hemos visto cómo se atacó a una diputada de Ceuta, y esta situación pues está pasando también pasó también a un compañero nuestro en la asociación marroquí, por trabajar en la asociación marroquí, pues también ha sufrido comentarios fuera de lugar. Y es una situación que antes pues no era tan exagerada. Antes la gente decía, bueno, yo no soy racista, pero el tema de ser racista estaba muy mal visto. Pero es que ahora la gente te lo dice en la cara, te dice, no, es que soy racista, si esto es ser racista, bueno, pues yo soy racista y tal. Entonces ha cambiado totalmente la realidad de España. Antes en la asociación marroquí siempre decíamos que España no es un país racista, que hay personas racistas, pero realmente hoy en día no sabemos qué pensar, porque la situación ha cambiado de forma exagerada.
0: Dicho sea todo esto, con nuestro más absoluto respaldo y empatía hacia la población ceutí, que lleva ya más de 2 meses o 2 meses, sufriendo una situación tremendamente injusta, incómoda y sin una salida próxima. La mayor parte de la población de Ceuta no tiene que ver con estas prácticas, y también hay que decirlo. El pasado día 23 al mes se celebraron elecciones en Marruecos. ¿Cómo las habéis visto desde aquí, desde Andalucía, y qué puede cambiar en Marruecos, aunque sea para que nada cambie, como viene ocurriendo históricamente?
1: Pues la verdad es que las elecciones de este año no han generado ese interés social de cambio, porque al final los que se han presentado han sido casi los mismos. Los programas, hemos escuchado poco hablar de los programas, hemos escuchado hablar solo de las personas, hemos visto cómo de repente salió un personaje muy importante en Marruecos, que era el antiguo ministro de deporte, el que montó un buen equipo de fútbol, etcétera, y ahora pues se presentó como 2 o 3 semanas antes de las elecciones con un partido político, un poco para acelerar, que bueno, para empujar ese partido a que gane las elecciones. Hemos visto ahí unas maniobras que un poco difíciles de entender. Y al final, en los resultados salieron los de siempre. Los 3 partidos que estaban gobernando en Marruecos, pues salieron los 3, solo que ha cambiado el orden. Entonces, ahora todavía no se ha compuesto el gobierno, no sabemos cómo se va a montar, pero sí que hay una cosa que, bueno, el primer partido que ha ganado,
0: el PAM,
1: supuestamente de ahí tiene que salir el PAM, efectivamente, supuestamente tiene que salir de ahí el presidente del gobierno, y en este caso la novedad es que es una mujer. Si todo funciona de forma normal, pues tendremos por primera vez una presidenta del gobierno en Marruecos, con toda la simbología que eso puede tener, y eso es algo, por lo menos en ese sentido, es algo positivo. Es una persona que tiene experiencia en la gestión, ha sido alcaldesa de Marrakech, ha sido ministra, etcétera, y ahora, por lo visto, se está esperando ahora ya el nombramiento. Si todo sale bien, pues tendremos una primera o presidenta del gobierno
0: mujer. Lo que ha sido sorprendente, aparte de la abstención, que creo que está en el 68% del censo de las personas registradas para votar, aparte de la abstención, la recuperación de terreno por parte del PSD, del Partido de la Justicia y el Desarrollo, ese islamismo light que lleva presente en la vida política marroquí desde hace varias décadas, pero que había perdido bastante cuota electoral y ahora la ha recuperado.
1: Sí, es uno de los mayores ganadores, entre comillas, aunque no ha ganado, no va a estar en la oposición, pero ha pasado de un declive que ha tenido las últimas elecciones, cuando sacó 13 puestos, ahora ha sacado creo que 50 y algo, entonces ha subido muchísimo y, bueno, pues ha sorprendido. Pero realmente, cuando lo piensas un poco, ves que la gente, pues, no ha podido votar a los que estaban antes gobernando en coalición. Esos 3 partidos al final no han aportado casi nada al país en los últimos años y, por lo tanto, pues la gente ha vuelto a votar ese partido, entre comillas, de visión islamista, pero realmente a los islamistas no les convence y al resto, pues, se le llama islamista y está entre los dos. Tiene una visión bastante moderada y eso es bueno. Y es uno de los, entre comillas, ganadores de este año, aunque ya han declarado que van a estar en la oposición.
0: Y por último, ¿crees que las elecciones de Marruecos este año las ha decidido el Mundial de Fútbol?
1: ¿Las ha qué? ¿Perdón?
0: ¿Las ha decidido el Mundial de Fútbol?
1: Ah, pues algo ha tenido que ver, porque el responsable un poco de lo que ha hecho la selección marroquí de fútbol, que hayamos conseguido organizar el mundial, etcétera, pues este hombre ha pasado a formar parte de un de un partido político que estaba ya cayendo y al final se ha recuperado bastante y al final van a gobernar, que es el partido ganador. Entonces, seguramente ha tenido efecto. Aunque si cogemos el origen de los votantes, vemos que la mayoría, más de los casi los dos tercios de los votantes a ese partido que ahora va a gobernar, vienen del ámbito rural. Y ahí sabemos que las personas que, ¿cómo votan en el ámbito rural marroquí? No hay esa visión política, no hay esos estudios sobre los cuales uno puede montar una opinión, acertar, etcétera. Y por lo tanto, bueno, pues esta es la realidad que tenemos hoy en día, y ese es el gobierno que vamos a tener en los próximos 5 años.
0: Ahmed Khalifa, muchas gracias por tus valoraciones y ojalá este mal viento calme pronto.
1: Muchísimas gracias. Saludos.
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1: En los últimos días, en gran medida, España se ha llamado Mari Carmen, una vecina de Madrid que era desahuciada a una edad bastante avanzada y que ha merecido su caso convertirse en símbolo de una situación terrible en torno a la vivienda, de la que se ha hecho eco Amnistía Internacional, que vela por los derechos humanos y la vivienda, en gran medida sostiene a esos derechos. El caso de Mari Carmen ha enternecido, ha enfervorecido a buena parte del país, 87 años en silla de ruedas. Finalmente, esa campaña popular ha provocado que los actuales propietarios del inmueble le permitan seguir viviendo en él, pagando naturalmente la renta. Y bueno, ha sido una pequeña victoria. Pero quedan muchas otras derrotas por el camino. Nuria Berro, de Amnistía Internacional, nos explica en este contexto el sentido de la campaña que ha puesto en marcha esta ONG a través del desahucio de Mari Carmen con respecto a otros desahucios. Nuria, ¿qué pretendéis con esa campaña y cuál podría ser el diagnóstico de la situación?
2: Muchísimas gracias por este espacio. Y efectivamente es digno de celebrar cómo la movilización social ha sido el acicate, primero inspirada en la propia lucha de Mari Carmen y en toda su fuerza, y eso ha conseguido movilizar, además de indignar a medio mundo, porque esto ha saltado a medios internacionales también, ha conseguido movilizar a mucha gente que está en la calle defendiendo el derecho a la vivienda. Y el caso de Mari Carmen junto a otras muchas Mari Carmenes, ¿no? Que ahí el caso de Amnistía Internacional lleva trabajando el tema de la vivienda muchos años, desde que en 2008 empezó la crisis financiera, económica y social. Trabajamos para evitar los desalojos en España en casos de vulnerabilidad, es decir, todos los desalojos tienen que tener unas garantías de derechos humanos en cumplimiento de las obligaciones que tiene España, ¿no? Por los compromisos internacionales que firma, que una vez ratificados se convierten en ley española también. España es el país que más denuncias, más condenas del Comité de Naciones Unidas tiene. La mayor parte de ellas son por el derecho a la vivienda, por vulnerar el derecho a la vivienda de personas en casos de desalojos. Y es urgente que ante la crisis habitacional que hay ahora mismo se tomen medidas para proteger a las personas en los procesos de desalojo y que ningún desalojo lleve a una situación de sin hogarismo para nadie. Eso por un lado. Por otro lado, la crisis de la vivienda es un problema de derechos humanos que afecta a millones de personas en España y que estamos viendo cómo impide proyecto de vida, impide disfrutar de otros derechos humanos y que no tiene la protección que merece, a pesar de que se aprobó la primera ley de vivienda en democracia. Esa ley no es suficiente para proteger y además su implementación no está siendo efectiva en todo el territorio, con lo cual seguimos trabajando para demandar esos avances y seguimos apoyando toda la movilización social, que es lo que vemos que ha funcionado, que es lo que ha conseguido en estos 7 días cambiar el paso, ¿no?
1: Parte de la explicación de este caso es el final del escudo social durante la pasada primavera, si lo recordáis en vuestra campaña, y también el enorme retraso a la hora de aprobar el decreto que finalmente fue aprobado por el Consejo de Ministros esta semana, este martes, bueno, en una difícil negociación. ¿Crees que a partir de ahora, con ese decreto que de alguna manera restablece una cierta protección para evitar estos casos, va a haber menos casos o seguirá siendo complejo que algunos inquilinos se puedan mantener en la vivienda que ocupan y que pagan?
2: Bueno, nosotras, como el conjunto de las organizaciones y movimientos, estamos esperando a ver el detalle del texto, porque aunque se han anunciado grandes características, la clave está en los detalles y en cómo se formule para poder ver hasta dónde llega esa protección del derecho a la vivienda. Entonces, hasta que no podamos leerlo, que esperamos que sea lo antes posible, no podremos hacer una valoración.
1: ¿Qué responsabilidad tiene el gobierno y qué responsabilidad tienen las comunidades autónomas o la propia sociedad en que ocurran este tipo de casos?
2: Bueno, la responsabilidad es de todas las autoridades, las instituciones y los grupos políticos. La moratoria para los desahucios varias veces ha decaído en Congreso por la falta de apoyo. En cualquier caso, esa moratoria era un parche, porque era temporal, no es una medida que garantice esa permanencia, con lo cual cada poco tiempo iba a estar en cuestión. Siempre, aparte de esa moratoria, hay muchas medidas que se están reclamando y que son posibles, como poner un límite a los incrementos descontrolados de precio, declarar zonas tensionadas, aumentar el parque público de vivienda, no solo construyendo, sino también con otros instrumentos que permiten ampliarlo de una forma más inmediata, como movilizar las viviendas vacías o como el uso del derecho a tanteo y retracto. O sea que hay muchas medidas que se pueden poner en marcha y que hasta ahora no han sido adecuadamente puestas en marcha, y la presión social lo está consiguiendo. Además de más allá de preguntar quién tiene o no, o sea, lo que está claro es que son responsabilidades, no obligaciones, de carácter jurídico, y cuando un Estado toma esas obligaciones por la firma de tratados y la ratificación, en nuestro caso, por la Constitución, pasa a ser obligación, una ley interna, y además vinculan no solo al Estado, a las autoridades centrales, sino también a las comunidades autónomas y a las autoridades locales. O sea que ahí están involucradas todas las autoridades, y por ejemplo también el Poder Judicial tiene que acatar las medidas cautelares de Naciones Unidas, que por ejemplo en el caso de Mari Carmen se pidió la suspensión temporal del desahucio hasta poder garantizar una vivienda digna como medida cautelar, ¿no? Una alternativa adecuada.
1: Uh-huh. Ahí, vosotros lo habéis dicho, otras ONGs también, a pesar de los tópicos, hay distinciones entre caseros, pisotenientes o fondos buitres. ¿Es posible diferenciar desde una ley, según qué casos, estas tres figuras?
2: Bueno, tenemos que entrar a ver el detalle de los textos, pero el derecho a la vivienda y su función social está por encima de la característica. Entonces, eso es lo que hay que primar, garantizar una protección jurídica a las personas inquilinas que ahora mismo están desprotegidas, y que eso sea lo que se prime, la función social de la vivienda.
1: Nuria Berro, de Amnistía Internacional, muchas gracias.
2: Gracias a vosotras.
3: Hay sensación en las casas antiguas de que algo queda de quien las vivió.
1: Hasta aquí llegó por hoy Cuarto Mundo. Hasta la próxima semana.

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2: El presidente del gobierno, Pedro Sánchez, ha afirmado, tras la petición de Junts de que retire los dos reales decretos sobre vivienda, que el gobierno no va a dar ni un paso atrás, y ha subrayado que las formaciones políticas deben retratarse hoy en el Congreso de los Diputados. En un mensaje